0: lo escribió, le digo, allá en los mensajes de X. Estamos poniendo en pantalla de Telefórmula justamente el pantallazo de eso que declaró Rubén Rocha Moya, que está tranquilo, que está en su casa, que está en Culiacán y que no se esconde. Y con esto desmiente a quien afirma que está bajo resguardo en la zona militar de allá de Culiacán, Sinaloa. El gobierno federal no protege a nadie, esto asegura la presidenta de la República.
1: Esto es muy importante, que han dicho que nosotros estamos protegiendo a Rocha, por ejemplo. El asunto es que haya pruebas, por eso la Fiscalía abrió una investigación, para saber si hay pruebas o no. Nosotros no defendemos a nadie, pero tampoco estamos de acuerdo con que haya acusaciones sin fundamento. Y eso es un asunto de todas las mexicanas y los mexicanos, no solamente de la Presidenta de la República. Es muy importante que no hay protección para nadie, pero tiene que haber pruebas. De otra manera, pues ¿cómo va a actuar una fiscalía?
0: Y la Presidenta de la República vuelve a arremeter contra el ex embajador de los Estados Unidos en México, Ken Salazar. Denuncia contradicciones en los dichos del diplomático cuando estuvo en México, los dichos sobre la detención de Ismael El Mayo Zambada.
1: Y lo que no explica es cómo es que el propio FBI presenta el avión en una feria como si hubiera sido un operativo del FBI. Esa es la contradicción. El ex embajador dice lo mismo que dijo hace 2 años. Pero el problema es que recientemente se presenta el avión como un operativo del FBI en una feria. Además de un reportaje que sale en un periódico. Pero el problema es que hay una contradicción. Y de acuerdo con la Fiscalía, hay falta a la verdad por parte del ex embajador.
0: Sí, la que armó el periodista Luis Chaparro con su portal de pie de nota, en donde exhibe fotografías y narra lo que él supo en relación con el operativo organizado por el FBI, lo cual fue negado por el embajador en su tiempo. Hablamos de 25 de junio de 2014 y luego alguna declaración reiterada en el mes de septiembre, después de haber ocurrido, en agosto y en septiembre de 2024, después de haber ocurrido justamente la extracción, como gusta que se llame, el secuestro de Ismael El Mayo Zambada. La Presidenta de la República insiste en que hay que aclarar lo que acaba usted de escuchar. Ahora, versiones periodísticas apuntan a Mauro Alberto Núñez Ojeda, alias El Jando, piloto de los Chapitos. Apuntan hacia él como el hombre que condujo la avioneta que llevó a Mayo Zambada a Estados Unidos. Núñez Ojeda fue extraditado a la Unión Americana el 12 de agosto del año pasado, 2025, junto a otros 25 narcotraficantes, según se ha podido recobrar esta información, recapturar esta información. El gato oculto de Fren no se traga los cuentos sobre el Mayo y Rocha Moya y maulla que los gringos saben todo.
2: Los vecinos del norte sí oyen, sí ven, sí hablan, sí mienten y sí saben dónde está y dónde encontrar a Andrés Manuel López Obrador y a Rocha Moya.
0: Esto es todo un gran episodio político criminal, donde hay un personaje, parece película de misterio de policías y ladrones, un personaje que concentra más preguntas que respuestas. Es el tripulante, el piloto aviador que trasladaría a Ismael El Mayo Zambada y a Joaquín Guzmán López a territorio estadounidense el 25 de julio de 2024 en un avión Beechcraft King Air 200. Aterrizó en Doña Ana County International Jetport, cerca de Santa Teresa, Nuevo México, y a bordo iban dos figuras centrales del cártel de Sinaloa. Pero hasta hoy la identidad del hombre que habría llevado el avión sigue envuelta en una conveniente neblina institucional. El nombre que aparece una y otra vez, le reitero, es el de Mauro Alberto Núñez Ojeda, alias El Jando, piloto privado, señalado como cercano de Iván Archibaldo Guzmán Salazar, fuentes citadas por Los Ángeles.

0: En un caso de tal magnitud, los silencios no son simples omisiones, son parte de la historia. La ruta posterior tampoco queda, ayuda a despejar dudas. Estados Unidos lo habría devuelto a México sin que se conozcan las condiciones de esa entrega. En México fue detenido el 8 de febrero de 2025 en Culiacán por delitos federales. Meses después, el 12 de agosto de 2023, fue enviado nuevamente a Estados Unidos bajo la Ley de Seguridad Nacional junto con otros 25 acusados. Demasiados movimientos oficiales para tan poca claridad política y pública. Lo más inquietante no es solo la posible identidad del piloto, sino la resistencia oficial de nombrarlo en todas partes. La FGR evitó hacerlo en sus comunicaciones públicas y cuando una autoridad elude nombrar una pieza clave, lo que queda no es prudencia procesal, queda una sospecha. ¿Por qué? La pregunta de fondo es, no solo es quién piloteó aquel avión, la pregunta es por qué, si la autoridad lo tenía identificado, bajo control, terminó fuera de su alcance. Era suyo, lo tenían y lo dejaron ir. En la respuesta puede estar una parte decisiva de la verdad que todavía no se quiere contar. Parte de lo importante en relación con todo este caso. Vamos a una pausa breve y le comentaremos lo que está pasando en Sinapecuaro, Michoacán. Ha habido enfrentamientos, quema de vehículos y bloqueos.
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4: Si quieres tú también beneficiarte del negocio de este mundial y que no sea la FIFA la única ganona, te tengo una buena noticia. Y es que existe un índice financiero llamado GH Football Finance Index, creado por la firma Greyhound Trading, que lo que hace básicamente es lo mismo que el Standard Poor's 500, que agrupa a las 500 empresas más importantes de Estados Unidos. Aquí hace lo mismo, pero con los 26 activos o las 26 empresas que más tienen que ver con el negocio del fútbol. Se divide en 6 sectores, que son clubes, medios, marcas deportivas, turismo, infraestructura y apuestas. Y todas se movieron diferente en estos últimos meses, pero la sorpresa es que la que cayó es la que menos esperaba, si es la de las apuestas, por distintas razones que tienen que ver con regulación y impuestos. Así que ya sabes, si tú quieres ser parte de este negocio del mundial y en general del fútbol, no tienes que ser a fuerza dueño de un equipo o de un medio.
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5: De la población ante los pronósticos climáticos para este año, el Gobierno de México fortalece las acciones preventivas y de protección civil con refuerzo informativo, puestos de mando y un sistema nacional de alertamiento telefónico, anunció la presidenta Sheinbaum.
6: Este año y el próximo se espera que el fenómeno del Niño sea de mayor intensidad, de acuerdo con los estudios. Recuerden que en meteorología, en el clima, no se puede decir exactamente qué va a pasar. ¿Qué tenemos que hacer? Pues alertar a todos los estados de la República. Protección Civil lo que está haciendo es instalar puestos de mando en todos los estados primero que tienen costa. El objetivo es que en 2 meses más o menos tengamos listo el alertamiento telefónico.
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0: Antes de explicarle lo que ha pasado en las últimas horas allá en Sinapecuaro, Michoacán, con estos enfrentamientos entre grupos de civiles armados y elementos policíacos, permítame darle entrada.

0: por supuesto, con mucho gusto, a José Luis N., alias El Pintor, responsable del Departamento de Deportes y Juguetes Varios, aquí en Grupo.
1: Bastante chamba, Pepe, ¿cómo estás?
0: Director, jefe del Departamento de Frutas y Verduras. ¿Y qué más?
1: Pues mira,
0: y cronista deportivo, porque además cronista deportivo. Que lo haces de maravilla.
1: Hombre, gracias, Pepe, pues ahí andamos.
0: Anda narrando partidos de la Liga Árabe.
1: Me ha tocado hacer Árabe, me ha tocado hacer Europa League en Claro Sports, y bueno, pues hacemos de todo un poco.
0: Bueno, vámonos.
1: Juegos Olímpicos.
0: Qué
1: también.
0: Bueno, y lo haces muy bien, y también nos acompañas cuando es posible. Francia, imparable.
1: Imparable el equipo francés. Hoy, Pepe, hoy revisaba las nóminas de los dos equipos. Se enfrentaron hace, ¿qué te gusta?, 4 años en Qatar. Y el recambio generacional de Francia. Vemos 3 titulares en comparación de la semifinal anterior donde se enfrentaron. Y del equipo de Marruecos prácticamente cambió todo el plantel. Y con todo y todo el resultado fue el mismo. Un 2-0 que estamos viendo ahí en imágenes. Lo que ha sido el juego, Mbappé la figura, aunque en los primeros minutos se terminó equivocando y falló un penal, pero después apareció su calidad individual para poner a Francia donde toca, y desde luego también Dembélé y ese 2-0. Si no es por Bono, el portero marroquí, esto hubiera acabado 4-0 sin problema alguno. Le costó muchísimo trabajo al equipo de Marruecos generar de medio campo hacia el frente, y se ve muy fuerte el equipo francés de cara a lo que va a ser el próximo partido de semifinales.
0: Ya está esperando.
1: Espera a España o a Bélgica, que mañana que no se enfrentan en sí. Los Ángeles, Pepe.
0: ¿Cuál es tu pronóstico para el Bélgica-España? España-Bélgica.
1: A mí me parece que España es favorito. Sin embargo, Bélgica mejoró mucho en el partido anterior frente a Estados Unidos. Yo creo que gana España 2-1, 2-0 quizá, pero sí creo que le va a costar al equipo español ese partido.
0: Si se diera este hecho que tú ahora estás pronosticando, sería una final adelantada entre España y Francia.
1: A mí me parece que sí, porque son los dos equipos que mejor fútbol han desplegado, que les hemos visto en todas sus líneas más a ropo, y creo que por ahí otra selección que va creciendo en el torneo es Inglaterra. Sin embargo, hay que ver esta prueba que tendrá frente a Noruega, esto va a ser el sábado. Y desde luego Argentina, con Messi no podemos señalarla como una selección que vaya a quedar, creo que relegada, ¿no? Ahí estamos viendo imágenes justamente de algunos de los jugadores en la previa de lo que va a ser el partido PPS de España, porque hay cualquier cantidad de calor en los Estados Unidos, y la final, recordar a la gente que va a ser el 19 de julio en Nueva York, y es estadio abierto,
0: Estadio abierto, están expuestos al clima, hace mucho calor en esa zona, según los meteorólogos estadounidenses y de todas partes, así que vamos a ver hasta dónde llega esto. ¿Sabías que el partido México-Inglaterra rompió el récord de audiencia nacional? La cantidad de gente que vimos el partido es de no creerse.
1: Está teniendo, me parece, que una connotación muy importante esta rivalidad, Pepe. Cuando fue el 2014, te acordarás, con aquel México-Holanda y el no era penal, a los meses posteriores México voló a Ámsterdam para enfrentar a Países Bajos. No es descabellado que México juegue en Inglaterra por la buena, digamos que, sociedad que han hecho las federaciones. Le gustó muchísimo a la Federación de Inglaterra la forma en que México los arropó acá, además de que es una rivalidad. Incluso hoy estaba viendo imágenes de Eugenio Derbez en Estados Unidos, en Inglaterra, en un programa muy, muy famoso, pues tratando de jugarle un poco a la víctima de lo que ha sido este partido. O sea, poco a poco ingleses y mexicanos nos estamos encontrando en un punto donde, ya lejos de pensar que le vaya mal a Inglaterra, al contrario, que gane el Mundial Inglaterra, porque podemos contar que nos eliminó el campeón, ¿no?
0: Pues sabes que fueron 36 millones de personas en nuestro país los que miraron el partido del domingo. Se paralizó el país durante lo que haya durado el partido, más de los 90 minutos. No habías un alma en la calle, todo el mundo estaba atento. Hoy que nos dicen los ratings, la cantidad de audiencia, 36 millones. Ya está entonces planeando Inglaterra un partido en Wembley, ¿no?
1: Un partido en Wembley, y es lo que se habla, es de los partidos más vistos. También tienen que ver las plataformas hoy, la forma en que se puede ver el fútbol prácticamente desde cualquier dispositivo móvil. Así que bueno, es muy interesante esta situación. Y lo que hablábamos del partido en Wembley, hay que ir pensando en la fecha FIFA de septiembre o de octubre, ya la federación con el proyecto de Rafael Márquez está pensando en hacer que la selección juegue partidos relevantes frente a rivales complicados en estas partes del planeta, ¿no?
0: Claro, claro, con equipos potencia y no con equipos de sexto B, porque eso no le enseña nada a la selección. Nadie quiere que la selección gane siempre y gane todo, no. Pero sí que se esfuerce y que mejore poco a poco su posición en el ranking mundial. En este momento, ¿en qué lugar está México?
1: Está el ranking, falta que se haga oficial, pero está va a ser noveno, en el noveno.
0: Noveno.
1: Y obviamente si comparamos cuando arrancó el mundial, que estaba por ahí entre el 12, el 15, pues bueno, el accionar que ha tenido el equipo mexicano ha hecho que la selección se coloque en dicha posición. Así que es muy interesante esta situación, Pepe, y estaremos atentos a cómo va evolucionando.
0: Te vamos a poner ahora, ¿sí? Le vamos a poner a la audiencia un video en donde los jugadores de la selección, conscientes de lo que despertaron en la afición, esa entrega total que hubo hacia su esfuerzo, pues ahora lo agradecen mediante este video.
2: Gracias por cada porra.
3: Gracias por no dejar de creer.
4: Gracias por su aliento.
5: Gracias por ser nuestra fuerza.
6: Gracias por creer.
7: Gracias por estar con nosotros.
8: Gracias por darlo todo.
9: Gracias por su apoyo incondicional.
10: Gracias por impulsarnos.
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12: Gracias por nunca rendirse.
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14: Gracias por seguirnos.
0: Hasta el Pato Merlín va en este agradecimiento. Primera vez que hace algo parecido, ¿no?
1: La verdad, muy bien. El Departamento de Comunicación desde hace un tiempo están trabajando muy bien. Esto normalmente olía a fracaso cada vez que acababa algo, Pepe, y aquí nos estamos dando cuenta que más allá de que el objetivo de quedar entre los mejores 16 se repite, la gran diferencia es las formas, y me parece que eso es lo que ha hecho que la gente hoy tenga comunión. Acuérdate, hace 7 meses Raúl Jiménez en un partido en Torreón dijo, por eso nos vamos a Estados Unidos, porque aquí no nos apoyan, ¿te acordarás? Y se levantó mucha polémica y crítica. Desde ahí me parece que todos trabajaron, entendieron para dónde tenía que ir y se está más cerca de poder trascender cuando todos realmente ponen de su parte y donde las formas también terminan demostrándonos esto que vemos. Se convirtió en una gran familia, no era solamente, digamos, que una conversación o declaración fácil por parte de Javier Aguirre solamente para que toda la gente lo repitiera. Realmente así sucedía, lo pudimos ver en conferencias constantemente, en entrenamientos y bueno, creo yo que a partir de ahora, y eso sí hay que darle un mérito importante a la federación, que sigan haciendo que este proyecto se alargue, Pepe, porque eso va a hacer que estemos más cerca con continuidad de hacer algo diferente a lo que hacemos cada 4 años, cortar un proceso y empezar desde cero. Aquí Rafa Márquez lleva 2 años prácticamente como auxiliar y va a tener 4 años más. Se habla de Andrés Guardado, ojalá también llegue y se pueda sumar también al cuerpo técnico y que se siga por ese camino y exportar a más elementos a Europa, Pepe.
0: Vale la pena, pues, observar de cerca el trabajo que va a llevar a cabo Rafa Márquez, un proyecto a largo plazo, lo que no tuvo a su favor el Vasco Aguirre, porque él tuvo que tomar a la mitad del camino a la selección, hizo lo que pudo y lo hizo, pensamos que lo hizo bien. Lo que falta, bueno, pues es que hay que futbolistas mexicanos que crezcan futbolísticamente hablando para estar al tú por tú de las grandes estrellas. No en vano, lo hemos dicho reiteradamente, el equipo inglés es un equipo cotizado en más de 1.500 millones de dólares, cuando la selección mexicana es un equipo que todo reunido no rebasa los 200 millones de dólares. Es decir, sí, sigue habiendo, por supuesto, unas diferencias enormes.
1: Sí, y su liga, la Premier League, es la mejor del mundo, Pepe, y eso también hace que los extranjeros que van a esa liga son de los mejores del planeta, ¿no? El ejemplo es Erling Haaland, que está en el Manchester City, o Mohamed Salah, que acabó vínculo con el Liverpool. Ojalá y nuestra liga también crezca, ojalá también más mexicanos vayan a Europa. Eso creo que nos va a abrir el camino para realmente poder trascender.
0: Y también, ¿sabes qué? La cantera, los claro. desde abajo, que vayan observando, como le hacen en la Fórmula 1, este Andrea Kimi Antonelli, claro, que tiene 18 o 19 años, apenas cumplidos, lo venían trayendo como piloto, sí, lo habían observado como un buen piloto desde que tenía 8 o 9 años y corría go-karts. Sí, y le fueron dando seguimiento y ahora es el campeón, vamos, el que lleva el mayor puntaje en la Fórmula 1. Eso es, no trajeron al que se fue de otra escudería, no, trajeron a alguien que lo están haciendo desde abajo y lo van a hacer florecer durante muchos años. El empresario socio de Mercedes Racing Team, Toto Wolff, sabe muy bien su trabajo. Ojalá encontremos algo así en México para que vean a mexicanos buenos, ¿no?
1: Sí,
0: porque los hay.
1: El proyecto con Andrés Telilini, que lo recordarás, técnico de Pumas en su momento, hoy es el director de Fuerzas Básicas de Selecciones, es empezar a encontrar mexicanos en todos lados. Ha encontrado mexicanos en Brasil, ha encontrado mexicanos en Estados Unidos, en Canadá. A Obed Vargas lo encontraron en Alaska. Estaba a punto de darle el sí a los Estados Unidos y le dijeron, no, vente para acá. Y Obed hoy está en el Atlético de Madrid, es mundialista. Entonces, creo que sí tenemos que pensar que México pueda aspirar a algo desde ese punto, Pepe. Ojalá así se pueda dar, ¿no?
0: Bueno, ya de una vez dinos qué va a pasar con Cruz Azul, porque no puede estar en el Azteca.
1: Increíble lo que pasa, pero es Cruz Azul, es el campeón del fútbol mexicano, Pepe, pero pasa. O sea, ha trascendido, ahí vemos el comunicado que se está dando a conocer mediante la Liga MX, donde deja ver que Cruz Azul ha pedido un cambio para jugar en el estadio Ciudad de los Deportes. Un estadio que sabemos, lo hemos criticado aquí, se ha convertido para muchos en un estadio que ya no tendría que ser ni de primera división, pero que sigue vivo, y sigue vivo porque no hay suficientes estadios y porque no hay, de alguna manera, algo muy, muy claro al respecto. A mí lo que me dicen es que pudo ser algún tema de arreglos de patrocinadores del club actual Cruz Azul en relación a lo que justamente tiene el estadio Banorte, que es Casa del América y que será rentado para que sea del Atlante también. Así que vamos a esperar qué es lo que pasa, Pepe, pero es un hecho que el que le vende la pintura al dueño del estadio Ciudad de los Deportes se ha hecho millonario, porque de azulgrana pasó a azul crema, de azul crema va a pasar a ser azul de nueva cuenta, Pepe.
0: Pues gracias, pintor, por habernos acompañado. Pepe. Estuvo muy sabrosa la sección.
1: Como siempre, gracias.
0: Gracias a ti, gracias. Claro, es decir, único e irrepetible José Luis N., alias el pintor. Nos vamos a una pausa y volvemos con usted. Vamos a analizar todo lo que está pasando con el asunto del Mayo Zambada, el piloto, las mentiras de Ken Salazar, todo lo que se dice y se calla. Volvemos.
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2: Una canción que casi como una charla íntima, Coffee and TV, lanzada en 1999, nos muestra a Blur en una faceta más introspectiva con el guitarrista Graham Cox, tomando la voz principal. ¿Y cómo olvidar ese entrañable videoclip con la cajita de leche animada, buscando a un joven desaparecido? Una de esas piezas que mezclan ternura y crítica social. Coffee and TV con Blur en Sonido Brown.

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1: El Monte Everest es la montaña más alta del mundo, pero su cima estuvo bajo el océano hace millones de años.
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3: Permítame tener un enlace con el doctor Raúl Benítez Manaut. Ya lo conoce usted, él es investigador académico del Centro de Investigaciones sobre América del Norte, especialista en temas de seguridad y defensa y muy buen amigo de este espacio informativo. Raúl, muchas gracias por acompañarnos. Muy buenas tardes.
4: Buenas tardes, Pepe. ¿Cómo estás? Un saludo a tu audiencia.
3: Gracias. Bien, esperando contar con tu comentario, tu análisis de este tema que está brincando por todos lados y se sale de ya de los sartenes de la lógica. El tema de el piloto, el innombrable piloto que llevó la aeronave, según el diario de Los Angeles Times, se llama Mauro Alberto Núñez Ojeda, alias El Jando. Ese nombre no lo pronuncia la Fiscalía General de la República ayer, que da a conocer los trabajos de investigación, quejándose de que el FBI en Estados Unidos no permitió a los agentes ministeriales mexicanos llevar a cabo su labor, para justificar por qué en 2 años la FGR no ha dicho una palabra sobre este asunto. Pero el asunto del Jano se sigue mencionado como el piloto, que además ahora ya está en Estados Unidos. Es una comedia de errores. Van y vienen, traen, se fue a Estados Unidos, lo regresaron a México. Aquí lo detuvieron, lo mandaron de retache en enero del año pasado. En fin, ¿cómo estás viendo todo?
4: Bueno, mira, parece que este señor Alejandro era el piloto personal de Iván Archibaldo Guzmán. En esa condición, pues él ayudó a pilotear esta aeronave. Y se sabe que es el Jando, según esto, por la Fiscalía General de la República de México, porque al volar este avión pidió permiso a Ciudad Juárez, el aeropuerto de Ciudad Juárez, para que le dieran un código de acceso al cielo de Estados Unidos, pues para que no lo atacaran o no pensaran a los gringos que era un enemigo. Aunque fuera una avioneta del FBI, pues el FBI no le anda diciendo al ejército de Estados Unidos: oye, van a volar 10 avionetas mías, son mías todas, etcétera. Son operaciones muy delicadas, muy confidenciales, que las hacen pues con el mayor sigilo. Entonces, lo que parece es que Iván Archibaldo pues convocó la reunión donde estaba el Mayo Zambada y el gobernador, el entonces gobernador, famosísimo Rocha Moya. Yo creo que es el hombre más famoso de México por las malas, pero famoso. Entonces, ahí hay un muerto, el exrector de la Universidad Autónoma de Sinaloa, porque se supone que iban a conciliar posiciones para ponerse de acuerdo, yo diría que cómo se reparte en Sinaloa, ¿verdad? Entonces, esto no lo ha dicho la superfiscal que tenemos, Ernestina Godoy, que no nos acaba de aclarar cómo tiene, dice que tiene 32 investigaciones en contra del Mayo y por eso se lo piden a Estados Unidos, pero nunca lo pudieron agarrar durante 20 años en territorio nacional. O son unos ineptos sus investigadores, o está inventando ella también, está diciendo Estados Unidos mintió, el embajador Ken Salazar mintió, pues ella también está mintiendo, o está diciendo verdades que la comprometen, porque dice, tenemos 32 investigaciones y nunca lo pudieron agarrar, ¿y de qué sirven sus investigadores? Mientras que un periodista mexicano, con sus propios limitados recursos, va al museo del FBI, le toma fotos a la avioneta, y semejante lío se ha armado esta semana por la actividad de un muy buen periodista que parece sabueso, como deben de ser los periodistas de investigación, y gracias a él nos estamos enterando de este desenlace informativo que todavía le falta. Entonces, además, el Mayo, pues está, hable y hable y hable, porque ya fue condenado, él no hubo juicio, él se declaró culpable, y él quiere beneficios carcelarios porque está muy enfermo, quiere estar cerca de un buen hospital, y quiere que le den buena comida y una buena cárcel donde pueda ver el sol, porque donde está el Chapo es una cárcel que está en el subsuelo, los reos no ven el sol y están aisladísimos. Él quiere pues pasar los últimos años de su vida en buenas condiciones y está, yo creo que delatando a medio Sinaloa, por no decir a medio México.
3: Claro,
4: ¿no?
3: Claro. Raúl,
4: entonces, ese es el problema.
3: Raúl, seguimos con una inquietud enorme. ¿Por qué la Fiscalía General de la República informó ayer, a través de la superprocuradora o fiscal, informó que ese señor, el Jando, fue detenido en México, en Culiacán, Sinaloa, por estar cometiendo delitos. Fue detenido el 8, fíjate, aquí está la fecha, el 8 de febrero de 2025 en Culiacán por delitos federales. Y meses después, el 12 de agosto de 2025, fue enviado nuevamente a los Estados Unidos bajo la Ley de Seguridad Nacional. ¿Por qué si lo tenían? ¿Por qué si era suyo? La dejaron ir.
4: Pues mira, porque los chapitos y los mayitos son amigos de todos los agentes judiciales que hay en Sinaloa, si no es que también del procurador del estado, el fiscal del estado, todo, hasta el gobernador estaba en reuniones con ellos. Entonces, pues a su gente la liberan, la capturan, la sueltan, la mandan para acá, les hacen favores. Entonces el Jando, pues lo capturan, luego lo sueltan, luego es el amigo y piloto de Ovidio, y va y viene, y va para acá, se ve que sabe pilotear aviones. Y entonces se ve que esa circunstancia de la reunión, Ovidio de repente le dice al FBI, se ve que tenía un contacto, le dice, mañana lo tengo aquí, entonces mándenme un avión, por favor. Y entonces no saben qué hacer con el piloto, pues les dan un piloto. El cártel de Sinaloa, a través de Ovidio, les da un piloto y le dan la nave y sabe navegar y se va para allá. Y lo que no nos dice la super fiscal, que se cree gran investigadora, gran sabuesa, es porque los radares mexicanos no detectaron esa avioneta ni de entrada, ni de despegue, ni de salida de México. ¿Que no tenemos una gran fuerza aérea, unos buenos radares? No los tenemos. Entonces, Pepe, pues estamos ante unas carencias tremendas en las investigaciones. Y se supone que la Fiscalía General de la República, antes Procuraduría, es la que debe de investigar y capturar a estos grandes criminales. Y entonces, ahorita la presidenta dice que violaron la soberanía. Pues sí, porque Estados Unidos lo pidió durante 30 años y nunca se los entregaron. Y si nunca se los entregaron es porque no había investigaciones serias o estaban corrompidos los investigadores o tenían información y no lo capturaron porque tenía muchos amigos. Entre ellos, pues los gobernadores de Sinaloa y una élite de en la Fiscalía Estatal y en las Procuradurías, la Secretaría de Seguridad Pública del Estado y quién sabe lo federal, ¿eh?
3: ¿Crees tú que haya políticos de cualquier color y sabor que estén empezando a sudar y que ese sudor se convierta, después de lo que ha estado saliendo últimamente, en un baño de agua helada que les puede provocar pulmonía y algo peor?
4: Pues yo creo que les puede provocar sobre todo problemas cardíacos. Han de estar muy nerviosos, no pueden dormir bien. Yo creo que los doctores del doctor Simi que les receta pastillas para dormir ya no les resuelven el problema. Pero ha de haber mucha gente que está nerviosa porque no saben lo que está diciendo el Mayo y lo que ya dijo el Chapo y toda su descendencia y amigos que están en Estados Unidos. Entonces, más le vale a la presidenta no echarle gasolina al fuego porque lo está echando desde el lunes. Y nosotros somos un país vulnerable y dice la fiscal es que violaron no sé cuántas leyes internacionales y todo un repertorio de leyes internacionales de las que ha violado Estados Unidos hacia México. Pequeño detalle, Pepe, todo ese recetario de leyes internacionales, Estados Unidos casi no ha firmado ninguna. O sea que para Estados Unidos no importan esas leyes. Ahora, si Donald Trump ni siquiera respeta las leyes dentro de su país, pues menos las internacionales, ¿verdad? Y menos las vinculadas a presos, derechos humanos, asuntos judiciales. ¿Tú crees que Donald Trump va a respetar eso respecto a México frente a la captura de un supercriminal? Además, la lógica de ellos es otra. El Mayo también violó la soberanía de Estados Unidos matando con drogas a un montón de gringos. Se habla de más de 150 mil solo con fentanilo en los que participó el Mayo, entre otros, además del cártel de Jalisco, el Chapo y todo eso. Entonces, ellos también violan la soberanía de México, los criminales, perdón, de Estados Unidos y la de México, la del pueblo mexicano. Estados Unidos los pide, atrápamelo, no lo atrapan nunca porque era muy sigiloso el Mayo, no era un hombre muy público, él se cuidaba mucho. Y entonces tienen la oportunidad de que se los está entregando la fracción rival del cartel y dicen, pues como viene, ve, que venga, ¿no? Y ahora la presidenta dice que Estados Unidos violó la soberanía de México. Y jurídicamente
3: pero,
4: tiene razón
3: pero,
4: la presidenta.
3: Pero el gobierno de Estados Unidos todavía no dice nada. No ha contestado a los señalamientos de la presidenta.
4: No dice nada porque no... Mira, el presidente Trump ahorita está ocupado pues, allá en la OTAN, ya debe haber regresado a Washington, con que reanudó la guerra de Irán, la tarjetita roja de hace 5 días, que a Donald Trump le causó, yo creo que diarrea, porque él evidenció todo eso de que había influencias en la FIFA, y eso le molesta a Trump, pero él fue el que delató al jefe de la FIFA, luego va para la OTAN, luego se pelea con Pedro Sánchez y luego les echa un balde de agua fría a los europeos con el tema de Groenlandia, y entonces no se ha concentrado en el tema mexicano, pero cuando llegue a Washington y le digan la presidenta está muele y muele con la soberanía, a lo mejor está irritado nuestro amigo Donald Trump, y entonces pues hay que cuidarse. Ellos tienen el poder, Pepe, ellos tienen un servicio de inteligencia tremendo en todas sus agencias. Cada agencia tiene su propio servicio de información, de inteligencia. Entonces, está jugando con fuego la presidenta. Si ya le dio chance Donald Trump a México de revisar el tratado una vez cada año, que capaz que se enoja Donald Trump y dice, pues ahora ya no hay tratado, ya ni una vez al año. El que quiera regresarse de industrias automotrices, por ejemplo, pues ahora ya que ni vengan, que ya no les vamos a dar permiso de entrar a Estados Unidos. Entonces, todo eso está en juego y yo no sé por qué la presidenta anda echándole fuego toda la semana y luego su fiscal también y me involucra a la Cancillería cuando Estados Unidos ni siquiera ha ratificado esos tratados. Para ellos no, esa no es ley.
3: Pues muchas gracias, doctor. Gracias, Raúl, por habernos acompañado con tus comentarios, muy informados, por supuesto, para aclarar este embrollo gigantesco, costosísimo, porque ayer hablábamos con Jorge Ramos. Tú lo conoces, periodista en Estados Unidos, sí. Más de 40 años viviendo allá. Nos decía, nunca había yo visto en mis años de periodista, 40 años, había visto una relación más crítica, más difícil, más peligrosa entre México y Estados Unidos como ahora.
4: Pero esta semana, Pepe, la presidenta tiene la culpa. Donald Trump no ha dicho nada. Ella está echándole fuego. Nos violaron la soberanía, nos violaron la soberanía. Es increíble.
3: Muchas gracias, Raúl. Gracias y estaremos en contacto.
4: Claro que sí, Pepe. Hasta luego.
3: Hasta luego. Gracias, Raúl Benítez Manaut, investigador y académico del Centro de Investigaciones sobre América del Norte, especialista en seguridad y defensa. También le voy a informar en este momento que los abogados de Rafael Caro Quintero, bajo proceso en la Corte Federal del Distrito Oeste de Nueva York, en Brooklyn, solicitaron al juez Brian Cogan, al juez a cargo del caso, que no autorice la solicitud de los fiscales para un jurado anónimo. El pasado 16 de junio, la Fiscalía pidió que el juicio contra Caro Quintero tenga un jurado anónimo y parcialmente aislado para protegerlos, así como la integridad del proceso y la imparcialidad del tribunal. El argumento es que se trata de un caso donde puede haber riesgo de daño a los jurados, así como el riesgo de presión mediática y que los medios de comunicación los intenten entrevistar o buscar. Los abogados de Caro Quintero argumentan que ya de entrada con este tipo de jurados empieza a afectar la presunción de inocencia, pues ponen en alerta a los integrantes del jurado y en una situación de este estrés, es decir, va a tener un sesgo, una percepción equivocada del personaje. Dicen los defensores del narcotraficante mexicano que no hay riesgo de que Caro Quintero pudiera hacerle daño a un jurado, por lo que es innecesario un jurado anónimo. Esto es lo que es noticia en este momento allá en la Unión Americana. Nos permite una pausa muy breve, volvemos enseguida.
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1: Geoff Hurst contra Alemania Federal, 1966. El gol fantasma más famoso. En la prórroga de la final, el disparo de Hurst pegó en el travesaño y botó sobre la línea. El árbitro lo validó, abriendo el camino para el único título mundial de Inglaterra.
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9: Peña de Bernal, Querétaro. Hogar del tercer monolito más grande del mundo, este pueblo ofrece una energía mística que atrae a escaladores y buscadores de paz. Sus calles coloridas y deliciosas gorditas de maíz quebrado son el complemento perfecto para una vida llena de tranquilidad.
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11: La jefa de gobierno, Clara Brugada, informó que durante su administración, como parte del programa Sí al Desarme, Sí a la Paz, en coordinación con el gobierno federal, se han retirado de las calles de la capital del país 1.800 armas y 191 municiones. La Fiscalía de Jalisco confirmó la detención de una persona presuntamente relacionada con la desaparición de 3 adolescentes en Guadalajara, quienes ya fueron localizados. La institución señaló que la línea de investigación por posible reclutamiento forzado por crimen organizado sigue vigente. El embajador de México en Estados Unidos, Roberto Lazzari, informó que se encuentran brindando acompañamiento a los familiares de Lázaro Salgado, quien murió durante un operativo del Servicio de Inmigración y Aduanas de Estados Unidos. Informó Itzel Vanegas. 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
3: Estamos enlazados en este momento con el doctor Luis Carlos Ugalde, director general de Integralia Consultores, una empresa de análisis de riesgo político infaltable en el picheo, en todo el equipo de picheo aquí en este espacio de noticias. Infaltable, Luis Carlos Ugalde, bienvenido. Luis Carlos, ¿qué trae México contra Ken Salazar? ¿Por qué de pronto le llaman hasta mentiroso?
12: Buenas noches, Pepe. Yo creo que el gobierno está construyendo un relato preventivo en caso de que sea necesario cuando suba el volumen y el calor de las acusaciones que vendrán seguramente como resultado de que el Mayo Zambada ha hablado o estará por hablar. E imagínate qué cosas puede platicar el Mayo Zambada respecto a su relación con políticos mexicanos. Uno. Y dos, la secuela del tema Rocha Moya, en donde el gobierno mexicano ha decidido no entregarlo, ha decidido que no hay ningún elemento para procesarlo y extraditarlo, y por lo tanto vendrá una reacción de Estados Unidos. No sabemos cuál, pero es probable que incluya varios temas. Uno de ellos, más solicitudes de extradición; otro de ellos, filtración del expediente de Rocha Moya y otras cosas. Entonces, yo huelo que el hecho de voltear a ver a Ken Salazar, que dejó de ser embajador hace año y medio, por cierto, debemos decirlo, Ken Salazar es un personaje irrelevante en este momento en términos de política de Estados Unidos, porque primero ya no es embajador, segundo es miembro del Partido Demócrata, ahorita gobierna Trump, gobiernan los republicanos. Ken Salazar no tiene vela en el entierro. Entonces, creo que voltear a verlo a él es construir un relato de que Estados Unidos, grosso modo, miente, de que no son confiables, y creo que esa va a ser la respuesta,
3: claro,
12: de lo sea necesario.
3: Pepe, lo que está pasando también es que Ken Salazar va a dar a conocer, bueno, ya le publican su libro Borderlands, no sé qué, y bueno, ha concedido algunas contadas entrevistas en donde dice: yo en mi libro digo tal cosa y sé que López Obrador se va a molestar por lo que diga mi libro, y va haciendo adelantos por aquí, adelantos por allá. Tonto no es, evidentemente, y bueno, pues se va a volver millonario con la venta de ese libro porque todo el mundo lo querrá tener en la cabecera.
12: Sí, también es para prevenirse respecto a lo que diga ese libro, y ha habido algunos adelantos, pero yo creo que están construyendo el relato de que Estados Unidos miente, de que Estados Unidos, la ultraderecha, quiere manipular a México para afectar su soberanía, y creo que esa va a ser la línea defensiva en las próximas semanas, meses e incluso años. Y eso es un mensaje de consumo interno, porque ese mensaje es totalmente irrelevante fuera de México. Y el tema de fondo que muchos han dicho y que yo también creo es que esta argumentación de la mañanera es totalmente irrelevante para los problemas que esto puede causar en el largo plazo. Es decir, el gran tema de fondo es que va a ser México en su relación interna con demandas de Estados Unidos, que va a ser en el problema grave de la colusión de políticos y crimen organizado, que va a ser en materia del T-MEC. Es decir, si la presidenta decide que lo único importante es el relato para su base en México, va a sacrificar muchas cosas que para México son muy importantes en el mediano plazo.
3: Pues Luis Carlos, muchísimas gracias por tu colaboración. La tomamos muy en cuenta.
12: Gracias, Pepe. Buenas noches.
3: Gracias. Muy buenas noches. El doctor Luis Carlos Ugalde, director general de Integralia Consultores, una empresa, de análisis y de riesgo político. Tenemos información de lo que ha sucedido en las últimas horas allá en Sinapecuaro, Michoacán. Tú la tienes, por supuesto, Óscar. Se registran enfrentamientos, bloqueos y quema de vehículos allá en Sinapecuaro. Fue un enfrentamiento con artefactos explosivos presuntamente lanzados con drones entre grupos antagónicos del crimen.
13: Y se prolongaron por varios minutos. Desde luego, el temor de los ciudadanos de comunidades como San Miguel Taimeo y Santa Cruz se refugiaron en sus viviendas para esquivar las balas. Se solicitó apoyo, la presencia de la Guardia Nacional y el Ejército para restablecer el orden. Llegaron, recorrieron la zona, se localizó una camioneta incendiada sobre la carretera y además detectaron un narcobloqueo.
3: Permíteme entrar en contacto con Marcos Morales, él tiene ampliación de esta información. Marcos, buenas tardes.
14: Hola, Pepe, buenas tardes. Efectivamente, en Sinapecuaro, Michoacán, comenzó una balacera minutos antes de la medianoche. Dos grupos criminales antagónicos se enfrentaron por varios minutos con armas largas. Además, usaron explosivos que lanzaban desde drones. Esta situación se extendió a municipios aledaños como Álvaro Obregón, donde los criminales irrumpieron domicilio, mataron a un sujeto y dejaron también a otra persona lesionada. Además, incendiaron una camioneta sobre la carretera que comunica al municipio de Queréndaro y en este punto trataron de despojar a un civil de una camioneta. Se opuso y también lo balearon. En la zona se mantiene un fuerte despliegue, pero no se han reportado personas detenidas. Pepe, es la información.
3: Gracias, Marcos Morales, gracias por la información. Muy buena tarde, saludos a la audiencia frecuente allá en el estado de Michoacán. Que te vaya muy bien.
14: Quedamos pendientes, buena tarde.
3: Quedamos pendientes, por supuesto, y atentos también. Descarta la presidenta de la República proteger al exdirector de Pemex, Víctor Rodríguez Padilla, detenido en Morelos por golpear a su esposa. La historia usted la conoce, esto dijo la presidenta.
15: En ese caso, como en todos, eso es muy importante. Ni la amistad ni los cargos están por encima de la ley. Esa siempre ha sido nuestra posición y así vamos a actuar siempre. Y eso que procede debe determinarlo la Fiscalía de Morelos, que es donde se presentó la denuncia.
3: También es lo que dijo la presidenta de la República, que no pretende proteger al exdirector de Petróleos Mexicanos. Ella invitó al exdirector, a Víctor Rodríguez Padilla, lo invitó a hacerse cargo de Petróleos Mexicanos cuando asumió la presidencia de la República. Ellos se conocían desde mucho tiempo atrás de la Facultad de Ciencias de la propia UNAM, donde ambos estudiaron todo lo relacionado con la física, ambos obtuvieron doctorados, en fin, y bueno, había una cierta relación profesional de compañerismo. El experto en contratos vinculados con los energéticos y todo esto, bueno, pues accedió a asumir la dirección de Petróleos Mexicanos. Duró año y medio, dice la doctora Sheinbaum, que él le pidió estar solamente un año y medio y después quería regresar a lo que él sabe muy bien, que es la academia. Ya vemos que además de la academia, sabe muy bien golpear a mujeres. Y bueno, por esta razón, en esas cámaras de su domicilio en el estado de Morelos, cuando golpeó a su esposa, otra doctora en física, pues ahora lo tienen bajo las rejas, esperando lo que decidan los jueces respecto a su futuro inmediato. Y de nada le sirvió la amistad y la cercanía con la doctora Claudia Sheinbaum. Enhorabuena por Sheinbaum, enhorabuena por la justicia, por supuesto, en contra de un energúmeno cobarde, depredador de este tamaño y de esta naturaleza. ¿Cuántos no hay de estos detrás de los muros de las casas? Ojalá hubiera cámaras de video para dar a conocer toda la violencia que se vive detrás de los muros de los domicilios. Pero bueno, vamos paso a paso. Este se supo, este se castiga. Ojalá las mujeres tengan apoyos del Estado mexicano para hacerse fuertes y denunciar cuando sus derechos más elementales sean atropellados por la violencia vicaria, por la violencia en la casa, por los hombres, en fin, por todo lo que quiera. Nos permite, vamos a hacer una pausa, vamos a regresar a las 7 de la noche a través de YouTube con todas las noticias, todas las voces y por supuesto también seguimos con usted las 2 horas en nuestras frecuencias de radio, la 970 de amplitud modulada y la 103.3 de frecuencia modulada. Tenemos mucha información. Hoy vamos a entrevistar a Tonatiuh Guillén, quien fue director del Instituto, coordinador del Instituto Nacional de Migración durante el principio del sexenio de Andrés Manuel López Obrador. Renunció por lo que vio. Y bueno, pues él nos va a explicar todo este asunto del ICE contra los migrantes mexicanos. Vamos entonces a la pausa y volvemos enseguida con usted.

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1: WhatsApp lanza una nueva función de nombres de usuario en reemplazo de los números telefónicos para contactar otras cuentas de la aplicación de chats. La función estará disponible a finales de año, sin embargo, ya inició un proceso paulatino para reservar nombres de usuario únicos para las más de 3,000 millones de cuentas que tiene en todo el mundo. La herramienta tiene el objetivo de proteger la privacidad de las cuentas, ya que con el nombre de usuario ya no será necesario compartir el número telefónico para establecer contacto mediante la aplicación, y de la misma forma permitirá mantener oculto este dato cuando se participe en los grupos de WhatsApp. Para reforzar la privacidad, también agregó una función que, además del nombre de usuario, requerirá de una clave de 4 dígitos para establecer un primer contacto por el chat. Al ser un producto de Meta, el nombre de usuario puede ser el mismo de la cuenta de Instagram. ¿Ustedes ya pensaron el suyo? Informó Aide Rivera. 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
2: El primer animal que viajó al espacio exterior fue la perra Laika, lanzada por los rusos en 1957.
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3: Por favor, antes que nada, ponga a tiempo su reloj. Son las 19 horas, 7 de la noche, hora del centro de México, precisamente en punto. Hay tristeza en el medio artístico por la muerte de la cantante británica Bonnie Tyler. Ella se hizo famosa por muchas canciones, sobre todo por una que ella tituló Eclipse Total de Corazón, que data de 1983. Bonnie Tyler no era una jovencita, murió de 75 años de edad, murió en Portugal, en el hospital de Faro, debido a complicaciones de una enfermedad por la que había sido operada del intestino en el mes de mayo del año pasado. Ella seguía activa y acababa de lanzar el sencillo Only Love y planeaba una gira europea. Su icónico tema que está usted escuchando ahora, Total Eclipse of the Heart, Total Eclipse de Corazón, había superado recientemente los 1,000 millones de reproducciones en Spotify.

0: La legendaria cantante británica Bonnie Tyler ha fallecido a los 75 años en Portugal. Icono de la música pop rock de los años 70 y 80, Tyler alcanzó la fama mundial en los 80 con canciones como Total Eclipse of the Heart, It's a Heartache y Holding Out for a Hero. Bonnie Tyler fue hospitalizada en mayo en un hospital de Faro, en el Algarve, donde fue sometida a una intervención quirúrgica intestinal de urgencia. La cantante sufrió complicaciones por una infección grave, por lo que fue puesta en coma inducido. El mes pasado, el portavoz de Tyler afirmó que había salido del coma, pero que seguía en la UCI. Bonnie Tyler tenía previsto salir de gira este verano, pero se vio obligada a cancelar y aplazar todos los conciertos programados debido a su enfermedad. Su inconfundible voz rasgada la situó entre las grandes figuras del pop rock de los años 80.
1: Por supuesto, Bonnie Tyler, ahí está. En la memoria no se puede borrar tan fácilmente. Permítame, después de esta información, ir a un resumen con lo más importante en las noticias al momento. Un corte de caja con Óscar Holguín.
2: Desde luego, Pepe, reaparece Rubén Rocha Moya, asegura estar en su casa de Culiacán y sin protección federal. Acusa una atroz embestida mediática de calumnias y de imputaciones sin sustento. La presidenta de la República asegura que el gobierno federal no protege a nadie.
3: Esto es muy importante. Que han dicho que nosotros estamos protegiendo a Rocha, por ejemplo. El asunto es que haya pruebas. Por eso la Fiscalía abrió una investigación para saber si hay pruebas o no. Nosotros no defendemos a nadie, pero tampoco estamos de acuerdo con que haya acusaciones sin fundamento. Y eso es un asunto de todas las mexicanas y los mexicanos, no solamente de la Presidenta de la República. Es muy importante. Que no hay protección para nadie, pero tiene que haber pruebas. De otra manera, pues ¿cómo va a actuar una fiscalía?
2: La presidenta arremete de nuevo contra Ken Salazar, denuncia contradicciones del ex embajador estadounidense sobre la detención de Ismael El Mayo Zambada.
3: Y lo que no explica es cómo es que el propio FBI presente el avión en una feria como si hubiera sido un operativo del FBI. Esa es la contradicción. El ex embajador dice lo mismo que dijo hace 2 años. Pero el problema es que recientemente se presenta el avión como un operativo del FBI en una feria. Además de un reportaje que sale en un periódico. Pero el problema es que hay una contradicción. Y de acuerdo con la fiscalía, hay falta la verdad por parte del ex embajador.
2: El investigador en temas de seguridad, Raúl Benítez Manaut, cuestionó las versiones de la fiscal Ernestina Godoy sobre el caso Mayo Zambada.
4: O son unos ineptos sus investigadores, o está inventando ella también, está diciendo Estados Unidos mintió, el embajador Ken Salazar mintió, pues ella también está mintiendo, o está diciendo verdades que la comprometen, porque dice, tenemos 32 investigaciones y nunca lo pudieron agarrar, ¿y de qué sirven sus investigadores? Mientras que un periodista mexicano, con sus propios limitados recursos, va al museo del FBI, le toma fotos a la avioneta, y semejante lío se ha armado esta semana por la actividad de un muy buen periodista que parece sabueso, como deben de ser los periodistas de investigación, y gracias a él nos estamos enterando de este desenlace informativo que todavía le falta.
2: Revés morenista a Lenia Batres, el diputado Ricardo Monreal descarta iniciativa para grabar herencias.
5: Nadie ha presentado iniciativas respecto a grabar las herencias y los únicos que tienen capacidad legislativa para presentar iniciativas son la Presidenta de la República como titular del Poder Ejecutivo Federal, los senadores y diputados y los congresos locales, y hasta ahora no tenemos ninguna intención. De manera personal, yo dije en esa entrevista que yo no estaba de acuerdo con ese tipo de medidas impositivas en estos momentos tan difíciles para el país.
2: La presidenta de la República también se opone a la postura de la ministra.
6: No estoy de acuerdo con eso.
7: Porque ella incluso dice que tendría que abrirse un debate legislativo, entonces usted diría que...
6: En mi caso yo no estoy de acuerdo, no abriría ese debate Es opinión pues de la ministra y tiene todo derecho de tener una opinión. En nuestro caso no creemos que deba grabarse las herencias, que se graban en prácticamente todos los países del mundo, por cierto, no, no es algo extraño, pero no sería un planteamiento que nosotros haríamos.
2: Por cierto, que la Asociación Nacional de Magistrados de Circuito y Jueces de Distrito del Poder Judicial de la Federación pidió preservar los recursos acumulados en las Afores heredadas de trabajadores. Dice que imponer un impuesto a las herencias no ayudaría a reducir desigualdades en México. Y se eleva a 3.811 el número de muertos por los terremotos de hace dos semanas en Venezuela. Hay casi 17.000 heridos. Damnificados tienen que improvisar duchas y sanitarios ante la falta de agua.
1: Esto es parte de lo más importante en este corte de caja. Y claro, por supuesto, una nota que le va a llamar mucho la atención es la que tiene Maru Rojas. Maru Rojas está allá en la Cámara de Diputados con Miguel Ángel Brígido y ella nos va a explicar qué está pasando en esta rebatinga de alianzas y de fidelidades entre Morena, PT y Partido Verde en Chihuahua, porque los verdes están por un candidato distinto a la gubernatura, mientras que el PT está favoreciendo a la senadora Andrea Chávez. Maru, estamos contigo al aire. Saludos.
8: Fíjate, Pepe, te saludo primero con muchísimo gusto para decirte que aquí en la Cámara de Diputados ya se fijaron las posturas de Morena y del Partido del Trabajo. Va solo el Partido Verde con esta arrogancia que dice no cabe, dice Ricardo Monreal, que es el coordinador de la mayoría en este Congreso y la mayoría también en los congresos locales y tiene la mayoría de gubernaturas. No caben las arrogancias cuando ya hay un proceso para esta cuarta transformación, para la alianza PT, Partido Verde y Morena, y en la que ya se inscribieron los contendientes y ahora buscar otro candidato mueve las fichas políticas. Que dejen atrás la arrogancia y no se pongan a vetar candidatos de Morena, les dice Ricardo Monreal a los del Verde.
5: No me parece correcto que veten, ni tampoco condicionen. No creo que Morena acepte ese tipo de presiones. Creo que lo más conveniente es dialogar, no vetar, no condicionar. Y lo más correcto es que se permita la participación libre de todos.
8: Los verdes irían solos con Cruz Pérez Cuellar en el estado de Chihuahua, haciendo a un lado la candidatura de Andrea Chávez, que dice el Partido del Trabajo que sea quien ha fijado las reglas en esta cuarta transformación, que sea la encuesta.

0: de los petistas y los morenistas, Pepe, y así el palomeo adelantado.
1: El palomeo adelantado, que no es más que una tomada de pelo, ya lo hemos discutido hasta el cansancio. Los nombran a los candidatos de Morena coordinadores de la cuarta transformación en defensa de la soberanía y del cuarto piso, o como sea. Y con ese disfraz empiezan a ir a las comunidades donde van a estar los posibles electores, hacen campaña adelantada, 6-7 meses, y luego ya viene la postulación oficial. Y eso ya ni un niño de 4 años se lo traga, pero en fin, así se manejan en los partidos políticos cuando hay oportunidad. Gracias, Maru. Buenas noches.
0: Estamos pendientes, Pepe. Muy buenas noches.
1: Estamos pendientes, por supuesto, Maru Rojas. Vamos contigo, Oscar Zúñiga, porque hablando de partidos políticos, hoy rindieron protesta los liderazgos de los dos nuevos partidos nacionales aprobados por el Instituto Nacional Electoral recientemente, el Somos MX y el Partido Paz. Adelante, Oscar.
2: Gracias, Pepe. Efectivamente, durante la sesión del Consejo General del INE este jueves, los integrantes de los nuevos partidos políticos Somos México y Paz rindieron protesta vía Zoom por el primero, Emilio Álvarez y Casa Longoria y Marco Antonio Baños Martínez, y por el segundo, Ernesto Guerra Mota e Iván Nájera. Al respecto, Guadalupe Tadei Zavala, presidenta del INE, confió en que se apegarán a los principios rectores de la función electoral. Así fue como se les tomó protesta. Escuchemos.
3: Con fundamento en lo dispuesto por los artículos 41, base quinta de la Constitución Política de los Estados Unidos Mexicanos, 36, numeral 1, 9 y 88 de la Ley General de Instituciones y Procedimientos Electorales, procedo a tomar la protesta de ley. Emilio Álvarez y Casa Longoria, propietario. Marco Antonio Baños Martínez, suplente. Ernesto Guerra Mota, propietario. Iván Nájera Guzmán, suplente. ¿Protestan ustedes guardar y hacer guardar la Constitución Política de los Estados Unidos Mexicanos y las leyes que de ella emanen? ¿Cumplir con las normas contenidas en la Ley General de Instituciones y Procedimientos Electorales, así como la Ley General de partidos políticos, y desempeñar leal y patrióticamente la función que se les ha encomendado?
4: Sí.
3: Si no fuera así, que el pueblo y la nación se los demande.
1: Muy bien, pues así fue la protesta que hoy se dio. Justamente gracias a Oscar Zúñiga por esta información. Los representantes de los nuevos partidos políticos nacionales Somos MX y el otro partido se llama el Partido Paz. Importante que usted esté informado, hay un problema con la expansión de COVID nuevamente, COVID-19, nuevamente en algunos estados de la República, pero sobre todo en donde hay una mayor conglomeración demográfica. Me refiero concretamente a la Ciudad de México. Ya se ha registrado a través de la Secretaría de Salud el número de 137 nuevos casos. Andrea Meras, tú tienes esta información. Buenas noches.
5: Muy buenas noches, Pepe. Pues sí, a nivel nacional se registran 709 personas contagiadas de COVID-19. Esta cifra de 137 personas se trata de nuevos pacientes que dieron positivo a esta enfermedad en la última semana. Tan solo en la Ciudad de México se alcanza pues el mayor registro de contagios con 64. La dependencia no está reportando más defunciones por este COVID-19 en el mismo lapso. Se mantienen las 21 personas fallecidas y una letalidad del 3%. Comparado con otros años, Pepe, 2026 es el periodo con menos registros tanto de COVID-19 como de influenza. Sin embargo, pues hay que decirlo que en la última semana, pues sí, ha sido, digamos, la etapa o la semana más complicada para el tema de los contagios de COVID-19. Y, por ejemplo, en influenza se registran 179 personas afectadas, solamente una defunción. Hay un mayor predominio en el virus tipo AH3N2. Y si nos vamos, por ejemplo, a los números año por año, en este mismo lapso de enero a julio de 2025, había 7,305 personas contagiadas y 318 defunciones. En 2024 subió a 14,148 contagios y 141 defunciones. 2026, repetimos, 709 personas contagiadas de COVID-19 y 21 defunciones. Es el mismo caso en el tema de influenza. 2025 reportan 1,497 casos de influenza y 2026, te decía,

0: 79 pacientes. Es el reporte, Pepe.
1: Completo, completo, André Meraz, gracias y buenas noches.
0: Buenas noches, un abrazo.
1: Igualmente, gracias. Vamos a un corte y regresaremos con el maestro Alfonso Zárate. ¿De qué cree que va a hablar? De eso. Volvemos.
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6: Yo pensaba que a la limón, cuando dos personas hacían algo juntas, sobre todo una obra de arte, a la limón, quería decir a la limón, o sea, un limón. O sea, como que exprimían el limón juntos, ¿no? Es una imaginación mía. Realmente quiere decir, o sea, se escribe diferente, al a limón. O sea, a limón es una sola palabra. Y a limón viene del árabe alamun, y era un grito de guerra que se utilizaba entre los moros para decir que iban a hacer algo todos al mismo tiempo. Alamun, alamun, con ala, que quiere decir Dios, y mun es en el nombre de Dios. Alamun, alamun. Entonces decían al alamun. Vamos a hacer todos al alamun. Y luego se quedó al alimón.
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7: Zinedine Zidane contra Brasil, 1998. El mediocampista francés se vistió de héroe en la gran final de París. Con dos majestuosos remates de cabeza tras tiros de esquina en el primer tiempo, Zidane destrozó el favoritismo brasileño y guió a Francia hacia su gloria.
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1: En este momento estamos enlazados con el maestro, como le adelanté, el maestro Alfonso Zárate. Él es columnista, escribe los usos del poder en el periódico El Universal, una columna indispensable y por supuesto no es imperdible. El maestro Zárate, lo sabe usted, es sociólogo, es conferencista, presidente de GCI, Grupo Consultor Interdisciplinario, que es una firma especializada en estrategia y comunicación política. Y, por supuesto, colaborador en este espacio de noticias. ¿Cómo estás, Alfonso, maestro Zárate? Muy buenas noches. Éntrale, si quieres, al asunto de la operación para extraer a Ismael El Mayo Zambada, porque por ahí va tu tema.
8: Sí, así es, Pepe. Yo creo que este operativo que llevó finalmente a la extracción de Ismael El Mayo Zambada, un jefe de jefes, un narcotraficante sumamente importante al que a lo largo de 50 años no se le había tocado un pelo. Y la pregunta que uno tendría que hacerse es cómo, quiénes y por qué se urdió esta trama que llevó a ese secuestro y a esa extracción de Zambada. Aquel día hay que recordarlo, durante una reunión convocada para arreglar las disputas entre Rocha y Melesio Cuen por el control de la Universidad Autónoma de Sinaloa, fue asesinado Cuen, el ex rector, diputado electo y enemigo de Rubén Rocha. Y distintos indicios parecen mostrar que el FBI pactó esta entrega con Ovidio, pero quien operó fue su hermano Joaquín, y hay otras pistas que sugieren la cooperación del gobernador Rubén Rocha y de personajes de su gobierno. Mencionaré un dato, que es el papel tan relevante que le correspondió a la entonces fiscal Sara Bruna Quiñones, que fue quien diseñó ese burdo mensaje para hacer creer que Cuen había sido asesinado en un intento de asalto en una gasolinera. Extrañamente, Pepe, Quiñones no aparece en el radar de la Fiscalía General de la República, ni tampoco en los 10 de Sinaloa que reclama el Departamento de Justicia. Y hay que reconocer que el operativo constituye una grosera violación a nuestra soberanía, pero tampoco se puede omitir este dato oprobioso, que el gobierno mexicano mantiene la protección a Rubén Rocha, al senador Enrique Insunza, ignorando las evidencias sobre sus arreglos con los chapitos durante la elección del año 2021, donde el cártel de Sinaloa operó a favor de Rocha y de los candidatos de Morena. Lo hemos comentado en varias ocasiones, Pepe. En aquella elección, la fracción de los chapitos del cártel de Sinaloa bajó candidatos a punta de pistola, asaltó las casillas, robó las urnas, secuestró a operadores políticos del PRI. Todo eso está absolutamente documentado y denunciado. Sin embargo, bueno, lo que hemos visto es una decisión de la Fiscalía Mexicana de pedirle pruebas a las autoridades norteamericanas, y es un asunto ridículo que les requiera que le hagan su chamba, cuando la razón de ser de la Fiscalía es precisamente investigar y perseguir los delitos. Y lo anunciado el día de ayer por la Fiscalía durante su conferencia ante medios me parece extremadamente grave, Pepe. Informan que el piloto de la nave que llevó a Zambada al aeropuerto de Nuevo México fue deportado a México, que aquí siguió delinquiendo, que lo detuvieron y que fue deportado a Estados Unidos. Es decir, que ese piloto, que era una pieza clave en la trama, que sabía como pocos lo que ocurrió, quién proporcionó el avión, cómo, quiénes entregaron al Mayo, quién definió a qué aeropuerto debía llevarlo, todo esto fue devuelto a las autoridades del país vecino. Esta declaración me parece la confesión de la Fiscalía Mexicana de un proceder irresponsable y presuntamente delictivo. Se negó a hacer lo que le corresponde. Y mientras tanto, la presidenta Sheinbaum endurece el discurso antinorteamericano, dice que en Estados Unidos se construyen arreglos con los criminales, y se le olvida a la presidenta que en Estados Unidos, como ocurre en México, el uso de testigos colaboradores permite concretar acuerdos con miembros del crimen organizado a cambio de información valiosa para la persecución de los delitos. Es decir, que mientras el testigo colaborador o testigo protegido obtiene ciertos privilegios como la reducción de su sentencia, el sistema judicial de un país, Estados Unidos o México, se beneficia por la información recibida. Pero simplemente para no ir más lejos, hay que recordar que este recurso de arreglo con criminales se utilizó recientemente en México para beneficiar a jefes del grupo criminal Guerreros Unidos en las indagatorias sobre la noche trágica de Iguala. Y el otro tema que está vinculado totalmente es el de el papel del embajador Ken Salazar. Y a mí me llama la atención que en diferentes perspectivas, sobre todo la gubernamental, se destaque las mentiras de Ken Salazar. Y yo creo que el hecho de que el entonces embajador haya negado la participación de su gobierno en el secuestro de Ismael Zambada es lógico. Lo extraño habría sido lo contrario. Por una parte, porque se sabía que en ciertos círculos de poder de Estados Unidos le habían perdido la confianza al entonces embajador por su excesiva cercanía a López Obrador. Y por la otra, porque si los embajadores dijeran la verdad sobre lo que piensan del país y del gobierno ante el cual están acreditados, el mundo viviría en graves tensiones, incluso diría al borde de la guerra. Otro nombre para la diplomacia, Pepe, es hipocresía. Se llama también realpolitik.
1: Muchas gracias, gracias, maestro Zárate, por tu análisis compartido con tu gente, con tu grupo aquí en Fórmula. Que te vaya muy bien.
8: Un abrazo con mucha cordialidad.
1: Gracias. Igualmente, el maestro Alfonso Zárate, los usos del poder, por supuesto, en este espacio de noticias. Le quiero informar, hay varias cosas aquí interesantes. Fíjese que la Fiscalía General de la República presentó pruebas para revertir la prisión domiciliaria dictada contra Gilda Susana Lozoya Austin, hermana del director de Petróleos Mexicanos, Emilio Lozoya Austin. Su hermana está imputada por realizar operaciones con recursos de procedencia ilícita. La detuvieron en el aeropuerto de la Ciudad de México, la llevaron ante el Ministerio Público, fue una larga sesión de comparecencia y al final la jueza ordenó que se llevara un brazalete y que podía estar en su casa y llevar el proceso, digamos, en libertad, obligándose a firmar cada determinados días, cada 15 días, en el libro de los que están gozando de esta libertad condicional. Bueno, ahora la Fiscalía de la República ha presentado pruebas para revertir esta prisión domiciliaria. Y también le voy a informar que vincularon a proceso, esta información la tiene Leopoldo Espejel, vincularon a proceso al alcalde de Metepec, Estado de México, él es Fernando Flores. Está acusado de abuso de autoridad por irrumpir con hombres armados en el Club Deportivo La Asunción. Seguirá su proceso justamente en libertad, pero también ha sido imputado. Igual este jueves también se llevó a cabo la audiencia de Nancy Nápoles Pacheco, alcaldesa de Tenancingo, acusada de autosecuestrarse para cubrir un desfalco de 40 millones de pesos. Leopoldo Espejel, tenemos dos notas para ti. Adelante, te escuchamos.
9: Así es, Pepe. Iniciamos con el alcalde de Metepec. Este señor, Fernando Flores, fue vinculado a proceso este día por el delito de abuso de autoridad. Hay que recordar que Fernando Flores, Pepe, irrumpió el 4 de junio en el Club Deportivo La Asunción junto con escoltas armados y agredió a un socio por un presunto conflicto personal. Durante esta audiencia, la autoridad judicial resolvió que el caso continúe en la etapa de investigación complementaria, para lo cual el juez fijó un plazo de 2 meses que vencen el 3 de septiembre. Pese a la vinculación a proceso, el juez, que conoce de la causa penal, mantuvo, Pepe, las mismas medidas cautelares consistentes en que el alcalde Fernando Flores no podrá acercarse a las víctimas ni acudir al Club Deportivo La Asunción. Además, podrá seguir desempeñando sus funciones como presidente municipal de Metepec, pues no se le privó de la libertad. En lo que respecta, Pepe, a la alcaldesa de Tenancingo, pues se llevó a cabo hoy la audiencia de formulación de imputación presentada por la Fiscalía Mexiquense. Nancy Nápoles Pacheco, hay que recordar, está señalada de haber fingido su secuestro para presuntamente apoderarse de 40 millones de pesos del erario municipal y tratar de ocultar un desfalco. Esta audiencia, Pepe, se llevó a cabo a petición de su defensa a puerta cerrada y también exigió que no se ventilen documentos y versiones o pruebas ante la prensa. Por eso nos sacaron literalmente de los juzgados. Esta audiencia, Pepe, continúa.
1: Leopoldo, muy bien, Leopoldo Espejel, gracias por la información. Veremos en qué termina justamente esta audiencia. Que estés bien y buenas noches.
9: Buenas noches, Pepe.
1: Gracias, muy buenas noches. En un momento más, después de corte, vamos a conversar con Tonatiuh Guillén. El doctor Tonatiuh Guillén es experto en temas migratorios. Fue comisionado nacional del Instituto Nacional de Migración y fue en el principio del sexenio de Andrés Manuel López Obrador. Sin embargo, él renunció a ese cargo al ver lo que estaba pasando allá adentro, él sabrá. Y por otro lado, también fue presidente del Colegio de la Frontera Norte, es decir, enterado del tema fronterizo, del tema relaciones México-Estados Unidos, a nivel de los ciudadanos de ambos países, pues no hay mejor que él. Con él vamos a comentar en un momento después de corte lo que está sucediendo con los migrantes mexicanos que han sido asediados e incluso asesinados por parte de la Agencia Aduanal y de Migración, el ICE. Ahora, recientemente, hubo un mexicano en la ciudad de Houston al que mataron y está el gobierno mexicano levantando, por supuesto, querella a través del nuevo embajador Lasseri en la ciudad de Washington. Son 17 casos de mexicanos muertos por el ICE. Vamos a hablar de todo esto con usted, claro, acompañándonos.
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19: Argentina firma una remontada épica. Cuando parecía al borde de la eliminación, Argentina protagonizó una remontada memorable. La albiceleste perdía 2-0 frente a Egipto, pero reaccionó con autoridad para imponerse 3-2 y conseguir su boleto a las semifinales. Lionel Messi falló un penalti durante el encuentro, aunque después tuvo revancha al marcar uno de los goles del triunfo. La selección campeona volvió a demostrar su capacidad para levantarse en los momentos más difíciles. Su próximo rival será Suiza.
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1: En un momento vamos a estar enlazados con el doctor Tonatiuh Guillén. Él ya está en la sala, ahora sí que en la sala de espera, a quien saludo con muchísimo gusto. Tonatiuh, doctor, muchas gracias por acompañarnos en este momento, porque queremos entrarle a un tema que ha causado mucha inquietud en México, por supuesto, lo que parece ser un abuso de las autoridades del ICE, esta agencia de control de aduanas y migración de los Estados Unidos, tan favorecida recientemente por el presidente Trump de los Estados Unidos. El gobierno de México, se ha informado, va a llevar a tribunales las muertes de 17 mexicanos en incidentes vinculados justamente con ese servicio de inmigración. El secretario de Relaciones Exteriores, Roberto Velasco, anuncia la estrategia formulada en colaboración con la Fiscalía General de la República. Te pongo, Tonatiuh, lo que dijo Velasco, el canciller, y luego vamos contigo.
0: La SRE va a solicitar apoyo a la FGR para presentar de manera formal denuncias contra quien resulte responsable ante las fiscalías estatales y ante el Departamento de Justicia de los Estados Unidos por las muertes de mexicanos bajo custodia y en operativos de ICE.
1: Desde luego, el embajador de México en Washington, el nuevo embajador Roberto Lasseri, promete apoyo total. Tonatiuh, doctor, ¿cómo estás? ¿Cómo te va? Buenas noches, gusto en verte.
3: ¿Qué tal, Pepe? Qué gusto saludarte y te aprecio mucho la invitación.
1: Gracias, apreciamos mucho más nosotros el que hayas accedido a platicar sobre por qué unirse, por qué urge, quiero decir, frenar la muerte de mexicanos a manos del ICE, porque no es el primero, hablábamos de 17 por lo menos.
3: Así es, Pepe, estamos en un escenario en donde se describe a plenitud la crueldad y el salvajismo de la política antiinmigrante de Estados Unidos. Una cosa es el procedimiento administrativo que tiene relación con alguna persona en situación irregular o con algún papel o documento insuficiente para estar en Estados Unidos, que es administrativo. Y otra cosa es el procedimiento, pues como el que estás ahorita proyectando, que armado, embozado, con vehículos que no tienen identificación, con violencia, y que esa violencia además, Pepe, ha conducido a muertes de mexicanos, incluso de estadounidenses, y que se prolonga el maltrato y la barbarie en los centros de detención. Y ahí tenemos otro espacio de muertes, no solo de mexicanos, ya son cerca de 60 personas entre el 25 y lo que va del 26, y los números apuntan a ser mucho peores al final de este año, y que no debería morir nadie en esas condiciones, Pepe. Entonces sí estamos en una situación de emergencia humanitaria profunda, de gestos en donde la vida de las personas no tiene ningún valor para estas autoridades, y en donde evidentemente hay una violación de derechos de todo tipo, incluso hasta los migratorios de Estados Unidos. Por eso hay grandes disputas jurídicas sobre este tema. Y qué bueno que hoy, año y medio después o un año después, ya haya una reacción de este tipo por parte del gobierno de México. Ya hacía falta, y creo que harían falta otros tipos de medidas complementarias para presionar un cambio en estas estrategias tan bárbaras.
1: ¿Cómo qué clase de medidas harían falta añadir, no solamente al discurso, sino en la práctica?
3: Mira, está muy bien la parte jurídica. O sea, hacer que cada caso se convierta en una demanda y que camine por donde tiene que hacerlo en el sistema judicial de Estados Unidos. Está muy bien, es muy complejo, sí hay que hacerlo. Se ha hecho de manera parcial y esto debe hacerse con un esfuerzo decidido, muy potente, con un soporte de despachos de abogados muy, muy fuerte y muy visible en Estados Unidos. Y luego hay otro camino, Pepe, más delicado, que México no ha hecho realmente por ahí alguna alternativa, que es la discusión política. Y los acuerdos en materia migratoria. Por ejemplo, ¿qué pasaría si entre los temas que se conversan con Estados Unidos vaya un reajuste de lo que México ha aceptado de manera muy condescendiente, por ejemplo, del retorno de extranjeros a México expulsados desde Estados Unidos, que sean enviados a Tapachula, o que México los reciba y todavía los traslade hasta el sur de la frontera? Y que esto cambiara, que dijeran, ¿sabes qué? Vamos a tener una pausa sobre esto, esto no está bien hecho, vamos a platicar de otra manera la cuestión migratoria. Ese tipo de espacio político, de negociación, es el que pudiera estar también en la mesa de lo posible, y que ahorita se está limitando a una parte jurídica que tiene una ruta larga, compleja, no va a ser inmediata. Hay iniciativas que se anunciaron que pueden empezar ya a caminar, como estas cartas de cese que se dirige a los concesionarios que tienen los centros de detención, por ejemplo. Estas sí son valiosas, pues es un principio. Hay esta otra ruta que va por presentar demandas a través de la fiscalía y a su vez a las fiscalías de Estados Unidos, pero tiene otro camino complejo. Está también la ruta internacional, que francamente Estados Unidos no creo que le haga ningún caso, como la Corte Interamericana de Derechos Humanos o incluso el Alto Comisionado de Naciones Unidas sobre Derechos Humanos. Son escenarios que sí hay que hacerlos, yo no los descalifico, tienen que estar en la mesa y avanzarse, pero que en conjunto y junto con negociaciones de carácter político, pues le darían más peso a reformar la relación y sobre todo a presionar un cambio de prácticas.
1: Tonatiuh, ¿tú crees que a Trump en esas condiciones de emperador supremo, como se ha manifestado en un enorme narcisismo, no sé cómo calificarlo, soy psicólogo, ¿tú crees que le interesaría sentarse a una mesa de diálogo con México para ver este tema de actuar con mejores protocolos y menos agresividad hacia los mexicanos que con su esfuerzo han construido gran parte de los Estados Unidos y ahora son apestosos y son ya no son necesarios y los quieren correr y que se vayan de ahí porque no son supremacistas, no son los blancos que quieren gobernar Estados Unidos?
3: Ese lado, Pepe, tienes toda la razón en ponerlo también en el escenario, porque efectivamente para Trump la política antiinmigrante y el ICE y el Departamento de Seguridad Interior son no las joyas de su corona, porque sería mal descrito, les pondría los marros de su corona. No quiere que se los abollen, no quiere que se los toque. El tamaño del odio antiinmigrante traducido a presupuesto es de cifras escandalosísimas. Ya van 240 mil millones de dólares dedicados al conjunto de la estrategia antiinmigrante y evidentemente no va a ceder por buena voluntad. Por eso es que la estrategia tiene que ser muy amplia, incluso política al interior de Estados Unidos con otros actores. Esto no lo tendría que hacer directamente el gobierno de México, pero sí las comunidades de mexicanos y las comunidades de migrantes se les puede, lo están haciendo, habría que buscar la manera de multiplicar su eficacia. Pero sí, efectivamente, el gobierno de Trump no está en esa posición de negociar. Hay incluso un manto de impunidad muy explícito para los agentes de ICE. Ya lo ha promulgado muchas veces el señor Stephen Miller. El propio vicepresidente Vance también ha señalado espacios de impunidad para la operación de los agentes. El Departamento de Seguridad Interior, misma historia. Entonces sí hay toda la disposición para no atender una corrección a esa política. Pero eso no implica que haya que ceder. Y tengo también un lado pesimista, Pepe, porque los congresistas demócratas en enero de este año enviaron una carta a la secretaria que estaba entonces en Homeland Security y le piden un informe sobre las muertes que están ocurriendo en los centros de detención. Y por cierto, muertes por la policía fronteriza, que ya iban 17 en enero del 26, y que de estas muertes no sabemos, pero debe haber mexicanos ahí. Y esa carta nunca la contestó el Departamento de Homeland Security con los congresistas. Hubo ahí algunas reuniones, pero no la contestan. O sea, ese es el lado pesimista de lo que te estoy comentando, de que hay una resistencia del gobierno, no solo ante actores en Estados Unidos, como en el Congreso, sino obviamente a quien se aparezca por ahí del lado mexicano, obviamente no va a haber, pase usted y digámonos en qué le podemos ayudar. Ese escenario negativo está también en la discusión. Reitero, no es para retirarse, no es para no hacer lo que se está anunciando. Yo creo que sí hay que avanzar en ese camino, pero con las restricciones que están en el ambiente político y que las has descrito muy bien.
1: Pues muchas gracias, gracias. Mira, está llegando, Tonatiuh, está llegando aquí a la mesa de trabajo un comunicado donde se explica que los agentes federales que estuvieron presentes cuando un miembro del Servicio de Migración, etcétera, mató a tiros a un constructor de viviendas mexicano que conducía una camioneta de trabajo a la que intentaron detener en Houston, no llevaban cámaras corporales. Esto lo dice el Departamento de Seguridad Nacional. Los fiscales en Houston señalan que ya investigan la muerte de Lorenzo Salgado Araujo, cuya familia se ha unido a los demócratas para pedir una pesquisa independiente sobre el tiroteo ocurrido la madrugada del martes en uno de los vecindarios de la ciudad con alta población hispana. Esto acaba de llegar a nuestras manos. Tonatiuh, muchísimas gracias. Sí, dime.
3: No, digo, es un escándalo que no tengan cámaras. Ya. No lo creo.
1: Claro, es lo que ellos dicen, que el gobierno de Estados Unidos admite que no llevaban cámaras. Y con esto creen que pueden...
3: No, ya después de los incidentes de Minneapolis, les obligaron a llevar cámaras. Entonces ya es parte de esta resistencia a asumir responsabilidades, errores y sobre todo la resistencia a rectificar. Habrá que esperar a las elecciones de noviembre, Pepe. Hasta ahí creo que habrá un espacio nuevo.
1: Muchas gracias, tío, que te vaya muy bien.
3: Gracias, Pepe. Hasta luego.
1: Hasta luego. Buenas noches. Tonatiuh Guillén López, excomisionado del Instituto Nacional de Migración, y él es profesor investigador de la UNAM y también fue presidente del Colegio de la Frontera Norte hace algunos años. Vamos a una pausa y volvemos enseguida con más información.
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24: Egipto estalla tras la eliminación. La eliminación de Egipto provocó una enorme polémica. Su entrenador, Hossam Hassan, lanzó durísimas declaraciones al finalizar el partido frente a Argentina y aseguró que el encuentro había sido claramente amañado. El técnico incluso cuestionó el sentido de disputar la competencia si, según su opinión, ya existía un favorito predeterminado. Sus palabras generaron un fuerte impacto en el entorno del fútbol y podrían traer consecuencias disciplinarias. La controversia continúa creciendo. ¿Debe la FIFA investigar estas acusaciones?
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29: La Fiscalía de Veracruz informó que los 8 detenidos por la privación de la libertad y posterior homicidio de la periodista Roxana Guzmán fueron vinculados a proceso por el delito de homicidio doloso calificado. Además, el juez ratificó la medida cautelar de prisión preventiva oficiosa. Tras la denuncia de vecinos en Progreso, Yucatán, por la tala ilegal de 1 kilómetro de manglar, el Partido Verde Ecologista urgió aprobar su iniciativa en el Senado para catalogar los daños ambientales como delitos graves que destruyen el medio ambiente. La Secretaría de Seguridad de la Ciudad de México informó que 891 conductores superaron el límite de alcohol permitido entre el 11 de junio y el 8 de julio, como parte del programa Conduce sin Alcohol por el Mundial de Fútbol. Informó Itzel Vanegas. 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
1: Vamos en este momento a tener contacto vía telefónica con nuestra corresponsal en Guadalajara, en el estado de Jalisco, Uzi Toledo. Resulta que ya localizaron con vida a 3 adolescentes desaparecidos en Guadalajara. ¿Se acuerda que hubo 6 jóvenes desaparecidos? 3 en Puerto Vallarta, 3 en Guadalajara. Los de Puerto Vallarta ya aparecieron bien. Ahora aparecen también con buena salud los de Guadalajara. Uzi, te escuchamos.
6: ¿Cómo estás, Pepe? Qué gusto saludarte con excelentes noticias. Ya estos 3 chicos, la verdad es que pues todavía de menor edad que los de Puerto Vallarta, Justin de 15 años, Jordan de 14 y Christopher de 13, ya aparecieron esta madrugada, llegaron a sus hogares, así nos lo confirmó la mamá de Justin muy temprano, a las 4 de la madrugada es que ellos llegaron en buen estado de salud, y también momentos después lo que confirmaba la Fiscalía de Jalisco es que había un detenido, hay un detenido, él presuntamente trasladó a estos chicos en un vehículo que aún no se sabe si es de plataforma, pero fue arrestado el día de ayer, y momentos después estos chicos llegaron sanos y salvos a sus hogares. Lo que todavía falta saber es bajo qué circunstancias es que ellos desaparecieron. Hay que recordar que fueron 9 días de incertidumbre que vivieron estas familias. Llegaron mensajes supuestamente de estos chicos a sus familiares de que se iban a trabajar a la sierra, pero no se ha confirmado que se tratara de un caso de reclutamiento por parte del crimen organizado. Vamos a estar muy al pendiente de lo que ocurra, porque pues es un mal que está azotando a Jalisco.
1: Muchas gracias, Uzi. Gracias por la información. Buenas noches.
6: Gracias, Pepe. Un abrazo. Buenas noches.
1: Un abrazo. Muchas gracias, Uzi Toledo, desde Guadalajara, Jalisco. También estamos en contacto con Santiago Fernández. Él es fundador del ITAM Sports Analytics Conference y queremos con él platicar sobre lo que se espera para mañana del partido entre Bélgica y España, ya también en cuartos de final. Y el que gane de este partido se enfrentará a Francia, la imponente Francia, en una especie de final adelantada en semifinales, si es que ocurre así. Pero el que opina es Santiago. Santiago, ¿cómo te va? Buenas noches.
7: Buenas noches, Pepe. Gusto en saludarte. Y así es, Francia hoy dando la sensación de que no se emplearon al 100%, le alcanzó para ganar a Marruecos. El mejor jugador de Marruecos fue el portero por algo. Y bueno, esperan rival del juego de mañana. Por un lado tenemos a Bélgica. Bélgica, la última oportunidad de esta generación dorada que llegó en 2018 a semifinales. No se han alzado con un título esta generación de Kevin De Bruyne, de Lukaku, de Courtois. Algunos de ellos siguen presentes en el equipo. Les falta el título. Buscará esta última oportunidad en torneos grandes contra una España que es la mejor defensa del torneo, que tiene 2 laterales que han estado pletóricos, Cucurella, Porro, y uno Oyarzabal, que bueno, se ha convertido en uno de los mejores 9 del mundo, a pesar de no ser nominalmente un 9. ¿Qué dice el modelo? El modelo espera una victoria no tan cómoda. La verdad es que Bélgica, a pesar de que le costó contra Egipto, le costó contra Irán, le costó contra Senegal, terminó metiendo 2 goles de forma incomprensible en los últimos 3 minutos del partido, en ese partido contra Senegal. El modelo cree que gana España con 74% de probabilidad. Marcadores más probables, 2-0 España, 1-0 España. Ya veremos. Y en caso de que avance España a la siguiente ronda con un Yamal que está en crecimiento, estaríamos viendo pues España contra Francia, como bien decías. El modelo cree que es un volado, ¿no? Cree que es 55% de probabilidad para Francia, que es la mejor ofensiva del Mundial, contra 45% de probabilidad de España, que es la mejor defensiva del Mundial. En caso de que avance Bélgica, sería una repetición de las semifinales del 2018, en las que pues la generación dorada de Bélgica se quedó en la antesala de la final del Mundial de Rusia contra pues Francia, que terminó saliendo campeón. Entonces, a ver qué nos espera. Yo, la verdad, muy emocionado, Pepe.
1: Muy bien, muy bien. Hay que emocionarse. Y luego faltan las otras llaves, donde está Argentina, en fin. Vamos a ver qué ocurre, ¿no? ¿Qué es lo que viene después del partido de mañana de España-Bélgica? ¿Qué sigue pasando mañana?
7: Sí, bueno, pues tenemos 2 partidazos. Tenemos, por un lado, Suiza, que ha sorprendido en su cuarta aparición en cuartos de final. Irá contra la campeona defensora Argentina, que la verdad es que ha pasado, se le han atragantado equipos que en papel lucían más fáciles para la campeona defensora, como Cabo Verde y Egipto. Un partido que la verdad es que va a ser interesante porque Suiza es un hueso dificilísimo de roer. Y del otro lado, bueno, Inglaterra, ya sabemos que nos eliminó. Se enfrenta en Miami contra Noruega de Haaland. Y uno pensaría que solamente Haaland y 10 más, pero no, es un equipo que no deja de correr, un equipo impresionante y que yo creo que bien puede dar la sorpresa y enfrentarse a la favorita Argentina en la semifinal. Ya veremos, va a ser un sábado muy divertido.
1: Va a ser muy divertido y muy comentado por ti con nosotros, por supuesto, si no dispones otra cosa. Muchas gracias, Santi, que te vaya muy bien. Buenas noches.
7: Gracias, Pepe.
1: Gracias, buenas noches. Ya casi nos vamos. Oscar, ¿qué tienes por ahí?
8: Al cierre, Pepe, en el marco del Día Internacional de la Destrucción de Armas de Fuego, Claudia Sheinbaum recordó que el 75% de las armas incautadas o entregadas en México provienen de Estados Unidos. Integrantes de la comunidad trans destruyeron lámparas, cámaras y faroles de la recién remodelada línea 2 del metro tras una marcha. Asesinaron al exdelegado de tránsito en Veracruz. Viajaba en una patrulla del municipio de Córdoba, y un ataque con explosivos en aeropuerto al norte de Colombia dejó saldo de 3 personas heridas.
1: No podríamos despedirnos sin antes decir que Isaac del Toro, este fenómeno ciclístico nacional, subió al podio en tercer lugar en la etapa 6 de la Tour de Francia. Hasta aquí llegamos con lo importante a nombre del equipo. Gracias por su atención y confianza. Lo dejamos con Bonnie Tyler para despedirla. Hoy murió allá en Portugal. Hasta mañana.

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2: El gobierno de México concluyó con éxito el Plan Kukulcán, operativo de seguridad implementado por la Copa del Mundo. Así lo detalló el general Román Villalbazo Barrios, jefe de control de coordinación del ajuste. Rubén Rocha Moya afirmó que este jueves se cumplen 69 días desde que solicitó licencia al cargo de gobernador constitucional de Sinaloa, decisión que, según explicó, tomó para que las autoridades pudieran investigarlo sin la protección del fuero. La Unión Nacional de Trabajadores Agrícolas advirtió que México enfrenta en 2026 un panorama agroalimentario complejo y retador, esto por la revisión anual del tratado entre México, Estados Unidos y Canadá.
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3: Hoy en día en el deporte no hay que ser el mejor para ser el que más gana. Naomi Osaka ganó su primera ronda en Wimbledon esta semana. Pero si tú buscas en Google Osaka Wimbledon, más que ver su marcador, vas a ver una serie de fotos de ella entrando a la cancha con un kimono blanco haciendo alusión a Kill Bill. Y no es la primera vez que lo hace. De hecho, es la tercera ya tras hacerlo en el Australian Open en Roland Garros. Y aquí te voy a contar un poco de números. Porque ella ganó el año pasado 2.5 millones de dólares en premios, pero 10 en patrocinios. Lo cual no es raro y menos en el deporte femenil. Ganan más de publicidad. Pero esto no sucede con otras jugadoras que siempre empiezan a perder todos sus partidos, los patrocinios se les van. Con Osaka pareciera que el deporte, o más bien el marcador, no importa. Hoy lo que sucede es que ha desligado su valor comercial de su ranking y confirma que en el deporte, al menos del lado de los patrocinios, más gana no el marcador, sino el que más conversación genera.
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4: Royals, fútbol y Real del Monte. Es un pueblo minero, Real del Monte, el más alto del país, y en ese lugar, entre el frío, la niebla y las minas, en 1824 los mineros ingleses de Cornwall trajeron un juego que los mexicanos lo hicimos nuestro, el fútbol soccer. Ahí se jugó en canchas improvisadas en la tierra el primer partido entre ingleses y mexicanos. También ellos nos heredaron el pasty, una empanada de carne, papa y puro, hoy los famosos pastes. En lo alto está el panteón inglés, con las tumbas viendo hacia Inglaterra. Solo la entonces reina Isabel II autorizaba quién podría ser enterrado. En el 2014, el entonces príncipe de Gales, Charles, y la duquesa de Cornwall visitaron Real del Monte, aprendieron a hacer pastes, visitaron el museo de fútbol y dieron un recorrido por el panteón inglés. Sí, el fútbol une a dos naciones. 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
7: El patrimonio nacional.
8: ¿Qué tal? Muy buenas noches, doctor Costillo.
9: Es un tema que presiona mucho la agenda bilateral.
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0: Gran cariño al auditorio de Telefórmula que en este momento se enlaza con los trabajos de esta emisión. Por supuesto, agradezco que nos sigan a través de la radio y plataformas de internet. Qué bonita música. A ver, córrela un poquito más. Hoy es Día Nacional de Argentina y estamos escuchando a Barenboim tocando a Ginastera. Bueno, Barenboim al piano. Día, gran día. Saludo, por supuesto, con afecto a toda la comunidad argentina que vive en México. Sol, buenas noches.
1: Hola Leonardo, muy buenas noches, gracias por acompañarnos, bienvenidos.
0: Oye, actualización, lluvias.
1: Sí, pues vamos a tener lluvias. Esta noche se prevén lluvias fuertes con intervalos de chubascos, actividad eléctrica y caída de granizo en las 16 alcaldías de la Ciudad de México.
0: Pues a ser prudentes. ¿Y de Venezuela qué sabemos?
1: Pues de Venezuela lamentablemente sigue aumentando el número de muertos, 3,899 es el último reporte, 16,740 heridos, así se mantiene el dato, y réplicas, hay más de 1,000 réplicas, la mayoría entre 3.8 y 2.5 grados, Leonardo.
0: Bueno, y seguimos con la información. El presidente Trump acaba efectivamente de dar a conocer que prescinde, en este caso literalmente corre, a todos los que quedaban de la Comisión de Elecciones, de Asistencia a las Elecciones, un órgano bipartidista que ayuda efectivamente a administrar las elecciones, y esto, bueno, pues tiene múltiples lecturas. Usted sabe que Trump tiene como uno de los objetivos, igual que muchos gobiernos autocráticos en el mundo, o de inspiración así autocrática, controlar los órganos electorales. Él sigue con la idea esta de que le robaron la elección en algún momento y supongo que se quiere preparar para la de noviembre que viene. Una señal poco alentadora. Le comento que, bueno, pues la presidenta de la República hoy despejó la tesis. Ella no está en favor del impuesto a las herencias y en este caso grabar las Afores, una tranquilidad suplementaria. Sabía que no estaba en el programa de Morena, pero hoy la jefa del Estado dijo, sabe que se hace en muchos países, este no es un planteamiento que nosotros haremos, la secundó Ricardo Monreal diciendo que no formaba parte de su agenda legislativa y por tanto el asunto queda archivado. Es la opinión solamente de la ministra Lenia Batres. Rubén Rocha Moya sale y comparte una publicación en su cuenta de X, donde informa que hoy se cumplan 69 días que pidió licencia. En estos días, bueno, se queja de una embestida mediática, de calumnias y de todo lo demás. Sigue pendiente si se va a conceder o no se va a conceder. Él, en este caso, pues allanamiento del gobierno de México para detenerlo y con fines de extradición. La presidenta hoy reportó que no protege a nadie, no protege a Rocha. Lo que pide es efectivamente son cargos. Y bueno, hay que reconocer que en este caso de no proteger, el exdirector de Petróleos Mexicanos, muy cercano a ella, amigo de ella incluso, pues está detenido por violencia familiar y vicaria contra su esposa. Ya está efectivamente en prisión. En materia futbolística, pues Francia le gana 2-0 a Marruecos y pasa a semifinales. Mañana juegan España con Bélgica. El sábado Inglaterra se enfrentará a Noruega y después Argentina. Suiza, y así se irán definiendo quienes van a la siguiente fase. De momento Francia ya tiene su boleto. El canciller de la República cumple 100 días en el cargo, Roberto Velasco. En un momento más platicaremos con él. Pausa, volvemos.

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Tracy Thorn, con su voz suave pero contundente, nos habla del dolor de una relación rota. 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

0: Seguimos con la información, Sol Rivera.
1: Gracias, Leonardo. En información internacional, Irán amplió sus ataques a bases militares estadounidenses ubicadas en Kuwait y Jordania y amenazó con respuestas contundentes si Washington continúa con más agresiones. En tanto, el Parlamento Europeo dio luz verde al acuerdo sobre la regulación del euro digital. La próxima semana ya van a empezar las negociaciones con los Estados miembros sobre el texto definitivo de esta iniciativa que busca reducir la dependencia europea de Estados Unidos para los pagos electrónicos, Leonardo.
0: Muy bien, pues seguimos con la información. Le sigue Rocha Moya, subió su cuenta de Twitter, que está en Culiacán, que está en su casa, y si no me protegen ni resguardan elementos de corporación federal alguna, he sido objeto de una atroz investida mediática de calumnias y de imputaciones sin sustento fáctico ni legal alguno. Bueno, las instituciones legales las lleva Ernestina Godoy y todo lo demás, así es que él, pues lo que tendría que aclarar es Estados Unidos que lo pide, ¿no? Es lo que tendría efectivamente que hacer. Son falsas, dice él. Hoy que claro que se trata de un ataque promovido desde la ultraderecha con pretensión de menoscabar la soberanía nacional y estigmatizar al movimiento de transformación en favor de los más pobres, más importante del continente, es lo que dice. O sea, si van por mí, van por Morena, es en pocas palabras lo que dice el gobernador con licencia y acusado en este caso por los Estados Unidos de una serie de delitos que, como

0: puntos. El índice nacional de precios al productor lo tenemos en 2.10, esto es lo que da a conocer, 2.10%. Da a conocer el INEGI también, dio a conocer el indicador mensual de actividad industrial por entidad federativa. Tenemos pues entidades como San Luis Potosí, Michoacán y Veracruz que están efectivamente pues al alza, las que están a la baja en peor condición, Puebla, Oaxaca y Guerrero. La Ciudad de México tiene una contracción de 6.5 en lo que tiene que ver con actividad industrial. Vamos ahora con Polo Espejel. Polo, buenas noches.
1: ¿Cómo está, doctor? Muy buenas noches. Un juez de control de juicios orales del penal de Santiaguito vinculó a proceso por el delito de abuso de autoridad al alcalde de Metepec, Fernando Flores. Hay que recordar que este hombre, doctor, irrumpió el pasado 4 de junio en el Club Deportivo La Asunción junto con sus escoltas armados y lesionó o agredió a un socio por un presunto conflicto personal. Durante esta audiencia, doctor, la autoridad judicial resolvió que el caso continúe en la etapa de investigación complementaria, para lo cual se fijó un plazo de 2 meses para el cierre de la investigación. Pese a esta vinculación a proceso, doctor, el juez, que conoce de la causa penal, mantuvo las mismas medidas cautelares consistentes en que el alcalde Fernando Flores no pueda acercarse a las víctimas ni acudir al Club Deportivo La Asunción.
0: Muy bien.
1: Sus funciones como presidente municipal, pues no se le privó de la libertad.
0: Muy bien, Polo, pues muchas gracias por el reporte.
1: Buenas noches.
0: Y el tiempo se nos va como agua, es un lugar común, pero cuando uno piensa que Roberto Velasco lleva 100 días en el cargo, parece que fue ayer. Canciller, buenas noches.
2: ¿Qué tal, doctor? Buenas noches y qué gusto poder saludarte y conversar contigo.
0: Me dirá usted, dice, siéntese un rato en mi silla y va a ver que 100 días son muchos. ¿Cómo los ha llevado?
2: Bueno, pues ha sido un periodo de muchísima actividad, de retos importantes, pero creo también con algunos resultados muy importantes, por supuesto manteniendo un diálogo con nuestros vecinos al norte, fundado siempre en el respeto mutuo, en el respeto a nuestra soberanía, y también pues buscando tener relaciones de amistad con todos los países. En este tiempo hemos tenido aquí a la Unión Europea, a España, a Suiza, en fin, creo que hemos tenido acercamientos de la mayor relevancia con otras regiones y por supuesto, pues esto es solo el inicio de un periodo que espero sea muy fructífero para las relaciones internacionales de México.
0: La comunidad representada en México agradece que los haya recibido todo este tiempo. Hoy mismo, en el evento que convocó, estuvieron varios diplomáticos y, bueno, agradecen tener la interlocución con el gobierno. Y ya decía usted, tenemos de visita ahora mismo al suizo, ¿no? Una relación importante, porque no solo es Suiza, es toda la relación, secretario, con la EFTA, ¿no? Esta estructura de libre comercio de Europa, los que no son la Unión Europea, con la Unión Europea. Tuvimos una muy buena noticia esta semana, aprobación del Parlamento Europeo de los instrumentos, en este caso el acuerdo global y el comercial, secretario.
2: Es correcto, doctor. Yo creo que eso es un logro muy importante de la administración de la presidenta Sheinbaum, que se concluyó esta modernización del acuerdo global con la Unión Europea y del acuerdo comercial interino que ayer fue aprobado por el Parlamento Europeo. Y también el mismo día que el Parlamento Europeo concluye esta modernización, anunciamos el inicio de conversaciones para modernizar el acuerdo que tenemos con la AELC, de la cual es parte Suiza, Noruega, Liechtenstein, como dices, los países que no son parte de la Unión Europea y que son también parte de Europa, y que son, además, países que tienen inversiones muy importantes en nuestro país.
0: Sí, sí, además sí, son países relevantes desde el punto de vista económico. Con América del Norte ve uno que, por un lado, sigue fluyendo el diálogo y la cooperación, pero hay como muchos irritantes. Pienso, por ejemplo, en estos mexicanos que han muerto a manos del ICE. Últimamente hemos tenido un caso más, secretario. ¿Cómo están las relaciones con el vecino?
2: Bueno, la relación con Estados Unidos es una relación de mucho diálogo, es una relación compleja en la que siempre vamos a ser constructivos, pero vamos a buscar respeto. Y claro que hay un tema que para nosotros es una prioridad siempre, que es la protección de los derechos humanos de nuestros connacionales.

0: en todo el mundo, pero en particular en Estados Unidos. Y frente a este hecho tan doloroso que es la muerte de 17 connacionales que han perdido la vida en operativos o en centros de detención de ICE, el día de hoy dimos a conocer una serie de acciones legales y diplomáticas que vamos a añadir, que vamos a iniciar, además de todas las acciones que ya hemos tomado hasta este momento y que implican denuncias ante el Departamento de Justicia, ante las fiscalías estatales, por supuesto también continuar las acciones que hemos emprendido ante la Oficina del Alto Comisionado para los Derechos Humanos de las Naciones Unidas, ante la CIDH, y también iniciar algunas acciones de corte civil con estas cartas de cese y desistimiento que van dirigidas a las empresas que administran los centros de detención y en las cuales pues estamos exigiendo que se detengan las acciones y que cambien las condiciones que han llevado a la muerte de ciudadanos mexicanos en nuestros centros de detención.
1: 14 bajo custodia de ICE y 13 en operativos. Le pregunto el tema este de los 10 pedidos para detención, efectivamente con vistas a extradición. Leí en los documentos que desclasificaron canciller que para México no le parece correcto que se hayan hecho públicos los cargos que se les imputan. ¿Me ayuda a ubicarme en ese expediente en que vamos, canciller?
0: Bueno, ayer mismo la subsecretaria Cristina Planter explicaba en esta conferencia por qué no dimos a conocer las notas diplomáticas que son parte de expedientes judiciales, que son parte de procesos de extradición. Es la práctica que hemos seguido ambos países y por eso hicimos en su momento ese reclamo. Y bueno, respecto a los casos como tal, pues ya hemos planteado la posición de México, que es pues que tiene que presentarse pruebas suficientes dentro de este proceso para que se pueda proceder dentro del tratado de extradición, como marca el propio tratado que establece pues que es necesario y que se puede pedir en cualquier momento del proceso la presentación.
1: ¿Eso se puede ampliar indefinidamente, secretario, o hay un plazo para que esas pruebas lleguen?
0: No hay un plazo y por supuesto que ambos gobiernos seguimos conversando al respecto, doctor.
1: Ya, oiga, entonces el asunto sigue abierto. El tema del T-MEC, ¿lo siente México negativamente el hecho de que haya en este caso quedado con revisiones anuales, canciller?
0: Bueno, yo creo que en primer lugar hay que destacar que el T-MEC sigue vigente hasta 2036, cuando menos. Tenemos además un trato preferencial prácticamente respecto de cualquier otro país. Y además mantenemos una conversación en el marco de esta revisión, en el marco también en general de los aranceles que se han impuesto respecto de estas secciones 232. Bueno, pues vamos a seguir trabajando para lograr un acuerdo que nos permita que haya una visión aún de más largo plazo del tratado.
1: Canciller, le agradezco mucho que haya estado esta noche con nosotros.
0: Al contrario, muchas gracias y seguimos en comunicación.
1: 100 días cumple el canciller Velasco al frente de la oficina. Pausa, volvemos.
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7: Un récord que Cristiano no quería. Además de la eliminación, Cristiano Ronaldo dejó un registro poco deseado. La derrota frente a España representó el octavo partido perdido por el delantero portugués en la historia de este torneo, la cifra más alta de su trayectoria en la máxima competencia internacional. Pese a ello, sus números individuales siguen siendo extraordinarios y difícilmente opacan una carrera repleta de títulos y reconocimientos. Incluso las grandes leyendas viven momentos complicados.
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3: Explorando la naturaleza. Bosque Nuboso de Monteverde, Costa Rica. Este santuario biológico es uno de los bosques más famosos de Centroamérica debido a su constante neblina y su increíble biodiversidad. Situado en la división continental, el Bosque Nuboso permite la existencia de miles de especies de orquídeas, insectos y aves icónicas como el quetzal. Es un laboratorio vivo para científicos que estudian el cambio climático, ya que su ecosistema depende directamente de la humedad de las nubes que lo atraviesan. 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
9: El chocolate es tóxico para los perros porque contiene teobromina, una sustancia que su organismo no puede procesar con facilidad.
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9: Los ojos de las avestruces son más grandes que sus propios cerebros, lo que les da una visión muy aguda.
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0: Bueno, y seguimos con la información. Vamos ahora a los deportes.
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0: Mi querido Raúl, buenas noches.
2: Leonardo, ¿cómo estás? Qué gusto saludarte otra vez.
0: Oye, ¿se aterraron los marroquíes o qué pasó el día de hoy, mi querido Raúl?
2: No, bueno, yo no sé si fue miedo, fue pavor o qué le pasó al equipo de Marruecos, porque pues prácticamente le regaló el balón a Francia, se tiró atrás de defender ahí para buscar salir en un contragolpe. Hicieron un solo disparo a la portería en todo el partido, uno solo, así es imposible ganar. Pero además, Leonardo, hay equipos que tienen una vocación defensiva y se saben defender muy bien, los paraguayos contra Francia. Los marroquíes no saben, el técnico se equivoca rotundamente al mandarlos a hacer ese tipo de juego y fueron presa fácil de Francia. ¿Le costó trabajo a Francia hacer el primero? Sí, pero tarde o temprano iban a acabar cayendo los goles, ¿eh?
0: Le costó tanto que hasta un penalti falló Mbappé. Pero sí es extraño que un técnico tan experimentado haya optado por algo así. Cuando estás jugando la vida, pues encerrarte con los franceses teniendo los delanteros que tienen es francamente suicida. Si no te matan a la primera, te matan a la tercera, Raúl.
2: Sí, totalmente de acuerdo. O sea, uno puede entender este tipo de formaciones en torneos largos, ¿no? En donde dice, voy a ir a sacar un punto y me voy a encerrar, pero en un partido donde es matar o morir, pues no se entiende, y más cuando tienes una selección, un equipo que ha demostrado que juega bien al fútbol, como es el caso de Marruecos, y bueno, pues deja una mala impresión. ¿Sabes qué es lo peor? Hubo no sé cuántos charters que volaron de Marruecos a Boston, estuve checando, son 10 horas y media de vuelos, y bueno, para llegar a ver a tu selección defenderse así y perder ha de ser una frustración terrible.
0: Terrible, sí, porque además jugaron mal, o sea, una selección carismática que había alegrado a todo mundo, claro, que venía creciendo, de pronto a este partido. Sí aterra mucho ver a una camiseta como la francesa, así con dos estrellas enfrente, o sea, psicológicamente puede debilitar a un equipo tan bien estructurado como Marruecos, Raúl.
2: Mira, jugaron hace 4 años en semifinales en Qatar y ganó Francia por el mismo marcador, pero fue un partidazo, ¿eh? Un partidazo en donde Marruecos jugó muy bien. Lo que hizo Marruecos hoy, yo no lo puedo entender. Lo puedo entender de Paraguay, pero de Marruecos no lo puedo entender.
0: Pero sí pesa mucho ver camisetas como la de Brasil, la de Francia, la de Argentina, cuando salta uno al campo.
2: Pues, si eres una selección que no puedes competir, pues pesa muchísimo, ¿no? Sí, debe de pesar, pero cuando puedes competir, pues no tiene que pesar tanto, ¿no? Decían antes, hay una frase de Menotti que decía que con la camiseta de Brasil iban ganando 1-0, o sea, con eso ya te contesto la pregunta que me haces, ¿no?
0: Sí. Oye, mañana España-Bélgica, también de pronóstico reservado, ¿no? Porque han tenido partidos así de todos los tonos, tanto españoles como belgas.
2: Sí, yo pienso que España tiene ventaja, que España debe de ganar. La única duda que tengo es la forma como va a plantear el partido Bélgica. Bélgica no creo que vaya a ser lo mismo que hizo el equipo de Marruecos el día de hoy, pero de alguna manera sí, con cierta precaución para tratar de anular a los españoles. Y pues es un caso parecido al de hoy, ¿no? O sea, hay diferencia, hay una gran diferencia entre estas dos selecciones y dependerá de Bélgica de cómo enfrenta el partido. Ahí veremos qué tan capaz es su técnico, ¿no?
0: Sí, claro, porque han tenido ambas partidos brillantes y otros bastante que dejan mucho que desear. Eso, bueno, pues veremos quién pasa. Después viene en Inglaterra-Noruega, se antoja un choque fuerte, Raúl.
2: Ahí, mira, ahí voy con los ingleses yo. A pesar de que tengo una gran admiración por la selección de Noruega, por lo que ha hecho dentro, fuera de la cancha, por su delantero centro que es Haaland, pero Inglaterra tiene una selección top, un muy buen equipo, ¿eh?
0: Pues sí, yo también creo, aunque sí ese Haaland es una máquina que te cambia todo, y si no, que se lo pregunten a varios equipos. Oye, y la Argentina-Suiza nos durmió el otro día con Colombia, y Argentina pues sigue envuelta en la polémica, Raúl.
2: Sí, va a ser un partido complicado para Argentina hasta que Argentina mete el primer gol, porque yo creo que Argentina debe de ganar. Argentina no está en el mismo nivel de del Mundial de hace 4 años, pero primero tiene a Messi y tiene jugadores de experiencia, y pienso que Argentina debe de salir adelante. Los suizos es un equipo muy especial, porque si vemos los futbolistas, lo que cuestan las cartas, las fichas de los argentinos, de los franceses, incluyendo algunos marroquíes, noruegos, como el caso de Haaland, Suiza no tiene ningún jugador top de tanto dinero, ¿eh?
0: Oye, si pasan Francia, España, Inglaterra, Argentina, pues será el club de los que ya tienen estrellas o copas, una más agregarían a su palmarés. Pero si hubiese que pensar en alguna sorpresa con los que quedan, ¿a quién ves con más posibilidades, Raúl?
2: Mira, yo creo que va a ser el club de Toby, pero si hay alguna sorpresa, pienso que sería Noruega sobre Inglaterra, ¿eh?
0: Noruega sobre Inglaterra y tiene posibilidades de ganar, ¿no?
2: Sí, es en donde veo que puede haber alguna posibilidad para que salga adelante un equipo de los que no es favorito.
0: Pues bueno, ahí estamos, mi querido Raúl, ¿algún apunte más?
2: No, nada más, un abrazo.
0: Un placer compartir contigo todos los días los comentarios del fútbol y enriquecernos de tu sapiencia.
2: Hombre, te lo agradezco.
0: Y yo y la audiencia te agradecemos muchísimo. Bueno, ahí tiene para privilegio nuestro Orbañanos todos los días en este espacio. Voy ahora a Michoacán, Marcos Morales, ¿qué tenemos?
3: Hola, doctor, buenas noches. Esta madrugada en Sinapecuaro, Michoacán, se realizaron enfrentamientos entre grupos antagónicos de delincuentes. Varios vecinos reportaron detonaciones de armas largas, pero también explosivos lanzados desde drones. En medio de esta situación, en la comunidad de Sincimeo, un hombre fue ejecutado por delincuentes que en su huida atravesaron una camioneta y le prendieron fuego. Una situación similar se vivió en la carretera Queréndaro, donde los criminales atravesaron un camión cargado con madera y lo atravesaron. En este mismo punto trataron de despojar al automovilista que tripulaba una camioneta. Él opuso resistencia y lo balearon, persona que fue hospitalizada. Posteriormente también se registraron otros dos bloqueos en la carretera Marabatío. Doctor, es la información.
0: Muchas gracias. Sol, ¿qué más tenemos?
4: Pues tenemos, Leonardo, que ahorita la Agencia de Movilidad, la Secretaría de Movilidad, está anunciando que ya inició la regulación de scooters y bicicletas eléctricas. Los conductores van a tener que contar con placas, tarjeta de circulación, licencia de conducir y casco. La fecha límite es el 20 de noviembre, si no, habrá
0: O
4: sanciones.
0: sea, regulaciones que paguen, vamos.
4: Sí, exacto, que paguen.
0: No, no que ordenen. Yo pediría a los señores de movilidad y a los de tránsito, está muy bien, digo, entiendo que quieran sacar dinero hasta debajo, efectivamente, de las piedras, pero regulen también el tema de las motos por la seguridad de ellos. Frente a la policía se pasan el alto, les importa un pepino, van por las banquetas y se debe notar un poquito, digo yo, aunque sea un poquito nada más, que están preocupados por eso y no solo por ver si le sacan dinero ahora los de los scooters y todo, vas a tener a la policía deteniéndolos. A ver, ¿dónde está su placa? A ver la actualización de su tarjeta de circulación, que irrita mucho porque no siente uno que la autoridad está del lado de uno. No está priorizando lo que es la seguridad y la movilidad, tema sobre el que hemos hablado mucho aquí. Pero bueno, entonces, si tienes scooter, bicicleta eléctrica,
4: Bicicleta
0: ¿no?
4: eléctrica, exacto, sí.
0: Placas y todo en orden, si no, te cae la autoridad. David Galván, adelante.
5: ¿Qué tal, doctor Curcio? Y 11 personas fueron detenidas en el Aeropuerto Internacional de Tijuana, en Baja California, luego de que personal de las dependencias de seguridad detectara que llevaban aproximadamente 165 kilogramos de cocaína en su equipaje. Los elementos de la Guardia Nacional y la Fiscalía General de la República realizaron estas detenciones al interior de la terminal aérea y confiscaron la droga embalada en al menos 15 paquetes rectangulares, por lo que se procedió a la remisión de estas personas al Ministerio Público correspondiente, que hay que señalar, eran pasajeros y son connacionales. En su reporte diario de acciones relevantes, el Gabinete de Seguridad informó también que en Tierra Blanca, Veracruz, elementos de la Guardia Nacional con el Ejército Mexicano, la Marina y acompañados por policías municipales junto con Policía y Fiscalía del Estado, catearon un inmueble donde aseguraron 5 armas largas, 2 armas cortas, 45 cargadores y 556 cartuchos. Producto de esta acción conjunta, también se decomisaron diversas dosis de droga, 3 radios de comunicación, 4 vehículos y una cuatrimoto. Es la información que tenemos, Leonardo, para el auditorio.
0: Gracias, David. Y hoy el IMEF, el Instituto Mexicano de Ejecutivos de Finanzas, actualizó su encuesta mensual. Estiman que el crecimiento para este año será de 1.1, es un poquito más abajo del FMI. Respecto a la inflación, se reduce 4.2. Ahora la traemos mucho más baja que esto, pero bueno, la previsión es que sea eso, 4.2. La expectativa de balance público tradicional sería 4% respecto al PIB y se reitera la estimación de la tasa de interés en 6.50, es lo que da a conocer el día de hoy el IMEF, sus resultados de la encuesta mensual, expectativas económicas. Vamos a una breve pausa, estamos de regreso en un instante.

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2: Yo pensaba que a la limón, cuando dos personas hacían algo juntas, sobre todo una obra de arte, a la limón, quería decir a la limón, o sea, un limón. O sea, como que exprimían el limón juntos, ¿no? Es una imaginación mía. Realmente quiere decir, o sea, se escribe diferente, al a limón. O sea, a limón es una sola palabra. Y a limón viene del árabe al-amun, y era un grito de guerra que se utilizaba entre los moros para decir que iban a hacer algo todos al mismo tiempo. Al-amun, al-amun, con ala, que quiere decir Dios, y mun es en el nombre de Dios. Al-amun, al-amun. Entonces decían al alamun. Vamos a hacer todos al alamun. Y luego se quedó al alimón.
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3: El país con más islas en el mundo es Suecia, contando con más de 200.000 en todo su territorio.
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3: Un caracol puede dormir durante 3 años seguidos si las condiciones del clima no son favorables para su supervivencia natural.
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4: La selección de Francia es la primera clasificada a las semifinales de la Copa del Mundo. Este jueves, el conjunto galo derrotó 2-0 a Marruecos con un tanto de Kylian Mbappé, quien había fallado un penal antes, y un gol más de Ousmane Dembélé, quien cerró la cuenta. Francia ahora espera al ganador de la serie entre España y Bélgica, que se miden mañana. Escuchamos al técnico de La Roja, Luis de la Fuente.
5: Que sabemos que un mundial, pues, es una oportunidad única, y en una eliminatoria, pues... Habrá que jugar de la manera que te acerque a la victoria. 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

0: Bueno, y seguimos con la información. Hoy el gobierno hizo público una carta aclaratoria sobre toda esta polémica que hay sobre Rocha Moya y la protección. Dice que el gobierno de México no se protege a nadie. La política de cero impunidad se aplica sin distinción de cargos, filiaciones políticas o relaciones personales. Sus resultados son públicos y verificables. Hay que reconocer que en el caso del director de Petróleos Mexicanos, muy cercano y amigo de la presidenta, no ha recibido esa protección. Igual se dice una cosa, se dice otra, pero en el caso de Rocha Moya, pues sí ha habido una movilización política muy importante, incluida la presidenta de la República, diciendo que bueno, pues que no hay pruebas, etcétera. A lo mejor el tema tendría que canalizarse no por la vía pública, las declaraciones que pueda hacer la jefa del Estado y que escuchamos usted y yo desde la plaza pública, se acuerda el discurso en el Movimiento de la Revolución, hasta donde usted quiere. Dice, durante la presente administración, las instituciones del gabinete han detenido a más de 56 mil personas. Todo esto es cierto. El tema es que nos enredamos en pequeñas cosas que valdría la pena que el propio gobierno fuese aclarando. Eso es verdad, pero lo de Cuen, por ejemplo, seguimos sin tener claro qué pasó. O sea, no ha habido todavía responsables. La fiscal que se inventó todo el hecho este de la gasolinera y todo lo demás, ¿qué resultados ha habido de todo eso? Tampoco hemos sabido quién protegió todos los años que el Mayo estuvo operando en Sinaloa. No hemos sabido que haya una investigación concluyente, dice la fiscal, que ayer salió creo que con un paso en falso, hablar de buena fe y todo lo demás, decir, oiga, pues si detuvieron a un señor que era el criminal más buscado en el territorio nacional y uno de los más buscados a nivel mundial. Por eso la presidenta entró hoy, me sorprendió mucho. A ver si tenemos el audio, lo subí yo al Twitter, diciendo que el fin no justifica los medios. Y ahí sí me perdí completamente en el razonamiento, porque es, o sea, ¿cuál es lo que, qué es lo que no justifica? Que hayan detenido al delincuente peligroso. Y no necesariamente esté claro cómo fue el procedimiento. ¿Eso invalida el objetivo final, que era precisamente detener al Mayo? Porque ese es el objetivo final. El fin justifica los medios, usted recuerda, pues es esta máxima, digamos, que encaja con la tradición maquiavélica, que cuando tienes un fin edificante, Maquiavelo hablaba de la unificación del Estado Nacional, pues se puede hacer todo y si consigues el fin, los medios dejan de ser importantes. Si tú detienes a un delincuente de alto calado, no sé si en su momento detuvieron a Corleone, bueno, Corleone, ¿no? ¿Cómo se llamaba el otro? Al Capone y todos estos. Dicen, oiga, ¿cómo lo detuvieron? Pues no pregunte cómo, pero detuvimos al más peligroso. No hay duda que en el caso de México tuvo protección, y si no protección, inacción de los gobiernos durante años. Y bueno, pues se lo llevaron. ¿Se violó la soberanía? Presumiblemente sí. Pero eso justifica o empaña la detención del personaje, en este caso del delincuente, la verdad es que no queda claro. Pero pues ahí están las discusiones, en este caso el gobierno de la República. A ver, me dicen que ya tengo el audio listo, esto dijo la presidenta.
1: Hay quien ha dicho, y esto es muy importante, que la presidenta no debería de preocuparse por este tema y debería de ocuparse de otros temas. Me ocupo de todo lo que me corresponde, todos los días. Pero el asunto aquí es si hubo una violación a la soberanía. Porque, repito, el fin no justifica los medios. Por supuesto que este capo de la droga, este líder del cártel de Sinaloa, pues qué bueno que está detenido. Aquí tenía orden de aprehensión. Pero el asunto es si hubo una violación a la soberanía en esa detención.
0: Pues sí, la hubo, presumiblemente, ¿no? Hoy decía el canciller del caso Álvarez Machain, también es cierto que lo detuvieron y en su momento los gobiernos anteriores protestaron. Bueno, tú puedes decir eso. Pues son, primero, una violación de soberanía en la época del gobierno anterior, no este. Entonces, bueno, hay ahí, por supuesto, un elemento que puede decir, oiga, pues si el fin se justifica, si el fin se logró, que es detener a este individuo peligroso. Yo estoy seguro que mucha gente en Sinaloa dice, menos mal que llegaron los americanos y se lo llevaron. Como estoy seguro que muchos mexicanos dirían, oiga, pues si nos echa una mano con todas las bandas estas de ladrones que están extorsionando por todos lados, a lo mejor le agradecerían a los americanos. No está bien, ojo, entiéndame, no está bien, ni lo de Álvarez Machain, ni que vinieran por el Mayo, no está bien. Pero hay un fin, entonces la discusión es sobre el fin o sobre los medios. Y la segunda, que nada más la noto, porque sigue sin explicarse. Hay un individuo, a veces aparece como Mauro y otros como Mario. Alberto Núñez Ojeda, lo apoyan el Jando. Pues resulta que es el piloto que se llevó a estos. O sea, si hay preocupación por el tema de la violación de la soberanía, o sea, en teoría, pues suben a este individuo en territorio nacional y aparecen allá en los Estados Unidos. El ex embajador dice, nosotros lo recibimos ahí. Lo demás, ¿cómo hayan llegado? No lo sé. O sea, llegaron los extraterrestres, los trajeron. No, los llevó un piloto que se llamaba Núñez Ojeda. Y ese piloto es detenido en Estados Unidos y es deportado a México. ¿Y sabe qué hizo México, ahora tan celoso de su soberanía? Lo entregó, lo desterró, se lo llevó con el paquete este, donde mandaron a Vázquez Bejarano, a Sánchez Gaitán, a uno que apodan el Cachetes, el Meromero, o sea, en todo ese paquete del Shrek, un otro que se llamaba Anton Petrov, y varios más, los mandaron a Estados Unidos. Y dice uno, bueno, y entonces ahí la soberanía no cuenta. O sea, México lo hizo, ¿eh? O sea, el piloto lo mandó. Entonces, sí está muy enredado cuando traes a la fiscal acusando al ex embajador de no haber dicho la verdad. Imagínense este gobierno no decir la verdad. Si tuvieran que estar acusando a alguien por eso, pues no acabaríamos nunca. Y la otra es, bueno, entonces, si es tan delicado el asunto y tenían investigación, ¿por qué en el 25 mandaron ese individuo, el piloto, que llevó al, en este caso, al Mayo allá, que es el caso que tanto irrita ahora, se lo llevaron? Pues yo creo que sí nos mereceríamos una aclaración. Pero esto es una decisión del gobierno, ¿eh? Agarra a este individuo y mándalo a Estados Unidos de nuevo, sin juicio, sin absolutamente nada. Todas estas puntillas que ahora traen con que queremos pruebas, que a lo mejor es un tema fundamental. Además que sí contrasta mucho la disposición del gobierno. Agarras a 92 y los mandas para allá sin pruebas porque un artículo de la Ley de Seguridad Nacional los llevó a decidir eso. Y aquí pues tenemos estricto proceso cuando se trata del gobernador de Sinaloa. Entonces tú dices, pues que hay dos varas y dos medidas o que no son iguales, pues tengo la impresión de que al gobierno le cuesta mucho explicar eso, aunque digan que no se les comprende y la defensa de la soberanía, pues parece que la soberanía tiene dos varas y dos medias. Ese tema del piloto sigue siendo pues un eslabón que no encaja en el razonamiento y tampoco encaja que metas a la fiscalía a hacerle acusaciones al ex embajador de los Estados Unidos. Te van a sacar la convención de Viena y todo lo demás, decir, oiga, pues ¿de qué habla? Los embajadores tienen derecho a decir lo que les dé la gana y defender el interés de su país. Que a la fiscal le parezca mal, pues dirán, señora, ¿cómo lo siento? ¿No? Yo defiendo el interés de Estados Unidos. Usted puede defender el interés y debe el de México. Bueno, cambio de argumento informativo. Yo doy la más cordial bienvenida a María del Socorro López. Ella es juez en retiro, miembro de la JUFED e integrante del Observatorio de la Justicia. Mantenemos esta sección abierta que tanto nos ilustra. María del Socorro, ¿cómo está? Buenas noches.
2: Muy buenas noches, Leonardo. Muy agradecida contigo por permitirme estar aquí en tu programa.
0: ¿Qué está pasando con el personal del Instituto Federal de Defensoría Pública y el órgano de administración judicial?
2: Ah, pues mira, por ahí despidieron a 43 personas que desempeñaban el cargo. Bueno, son trabajadoras sociales y desempeñaban la función de trabajadoras sociales, así como otras funciones administrativas que se les habían impuesto. El órgano de administración judicial, en su ánimo de austeridad, ahorrar recursos, pues decidió despedir a estas personas a partir del día primero de este mes, pero pues es sumamente importante la participación de estas personas en su labor dentro del Poder Judicial Federal, porque ellas son quienes hacen los estudios socioeconómicos, aquellas personas que necesitan del apoyo de los asesores jurídicos de la Defensoría Pública, así como las personas que están en procesos penales y no tienen para pagar estudios socioeconómicos que requieren para obtener algún beneficio, ya sea después de sentenciados o algún tipo de garantía durante su proceso. Entonces, la verdad es que están afectando a los más necesitados, hablando de austeridad. Pero fíjate que estaba investigando más o menos el costo de un estudio socioeconómico del tipo que realizaban estas personas. Y en promedio, yo resido en Baja California, y en promedio están entre 8,000 y 10,000 pesos, siempre y cuando no sean complicados. Entonces creo yo que con tres estudios socioeconómicos que haga un perito, pues ya se está pagando el sueldo de una de estas trabajadoras sociales que están destituyendo. Quiero comentarte que sí restituyeron, al parecer fueron 18 personas que les pidieron que regresaran, que iban a tener más cargas de trabajo, pero no saben exactamente a qué nombramiento están regresando.
0: Yeah. Oiga, y en términos más amplios, las liquidaciones a todos los trabajadores que se separaron del Poder Judicial, ¿se han finiquitado ya?
2: No, todavía no, Leonardo. Este es un tema que al parecer no le interesa arreglarlo al gobierno en turno, a quien está ahorita en el poder. No hay cerca de 200 personas a las cuales no se les ha pagado el finiquito del que habla el décimo transitorio constitucional, una reforma constitucional que ellos armaron, que ellos desearon, el grupo en el poder, y a la cual ellos mismos no le dan cumplimiento. Mis compañeros, alrededor de 200 personas, no han obtenido tampoco el dinero de sus pensiones complementarias, aun cuando varios de ellos ya las tienen autorizadas. Ha sido motivo de movimientos, de protestas en frente a los edificios del Poder Judicial, de la Suprema Corte y algunos otros lugares, pero bueno, siguen sin escuchar y siguen sin pagar, y lo peor, sin cumplir la reforma constitucional que ellos mismos realizaron.
0: Yeah. Pues jueza López Villarreal, agradezco mucho que haya estado esta noche con nosotros.
2: Muchísimas gracias, Leonardo, por esta invitación.
0: Y estaremos atentos. María del Socorro López, en este caso, jueza en retiro, miembro de la JUFED, integrante del Observatorio de la Justicia. Oye, ¿tú te acuerdas de Bonnie Tyler, Sol?
3: Sí, claro.
0: ¿Cómo sí? Claro, pues si tú eres una niña cuando cantaba esta mujer.
3: Bueno, me contaban.
0: Pero la has oído, por supuesto.
3: Sí, claro.
0: Bueno, pues falleció lamentablemente, hoy la hemos escuchado en diversos programas, recuerdan los 75 años. Descanse en paz, vamos a la pausa musical.

0: Javier, ¿cómo estás? Buenas noches.
1: Muy buenas noches. Me hubiera encantado, mi querido Leonardo, entrar con Bonnie Tyler y Total Eclipse of the Heart.
0: Total, que, sí, muy buena.
1: ¿Qué canción, no? ¿Qué época? ¿Qué maravilla?
0: Fíjate que yo no podría citar otra canción de ella. Creo que esa no, opacó todo lo demás, ¿no?
1: Opacó
0: fue el
1: todo
0: eclipse
1: lo
0: total de su repertorio.
1: Sí, pero qué voz, qué ritmo, qué presencia, bueno, qué personalidad. Muere a los 75 años en Portugal. Sí. Pero oye, vaya
0: no,
1: que la
0: no
1: recordamos.
0: Negamos que somos de la misma generación, profesor.
1: Sí,
0: Lozano.
1: ni modo nos tocó, pero también para que vean que somos, que sí diversificamos, no solamente es música clásica y ópera, ¿eh? Pero bueno, vamos a lo nuestro. Estamos escuchando a un compositor que creo que en 7 años y medio que llevamos juntos no habíamos puesto en estas cámaras y micrófonos, ¿eh? Sí. Este compositor italiano, Ottorino Respighi.
0: Creo que pusiste un día Los Pinos de Roma.
1: No sé si lo puse o no me acuerdo, mano. Pero bueno, fíjate, hablando de esto de Los Pinos de Roma, es que tiene un tríptico romano, como se le llama, que son las fuentes de Roma, los pinos de Roma y los festivales romanos. Me regreso. ¿Por qué pongo a Ottorino Respighi? Porque hoy, un día como hoy, de 1879... nació en Bolonia, en Italia. Y bueno, pues fue compositor, director de orquesta, musicólogo. Bueno, considerado por la Filarmónica de Los Ángeles, como después de Puccini, como el compositor italiano más importante, insisto, después de Puccini, del siglo XX. Pero su música se interpreta poco, se oye poco de él. Sí, digamos, lo tenemos poco presente. Sin embargo, es un gran orquestador. Y yo creo que su principal característica es que hizo de la música programática su columna vertebral. Recordemos que la diferencia entre columna entre la música programática y la música simple o natural es que la programática puede llegar a ser descriptiva, sugestiva, imitativa, como los poemas sinfónicos, ¿no? Esto que estamos escuchando, que no tiene que ver con el tríptico, son lo que se llaman aires antiguos y danzas.
0: Qué bonito.
1: Que es bien bonito porque lo trajo a partir de la influencia de Monteverdi, de Vivaldi y de Benedetto Marcello. Pero bueno, creo que ya se acabó. Y cuando termine esto, Sandy, nos vamos a lo que sigue. Pero quise empezar con esta parte que es la más amigable, la más amable de la ópera de Respighi. Pero bueno, ahora vamos a lo que sigue, ya hablando de su tríptico romano, ¿no? Pinos romanos. Fíjate algo que es bien importante. Bueno, ¿qué es lo que pretende hacer con todo esto? Es describir la vida en Roma, pinos, fuentes y festivales, ¿no? Y bueno, pero lo que es bien interesante, nota que tú eres un experto, un gran observador, la orquestación tan bárbara que tiene, ¿eh? O sea, es algo así como Maurice Ravel, ¿no? Toda proporción guardada, pero caramba, ve todos los instrumentos que está combinando y la obra que está tratando de describir lo que son, en este caso, los pinos de Roma. Fíjate que, para variar, su padre fue su primer profesor, tanto de piano como de violín, porque en esa época la única manera de escuchar música y de vivir la música era precisamente en casa, en el hogar. Y bueno, su padre fue quien lo metió. En 1900 se convierte en el violinista principal, el concertino, de la Orquesta del Teatro Imperial Ruso de San Petersburgo. Luego, fíjate, estudió orquestación con Rimsky-Korsakov, ¿no? Nikolai Rimsky-Korsakov. Y en 1913 se convierte en profesor de composición de la Academia de Santa Cecilia en Roma. Y ahí se queda de por vida, pero al mismo tiempo lo nombran director del conservatorio también de Santa Cecilia. Pudo convivir, cosa rara, en el régimen de Mussolini que llega en el 1922 que llega al poder Mussolini, pudo convivir con él y la verdad es que tanto música como política se llevaron bien en aquel el tiempo. Vamos a lo que sigue y con esto cerramos. Y estas son pues las fuentes de Roma. No es una música fácil, advierto, pero sí es una música muy bien producida, muy bien escrita, y creo que pues es un merecido homenaje su cumpleaños a Ottorino Respighi.
0: Qué bueno que lo traes efectivamente a cuento para recordar a estos músicos, muchos olvidados por esa galaxia, ¿no? De Puccini, que los opacó a todos, como a Bonnie Tyler. Pues nos tenemos que ir, Javier, te mando un gran abrazo.
1: Y que descanse en paz, Bonnie Tyler, te mando un gran, gran abrazo a ti.
0: Sea rabiosamente feliz, se lo merece.
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3: Meta presentó Brain2Query V2, un sistema de inteligencia artificial que traduce la actividad cerebral en texto sin necesidad de implantes quirúrgicos para facilitar la comunicación de personas que han perdido la capacidad de hablar o escribir por lesiones neurológicas. La nueva versión es un sistema integral de mayor rendimiento, capaz de decodificar oraciones en tiempo real a partir de registros cerebrales no invasivos que se obtienen mediante un escáner de magnetoencefalografía. Dicha tecnología utiliza un dispositivo con forma de casco que registra los campos magnéticos generados por la actividad cerebral, los cuales son procesados por un modelo de inteligencia artificial que reconstruye las frases que la persona intenta escribir. Fue entrenado con aproximadamente 22.000 oraciones de 9 participantes voluntarios y es capaz de recuperar oraciones coherentes a partir de entradas neuronales ruidosas con una precisión de palabras del 61%. Informó Aide Rivera. 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
5: Si ustedes como yo pensaban que cuando una mujer estaba encinta, pues realmente estaba en, es decir, con una preposición en, cinta, dentro de una cinta. Yo pensaba que estaba dentro de una cuerda floja o encinta, pues no sé, que cinta significaba algo más. Pero no, fíjense que es una sola palabra, está encinta. Viene del latín incinctus, incinta, que quiere decir que no está ceñida por la cintura, que no puedes ponerle un cinturón porque no tiene cintura o porque carece de cintura. Es una sola palabra, incintus, y se utilizaba ya desde la Edad Media. Y bueno, creo que ha caído un poco en desuso, pero cuando ustedes oigan que la mujer está encinta, quiere decir que está desceñida, sin cinturón.
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3: ¿Qué tal? Muy buenas noches, soy Mari Carmen Cortés de Fórmula Financiera, en la segunda hora de Fórmula Financiera. Estamos transmitiendo en vivo desde la Ciudad de México y le damos la bienvenida al auditorio de Telefórmula que se incorpora a partir de este momento en las frecuencias en México y Estados Unidos y seguimos en Radio Fórmula en el 103.3 de FM y el 970 de AM abriendo la conversación. Y bueno, uno de los temas que abordamos en la primera hora es felicitar a la presidenta Sheinbaum porque claramente dijo que está en contra de la iniciativa de Lenny Batres para tratar de gravar el impuesto de la renta a los beneficiarios de un trabajador que haya fallecido en la cuenta del Afore o en cualquier deuda en herencia. Se manifestó en contra, dice que sí es cierto que hay otros países, comentábamos el caso de Francia, que tienen muy elevados impuestos a las herencias, pero que en el caso de México no se está contemplando y está en contra. Con lo cual, de inmediato, Ricardo Monreal, el coordinador de diputados de Morena, dijo que no cae en ninguna iniciativa, lo que usted diga, señora presidenta, lo cual le parece muy bien en estas cosas. Y bueno, por otro lado, la inflación, la otra gran tema del día, la inflación 3.37 baja, principalmente por productos agropecuarios, que esto genera incertidumbre de si se va a mantener la inflación tan baja o si en cualquier coyuntura que puedan subir precios de productos como el jitomate, el aguacate, la cebolla, pudiera volverse a subir la inflación. Y entrevistamos también al director general del aeropuerto de la Ciudad de México y resulta que en junio, primer mes del Mundial aquí en la Ciudad de México, no solamente no subió, sino que bajó 2.5% el número de pasajeros en el aeropuerto internacional de la Ciudad de México. Marco Mares, muy buenas noches.
4: ¿Qué tal? ¿Cómo estás, Mari Carmen Cortés? Muy buenas noches. Pues sí, coincido en el sentido de que es buena noticia que la presidenta Claudia Sheinbaum hoy señale que su gobierno no está considerando aplicar impuestos a los recursos que se acumulan en las Afores y que heredan los trabajadores que fallecen a sus familiares. Esto venía causando una enorme polémica, a pesar de que en la Suprema Corte de Justicia de la Nación, en donde se discutió el asunto, fue rechazado con una votación mayoritaria de 6-3 y con todo y todo siguió la polémica en los últimos días y hoy, al ser cuestionada sobre el tema, la presidenta de México aclaró que independientemente de que en otros países de la Organización para la Cooperación y el Desarrollo Económico sí se aplica, alrededor de 24 naciones sí están aplicando este tipo de impuestos, su gobierno no está considerando aplicarlo en nuestro país. Incluso se manifestó en contra de que se pudiera realizar algún debate sobre el tema en México. Y por el otro lado, creo que es bien importante lo que pues nos acaba de decir el director del Aeropuerto Internacional de la Ciudad de México, el almirante Juan José Padilla Olmos, en el sentido de que el flujo de pasajeros en el mes de junio fue el más bajo de los últimos 4 años. Hay que destacar que pues acabamos de tener y todavía sigue el Mundial, pero la parte que le correspondió a México pues ya estuvo y nosotros no tuvimos un impacto por pasajeros en ese sentido. Notable el tema. Pepe Yuste, ¿cómo estás? Muy buenas noches.
5: Hola, Marco Mares, Mari Carmen Cortés, ¿qué tal? Muy buenas noches, Mari Carmen. Bueno, hola, por otro lado, desde luego está el tema de la inflación. La inflación hoy tuvo un récord a la baja. La verdad es que no se había visto una inflación tan baja para un mes de junio en los últimos 5 años. Buen dato de inflación, desde luego, 3.37%. Bajaron los precios, sobre todo de frutas y verduras, particularmente jitomate cayó 38% en junio, chile poblano 40%, chile serrano 26%, la uva 18%, el huevo 7%, todas fueron caídas. Sin embargo, sabemos que esto es volátil, hay que tener cuidado con esta inflación, porque obviamente es un dato muy bueno, pero puede ser volátil. Es de 3.37%, qué bueno, pero si vemos la inflación subyacente, la que evita todas estas volatilidades, sobre todo en alimentos y energéticos, Bueno, pues la inflación subyacente sigue en 4%, en 4.03%, así que no hay que echar las campanas al vuelo, sí es un buen dato inflacionario, pero cuidado porque ahí sigue la inflación, parecería que no, pero sigue la inflación.
3: Sí, esto es, hay que tomarlo en cuenta. También ahorita que platicábamos con el presidente de la Coparmex, porque ayer comentamos ampliamente los 12 puntos económicos que presentaron la presidenta Sheinbaum y el secretario de Hacienda, Edgar Amador, en la mañanera. Todos son datos positivos y todos son datos ciertos, pero todos están presentados en forma que conviene al gobierno, que quiere ver el vaso medio lleno y no medio vacío. Y platicamos el caso del empleo y nos daba cifras de cómo, si se descuenta a los trabajadores de las redes digitales, que ese empleo que ya existía pero era informal. Entonces, bueno, finalmente qué bueno que a estos trabajadores se les esté dando seguridad social, pero ojo, si no tienen ingresos al mes de cuando menos un salario mínimo, los dan de baja al mes siguiente. En mes de julio creo que se cumple un año del inicio del plan piloto para los trabajadores de plataformas digitales y es bien injusto, de verdad es bien injusto. El IMSS cobra muchísimo dinero para poderte registrar y tener el servicio mensual. Te cobra, y me consta porque yo pago el servicio de mis trabajadores, entre 2.800 y 3.000 pesos mensuales para poder darte el servicio. Y si ganas 8.000 y no te alcanzó para ganar el salario mínimo, ¿cómo vas a poder pagar 3.000 pesos o 2.500 para tener el servicio médico? Te quedas sin servicio médico. Entonces sí es un severo problema que está presentando con los trabajadores de plataformas digitales, porque un mes te dan de alta, un mes te dan de baja, dependiendo de tus ingresos.
4: Pues sí, definitivamente lo que estamos viendo, independientemente de los buenos datos que presentó el gobierno mexicano, la presidenta Claudia Sheinbaum, el secretario de Hacienda y Crédito Público, Edgar Amador, en la conferencia matutina de ayer, lo cierto es que los analistas, los representantes del sector privado, coinciden en que lo que hace falta es una mayor tasa de crecimiento económico, un mayor nivel de inversión privada en nuestro país, inversión privada local, nacional, e incrementar, por supuesto, la inversión extranjera directa, más allá de las reinversiones que están registrando, porque son indispensables para que se registre un mayor empleo en nuestro país. Hasta ahora, nos lo decía hace un momento Juan José Sierra, el presidente de la Coparmex, el empleo informal es el que está generando la mayor parte de empleos en nuestro país. El empleo formal ha sido muy menor respecto de lo que se viene generando en la informalidad. Raúl Feliz también nos decía que México tiene la asignatura pendiente del crecimiento económico, y respecto a la inflación nos decía que muy probablemente al cierre del año pues no pueda converger con el objetivo inflacionario del Banco de México.
5: Así es, y bueno, comentabas, Maricarmen, al principio, y lo decía Marco también, el tema de grabar las herencias. Esto fue un tema que sacó Lenia Batres, ella se autodenomina la ministra del pueblo, la ministra de la Suprema Corte, Lenia Batres, dijo, bueno, pues sí hay que grabar las herencias. Prendió las alertas amarillas y rojas cuando dijo, bueno, hay que grabar incluso las herencias que vienen de trabajadores que tengan Afore. Imagínense, usted tiene su Afore. Realmente viene, lamentablemente fallece, y ese dinero no se le puede quedar a sus deudos, a sus familiares. Bueno, pues la verdad es que esto lo tuvo que frenar la propia presidenta Sheinbaum, y bueno, sí hay un debate interesante ahí, hay que decirlo, sí es cierto que hay un debate interesante de que se debe grabar las herencias como hacen otros países. Aquí se ha planteado, y se ha planteado obviamente como un tema de redistribución del ingreso, de redistribución de la riqueza, que no permanezca si alguien es muy rico en la herencia y que no lo herede tal cual. Y bueno, pues ahí está el tema, pero ¿desde cuándo procedes y en qué contexto? En el contexto actual, donde hemos pasado 7 años de muy bajo crecimiento, prácticamente semiestancamiento, pues ha sido muy difícil generar patrimonio para las personas. Yo creo que no es el momento de platicar esto, lo podemos platicar desde luego en otro momento, pero creo que no, por eso la presidenta, bueno, pues lo está desechando. Y además, pues siempre viene el debate de, a ver, tú ya pagaste impuestos cuando generaste esta riqueza, que la vas a sacar en herencia. ¿Vas a pagar otro impuesto? Aquí en México, por ejemplo, sí, se paga el impuesto del bien inmueble. Si mueres, los familiares que heredan pagan el bien inmueble. Es del 4 o 5%, algo parecido. Pero la verdad es que sí es un tema delicado, sobre todo por la situación tan complicada que ha pasado el país pues, en los últimos años para generar una propiedad. Y sobre todo el tema de las Afores, ¿no? Que no nos puedes heredar, sí es difícil.
3: Sí, bueno, por otro lado, hoy en Venezuela se publicó ya en su diario oficial de Venezuela la nueva ley de inversión para el sector petrolero. Ojo, abren todo. Ya PDVSA, la petrolera de Venezuela, no va a tener el control, ya lo abren. ¿Y por qué es importante para México? Claro, porque Trump lo que quiere es que haya más inversiones petroleras en Venezuela, y si les están dando todas las facilidades, certidumbre jurídica, va a empezar a llover la inversión extranjera en Venezuela. ¿Y aquí en México? ¿Los contratos mixtos son tal? Pero bueno, vamos a un corte, no se vaya.
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6: Inflación mete golazo. Desacelera por tercer mes consecutivo y queda en 3.37%.

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1: Reclamaciones por posible fraude crecen 16.7%.
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8: Los anfitriones se despiden temprano. La ventaja de jugar en casa no fue suficiente. México, Estados Unidos y Canadá quedaron eliminados en la ronda de octavos de final, poniendo fin al camino de los tres países anfitriones. Las expectativas eran altas, especialmente por el respaldo de millones de aficionados en las tribunas, pero ninguno logró instalarse entre los ocho mejores. El desenlace dejó un sabor amargo para las tres naciones organizadoras que soñaban con hacer historia frente a su afición.
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8: Egipto estalla tras la eliminación. La eliminación de Egipto provocó una enorme polémica. Su entrenador, Hossam Hassan, lanzó durísimas declaraciones al finalizar el partido frente a Argentina y aseguró que el encuentro había sido claramente amañado. El técnico incluso cuestionó el sentido de disputar la competencia si, según su opinión, ya existía un favorito predeterminado. Sus palabras generaron un fuerte impacto en el entorno del fútbol y podrían traer consecuencias disciplinarias. La controversia continúa creciendo. ¿Debe la FIFA investigar estas acusaciones?
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8: Suiza sigue sorprendiendo. Suiza volvió a demostrar que es uno de los equipos más competitivos del campeonato. Después de empatar con Colombia, los europeos mostraron sangre fría desde los 11 pasos para imponerse en la tanda de penaltis y conseguir su clasificación a las semifinales. El premio será enfrentar a Argentina en un duelo que promete emociones de principio a fin. Con orden táctico y gran disciplina defensiva, los suizos mantienen vivo el sueño de alcanzar la gran final. ¿Podrán sorprender también al albiceleste?
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9: Regresamos aquí a Fórmula Financiera y está en el estudio y nos da mucho gusto. Nos da mucho gusto cuando viene a visitarnos, la verdad. José María Sertuche, él es el nuevo presidente de la AMESCAP, la Asociación Mexicana de Capital Privado. Bienvenido.
10: José María, bienvenido.
11: Bienvenido.
9: Oye,
11: José María.
9: Gracias. Yo creo que en beneficio del público, la primeritita pregunta es de primaria. ¿Qué es la AMESCAP?
11: Muchísimas gracias por esa pregunta. Mira, la AMESCAP es la Asociación Mexicana de Capital Privado. Somos una asociación fundada hace casi un cuarto de siglo para aglutinar a los administradores de fondos de capital privado en nuestro país. En aquel entonces nos dimos cuenta que hacía falta darle voz y darle coherencia al trabajo que hacíamos los administradores de capital privado en México, ¿no? Habíamos quien estábamos haciendo inversiones en inmuebles, en real estate. Había quien invertía en empresas nacientes, ¿no? Lo que llamamos venture o en buyout, en crecimiento, etcétera. Y con el paso del tiempo se desarrolló eventualmente infraestructura, etcétera. Y nos dimos cuenta que hacía falta

0: falta darle voz a la industria y atender las necesidades de profesionalización de un sector que, si bien fue fundado por quienes habíamos estado de alguna manera en estas actividades en otras partes, nos encontrábamos con que no había realmente una voz para nuestra industria y no había una forma de darle una voz unificada, ¿no? En aquel entonces se sucedió la fundación de dos distintas asociaciones, la MEXCAP por un lado y la Asociación de Fondos Inmobiliarios y de Infraestructura, que después nos fusionamos en una sola. Y hoy somos ya casi 100 agremiados en la asociación. Hemos invertido casi 90 mil millones de dólares en estos 23 años en el desarrollo del país y la verdad es que pues muy contentos de justamente de estar dando este paso de seguir ayudando a institucionalizar nuestra industria.
1: Pues se escucha muy bien, José María, qué bueno que nos cuentas, que explicas exactamente qué es la AMEXCAP, porque de manera general entenderlo no es tan sencillo, pero ya que lo estás señalando de qué manera se organizan, de qué manera se aglutinan y con qué propósito lo hacen, es bien importante. Y creo que la organización en sí misma podría funcionar como una especie de termómetro en un tema que hoy mantiene ocupada la atención de todos los analistas, de cómo se comporta la inversión en México en un contexto de tan débil crecimiento económico como el que hemos estado registrando en los últimos 7 años. Y me gustaría mucho que tú nos dijeras cómo se ha venido comportando desde la perspectiva AMEXCAP el capital privado en México.
0: Pues mira, siempre nos gustaría tener más despliegue de inversión y más capacidad. La realidad es que es una industria que se ha venido desarrollando de una forma interesante. Te diría, hace alrededor de 12, 14 años nació lo que todos conocemos ahora como los famosos ECADES, ¿no? La capacidad de las Afores de invertir en activos alternativos y en capital privado. Y eso abrió esta capacidad de canalizar inversión a empresas medianas, a proyectos específicos de infraestructura y de real estate. Los últimos 6 años, como bien apuntas, pues han sido años complicados en cuanto a crecimiento, digamos, en el número agregado de la economía mexicana, ¿no? Sin embargo, nosotros hemos venido viendo un promedio de despliegue de capital, de nuestros agremiados de alrededor de 7 mil millones de dólares por año. El año pasado fue un poquito menos, fueron alrededor de 5.800. Que cuando lo ves así nada más el número pudiera parecer poco, ¿no? Pero realmente cuando caes en cuenta que solamente el equity en los proyectos y eso realmente tiene un efecto multiplicador en la inversión, la verdad es que es inversión interesante, ¿no? Y la verdad es que estamos muy contentos de poder justamente apoyar a que se dé el desarrollo de este tipo de proyectos.
2: Es bien interesante, José María, porque cuando un fondo de capital entra a un proyecto, bueno, pues lo potencializa en serio, se puede hacer realidad ese proyecto. ¿Y en qué momento el fondo se sale? Es algo interesante la forma en que gestionan ustedes.
0: Claro, y mira, eso depende mucho del sector en el que invierte el fondo, del tipo de estrategia. Hay fondos de crédito, por ejemplo, que lo que hacen es dar préstamos, ¿no? Entonces ellos tienen un mecanismo de salida preestructurado con sus proyectos. Los fondos tradicionales de capital privado, digamos, de venture o de growth, tienden a tener plazos de entre 7 y 10 años. Entonces, tienen horizontes de inversión de alrededor de 7. Los fondos de infraestructura e inmobiliarios tienden a tener horizontes de más de 15, ¿no? Entonces, ¿por qué? Porque son proyectos de más largo recorrido en el que el desarrollo y la construcción del proyecto puede tomarte bastantes más años. Y en ese sentido, yo te diría, más que cuando sales, la parte clave del trabajo que hacemos como administradores profesionales es justo la gestión, es cómo agregas valor a lo largo de ese recorrido y cómo ayudas a que las empresas pasen de ser un negocio a ser una empresa, ¿no? A tener una vida institucional, a tener una forma organizada de operar y realmente poder de alguna manera trascender, ¿no? Y es algo que nos enorgullece mucho cuando ves las salidas que se han dado de administradores en nuestro gremio, pues la verdad es que da mucho orgullo, ¿no? Ver que se ponen de pie empresas que eventualmente son grandes instituciones.
3: Oye, tú hablabas ahorita de los ECADES que surgieron hace 14, de dos, no más o menos.
0: 2010 12, fue el primero.
3: Si 2010. Y era prácticamente, creo que inmobiliario, ¿no? El ECADE primero.
0: Fíjate, curiosamente, el primer ECADE que nació era un tema forestal.
3: Ah, oh, mira.
0: Y después vinimos algunos fondos de infraestructura, vinieron fondos inmobiliarios posteriormente.
3: Pero lo que te voy a preguntar es que ahora con la ley de mercado de valores se está hablando de los secaditos, ¿no? A ver, así creo que los llaman ya en el mercado, que son unos secades con menor capital para las supuestamente cientos de nuevas empresas chiquitas, pymes, bueno, medianas, que van a entrar al mercado de valores. Y ya tienen el nombre que son los secaditos. Porque son secades chiquitos.
0: Sí, te mentiría si te dijera que tengo mucho conocimiento del tema, porque precisamente ese va de mercados públicos, ¿no? Es un esfuerzo que están haciendo las bolsas de valores y la AMIB, etcétera, para desarrollar el acceso a los mercados públicos a estas empresas pequeñitas. Es naturalmente un esfuerzo loable. Nosotros, como te decía, pues somos convencidos de este trabajo de desarrollo, de institucionalizar las empresas y eventualmente darles una salida, ya sea a través de ventas o en el propio mercado.
1: Claro. José María, en la experiencia que tienen ustedes en estos 23 años en México, ¿cómo ha evolucionado el interés que tienen los fondos de capital por invertir en los diversos sectores que hay en México? Hoy estamos viendo una transformación a nivel internacional con todas las políticas arancelarias del presidente Donald Trump y también un cambio muy importante de la producción a nivel internacional. En México, ¿qué están viendo? ¿Qué hay? ¿Qué cambios están observando?
0: Es súper interesante que me hagas esa pregunta, porque lo que hemos visto es una maduración de la industria, una maduración de nuestro quehacer, en donde ya hoy tienes administradores que tienen 2 o 3 o 4 fondos, que digamos que en algunos casos incluso ya dieron la vuelta, devolvieron los recursos, y se van especializando por actividades o por sectores, ¿no? Tenemos desde fondos de crédito, que está creciendo mucho, porque con Basilea II hay una necesidad importante de canalizar crédito a las empresas medianas y pequeñas, y se ha desarrollado toda una vertical, digamos, de fondos de crédito. Los temas de infraestructura, infraestructura energética, infraestructura digital, etcétera, pues es también, digamos, la voz del ahora, ¿no? Y en ese sentido, para nosotros como asociación se ha vuelto muy importante ayudar a dar canalización a esta institucionalización del sector, ¿no? Porque te diría, platicando con inversionistas nuestros a lo largo de los últimos 2 o 3 años, nos hacían ver que hay una heterogeneidad muy grande entre administradores, ¿no? Desde administradores con prácticas poco institucionales y poco ordenadas, hasta administradores ya muy experimentados con capacidades muy desarrolladas. Y nos decían, para nosotros hacer el análisis de a quién le damos dinero en un fondo nos puede tomarnos hasta 2 años, ¿no? Porque hay todas estas diferencias. Y lo que hemos hecho como asociación es abocarnos justamente en algo que casualmente presentamos ayer por la tarde, que es un manual de mejores prácticas para la industria del capital privado en México. Es la primera vez que se hace un esfuerzo como este en América Latina y en los mercados emergentes. Realmente solo en algunos mercados desarrollados se había hecho un esfuerzo similar. Nosotros lo que hicimos fue acercarnos a la gente del BID para que nos ayudaran a desarrollar, digamos, una versión tropicalizada, por así decirlo, de un manual de mejores prácticas, lo que hemos llamado el estándar AmexCap, con la intención de darle una guía a nuestros afiliados y darle una guía al mercado de cuáles son, digamos, las capacidades que debe tener un fondo, lo cuales deben ser los pilares de la operación de un administrador y de un fondo de capital privado, que le permitirá tanto a los inversionistas como a los propios gestores, verse reflejados en este espejo y analizar su nivel de madurez y trabajar justamente en la maduración de sus capacidades.
2: Ah, bueno, es interesante, ahí estandarizas un poco ciertas condiciones. Oye, José María, el otro tema, ahorita que estamos en el Mundial y lo platicábamos afuera, justo estamos platicando, ustedes han entrado como fondos de capital al mercado del deporte, al fútbol, han entrado a otros deportes. Cuéntanos un poco cómo va esta incursión.
0: Pues mira, ese es un sector que justamente comentábamos hace un momento fuera del aire, que se ha vuelto muy interesante para los fondos de capital privado. Y justamente nosotros tenemos ahora en septiembre, el 8 de septiembre en Nueva York, hacemos cada año como asociación un día para hablar del capital privado en México y dar a conocer al mundo, ¿no?, el hecho de que en México hay administradores sofisticados y capaces, ¿no?, de hacer lo que nosotros hacemos para invertir en este tipo de cosas. Y justamente te decía, hay un panel que tenemos mucho interés de desarrollar, es este tema del capital privado en los deportes, ¿no? Porque no solo en el fútbol estamos viendo, en el fútbol mexicano estamos viendo diferentes inversiones de gestores de capital privado, pero también en otros deportes, ¿no? En el tenis estamos viendo la participación del capital privado, es decir, hay cosas muy interesantes sucediendo en ese aspecto y pues tenemos mucha curiosidad de platicar con nuestros miembros para entender qué es lo que están viendo y por qué en ese sector.
3: Oye, ya para la última, nos quedan 10 segunditos, ¿cuántos fondos están en la AmexCap?
0: 97 hasta la última cuenta, somos casi 100 agremiados.
3: Ay, casi 100. Pues José María Sortucha, esa es la guillotina electrónica. Presidente de la Mezcap, Asociación Mexicana de Capital Privado, muchas gracias.
1: Muchas gracias.
3: Vamos a un corte.
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8: El yogur natural es una opción nutritiva y refrescante para los días soleados. Al ser un alimento con alto contenido de agua y proteínas, ayuda a mantener el cuerpo saciado e hidratado. Sus probióticos cuidan la salud intestinal, que puede verse afectada por los cambios de temperatura. Combinarlo con frutas acuosas potencia sus beneficios hidratantes, creando una merienda perfecta.
5: El apunte del día.
8: Miroslav Klose contra Brasil 2014. Un gol histórico para los mundiales. Al anotar el segundo tanto en el catastrófico 7-1 frente a Brasil, Klose alcanzó los 16 goles en Copas del Mundo, convirtiéndose en el máximo goleador histórico de la competición.
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9: Pátzcuaro, Michoacán. Este pueblo purépecha es famoso por sus plazas amplias y techos de teja roja. Su celebración del Día de Muertos en el lago es legendaria. Entre artesanías de madera y gastronomía local, ofrece una conexión profunda con las raíces prehispánicas.
5: Información sorprendente.
8: Las jirafas duermen solo 20 minutos al día. Esto para mantenerse alerta ante posibles depredadores que acechan en la sabana africana.
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11: Índice de la Bolsa Mexicana de Valores baja 0.75%. Se ubica en 66.107.28 unidades. Índice VIVA baja 0.82%. Se ubicó en 1.330.03 unidades. Dow Jones sube 0.27%, ubicándose en 52.487.41 unidades. Nasdaq sube 1.30% para ubicarse en 26.206.89 unidades. Petróleo Brent baja 2.20%, quedando en $76.30 por barril. Petróleo West Texas Intermedia baja 0.37% para quedar en $71.81 por barril. La mezcla mexicana de petróleo queda en $67.37 por barril. Dólar en ventanilla cierra en 18.01 pesos. Dólar interbancario cierra en 17.54 unidades. Euro termina la jornada en 20.66 a la venta y Centenario en 102.650 pesos.
3: Regresamos aquí a Fórmula Financiera. Y mira, la verdad es que efectivamente se reformó la Ley de Mercado de Valores. Y Gabriel Llorio, que entonces era subsecretario, estamos hablando del sexenio anterior, de López Obrador, y se creía que iba a ser un gran boom, que iban a llegar cientos o pequeñas o decenas de empresas, no chiquititas, no iba a llegar la miscelánea, la ilusión o la papelería Lupita S.A., no, sino que iban a llegar empresas que fueran más o menos medianas, pero no las medianas grandes, sino porque en PYME, la definición PYME cabe desde la que tiene 10 empleados hasta la que tiene creo que 90. Entonces, pero la verdad es que no se está dando. Ya va a venir una primera emisión con el régimen simplificado después de casi 2 años de que se aprobó la ley. Se supone que esta nueva emisión es de una empresa del sector educativo, pero no viene. Ahí viene como dice el lobo, pero todavía no se realiza.
1: Pues sí, definitivamente creo que es algo que no se ha podido concretar todavía y sí se generó mucha expectativa de lo que podía ocurrir con esto que desde hace mucho tiempo se conocía como el mercado intermedio o la posibilidad de abrir el espacio al mercado bursátil mexicano a empresas de menor tamaño. Lo que se ha venido diciendo a últimas fechas es que se está tratando de encapsular o de colocar en un paquete a varias empresas para que los grandes capitales se interesen y puedan realizar inversiones, pero bueno, por lo pronto sigue siendo una expectativa.
2: Mira, siempre se ha intentado ampliar el mercado de capitales, la Bolsa Mexicana de Valores, Viva, el mercado Viva, con empresas, si no chicas, y medianas. ¿Cómo es que pueden entrar las medianas? Se está tratando de hacer todo esto, que entren fondos de capital a ver las medianas. Obviamente pues van a tener que dar garantías las medianas para acceder a que los fondos de capital entren ahí, ¿no? ¿Qué tipo de garantías? Pues abrir muy bien la empresa, parte de la empresa, todo eso. Por ejemplo, un tema de restricción era claramente que la empresa mediana siga siendo la dueña, que el dueño de la empresa no vaya a perder realmente
3: su control,
2: exactamente. El control de la empresa, que no lo vaya a perder. Y eso, por ejemplo, pues el fondo de capital dice, bueno, yo podría votar o no, y la verdad es que no podría votar, en fin, eso creo que todavía hace falta ajustes para que realmente pueda entrar la mediana empresa a cotizar en bolsa.
3: Sí, vamos a ver ahí si efectivamente se concreta esta primera emisión de régimen simplificado y ojalá vengan otras, pero habrá que verlo. Y bueno, le platicamos también antes de la entrevista que Venezuela publicó ya en su Gaceta Oficial, que es el equivalente al Diario Oficial, publicó la nueva regulación petrolera, que pone fin totalmente al control ya de PDVSA, del petróleo de Venezuela, y a la ley de Hugo Chávez y de Maduro que tenían que pues prohibía la inversión porque PDVSA es venezolana y nadie la toca, si le suena parecido a Pemex, así era. Y pues no, marcha para atrás, llegó Trump y marcha para atrás, llegaron, se llevaron a Maduro a Estados Unidos, que todavía no esté ahí el juicio pendiente. Y ahora ya viene esta nueva regulación. Hay una empresa de Estados Unidos, Chevron, que está en Venezuela extrayendo petróleo, y le dice que vayan más. Y a mí lo que dice uno, y a mí que me importa esto, pues me importa porque nos importa, porque México, tenemos ya muchas restricciones. Y si Venezuela se empieza a abrir totalmente para hacer comercialización, venta de todos los procesos, refinación, en toda la cadena de la industria, extracción del crudo, venta de combustibles, refinación, todo lo abren a la inversión privada y extranjera, y van a empezar a fluir las inversiones, que bueno, por Venezuela, que además sigue envuelta en severos problemas por los 2 terribles terremotos, ya casi 3.800, más de 3.800 personas fallecidas, sigue siendo un desastre la reconstrucción, hay problemas de salud ya, porque no hay suficientes hospitales, y la inversión extranjera en el sector petrolero va a ser súper bienvenida. Pero, ¿y nosotros? ¿Apa? ¿Qué impacto va a tener? ¿A dónde cree usted que se van a ir las inversiones? ¿Allá que les dan todo? ¿Exenciones fiscales y todo? ¿O aquí que les limitamos?
1: Pues sí, la verdad es que es un capítulo nuevo que se está escribiendo en materia energética en el continente con esta participación del gobierno de Estados Unidos en Venezuela. El presidente Trump desde el principio declaró que las empresas de su país van a invertir muy fuerte en Venezuela, incluso ha lanzado la cifra pública de alrededor de 100 mil millones de dólares, principalmente en la industria petrolera, y evidentemente pues la atención, la canalización de recursos, de inversiones de las grandes petroleras de Estados Unidos va a estar captada por Venezuela. Y México, bueno, pues está en el contexto de que desde el sexenio pasado en nuestro país han optado por no contar con la inversión internacional en el área energética, en Petróleos Mexicanos en particular, y en esta administración se mantiene más o menos la misma línea.
2: Sí, ahí fíjate que habría que hacer varias acotaciones en lo de Venezuela. Uno, PDVSA ya era un desastre, tomó el control total del petróleo de Venezuela, PDVSA, Petróleos de Venezuela, tomó el control total, una pésima gestión, una enorme corrupción. No pudo con esto y al final ya era realmente, pues, Chevron es la que llevaba el control de PDVSA en los últimos dos años, de 2022 ya lo lleva Chevron, eso por un lado, era esto. Y lo otro, bueno, pues sabemos bien, tomó Estados Unidos Venezuela y está tomándolo para tener ventaja en todo. Y la ventaja van a ser sus propias petroleras, que son las que con las que negoció Donald Trump, y las que van a entrar allí. Así que sí va a ser una apertura de venezolana, pero muy a favor de las empresas estadounidenses. Se entiende que va a ser así, ¿no? Sí. Muy, muy a favor de totalmente el control de ellas. ¿Qué tú decías, Maricarmen, qué va a pasar con Pemex? Bueno, Pemex claramente
3: como chinito,
2: tiene,
3: nomás
2: tiene que
3: mirando.
2: Abrirse a la inversión privada. Sí, con regulaciones, eso, pero claramente ya no le alcanza el dinero, no tiene capital. Ya solo perdemos con Pemex, así que tendrá que ver la forma en cómo abrirse bien a la inversión privada de tal manera que vayamos bien, que lo pueda regular, ¿no?
3: Y tenemos pendiente una entrevista que llamadito con el director general de Pemex, Juan Carlos Carpio Fragoso, ¿no?
1: Sí.
3: Para entrevistarlo, para ver, pues tenemos este convenio con Petrobras, que cómo vamos a invertir, o sea, tenemos más dudas que otra cosa que en este convenio que se firmó con Petrobras, porque sí se requieren. ¿Dónde están las inversiones, los contratos, los proyectos que se supone que van a detonar? Petrobras tiene toda la experiencia del mundo en todo lo que aguas profundas, vamos a ir a aguas profundas. Hay como por un lado muy optimismo y por otro mucho optimismo y por el otro grandes dudas de cómo va en la práctica aterrizarse
2: por ejemplo,
3: convenio.
2: Con Petrobras no vamos a resolver con Petrobras el problema del pago a proveedores.
3: No, claro que no.
2: No vamos a resolver el problema de la deuda de Pemex. Entonces Petrobras
3: vamos
2: nos va a ayudar
3: a producir más, en teoría.
2: Una partecita nos va a ayudar Petrobras, pero obviamente no es el la panacea que venga Petrobras.
1: Pues mira, yo espero que más temprano que tarde el nuevo director de Petróleos Mexicanos termine de revisar los cajones de su nuevo escritorio. Ya como director, él era el director de finanzas de la petrolera y ahora sí venga con nosotros y nos explique cuál es la ruta de Petróleos Mexicanos, porque lo que necesita es aumentar la producción. Todos los diagnósticos, es más, yo diría que está sobrediagnosticada la situación de Petróleos Mexicanos y todos indican que Pemex tiene que aumentar la producción y ha venido ocurriendo exactamente lo contrario, ha venido en descenso el nivel de producción de la petrolera y necesita sobre todo resolver todos los problemas operativos y las agencias calificadoras. Incluso dicen que necesita reorientar el modelo de producción que hoy se está enfocando demasiado a la refinación, cuando lo que necesita es más exploración y producción.
2: Y bueno, lo comentábamos al principio del programa, entrevistamos al almirante Juan José Padilla, al director del Aeropuerto Internacional de la Ciudad de México, y sí nos decía que un junio fue bastante bajo en cuanto la operación de pasajeros, fue incluso 2.3 veces menor realmente del 2025. Se tuvieron 3.581.000 y en el año pasado se habían tenido 3.700.000, con todo y mundial. ¿Por qué hubo menos pasajeros con el mundial? ¿Qué sucedió? ¿Qué pasó? Él daba la explicación que fue el alto costo de los combustibles, que desde luego ha sido a nivel internacional un problema para que haya viajeros. Y desde luego, bueno, pues fue la primera vez después de muchos años que se le metió dinero al aeropuerto capitalino, que le hacía mucha falta que se le inyectara capital. Se le metió 6,000 millones de pesos, faltan otros 3,000 que se le tiene que seguir invirtiendo, sobre todo todavía no queda un estacionamiento bien, en fin, de la Terminal 2, y hay que nivelarla, algunas salas de espera de la Terminal 1, la calle de rodaje, en fin. Pero pues sí llama la atención que con el Mundial, pues claramente no vinieron los 5 millones de turistas que se habían dicho. Claro, claramente no.
3: Fue una exageración por parte de la Secretaría de Turismo y de la presidenta Sheinbaum, que decía que sí, que iban a venir 5 millones. Tuvimos 13 partidos, divididos 5 en la Ciudad de México, 4 en Guadalajara, ¿no? ¿Cómo estuvo así, verdad?
2: Sí, fue 5.
3: Y en Monterrey, entonces pues tuvimos muy pocos partidos y además pues los precios estaban al principio muy elevados y no se pudo tener esa expectativa, no se cumplió.
1: Lo dijeron y lo repitieron que iban a llegar 5 millones y luego ya comenzaron, cuando vieron que la realidad era otra, comenzaron a decir, no, lo dijo Infantino, su equipo, ya no fue el gobierno.
3: Vamos a un corte.
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16: Royals, fútbol y Real del Monte. Es un pueblo minero, Real del Monte, el más alto del país, y en ese lugar entre el frío, la niebla y las minas, en 1824 los mineros ingleses de Cornwall trajeron un juego que los mexicanos lo hicimos nuestro, el fútbol soccer. Ahí se jugó en canchas improvisadas en la tierra el primer partido entre ingleses y mexicanos. 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
18: Cítricos y electrolitos. Las naranjas, toronjas y limones no solo aportan vitamina C para fortalecer tus defensas, también son excelentes hidratantes. Sus jugos naturales ayudan a equilibrar los electrolitos perdidos a través del sudor durante los días calurosos. Beber agua con rodajas de cítricos es una alternativa saludable a los refrescos azucarados, manteniendo tu energía alta y tu cuerpo muy bien hidratado.
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18: El primer animal que viajó al espacio exterior fue la perra Laika, lanzada por los rusos en 1957.
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19: La presidenta Claudia Sheinbaum aseguró que México seguirá insistiendo a Estados Unidos para detener el tráfico ilegal de armas. Acusó que el 75% de estas provienen de los Estados Unidos. La diputada del Partido Verde en el Congreso capitalino, Paula Alejandra Pérez, encabezó la primera conmemoración del Día de las Personas Cuidadoras del Suelo Forestal, que se celebra este 9 de julio y busca reconocer a quienes protegen los bosques y garantizan el abasto de agua en la capital. Con la inauguración de la temporada de chile en nogada, el gobierno de Puebla, encabezado por Alejandro Armenta, proyecta vender 4.5 millones de platillos y generar una derrama económica superior a los 2.000 millones de pesos. Para este año se firmó un convenio entre restauranteros y agricultores para garantizar que todos los ingredientes se compren de forma directa en la región Iztapopo.
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0: Regresamos aquí a Fórmula Financiera y tenemos a Alfredo González, ya saben, nuestro comentarista deportivo. Alfredo, ¿cómo estás? Lo tenemos vía Zoom, lo podemos ver en Telefórmula o en YouTube. Alfredo, ¿cómo estás? Muy buenas noches.
1: Hola, Alfredo.
2: ¿Cómo están? Buenas noches.
1: ¿Qué pasa, Alfredo? ¿Cómo estás?
0: Oye, Alfredo, yo sé que vas a querer hablar del Francia-Marruecos, pero yo necesito que hables del Torito. Tercer lugar ya en el Tour de France, es impresionante, volvió a ser podium. A ver, a mí ese niño de verdad me tiene fascinado.
2: Exactamente, tercer lugar y no nada más en esta sexta etapa. Subió al podio junto a su compañero Tadej Pogačar y ya es tercero de la general en el Tour de Francia. No es cualquier cosa, No es cualquier cosa que un mexicano, que un ciclista latinoamericano esté en los primeros lugares del Tour de Francia. Si ya nos había acostumbrado a buenas cosas en el Giro de Italia, ser un ciclista que tenía un gran fondo, que lo hacía excelente en la montaña, hoy lo está demostrando, tercer lugar, y nos está fascinando. La verdad es que es un ciclista impresionante, que está dentro de los mejores del mundo, y yo no dudo que gane. Es muy complicado, pero sí que quede dentro de los primeros lugares, top 5 por lo menos, por lo que está demostrando, por lo menos en las 6 etapas que llevamos.
1: Alfredo González, ¿cómo estás? Muy buenas noches.
2: ¿Cómo estás, Marco? Qué gusto.
1: Qué gusto saludarte, Alfredo. Bueno, pues ahora sí, cuéntanos del fútbol. ¿Cómo viste desde, bueno, ya habías anticipado lo que iba a ocurrir en este partido, pero cuéntanos cómo observaste este encuentro?
2: Pues mira, Francia que gana a Marruecos 2-0 con un Kylian Mbappé que sigue encendido, que llega a prácticamente 20 goles en las Copas del Mundo. Es un futbolista fascinante, es un futbolista que ha superado ya muchos récords y que seguramente seguirá alimentando su racha goleadora. Francia, digamos que sin despeinarse ganó este partido. Marruecos posiblemente nos ha decepcionado a muchos. Creemos que hay futbolistas en su plantilla que era para dar una mayor pelea ante un equipo subcampeón del mundo que ha llegado a 4 finales de los últimos 6 mundiales, que hoy por hoy es de las mejores. Entonces yo esperaba un poco más de pelea, un poco más de lucha, un poco más de batalla por parte de los marroquíes, pero es la realidad que se enfrentaron a una de las mejores selecciones, si no la mejor en cuanto a forma del presente mundial, e insisto, con un Kylian Mbappé que está encendido, 2 goles, uno de Kylian Mbappé y otro de Ousmane Dembélé, se meten a semifinales una vez más. Prácticamente en los últimos 6 mundiales, 5 veces se han metido a semifinales. Es una locura lo que está haciendo el equipo francés.
1: Así es, Alfredo. ¿Cómo estás, Alfredo? ¿Cómo te va?
2: Muy bien, muy bien. Abrazo.
1: Un abrazo. Parece que te acabo de ver, Alfredo, no sé por qué.
2: Sí, estábamos haciendo ahí, usurpando un poco la cabina y entraste un poco como... ¿Qué está pasando? ¿Por qué estás en mi cabina? Bueno, estaba yo tomando prestada su cabina un ratito.
1: Así es. Oye, cuéntanos de un fenómeno también. Obviamente se ve imbatible Francia, hoy lo demostró. Se ve imbatible hasta el momento. Mañana veremos España, que es que si gana Noruega, que si gana, no, mañana Bélgica, bueno, se enfrentará contra Francia, vamos a ver. Pero déjame decir, con un personaje que ha surgido en todo esto, que es Erling Haaland.
2: Sí.
1: El futbolista noruego ya era un goleador, obviamente, de la Liga Premier, pero en este Mundial como que de repente se fue a la estratosfera por toda su personalidad.
2: Sí, su personalidad y su disciplina. Yo agregaría esa parte. La personalidad es increíble de Erling Haaland. Es un tipo que es muy humilde, es un tipo disciplinado, que lo trae desde su padre, ¿no? Su padre que fue también futbolista, pero que no llegó a las esferas que hoy vemos a Erling Haaland. De hecho, justo platicaba, mañana podrán ver de pronto una entrevista en la Fórmula Esor Bañanos y más adelante también en Fórmula Deportes, platicaba yo con un doctor, Víctor Montes, acerca justo de la disciplina que ha tenido Erling Haaland y de la bioquímica, biomática que ha tenido en este sentido Erling Haaland. La verdad es que ha sido fascinante porque trabaja desde el cuerpo, trabaja desde la mente, trabaja todo, absolutamente todo. Es algo que ha trabajado con la biomecánica este futbolista, con un tipo que se llama John Haddad. Y esto le ha dado pie a que sea un futbolista potente, que sea un futbolista que prácticamente pueda caminar en el terreno de juego y que en algún momento, en un chispazo, corre y si llevan los defensas 10, 15, 20 metros de ventaja, él los pasa, ¿eh? Él los pasa, no tiene ningún problema, y eso es lo que ha pasado. Hoy ha sucedido algo increíble. Por ejemplo, si uno se mete a Google, bueno, no sé si todavía a estas horas, pero uno se metió a Google y ese festejo de Erling Haaland remando, salían unos vikingos y salía la opción de darle al tamborcito. Es un fenómeno increíble.
0: Ahora, pero él fue como el que inició esta porra que vikinga, que sí. Son las cosas que realmente apasionan de Noruega, que te dan ganas de que gane, más allá de su calidad de fútbol, porque adoras a los vikingos ahí haciendo todo el estadio, todos en
2: exacto.
0: El, pero fue entonces él el que empezó con esta rutina.
2: Él fue el que empezó, y normalmente eso pasa con algunas selecciones que de pronto no son que no son candidatas a nada, a ningún título. Eso pasó, por ejemplo, en la Eurocopa con Islandia, por ejemplo, no con los remos, pero sí haciendo como un aplauso con toda la afición, y es algo increíble, porque es esa conexión que tiene el aficionado con el futbolista, que tiene con el cuerpo técnico y que tiene con todo un país. Esa es una realidad. Erling Haaland ha tenido un paso en este mundial fantástico y que sin duda alguna va a seguir siendo la estrella, y yo no dudo que Noruega pueda dar la sorpresa contra Inglaterra, y si queda eliminado, yo no dudo que en el próximo mundial sigan haciendo bien las cosas, porque tienen una generación, pasando por Haaland también, que tienen una generación con mucho fútbol, con mucho futuro. Odegaard, Nusa, la verdad es que es una gran generación, comandada obviamente con Erling Haaland, y esto también lo hizo la selección mexicana, y de hecho llegó a oídos y a ojos de Erling Haaland, y también lo reposteó en sus redes sociales, y es algo fantástico, ¿no?
3: Sí, es fantástico, pero personalmente este jugador se ha hecho muy viral, incluso por su estilo de vida, por su sí. alimentación, por sus condiciones físicas. Come hasta ¿cómo? hígado crudo, entiendo yo, ¿sí? Y una gran cantidad de alimentos que pues auténticamente se parece vikingo.
2: Exactamente, justo es eso, y es lo que les comentaba. Este futbolista noruego, que de hecho nació en Inglaterra, su padre jugaba en Inglaterra, y también él nació en Inglaterra, pero él decidió jugar para Noruega. Es un futbolista que hoy está adaptando, bueno, desde hace algunos años, la biomecánica. ¿Qué es esto? Pues obviamente la preparación física, el rendimiento deportivo, la fuerza, el rendimiento. Y esto le ha permitido justo que ningún defensa le haga sombra, prácticamente. Tiene una mentalidad inquebrantable. Es un futbolista que, si tú le preguntas, y de hecho en una entrevista lo dice, está en la bicicleta elíptica y dice: ¿me gusta hacer esto? No. ¿Sé que le hace bien a mi cuerpo? Sí. Es una mentalidad que pocos tienen, una disciplina que pocos tienen, y por eso es que está ahí Erling Haaland. Pues
1: sí, claro.
2: Es un futbolista fantástico.
1: Oye, rápidamente, Alfredo, mañana se presenta España. España sí. Ha ido mejorando poco a poco contra Bélgica. No es un rival fácil, se espera que España gane, pero ¿cómo lo ves?
2: 609 minutos sin recibir gol, Unai Simón, con España. Yo creo que favorita debe de ser España, tendría que ganar este partido sin duda alguna. Bélgica, que no ha mostrado muchas cosas, pero que sin duda alguna no será tampoco un rival tan sencillo para la selección española. Sin duda, yo pongo favorita a España. Es una gran selección con Lamine Yamal, con Gavi, con Oyarzabal, y lo que decía, ¿no? El récord fantástico que tiene Unai Simón, que tiene 609 minutos sin recibir gol. En toda la Copa del Mundo no ha recibido un solo gol el arquero español.
0: No pudo meterle un gol contra Cabo Verde, por ejemplo, que fue una primera sorpresa, ¿no?
2: Sí, bueno,
0: yo no sé nada de esto, pero fue una primera sorpresa. Vamos a ver ahora qué tanto se defiende, ¿no? Es Bélgica, ¿no?
1: Es Bélgica, mañana es Bélgica.
0: Pues te queremos agradecer mucho, Alfredo González.
3: Muchas
0: mañana
3: gracias,
0: platicamos
3: Alfredo.
0: Cómo estuvo el
1: Alfredo,
0: tu
1: gracias.
0: Pronóstico rápidamente,
2: con
0: España.
2: Con gusto, 2-0 España.
0: Pepe.
1: Mañana, igual, yo creo que 2-0 España.
0: Marco.
3: Yo creo que 2-1.
0: Pues yo voy a que gane Bélgica y a ver qué tal.
2: ¡No! ¿Qué pasó?
0: Muy bien, muy bien. Pero bueno,
1: ya nos vamos.
0: Alfredo. Gracias,
1: Alfredo.
0: Pepe Yusto, buenas noches.
1: Ahora en tu cabina también, Alfredo.
0: Román Cumares.
3: Gracias, Maricarmen.
0: La producción de Diana Zapeta con asistencia de Cindy Sánchez, de Charlie González, en los controles técnicos Lorenzo Gasca, el staff David Méndez, que viene a Bocanegra, Carmen Gutiérrez, Oscar Carrillo, en Paco Huerta, en YouTube Gio Hernández y Katia Hernández. Se quedan en Telefórmula con Juan Pablo Pérez Díaz en radio con Pei Garza y ya salió el peine. Gracias, nos
1: hasta
0: vemos
1: mañana. Mañana nos vemos.

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1: Una canción que casi como una charla íntima, Coffee and TV, lanzada en 1999, nos muestra a Blur en una faceta más introspectiva con el guitarrista Graham Cox, tomando la voz principal. ¿Y cómo olvidar ese entrañable videoclip con la cajita de leche animada buscando a un joven desaparecido? Una de esas piezas que mezclan ternura y crítica social. Coffee and TV con Blur en Sonido Brown.

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1: El rey de España en México. 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
2: Si quieres tú también beneficiarte del negocio de este mundial y que no sea la FIFA la única ganona, te tengo una buena noticia. Y es que existe un índice financiero llamado GH Football Finance Index, creado por la firma Greyhound Trading, que lo que hace básicamente es lo mismo que el Standard Poor's 500, que agrupa a las 500 empresas más importantes de Estados Unidos. Aquí hace lo mismo, pero con los 26 activos, o las 26 empresas que más tienen que ver con el negocio del fútbol. Se divide en 6 sectores, que son clubes, medios, marcas deportivas, turismo, infraestructura y apuestas. Y todas se movieron diferente en estos últimos meses, pero la sorpresa es que la que cayó es la que menos esperaba, si es la de las apuestas, por distintas razones que tienen que ver con regulación y impuestos. Así que ya sabes, si tú quieres ser parte de este negocio del mundial y en general del fútbol, no tienes que ser a fuerza dueño de un equipo o de un medio.
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0: Amigos, amigas, bienvenidos, bienvenidas sean todos y todas ustedes a esta nueva emisión del programa Consentido Fraterno, la luz del mundo hoy. Estamos iniciando un nuevo capítulo de Frecuencia Bíblica, de las páginas a las ondas, el análisis de la escritura a la luz de la historia. En estos micrófonos, su amigo y servidor Iván Urrutia
1: y Javier Hernández,
0: les damos la más cordial bienvenida y les invitamos a que permanezcan con nosotros desde este momento y hasta las 11 de la noche, en que estaremos transmitiendo en vivo y en directo a través de la frecuencia 89.5 de FM, Radio Fórmula FM Jalisco, así como nuestros canales de digitales de YouTube y de Facebook, además de nuestra página de internet. Saludamos con gusto a nuestro operador en jefe, el ingeniero Charlie Brown, quien está generando esta transmisión para enviarla a través de internet hasta la cabina de Radio Fórmula en Plaza Bonita, aquí en Guadalajara, donde el ingeniero Orlando Ramírez la retoma, la radia al aire a través de los transmisores del 89.5 de frecuencia modulada. Esta noche, amigos, queridos y queridas radioescuchas, analizaremos con ustedes el posible significado de una figura que continuamente aparece en los textos del canon largo o también llamado Antiguo Testamento, pero de la cual no volvemos a saber ni se menciona en los textos del Nuevo Testamento. En los relatos del Antiguo Israel aparece una figura enigmática que no es un ángel común ni un mensajero cualquiera. La Escritura lo llama el ángel del Señor. Su presencia marca momentos decisivos de la historia bíblica y su identidad ha sido objeto de debate durante muchos siglos. Existen diversas opiniones al respecto de quién puede ser esta figura enigmática que se muestra a los patriarcas, a los enviados y a los profetas, pero aparentemente no se mostró a los apóstoles. Esta noche platicaremos acerca del llamado ángel del Señor. ¿Quién es realmente este personaje que habla y actúa como Dios mismo? Acompáñenos, quédese con nosotros. Javier, un tema interesante.
1: Sí, bastante. Creo que les va a gustar. La Biblia hebrea o el Antiguo Testamento, Iván, contiene figuras y características difíciles de comprender para nuestra mentalidad moderna. Al hojear las escrituras hebreas, nos topamos con una figura que parece contradecir a la perfección el ángel del Señor. ¿Quién es este personaje y por qué es tan importante comprenderlo? El ángel del Señor es una figura enigmática que aparece en numerosos pasajes del Antiguo Testamento. Se suele creer que este ángel es Jesucristo mismo, aunque en el Antiguo Testamento a menudo la Biblia difumina la línea de que separa el ángel del Señor y Dios, llegando incluso a reconocerlo, o incluso llamarlo directamente Dios en ocasiones, mientras que en otras, el ángel del Señor es claramente distinto a Dios. La identidad exacta del ángel del Señor no se explica directamente en la Biblia. Sin embargo, existen muchas pistas importantes que revelan que se trata de un ser único, distinto a de los demás ángeles. Algunos ejemplos de apariciones del ángel del Señor en las Escrituras las podemos enumerar o desglosar como sigue, Iván. Encuentra a Agar en el desierto y le hace una promesa respecto a su hijo Ismael. Génesis capítulo 16, versículos 7 al 12. Esa es una. Impide que Abraham sacrifique a Isaac. Ese lo encontramos en Génesis 22, 11 al 18. Aparte, también se aparece a Moisés en una llama de fuego en medio de una zarza. Esto lo podemos ver en Éxodo 3, versículo 2. También transmite un mensaje exhortando a Israel descarriado. Esto lo vemos en Jueces capítulo 2, versículo 1 al 4. Y luego llama y comisiona a Gedeón, además de realizar un milagro. Jueces 6, 11 al 24. También ejecuta una plaga sobre Israel en tiempos de David, segunda de Samuel 24, 15 al 17. Y aparece en una visión del profeta Zacarías. Esto lo vemos en Zacarías capítulo 1. Del 11 al 13. En varios de esos pasajes, el ángel del Señor habla como Dios. O sea, esta es la diferencia de otro ángel, como por ejemplo aquellos que le dijeron, levántate porque soy consiervo tuyo, y así como esas, ¿verdad? Y esta es otra situación.
0: A diferencia de Gabriel, ¿no? Miguel, de los cuales son mencionados a lo largo de la Escritura, pero este ángel del Señor tiene sus propias características, tiene su propia, tiene una personalidad propia que se vuelve enigmática, obviamente, a lo largo de las escrituras, pero que nos da muchas pistas de lo de quién podría ser, de quién estamos hablando en este, de este ángel del Señor, Javier.
1: Así es. En más de una ocasión, quienes vieron al ángel del Señor temieron por sus vidas porque habían visto a Dios. Así lo tomaron, así lo asimilaron, así lo sintieron.
0: Y lo interpretaron.
1: Y lo interpretaron tal cual, así, ¿no? Jueces capítulo 13, 22. Por lo tanto, podemos decir que, al menos en ciertos casos, el ángel del Señor es una teofanía, una aparición de Dios en forma física, Iván.
0: Así es. Algunas apariciones, tú ya las mencionaste, Javier, aunque quisiera desglosarlas un poquito, pero más adelante, dentro del mismo programa de hoy, vamos a analizar por lo menos 3 o 4 de estas apariciones del ángel del Señor para que podamos interpretar de qué se trata. Bueno, no, voy a corregir. Para que tratemos de abundar, recordemos que este programa no interpreta. El propósito de este programa no es interpretar, no es conducir la interpretación de nadie ni de nuestros amigos de la audiencia, simplemente es presentar las evidencias a través de los análisis. Así que vamos a analizar por lo menos un poquito más adelante 3 o 4 de estas apariciones para que veamos hacia dónde nos puede encaminar esta figura del ángel del Señor. Tú mencionaste en primer lugar entre las apariciones dentro de la historia sagrada, Javier, que cuando Agar huye desesperada de la casa de Abraham en el desierto, allí el ángel del Señor se le aparece y le promete multiplicar su descendencia, algo que ningún ángel creado podría hacer. Y esta es una de las primeras preguntas que nos podríamos surgir. ¿Cómo un ángel podría prometerle a Agar algo que corresponde solamente al poder de Dios? Así que Agar conmovida exclama, he visto al Dios que me ve. Y aquí hay una parte muy interesante porque incluso allí ese lugar es llamado el lugar del viviente que me ve, que fue como lo bautizó finalmente Agar. Luego mencionaste también que en el monte Moria, cuando Abraham levanta el cuchillo sobre su hijo Isaac, es el ángel del Señor quien lo detiene de que sacrifique al muchacho y habla en primera persona como Dios y le dice, ya conozco que temes a Dios, por cuanto no me rehusaste a tu hijo. Entonces, está como tomando una doble personalidad en el discurso, en la plática que está teniendo ahí con Abraham. El primer texto de Agar está en Génesis 16, del 7 al 13. Este segundo pasaje está en Génesis 22, del 11 al 12. Luego, en el monte Horeb, Moisés contempla la zarza ardiente, lo que llamó la atención de Moisés por primera vez que Dios se comunica con él. El texto menciona que el ángel del Señor se le apareció, pero luego enseguida se escucha la voz que le dice, yo soy el Dios de tu padre. Esto lo leemos en Éxodo 3, del 2 al 6. No es un mensajero cualquiera entonces, es la misma presencia de Dios. Y ya posteriormente, en etapas más avanzadas de la historia, en tiempos de los jueces, Gedeón recibe al ángel del Señor, quien acepta su adoración y lo envía con autoridad divina, según lo que podemos leer en Jueces 6, del 11 al 23, a diferencia del ángel que se le apareció a Juan en el Apocalipsis y que cuando Juan lo quiso adorar, este lo levantó. Sin embargo, el ángel del Señor que se le apareció a Gedeón, este sí aceptó la adoración. Luego, en la visión de Zacarías, en la propia profecía o en el libro de la profecía de Zacarías, el ángel del Señor reprende a Satanás con un poder soberano, según lo podemos leer.

0: tendencia de las personas, hace pactos y reprende a Satanás. Y finalmente otro rasgo que podemos destacar, Javier, es la dualidad misteriosa. A veces actúa como mensajero y otras como la misma presencia de Dios. Es interesante, Javier, esto.
1: Sí, creo que cuando en el momento, digámoslo así, y aunque el ángel tiene su propia, digamos así, como tal, su personalidad, en el momento en que Dios lo usa para transmitir un mensaje, el ángel ya no es hablando por sí mismo, sino habla, no habla él, sino ya habla Dios a través de él. Así lo alcanzo yo a entender. Entonces, como decías tú, bien lo decías, esa dualidad que usa el ángel no es para interpretarlo o darle que está mal o que está bien, no.
0: No,
1: el ángel hace exactamente lo que Dios le dice. Sin embargo, se presentan esas dos personalidades.
0: Este ángel del Señor es diferente.
1: Es diferente,
0: ¿verdad? Sí. Porque no se concreta solamente a hacer la voluntad de Dios, sino que de pronto toma esa personalidad divina y realiza acciones que solo le corresponden o se le atribuyen exclusivamente a Dios. Por ejemplo, algunos estudiosos ofrecen algunas lecturas para que podamos nosotros entender la diferencia entre los ángeles, y perdón, no quisiera menospreciar por ningún motivo a los mensajeros de Dios, pero la diferencia entre los otros ángeles y el ángel del Señor. Los ángeles por lo regular aparecen como mensajeros, son seres celestiales que transmiten la voluntad de Dios, como el caso de Gabriel que se le aparece a María en el Evangelio de Lucas capítulo 1 verso 11. Luego hay teofanías, es decir, hay manifestaciones divinas directas de Dios en forma de ángeles, como el caso de la zarza ardiente. Allí Moisés no vio una figura, vio una manifestación. Era la zarza que ardía y que ardía y que no se consumía. Pero luego ya en el Nuevo Testamento nos encontramos con lo que los estudiosos llaman cristofanías, que son apariciones del Hijo de Dios antes de su nacimiento en Belén. Esto es como la interpretación que algunas personas que han estudiado y que se dan a la tarea justamente de tratar de interpretar, no es nuestro caso, así lo presentan. Entonces, ángeles, teofanías o cristofanías es la forma en que clasifican estas apariciones de Dios, Javier.
1: Así es, cuando habla, cuando dice, así dice el Señor, no lo dice así.
0: No.
1: En ese acto, en ese momento, cuando habla a nombre de Dios o Dios a través de él, dice, yo os saqué de Egipto. El ángel lo está diciendo, ¿verdad? Uh-huh. Y ahí está siendo usado por el mismo Dios.
0: Así es. Sí. Y ahora, aquí hay un tema muy curioso que ya lo mencionamos, pero que vamos a abundar en él. Justamente, las apariciones del ángel del Señor cesan después de la encarnación de Cristo, después del nacimiento de Jesús en Belén. Aunque los ángeles se mencionan muchas veces en el Nuevo Testamento, el ángel del Señor como tal no aparece después del nacimiento de Jesús. Una posible dificultad surge con Mateo 1:24, donde un ángel que se aparece a José es llamado el ángel del Señor. Sin embargo, en el versículo 20 se identifica claramente como un ángel del Señor, no como el ángel del Señor, sino como uno. ¿Sí? A diferencia, pues, ¿no? Yo creo que esta partícula un y él es la que da, la que marca la diferencia entre uno y otro. Mateo simplemente se refiere al mismo ángel ya mencionado. También hay cierta confusión respecto a Mateo 28:2, donde algunas traducciones, como la Reina Valera, dicen que el ángel del Señor descendió del cielo para remover la piedra del sepulcro donde había sido colocado el cuerpo del Señor. Pero el texto griego no contiene artículos. O al menos en esa frase específica no contiene un artículo para decir si es el ángel del Señor. Podría traducirse simplemente como un ángel, que es la opción preferible y la que usan numerosas traducciones modernas al castellano y a otros idiomas. Es posible que estas apariciones del ángel del Señor puedan representar al Hijo de Dios tomando una forma humana de manera temporal. Una posible explicación es que sea como una aparición preencarnada de Jesucristo, lo que mencionábamos hace un momento, una cristofanía. Reitero, esto es solamente lo que los estudiosos señalan, No es nuestra interpretación, ni lo estamos dando por hecho. Es una especie de cristofanía. Jesús afirmó que existió antes que

0: Abraham naciera, y lo dice claramente en Juan 8:58. Esto puede derivar en la interpretación, ¿sí?, en el entendimiento de esto que estaba él diciendo, que antes que Abraham fuese, él era, como justamente esa presentación o esa aparición del ángel del Señor. Ahora, sea que el ángel del Señor se refiera a una cristofanía o a una teofanía, que es la manifestación directa de Dios en la Biblia y que es tangible para los sentidos humanos, y que en su sentido más restrictivo, una teofanía es una aparición visible de Dios en el periodo del Antiguo Testamento, no siempre con forma humana, lo más probable es que en la mayoría de los casos el ángel del Señor fuera una manifestación física de Dios, ¿no? Una manifestación sensible, una manifestación que se podía percibir a través de los sentidos, como fue el caso de la zarza ardiente. Moisés no vio ninguna figura humana allí, vio una zarza, pero sin duda ahí estaba la manifestación de la presencia de Dios, porque el mismo Dios le dijo: yo soy el Dios de tus padres, el Dios de Abraham, ¿sí? Entonces, ahí podríamos entonces, solo para poderlo calificar, solo para poderlo etiquetar, esa podría ser una teofanía, ¿no?
1: Claro, y ahorita me acuerdo, si me permites, Iván, espero no adelantarme al tema, pero recuerdo cuando en Juan 17, Cristo le dice al Padre: Padre, glorifícame tú glorifícame tú al lado tuyo, con aquella gloria que tuve contigo antes que el mundo fuese. Uh-huh. O sea, ahí se está interpretando ya de que Cristo no es un ángel común. Uh-huh. Es el ángel de Dios, ¿no? O sea, el que lo acompañó desde un principio. El Hijo de Dios, o sea, el nombre más apropiado, el Hijo de Dios.
0: El mensajero por excelencia, uh-huh, ¿no? Se puede interpretar. Ahora, Si analizamos la frase ángel del Señor en hebreo, la palabra hebrea traducida como ángel es malaj, que significa mensajero. Este mensajero en particular no es un ángel cualquiera, no es un malaj cualquiera, es el ángel del Señor, el mensajero de Jehová o de Yahvé, que en hebreo lo podríamos decir como malaj Yahvé, que ese sería la parte o la traducción hebrea de lo que conocemos como el ángel del Señor, Malaj Yahvé, que es el único mensajero que lleva el nombre de Jehová o el nombre de Yahvé. En Éxodo 23:20, Jehová o Yahvé le dice a Moisés que este ángel los guiará y le dice: mi nombre está en él. Entonces, estos juegos de palabras, Javier, amigos de la audiencia, son los que de pronto podrían provocar cierta confusión. Por supuesto, la lectura de la Escritura no es de particular interpretación, lo dice el apóstol Pablo. Se requiere de la fuerza y de la ayuda del Espíritu Santo para poder interpretar los textos sagrados. Es por eso que cuando se lee sin la presencia y sin la ayuda del Espíritu Santo, pues se entra en confusiones y entonces entramos en una serie de disparates, ¿no? Podemos llegar a entender una serie de disparates que no están de acuerdo con lo que realmente está escrito. Así que a medida que profundizamos en este personaje, nos encontramos con un gran problema. A veces el ángel del Señor habla como si fuera un mensajero de Yahvé o de Jehová, y otras veces habla como si fuera el mismo Jehová. Pero tenemos otra opción. Podríamos preguntarnos, ¿hay algo más que el autor de esos libros o quien escribió en diferentes partes de la Sagrada Escritura en el texto antiguo quiere comunicar cuando presenta esta figura o característica de esta manera tan peculiar? En otras palabras, esta contradicción de la que estamos hablando, de si habla a nombre de Jehová como el mensajero de Jehová o es el propio Jehová, ¿es intencional en los escritores? Adoptar este enfoque nos puede abrir los ojos al arte literario de las Escrituras e incluso podría ayudarnos a ver algunas de las afirmaciones centrales sobre Jesús desde una nueva perspectiva. Reitero, así es como lo investigamos, no estamos interpretando nada, Javier.
1: Claro, claro. Son cuestiones lo estamos exponiendo tal cual, ¿verdad? Uh-huh. Analizado los temas, pero no como un dogma, ¿verdad? No, de ninguna manera, sino darlo a conocer al público tal cual, lo estamos nosotros leyendo, ¿verdad?
0: Así es.
1: Como nos lo dicen las Escrituras.
0: Así es.
1: Por ejemplo, hay otra situación, Iván, en la historia de Agar.
0: El análisis.
1: El análisis que ilustra la compleja manera en que se representa al ángel del Señor en las Escrituras. En Génesis 16 encontramos a una esclava que ha quedado embarazada de su amo, maltratada por la esposa de este, y que ahora ha huido al desierto para enfrentarse a una muerte casi segura. El relato nos dice, el ángel del Señor la encontró junto a un manantial en el desierto. Esto lo encontramos en Génesis capítulo 16, versículo 7. Esta figura se refiere a Agar. Pero entonces sucede algo extraño. Génesis 16, 10. El ángel del Señor también le dijo, multiplicaré grandemente tu descendencia de tal manera que será incontable. Ahí es cuando el ángel del Señor, más bien, habla la voz de Dios.
0: O sea, ¿es el ángel del Señor? ¿Es el mensajero de Dios? ¿O es Dios?
1: Exactamente.
0: Porque está tomando una atribución exclusiva de Dios, ¿no? El poder prometer que el poder de Dios, bueno, la capacidad de prometer que ese poder de multiplicación de la simiente se va a cumplir, pues creo yo que es una atribución exclusiva del Creador, ¿no?
1: Sí, yo creo que esto, bueno, si no me adelanto mucho, Iván, Dios es perfecto, es inconmensurable su poder, su magnificencia, que no se puede contener en... Entonces, Dios tiene que, digámoslo así, ¿cómo decirlo? Tiene que tomar a otros personajes para hablar a través de ellos, ¿sí? Y el ángel del Señor, pues, obviamente está exactamente hablando lo que Dios está diciendo a través de él.
0: Así es.
1: Entonces, tenemos que entender esta situación. El único que suele otorgar ese tipo de bendición es Jehová. Por ejemplo, Génesis 22, Génesis 26 y Génesis 28. ¿Quién se cree este ángel? Pero sigamos leyendo y encontramos que el ángel del Señor habla de Jehová como una persona aparte, diciendo, Yahvé ha oído tu aflicción. O sea, usa las dos maneras, ¿verdad?
0: Así es.
1: Génesis 16, 11. En el mejor de los casos, podemos pensar que este ángel habla en nombre de Yahvé, hasta que el autor del texto nos dice que fue Jehová quien le habló. Y luego Agar misma llama a este ángel Dios. Es una situación que hay que estar,
0: muy atentos. Tómalo
1: tranquilamente, sí. ¿Verdad?
0: Y muy atentos.
1: Y muy atentos, ¿verdad?
0: Así es. Porque justamente ahí en Génesis 16, 13, dos versículos adelante, ella, Agar, invoca al Señor que le había hablado y le dice, tú eres un Dios que me ve. Pues dijo, ¿acaso lo he visto aquí y he vivido después de que me vio? Entonces, Agar no solo sintió en su corazón, lo que ella vio fue lo que manifestó. Y se dirige a ese ángel del Señor que le habló y que le prometió descendencia, le habló y le dijo, tú eres un Dios que me ve. ¿Sí? Entonces, Agar sí entendió quién estaba con ella.
1: Exactamente.
0: No era solo el ángel del Señor, era
1: Dios.
0: El propio Jehová, ¿no? Bueno, Javier, esta simple historia nos ilustra la compleja manera en que los autores presentan a la figura como Jehová y a la vez distinta de Jehová. Pero, ¿cómo saber si se trata simplemente de una falta de precisión o de una discrepancia en el texto? Bueno, pues para responder a esto debemos preguntarnos, ¿se refieren los autores de las Escrituras de manera consistente al ángel del Señor como Jehová y al mismo tiempo distinto de Jehová? Bueno, esto es parte de lo que tendríamos que preguntarnos. Otro ejemplo que queremos analizar es Abraham y el ángel del Señor. La siguiente vez, después de la mención que hace con Agar, que vemos que vuelve a aparecer el ángel del Señor, Abraham e Isaac suben al monte Moria para ofrecer un sacrificio. Isaac ignora que él sería el sacrificio. Dios le pide a Abraham que sacrifique a su hijo y Abraham se dirige a la montaña para demostrar su obediencia. Pero entonces el ángel del Señor, y esto lo leemos en Génesis 22, 11 y 12, lo llama desde el cielo y le dice, Abraham, Abraham. Y entonces él responde, aquí estoy, o heme aquí, en la versión Reina Valera. El ángel le dice, no extiendas tu mano contra el muchacho ni le hagas daño, porque ahora sé que temes a Dios, ya que no me has negado a tu hijo, tu único hijo. Entonces, Recordando, fue Dios quien le pidió a Abraham que sacrificase a Isaac. Cuando el ángel lo detiene, reconoce entonces la obediencia de Abraham y se dirige a Dios en primera persona. No me has negado a tu hijo, tu único hijo. Entonces, otra vez ahí el autor, que en este caso se atribuye a Moisés, maneja el doble lenguaje para dirigirse al ángel del Señor, como primero el mensajero que habla desde el cielo, y de pronto ya deja de ser el mensajero para ser la misma voz de Dios que le dice, no me negaste a tu hijo, ¿no? Entonces ahí vuelve a aparecer esta aparente contradicción, Javier. Y el siguiente ejemplo también es muy interesante, el de Jacob y el ángel.
1: Sí, recordemos que fue Dios quien le pidió a Abraham que sacrificara a Isaac. Cuando el ángel lo detiene, reconoce la obediencia de Abraham dirigiéndose a Dios en primera persona. No me has negado a tu hijo.
0: Así
1: es. Bien, Jacob y el ángel del Señor. Este pasaje es bastante ilustrador. Jacob, el nieto de Abraham, viajaba y se detuvo a descansar una noche. Mientras dormía, tuvo su famoso sueño de la escalera. Todos lo recordamos. Génesis 28:12. En ese sueño, Dios le habló a Jacob y le dijo que la tierra donde yacía sería para sus descendientes. Esos antepasados serían numerosos y una bendición para el resto del mundo. Versículos 13 y 14. Cuando Jacob despertó a la mañana siguiente, erigió una columna de recuerdo, y llamó a aquel lugar Betel, que significa la casa de Dios. Muchos años después, Jacob se casó con las dos hijas de un hombre sin escrúpulos llamado Labán. Tras sufrir mucho a manos de Labán, Jacob se vio estafado y perdió su ganado. En otra visión, el ángel de Dios se le apareció para ayudarlo a solucionar la situación. En medio de esa conversación, el ángel dijo algo muy curioso. Yo soy el Dios de Betel, donde ungiste una columna, donde me hiciste un voto. Ahora levántate, sal de esta tierra y regresa a la tierra donde naciste. Esto lo vemos en Génesis 31:13. El ángel se identifica como Dios, el mismo Dios que habló con Jacob hace tantos años y a quien él rindió homenaje en un altar, Iván.
0: Ahí está. Ahí como que ya hay más claridad, ¿sí? Hay una aparente claridad de quién realmente se está identificando, porque es el ángel que se identifica directamente como Dios, el mismo Dios que le habló a Jacob, ¿no? Pero bueno, luego nos vamos un poquito más atrás, ¿sí? Un poquito más atrás en el tiempo. Más adelante en el tiempo. Y también hay otro personaje que se le aparece el ángel del Señor y esta aparición le genera un milagro. Hablamos de Balaam, el profeta que quiso maldecir a Israel. Balaam fue un profeta infiel que usó el poder de Dios para enriquecerse como adivino de Balac, rey de Moab. Cabe destacar que mientras Balac quería que maldijera a los israelitas, Balaam pronunciaba continuamente palabras de bendición divina sobre ellos. Pero el hecho de que Balaam siguiera interactuando con los ancianos de Balac e incluso quisiera pronunciar una maldición sobre Israel para ganar algo de dinero extra, según nos lo leemos en Deuteronomio 23:3-6, convirtió a Balaam en un profeta terrible cuya principal preocupación era la paga de la injusticia, como lo menciona luego en el análisis que hace el apóstol Pedro en su segunda carta universal, en el capítulo 2, versos 15-16. En un viaje para visitar a Balac, Dios interviene. Pero Dios se enojó porque él se iba y el ángel del Señor se interpuso en su camino como adversario. Él iba montado en su asna, acompañado de sus dos siervos. Cuando la asna vio al ángel del Señor en el camino con la espada desenvainada, se apartó y se metió en el campo. Pero Balaam la golpeó para que volviera al camino. Entonces el ángel del Señor se detuvo en un sendero estrecho entre los viñedos, con un muro a un lado y otro al otro. Si bien a menudo continuamente vemos al ángel del Señor hablando como Dios y siendo reconocido como tal, podemos observar claramente una distinción entre Dios y el ángel del Señor. El asno, la burrita de Balaam, es consciente de la presencia del ángel, pero Balaam no lo ve, no se da cuenta, no se percata que ahí estaba el ángel del Señor. Incapaz de sortear el obstáculo divino, el asna se tumba. Y entonces, enfurecido porque el asno no se mueve, Balaam comienza a golpearlo. Y entonces Dios abre la boca del asno e inmediatamente el animal frustrado comienza a regañar al profeta y le dice, ¿qué te hice para que me hayas golpeado estas tres veces? ¿Acaso no soy tu asno en el que has montado toda tu vida hasta el día de hoy? ¿Acaso he tenido la costumbre de hacerte esto? Entonces Dios de manera inmediata le abre los ojos a Balaam para que pueda ver lo que está sucediendo. Y es aquí donde la escritura nos da la luz. Entonces el Señor le abrió los ojos a Balaam y vio al ángel del Señor de pie en el camino con su espada desenvainada en la mano. Y se postró hasta el suelo. El ángel del Señor le dijo, ¿por qué has golpeado a tu asna tres veces? Mira, he venido como adversario porque tu camino me era contrario. Pero la asna me vio y se apartó de mí tres veces. Si no se hubiera apartado de mí, te habría matado ahora mismo y la habría dejado vivir. Esto está en Números 22, versículos 31 al 33. Bien, como ya lo vimos en los ejemplos anteriores, Javier, amigos, el ángel se toma la desobediencia de Balaam como algo personal. No solo habla en nombre de Dios, sino que dice, tu camino fue contrario al mío. Para añadir mayor autoridad y autonomía a la conversación, entonces el ángel afirma que planeaba matar al profeta si las cosas hubiesen tomado otro rumbo.
1: Sí, creo que pues el ángel ahí lleva toda la autoridad para proceder, sin embargo le da la oportunidad, ¿verdad?
0: Claro.
1: Y se manifiesta de esa manera para ver si Balaam entiende el mensaje, ¿verdad? Lo pero que bueno, se quería de él.
0: Como que no lo alcanzó a entender.
1: Sí.
0: Y hay un ejemplo más, Javier, que es interesante. No sé si a ver si, creo que ya no lo alcanzaríamos, pero quiero mencionar nada más. Es el ángel del Señor y la desobediencia de David que encontramos allá en el primer libro de las Crónicas, el capítulo 21. Ahí encontramos que Satanás influyó en David para que censara a todo el pueblo. Parece que David quería celebrar la fuerza de su ejército. Y en su furor, en su molestia, Dios, el Señor, le permite elegir entre tres juicios igualmente terribles. 3 años de hambre, 3 meses de dominio enemigo o 3 días de peste y destrucción en Israel. Así que David escogió el último, 3 días de destrucción y peste en Israel, según Primera de Crónicas 21, 11 al 13. Tras la enfermedad de 70,000 varones israelitas, resultado de esta peste, Dios envió al ángel del Señor para destruir a Jerusalén. Pero en el último momento detuvo la destrucción y al ver al ángel del Señor con la espada desenvainada sobre Jerusalén, David se arrepintió y suplicó a Dios que descargara su ira sobre su familia y no sobre el pueblo de Israel. Vamos a hacer un corte y enseguida regresamos con ustedes, amigos de la audiencia. No le cambie.
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7: Se dice que la creación de todo el universo no era algo planeado por Dios y que por eso se arrepintió de haber hecho al hombre. Pero en el libro de los Salmos, capítulo 139, versículo 16, dice: y en tu libro estaban escritas todas las cosas que fueron luego formadas sin faltar una de ellas.
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19: Territorio animal.
20: El hámster. Estos pequeños roedores son perfectos para espacios reducidos. Son animales nocturnos que disfrutan haciendo ejercicio en su rueda y almacenando comida en sus mejillas. Aunque su vida es corta, ofrecen una gran oportunidad para enseñar a los menores la responsabilidad sobre el cuidado animal.
19: Conoce más.
20: Los caracoles tienen miles de dientes microscópicos situados en su lengua, una estructura llamada rádula que utilizan para raspar alimentos.
19: Entérate en
20: durante estos minutos. Los murciélagos son los únicos mamíferos capaces de volar de forma activa y controlada.
0: Bien, ya estamos de regreso con ustedes aquí en Frecuencia Bíblica. Esta noche estamos analizando, juntamente con ustedes, amigos de la audiencia, acerca del personaje que se repite, se menciona constantemente a lo largo del Antiguo Testamento, pero que ya no lo encontramos en el Nuevo Testamento. Es el ángel del Señor. Y estamos tratando de entender, no de interpretar, porque no interpretamos en este programa, solamente tratando de entender a quién se refiere, quién es esa figura, quién es ese personaje de el ángel del Señor. Y traemos por ahí algunas referencias de las que hemos estado citando, de las que hemos estado mencionando aquí con ustedes, amigos, que tiene ciertos atributos este ángel del Señor. Uno de esos atributos es que lo mismo le da hablar en nombre de Dios que hablar como el mismo Dios. Pero a veces es Dios y a veces es distinto a Dios. Entonces, estas diferentes formas de presentarse del ángel del Señor en los episodios o en los pasajes que ya hemos ilustrado aquí, pues provoca como cierta confusión aparente, ¿sí? Pero justamente es lo que hoy traemos para ustedes, este análisis de los pasajes, este análisis de las interpretaciones que algunos estudiosos han dado sobre este tema, y ya al final usted saque sus propias conclusiones, ¿no? Yo claro. Creo que eso es lo más importante.
1: Sí, es lo más importante, pero sí, efectivamente.
0: Que el público obtenga y saque sus propias conclusiones. ¿Quién es al final el ángel del Señor? Pues eso lo va a decir usted, ¿sí? O eso lo va a entender usted en la medida en que en oración usted solicite la presencia del Espíritu de Dios para entender la Escritura, porque de otra manera entonces lo estamos entendiendo en forma natural, como dice el propio apóstol Pablo, que el hombre animal no entiende las cosas que son del Espíritu, porque le son locura, ¿no? Entonces, es bien importante que todas estas interpretaciones o todos estos estudios, si usted va a profundizar en casa, si usted va, le gustó, le interesó el punto que estamos aquí abordando y usted quiere profundizar más en casa, hágalo en oración para que no se vea su pensamiento trastornado o se vea perdido su sentido de comprensión, Javier.
2: Sí, yo creo que esto es importante, ¿verdad? Que lo analicemos, que lo estudiemos, que tratemos de entenderlo, ¿verdad? Uh-huh. Y en esto, retomando lo que decíamos hace un momento, cuando Satanás influye en el rey David para que censara a Israel, pues entra ahí muchos otros aspectos, ¿no? El rey David quiere celebrar a su ejército. Y entonces, como diciendo, esto es obra del ejército, o mi, yo su capitán o el que los comando, y dejando a un lado, pues, ¿quién era realmente el que había llevado la victoria al ejército?
0: Uh-huh. Que era Dios.
2: Así es. Entonces, eso, pues, se tuvo que sentar en una situación, pues, para que entendiera su error, se tuvo que presentar esta situación donde tras esa enfermedad de los 70,000 varones israelitas, Dios envió al ángel del Señor para destruir Jerusalén. Pero en el último momento detuvo la destrucción. Eso lo vemos en el versículo 15. Al ver al ángel del Señor con la espada desenvainada sobre Jerusalén, ahí Dios le permitió verlo eso también. David se arrepintió y suplicó a Dios que descargara su ira sobre su familia y no sobre Israel. Entonces, ahí está otra vez, el ángel del Señor procediendo, ¿verdad? Así las es. Ordenanzas, haciendo cumplir las órdenes de Dios. El ángel del Señor le ordenó a David que construyera un altar en la era de un jebuseo llamado Ornán. David negoció un precio justo por el terreno, construyó el altar y ofreció holocaustos y sacrificios de paz. Cuando terminó, Dios le ordenó al ángel del Señor que envainara su espada. Esto lo vemos en el versículo 18 al 27. En esta historia vemos al ángel del Señor ejecutando el juicio de Dios. Esto concuerda con el lenguaje y las imágenes del Nuevo Testamento sobre Jesús. En Apocalipsis 19 vemos a Jesús regresar como juez de la tierra y Jesús mismo dice que el Padre no juzga a nadie, sino que el juicio pertenece al Hijo. Son revelaciones, ahí sí, así lo noto yo, de verdaderas revelaciones, porque claro, cuando andaba Cristo en la tierra, yo vengo a cumplir la voluntad de mi Padre, no la mía. Entonces, ahí está otra vez esa situación que se presenta.
0: Sí, aquí yo creo que es importante que vayamos tratando de entender hacia dónde se va encaminando la propia Escritura. La Escritura nos da pistas. Hay ocasiones en que nos lo dice de manera muy clara y diáfana, ¿no? De qué se trata, quién es, de qué está hablando, de quién está hablando. Pero en el caso del ángel del Señor, los autores sagrados entran en esta misma contradicción aparente a lo largo de sus escritos. Y deberíamos de rescatar también, Javier, que no es un solo autor el que menciona esta confusión entre si es Jehová o es el mensajero de Jehová. Son varios de los escritores, ¿sí? Que hacen referencia a lo mismo. Ahora, existe un patrón en estas y otras historias, porque son muchas, ¿eh? No, nosotros rescatamos solamente tres o cuatro, pero realmente son muchas historias las que nos encontramos a lo largo de la Escritura que hablan acerca del ángel del Señor. Si continuamos leyendo las Escrituras hebreas, es decir, el canon antiguo, notaremos varios pasajes donde los autores describen a este ángel, al ángel del Señor, de la misma manera compleja que en la historia de Agar. Por ejemplo, en la historia de Moisés y la zarza ardiente, el ángel del Señor se le aparece a Moisés desde en medio de una zarza, pero luego Dios lo llama desde la propia zarza. Entonces, ¿se apareció de en medio de la zarza o estaba Dios en la zarza?
2: Sí,
0: sí. Esa es la parte difícil de pronto de comprender. Ahí está en Éxodo capítulo 3, versos del 1 al 6. Pero este mismo patrón se repite en las historias de Abraham e Isaac, ¿sí? Cuando de pronto desde el cielo, Abraham escucha la voz de Dios que le dice, detente, no hagas daño al muchacho. Pero luego el ángel del Señor le muestra lo que tenía que haber hecho, ¿sí? Le muestra dónde está el cordero que va a ser sacrificado. Le pasa lo mismo a Balaam, como ya lo analizamos. Le sucede algo similar también a Gedeón, como ya también lo mencionamos, Javier, al profeta Elías, allá en Primera de Reyes 19, este pasaje no lo hemos mencionado, pero también le sucede a David en Primera de Crónicas 21, entre otras historias de las que podríamos enumerar y dar cuenta en este programa a este respecto. Ahora, debido a que este patrón se repite a lo largo de las escrituras antiguas, es decir, del Antiguo Testamento, podemos entonces concluir que los autores describen con esmero e intencionalidad, y esta es la parte importante. No es al azar, no es una situación fortuita el que los autores sagrados del Antiguo Testamento mencionen al ángel del Señor en esta aparente confusión de personalidad. No, es completamente intencional el describir con esmero a esta figura como un ser bastante complejo. Y parte de su estrategia para involucrar al lector consiste en crear interrogantes que requieren participación e investigación. Pero no nos sorprendamos. Así funcionan las buenas historias. Así funcionan los que, así escriben los que luego nos cautivan en su lectura, ¿sí? Bueno, pues los escritores también lo hicieron, de alguna forma, consciente o inconscientemente, pero ahí está. Nos cautivó, nos atrapó tanto que dedicamos un programa únicamente para hablar acerca de esta aparente contradicción. Javier.
2: Sí, pero entonces, ¿qué significa todo esto? La manera en que los autores se refieren al ángel del Señor como Yahvé y a la vez distinto de Yahvé, no solo nos ayuda a comprender esta figura misteriosa, sino que también plantea una profunda afirmación sobre la identidad de Yahvé. A saber que Yahvé mismo es un ser complejo. Comprender la compleja representación del ángel del Señor nos prepara para captar la historia general de las Escrituras de maneras significativas. Por ejemplo, uno, esta figura nos ayuda a comprender las afirmaciones de Jesús. Resulta extraño que Jesús afirmara ser uno con el Padre y al mismo tiempo distinto como el Hijo, por ejemplo, en Juan 10:30. Sin embargo, esas afirmaciones resultan confusas para los lectores modernos, se enmarcan en la misma categoría que la descripción del ángel del Señor. Okay. Sí. Y segundo, esta figura nos ayuda a conocer mejor el carácter de Dios. Yahvé interactúa personalmente con los humanos, manteniendo al mismo tiempo su identidad como Dios supremo, pero a la vez completamente distinto. Este Dios se encarna para relacionarse con la humanidad, asumiendo finalmente carne humana para restaurar la relación correcta entre la humanidad y él. Este complejo retrato del ángel del Señor comunica de manera singular verdades sobre el carácter y la identidad de Yahvé, que es una unidad compleja, unificada y diversa a la vez, cercana a lo superior a todo. Lo que vemos en el ángel del Señor culmina en la persona de Jesús, quien se acerca a la humanidad para acercarnos a Dios, Iván.
0: Sí. ¿Quién sino Jesús, ¿no? Y es aquí a donde vienen a caer casi todos los análisis, casi todas las, aquí convergen las formas de pensamiento, en donde se piensa pues que el ángel del Señor pudo haber sido ese Jesús preencarnado del que se menciona en los evangelios, cuando dice antes que Abraham fuese yo soy, etcétera, etcétera. Bueno, son interpretaciones, son formas de entenderlo. Usted entiéndalo desde su fe. Entiéndalo desde su comprensión. Nosotros aquí no interpretamos, presentamos la evidencia, Javier. Y ahí está la evidencia, porque todavía vamos a la última parte de nuestro programa para mencionar, ¿no hay un ángel del Señor en el Nuevo Testamento? Bueno, Dios tiene muchos mensajeros que aparecen a lo largo de las Escrituras. Cualquiera de ellos podría ser llamado un ángel del Señor. Por ejemplo, en el Nuevo Testamento hay ángeles del Señor que se aparecieron a José en Mateo 1:20, e incluso se apareció también a Pedro, ¿sí? Cuando de pronto se le aparece y le dice, Pedro, mata y come, ¿sí? Entonces, cuando Pedro se da cuenta de que había ahí alimentos impuros, le dice, ninguna cosa impura he comido desde mi juventud. Y otra vez el ángel le replica y le dice, tú no llames impuro o inmundo a lo que Dios ya limpió. Porque era el presagio de lo que venía, ¿sí? Era la puerta de la salvación a los gentiles. Por supuesto que era una visión que tuvo Pedro y que después la tuvo que interpretar. Pero no nos referimos al mismo mensajero en los casos de Pedro o en el caso de José en Mateo 1:20. El mensajero que guía a Juan en el Apocalipsis tampoco es el ángel del Señor del Antiguo Testamento, porque el ángel del Señor del Antiguo Testamento sí aceptaba adoración. La aceptó de Gedeón, ¿sí? Pero fíjense en lo que el ángel del Señor en el Apocalipsis le dice a Juan. Está hablando Juan y dice, en el capítulo 22, versos 8 y 9. Yo, Juan, soy el que oyó y vio estas cosas. Cuando las oí y las vi, me postré para adorar a los pies del ángel que me las mostró. Pero él me dijo, mira, que no lo hagas. Yo soy consiervo tuyo y de tus hermanos, los profetas, y de los que guardan las palabras de este libro. Adora a Dios. Entonces, este ángel es distinto.
1: Claro.
0: No es el mismo personaje, no es el mismo ente, no es la misma entidad divina que se apareció a Gedeón y a los antiguos, Javier.
2: Así es. Creo que hay que hacer la diferencia cuando el ángel habla como el mismo Cristo, como Dios, o como un ángel simplemente, ¿verdad?
0: Sí.
2: Tenemos que aceptar esa dualidad, ¿no?
0: Así es. Bien, pues estamos ya llegando a la parte final. El ángel del Señor no fue un ángel creado, sino la manifestación, probablemente, del Hijo Eterno de Dios antes de su encarnación. Así es. Bueno, pues ahí dejamos nosotros esta reflexión, este análisis para ustedes, amigos de la audiencia. No nos resta sino agradecerle el favor de su compañía e invitarles para que la próxima semana nos sigan acompañando. A nombre de todos los que hacemos posible este programa, en este micrófono, Iván Urrutia
2: y Javier Hernández.
0: Charlie Brown en los controles técnicos. Les deseamos una excelente noche, que tenga un sueño reparador y que Dios le bendiga.
2: Dios los guarde.
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4: La puerta está cerrada, lo sabes, pero algo adentro te dice que la revises una vez más.
5: Y otra. Y otra.
4: Saludas a alguien y de inmediato necesitas lavarte las manos. Bajas las escaleras contando cada peldaño.
5: Y si pierdes la cuenta, regresas al primero.
4: No es manía, no es exageración.
5: Es un trastorno real que afecta a millones de personas.
4: Y la ciencia acaba de descubrir que parte de la respuesta está en tus genes. El trastorno obsesivo compulsivo, conocido como TOC, no es un sentimiento pasajero ni una simple costumbre. Es una enfermedad mental que, según la Secretaría de Salud, afecta entre el 1 y el 5% de la población en México. Quienes lo padecen experimentan obsesiones, ideas o imágenes que aparecen una y otra vez en la mente sin ser invitadas, generando una ansiedad enorme. Para calmar esa angustia, la persona recurre a compulsiones, rituales como lavarse las manos durante largos periodos,
5: contar patrones,
4: acomodar objetos siempre de la misma manera o seguir rutinas inquebrantables. La persona sabe que esos pensamientos no tienen lógica, pero no puede detenerlos. Durante mucho tiempo, se creyó que el TOC era solo consecuencia de traumas infantiles o de la educación, pero la genética tenía algo que decir. En un estudio colosal, más de 200 investigadores de todo el mundo analizaron el ADN de más de 50.000 personas con TOC y lo compararon con el de más de 2 millones de personas sanas. El resultado... identificaron 30 regiones del genoma y 25 genes clave
5: relacionados con el trastorno.
4: Estos genes están vinculados a circuitos cerebrales que controlan la planificación, la toma de decisiones y la regulación de emociones. Es decir, el TOC no es un capricho, tiene raíces biológicas profundas, escritas en nuestro ADN. Además, la investigación publicada en la prestigiosa revista Nature Genetics reveló que algunos de estos genes también están relacionados con otros trastornos,
5: como la anorexia nerviosa, la ansiedad y la depresión,
4: lo que abre la puerta a tratamientos más precisos en el futuro. La buena noticia es que el TOC tiene tratamiento. Combina fármacos con una terapia llamada exposición con prevención de respuesta. El terapeuta expone al paciente a aquello que desencadena sus obsesiones. Y poco a poco, la persona aprende a tolerar la angustia sin recurrir a sus rituales. No se trata de dejar de sentir, sino de aprender a no dejarse atrapar. Si conoces a alguien que revisa la puerta 5 veces,
5: que se lava las manos hasta que la piel le arde,
4: que cuenta cada paso como si la vida dependiera de ello, no te burles, no lo minimices. Puede ser TOC. Y hoy, la ciencia nos confirma que tiene raíces genéticas, tiene nombre y, sobre todo, tiene solución. Porque el primer paso para sanar es entender que no estás mal. Tu cerebro solo necesita un poco de ayuda. Con información del doctor Humberto Nicolini Sánchez, del Instituto Nacional de Medicina Genómica. Un Un guión de Leonardo Santiago con información del portal Ciencia UNAM. Les saluda Mónica Genis.
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8: Buenas noches, ¿cómo están? Me da mucho gusto saludarnos. Hoy es jueves 9 de julio. Yo no sé si ustedes no tengan la misma sensación que ahora, con tanta cosa del mundial y los partidos y las euforias y los mejores partidos, y además ya casi en la recta final, porque ya nada más nos quedan 10 días, me parece, para que acabe el mundial, porque acaba de este domingo en 8, termina el mundial. Y ay, muchas emociones, que yo sí ando hasta perdida en los días y en todo. Pero bueno, hoy es jueves 9 de julio y me da mucho gusto saludarles. Soy Mariana Brown, sigo con un gripón bárbaro, pero aquí me tienen feliz, con harto moco y un poco mala de la garganta, pero aquí andamos. Y vamos comenzando aquí el equipo de producción, estamos listos los tres para comenzar. Y vamos iniciando con esta canción que es de Sade y se llama Maureen. Es una de las canciones, yo diría, más íntimas, de verdad, más conmovedoras, más ponedoras de Sade, de su disco Promise. Buenas noches.

0: Ay. Y efectivamente es una canción que le dedica a su amiga y que dice "You are my best friend and never gonna see you again", porque murió su amiga y entonces pues ella celebra la amistad, la alegría, los momentos que compartieron, y ahí es donde le compone esta canción "Chate Adieu" a su amiga Maureen, una de las canciones más lindas del 85.
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1: WhatsApp lanzó una nueva función de nombres de usuario en reemplazo de los números telefónicos para contactar otras cuentas de la aplicación de chats. La función estará disponible a finales de año, sin embargo, ya inició un proceso paulatino para reservar nombres de usuario únicos para las más de 3 mil millones de cuentas que tiene en todo el mundo. La herramienta tiene el objetivo de proteger la privacidad de las cuentas, ya que con el nombre de usuario ya no será necesario compartir el número telefónico para establecer contacto mediante la aplicación. Y de la misma forma permitirá mantener oculto este dato cuando se participe en los grupos de WhatsApp. Para reforzar la privacidad, también agregó una función que además del nombre de usuario requerirá de una clave de 4 dígitos para establecer un primer contacto por el chat. Al ser un producto de Meta, el nombre de usuario puede ser el mismo de la cuenta de Instagram. ¿Ustedes qué pensaron el suyo? Informó Aide Rivera. 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
2: El desierto del Sahara fue una selva tropical hace miles de años, antes de sufrir un cambio climático drástico.
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4: Y aquí estamos celebrando a Jim Kerr con esta canción que es una canción de amor. Yes, Love Song.

Love Song, porque Jim Kerr, vocalista de Simple Minds, está cumpliendo hoy 67 años, este hombre de Glasgow, Escocia. Y les voy a contar un poquito de su vida, porque

Ominia en Sicilia no la ha dado a conocer. Tiene una relación bastante privada. No le gusta exhibirse públicamente con Yumi, ni tampoco sabe la edad de Yumi. Pero lo que es interesante es que vive en Sicilia y que, bueno, hoy por hoy tiene esa relación y estamos celebrando a Jim Kerr a sus 67 años. Tengo muchas ganas de hablar de este tema que es la intimidad. Y me parece que es un gran tema porque va más allá de la sexualidad y tiene que ver con muchos aspectos la intimidad, partiendo de la confianza, de la vulnerabilidad y también la capacidad de ser uno mismo frente a otra persona. Entonces, la intimidad no es que empieza la intimidad cuando nos tocamos, yo y otra persona o dos personas se tocan. No, yo creo que comienza cuando verdaderamente te liberas de tener que pretender, de actuar, de ser. Simplemente sabes que estás en ese momento, en el más íntimo. Y hoy por hoy vivimos en una época en donde estamos llenos de fotografías, de historias, de redes sociales. Mándame tu ubicación, dame los pensamientos del mundo entero. Entonces, cada día cuesta más trabajo abrir nuestro corazón, pero a la verdad, a la verdadera apertura del corazón. Y la intimidad, siento yo, que no es mostrar nuestro cuerpo, es mostrar el alma. El alma tiene que ver con la intimidad, es decir, te necesito, sí, tengo miedo, estoy aquí, esta soy yo. Y no tengo miedo de que me juzgues y no espero que me juzgues. Y tiene que ver con muchas cosas. Hay muchas, montón de parejas que llevan años juntas y que les ha costado o que no ha sido tan fácil vivir en intimidad. Esa es la verdad. Porque estas personas, pues, tal vez no tienen esa conversación tan honesta y no conectan tan bien. No sé si les ha pasado, pero puedes estar con alguien y tener muy poca intimidad. Y no necesariamente tiene que ver porque tienes a alguien a tu lado, vives en intimidad. No. Entonces yo les quiero preguntar a toda mi comunidad de corazón oyentes, ¿quién es esa persona? Y me pongo a pensar. Lo primero que me viene a la mente es esos silencios. ¿Quién es esa persona que conoce tus silencios, tus heridas, tus ilusiones y que sabe quién eres, cómo eres y está contigo? Cuéntenme, por favor. Y nos vamos a seguir con... podemos seguir hablando de esto. Les cuento que tenemos un WhatsApp 5532-099546. Hoy estuvo el partido. ¿Cómo? Hoy estuvo el partido de Francia. Sí, ¿verdad? Fue Francia. Bueno, al ratito les cuento los partidos de fútbol, pero sí, sí logré ver algo. Y por cierto, bueno, la noticia hoy, desde luego que la tenemos que dar aquí y además es todo nuestro perfil, Bonnie Tyler. Muere el día de hoy Bonnie Tyler y queremos honrarla con una canción de ella, porque además una mujer que todos sabemos que Total Eclipse of the Heart, pues ha sido la canción que nos ha marcado en muchísimos momentos de su vida, en nuestra vida, y la vida también de Bonnie Tyler estuvo marcada simplemente por Total Eclipse of the Heart, porque fue su canción más exitosa. Muere hoy a los 75 años de edad, y bueno, Bonnie Tyler pues tiene muchos éxitos, además de esta canción. Ahorita les voy a contar un poquito más de ella y no vamos a escuchar Total Eclipse of the Heart porque ha sonado todo el día en todos lados. Entonces nosotros elegimos, aquí Valencia decide que hoy es buen día para escuchar Here She Comes, que es de Bonnie Tyler.

0: Ella es Bonnie Tyler, Here She Comes. Y les voy a contar porque Bonnie Tyler en mayo tuvo un problema intestinal fuerte y entonces fue a dar al hospital en calidad de, bueno, de urgencia. Y estuvo en el hospital, le indujeron un coma y les cuento ahorita a la vuelta.
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7: El gobierno de México concluyó con éxito el Plan Kukulcán, operativo de seguridad implementado por la Copa del Mundo. Así lo detalló el general Román Villalbazo Barrios, jefe de control de coordinación del ajuste. Rubén Rocha Moya afirmó que este jueves se cumplen 69 días desde que solicitó licencia al cargo de gobernador constitucional de Sinaloa, decisión que, según explicó, tomó para que las autoridades pudieran investigarlo sin la protección del fuero. La Unión Nacional de Trabajadores Agrícolas advirtió que México enfrenta en 2026 un panorama agroalimentario complejo y retador, esto por la revisión anual del tratado entre México, Estados Unidos y Canadá.
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8: Una sola gota de petróleo puede contaminar hasta 25 litros de agua potable, dañando gravemente el ecosistema marino y terrestre.
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3: Y bueno, antes de pasar con música para terminar el tema de Bonnie Tyler, que murió el día de hoy, sí, resulta que ella tuvo un problema intestinal fuerte, se fue al hospital en Algrave y, bueno, estaba ahí en esta región de Algrave, pero tenía una enfermedad y en mayo su nombre real, Gaynor Hopkins, se va al hospital urgencias para y le inducen un coma para fortalecer su recuperación. Y entonces, bueno, pues resulta que está como un mes en coma, le quitan el coma, pero seguía delicada, estuvo en cuidados muy fuertes, muy intensivos, y pues su estado de salud supuestamente estaba mejorando, pero pues ya ven, uno nunca sabe. Murió finalmente, y esto fue desde mayo. Entonces, bueno, pues hoy recordamos muchísimo a Bonnie Tyler. Ahora, ustedes pensarán, y hay muchas canciones que Bonnie Tyler, porque Bonnie Tyler fue más cantante que compositora. Hay muchas canciones que sí escribió ella, o que sí empezó a cantar ella desde muy joven. Por ejemplo, la canción The Best de Tina Turner, que realmente Bonnie Tyler la canta, pero no la lleva al éxito. Quien la lleva al éxito fue Tina Turner en 1988. Luego tiene por ahí otra canción que también fue de ella originalmente, que se llama Save Up All Your Tears, una canción que la canta ella primero, y Cher la lleva al Top 40 en 1988, y otra por ahí también que hace Kiss y Ace of Base con Don't Turn Around. Sí la cantó primero Bonnie Tyler, y la de Hide Your Heart de Kiss, que esa también la deberíamos escuchar algún día, pues bueno, fue una canción que primero fue escrita y compuesta para Bonnie Tyler. Que en paz descanse esta gran mujer, y además yo creo que era una mujer muy guerrera y muy, muy fuerte. Y bueno, hablando de intimidad, cambiando de aires y de tema, a mí me parece que la intimidad, como les decía, es algo muy, muy significativo, muy especial, porque además hay que buscar la intimidad. Yo creo que es muy importante en una relación, porque cuando tú tienes estos momentos de intimidad con esa persona que confías 100%, también hay una forma de liberar, de ser uno mismo, de ser una misma, de soltar, de darle lo mejor de ti a esa persona a través de tu intimidad. Y para mí la intimidad de verdad es algo muy especial. Si a veces no estamos en el mood de intimidad, pues hay que buscarla, hay que procurarla, hay que volver a conectar, pero desde el alma, para que podamos también entender la diferencia entre amar a alguien y sentir una verdadera intimidad con esa persona, que ahí son dos temas diferentes, porque podemos amar muchísimo a una persona y no tener intimidad, como les digo. Y bueno, vamos ahora sí con música. Les presento a Bluey, esto se llama Got to Let Me.

Bluey got to let my feelings show. Mañana está, les decía que bueno, ya todos estamos reenterados, ¿verdad? Mañana es España-Bélgica, a ver qué tal, se ve que va a estar bueno ese partido. Y ustedes saben que nosotros estamos invitando a toda la comunidad que nos escriban, por favor, y nos digan su amor por México, su orgullo de ser mexicanos, sobre todo su amor por ser mexicanos, haber nacido en este gran país que es México, nuestras tierras tan, tan energéticas, tan potentes, tan místicas, tan especiales, tan poderosas, que son las tierras de México. Por eso tanta gente quiere venir a México. Y yo en algún momento, en otro proyecto de radio, que era un programa de sexualidad, y estaba yo con este otro amigo conductor, y decía, es que México es el ombligo del mundo, por toda esa energía tan potente que tenemos, por nuestra historia, por nuestros ancestros, por toda nuestra ubicación geográfica, y se ponen a ver la diversidad de país que tenemos. Es que verdaderamente es una belleza. Yo también voy a escribir mi carta de amor a México, y a Cell Flowers, que también escriba su carta de amor a México, y Ricardo Valencia, que también escriba su carta de amor a México, y también Javier Mejía, que sea un compromiso. Hay que escribir todos carta de amor a México. Javi, ándale, ahí están ustedes tres, mis testosteronillas. Entonces, ándenles, vamos a escribir todos carta de amor a México, y hay que, por favor, incitar a todo mundo y convencer a todo mundo de que escriba su carta de amor a México. Todavía tenemos tiempo. ¿Hasta cuándo va a ser? No hemos dicho, Ricardo. Pues terminando el Mundial, que es ya el domingo que entra. Bueno, entonces ya que se retire todo lo del centro del Zócalo, ¿pero qué fecha será más o menos? ¿Por qué no ponemos una fecha que sería muy apropiado ahorita? Mira, el Mundial termina justamente el próximo 19. Entonces, ¿cuándo vamos a cerrar nuestra invitación? Ok, el lunes 20 de julio, el lunes 20 de julio vamos a dar los ganadores de Fórmula del Corazón para leerlas, para compartir y juntarnos, yo creo que el próximo domingo 26. Al siguiente domingo, y hacer el programa de La Brown al aire, que es los domingos de 10 a 12, en este lugar bien bonito que los vamos a invitar a comer sabroso, a desayunar rico y a leer las cartas de amor a México. Entonces háganlo, formuladelcorazon@gmail.com, también redes sociales, Fórmula del Corazón, o a las mías, Mariana Brown oficial, y de esa manera, bueno, pues vamos a poder estar mucha gente reunidos. Y yo hablaba de la intimidad, y entonces les quiero preguntar, que me parece importante, ¿qué significa para ti la intimidad? Dime, esta noche cuéntamelo. Sería interesante, y sobre todo, ¿con quién puedes ser tú? Que eso tiene que ver con intimidad. Cuando uno puede ser verdaderamente uno, una, con esa persona, entonces hay intimidad. Porque la intimidad se construye. No es que suceda, ¿eh? O sea, sí, los encuentros amorosos, pasionales, cachondos, energéticos, sexosos, eso está muy bien. Perdón, pero yo digo, la intimidad se va construyendo. ¿O ustedes creen que nada más sucede así? Sería interesante también que me lo platiquen. Y bueno, la diferencia entre amar a alguien y sentir esa verdadera intimidad, yo creo que es muy distinto. Porque la intimidad es ese espacio que es muy profundo, es el espacio más profundo que tienes con una persona. Es donde nos mostramos tal como somos, sin máscara, sin miedo, con ganas de apretar a esa persona. Si tenemos ganas de llorar, estamos frustrados, estamos enojados o estamos deprimidos, hay esa confianza. Pero además también existe esto que es bien difícil de describir, pero es esta energía muy, muy especial, muy bonita, muy sutil, muy suave, que te permite ser tú con esa persona, independientemente, como digo, de la sexualidad. Y hay muchos tipos de intimidad. Está la intimidad emocional, claro, que pues ahí es donde vienen
nuestras emociones que están ahí, el miedo, la alegría, las heridas y todo esto que sentimos, bueno, pues ese es ese tipo de intimidad, pero también está la intimidad intelectual, que esa es muy deliciosa, honestamente, porque ahí es donde puedes también compartir pensamientos, ideas, creencias, tus credos, en lo que crees, lo que te mueve, tus conversaciones súper profundas o las no tan profundas, pero puedes tener este nivel de intimidad intelectual que me parece maravilloso, o bien está la intimidad espiritual, que la intimidad espiritual es bellísima porque conectas también a través de tu fe, de tus valores, de esos propósitos que uno tiene en la vida. Y tu manera de ver la vida y cómo la entiendes, lo que significa para ti la vida, el sentido para ti de tu vida. Esa es la intimidad espiritual. Y claro, desde luego también la compartir, bueno, tu fe ante algo. Podría entrar también, yo creo que en este plano espiritual. Y luego viene la intimidad física, que ahí ya viene el contacto, las caricias, el cachondeo, los abrazos, la sexualidad, la intimidad, hacer el amor, tocarnos, sentirnos, besarnos con tanto respeto, con consentimiento, desde luego. Si no, pues imagínense, ¿no? Entonces, no sería intimidad. Digo, tampoco sería otra cosa. Híjole, yo ya estoy con los bibis, se me están escurriendo. Entonces, vámonos con música porque ando agripada en este jueves. No, pero bueno, entonces vamos con música y yo ahorita les voy a compartir una carta.

Esa de canción es Childish Gambino con Red Boon. A mí me fascina este hombre, Childish Gambino, que es un hombre artístico y que además es un hombre muy talentoso. Talentosísimo, es fotógrafo, es artista, es cantante, es actor. Lo hemos visto en algunas películas, pero bueno. Tengo una carta preciosa y esto es de Luis Jesús Ramírez. Él nos está escuchando en Mérida. Y está en la Campestre, en la colonia Campestre, que me parece que es bastante conocida la Campestre en Mérida. Y es una carta que me envió y que dice así. No me dice para quién es su carta, pero me dice que es para alguien especial. Y dice así. Déjame entrar en ese lugar donde nadie más ha llegado. No hablo de tus manos ni de tu piel. Hablo de ese rincón donde guardas tus miedos, tus silencios, las palabras que nunca dices y las heridas que aprendiste a esconder. Quiero conocer el aroma de tu cabello cuando el mundo se apaga, la calma de tu respiración cuando dejas de luchar contra todo, la forma en que tus ojos cambian cuando te sientes en paz. Quiero aprender tu lenguaje, ese que no necesita palabras. Para mí, eres todo lo que me reconstruye. Reconocer tus sombras sin querer cambiarlas. Mirar tu vulnerabilidad y sentir el inmenso privilegio de que me confíes. Quiero recorrer tu alma con la misma delicadeza con la que se acaricia un libro antiguo y descubrir las historias que nadie conoce. Sueños que todavía no te atreves a pronunciar y los recuerdos que aún viven en tus silencios. Esos abrazos que cubren el cuerpo, pero existen otros que alcanzan el corazón. Tus besos que despiertan mi deseo y miradas que despiertan a la vida. Si algún día llegamos a ese lugar donde ya no existen las máscaras y podamos mirarnos sin miedo y permanecer, entonces habremos encontrado la forma más hermosa de amar, porque esto consiste en desnudarse frente a frente y atreverse a abrir el alma del uno al otro. Esto es un poema y lo vamos a poner dentro de las cartas, ¿no? Digo, yo ya, es que de veras qué obra de arte tan bonita, qué carta tan preciosa, Luis Jesús de la Campestre en Mérida, gracias. Ojalá que te vengas para CDMX al convivio, que será muy lindo. Sería muy bonito que también las personas que nos escriban sus cartas de Guadalajara, de Mérida, de Monterrey, que nos escriban, pues se animen y podamos contar con ustedes si es que se animan a escribir, desde luego. Y mientras tanto, nosotros seguimos con esto que es a continuación Jesus and Mary Chain. La canción es Just Like Heaven.

Just Like Heaven, Just Like Heaven. Y esta es una canción de Foo Fighters que en realidad, esta es una reinterpretación de Foo Fighters. La canción la escribió Robert Smith de The Cure, la lanza en 1987, uno de sus sencillos justamente del álbum Kiss Me, Kiss Me, Kiss Me. Y es una de las canciones de verdad más icónicas y memorables de The Cure. En 2005, Foo Fighters graban esta propia versión y siento que la hacen un poquito más eléctrica. No sé si es el término, así como más cargada, pues. Y esto pertenece a su álbum que se llama Medium Rare, que bueno, pues es una canción maravillosa. Y en algún momento tuvieron como, no sé si se juntaron The Cure y Foo Fighters y lograron hacer esta misma interpretación juntos, pero bueno, sería interesante también escuchar la versión de The Cure de Just Like Heaven. Y hablando entonces de intimidad, quiero ver si tenemos a alguien aquí en nuestro WhatsApp el día de hoy, 50, sí tengo varias, y mira, aquí tengo algunos mensajitos que tengo que leer antes de despedirnos. Buenas noches, Mariana. Estoy de acuerdo que no hayan puesto la misma rola de Total Eclipse of the Heart. Los quiero y Dios los ilumine siempre. Ay, qué bueno, Will Lamb. Qué bueno, mi querido Will Lamb. Es que sí, la verdad, queremos muchísimo la canción de Total Eclipse of the Heart, pero ya también, ya chole, ¿no? Como solemos decir. Y luego por acá tengo un mensaje que también voy a leer y dice: saludos desde Michigan, gran tema de hoy. Y como diría Tracy Thorn de Everything But the Girl, en Get Me to Know Yourself is to Let Yourself Be Loved. Conocerte a ti mismo es dejarte ser amado. Mi estado civil, igual a soltero. Pero está bien, mi vida. Y yo digo, Jaime Paredes, ya no quieres estar soltero, ábrete al universo. Ábrete al universo, porque yo creo que eso es lo único que tienes ya que alzar tus brazos al universo y decir, estoy listo para amar, para conocer a esa persona, y vas a ver que va a llegar esa persona. Vámonos con un poquito de música que ya les tocó mi estornudo de esta noche.

Ya nos vamos, les mando un besito, muy buenas noches y nos escuchamos mañana, que es viernes, mañana 10 de julio. Cuídense, acompáñense bien, que ustedes son su mejor compañía, y gracias aquí a todos los presentes. Buenas noches.

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1: 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Radio.
2: ¿Estás pensando en una nueva pantalla para ver el Mundial? Antes de gastar tu dinero, escucha esta información.
3: Antes, durante y después del Mundial, la Profeco es el árbitro en tus compras. Escucha. Revista del Consumidor.
2: El Laboratorio Nacional de Protección al Consumidor analizó 49 pantallas LED de entre 40 y 65 pulgadas.
3: Todos los modelos analizados son Smart TV y permiten conectarse por Wi-Fi a servicios y plataformas de contenidos audiovisuales en línea.
2: Lo que debes saber.
3: Las pantallas LED no necesitan fluorescencia para iluminarse y gracias a ello tienen algunas ventajas. Consumen menos energía, dan más brillo, colores precisos y reproducen videos de formatos avanzados.
2: Actualmente existen tecnologías como OLED, QLED y Mini LED que buscan mejorar el contraste, el color y profundidad de imagen.
3: Ya es común encontrar resolución 4K UHD e incluso 8K para contenidos con muchísimo detalle.
2: Esto las convierte en la opción ideal para deportes, películas, videojuegos o...
3: para gritarle al árbitro en ultra alta definición. ¿Cómo se verificó la calidad de las pantallas?
2: Para revisar la calidad de la imagen se tomaron en cuenta el color, el contraste, la uniformidad de la imagen en toda la pantalla y el nivel del color negro.
3: Entre más se logre un negro profundo, es mejor calidad de imagen.
2: Por el contrario, los modelos que solo alcanzan un gris oscuro perdieron puntos en su calificación.
3: Para evaluar la calidad de audio, el laboratorio implementó una metodología propia que le permitió identificar la fidelidad y la distorsión del sonido.
2: Aunque la mayoría de las pantallas integra bocinas sencillas por su diseño delgado, algunas cuentan con conexiones o salidas de audio digital ideales para conectar barras de sonido o teatros en casa.
3: También se evaluó la información comercial porque esta es indispensable en todos los productos que adquirimos.
2: Casi la mitad de los modelos analizados no cumplieron con todos los elementos para hacer válida la garantía.
3: En 7 pantallas se piden más requisitos de los establecidos para hacerla efectiva.
2: Además, los instructivos de 5 modelos no presentan todos los requisitos de información. De los 49 modelos analizados, la mayoría obtuvo una calificación general de muy buena.
3: Esto significa que ofrecen un desempeño ideal para ver televisión abierta en alta definición, películas y contenido en streaming.
2: Incluso, 3 modelos lograron una calificación global de excelente.
3: Y algo interesante es que hasta los modelos con las calificaciones más bajas ofrecen un desempeño aceptable para contenidos básicos y videos por internet.
2: ¿Cómo andan en su relación precio-calidad?
3: Las pantallas de 40 y 43 pulgadas tienen un rango de precios de menos de 3,000 a más de 6,000. La mayoría de ellas calificaron con MB.
2: Los modelos de 50 pulgadas son buenos y muy buenos en calidad. Andan de 4 a 8 mil pesos.
3: De las pantallas de 55 y 58 pulgadas, la más accesible calificó con MB. Cuesta poco más de 5,000 pesos.
2: Las más caras de este tamaño calificaron con excelencia. Una cuesta alrededor de 18,000 pesos y la otra casi 21,000.
3: De los modelos de 65 pulgadas, el de precio más bajo está en poco más de 8,000 pesos y es muy bueno en calidad.
2: En cambio, otro que obtuvo una calificación menor llega a más de 20,000 pesos.
3: El modelo de 65 pulgadas que logró la excelencia tiene un precio de casi 25,000 pesos.
2: Antes de comprar una pantalla, toma esto en cuenta.
3: Sé honesto, ¿realmente necesitas pagar por atributos adicionales? Porque sí, muchas veces terminamos pagando funciones que nunca usamos.
2: Verifica qué conexiones incluye.
3: Y revisa las apps integradas y servicios de streaming disponibles.
2: Recuerda que algunas plataformas requieren suscripción para funcionar.
3: Tips: solicita que te sellen la garantía. Es indispensable para cualquier reclamo.
2: Fotocopia el recibo de compra. El papel papel térmico se degrada, se borra y por eso debes contar con una fotocopia o respaldo digital.
3: Analiza si conviene la garantía extendida. Algunas tiendas ofrecen ampliarla.
2: Implica un gasto adicional que, ante una avería, puede incluir la reparación o la sustitución de la pantalla.
3: Para conocer más detalles del estudio de calidad de pantallas LED, así como recomendaciones para instalarla y cuidarla, consulta la revista del consumidor en su versión impresa o digital. Hoy. Revista del Consumidor. Radio.
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1: Izamal, Yucatán, conocida como la Ciudad Amarilla. Todas sus fachadas están pintadas de este color, creando una armonía visual impresionante. Destaca el convento franciscano construido sobre una pirámide maya. Es un cruce vivo entre la época prehispánica, colonial y la modernidad.

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1: Si ustedes como yo pensaban que cuando una mujer estaba encinta, pues realmente estaba en, es decir, con una preposición en, cinta, dentro de una cinta. Yo pensaba que estaba dentro de una cuerda floja o encinta, pues no sé, que cinta significaba algo más. Pero no, fíjense que es una sola palabra, está encinta, viene del latín incinctus e incinta, que quiere decir que no está ceñida por la cintura, que no puedes ponerle un cinturón porque no tiene cintura o porque carece de cintura. Es una sola palabra, incinctus, y se utilizaba ya desde la Edad Media. Y bueno, creo que ha caído un poco en desuso, pero cuando ustedes oigan que la mujer está encinta, quiere decir que está desceñida, sin cinturón.
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2: Bosque de Arashiyama, Japón. Ubicado a las afueras de Kioto, este famoso bosque de bambú es un símbolo de la relación espiritual entre la cultura japonesa y la naturaleza. Aunque es más pequeño que otros bosques mencionados, su importancia cultural y estética es global. El sonido del viento meciendo las cañas de bambú es considerado por los visitantes como una experiencia meditativa única. Representa la gestión sostenible de los recursos y la belleza del orden natural en Asia.
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3: Las hormigas no tienen pulmones y respiran a través de pequeños orificios en sus costados, llamados espiráculos.

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1: Cuando Todd Terry remezcló Wrong en 1996, le dio a Everything But the Girl un nuevo aire, más bailable, más nocturno, más divertido.

Tracy Thorn, con su voz suave pero contundente, nos habla del dolor de una relación rota. Es una canción que logra ser íntima y universal al mismo tiempo. Esto es Wrong, Everything But The Girl, en Sonido Brown.

0: Meta presentó Brain to Query V2, un sistema de inteligencia artificial que traduce la actividad cerebral en texto sin necesidad de implantes quirúrgicos para facilitar la comunicación de personas que han perdido la capacidad de hablar o escribir por lesiones neurológicas. La nueva versión es un sistema integral de mayor rendimiento, capaz de decodificar oraciones en tiempo real a partir de registros cerebrales no invasivos que se obtienen mediante un escáner de magnetoencefalografía. Dicha tecnología utiliza un dispositivo con forma de casco que registra los campos magnéticos generados por la actividad cerebral, los cuales son procesados por un modelo de inteligencia artificial que reconstruye las frases que la persona intenta escribir. Fue entrenado con aproximadamente 22.000 oraciones de 9 participantes voluntarios y es capaz de recuperar oraciones coherentes a partir de entradas neuronales ruidosas con una precisión de palabras del 61%. Informó Aide Rivera. 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
2: Geoff Hurst contra Alemania Federal, 1966. El gol fantasma más famoso. En la prórroga de la final, el disparo de Hurst pegó en el travesaño y botó sobre la línea. El árbitro lo validó, abriendo el camino para el único título mundial de Inglaterra.
1: Datos relevantes.
2: El Monte Everest es la montaña más alta del mundo, pero su cima estuvo bajo el océano hace millones de años.
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0: Meta presentó Brain2Query V2, un sistema de inteligencia artificial que traduce la actividad cerebral en texto sin necesidad de implantes quirúrgicos para facilitar la comunicación de personas que han perdido la capacidad de hablar o escribir por lesiones neurológicas. La nueva versión es un sistema integral de mayor rendimiento, capaz de decodificar oraciones en tiempo real a partir de registros cerebrales no invasivos que se obtienen mediante un escáner de magnetoencefalografía. Dicha tecnología utiliza un dispositivo con forma de casco que registra los campos magnéticos generados por la actividad cerebral, los cuales son procesados por un modelo de inteligencia artificial que reconstruye las frases que la persona intenta escribir. Fue entrenado con aproximadamente 22.000 oraciones de 9 participantes voluntarios y es capaz de recuperar oraciones coherentes a partir de entradas neuronales ruidosas con una precisión de palabras del 61%. Informó Aide Rivera. 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
1: Bacalar, Quintana Roo. Famoso por su Laguna de los Siete Colores, este pueblo caribeño cautiva con sus aguas cristalinas de distintos azules. Antiguo refugio de piratas, hoy ofrece paz, cenotes profundos y estromatolitos milenarios. Es un paraíso natural de belleza tranquila y única.
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2: El pez dorado. Tener peces en casa aporta una sensación de tranquilidad inigualable. El pez dorado es la especie más popular gracias a su resistencia y brillantes colores. Observar su nado pausado en un acuario bien cuidado ayuda a reducir el estrés y embellece cualquier rincón.
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1: Hoy en día en el deporte no hay que ser el mejor para ser el que más gana. Naomi Osaka ganó su primera ronda en Wimbledon esta semana, pero si tú buscas en Google Osaka Wimbledon, más que ver su marcador, vas a ver una serie de fotos de ella entrando a la cancha con un kimono blanco haciendo alusión a Kill Bill, y no es la primera vez que lo hace, de hecho es la tercera ya tras hacerlo en el Australian Open en Roland Garros. Y aquí te voy a contar un poco de números, porque ella ganó el año pasado 2.5 millones de dólares en premios, pero 10 en patrocinios, lo cual no es raro y menos en el deporte femenil, ganan más de publicidad. Pero esto no sucede con otras jugadoras que si empiezan a perder todos sus partidos, los patrocinios se les van. Con Osaka pareciera que el deporte, o más bien el marcador, no importa. Hoy lo que sucede es que ha desligado su valor comercial de su ranking y confirma que en el deporte, al menos del lado de los patrocinios, más gana no el marcador, sino el que más conversación genera.
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2: 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Con Laura Pérez Cisneros.
3: Royals, fútbol y Real del Monte. Es un pueblo minero, Real del Monte, el más alto del país, y en ese lugar, entre el frío, la niebla y las minas, en 1824 los mineros ingleses de Cornwall trajeron un juego que los mexicanos lo hicimos nuestro, el fútbol soccer. Ahí se jugó en canchas improvisadas en la tierra el primer partido entre ingleses y mexicanos. También ellos nos heredaron el pasty, una empanada de carne, papa y poro, hoy los famosos pastes. En lo alto está el panteón inglés, con las tumbas viendo hacia Inglaterra. Solo la entonces reina Isabel II autorizaba quién podría ser enterrado. En el 2014, el entonces príncipe de Gales, Charles, y la duquesa de Cornwall visitaron Real del Monte, aprendieron a hacer pastes, visitaron el museo de fútbol y dieron un recorrido por el panteón inglés. Sí, el fútbol une a dos naciones. No son cuentos de hadas, son historias reales.
0: 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Territorio animal.
4: El hámster. Estos pequeños roedores son perfectos para espacios reducidos. Son animales nocturnos que disfrutan haciendo ejercicio en su rueda y almacenando comida en sus mejillas. Aunque su vida es corta, ofrecen una gran oportunidad para enseñar a los menores la responsabilidad sobre el cuidado animal.
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4: Fresas y frutos rojos. Las fresas tienen un alto contenido de agua y fibra, lo que las hace ideales para el calor. Estos frutos ayudan a regular la temperatura corporal y aportan antioxidantes vitales. Puedes incluirlas en batidos o yogures para una merienda refrescante. Su dulzura natural satisface los antojos sin deshidratar el organismo, proporcionando una hidratación constante y mucha vitalidad necesaria para el día.
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4: Los antiguos egipcios usaban piedras como almohadas para dormir, algo que hoy nos parecería sumamente incómodo y difícil de usar.
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1: El rey de España en México. La fiesta mundialista permitió unir, y qué mejor marco que el fútbol, que indirectamente permitió zanjar esa pausa diplomática entre México y España. Pasaron casi 8 años para que Felipe VI regresara a México, un lugar especial para la familia real española. La primera vez que Felipe de Borbón y Grecia visitó México fue en 1991. Ahora, en el 2026, sin mensajes, pero sí imágenes que hablaron por sí solas, vimos cómo la presidenta de México salió a recibir al rey a las puertas de Palacio Nacional. Inmediatamente estiró los brazos y una sonrisa abierta fue la bienvenida. El monarca español en todo momento se vio contento, se notaba, se sentía en casa. Y cuando llegó a Guadalajara, recordó cuando su esposa, la reina, vivió en la Perla Tapatía mientras estudiaba periodismo. No son cuentos de hadas, son historias reales.
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2: WhatsApp lanzó una nueva función de nombres de usuario en reemplazo de los números telefónicos para contactar otras cuentas de la aplicación de chats. La función estará disponible a finales de año, sin embargo, ya inició un proceso paulatino para reservar nombres de usuario únicos para las más de 3 mil millones de cuentas que tiene en todo el mundo. La herramienta tiene el objetivo de proteger la privacidad de las cuentas, ya que con el nombre de usuario ya no será necesario compartir el número telefónico para establecer contacto mediante la aplicación, y de la misma forma permitirá mantener oculto este dato cuando se participe en los grupos de WhatsApp. Para reforzar la privacidad, también agregó una función que, además del nombre de usuario, requerirá de una clave de 4 dígitos para establecer un primer contacto por el chat. Al ser un producto de Meta, el nombre de usuario puede ser el mismo de la cuenta de Instagram. ¿Ustedes ya pensaron el suyo? Informó Aide Rivera. Más detalles en radioformula.mx.
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3: Yo pensaba que a la limón, cuando dos personas hacían algo juntas, sobre todo una obra de arte, a la limón, quería decir a la limón, o sea, un limón. O sea, como que exprimían el limón juntos, ¿no? Es una imaginación mía. Realmente quiere decir, o sea, se escribe diferente. Al a limón. O sea, a limón es una sola palabra. Y a limón viene del árabe alamun, y era un grito de guerra que se utilizaba entre los moros para decir que iban a hacer algo todos al mismo tiempo. Alamun, alamun. Con ala, que quiere decir Dios, y mun es en el nombre de Dios. Alamun, alamun. Entonces decía al alamun. Vamos a hacer todos al alamun. Y luego se quedó al alimón.
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1: Yo pensaba que a la limón, cuando dos personas hacían algo juntas, sobre todo una obra de arte, a la limón, quería decir a la limón, o sea, un limón. O sea, como que exprimían el limón juntos, ¿no? Es una imaginación mía. Realmente quiere decir, o sea, se escribe diferente, al a limón. O sea, a limón es una sola palabra. Y a limón viene del árabe al-amun, y era un grito de guerra que se utilizaba entre los moros para decir que iban a hacer algo todo al mismo tiempo. Alamun, alamun, con ala, que quiere decir Dios, y mun es en el nombre de Dios. Alamun, alamun. Entonces decían al alamun. Vamos a hacer todos al alamun. Y luego se quedó al alimón.
0: 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Playbook, el negocio del deporte, con Aldo Sales.
2: Si quieres tú también beneficiarte del negocio de este mundial y que no sea la FIFA la única ganona, te tengo una buena noticia. Y es que existe un índice financiero llamado GH Football Finance Index, creado por la firma Greyhound Trading, que lo que hace básicamente es lo mismo que el Standard Poor's 500, que agrupa a las 500 empresas más importantes de Estados Unidos. Aquí hace lo mismo, pero con los 26 activos o las 26 empresas que más tienen que ver con el negocio del fútbol. Se divide en 6 sectores, que son clubes, medios, marcas deportivas, turismo, infraestructura y apuestas. Y todas se movieron diferente en estos últimos meses, pero la sorpresa es que la que cayó es la que menos esperaba, si es la de las apuestas, por distintas razones que tienen que ver con regulación y impuestos. Así que ya sabes, si tú quieres ser parte de este negocio del mundial y en general del fútbol, no tienes que ser a fuerza dueño de un equipo o de un medio.
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3: El rey de España en México. La fiesta mundialista permitió unir, y qué mejor marco que el fútbol, que indirectamente permitió zanjar esa pausa diplomática entre México y España. Pasaron casi 8 años para que Felipe VI regresara a México, un lugar especial para la familia real española. La primera vez que Felipe de Borbón y Grecia visitó México fue en 1991. Ahora, en el 2026, sin mensajes, pero sí imágenes que hablaron por sí solas, vimos cómo la presidenta de México salió a recibir al rey a las puertas de Palacio Nacional. Inmediatamente estiró los brazos y una sonrisa abierta fue la bienvenida. El monarca español en todo momento se vio contento, se notaba, se sentía en casa. Y cuando llegó a Guadalajara, recordó cuando su esposa la reina vivió en la Perla Tapatía mientras estudiaba periodismo. No son cuentos de hadas, son historias reales.
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4: La Gran Muralla China mide más de 21.000 kilómetros de largo, atravesando montañas y desiertos en el Gran Oriente.
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1: Meta presentó Brain to Query V2, un sistema de inteligencia artificial que traduce la actividad cerebral en texto sin necesidad de implantes quirúrgicos para facilitar la comunicación de personas que han perdido la capacidad de hablar o escribir por lesiones neurológicas. La nueva versión es un sistema integral de mayor rendimiento, capaz de decodificar oraciones en tiempo real a partir de registros cerebrales no invasivos que se obtienen mediante un escáner de magnetoencefalografía. Dicha tecnología utiliza un dispositivo con forma de casco que registra los campos magnéticos generados por la actividad cerebral, los cuales son procesados por un modelo de inteligencia artificial que reconstruye las frases que la persona intenta escribir. Fue entrenado con aproximadamente 22.000 oraciones de 9 participantes voluntarios y es capaz de recuperar oraciones coherentes a partir de entradas neuronales ruidosas con una precisión de palabras del 61%. Informó Aide Rivera. Más detalles en radioformula.mx.
0: Explorando la naturaleza. Considerada el segundo pulmón del mundo, la selva del Congo es la segunda selva tropical más grande tras el Amazonas. Se extiende por 6 países africanos y es famosa por ser el hogar de gorilas de montaña y los chimpancés. Sus densos bosques son esenciales para la lluvia regional y el sustento de millones de personas. La conservación de este ecosistema es prioritaria para proteger especies endémicas y mantener la biodiversidad. Datos relevantes.
2: Los caballitos de mar machos son los que quedan embarazados. Dan a luz hasta 1.500 crías por cada embarazo.

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1: Cuando Todd Terry remezcló Wrong en 1996, le dio a Everything But The Girl un nuevo aire, más bailable, más nocturno, más divertido.

Tracy Thorn, con su voz suave pero contundente, nos habla del dolor de una relación rota. Es una canción que logra ser íntima y universal al mismo tiempo. Esto es Wrong, Everything But The Girl, en Sonido Brown.

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1: Lionel Messi contra Francia 2022. En la final más dramática de la historia, Messi anotó el 3-2 en la prórroga empujando un rebote agónico. Este gol coronó su legendaria carrera y encaminó a Argentina hacia su ansiada tercera estrella mundial en Qatar.
0: Territorio animal.
1: La cobaya. También conocida como cuy o cuyo, la cobaya es un roedor muy tranquilo y expresivo. Se comunican mediante pequeños sonidos cuando están felices o tienen hambre. Son animales herbívoros que disfrutan mucho del contacto humano, siendo una opción excelente como primera mascota para los pequeños.
0: Caminando por México.
2: San Miguel de Allende, Guanajuato. Aunque ahora es ciudad, conserva su esencia mágica con calles empedradas y su icónica parroquia neogótica de cantera rosa. Es un centro artístico internacional lleno de galerías, festivales y una luz especial que enamora a pintores y viajeros del mundo.
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1: Las hormigas no tienen pulmones y respiran a través de pequeños orificios en sus costados, llamados espiráculos.
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1: El melón y su potasio. El melón es otra fruta con contenido de agua extraordinario. Su aporte de potasio ayuda a mantener el equilibrio de líquidos en las células, evitando la deshidratación severa. Es ideal para consumir en el desayuno o como postre ligero. Su textura suave y frescura natural lo convierten en un alimento reconfortante que ayuda a combatir la sed intensa.
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1: Los flamencos son rosados porque consumen crustáceos ricos en pigmentos llamados carotenoides, que cambian el color de sus plumas.
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1: El hielo seco no se derrite, sino que se convierte directamente en gas en un proceso químico llamado sublimación directa.
0: Conoce más.
1: Las abejas pueden detectar explosivos con la misma eficacia que los perros entrenados, gracias a su increíble sentido del olfato.
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1: El cerebro humano genera más impulsos eléctricos en un día que todos los teléfonos del mundo juntos en ese mismo lapso.
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1: Los humanos comparten aproximadamente el 60% de su ADN con los plátanos, algo sorprendente desde el punto de vista genético.
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¿Cómo están? Muy buenos días, a ustedes bienvenidos, a ustedes bienvenida a esta emisión, la matutina de Radio Fórmula Jalisco. Estamos con ustedes abriendo la conversación. Ya es viernes ya, llegamos al viernes 10 de julio del año 2000, 2026. Estamos listos para informarle de aquello que trasciende, que es noticia, que es importante conocer, pues ya sea que se haya registrado, bueno, sí, priorizando, mejor dicho, qué le ha ocurrido aquí en el estado de Jalisco, en el área metropolitana de Guadalajara, o bien en México o en el resto del mundo, si tiene o no, si tiene principalmente, pues liga, vínculo, relación, evidentemente, con nuestro estado. Soy Irama Espinosa de Los Monteros y mucho, de verdad, mucho le agradezco que nos sintonice en este momento del día, que nos permite acompañarle en el arranque, en el comienzo de este día y para muchos, pues el comienzo del fin de semana. Sí, yo sé que habrá que ir a trabajar todavía el día de hoy en algunos sitios, a lo mejor en otros hasta mañana también, pero se siente diferente, ¿no? Pienso yo que sí, cambia, aunque sea un poquito, el ritmo, o no sé. ¿Qué opina usted? Oiga, y de lluvia, ¿qué tal le fue también, por cierto? Porque ayer llovió en diferente intensidad en diferentes puntos de la ciudad. Yo esperaba que esto continuara durante la noche de ayer, madrugada de hoy. Y de nuevo me falló, ¿eh? Al menos en la zona sur de Guadalajara, de la capital de Jalisco, no me refiero de la metrópoli, sino del municipio, pues falló. Ahí donde está, encuentra usted, sí llovió. Bueno, pues como siempre decirle que están listas las líneas, bueno, más que líneas telefónicas, yo diría que las cuentas de redes sociales para que estemos en contacto cuanto usted lo desee. Radio Fórmula Jalisco nos encuentra en Instagram, en Facebook, en X. Y pues son vías para que estemos en contacto, pero también para que usted se mantenga informado e informada, porque allí es donde vamos también compartiendo la información que se va registrando en diferentes temas. Saludo y con enorme gusto a mi querida Luz Enríquez, quien está a cargo de los controles de audio del 89.5 de FM y también del 790 de amplitud modulada, porque se transmite en vivo de forma simultánea por estas dos vías. Sin más ni más, ¿qué le parece si ya arrancamos con la información, con el resumen, lo que se ha venido registrando? Comenzamos pues a hablarle de lo que se dio en horas recientes y por supuesto comenzamos con el CIAPA. Y es que ayer hubo sesión de pleno en el Congreso de Jalisco y por supuesto que el CIAPA no quedó fuera de los temas, pero también decirle que el director del CIAPA, Ismael Jáuregui, informó que las primeras mejoras en cuanto a calidad del agua se refiere que abastecen a unas 600 colonias en el área metropolitana de Guadalajara, podría comenzar a observarse hacia finales del 2026 como resultado de las obras impulsadas por el gobierno de Jalisco. Destaca la construcción de este nuevo tren de potabilización de agua en la planta de Miravalle, con una inversión cercana a los 2.500 millones de pesos, mientras que también se daría modernización en otras instalaciones. Señalan que más de 200 colonias mantienen reporte constante por agua de mala calidad, 200 colonias según el CIAPA, pero recordemos que la Comisión Estatal de Derechos Humanos recibió la queja de representantes de 600 colonias, es decir, el número pudiera ser todavía mayor de lo que reconoce el propio organismo intermunicipal. Y por lo pronto, el Congreso de Jalisco rechazó un acuerdo promovido por la diputada Mariana Casillas para solicitar al Poder Ejecutivo el plan de reingeniería e inversión hídrica del CIAPA. La legisladora buscaba, para, mejor dicho, buscaba que el Congreso analizara las acciones previstas en infraestructura y en saneamiento, además de auditorías, monitoreos, el proyecto del acueducto Chapala-Guadalajara y la restauración de potabilizadoras. La propuesta fue desechada tras modificarse el resultado de la votación por un voto, ¿eh? Por un voto no contabilizado inicialmente. Decirle además también que siguen surgiendo voces
a favor de que se exente el pago al CIAPA, al servicio del CIAPA, en viviendas del área metropolitana mientras que no se garantice el suministro de agua. Es decir, que se apruebe por parte de legisladores que no se pague el agua hasta que no mejoren las cosas. Y esto fue presentado por el regidor de Morena en Guadalajara, José María Martínez. Afirman que la familia recibe, que las familias reciben agua turbia y con malos olores, además de asumir gastos con por garrafones, filtros de agua, pipas. La propuesta será enviada al Congreso de Jalisco para su análisis. A ver qué decide. El Congreso del Estado aprobó exhortar a la Secretaría de Salud Estatal a fortalecer las medidas de vigilancia sanitaria por la calidad del agua potable en el área metropolitana de la ciudad. Sin embargo, la mayoría legislativa rechazó citar a comparecer al secretario de Salud, Héctor Raúl Pérez Gómez, para informar sobre las acciones emprendidas ante esta polémica. Y en otros temas, el gobernador de Jalisco, Pablo Lemus Navarro, reapareció el día de ayer luego de ser operado de apendicitis aguda el fin de semana. Además, también, no fue el fin de semana, fue después del evento de lo ocurrido de estos jóvenes, que fue el día martes, me parece, ¿no? El martes fue cuando debieron de intervenirlo. El gobernador también informó que ya retomó actividades para atender los asuntos prioritarios del estado, asegurando que su recuperación avanza favorablemente. Indicó que mantendrá reposo parcial durante el fin de semana y va a reanudar su agenda habitual a partir del próximo lunes. El Congreso de Jalisco aprobó la ley para la atención a la protección e inclusión de personas que viven con el espectro autista, con el objetivo de fortalecer la atención integral y garantizar sus derechos. La legislación también asegura la continuidad de una red estatal de centros de autismo y crea un registro no, nominal para conocer la población con esta condición y facilitar el diseño de políticas públicas en el estado. El INE inició ya el proceso para designar a la nueva presidenta del órgano electoral local, pues de aquí de Jalisco, el IEPC, tras la renuncia de Paula Ramírez Hound. El registro de aspirantes será abierto a partir de, bueno, mejor dicho, fue abierto ya a partir de ayer 9 de julio, y culminará el día 16. El nombramiento deberá concretarse a más tardar el 30 de septiembre, antes del arranque del proceso electoral, que será justo para este 2026 y culminará en 2027. El coordinador estratégico en materia de seguridad en Jalisco, Roberto Larcón Estrada, informó que el próximo lunes se va a realizar un simulacro de seguridad con participación de corporaciones municipales, estatales y federales en distintos puntos de la zona metropolitana de Guadalajara. Precisó que por seguridad no se va a revelar los detalles de este ejercicio, aclarando que no obedece a una situación de alerta, sino a acciones de preparación y coordinación entre los diferentes organismos de seguridad. Jalisco registra una disminución cercana al 20% en los niveles de violencia letal, esto durante los primeros 5 meses del año, en comparación con el mismo periodo del año pasado, de acuerdo con el informe de México Evalúa, y eso también fue parte de lo que se destacó en la rueda de prensa del día de ayer. Oiga, que por cierto, digo, ahondando más en este mismo tema, el estado Jalisco reportó una tasa de 13.2 víctimas por cada 100.000 habitantes, que está por debajo del promedio nacional, que lamentablemente se encuentra en 18.6 víctimas por cada 100.000 habitantes a nivel México. El organismo también recomienda, me refiero a México Evalúa, recomienda fortalecer las políticas de prevención e investigación de los delitos. En el marco del Día Internacional de la Destrucción de Armas de Fuego, la Secretaría de la Defensa Nacional destruyó 509 armas aseguradas en distintos operativos ocurridos aquí en Jalisco. Durante la ceremonia también fueron destruidos 1.213 cargadores y 43.800 cartuchos útiles.
Las autoridades señalan que el armamento fue decomisado en acciones de corporaciones municipales, estatales y federales para retirarlas, estas armas, pues retirarlas de circulación. Un hombre de aproximadamente 55 años fue localizado sin vida dentro de su casa en la colonia Alamedas de Zalatitán, corresponde a Tonalá. Familiares encontraron el cadáver luego de perder comunicación con él y pidieron apoyo de los servicios de emergencia. La víctima presentaba golpes en la cabeza y una cuerda alrededor del cuello. La Fiscalía del Estado investiga el caso. Al momento no se reportan personas detenidas. Elementos de la policía de Jalisco detuvieron a un hombre de 44 años que transportaba entre 3 y 4 kilogramos de marihuana en una camioneta en la colonia Balcones de Santa María. Este hombre intentó evadir a los oficiales luego de ser detectado conduciendo de manera errática. Durante la inspección, localizaron también la droga en la cajuela. Esta persona quedó a disposición del agente del Ministerio Público junto con el vehículo y el enervante. La Fiscalía de Jalisco obtuvo vinculación a proceso de Isaías Josafat N., acusado de planear el asesinato de su madre para cobrar pólizas de seguro. ¿Se acuerda que le hablaba hace unos días de su detención? Bueno, pues lo que ocurrió ayer fue la audiencia de vinculación a proceso. Un juez le imputó, mejor dicho, el delito de parricidio y ya le dictaron prisión preventiva oficiosa por un año. Fijaron 4 meses para el cierre de la investigación complementaria. El caso fue investigado inicialmente como feminicidio, posteriormente se reclasificó. Seguiremos con información en materia preventiva en un momento más, porque también me parece que es relevante esto que trascendió en materia de movilidad, porque el operativo de contraflujo en Avenida López Mateo Sur será reactivado a partir del lunes, según confirmó el secretario de Seguridad en Jalisco, Juan Pablo Hernández, luego de las quejas por el aumento de tráfico durante su suspensión, que de hecho fue nada más esta semana, ¿no? Porque las previas todavía estábamos en temporada de clases. Bueno, además también dice el secretario que la medida operará de manera permanente de lunes a viernes, haya o no haya clases. El objetivo es mejorar la fluidez vehicular en una de las principales vías de acceso a la ciudad, justo la avenida López Mateos. La Secretaría de Infraestructura en Jalisco inició la construcción de una nueva estación de Mimacroperiférico en la colonia Santa María Tequepexpan, en San Pedro Tlaquepaque. La obra va a beneficiar alrededor de 120 mil habitantes y va a contar con un andén de 70 metros, un puente peatonal, rampas, elevadores. Actualmente se amplían carriles centrales y se adecúa al entorno. La meta es concluir antes de que termine el 2026. En materia económica, decirle que Jalisco lamentablemente perdió 18.626 empleos formales durante el mes de junio. De acuerdo con cifras del IMSS, pese a las expectativas de generación de plazas temporales por la Copa Mundial del Mundo, la entidad cerró el mes con 2.059.000 trabajadores, poco más de esto, afiliados pues al IMSS. A nivel nacional, se crearon poco más de 61.000 empleos durante junio y 262.000 en lo que va de este 2026. Decirle que en Jalisco se registran en promedio 10 casos diarios de intoxicación alimentaria bacteriana, de acuerdo con la Secretaría de Salud Federal. Del 1 de enero al 27 de junio acumularon 1.867 casos, una cifra menor a los 2.300 reportados en el mismo periodo, pero del año pasado. La autoridad sanitaria exhorta a reforzar medidas de higiene y conservar adecuadamente los alimentos para prevenir estos padecimientos. Elementos de Protección Civil y bomberos de Tonalá aseguraron un cocodrilo de aproximadamente 50 centímetros que fue localizado dentro de un tambo en la colonia Nueva Israel.

0: La Vicefiscalía Especializada en Personas Desaparecidas, permítame regresar, aparte de lo preventivo, informó que no existen denuncias, tampoco carpetas de investigación que confirmen el supuesto intento de plagio de menores difundido en redes sociales. Las autoridades llamaron a verificar la información antes de compartirla y denunciar cualquier hecho. Además, la Secretaría de Seguridad advirtió que sí han detectado casos de reclutamiento de adolescentes por parte del crimen organizado mediante amigos o familiares. Por cierto, que también se dieron mayores detalles en torno a lo que ayer UCI Toledo nos presentaba como una primicia, una excelente noticia. El regreso a casa de Justin, de Christopher, de Jordan, los tres adolescentes reportados como desaparecidos hace 9 días en la colonia Lomas del Paraíso, en Guadalajara, fueron localizados con vida. La noticia fue confirmada por sus familiares a través de redes sociales. Ellos agradecieron el apoyo para difundir las fichas de búsqueda. Y bueno, lo que dijo la autoridad horas después en la rueda de prensa es que en efecto sí, había una persona detenida ya por estos hechos, porque debido a un seguimiento que se dio por cámaras de videovigilancia, pareciera que les acompañó aquel día en que desaparecieron los adolescentes y pareciera a su vez también que este fue el que les invitó a sumarse a filas del crimen organizado. Sí estuvieron ellos, pues, en contacto en estos días con ellos, con el crimen organizado, pero pareciera que los liberaron a partir justo del revuelo también que hubo ante la desaparición en redes sociales y en otros medios. Aquí UCI Toledo estuvo dándole seguimiento desde el día 1 del reporte y pues ya veremos qué más logra qué más logra en cuanto a la investigación de la propia Fiscalía de Jalisco, porque ahora no se coopta solamente a través de redes sociales, sino también a través de familiares, a través de amistades, están así reclutando también a los más jóvenes. Son las 6 de la mañana con 19 minutos, 6 con 19. Vamos a una pausa, ¿le parece? Regresamos en breve con más aquí a la emisión matutina de Radio Fórmula.
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5: Hoy en día en el deporte no hay que ser el mejor para ser el que más gana. Naomi Osaka ganó su primera ronda en Wimbledon esta semana. Pero si tú buscas en Google Osaka Wimbledon, más que ver su marcador, vas a ver una serie de fotos de ella entrando a la cancha con un kimono blanco haciendo alusión a Kill Bill. Y no es la primera vez que lo hace. De hecho, es la tercera ya tras hacerlo en el Australian Open en Roland Garros. Y aquí te voy a contar un poco de números. Porque ella ganó el año pasado 2.5 millones de dólares en premios, pero 10 en patrocinios. Lo cual no es raro y menos en el deporte femenil. Ganan más de publicidad. Pero esto no sucede con otras jugadoras que siempre

0: empiezan a perder todos sus partidos, los patrocinios se les van. Con Osaka pareciera que el deporte, o más bien el marcador, no importa. Hoy lo que sucede es que ha desligado su valor comercial de su ranking y confirma que en el deporte, al menos del lado de los patrocinios, más gana no el marcador, sino el que más conversación genera.
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2: Los gatos son mascotas fascinantes que combinan independencia con momentos de afecto profundo. Su agilidad y elegancia los hacen únicos en el hogar. Aunque disfrutan de su propia autonomía, el ronroneo de un gato es una de las melodías más relajantes para sus dueños.
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0: Son las 6 de la mañana con 24 minutos, 6 con 24. Estamos de regreso en la emisión matutina de Radio Fórmula Jalisco. Seguimos con ustedes abriendo la conversación en esta mañana de viernes. Iba a decir de jueves. No. Ya pasó. Ya estamos más bien próximos al fin de semana. Espero, por supuesto, que sea un gran fin de semana para ustedes, para todas y para todos. Y bueno, también si les toca trabajar, que también sé que muchas personas, justo los fines de semana, de pronto se incrementa el trabajo dependiendo el giro en el que se encuentre, pues eso también significa un cambio en la dinámica, ¿no? Eso funciona así. Yo creo que el grueso de turistas ya pasó, pero sí siguen llegando, ¿eh? Siguen llegando con el motivo de conocer el Fan Fest. Principalmente son turistas de otros estados de México y por supuesto del interior de Jalisco que vienen a Guadalajara, a la zona metropolitana, con la intención justo de ver algún partido, ¿no? Lo que se logre en el Fan Fest. La verdad es que lejos de cuando juega México, el Fan Fest sí suele ser un sitio cómodo de visitar cuando no juega México, que bueno, cuando ya, evidentemente, ya pasó, ¿no? Ya pasó su participación de la selección mexicana en el Mundial 2026. Reportaban aforo de entre el 5 y el 10%, imagine usted, 5 y 10% de personas, mejor de la capacidad que se tiene para el Fan Fest, que es más o menos de 18 mil, pues es lo que se ha ido registrando el resto de días luego del partido del domingo pasado. Y pues ahora sí me parece que es recomendable acudir con su familia, acudir todas las personas, ¿no? Me refiero desde niños menores de edad hasta adultos mayores, ¿no? Se puede perfectamente caminar por el Fan Fest para que usted lo conozca, para que no le cuenten, pues, también esta entrada por los arcos de metal y todo ello, para vivir la experiencia. Ayer que fue el partido de Marruecos-Francia, ¿verdad? Me parece Marruecos-Francia en el que resultó eliminado Marruecos. Una decepción, la verdad, porque venían jugando bastante bien. Ayer hubo personas justo de estas nacionalidades viendo el partido allí en el Fan Fest. Y me llamó la atención porque uno pensaría que ya no hay extranjeros. Digo, yo sé que de forma habitual habitan en nuestra ciudad extranjeros de diferentes naciones, pero estos eran turistas tal cual del Mundial, ¿no? Yo imagino que, pues, no sé, se enamoraron de Jalisco, de México, que no los culpo, se entiende perfectamente, y no estaban en las sedes de Estados Unidos, donde pues todavía hay partidos y por supuesto también allá se están disputando estos cuartos de final. Bueno, pues ya veremos qué es lo que se registra. La cosa es el llamado, sumarnos al llamado de lo que hacen las autoridades, ¿no? De evitar cualquier conato de riña, de bronca, a partir de cuestiones del Mundial. Digo, ya ahorita la pasión, digo, difícilmente quisiera pensar, difícilmente, aunque hay cada gente que se ponga a defender alguna camisa que no sea del país en el que vive o en el que nació. Pero, pues, para gusto los colores, ¿no? Evidentemente. Claro, favoritos habrá siempre en diferentes ámbitos, pero así como para pelearse y demás, porque yo le voy a España o yo le voy a Inglaterra, oye, que Inglaterra nos eliminó, ¿eh? Que no se nos olvide. No, bueno. Pero siempre en este mismo ámbito deportivo, ¿eh? Siempre en este mismo ámbito de la materia deportiva. Oiga, que por cierto, también ayer se habló sobre esto allá en la conferencia de prensa de seguridad de la coordinación del Gabinete de Seguridad. Iba Blanca Trujillo, como es habitual, ella es la vicefiscal en materia de personas desaparecidas de la Fiscalía de Jalisco. Y se le cuestionaba precisamente si se había registrado algún aumento, algún repunte de personas desaparecidas durante estos días en los que Jalisco fue sede de algunos de los partidos. Bueno, ella señalaba que del día 11 de junio al 7 de julio, más bien hubo una disminución que las denuncias por desaparición de personas disminuyeron 46% respecto al mismo periodo, es decir, respecto al periodo entre el 11 de junio y 7 de julio del año pasado. Y también habrían descartado un aumento de desapariciones de menores de 17 años. Esto a partir justamente del caso de estos tres adolescentes, estudiantes, bueno, recién egresados, algunos de estos de una escuela secundaria técnica de allí de Guadalajara, de la zona cercana en la que habitan, y pues surgen las dudas, ¿no? A partir justamente del Mundial, si se habría dado mayor desaparición de personas, pensando a lo mejor en que las autoridades estaban enfocándose en otros asuntos, en otras cosas que ameritaban precisamente una atención mayor hacia el Mundial. Y pues lo que dijeron ayer es que no, que en realidad no hubo ningún aumento de casos de desapariciones durante este periodo, durante el tiempo pues en el que Jalisco vivía los partidos para los que fue elegido como sede, ¿no? Y eso también me parece que es parte de lo que vincula a esta información relacionada evidentemente al Mundial. Voy con mi querida Uchi Toledo, que tiene información sobre otros temas que también son de enorme relevancia. Justo, por cierto, Uchi, nuestra reportera mundialista, ya la vemos un poquito más descansada, porque, híjole, uno tras otro, Uchi, ¿cómo estás? Bienvenida, muy buenos días.
1: ¿Cómo estás, Irán? Muy buenos días. Ay, pues del mundial no, pero de otras cosas sí. La noticia no. No para, no para.
0: Bueno, sí, pero la verdad sí fueron jornadas más complicadas, ¿no? Y además también creo que el asistir a lugares de mucha concentración, como que tiene una energía que de pronto creo que también merma mucho la energía propia. No sé si tú lo viviste así.
1: ¿Qué te drena? Te
0: Sí,
1: drena,
0: ¿no? Sí, ¿verdad?
1: Irán.
0: Sí,
1: Sí,
0: no
1: es
0: creo.
1: complicado. Sí. De pronto sí nos pasaba a mi compañera camarógrafa y a mí que había tanta gente y de pronto uno veía cada cosa que decía, ay Dios, y si algo mal lo pasa aquí,
0: Más,
1: o sea, si algo
0: además.
1: se sale de control, siento que sí somos mucha gente y sí, se sentía ahí un poquito riesgoso, la verdad. Y de
0: Sí.
1: pronto, pues, si era estar ahí al pendiente, pues, sin contar que, pues, veían cámara y, híjole, pues, sí se nos iban encima. Sí, tienes razón. De pronto, sí hubo muchas buenas experiencias, la verdad. También me divertí, no lo puedo negar, pero sí, sí estuvo pesadito. Entonces, pues, ya vamos más para allá que para acá, en eso del mundial.
0: Bueno, cuéntanos, Lucy, ¿qué más trascendió? ¿Qué es noticia? ¿Qué se ha registrado en el estado, en la ciudad?
1: Irán, pues definitivamente retomar lo que ayer también ya les mencionábamos en este noticiero también, que les habíamos también estado compartiendo en los últimos días respecto a estos chicos desaparecidos que ya están en sus hogares. Ayer también desde muy temprana hora, bueno, alrededor de las 7 de la mañana, nos avisaban los familiares de Justin, de Jordan y de Christopher, que llegaron a sus casas, afortunadamente, luego de estos, pues, 9 días, semana y unos días que no eran vistos, no eran localizados, que estaban en angustia. Hay que recordar también que este caso se relacionó por el tema de que eran también tres jóvenes con otros tres jóvenes de Puerto Vallarta. Según lo que mencionan, o hasta el momento no están relacionados, pero pues sí eran también jóvenes. En Puerto Vallarta eran tres también, una de 14, de 17 y 18. Y acá pues se trataba de tres chicos de 15, 14 y 13 años que desaparecieron pues más o menos en el mismo periodo. Pero pues ya habían aparecido los de Vallarta. También se confirma en la localización de estos tres chicos y pues muy temprano es que las familias nos tuvieron la confianza de confirmarnos esta gran noticia. Fue primero Janet Molina quien nos compartía, mamá de Justin, quien nos compartía cómo se sentía, también entre la conmoción, entre el no dormir, no vivir 9 días. y la felicidad y de pronto no creer que estaba ahí su hijo y todo, pero pues definitivamente fueron excelentes noticias las que recibimos el día de ayer y que pues Janet se encuentra muy muy agradecida con quienes cooperaron con su caso. Vamos a escuchar qué fue lo que dijo Janet al respecto.
2: Pues sí, quiero agradecer todo el apoyo de las personas que nos ayudaron compartiendo las imágenes, que nos ayudaron con sus oraciones, con sus mensajes, que muchas gracias. Y pues que no se me sabe, así como solicité su ayuda y soporte, Justin está a salvo junto con Cristel y con Jordan en su red.
1: Ya nos mencionaba también que pues ellos regresaron a sus casas en la madrugada de este jueves, alrededor de las 4 de la mañana. Es que llegaron a sus hogares. Lo único que nos decían es que pues estaban asustados, pero que estaban en buen estado de salud, que es lo que más importa. Y también pues fue todavía durante el día que se debió seguir un procedimiento para continuar con las investigaciones. También platicamos con Olivia Enríquez, ella es tía de Jordan y pues ella también, claro que agradecida, hay que recordar que ella tiene un hijo desaparecido, tío de Jordan sería, ella es su tía abuela y pues también él desafortunadamente tiene más de 3 años desaparecido. Entonces, cuando ocurre lo de Jordan, pues claro que es un golpe muy fuerte para Olivia, porque también Jordan, según ella menciona, pues es como su hijo. Entonces, tener también ya dos desaparecidos en pues algunos años, en su hijo hace unos años y Jordan también recientemente, era un golpe muy, muy fuerte para ella, pero ella se siente ahora agradecida de que Jordan ya esté con ellos. Y pues todavía falta su otro hijo por localizar, pero pues también estaba contenta de ya saber dónde estaba el chico de 13 años que pues ya volvió a casa. Vamos a escuchar qué dijo Olivia Enríquez.
3: Nada más a ustedes como primera instancia de difundirse en más medios y agradecerles de corazón infinitamente les doy las gracias por ayudarnos.
1: También más tarde, Irán, les mencionaba, claro que después de que pudieron recuperar un poco el aliento las familias, los chicos tuvieron que acudir junto con sus familias a la Fiscalía de Desaparecidos, continuar con las diligencias para saber también en qué estado fueron encontrados, cuáles fueron las circunstancias. Cómo fue pues su desaparición y pues todos los detalles al respecto. Ya no nos pudieron compartir más, por lo menos las familias, pero más tarde las autoridades sí compartieron que tienen a un detenido, que él sería un implicado o sería en todo caso el conductor quien pues los transportó desde el primer día o los estuvo transportando. No tienen claro aún las autoridades si está registrado en un vehículo de plataforma, pero pues según las primeras diligencias, él fue quien los estuvo trasladando y por esto fue detenido y las investigaciones van a seguir para saber si hay más implicados. Escuchemos qué fue lo que dijo la vicefiscal en personas desaparecidas, Blanca Trujillo.
4: Para trasladar a las personas, que obviamente se requerirá hacer una investigación exhaustiva para ver si hay delito o no hay delito. Y comentarles que hasta el momento no se tiene una notificación oficial de que el vehículo pertenezca a ninguna plataforma. Es decir, hizo el traslado, pero al parecer de forma particular o de forma, digamos, privada. Pero de todos modos el personal me giro los oficios correspondientes para que todas las plataformas nos informen por escrito si esas placas de circulación están registradas. Que lo podemos.
1: Bueno, así la situación, Irán. Al final lo más importante es que estos chicos, pues ya se encuentran en casa con sus familias.
0: Totalmente, totalmente es la gran, gran noticia. Uzi, agradecido, charlamos en la siguiente hora.
1: Claro que sí, que tengan excelente día. Gracias.
0: Igual para ti, buen día. 6:39, volvemos.
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1: El bosque templado lluvioso valdiviano es un ecosistema único en Sudamérica, caracterizado por su aislamiento geográfico entre la cordillera de los Andes y el Océano Pacífico. Es famoso por sus milenarios alerces, árboles que pueden vivir más de 3.000 años. Este bosque nuboso alberga especies que no se encuentran en ningún otro lugar del mundo, funcionando como una isla biológica de clima templado, rodeada de paisajes áridos y glaciares.
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2: WhatsApp lanza una nueva función de nombres de usuario en reemplazo de los números telefónicos para contactar otras cuentas de la aplicación de chats.
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1: Mario Götze contra Argentina 2014. En el tiempo extra de la gran final en el Maracaná, Götze ingresó desde el banquillo para decidir el torneo. Controló un centro con el pecho y sin dejar caer el balón, realizó un tiro cruzado para darle el campeonato a Alemania.
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1: Los cocodrilos no pueden sacar la lengua porque está unida al paladar por una membrana rígida que se lo impide.
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1: El sonido no puede viajar en el vacío del espacio porque no hay moléculas de aire para transmitir las vibraciones.
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3: El INE rechazó la propuesta de la consejera Carla Humphrey de monitorear noticias manipuladas con inteligencia artificial en radio y televisión durante las precampañas hacia las elecciones de 2027 por presunta falta de capacidad institucional. La Suprema Corte de Justicia determinó mantener la inhabilitación por 10 años para ocupar cargos públicos a Javier Gutiérrez Becerril, ex subdirector de Modernización y Nuevas Áreas de la Comisión Federal de Electricidad, señalado de presuntas irregularidades en contratos millonarios de gas natural licuado. El vocero del Fondo Monetario Internacional, Jules Cossack, informó que se encuentra negociando con Venezuela para desbloquear lo más rápido posible los activos financieros del país con el fin de hacer frente a las consecuencias de los dos terremotos que golpearon al país caribeño.
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Son las 6 de la mañana, en este momento ya con 46 minutos, 6:46, estamos de regreso en la emisión matutina de Radio Fórmula Jalisco. Seguimos con ustedes abriendo la conversación. Decirle que a partir, mejor dicho, bueno, sí, a partir de las 7 de la mañana, en cosa de minutos, 13 minutos y algunos segundos para ser preciso, estaremos en exclusiva por el 790 de amplitud modulada. Por ahí seguiremos también abriendo la conversación y comenzamos el primer bloque, como es habitual, con información en materia del tiempo. Es decir, estaremos charlando con Julio Zamora, quien es parte del equipo de investigadores del IAM, para que nos cuente qué es lo que se espera para el fin de semana en materia, por supuesto, de información en materia del tiempo en particular. Ayer, la propia Unidad Estatal de Protección Civil y Bomberos, por acá tengo la información, reportaba, alertaba, pienso yo más bien es la palabra, alertaba, de una intensificación en cuanto a las lluvias, principalmente en dos municipios del área metropolitana de Guadalajara. Me refiero a San Pedro, no, perdón usted, a Tlajomulco de Zúñiga, era Tlajomulco de Zúñiga, y también en Zapopan. Y de hecho, sí, ayer mismo ya se estaba reportando lluvia, digamos, más constante, más fuerte, desde las que 12, mediodía, pues 12, 1 de la tarde, ya se estaba reportando lluvia mayor, y se esperaba que luego esto fuera a extenderse, porque así lo estaban marcando en ese momento los modelos de pronóstico. Sin embargo, pareciera que esto ya no fue así. Digo, por fortuna para las colonias que suelen presentar afectaciones, no fue así, no llovió de forma generalizada. A ver qué se registra durante el fin de semana, porque también se estaba observando la formación de un evento ciclónico en la zona del Pacífico, ¿no? Y bueno, de hecho, las lluvias de ayer en particular se estaban dándose a la venta del Astillero hacia Tezistán, y esto también con intensidad que incluso pudiera generar inundaciones, encharcamientos. Hay que recordar que Tezistán, municipio de Zapopan, habría vivido una jornada de encharcamientos, pero a partir del desbordamiento de un canal para desviar aguas pluviales. Río Blanco, si mal no recuerdo, le conocen a este canal que está prácticamente al ingreso de Tezistán. Y el conteo con el que cerraron, con el que cerró la unidad estatal, no, la unidad municipal de Protección Civil y Bomberos, fue de 22 viviendas. Bueno, inmuebles, porque era entre viviendas y también algunos negocios. Se vio una tienda de abarrotes que sufrió la pérdida de buena parte de la mercancía que ahí se vende, y pues también me imagino que lo que vendrá ahora son la dispersión de apoyos, aunque de momento no he escuchado algo en específico por parte del Ayuntamiento de Zapopan. Por lo regular suele ser así, de modo que pues yo imagino que estarán ya en próximos días dando cheques y demás para apoyar a la población de aquella zona, porque no fue un asunto de, ¿cómo decirlo?, de negligencia propia, pues, de los habitantes, o que se encuentren en una zona que no sea viable para estar precisamente en construcción, en vivienda. Más bien pareciera que fue un asunto que sí salió de control, ¿no? En ese momento fue tal la cantidad de agua que de verdad era imposible desahogarla de otra manera, y a partir de ahí pues desbordó este canal. Pues estamos pendientes, por supuesto, de lo que se vaya registrando. También la cifra de personas fallecidas ligadas directamente al temporal se mantiene en una persona. Estamos todavía a la espera de saber qué es lo que dictamina la autoridad estatal en torno a esta niña de 8 años que cayó a un canal también de un vaso regulador de aguas pluviales, allá en la zona de Tlajomulco de Zúñiga. Recordará usted el caso, ¿no? Lamentable, terrible, porque además también reportábamos que cuerpos de emergencia que llegaron a auxiliar en este evento, pues estuvieron durante, no sé, 30 minutos, 40 minutos, era lo que reportaban más o menos, realizando maniobras de RCP, de resucitación cardiopulmonar, y pues lamentablemente la menor ya no reportó ningún tipo de reacción, y pues sí, fue ya declarada sin vida prácticamente antes de las 11 de la mañana, antes de las 10 más o menos,
cuando se reportaba esto el día miércoles, si mal no estoy, ayer dábamos la triste, muy triste noticia de lo que se había registrado. Y pues bueno, eso es parte también de lo que se da en esta ciudad, en esta metrópoli. Me llamaba mucho la atención, digo, porque siempre es triste, ¿no? Evidentemente, cuando un niño o una niña fallece en circunstancias de este tipo, bueno, en cualquier circunstancia, pero pues acá pareciera que ella salió de casa muy temprano por la mañana y reportaban algunos vecinos que dieron entrevista a compañeros reporteros que acudieron a tomar conocimiento de esta tragedia, que pues ellos conocían a la madre, una mujer trabajadora dedicada a la familia, y decían, pues es que a lo mejor fue un descuido, ¿no? Yo de pronto pienso que alguien de 8 años, una niña de 8 años, pues sí, y perdón usted, logra dimensionar el riesgo que supone a lo mejor estar en un sitio donde el agua corre de forma pues caudalosa, ¿no? Entiendo que a un costado hay unas canchas donde de pronto los menores, pues suelen, bueno, los jóvenes y menores y demás suelen ir a jugar. Era muy temprano por la mañana. Dudo que hubiera alguna actividad ya en ese tipo, pero me refiero a algún juego o algo así a lo cual ella quisiera sumarse. Pero pues también habría que ver si no se requiere una mayor seguridad, no sé, infraestructura, quiero decir, yo pensaría que sí, que se requiere más infraestructura para que ese tipo de accidentes no se vuelvan a registrar, ¿no? Y por supuesto, una manera de bloquear el contacto directamente con este canal en aquel punto. Si mal no recuerdo, era Villas, Las Villas, una cuestión así, la colonia allá de Tlajomulco de Zúñiga, y pues ya para esas alturas imagino se habrán dado la sepultura de esta menor y por supuesto la tristeza enorme que significa para la familia el atravesar por una situación de este tipo. Enviamos por supuesto condolencias y también un abrazo para la familia que está atravesando por esto, que es muy, muy, muy complicado. Siempre una pérdida es complicada, pero pensar en que la víctima en este caso es una niña de apenas 8 años, pues el trago se vuelve todavía más amargo, ¿no? Considero yo. Ojalá de verdad que se tomen cartas en el asunto para que en aquella zona se coloque la infraestructura, las protecciones, no sé, una cerca para bloquear todo este punto y así evitar que algo como esto pueda volverse a registrar. Imagino que estarán también en ello la autoridad municipal. Ahí dejamos de momento este tema. Y esperando también que la cifra de fallecimientos que se relacionen al temporal de lluvias siga así, sin aumentar, porque vaya que 2025 fue terrible, ¿no? En cuanto a estas cantidades, fueron 19 las personas que fallecieron en circunstancias vinculadas, relacionadas al temporal de lluvias, y pues en lo que va del año de este 2026, acá en la ciudad se habla solamente de una víctima, en el estado en general, de una sola víctima, a la espera de ver también cómo se dictamina el caso de esta menor de edad, de esta niña de 8 años. Debo mandar una pausa, estamos llegando al final de la primera hora de la emisión matutina y con ello también despedimos al 89.5 de FM, cedemos transmisiones a lo nacional, estará escuchando usted en breve el noticiero de Azucena Oresti. Si desea continuar con información de carácter local, priorizando, quiero decirlo local, le espero 790 de AM. Si ya está por ahí, por el AM, ahí continúe. Después de esta pausa, regresamos con más información. Luz Enríquez, que toca escuchar esta mañana. A ver, sorpréndenos.

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1: Si ustedes como yo pensaban que cuando una mujer estaba encinta, pues realmente estaba en, es decir, con una preposición en, cinta, dentro de una cinta. Yo pensaba que estaba dentro de una cuerda floja o encinta, pues no sé, que cinta significaba algo más. Pero no, fíjense que es una sola palabra, está encinta, viene del latín incinctus e incinta, que quiere decir que no está ceñida por la cintura, que no puedes ponerle un cinturón porque no tiene cintura o porque carece de cintura. Es una sola palabra, incinctus, y se utilizaba ya desde la Edad Media. Y bueno, creo que ha caído un poco en desuso, pero cuando ustedes oigan que la mujer está encinta, quiere decir que está desceñida, sin cinturón.
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2: Royals, fútbol y Real del Monte. Es un pueblo minero, Real del Monte, el más alto del país, y en ese lugar, entre el frío, la niebla y las minas, en 1824 los mineros ingleses de Cornwall trajeron un juego que los mexicanos lo hicimos nuestro, el fútbol soccer. Ahí se jugó en canchas improvisadas en la tierra el primer partido entre ingleses y mexicanos. También ellos nos heredaron el pasty, una empanada de carne, papa y poro, hoy los famosos pastes. En lo alto está el panteón inglés, con las tumbas viendo hacia Inglaterra. Solo la entonces reina Isabel II autorizaba quién podría ser enterrado. En el 2014, el entonces príncipe de Gales, Charles, y la duquesa de Cornwall visitaron Real del Monte, aprendieron a hacer pastes, visitaron el museo de fútbol y dieron un recorrido por el panteón inglés. Sí, el fútbol une a dos naciones. No son cuentos de hadas, son historias reales.
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3: WhatsApp lanzó una nueva función de nombres de usuario en reemplazo de los números telefónicos para contactar otras cuentas de la aplicación de chats. La función estará disponible a finales de año. Sin embargo, ya inició un proceso paulatino para reservar nombres de usuario únicos para las más de 3.000 millones de cuentas que tiene en todo el mundo. La herramienta tiene el objetivo de proteger la privacidad de las cuentas, ya que con el nombre de usuario ya no será necesario compartir el número telefónico para establecer contacto mediante la aplicación. Y de la misma forma permitirá mantener oculto este dato cuando se participe en los grupos de WhatsApp. Para reforzar la privacidad, también agregó una función que además del nombre de usuario requerirá de una clave de 4 dígitos para establecer un primer contacto por el chat. Al ser un producto de Meta, el nombre de usuario puede ser el mismo de la cuenta de Instagram. ¿Ustedes qué pensaron el suyo? Informó Aide Rivera. Más detalles en Radio Fórmula. ¿Ustedes qué pensaron el suyo? Informó Aide Rivera. 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
5: ¿Qué tal? Bienvenidos. Son las 7 de la mañana. Es viernes, viernes 10 de julio del año 2026. Soy Azucena Uresti y estas son las noticias. A 69 días de haber solicitado licencia como gobernador de Sinaloa, Rubén Rocha Moya reapareció ayer en redes sociales para negar que haya abandonado el estado, que se encuentra escondido o que cuente con escoltas federales. En un mensaje publicado en su cuenta de X, el morenista aseguró que desde el 1 de mayo permanece en su domicilio de Culiacán y que no lo protegen ni resguardan elementos de ninguna corporación federal, algo que ya había aclarado el gabinete de seguridad, puntualizando que sí cuenta con protección de policías estatales. Parte del mensaje refiere: he sido objeto de una atroz embestida mediática de calumnias y de imputaciones sin sustento fáctico ni legal alguno. Las acusaciones que se me formulan por una oficina del gobierno de Estados Unidos son falsas. Hoy queda claro que se trata de un ataque promovido desde la ultraderecha con la pretensión de menoscabar la soberanía nacional y estigmatizar el movimiento de transformación a favor de los pobres. su reaparición ocurre en medio de los señalamientos de autoridades de Estados Unidos por presuntos vínculos con el cártel de Sinaloa y luego de que la Secretaría de Relaciones Exteriores reservó por 5 años información sobre intercambio de comunicaciones entre México y Estados Unidos, así como versiones periodísticas que aseguran que Rocha Moya fue protegido de un posible traslado a los Estados Unidos. El senador del PRI, Manuel Añorbe, afirmó que la reaparición de Rocha fue resultado de la presión pública.
6: Pero es por la presión que la opinión pública metió de dónde estaba el exgobernador. Pues por eso le piden que salga y que diga que está en Sinaloa. Pero este tema ya no es solo la aparición. O sea, el tema es que quien originó y le heredó a Claudia Sheinbaum todo este tiradero y todo este gran problema, o sea, la herencia maldita de Andrés Manuel López Obrador, desde Palenque le están mandando línea directamente al gobierno de Morena para que pues respeten a quienes están de alguna manera denunciados.
5: Mientras, en un mensaje que generó mucha polémica en redes sociales, el diputado Ricardo Monreal salió en defensa de la presidenta.
7: Nosotros no defendemos capos. Morena no defiende a ningún narcotraficante o a ningún presunto responsable de delitos cometidos en la delincuencia organizada. Pero sí creo que debemos apoyar a la presidenta Claudia Sheinbaum en defender al país, defender la soberanía y no permitir la agresión, la interferencia, la injerencia, la invasión a nuestras normas jurídicas, a nuestro sistema normativo, tendiente a juzgar a quienes cometen delitos.
5: El abatimiento de Cristian Guadalupe, alias El Tejas, ocurrido el martes en Culiacán, podría contribuir a reducir los homicidios dolosos y los delitos de alto impacto en la capital sinaloense, según declaró el secretario de Seguridad, Sinoé Tejas.
8: Esperemos que con esa acción que se realizó, bajen los homicidios dolosos.
9: Todavía está custodiado, sí, el lugar, todavía se encuentran haciendo algunas diligencias por parte de personal de la Fiscalía General de la República.
10: ¿El cuerpo ya fue entregado?
9: Yo sé que fueron familiares a reclamar el cuerpo, es lo único que sé.
5: El presunto jefe de Plaza de los Chapitos, El Tejas, fue abatido durante un operativo realizado en un complejo de departamentos del sector Infonavit Umaya, donde, de acuerdo a la versión oficial, agredió a elementos federales, desatando un violento enfrentamiento. Ayer se reportaron en México 36 asesinatos. Los estados con más ejecuciones fueron Michoacán y Veracruz con 4, Baja California, Chihuahua y Guanajuato con 3 homicidios cada uno. Fuerzas de seguridad federales y estatales desplegaron un operativo por tierra y aire para reforzar la seguridad en Coyuca de Catalán, en Guerrero, donde habitantes han denunciado ataques directos con drones y armas de fuego. La Mesa de Coordinación para la Construcción de la Paz informó que en el ejido Guajes de Ayala y la comunidad del Pescado, donde se reportaron las agresiones, no localizaron personas heridas ni fallecidas. Ayer el comisario de bienes comunales de Guajes de Ayala me dijo aquí que el grupo criminal, la familia michoacana, busca desplazarlos para apropiarse de los recursos en la zona.
11: Tenemos recursos naturales, maderables. Entonces, todo para nuestra desgracia es lucrativo para ellos tratar de desplazarnos, de matarnos, para apoderarse del territorio. Entonces, pues es la lucha, no hay otra razón, no hay otro motivo. Desgraciadamente, debido a la poca y nula respuesta, en este caso, de los tres niveles de gobierno, pues nos están orillando a actuar también como delincuentes, porque en realidad es muy, muy desagradable, Azucena, andar días sin comer y más aún cargando un arma para poder defenderte, pero es nuestra casa, nuestra familia.
5: Las 8 personas detenidas por su presunta participación en el secuestro y asesinato de la periodista Roxana Guzmán en Veracruz fueron vinculadas a proceso por homicidio doloso calificado. Se trata de Javier Iván, alias Delta 1, José del Carmen Delta 7 y Luis Arturo Delta 11, así como Karen Monserrat, alias La Hiena, presuntamente integrantes del grupo criminal La Sombra o Mafia Veracruzana, además de 4 policías municipales y Exhuatlán, señalados de proporcionar recursos, comida y apoyo logístico a la organización delictiva. Roxana Guzmán, directora de Pulso Informativo del Sureste, fue secuestrada en su casa el 2 de junio en Veracruz. Sus restos fueron localizados el 26 de junio en un rancho y el martes fue sepultada. Reporteros de Chilpancingo, Guerrero, irrumpieron en un evento de la Sedena sobre desarme voluntario realizado en la Fiscalía del Estado para exigir justicia por el asesinato del periodista y activista Alex Cerna. La protesta inició fuera de la Fiscalía, donde hubo una confrontación con la policía. Tras el altercado, ingresaron e interrumpieron el evento para exigir que se esclarezca el crimen, que la Fiscalía traiga el caso y reprochen el silencio de la gobernadora Evelyn Salgado.
10: ¡Libertad!
12: ¡Libertad! ¡A la presa! ¡Libertad! ¡Libertad! ¡Libertad! ¡A la presa! ¡Libertad!
13: Constitucional del Estado, la maestra Evelyn Samas. Ella me ha instruido.
14: Se requiere una investigación exhaustiva, profesional, independiente y con perspectiva de libertad de expresión, considerando las amenazas previas que Alex Cerna denunció públicamente y el trabajo periodístico que realizaba.
5: Acusados de secuestro y extorsión, 6 policías de la Secretaría de Seguridad de Tabasco fueron detenidos durante el primer operativo enjambre realizado ahí en el estado. El secretario de Seguridad, Alejandro de Real, no descartó que los policías estén relacionados con el grupo criminal La Barredora, mientras el fiscal Oscar Tonatiuh Vázquez confirmó que la dependencia lista por lo menos 3 nuevas órdenes de aprehensión contra servidores públicos de distintas instituciones.
15: ¿Seguirán todavía?
16: Así es, tenemos programados 3 más. Sobre diversos servidores públicos de diversas instituciones.
15: No solo de seguridad pública,
16: no, de todos.
15: ¿Estaban vinculados a un grupo delictivo?
16: Se presume la probable responsabilidad en hechos de carácter delictivo, son delitos de prisión oficiosa.
17: ¿Estos policías eran de La Barredora, secretario?
18: No te lo puedo asegurar, se están haciendo las investigaciones correspondientes. Seguimos depurando, estos tipos de operativos van a seguir llevándose a cabo.
5: Nancy Nápoles Pacheco, presidenta municipal de Tenancingo en el Estado de México, fue imputada por la Fiscalía ante un juez por participar en su autosecuestro para justificar la falta de 40 millones de pesos del erario. En la próxima audiencia, el juez de control va a definir si es vinculada a un nuevo proceso. La alcaldesa, mientras tanto, continúa en libertad. Dijo aquí el 22 de junio que ella logró escapar de sus captores, que no fue un autosecuestro y que las acusaciones obedecen a fines políticos.
19: Pues es una cuestión política para desacreditarme como persona, como mujer y como servidora pública en mi carácter de presidenta municipal. El 31 de mayo, fuera de mi domicilio, fui privada de mi libertad en presencia de 2 familiares y lo denuncié el 1 de junio. Queremos 40 millones de pesos. Ajá. Y yo dije, yo no tengo ese dinero. No hay manera, yo no tengo esa cantidad de dinero. Entonces me dicen, tú no. Pero el ayuntamiento sí, le dije, es presupuesto federal, yo no puedo tomar un solo peso de ese dinero. La mujer que iba conduciendo le hablaba al oído al que iba de copiloto, cuando ya estábamos detenidos. Y luego el otro de atrás se baja. Uh-huh. Y entonces yo tenía que agarrar esa oportunidad, me bajo del vehículo y empiezo a correr.
5: Hilda Susana Lozoya Austin, hermana del exdirector de Pemex, Emilio Lozoya, seguirá su proceso en libertad por el caso Agronitrogenados, luego de que una jueza federal rechazó imponerle prisión preventiva, como pidió la fiscalía. Buscaba a la fiscalía que la hermana de Lozoya fuera enviada a prisión al señalar un presunto riesgo de fuga. Sin embargo, la jueza determinó que los argumentos presentados no eran suficientes para modificar las medidas cautelares que ella tenía impuestas, por lo que Hilda Lozoya deberá continuar con brazalete electrónico, presentarse a firmar cada 15 días ante la unidad de medidas cautelares y permanecer sin pasaporte. Los hermanos Miguel Ángel y Omar Treviño Morales, alias Z40 y Z42, ex líderes del grupo criminal Los Zetas, van a comparecer hoy a las 10:30 de la mañana ante la Corte Federal en Washington, donde se espera que sean formalmente imputados por nuevos cargos que la Fiscalía de Estados Unidos agregó a la acusación. Miguel Ángel y Omar Treviño Morales fueron entregados por el gobierno de México a Estados Unidos en febrero del 2025. Enfrentan cargos por narcotráfico, delincuencia organizada, lavado de dinero y uso de armas de uso exclusivo del ejército. En su primera comparecencia ante la Corte se declararon no culpables de todas las acusaciones. Después de que el coordinador nacional del Verde, Arturo Escobar, afirmara que la alianza con Morena y el PT en Chihuahua está condicionada a que el alcalde con licencia de Ciudad Juárez, Cruz Pérez, sea designado coordinador de la 4T, pues el coordinador de Morena, Ricardo Monreal, calificó como desafortunada esta decisión.
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5: De esto y más le estaremos informando si nos acompaña después del corte, agradeciendo como siempre la amabilidad de su compañía. Gracias, bienvenidos y muy buenos días.
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31: Los cerdos no pueden mirar físicamente al cielo debido a la forma y musculatura rígida de su cuello y espalda.
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31: El estado de Alaska es el lugar de Estados Unidos donde hay más personas que caminan diariamente hacia su trabajo.
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5: Son las 7 de la mañana con 15 minutos y bueno, pues ayer Rubén Rocha Moya, el gobernador con licencia de Sinaloa, reapareció en sus redes sociales, en su cuenta de X, pues diciendo que él se encuentra en Sinaloa, que él se encuentra en su casa, que no ha salido de ahí. Desde que pidió licencia el primero de mayo, han pasado 69 días desde entonces y bueno, pues ayer dice Rocha Moya en sus redes sociales: el día de hoy se cumplen 69 días de que solicité licencia al cargo como gobernador. Lo hice, ya saben, porque luego son hasta poetas, ¿no? Lo hice desde mi convicción de mexicano, que confía en las instituciones y en las leyes de nuestro país, sin la protección del fuero, que se me pueda investigar. En ese lapso comparecí ante la fiscalía, respondí de manera puntual y veraz preguntas del Ministerio Público. Desde el primero de mayo hasta hoy he permanecido sin moverme de mi domicilio en Culiacán. No me protegen ni resguardan elementos federales. Es absolutamente falso lo que escribe el periodista Carlos Loret de Mola. ¿Qué escribió Carlos Loret? ¿Me lo pasan, por favor, la columna? Gracias. No me protegen ni resguardan elementos de corporación federal alguna. He sido objeto de una atroz embestida mediática. Una atroz embestida mediática, no, paréntesis. Son señalamientos de Estados Unidos. Uh-huh. Son señalamientos de los Estados Unidos que le hicieron a usted, gobernador, y a varios de sus colaboradores, incluyendo el senador morenista Enrique Insunza, que sigue, por cierto, cobrando su cheque. Entonces, no es una embestida atroz mediática, ni de calumnias, ni de imputaciones sin sustento. Hay un documento de la Corte de Nueva York donde lo señala usted de ser cómplice, por lo menos, del cártel de Sinaloa. Hoy queda claro, dice, que se trata de un ataque promovido de

0: y prefirieron cambiarlo de lugar, esconderlo, pues todo fue rápido y en el más absoluto de los secretos. Este episodio, confirmado por fuentes muy confiables, se suma a una serie de decisiones del gobierno federal que apuntan en la misma dirección. La presidenta Sheinbaum va a proteger a Rubén Rocha Moya a costa de lo que sea, aunque se lleve entre las patas al país. Bueno, esto es parte de lo que ayer incluso señalaba la presidenta, que publicó el periodista Carlos Loret de Mola. Riva Palacio también fue señalado ayer, que escribió Raimundo Riva Palacio. La pregunta sobre el paradero de Rubén Rocha Moya, gobernador de Sinaloa con licencia, ha estado flotando en la arena pública durante 6 semanas desde que desapareció tras ir a declarar a las oficinas de la Fiscalía el 26 de mayo sobre la acusación de Estados Unidos de haber recibido dinero y apoyo electoral del cártel de Sinaloa para ganar las elecciones en 2021 a cambio de facilitarles todos sus negocios criminales. No está perdido, de acuerdo con la presidenta, que dice que está localizable en Sinaloa, resguardado por policías estatales, según el secretario Harfuch. Rocha Moya, junto con varios miembros de su primer círculo familiar, se escondió tras solicitar licencia en un rancho de Guamúchil, a 1.5 horas de Culiacán, efectivamente resguardado por la policía estatal, pero bajo una vigilancia especial del ejército. Felicitos Trujillo en Sinaloa, ¿cómo estás? Muy buenos días, Felicitos.
1: Con el gusto de saludarte, Azucena, muy buenos días. Pues nos encontramos aquí en este sector conocido como Isla Mbusala, en donde se encuentra este fraccionamiento residencial Vanus 360, en donde el gobernador con licencia, Roberto, tiene su domicilio. Pues hemos hecho perímetro, no se ha encontrado vigilancia. Esta es una mañana lluviosa la que tenemos aquí en Culiacán, Sinaloa. No se ha tenido vigilancia del ejército o de la policía estatal. Al menos acá al exterior no hay vigilancia de ninguna especie, solo uno que otro vehículo. Pues nos ha tocado apreciar en este recorrido que hicimos previamente a esta conexión. Ha estado lloviendo y pues hemos estado al pendiente acá precisamente de esta privada en donde se comenta, se tiene el dato de que vive el gobernador con licencia Rubén Rocha Moya, quien, como tú bien señalabas ayer, pues dio a través de sus redes sociales el dato de que se encuentra aquí en Culiacán a 69 días, dice, de haber solicitado licencia que el primero de mayo, y desde entonces pues dice que ha estado localizable acá en Culiacán, pues para atender cualquier situación que atañe a su persona.
0: Bueno, pues sabemos que sí tiene escolta, que sí tiene seguridad, obviamente, y bueno, pues está bien. ¿Por qué? Porque si pasa algo, pues ahí se acaba un poco la historia, ¿verdad? Evidentemente, de Rubén Rocha Moya, pues que todo apunta a que tenía vínculos muy estrechos con el cártel de Sinaloa, según la versión que ha dado el propio Departamento de Justicia de allá en Nueva York, los documentos a los que hemos tenido acceso, y también lo que ha pues dado a conocer el compañero Luis Chaparro y algunos otros compañeros reporteros respecto a lo que sucedió en el 2021. De hecho, Felicitos, hay una imagen que envió la senadora del PRI, Paloma, ¿verdad? Paloma Sánchez, diciendo, pues, no tiene seguridad federal, al menos no es seguridad federal la que lo sigue en los convoyes, pero sí tiene resguardo de la policía estatal con 2, 3 camionetas que lo siguen hacia todas partes cuando sale presuntamente de este fraccionamiento, y también pues hay confirmación sobre los rondines especiales que hace el ejército mexicano en esta zona. Dice Paloma Sánchez, en la mañana la dicen que el narcogobernador no tiene seguridad federal, pero sí tiene policía estatal. ¿Por qué tiene seguridad? Se pregunta la senadora. Lo que sí es que traía 6 camionetas y ahora solo 3 de escoltas, es lo que dice Paloma. Te escucho, Felicitos.
1: Sí, mira, estuvimos viendo el video también y acabo de grabar y de hacer un recorrido. Al menos acá al exterior, pues no se ha mirado ninguna camioneta del ejército o de la policía estatal. Es habitual que por aquí, por esta zona y en gran parte de Culiacán, pues hay elementos del ejército mexicano desde hace 2 años, desde el 9 de septiembre de 2024, pues está constante la presencia y la llegada de elementos de las fuerzas federales, militares, de la Secretaría de Seguridad y Protección Ciudadana. Y nos llamó la atención este video, también lo estuvimos viendo, en el cual pues no se aprecian, al menos acá al exterior de este complejo residencial privado, pues no se tenía la vista pues de que hubiera patrullas. Ahorita hicimos un recorrido, tampoco nos tocó apreciar. Quién sabe, el interior no hemos podido ingresar, pues claro, es un sitio privado, pero pues al menos por acá al exterior no nos ha tocado observar que haya vigilancia.

0: vigilancia. No dudamos, o quizá pues a lo mejor allá al interior haya de la policía estatal, pero pues ya acá al exterior al menos no nos ha tocado romper.
1: Bueno, pues sí, ya mencionan tanto Riva Palacio como Carlos Loret que sostienen esta información respecto a que pues Rochamoya fue trasladado, está escondido, está resguardado evidentemente por autoridades federales que hacen rondines, obviamente, afuera del fraccionamiento, muy continuos, y al interior pues está protegido por policías estatales. Ahí dice Rochamoya que se encuentra en este fraccionamiento que es pues imposible, obviamente, ingresar si no tienes una identificación o el permiso de quien está viviendo ahí. Se encuentra Rochamoya ahí, todavía con licencia, acusando desde su descanso pues que hay una embestida mediática cuando él sabe perfectamente bien que hay denuncias en su contra, incluso lo dijo la autoridad, aunque no puedo especificar cuántas, denuncias abiertas en la Fiscalía General de la República, en donde pues se le relaciona, por lo que entendimos de la conferencia de Ernestina Godoy, y hay un señalamiento muy claro de parte de las autoridades en Estados Unidos con su nombre y apellido de otros de sus funcionarios, incluyendo a quien fue en algún tiempo su secretario de seguridad, el general Gerardo Mérida, que se encuentra, ¿por qué? ¿Por qué fue a entregarse a Estados Unidos? Que se encuentra en Estados Unidos. Felicitos.
0: Sí, es correcto, pues ha comentado que se encuentra acá, que confía en las leyes del país y en las instituciones y que por eso pues ya no tiene precisamente el fuero para atender cualquier investigación que se está realizando de estas, como bien señalas, en su contra, y que por esa situación pues ha pedido licencia el pasado 1 de mayo acá en el Congreso del Estado de Sinaloa, y desde entonces pues, no se la ha visto, solamente en aquella ocasión que él mismo ha señalado, acudió a la Fiscalía General de la República a rendir su declaración, que fue cuando pues emitió otro comunicado a través de sus redes sociales, y ayer pues que decía que a 69 días pues también se encontraba acá localizable y pues atento, ¿no?, para cualquier investigación.
1: Bueno, pues ahora si dice usted, gobernador, que no hay ninguna investigación en su contra, gobernador, pues regrese a gobernar. ¿Cuál es el problema? No, que fuero para que me investiguen porque yo soy una persona muy decente. Ah, no, pero si no tiene absolutamente nada que esconder, regrese a gobernar. Ejerza su puesto para el que fue electo. Lo mismo que el senador Insunza. No tengo miedo, soy inocente. ¿Y entonces por qué no va al Senado? ¿Entonces por qué tiene usted un puesto que no ejerce, pero sí cobra? Es que no tiene lógica. No tienen nada que esconder, hagan su trabajo. Gobernador, a lo que se le eligió, deje de esconderse, porque pues está escondido ahí en, teóricamente ahí en ese fraccionamiento, y senador Enrique Insunza, regrese a hacer sus tareas de legislador en el Senado de la República. ¿O de qué tienen miedo? ¿Por qué están escondidos? Bueno, felicitos, a ver si al ratito hay algún movimiento, y si lo hubiese, pues regresamos contigo de inmediato en cuanto nos indiques.
0: Claro que sí, Azucena. Excelente día.
1: Gracias, felicitos, Trujillo. Bueno, pues ahí las cosas, vamos al corte, enseguida regresamos con más información. Y bueno, pues con la solicitud de que el gobernador regrese a su ejercicio como ejecutivo del Estado, que regrese, y que el senador Insunza deje de cobrar su dieta, pida licencia o regrese también a trabajar. El que nada debe, nada teme, era una frase también favorita de su líder, de López Obrador.
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8: Una canción que casi como una charla íntima, Coffee and TV, lanzada en 1999, nos muestra a Blur en una faceta más introspectiva con el guitarrista Graham Cox, tomando la voz principal. ¿Y cómo olvidar ese entrañable videoclip con la cajita de leche animada, buscando a un joven desaparecido? Una de esas piezas que mezclan ternura y crítica social. Coffee and TV con Blur en Sonido Brown.

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1: San Cristóbal de las Casas, Chiapas. Ubicado entre montañas y niebla, este pueblo destaca por su arquitectura colonial y vibrante herencia indígena. Sus mercados llenos de textiles coloridos y cafés regionales crean una atmósfera bohemia única. Es el corazón cultural del estado donde la tradición palpita.
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2: El alfabeto de Hawái solo tiene 12 letras en total, 5 vocales y 7 consonantes para formar todas sus palabras.
0: Información sorprendente.
2: Los pingüinos le proponen matrimonio a sus parejas entregándoles una piedra perfectamente circular que encuentran en las playas de hielo.
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3: Son las 7:30. Bueno, pues ayer hablamos aquí con el comisario de Bienes Comunales de Guajes de Ayala en Guerrero, Javier, porque en varias comunidades, y no es nuevo desafortunadamente, pero en varias comunidades de esta parte del estado, pues son asoladas por el crimen organizado, son atacados con explosivos, con drones, con armas. ¿Cuál es la intención? Nos decía ayer Javier, y bueno, pues nos han dicho otros de los habitantes, que los líderes de la familia michoacana quieren que se vayan de sus casas para que dejen libre esta zona que tiene importantes recursos naturales. Esta fue parte de la denuncia que se hizo hace un par de días. Vamos a recordarla porque ayer que hablé con Javier, ayer por la tarde, supe después que había llegado ya la autoridad. A ver, ¿qué fue lo que pasó?
4: Hoy, 8 de julio
5: del 2026, a las 6:30 de la mañana nos empezaron a atacar. Son las 8:00 de la mañana y nos siguen atacando. Pedimos la ayuda del gobierno en helicóptero porque por tierra no va a ser posible de que llegue.
4: Va a ser muy tardado. Están llegando bombas en la clínica donde estamos refugiadas.
5: Nos están mandando la casa.
4: Hay niños.
5: Pedimos ayuda del gobierno.
4: Por favor, ayúdenos. Estamos solas. El gobierno no quiere venir. Por favor, que nos ayuden.
3: Ayer hablamos, Javier, comisario de Bienes Comunales de Guajes de Ayala, Guerrero. ¿Cómo estás? Buenos días.
6: ¿Qué tal, Azucena? Buenos días. Buenos días también a tu auditorio.
3: Gracias. Dentro de lo que cabe, cuéntame qué ha pasado, por favor.
6: Gracias. Dentro de lo que cabe, pues bien, gracias a Dios. Ya ayer, temprano que llegó la Sedena, algo que pues agradecemos ahí a las tropas de la institución, se empezó a restablecer ya un poco la tranquilidad. Por la tarde, por ahí anduvieron ya haciendo recorridos, se establecieron en otros puntos también, en otras localidades, y ya se está pues viendo un poco más tranquilo, pues lo que es la psicosis de miedo, no más que nada en las familias. Uh-huh. Pero hay algo importante, Azucena, que yo quiero pues volver a recalcar muy, muy firmemente. Aún encima de todos los sucesos que ya se denunciaron, en este caso, pues ya sabemos quién intentaron todavía pues desmentir que no, sí, que no era verdad, que no es cierto lo que estaba pasando.
3: El subsecretario, ¿no?
6: Es correcto.
3: Pero estuvo ayer ahí también.
6: Estuvo ayer, llegó en una visita pues que nadie supo, de hecho pues yo no pude hablar con él, solamente vio a lo que es el comisario de la localidad del Pescado, muy uh-huh. deprisa. Se puede decir que se encaró un poquito ahí con pues una de las mujeres también por ahí, no quería que lo grabaran. Uh-huh. Pues la cayó en varias ocasiones.
3: Sí.
6: Y pues desgraciadamente no se hizo ningún compromiso, no, ninguna minuta que quizás pudiese haberse firmado de acuerdos en las necesidades, básicamente, ¿no? Porque, pues aparte del tema de la inseguridad, la zona, pues, está abandonada, en total abandono, le reclamaron ahí, incluso pues, se uh-huh. puede apreciar un poquito en el video que se grabó, pues que no hay servicios en la clínica, maestros, caminos destrozados. Y desgraciadamente, pues no se hizo ningún acuerdo, ¿no? Y digo, pues está bien, lo importante es restablecer por ahora la seguridad, pero es un tema también importante, que
3: Sí.
6: no puede ser 2 días y después pues quedar las mismas, ¿no? Hay que ver una solución de raíz. Decía el secretario de Seguridad Pública que ya tiene identificados, ¿no?, a los generadores de violencia, que los van a detener. Digo,
3: Ajá.
6: pues si se accionara, pues está bien, ¿no? Pero pues, desgraciadamente en este caso, desde mucho tiempo ya yo he estado dando ubicaciones precisas de dónde se mueven, dónde están las bases, y pues hasta hoy no ha pasado nada, ¿no? Entonces es muy complicado que aún encima de todo lo que pasó, pues hayan tratado de minimizar el problema, ¿no? Para
3: Así
6: ellos
3: es.
6: quedar bien. Es más fácil minimizar. Y en este caso, precisamente el secretario pues ha dicho también públicamente que, refiriéndose a mi persona, Susana, que soy un generador de violencia,
3: Sí.
6: ¿usted cree o la opinión pública que yo soy un generador de violencia por defender mi casa?
3: Así es. Ahora bien, Javier, ya llegaron ahí. Ustedes estaban rodeados, decía ahí una de las habitantes, creo que era Marilú, decía, bueno, a ver, porque yo sentí un poco un tono amenazante cuando dice, ya tenemos identificados a los agresores. A todos, porque aquí la ley es para todos, como un poquito amenazante me pareció. Y entonces una de las vecinas, de las habitantes, dice, a ver, primero nosotros sí tenemos armas, no lo estamos negando, los hombres de esta comunidad tienen armas porque es la única manera de defendernos, ¿no? Ella lo
6: Sí.
3: dejó claro ahí en ese punto para que, pues porque posiblemente la autoridad pueda tener esta doble intención.
6: Claro. Sí, es un tema complejo, Azucena. Yo en lo personal y nadie, ellas mismas lo dijeron y las mujeres, están negando que tenemos armas. Y gracias a ello, a las armas y la organización, es que pudimos resistir. Porque hemos estado peleando, Azucena, 30 contra 1. 1 contra 30, entonces nos superó muchísimo. Imagínate, si no tuviésemos armas, o ya nos hubiesen
3: Sí.
6: masacrado, o ya nos hubiesen sacado del territorio.
3: Ahora decía ayer la autoridad
6: Mi
3: que no encontraron.
6: mientras,
3: Sí. Dime.
6: sí, permíteme, mientras el subsecretario dice que va a investigar, que va a investigar, que va a buscar pruebas. Imagínate, sin armas, ¿qué es lo que se espera? Hasta que vengan ellos. Hicimos la denuncia que estaban avanzando hace un mes ya. En un mes ya estuvieron los muertos, familias muertas, ya estuviera la familia michoacana aquí, ya tuvieron su nóxido de desplazado mientras ellos pues hacen su investigación.
3: Claro.
6: ¿No es cierto?
3: Oye, Javier, ¿siguen ahí? ¿Sigue la presencia?
6: Sí, Sedena sigue aquí, también Guardia Nacional y algunas patrullas de la policía del estado.
3: Las mujeres, ¿cómo se sienten? ¿Cómo están, Javier? ¿Qué te dicen?
6: Ya por la tarde noche empezaron a, pues ya a tomar ahí posesión de sus hogares, ya tomaron posesión de sus cocinas, entonces esperemos que hoy ya el día pues marche con más normalidad.
3: Y la petición es, por supuesto, ayúdenos ahorita, porque bueno, no es nuevo, no es nuevo, Javier. Hemos tenido esta historia desde hace mucho tiempo. No es una situación nueva. La autoridad no se ha decidido a resolverla de fondo. ¿Por qué? Pues es una pregunta sin respuesta. Pero por lo pronto está la presencia ahí. Lo relevante es que de fondo se resuelva. Tú dices, yo ya tengo algunos líderes identificados, sabemos cómo operan, cómo funciona, y pues sería bueno que tuvieran una solución no solo a corto plazo, sino a largo plazo.
6: Claro, mira, como dices, la autoridad, vamos a referirnos así, no detiene a estas personas porque no quieren, no porque no haya capacidad, porque no haya la fuerza, pues son pues ellos quienes tienen el poder, ¿no? En este caso el gobierno federal, son quienes pueden hacerlo y no los detienen porque no quieren, Azucena. Tienen lo suficiente, la tecnología, entonces.
3: Pues sí, lo presumen mucho,
6: Ser
3: ¿no?
6: omiso,
3: Claro.
6: es correcto, ser omiso a la situación de lo que pasa en el pueblo de Guerrero también es ser cómplice, también
3: Así
6: es un
3: es.
6: delito.
3: Así es. Es complicidad también, pues, por omisión. Ahora bien, ¿qué dice la gobernadora, Porque no, pues no se puede hablar con ella, ellos están enfocados en las elecciones y etcétera, en las elecciones de 2027. ¿Qué les dicen del gobierno estatal?
6: La respuesta yo creo que tú la tienes a raíz de lo que ya hablamos, o lo que dijo el subsecretario. Prácticamente, pues nada, están enfocados en otro tema, ¿no? Y pues acá lo que queremos es que se resuelva el tema, pues de raíz, ¿no? Uh-huh. Pues ya lo decía. Bien. 3 días, 4 días y quedamos en la misma, ¿no? Entonces, para que el estado de Guerrero funcione y vuelva a la normalidad, tienen que cumplir las promesas que hicieron en campaña. Yo recuerdo cuando pues esta muchacha llegó al poder o se votó por ella, pues fue una de las promesas que hicieron, restablecer la paz en el estado. Cuando estuvieron en campaña, se estuvieron haciendo foros en línea, foros uh-huh. por la paz y la seguridad. Yo participé, Azucena, en los foros. Participé. Cometí el error, así lo voy a llamar, de apoyarles en los foros, en línea. Los foros los estuvo haciendo Jesús Villanueva, ajá, acá por Tierra Caliente, por Costa Grande, no recuerdo quién fue, pero estuve participando en las dos áreas. Azucena, solamente nos engañaron. Guerrero sigue igual, sin promesas cumplidas, la inseguridad, lo que da, y únicamente tratando de minimizar todo.
3: Así es.
6: Que van a investigar,
3: que van a detener, que ya los tienen ubicados, que van a operar, y pues ahí los que siguen bajo asedio criminal son ustedes. Bueno, pues ojalá que esta sea la definitiva, que se empiece a trabajar en la pacificación de esta zona, Javier, y por lo pronto está la presencia ya del Ejército, de la Guardia Nacional, etcétera. ¿Te parece si platicamos el próximo viernes? Si no hubiese novedades, ojalá no, en los próximos días platicamos en una semana, a ver cómo están las cosas.
6: Me parece bien, Azucena, y agradezco muchísimo el espacio y desde luego, pues muchísimas gracias.
3: Al contrario, gracias y saludos a Marilú y saludos a todos los habitantes ahí de Guajes de Ayala en Guerrero. Gracias, Javier.
6: Gracias, buenos días.
3: Gracias y bueno, pues gracias también a los elementos de la Secretaría de la Defensa Nacional, de la Guardia Nacional, que como estamos viendo en las imágenes y nos está acompañando en televisión o en algunas de nuestras plataformas, pues fueron ahí inmediatamente la policía estatal, bueno, también de Guerrero, fueron ahí, aseguraron a los habitantes que les van a brindar protección y que ya tienen identificados a los cabecillas de la familia michoacana, que sabemos todos quiénes son. Regresamos.
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8: WhatsApp lanzó una nueva función de nombres de usuario en reemplazo de los números telefónicos para contactar otras cuentas de la aplicación de chats. La función estará disponible a finales de año, sin embargo, ya inició un proceso paulatino para reservar nombres de usuario únicos para las más de 3 mil millones de cuentas que tiene en todo el mundo. La herramienta tiene el objetivo de proteger la privacidad de las cuentas, ya que con el nombre de usuario ya no será necesario compartir el número telefónico para establecer contacto mediante la aplicación. Y de la misma forma permitirá mantener oculto este dato cuando se participe en los grupos de WhatsApp. Para reforzar la privacidad, también agregó una función que además del nombre de usuario, requerirá de una clave de 4 dígitos para establecer un primer contacto por el chat. Al ser un producto de Meta, el nombre de usuario puede ser el mismo de la cuenta de Instagram. ¿Ustedes ya pensaron el suyo? Informó Aide Rivera. 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
0: Información sorprendente.
9: La orina de los gatos brilla bajo la luz ultravioleta debido a que sus componentes químicos naturales la hacen fluorescente.
0: Datos relevantes.
9: El cerebro humano genera más impulsos eléctricos en un día que todos los teléfonos del mundo juntos en ese mismo lapso.
0: Conoce más.
9: La Gran Muralla China mide más de 21.000 kilómetros de largo, atravesando montañas y desiertos en el Gran Oriente.
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10: La congresista federal de los Estados Unidos, Silvia García, afirmó que el director interino de ICE le confirmó que el mexicano Lorenzo Salgado no figuraba como objetivo del operativo en el que perdió la vida. Aseguró que la agencia no cuenta con grabaciones de cámaras corporales ni de patrullas, porque los agentes viajaban en una camioneta sin identificación oficial. La jefa de gobierno, Clara Brugada, encabezó junto a la presidenta Claudia Sheinbaum el programa Sí al Desarme, Sí a la Paz. Destacó que cada arma que sale de las calles representa una vida protegida y que ambos gobiernos suman esfuerzos por un México más seguro y en armonía. Un grupo de periodistas irrumpió en un acto militar en Chilpancingo, Guerrero, para exigir justicia por el activista ambiental Alex Serna. Ingresaron a la Plaza Cívica Primer Congreso de Anáhuac, desde donde urgieron a la Fiscalía General de la República a traer el caso y agotar todas las líneas de investigación.
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3: Las 7:45, a ver, para cambiar de información, Pablo Espejel, ¿qué pasó ayer con la alcaldesa de Tenancingo, Nancy Nápoles, quien está señalada por la Fiscalía de fingir su secuestro para desfalcar con 40 millones de pesos al erario? ¿Qué pasó en la audiencia, Polo?
11: ¿Cómo estás, Azucena? Buenos días. Luego de casi 12 horas de esta audiencia en los juzgados de Tenancingo, la alcaldesa de este municipio, Nancy Nápoles, salió por su propio pie y en medio de una trifulca. En el inicio del proceso que se llevó a cabo a puerta cerrada, Azucena, la alcaldesa fue imputada por el delito de secuestro simulado y con ello verificar si hubo desvío de recursos públicos. Sin embargo, el juez a cargo del proceso inicial determinó suspender la audiencia por 6 meses con el fin de que se desahoguen las pruebas del caso. De esta manera, Nancy Pacheco no fue vinculada a proceso ni se le dictaron medidas cautelares. Casi después de las 10 de la noche, salió de estos juzgados y seguirá ejerciendo su labor al frente del Ayuntamiento de Tenancingo. De acuerdo con la Fiscalía del Estado de México, Azucena, la edil planeó su falso secuestro con la finalidad de exigir un rescate de 40 millones de pesos directo a las arcas municipales y así presuntamente justificar un desfalco en el presupuesto del ayuntamiento. Hasta este momento hay 3 personas que han sido detenidas: Carla, Valeria, Víctor Manuel y Cristian, quienes son investigados por su participación en estos hechos, pero solamente 2 han sido vinculados a proceso. A cambio, pues su participación fue por 500,000 pesos. La fiscalía mantiene la búsqueda de José Roberto y Óscar, su esposo, y su cuñado, Azucena.
3: Bueno, entonces, ¿cuándo se define su situación? ¿Hasta 6 meses?
11: Hasta enero.
3: Hasta el 9
11: de enero. Sí,
3: bueno, por lo
11: mientras
3: pronto
11: tanto,
3: sigue...
11: pues seguirá funcionando como alcaldesa.
3: Correcto, o sea, ella sigue siendo alcaldesa de este municipio, ella sigue sosteniendo que no fue autosecuestro. Aquí nos narró el 22 de junio cómo sucedieron las cosas, enseñó algunos videos, dio su versión, pero la fiscalía sostiene que esto fue un montaje para poder robar, porque pues esa es la palabra, ¿no? 40 millones de pesos del erario público. Bueno, Polo, pues atentos entonces. Muchas gracias por la actualización.
11: Buenos días, Azucena.
3: 72 horas. Han pasado 72 horas desde que 3 personas siguen atrapadas dentro de una gruta en Chichicazapan, en Cuetzalan, en Puebla. ¿Qué pasó? Pues que había una familia haciendo un recorrido, pero aumentó sorpresivamente el caudal de un río subterráneo por las fuertes lluvias. Carla Murillo, nuestra compañera corresponsal de Grupo Fórmula, ahí en Puebla. ¿Cómo estás? ¿Y qué se sabe, Carla? Buenos días.
12: Excelente día, Susana. Muchas gracias. Te informo que así es. Hoy se cumplen 3 días de labores de búsqueda en la gruta de Chichicazapan, en Cuetzalan, donde 3 personas permanecen desaparecidas tras el incremento del caudal del río subterráneo provocado por las últimas lluvias. Te comento que desde las 4 de la mañana de este día, grupos especializados en buceo, espeleología y rescate vertical reanudaron las maniobras bajo el sistema de comando de incidencias. Ayer los rescatistas detectaron un incremento aproximado de 5 centímetros en el nivel del agua, situación que aunada al pronóstico de lluvias obligó a suspender temporalmente las labores. Sin embargo, hoy que iniciaron las labores, se espera que a las 8 de la mañana se dé un primer informe. Te comento que las personas que continúan desaparecidas son Ismael Peña, de 44 años, Karime Peña, de 24 años, y Jazmín Peña, de 21 años. Cabe recordar que desde el inicio de esta emergencia, dos turistas y un guía fueron rescatados con vida. Este último permanece hospitalizado. Además, el miércoles fue localizado sin vida Gerardo Julián de los Santos, de 31 años, y se espera que en las próximas horas pues se emita este nuevo reporte en el que pudiéramos tener buenas noticias. Además, se instalará un sistema de comunicaciones peleo Wi-Fi que permitirá mantener contacto en tiempo real entre los equipos que trabajan al interior de la caverna y el centro de comando, esto con el fin de agilizar la coordinación y la toma de decisiones durante este operativo. Ese es el reporte, Azucena.
3: Carla, era, entiendo, un viaje por un cumpleaños, ¿no? Iban en familia a visitar esta zona turística del estado de Puebla. ¿Cuántos miembros de la familia eran acompañados, por supuesto, por un guía? ¿Cuántos eran?
12: Eran 6 personas, Azucena. Ayer comentaban algunos de los familiares que pudieron salir que se resguardaron de la lluvia y fue el mismo guía quien aparentemente les habría dicho que ingresaran para resguardarse de la lluvia, sin contar que iba a suceder esta tragedia.
3: O sea, estaban afuera de la gruta, empezó a llover y el guía tuvo la responsable idea de decirles: vamos a resguardarnos dentro de la gruta.
12: Así es, eso fue lo que comentaron. También te comento, Azucena, que no es la primera vez que ocurre esto. Hace 22 años, unos británicos se quedaron atrapados, incluso llegó la BBC y la prensa británica se instaló en Cuetzalan. Entonces, no es la primera vez que ocurre esto.
3: Ahora, de las 6 personas de la familia, ¿cuántas han sido rescatadas con vida?
12: 2.
3: 2. ¿Qué son? ¿Que la madre, los hermanos? ¿Quiénes son?
12: La madre y uno de los hijos, me parece.
3: La mamá y uno de los hijos. Y dentro, atrapado, sigue el padre con...
12: Así es.
3: ¿Con 3 de sus hijos?
12: Sí.
3: ¿Y el guía ya salió?
12: El guía ya salió y está hospitalizado.
3: ¿Era del gobierno? ¿De qué empresa este guía turístico?
12: Como tal, no tenemos muchos detalles sobre el guía, pero no era de gobierno. Sabemos que era un guía, no se sabe si de alguna empresa o como tal de la zona. Aparentemente es de la zona.
3: Aparentemente es de la zona. Bueno, pues dice el Grupo Especializado de Protección Civil que van a alcanzar una distancia de 1 kilómetro, que hay una cascada, que van a buscar en la poza y que en ese lugar pudiera haber algo. Lo cierto es que han pasado 3 días desde que el padre, junto con 3 de sus hijos, sigue atrapado en este lugar por muchas negligencias, ¿eh? O sea, volvemos a lo mismo, volvemos a la negligencia y a la falta de previsión. Primero, el turista, el guía de turistas, ¿no? ¿Qué hace uno cuando contratas un tour o un guía de turistas? Pues confías en que hay protección, en que hay revisión de protección civil, autorización, quiero pensarlo, ¿no? Cuando uno contrata un guía de turistas. Y este guía de turistas empieza a llover y que dice: métanse a la gruta. Crece el río subterráneo, los deja todos atrapados, han podido salir 2 de ellos, incluido 3 de ellos, incluido el guía de turistas. Esa es la negligencia número 1. La número 2, ¿el Estado no tendría que emitir alertas cuando hay pronóstico de lluvias en zonas como esta? Pues sí tendría que hacerlo, pero no lo hacen porque están en otra cosa, porque están distraídos, porque todos lo dan por hecho, porque dejan las cosas a la suerte. Si llueve, pues ni modo, ¿no? Igual y no pasa nada. Y si no llueve, pues seguimos aquí ganando turismo y ganando dinero los guías de turistas y las agencias. Es una negligencia absoluta y total lo que sucedió en esa gruta, Carla.
12: Así es, la verdad es que en estos últimos días, tanto en Puebla capital como en parte de la entidad, se han registrado lluvias históricas y también está desaparecido un policía de Santa Clara, Coyucan, justamente por estas lluvias que se han registrado tan fuertes en la entidad, Azucena.
3: Bueno, a ver, vamos a escuchar a una de las familiares de las personas que están atrapadas en esta gruta.
13: Pues venimos contentos a festejar el cumpleaños de mi hija menor. Y pues ella tenía el deseo de conocer las grutas. Y por eso, pues fuimos. La lluvia empezó antes de ingresar, justo cuando íbamos empezando ya casi llegando en las escaleras, empezó la lluvia. Ya fue cuando el guía nos dijo que pues, corriéramos para que no nos mojáramos y nos metiéramos. Adelante iba el guía, después seguía mi esposo, mi hija menor, luego mi hija la mayor.
3: Bueno, pues tremenda historia, trágica historia. Hoy entonces reinician las operaciones a las 8 de la mañana.
12: No, iniciaron a las 4 de la mañana y se espera que a las 8 de la mañana se dé un primer informe sobre estas labores de búsqueda.
3: Correcto, porque sí habíamos quedado de hablar con el director de Protección Civil. Ayer no tuvimos suerte, hoy tampoco, pero bueno, pues vamos a seguirlo intentando. Obviamente, pues está, supongo, presente en el rescate que inició, nos dices entonces, a las 4 de la mañana y a las 8 vamos a esperar el reporte porque todavía hay ahí personas atrapadas. Me decías, ¿el papá de cuántos años?
12: 44 años.
3: Ajá, ¿y los hijos?
12: De 21 años y 24 años, Azucena.
3: 21 y 24, muy bien. Bueno, pues ojalá que la autoridad pida explicaciones a este guía de turistas y a la agencia que supongo pues lo contrató. Gracias, Carla, y estamos pendientes.
12: Estamos pendientes, Azucena. Excelente día.
3: ¿Qué dijo el director de Protección Civil en algunos de los videos que han podido tener nuestros compañeros reporteros allá en Puebla? A ver, vamos a escuchar.
14: Bueno, en el segundo día de búsqueda, que es hoy, dentro de las labores con las brigadas de búsqueda y rescate, alcanzamos una distancia desde la entrada de la gruta hasta en el cauce principal, en 300 metros hacia adentro, no encontramos nada. Obviamente el avance es lento porque dentro pues hay lugares muy estrechos, hay lugares donde hay pozas, entonces eso complica el avance.
3: Bueno, pues tristísimo esta situación. Vamos a estar al pendiente, por supuesto, lo traemos pendiente pues desde el lunes, porque el lunes sucedió, el martes sucedió y bueno, pues tristemente no han podido rescatar a las personas que ahí se encuentran. Bueno, pues atentos entonces a lo que suceda y atentos también, bueno, esto que sea en esta época de vacaciones, que sea una alerta para quienes van a vacacionar en este tipo de zonas, en zonas turísticas, cualquiera de ellas, siempre prestar atención al reporte meteorológico, a las condiciones, al clima, al calor, a las condiciones en general, porque eso puede evitar una tragedia, una mala recomendación, una equivocada recomendación de Protección Civil, de turismo, diciendo que se meten a refugiar a una gruta subterránea donde había un río cuando empezó a llover. Hay un montón de guías independientes que operan sin ningún permiso ni regulación de las autoridades, de los gobiernos estatales, y también ahí tendría la autoridad pues que prestar atención. Bien. Bueno, pues gracias a quienes nos acompañaron en esta hora de 7 a 8 de la mañana. Gracias, seguimos juntos de las 8 y hasta las 10 a través de todas las plataformas de Grupo Fórmula y por supuesto en las estaciones en toda la República. Hacemos un corte y enseguida regresamos.
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19: Cuida lo que comes.
20: Piña para la digestión. La piña es una fruta tropical excelente para las épocas de calor extremo. Contiene bromelina, una enzima que facilita la digestión, algo fundamental cuando el calor ralentiza nuestro metabolismo. Gracias a su gran porcentaje de agua y potasio, ayuda a prevenir la retención de líquidos. Disfrutarla fría ayuda a bajar la temperatura interna del cuerpo de manera rápida y efectiva.
19: Territorio animal.
20: El hurón. Los hurones son mascotas extremadamente energéticas y juguetonas. Tienen un cuerpo flexible que les permite explorar cada escondite de la casa. Son muy sociables y crean vínculos muy fuertes con sus dueños, aunque requieren una supervisión constante debido a su naturaleza traviesa y curiosa.
19: El apunte del día.
20: Geoff Hurst contra Alemania Federal, 1966. El gol fantasma más famoso. En la prórroga de la final, el disparo de Hurst pegó en el travesaño y botó sobre la línea. El árbitro lo validó, abriendo el camino para el único título mundial de Inglaterra.
19: Conoce más.
20: El ojo del calamar gigante es del tamaño de una pelota de baloncesto, permitiéndole ver en las profundidades más oscuras.
19: Explorando la naturaleza.
17: Conocido como el árbol de la vida, el baobab es un gigante africano capaz de almacenar miles de litros de agua en su tronco hinchado. Esta adaptación le permite sobrevivir en zonas áridas extremas. Sus frutos son nutritivos y sus troncos huecos sirven de refugio. Son ejemplares milenarios que representan la resiliencia de la naturaleza ante el cambio climático global.
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0: 8 de la mañana, saludamos a las personas que a partir de este momento se suman a nuestro programa a través de Telefórmula y a quienes han estado con nosotros desde las 7 en Radio Fórmula, en YouTube, en las distintas plataformas digitales. Pues de nueva cuenta, muy buenos días. Deyanira.
1: Buenos días, Ciro. Vamos con un resumen de la información. Ayer conversé con el embajador Ronald Johnson y con autoridades del Departamento de Estado sobre las cartas que vamos a enviar el lunes a los centros de detenciones en Estados Unidos para que detengan las acciones y condiciones que han llevado a la muerte de mexicanos en resguardo u operativos del ICE. Su respuesta fue que vamos a seguir trabajando en ello en conjunto, aseguró por la mañana Roberto Velasco, secretario de Relaciones Exteriores. Lamentablemente, hasta este momento no hemos recibido información nueva sobre el avance de las investigaciones. En múltiples ocasiones hemos solicitado información directamente ante la Fiscalía General de la República en la Ciudad de México. Sin embargo, no ha existido comunicación con nosotros como familia. Nos escribe a Por la Mañana Héctor Melesio Cuen Díaz, hijo del político asesinado Héctor Melesio Cuen. Desde hace 69 días que pedí licencia, he permanecido en mi domicilio en la ciudad de Culiacán. No me protegen ni resguardan elementos de corporación federal alguna. He sido objeto de una atroz embestida mediática de calumnias y de imputaciones sin sustento fáctico ni legal alguno. Las acusaciones que se me formulan por una oficina del gobierno de los Estados Unidos son falsas, aseguró ayer en sus redes sociales el gobernador con licencia de Sinaloa, Rubén Rocha Moya. Hilda Susana Lozoya Austin continuará su proceso en libertad. Así lo determinó la jueza Nora Ileana García Peralta después de 10 horas de audiencia en los que afirmó que su decisión no genera impunidad, sino garantiza la presencia de la imputada en el proceso. Ayer fueron asesinadas 36 personas en México, de acuerdo con cifras preliminares publicadas esta madrugada por la Secretaría de Seguridad y Protección Ciudadana. Los estados más violentos fueron Michoacán y Veracruz, donde se registraron 4 homicidios dolosos en cada uno. Y en estos momentos, el dólar interbancario se cotiza en 17 pesos con 52 centavos.
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0: ¿Qué más, Manuel?
3: Bueno, se está reportando, Ciro, por parte de las autoridades federales la detención de Alejandro Álvarez Puga. Es un abogado, es hermano de Víctor Manuel Álvarez Puga, formó parte del despacho Álvarez Puga y Asociados, detenido anoche en Cancún, Quintana Roo. Si bien su nombre se ha relacionado con una investigación que tiene que ver con una presunta relación de una red de empresas fachada, operaciones de lavado de dinero y posible desvío de recursos, hasta el momento las autoridades del gobierno federal no han detallado la razón de la detención, pero pues es el contexto que tenemos, Ciro, de la detención de este abogado Alejandro Mario Álvarez Puga en Quintana Roo, ¿no?
4: ¿Quién sabe por qué?
3: ¿Quién sabe por qué, Ciro, no? Digo, se conoce el contexto, pero lo que no se conoce es exactamente el hecho, ¿no? La detención, la razón de la detención, ¿no?
4: En Cancún.
3: En Cancún, Ciro, por la Policía Federal Ministerial. Y bueno, pues allá será presentado y seguramente durante el día tendremos más información de la acusación, ¿no? Del señalamiento. Vamos a pausa. Estamos por la mañana, arroba Ciro Gómez L en nuestra cuenta de X, Facebook, Instagram y Thread Ciro Gómez Leiva. Por X y por TikTok, arroba radio-fórmula, por Facebook Radio Fórmula, por Instagram y Thread Radio Fórmula MX, nuestro sitio para que nos visite radioformula.com.mx. Estamos por la mañana, hacemos un corte y volvemos.
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16: Si quieres tú también beneficiarte del negocio de este mundial y que no sea la FIFA la única ganona, te tengo una buena noticia. Y es que existe un índice financiero llamado GH Football Finance Index, creado por la firma Greyhound Trading, que lo que hace básicamente es lo mismo que el Standard Poor's 500, que agrupa las 500 empresas más importantes de Estados Unidos. Aquí hace lo mismo, pero con los 26 activos o las 26 empresas que más tienen que ver con el negocio del fútbol. Se divide en 6 sectores, que son clubes, medios, marcas deportivas, turismo, infraestructura y apuestas. Y todas se movieron diferente en estos últimos meses, pero la sorpresa es que la que cayó es la que menos esperaba, si es la de las apuestas, por distintas razones que tienen que ver con regulación y impuestos. Así que ya sabes, si tú quieres ser parte de este negocio del mundial y en general del fútbol, no tienes que ser a fuerza dueño de un equipo o de un medio.
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17: Caminando por México.
18: Peña de Bernal, Querétaro. Hogar del tercer monolito más grande del mundo, este pueblo ofrece una energía mística que atrae a escaladores y buscadores de paz. Sus calles coloridas y deliciosas gorditas de maíz quebrado son el complemento perfecto para una vida llena de tranquilidad.
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0: 8:09 ya dio a conocer la sorpresa la presidenta Sheinbaum, Sofía.
20: Ya sabemos la sorpresa, la llamada sorpresa que anunció la presidenta. Fue con Carla, la dueña del Pato Merlín, también con el Pato Merlín. Ahí se conectaron una videollamada. Para agradecerle, Carla le agradeció a la presidenta que le ayudó a tramitar un crédito para una casa aquí en la ciudad.
0: Esa fue la sorpresa. Exprimiendo la última gota del mundial. Está bien. Tiene su chamba. Y qué bueno por esta señora, ¿no? Que fue también un éxito. Pero exprimiendo la última gotita del mundial. Oye, y decías, ¿empezaron con tema de cultura?
20: Sí, el tema de cultura, el tema fueron varias cosas, una de ellas la repatriación de bienes culturales. Dicen que en un año y nueve meses de lo que va de este sexenio, se han repatriado 10 veces más objetos que durante todo el sexenio de Enrique Peña Nieto, el 68% de lo que se recuperó en el sexenio de Felipe Calderón, y anunciaron también, o dieron números también del Museo de la Grandeza de Teotihuacán, porque en el marco del Mundial Social se renovaron los museos. Entonces, este museo está abierto desde el 9 de junio. Son un poco de las cosas que presentaron esta mañana en Palacio Nacional.
0: Bueno, le le seguimos al rato. Hablando del ex presidente Calderón, de cultura y demás, ¿qué viste ayer? ¿Qué encontraste ayer? Fuiste a Los Pinos,
12: Iñaki. Sí, buen Sofía, día. Buenos días. Pues, a ver, hace casi un año, a finales de julio, la estatua de Felipe Calderón, del expresidente Felipe Calderón, en Los Pinos, ahora un complejo cultural, amaneció tirada en el piso y básicamente destruida.
0: Se dijo que había sido un árbol, ¿no?
12: En su momento algunos medios llevaron el tema y según lo que comentó la Secretaría de Cultura a estos medios, había sido un árbol el que lo había tumbado después de unas lluvias. Bueno, pues ya pasó casi un año desde entonces y la estatua sigue en exactamente las mismas condiciones de cuando amaneció tirada
0: o
12: en
0: sea,
12: el piso.
0: Un año y no la han levantado.
12: Casi un año, sí.
0: Qué metáfora, ¿no, Manuel?
3: Qué cosa.
0: Qué metáfora de las partes sombrías de este gobierno. Volver a tener partes luminosas, qué cosa, un año.
12: Ahí estamos viendo en las pantallas.
0: Eso es, esa imagen es de cuándo.
12: Esa imagen es de ayer.
0: ¿Es de ayer?
12: De ayer.
0: Y ahí está tirada la estatua de Felipe Calderón.
12: Sí.
0: Nadie.
12: Casi un año después.
0: Ha ido a levantarla.
3: No tiene ningún interés.
0: ¿Es imagen de ayer?
12: Esta imagen es de ayer.
0: Pongan, por favor, los compañeros de Telefórmula, pongan imágenes de ayer. Un año. Y el gobierno de la Cuarta Transformación así trata a Felipe Calderón. Dicen que esa estatua se cayó porque la tiró un árbol. Uh-huh. Y en un año no ha existido la generosidad de Estado. No la generosidad de un funcionario de primer, de segundo, de quinto nivel. La generosidad de Estado para volverla a poner en su lugar. Qué metáfora, qué más, Iñaki.
12: Pues a ver, buscamos a la Secretaría de Cultura para preguntarle al respecto sobre pues cuál era la situación de esta estatua, si estaban pensando en pues volverla a levantar, en darle mantenimiento y demás. No nos contestó, no nos ha contestado. Sin embargo, la Secretaría de Cultura sí ha hablado en distintos momentos desde que se reportó la caída de la estatua. Y por ejemplo, unos días después del día en que se cayó, bueno, el día en que el árbol la tumbó, habló Elisa Lemus con La Jornada. Elisa Lemus es la directora del complejo cultural Los sí. Pinos. Y hace casi un año, el 31 de julio, ella dijo que sí la iban a reinstalar. Ajá. Y que ya se había autorizado el traslado de la estatua a una bodega de Los Pinos para posteriormente restaurarla. Bueno, de nuevo, pasó casi un año desde esas declaraciones que la directora del Complejo Cultural Los Pinos le dio a La Jornada. Casi un año y la estatua sigue ahí, tirada en el piso, con el pedestal absolutamente roto. También me llamó la atención que, más allá de que al resto de estatuas de los presidentes que están en ese corredor de Los Pinos, esta es claramente la única a la que no le dan mantenimiento. Todas están...
0: ¿Cómo le van a dar mantenimiento?
12: No me refiero,
0: está en el piso.
12: Pero no me refiero solo a la estatua, sí. A la limpieza que está alrededor del pedestal. Las condiciones son completamente distintas. Todas las demás están limpias y esta, por ejemplo, tenemos por ahí una imagen, ya tiene una telaraña cruzada, una telaraña enorme cruzada enfrente de la placa de la estatua. Entonces, pues, lamentable, la verdad, un año.
0: Y, a ver, no le pongamos calificativos, ¿no? Lo cierto es que Felipe Calderón fue un presidente de la República, ganó las elecciones, se las ganó hace 20 años. Ellos inventaron todo un credo a partir de un fraude que jamás, pero ni remotamente pudieron documentar, ni remotamente.
3: No, ni de lejos.
0: Uno. Dos, fue un presidente de México. Inició y terminó su gobierno. Entendemos el desdén o la dureza de la crítica del gobierno de la 4T. Además, un gobierno cuyo lógica, cuyo discurso está construido siempre en la identificación de un adversario, ¿no? Uh-huh. De un adversario demoníaco al que enfrentar. Esto es patrimonio del país. Uh-huh. Esto no le pertenece al gobierno de México, es un patrimonio del país. Y así lo trata. Qué metáfora, repito, de lo que es la Cuarta Transformación. El desprecio por el Estado.
3: Así es.
0: El desprecio por la historia. Dicen que un árbol tiró la estatua de Felipe Calderón hace un año, ya pasó un año y la estatua sigue ahí. ¿Por qué? Porque no la han querido levantar. Y si no la han querido levantar es porque quieren simbolizar que ahí debe estar Felipe Calderón. Vamos a insistir y vamos a pedirle una respuesta a la autoridad responsable que nos diga por qué no han tenido el cuidado, la diligencia de levantar un bien público, porque eso es estatua, no es propiedad de nadie. ¿Por qué no lo han levantado y por qué no lo han restaurado? O en todo caso, quieren borrar de la historia a Felipe Calderón, ¿por qué no se han llevado la estatua, quiten el pedestal? Humillar de esta manera. Esta es una humillación, esto es sevicia de Estado, esta es miseria de Estado. Y no por Felipe Calderón, Felipe Calderón que se defienda solo. Este es un bien, esto es patrimonio del país. Y así lo trata este gobierno. Repito, no sé si es una orden de la presidenta Sheinbaum. ¿Tú crees? ¿Es una orden de la secretaria de Cultura? ¿O son funcionarios menores ideologizados que no han querido hacer la tarea? Manuel.
3: Pues vale la pena preguntarle a la presidenta, ya que hay oportunidad de sus conferencias en algún momento de preguntarle cualquier tipo de tema, si ella es la que da la instrucción de que no se mueva un dedo precisamente para darle alguna reparación a esta estatua que dicen que tumbó un árbol, Ciro, porque, pues, por ejemplo, yo no veo el árbol ahí a un ladito, ¿verdad?
0: Pero bueno, porque, no pues, suponer ese que, sí lo quitaron. Que haya sido la mano de Dios la que haya tirado la estatua. Tiró la mano de, o la mano de Satanás. ¿Por qué un año después se mantiene ahí tirada?
3: Claro, sí.
0: ¿Por qué este desprecio? ¿Por qué esta sevicia de Estado? ¿Por qué esta violencia, finalmente?
3: Así es.
0: De Estado. ¿O quieren dejar ese mensaje? ¿Ese es el lugar de Felipe Calderón? Si ese fuera el caso, ese es el tamaño, esa es la grandeza del gobierno humanista. ¿Algo más?

0: tirada ahí. Hijo, espero que no nos vengan con el cuento de que porque no han tenido recursos.
1: Recursos,
0: claro. Son capaces.
1: Sí, sí, ¿no? Sí. Porque todo por ahí se ve bien podado, se ve bien cuidado. Además, la cantidad de gente que va, pues no sé si entre semana, pero los fines de semana, pues es suficiente como para que se den cuenta, Ciro, de cómo quieren mostrar una imagen como esta, como la del expresidente Felipe Calderón, ahí tirado.
0: Eso es lo que quieren.
1: Eso es lo,
0: eso
1: quieren,
0: es lo que quieren. Que eso pase quieren. La gente y digan, Felipe, ¿cuál es el lugar de Felipe Calderón? En el piso, mira, humillado.
1: Humillado, sí, claro.
0: Que lo digan así, hombre.
1: Y ya. Que se dejen de cuentos.
0: Un año de que tiraron, de que alguien tiró un árbol, el demonio, Dios, la justicia, la historia, la estatua de Felipe Calderón, y no ha habido una mano con generosidad de servicio público, con generosidad de Estado, que cuando menos la levante.
1: Claro.
0: Gracias, Iñaki. Buenas imágenes, ¿eh? Imágenes de ayer. Gracias.
2: Gracias.
0: Vamos a pausa y volvemos.

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1: La lengua de una ballena azul pesa lo mismo que un elefante adulto, siendo el músculo más grande del mundo.
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1: Un solo rayo contiene suficiente energía para tostar 100.000 rebanadas de pan en una fracción de segundo.
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4: 8:24, muchas gracias por sus comentarios. Pues sí, sobre esto que acabamos de ver, que es un trabajo de reporteo elemental lo que hizo.
5: Sí, bastante sencillo.
4: Fue ayer a Los Pinos, registró una imagen, sigue tirada la estatua de Felipe Calderón. Este es el cuidado que el gobierno federal, es gobierno federal, ¿verdad? El responsable.
5: Gobierno federal, sí, sí.
4: Gobierno federal le da al patrimonio.
5: Correcto.
4: Esto es lo que hacen. Sabemos que es Felipe Calderón, porque es Felipe. Esto es lo que hacen. Por eso yo decía, qué metáfora. Y al mismo tiempo, qué irresponsabilidad. Yo no sé si además esto es sujeto de una falta administrativa.
5: Pues supongo, Ciro, porque además, olvídate los presupuestos, el mantenimiento, sí. La forma en la que supuestamente tienes que ejercer el cargo. Todo eso debe de funcionar o operar, Ciro, ¿no?
4: ¿Hay alguien en este gobierno, en la Secretaría de Cultura, que cobra? Hoy es quincena, ¿no?
5: No, Ciro. Bueno, hoy es 10, ¿no? ¿No?
4: Que va a cobrar
5: decena
4: su sueldo, entre otras cosas, porque su responsabilidad y su obligación es mantener, patrimonio. Bueno, esa persona o esas personas están incumpliendo.
5: Pues sí, porque eso es patrimonio del país.
4: Es patrimonio del país, pero se lo quieren apropiar, como fue Felipe Calderón.
5: Ideológicamente.
4: Y el fraude, y la guerra Calderón y García Luna. Y está bien eso que lo digan. Para eso tienen sus propagandistas y sus medios. Y la mañanera, y el López Obrador 6 años, y un poco la presidenta Sheinbaum también. Esa estatua es patrimonio. Esa estatua no les pertenece.
5: No.
4: No es de ellos. ¿Por qué la tienen tirada? Pues porque ahí la quiere tener, ahí sí, la quiere claro. Tener la 4T. Sale. Eso desde el punto de vista ideológico. Desde el punto de vista administrativo, ¿qué justifica ese abandono de responsabilidades en el cuidado del patrimonio? ¿Qué lo justifica? Pues la ideología.
5: Claro.
4: La sevicia, la malignidad. Y la miseria.
5: Desprecio, sí.
4: La miseria.
5: Desprecio.
4: Frente al patrimonio, frente a la historia, ¿no? En fin, cambio de tema. ¿O querías decir algo más?
5: No, señor, no. Es que por más que lo veo, no lo creo, ¿no? Yo entiendo las consideraciones de este gobierno, pero cuando veo, digo, con este tipo de cosas tan pequeñas, le sale el corazón.
4: Por eso, ¿no? Vamos a dejar todo eso. Vamos a dejar toda esa parte ideológica.
5: Sí.
4: Este es el cuidado
5: es un
4: de la Secretaría de Cultura. Secretaría de Cultura, ¿sí cuidan el patrimonio? Un año con una estatua tirada en el centro de Los Pinos, que además
5: es un centro exitoso, Ciro, para
4: y muy bien cuidado.
5: De la gente.
4: Esto es abandono de responsabilidades.
5: Claro, hay un incumplimiento.
4: Y vamos a seguir con el tema, aunque se enojen. Aunque se enojen y venga su embestida número 1 millón en redes sociales. O 2 millones, no sé cuántos nos han aventado en redes sociales. Vamos a seguir porque no puede ser que el gobierno mexicano, no puede ser, tenga en ese punto de abandono el patrimonio, y pónganle el apellido o el adjetivo que quieran, no sé si es patrimonio nacional, patrimonio cultural, patrimonio pueblo, qué sé yo, el patrimonio de los mexicanos en ese punto de abandono. Ahora sí, cambio de tema,
5: Ciro. Bueno, simplemente para reiterar, porque nos han dicho que si podemos repetir el mensaje que nos envió Héctor Melesio Cuen Díaz. Él es hijo del político asesinado de nombre Melesio Cuen, precisamente sinaloense, con el que sostuvimos comunicación ayer. Precisamente respondía a la pregunta que le hacíamos de pues qué sabía de las investigaciones, qué es lo que le había dicho a la autoridad sobre el tema de las investigaciones por el asesinato de su padre, que pues parece que nadie responde y tampoco el corresponden a ellos. Nos dice Héctor Melesio Cuen Díaz, lamentablemente, hasta este momento no hemos recibido información nueva sobre el avance de las investigaciones. En múltiples ocasiones hemos solicitado información directamente ante la Fiscalía General de la República en la Ciudad de México. Sin embargo, no ha existido comunicación con nosotros como familia. Nosotros hemos sido y seguiremos siendo respetuosos de las instituciones y de los tiempos de la investigación, pero también exhortamos respetuosamente a las autoridades a que haya una respuesta pronta y se mantenga informada a la familia sobre los avances del caso. Pues ojalá les hagan caso a las familias, Ciro, le hagan caso a la familia, en este caso de una víctima, porque el señor Melesio Cuen, hasta donde sabemos, es una víctima. Fue asesinado, es una víctima, y su familia. Qué raro, Ciro, escuchar que de parte de la autoridad no hay información para las familias, para los familiares de las víctimas. No. Qué raro, ¿no?
4: Pero
5: raro
4: pues la autoridad dice que está investigando. La misma autoridad, la parte de Sinaloa, que trató de hacer pasar la muerte de Melesio Cuen como un falso asalto.
5: Así es.
4: En una gasolinera.
5: Así es, correcto.
4: Y luego dicen que hay una ofensiva mediática atroz, o como dice Rocha.
5: Sí, sí, sí.
4: No sé qué adjetivo puso.
5: Ofensiva mediática atroz. Sí.
4: En contra de él, de la ultraderecha. Regresó el tema a la mañanera. ¿Sofía?
6: Sí, regresa la presidenta al tema Sinaloa y lo hace porque le preguntan sobre el trabajo de las agencias extranjeras, de las agencias de Estados Unidos en nuestro país. Dice la presidenta que hay un número importante de agentes, va a pedir por ahí cuántos son, pero deja muy claro, dice la presidenta, nuestra política es distinta a la de Calderón. Él abrió las puertas a las agencias estadounidenses en ese esquema de apertura combinado con operaciones al margen de la ley. Y dice la presidenta que con la llegada de la Cuarta Transformación se cambió la forma en la que trabajaban y esto ayudó a que cambiara, a que bajara el número de homicidios, y dice la presidenta.
4: Lo cual es absolutamente falso, ¿eh? Los homicidios aumentaron en los primeros 6 años de la 4T con López Obrador. Absolutamente falso.
5: Totalmente falso.
4: En números absolutos, ¿eh? Que no vengan con el relativo, que proporcionalmente. El número de mexicanos asesinados, eso que acaban de decir es falso. Aumentaron como nunca en los primeros 6 años de la 4T con López Obrador en el gobierno. ¿Qué más?
6: Y dice la presidenta, fíjense lo que ocurre en Sinaloa con la detención del Mayo. Dice, lo que puede pensarse por las evidencias que hay es que se provoca un conflicto al interior del cártel de Sinaloa por la traición de un miembro de ese grupo a otro miembro de otro grupo a través de lo que presumimos fue una injerencia en nuestro país del gobierno de Estados Unidos sin información al gobierno de México. Dice la presidenta, es muy distinto cuando hay información de Estados Unidos, el Estado mexicano detiene a los delincuentes, ahí baja la violencia, dice la presidenta. Es muy distinto detener a uno frente a otro, provocar una división interna, y eso es lo que provoca la violencia en Sinaloa, dice la presidenta. Entonces, presuntamente por las evidencias circunstanciales, así dice la presidenta, se llevaron a un delincuente secuestrado por otro delincuente secuestrado a Estados Unidos, y eso provoca una división interna y mucha violencia en Sinaloa y otras partes del país. Lo que debieron haber hecho fue informarnos para que nosotros los detuviéramos, porque lo que estamos pidiendo, dice la presidenta, es que haya coordinación. Dice que por eso la insistencia de que hay una contradicción con las versiones del embajador Ken Salazar y ahora el propio FBI que pone el avión en el que llegaron en una feria como si fuera su operación.
4: O sea, nada,
6: en lo mismo.
4: Nada, no dice nada. Hoy no dice nada la presidenta. Bueno, ¿y el gobernador Rocha, presidenta? ¿Y cuál es la responsabilidad de quien decían gobernaba Sinaloa? ¿Cuál es la responsabilidad en todo esto? Se estaban peleando dos grupos criminales y el Estado mexicano, presidenta. ¿Para qué queremos Estado? Sabemos que cuando se dieron estos hechos, el Estado mexicano estaba replegado ante los criminales. Y replegarse ante los criminales significaba dejar a millones de mexicanos a merced de lo que se le antojara hacer a los grupos criminales. Ese es el verdadero crimen de Estado. El verdadero crimen en el que incurrió el Estado mexicano en los tiempos de López Obrador. Y hoy la presidenta sale a no decir nada. Sobre el
5: pues tema, no decir
4: a darle
5: nada,
4: vueltas para no decir nada.
5: Y si nos hubieran avisado de Estados Unidos que querían al Mayo, ¿para qué? Para después pedir pruebas.
4: Para después pedir pruebas,
5: ¿no? Y quedarse con el Mayo. Ah, bueno. Porque decir, es que aquí también tenemos 30 órdenes de aprehensión.
4: No, pero, sí. Y otra vez, y la narrativa es un enfrentamiento entre dos grupos criminales. ¿Y dónde está el Estado? ¿Y dónde está el gobierno? ¿En dónde está? ¿Ya se salió el tema?
6: Sí, ya se salió el tema.
4: Es decir, hoy la presidenta Sheinbaum prefirió no tocar el tema o entrar, dar una vuelta por ahí, e irse, ¿no? A ver qué pasa el lunes.
5: Pues a ver qué pasa el lunes, Ciro, ¿no? Pero pues ya quedó el referente, quedó el antecedente de la discusión de esta semana, precisamente que por alguna razón detona una respuesta de ella y por alguna razón detona una respuesta de Rubén Rocha, ¿no? En sus redes sociales. Que por alguna razón alguna fibra tocó, algún botón se tocó, que ellos dijeron, no, tenemos que manifestarnos, ¿no? Además, perdón, Ciro, haciendo equipo, ¿no? Haciendo tándem. Sí, presidencia, sí, gabinete de seguridad, sí, gobernador con licencia, ¿no? Cosa que es raro, efectivamente.
4: Bueno. ¿Algo más?
6: No, por el momento no.
5: Bueno, vamos a pausa. Estamos por la mañana. Gracias por todos sus comentarios. Los recibimos en @CiroGomezL, nuestra cuenta de X, por Facebook, Instagram y Threads, Ciro Gómez Leyva. Nuestras cuentas de X y TikTok para que también por ahí nos escriba. @radio_fórmula, por Facebook, Radio Fórmula, por Instagram y Threads, Radio Fórmula MX, nuestro sitio para que nos visite, radioformula.com.mx. También si nos quiere llamar al 55-5279-2291. Repito, 55-5279-2291. Estamos también a través de nuestras cuentas de YouTube, ya lo sabe, Ciro Gómez Leyva Oficial y por Grupo Fórmula. Son las vías de comunicación para que se comunique con nosotros, nos mande sus mensajes, hacemos un corte, estamos por la mañana, volvemos.
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13: El primer animal que viajó al espacio exterior fue la perra Laika, lanzada por los rusos en 1957.
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15: El rey de España en México. La fiesta mundialista permite unir y qué mejor marco que el fútbol, que indirectamente permitió zanjar esa pausa diplomática entre México y España. Pasaron casi 8 años para que Felipe VI regresara a México, un lugar especial para la familia real española. La primera vez que Felipe de Borbón y Grecia visitó México fue en 1991. 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Inmediatamente estiró los brazos y una sonrisa abierta fue la bienvenida. 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
16: Una jueza federal negó la prisión preventiva justificada para Gilda N., hermana del exdirector de Pemex, Emilio Lozoya, por operaciones con recursos de procedencia ilícita en el caso Agronitrogenados, por lo que continuará su proceso en libertad. Esto porque la FGR no pudo comprobar el riesgo de fuga. Petróleos Mexicanos informó que se enfoca en el cierre definitivo del pozo CREM 1 en Las Choapas, Veracruz, el cual registró una explosión y fuga de gas a inicios de marzo, lo que obligó a mantener una llamarada para controlar la emanación. Explicó que instalará un nuevo sistema para detener el flujo y realizar el taponamiento definitivo. Como parte del primer operativo Enjambre en Tabasco, 6 policías de la Secretaría de Seguridad fueron detenidos. La Fiscalía Estatal reveló que fue una labor de inteligencia y coordinación entre la Fuerza Interinstitucional de la Reacción Táctica Olmeca y la Fiscalía General de la República.
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3: Continuamos con Ciro Gómez Leyva por la mañana.
4: 8:39, muchas gracias. Temas muy controvertidos los de esta mañana. Gracias siempre por sus comentarios. Y bueno, vámonos al Mundial, Ciro Procuna. Qué cosa Francia, Ciro. Qué cosa Francia. Y que vive España el rato.
17: Y por supuesto, por supuesto.
4: Sí,
17: sí.
4: ¿Cómo
17: sí,
4: estás?
17: Sí.
4: Buen día.
17: Muy bien, Ciro Manuel, gusto en saludarles. Buenos días. Simplemente Francia confirma, y lo hace juego a juego en este Mundial, que es la que mejor ha jugado en esta justa mundialista. Le ganaron a Marruecos 2-0, anotaciones de Mbappé y de Ousmane Dembélé. A ver, se fueron al descanso 0-0, pero la sensación era asfixio, agobio francés. En esos primeros 45 minutos, 6 ocasiones claras de gol tuvo el equipo francés, 22 tiros totales. Hay una métrica que me gusta siempre echarle un ojo, que es la de goles esperados, que no es otra cosa más que la probabilidad de que un disparo o una jugada de riesgo termine en gol. En goles esperados, Francia 3.7, ¿no?, contra 0.14 de Marruecos. O sea, si iban 0-0 era gracias al portero Yacine Bono, que es un porterazo. Le atajó un penal a Kylian Mbappé al minuto 28. Sacó tiros con sello de gol de Upamecano y de Désiré Doué. Además, Lucas Digne estrelló un tiro en el larguero. Entonces, todo eso nos da pauta para saber por qué iban 0-0.
4: Si me permites interrumpirte, claro, pero independientemente de eso y de la superioridad futbolística de Francia, la intensidad con la que juegan. Estás hablando de la élite, de Dembélé, Doué, Olise, bueno, no se diga Mbappé, etcétera, etcétera. Pero ayer estaban jugando como los chavos en la final del torneo de la prepa, con una intensidad. Sí. Digo, los marroquíes parecían el equipo que no tiene la capacidad, que no tiene el talento, que no tiene la posibilidad de enfrentar. A mí lo que me sorprendió fue ver esa intensidad de los franceses en el primer tiempo, matándose, sí, como decimos, matándose.
17: Por supuesto. Y ¿sabes qué es lo más relevante, Ciro? Que Francia ha resuelto los trámites de partido que se le han presentado. Si es un juego donde el rival quiere proponer algo o busca tener el balón o ser un poco más agresivo, tienen para resolverlo. Porque tienen gente adelante que aprovecha esos espacios. Pero si le proponen un juego como el de Paraguay, que fue todos atrincherados, esperamos, recuperamos y contragolpeamos, también lo pueden hacer. Si les ensucian el juego, hacerlo más físico, pues Francia tiene unos roperos que forman parte de su cuadro bajo. Entonces, tienen las herramientas para resolver el tipo de partido que les planteen. Además de que tienen fondo de armario. Citabas a los mosqueteros del ataque, pues ahí está esperando Bradley Barcola para entrar desde la banca. Y no contaron ayer con Tchouaméni, pero tuvieron respuestas con Koné y, por ejemplo, jugó por primera vez Warren Zaïre-Emery en este partido, otro futbolista del Paris Saint-Germain. A la conclusión que llegamos es que esta selección francesa se ve hasta más poderosa que versiones anteriores. Sí. Y también que Marruecos llegó muy debilitada, pero aunque hubiera contado con todas sus piezas, no tenía mucho que hacer el día de ayer. No tenía su delantero titular, a Ismaël Saïbari. Tuvieron que improvisar en la central porque no pudo jugar Redouane Halal. Pusieron al lateral izquierdo a Masraoui como defensa central. Pero no tuvieron una sola jugada clara de gol. se acabó para Marruecos, que también creo que hay que decir que esta selección confirma lo bien que está haciendo las cosas.
18: Sí.
17: Punto final para ellos en este Mundial, pero puntos suspensivos muy atractivos para el 2030, donde van a ser organizadores, básicamente junto con Portugal y con España. Están haciendo bien las cosas, están invirtiendo mucho dinero, tienen un centro de formación que, dicen los que lo conocen, no le pide nada al de Clairefontaine de Francia, siguen mucho ese modelo, y con esa base le han arrebatado algunos jugadores a la selección de Francia, pero son el tipo de jugadores que estarían en la frontera de jugar con Francia o que de plano no serían considerados, y que en Marruecos sí tienen cabida. 6 jugadores de esta selección de Marruecos nacieron en territorio francés. Entonces, ojo con Marruecos para cuando le toque la ventaja de ser local. Y como bien dices, pues Francia es una máquina, va a su tercera semifinal consecutiva. O sea, es que pongámonos a pensar, 3 semifinales consecutivas. Las 2 anteriores las ganó. Y lo que más me alucina es que hay 2 constantes en esos equipos franceses. Una es Mbappé, muy joven originalmente con la selección que ganó el Mundial de Rusia. Ahora está más maduro, a los 27 de edad. Y la otra constante es el entrenador, Didier Deschamps. Lleva 14 años al frente de su selección. Aquí en México rezamos porque se complete un ciclo de 4 años con el mismo entrenador. Este señor lleva 14 años y forma parte de un muy selecto grupo en la historia del fútbol mundial, de los que fueron campeones como jugadores y también como entrenadores. Mario Jorge Lobo Zagallo con Brasil, Franz Beckenbauer con Alemania y Didier Deschamps, que sigue buscando su segundo título como entrenador. Porque si echamos la película o la mente, la memoria, al 1998, el capitán de la selección francesa que ganó en Francia fue justamente Didier Deschamps. Él era la brújula de ese equipo que dirigía Aimé Jacquet. Recuperaba, distribuía. Para Zidane, Dior Caef, Carembó, Emmanuel Petit, para Dugarry o el delantero en turno, ¿no? Entonces, campeón como jugador y como entrenador.
4: Bueno. Oye, ¿y Mbappé salió lastimado? ¿Es algo grave? ¿Qué reportaron? ¿Ya reportó algo la selección de Francia?
17: Sí, salió en el segundo tiempo. Sorprendió que de repente se quedó tendido,
4: se tiró
17: en el campo, tuvo que ser retirado. Sí. Así es, se tiró Kylian Mbappé, pero parece que no es nada de gravedad. Es, yo creo, el único insustituible de este equipo francés, no nada más por el liderazgo que tiene, la autoconfianza y su aportación goleadora. Me imagino que los aficionados del Real Madrid estarán pensando, ¿y por qué no vemos a este Mbappé, que sí tiene una gran aportación goleadora con el Real Madrid?
4: Pues sí, es el campeón goleador todos los años, Tocayo, todos los años es el campeón goleador allá en España.
17: Correcto, sí. Por aportación goleadora no hay problema, pero lo que le piden es que aparezca el día D, en la hora H, cuando es el juego contra el Barça, en donde va la Liga de por medio, en el juego de la Champions, donde el boleto a la siguiente ronda está de por medio. En esos, para esos momentos llevaron a Kylian Mbappé al Real Madrid. Vamos a ver si aprovecha esta inercia para también con el Madrid presentarlo. Y bien decías, juega España, de ahí saldrá el rival justamente de la selección de Francia. Veremos, yo espero, un mejor partido que el del jueves. Veo favorita a España. Y sí creo que es oportuno recordar el punto de inflexión que tuvo Bélgica en este Mundial. Si nos acordamos 2 etapas atrás, Bélgica estuvo a nada de quedar eliminada ante Senegal.
18: Estaba 2-0.
17: Perdían 2-0. Sí. Se da la pausa de hidratación y van saliendo 2 jugadores de la selección de Bélgica, Leandro Trossard y Jure Tielemans, en una discusión muy acalorada, lo captaron las cámaras. Llegan sus compañeros a separarlos. Les sirvió la pausa de hidratación para bajar los humos y al técnico Rudy García para perfilar una remontada que se dio en los 5 minutos finales. Primero el 86, Lukaku, que había entrado de cambio, anotó el 2-1 y 3 minutos después, al 89, gol de Tielemans a pase de Trossard. Los 2 rijosos. Se pusieron de acuerdo, hablaron lo que tenían que hablar en esa pausa de hidratación. Dicen que caballo que alcanza gana, forzaron la prórroga. Y así le sacaron el triunfo a Senegal. Ese fue el punto de inflexión de una selección belga que después le ganó muy fácil a Estados Unidos. Y vaya, en esa remontada, Rudy García sentó a Doku, sentó a Kevin De Bruyne y no han vuelto a ser titulares. 2 nombres muy pesados, con pasado De Bruyne en el Manchester City y un gran presente de Doku también en ese mismo club. Y España ha ido de menos a más, Ciro Manuel, en esa competencia. 2 detalles que quiero resaltar de España. 1, no han recibido gol hasta el momento. Su portero, Unai Simón, ya impuso récord de imbatibilidad, 609 minutos sin recibir gol. Esto evidentemente remontándonos a la parte final del Mundial anterior, ya quebró la marca de Walter Senga, recordarán, Italia 90, para efecto de mundiales, y obviamente la marca española que pertenecía a Iker Casillas. El récord no solamente es atribuible a Unai Simón, a todo el aparato defensivo de España y especialmente a sus dos centrales, a Aymeric Laporte y a Pau Cubarsí, y al centrocampista ganador del Balón de Oro en su momento, Rodri, que va en ascenso. Y el segundo detalle a destacar es que aún están los españoles esperando la mejor versión de Pedri y de Lamine Yamal. Sí. Sin que estos jugadores hayan llegado a sus 100, están instalados en cuartos de final. Entonces, juego fascinante de dos equipos que no pierden hace mucho. Bélgica trae 18 sin ganar, España 35, duplica sin perder, quiero decir. 18 sin perder, subrayo, de Bélgica, por 35 de España. Duplica esa cifra para efectos de la racha, pues, vigente.
18: A ver, sería, conociendo a los amigos españoles, sería un enorme fracaso que se quedaran en cuartos de final, ¿eh?
17: Así es,
18: ya,
17: así
18: si es. Si ganan, ya lo que venga con Francia, pues es... Es Francia, o una final con Argentina o con Inglaterra, pero que perdieran con Bélgica en cuartos de final sería un gran, gran fracaso de la selección española,
17: ¿no? Sí. Entonces, esa semifinal, España-Francia, sería una final adelantada.
18: Pero espérese, siento... compañero, espérese, eso es hasta el martes. Todavía hay que pasar por el viernes. Sí.
17: Porque leo mucho, leo prensa española, escucho radio también española. Sí. Y ayer el análisis era, bueno, se le puede ganar a Francia, etcétera. Aguas, primero va Bélgica. No olvidemos ese detalle. Y primero van los dos juegos de mañana, que también lucen muy interesantes. Se presentó un detalle interesante para este Inglaterra contra Noruega, que será en Miami. En el Azteca tuvimos a 5,000 ingleses que fueron a apoyar a su selección. En Miami se esperan 30,000. Tras el silbatazo final del juego contra México, que recordamos, Google Trends reportó un aumento del 20% en las búsquedas de vuelos a Miami. Si los ingleses sobrevivieron a la altitud de la Ciudad de México, a los 2,200 metros que tenemos, la siguiente prueba de resistencia para ellos va a ser la de 34 grados centígrados y humedad que tendrán en Miami. Ese es como un Survivor, ¿no? En tiempo real.
18: Pero es que dicen, perdón, dicen, y los ingleses que no están acostumbrados... ¿Cuáles ingleses? ¿Los que juegan en el Manchester? Sí, ¿los que juegan en el Real Madrid? ¿Los que juegan en el Bayern Múnich? Hablan así de los ingleses como si fuera mediados del siglo XX, ¿no? Que están todos en Londres, en un pub, y de ahí salen a jugar. Son jugadores universales, tocayo,
17: ¿no? Y son grandes atletas. Pues
18: son grandes atletas, ¿no? Cuando decían, es que la altitud y el Azteca los va a imponer. Yo decía, a Jude Bellingham lo va a imponer el Azteca. Pues un ratito.
5: Creo que hasta ¿no? lo motivó.
18: Pues un ratito, pues como si es la primera vez que va a estar sometido a una presión,
5: sí,
18: así.
5: Sí, sí.
18: ¡Kane! ¿No? Pues esto que dicen.
17: Sí, de... no, territorios hostiles sí han enfrentado, sin duda, ¿no?
18: Y dicen, el clima los va a afectar. ¿Y contra quién juegan? Contra el equipo local de Miami. ¿Contra quién juega mañana Inglaterra? ¿De dónde son?
17: No, van
18: vienen de tierra cálida, ¿no? Los noruegos. Vienen del trópico. ¿Noruega está en el trópico?
5: En el trópico, sí.
18: ¿En el trópico?
5: Sí.
18: ¿Cáncer o Capricornio?
5: Sí. En Capricornio.
18: Pero eso sí, el calor va a afectar a los ingleses y a los noruegos.
17: El trópico escandinavo.
18: Y a los noruegos, ¿no?
17: No, también, claro.
18: Sí.
17: Y ahí vamos a la cuota de calidad, ¿no? Ahí vamos a la cuota de calidad. Y bueno, Erling Haaland tiene muy claro de qué se trata este partido. Lo ha definido como el más importante de su carrera. Inglaterra, donde sí creo que tiene un pequeño foco rojo en Inglaterra, es en su lateral derecho.
18: Sí.
17: Porque Reece James fue el titular originalmente, se lesionó. Para el juego contra México pusieron a Jarrell Kwanza, que es izquierdo, lo pusieron por el lado derecho. Comete la falta Jesús Gallardo, lo expulsaron. Pidieron la apelación y no nada más no le levantaron el castigo, le echaron dos partidos. No fuera Balogun, ¿verdad? Porque
5: no,
17: ahí sí le levantan el castigo.
5: Le piden perdón.
17: Pero
18: hubieran mandado al rey, exacto, de Inglaterra, sí, sí. Hombre, pues es que... Y a ver qué
17: sí,
18: infantil hubiera hecho que no al
17: donde
18: rey.
17: Veo más de... Sí. Exactamente. Donde veo más desequilibrado este duelo es en la defensa noruega contra los ases ingleses que hablabas adelante.
18: Bueno, ¿no?
17: Tienen tal profundidad, o sea, no nada más es Kane y Bellingham, que son titulares. Los que jugaron en México fueron Anthony Gordon y el... Por el lado derecho jugó Bukayo Saka. Sí. Si quisiera meter jugadores frescos, Thomas Tuchel tiene para esas posiciones a Marcus Rashford y a Anthony Madueke.
18: Sí, sí.
17: Entonces, Inglaterra por cuota de calidad sí creo que está delante de Noruega.
18: Sin duda.
17: Y en Kansas City, Argentina contra Suiza. Ese es el otro. El portugués João Pinheiro será el árbitro de este partido. Creo que fue lo que revisamos todos primero. Pinheiro ya le pitó a Suiza y ganó Suiza en grupos contra Bosnia. Y nada más les comparto un dato curioso. Sé que estamos a punto de terminar. Sí, sí. Messi dijo, después del juego contra Egipto, agradezco a mis compañeros porque yo estoy dentro de la cancha y para que esto ocurra, ellos hacen un sacrificio extra. Sacan de donde no tienen para los momentos en los que yo corro menos. En este Mundial se mide todo, todo. Messi no nada más es el líder goleador, es el jugador que menos esfuerzo hace. Su media de kilómetros por partidos es de 6.8. Y de esa distancia, 4.4 son caminando. Y así le da para incidir, goles, como lo hemos visto,
5: sí, claro,
17: para anotar los goles que ha anotado y para revivir a la selección de Argentina y tenerla en los cuartos.
18: No recuerdo qué entrenador decía, les cambio 20.000 horas de esfuerzos conmovedores por un instante de genialidad. Eso es Messi. Creo que era Valdano, Menotti, uno de ellos. Bueno, gracias, gracias Ciro Procuna, qué gusto. Nos vemos el lunes. Suerte a España.
17: Gracias,
19: buen fin.
18: Y mañana.
17: Disfruten hoy el mañana, partido y los dos de mañana.
18: Eso, venga. Gracias, gracias. Nos vamos a la pausa. 8:54. Volvemos.
20: Por tercer año consecutivo, San Miguel de Allende, Guanajuato, fue reconocida por Travel Plus Leisure como la mejor ciudad del mundo y la número uno de México, consolidándose como uno de los destinos turísticos más importantes a nivel internacional, gracias a su cultura, historia, tradiciones, gastronomía y la calidez de su gente, que siguen conquistando a quienes la visitan desde México y otros países. Ante esto, el presidente municipal Mauricio Trejo reconoció el trabajo de hoteleros, restauranteros, comerciantes, artesanos, habitantes y prestadores de servicio, pues gracias al trabajo de toda la comunidad se logró este reconocimiento una vez más. 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
3: El rey de España en México. La fiesta mundialista permite unir, y qué mejor marco que el fútbol, que indirectamente permitió zanjar esa pausa diplomática entre México y España. Pasaron casi 8 años para que Felipe VI regresara a México, un lugar especial para la familia real española. La primera vez que Felipe de Borbón y Grecia visitó México fue en 1991. Ahora, en el 2026, sin mensajes, pero sí imágenes que hablaron por sí solas, vimos cómo la presidenta de México salió a recibir al rey a las puertas de Palacio Nacional. Inmediatamente estiró los brazos y una sonrisa abierta fue la bienvenida. El monarca español en todo momento se vio contento, se notaba, se sentía en casa. Y cuando llegó a Guadalajara, recordó cuando su esposa, la reina, vivió en la Perla Tapatía mientras estudiaba periodismo. No son cuentos de hadas, son historias reales.
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4: Yo pensaba que a la limón, cuando dos personas hacían algo juntas, sobre todo una obra de arte, a la limón, quería decir a la limón, o sea, un limón. O sea, como que exprimían el limón juntos, ¿no? Es una imaginación mía. Realmente quiere decir, o sea, se escribe diferente, al a limón. O sea, a limón es una sola palabra. Y a limón viene del árabe al-amun, y era un grito de guerra que se utilizaba entre los moros para decir que iban a hacer algo todos al mismo tiempo. Al-amun, al-amun. Con ala, quiere decir Dios, y mun es en el nombre de Dios. Al-amun, al-amun. Entonces decían al-alamun. Vamos a hacer todos al-alamun. Y luego se quedó al-alimón.
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5: Presento Brain to Query V2, un sistema de inteligencia artificial que traduce la actividad cerebral en texto sin necesidad de implantes quirúrgicos para facilitar la comunicación de personas que han perdido la capacidad de hablar o escribir por lesiones neurológicas. La nueva versión es un sistema integral de mayor rendimiento, capaz de decodificar oraciones en tiempo real a partir de registros cerebrales no invasivos que se obtienen mediante un escáner de magnetoencefalografía. Dicha tecnología utiliza un dispositivo con forma de casco que registra los campos magnéticos generados por la actividad cerebral, los cuales son procesados por un modelo de inteligencia artificial que reconstruye las frases que la persona intenta escribir. Fue entrenado con aproximadamente 22.000 oraciones de 9 participantes voluntarios y es capaz de recuperar oraciones coherentes a partir de entradas neuronales ruidosas con una precisión de palabras del 61%. Informó Aide Rivera. 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
6: Los gatos tienen 32 músculos en cada oreja, lo que les permite moverlas de forma independiente para escuchar mejor los sonidos.
2: Información sorprendente.
6: Los diamantes son trozos de carbón que soportaron presiones y temperaturas extremas bajo la superficie de la Tierra por siglos.
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7: Bacalar, Quintana Roo. Famoso por su Laguna de los Siete Colores, este pueblo caribeño cautiva con sus aguas cristalinas de distintos azules. Antiguo refugio de piratas, hoy ofrece paz, cenotes profundos y estromatolitos milenarios. Es un paraíso natural de belleza tranquila y única.
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8: Continuamos con Ciro Gómez Leiva por la mañana.

0: Sí. 9 por la mañana. Ayer conversé con el embajador Ronald Johnson y con autoridades del Departamento de Estado sobre las cartas que vamos a enviar el lunes a los centros de detenciones en Estados Unidos para que detengan las acciones y condiciones que han llevado a la muerte de mexicanos en resguardo u operativos del ICE. Su respuesta fue que vamos a seguir trabajando en ello en conjunto, aseguró por la mañana Roberto Velasco, secretario de Relaciones Exteriores. Lamentablemente, hasta este momento no hemos recibido información nueva sobre el avance de las investigaciones sobre el asesinato de mi padre. En múltiples ocasiones hemos solicitado información ante la Fiscalía General de la República, sin embargo, no ha existido comunicación con nosotros como familia. Nos escribe a por la mañana Héctor Melesio Cuen Díaz, hijo del político asesinado Héctor Melesio Cuen. Desde hace 69 días que pedí licencia, he permanecido en mi domicilio en la ciudad de Culiacán. No me protegen ni resguardan elementos de corporación federal alguna, aseguró ayer en sus redes sociales el gobernador con licencia de Sinaloa, Rubén Rocha Moya. Hilda Susana Lozoya Austin continuará su proceso en libertad, así lo determinó la juez Nora Ileana García Peralta después de 10 horas de audiencia, en los que afirmó que su decisión no genera impunidad, sino garantiza la presencia de la imputada en el proceso. En estos momentos el dólar interbancario se cotiza en 17 pesos con 51 centavos.
1: Sofía. Ciro, le vuelven a preguntar a la presidenta sobre el tema Sinaloa, una vez más el piloto que se llevó el avión con el Mayo, le dicen a la presidenta, usted dice que es un tema que tiene que explicar la fiscalía, pero finalmente esos mexicanos que fueron expulsados bajo la Ley de Seguridad Nacional, eso fue lo que se nos explicó, entonces, ¿por qué deciden enviarlo sin interrogarlo sobre el caso del Mayo? Y la presidenta dice, el martes viene el Gabinete de Seguridad, entonces que el martes explique el Gabinete de Seguridad, eso, los envíos los decide el Consejo de Seguridad Nacional, ellos hicieron las evaluaciones de los perfiles de las personas que fueron expulsadas, entonces pues que el propio gabinete, el Gabinete de Seguridad, muchos de ellos forman parte de este Consejo Nacional de Seguridad, entonces que ellos expliquen el martes por qué expulsaron al piloto que se llevó al Mayo.
2: Hasta el martes.
1: Hasta el martes, a esperar el martes.
2: Dice, pues ya, fue mucho.
1: De que este tema. Los miembros del gabinete o en su caso la fiscalía, pero entonces esperamos el martes, al martes de seguridad, que también dice la presidenta, van a presentar muy buenos números o números de mucha reducción en los homicidios en el país y de paso les van a preguntar sobre el piloto.
2: Bueno, hasta el martes.
1: Hasta el martes.
2: ¿Y acabaron?
1: No, todavía no terminan. En otros temas de...
2: ¿Ya no regresaron con el pato?
1: No, ya no regresaron con el pato, fue solo una intervención del pato y ya se desconectó y ya se fue. De lo que sí le preguntaron es de Perú, porque Keiko Fujimori, la presidenta electa, ha dicho que quiere recuperar la relación con Estados Unidos, dice la presidenta que qué bueno que tenga deseos...
2: Con México.
1: Dice la presidenta que qué bueno que la presidenta electa tenga deseos de recuperar la relación, que ya le pidió al canciller Roberto Velasco que establezca comunicación con el equipo de Keiko Fujimori para recuperar la relación, porque fue Perú quien rompió esto, y nada más comenta esta nota de la ONU, que concluyó que la detención del expresidente peruano Pedro Castillo fue arbitraria, que sugiere liberarlo, entonces pone el tema sobre la mesa la presidenta.
2: Bueno.
1: Pero pues van a buscar restablecer las relaciones con Perú.
2: Muy bien, pues vámonos a pausa. ¿Quién ya jugó Djokovic en Wimbledon?
1: Todavía no, va a jugar en... Sí. Pues en una hora, calculo, quizá, porque ya terminó el partido de Alexander Zverev contra Arthur Ferri. En 3 sets lo acaba Zverev, facilito, llega a la final de Wimbledon. Y ahora hay que esperar al verdadero partido, al partido complicado.
2: ¿Cuál verdadero? Todos los partidos son importantes.
1: El Zverev estuvo muy facilito.
2: Sí.
1: 3 sets con la mano en la cintura. Llega
2: Sofía
1: a la final.
2: Es la Djokovista número 1 del país. ¿Todavía?
1: ¿Todavía?
2: ¿No has cambiado?
1: No he cambiado.
2: Bueno, pues a ver si le gana a Sinner.
1: A ver, muy y si bien. no habrá reclamo.
2: Vámonos a pausa, son las 9:05. Vamos a regresar, vamos a revisar algunas estadísticas del Mundial en cuanto a visitantes. Volvemos.
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Tracy Thorn, con su voz suave pero contundente, nos habla del dolor de una relación rota. 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

0: Explorando la naturaleza. Bosque de Arashiyama, Japón. Ubicado a las afueras de Kioto, este famoso bosque de bambú es un símbolo de la relación espiritual entre la cultura japonesa y la naturaleza. Aunque es más pequeño que otros bosques mencionados, su importancia cultural y estética es global. El sonido del viento meciendo las cañas de bambú es considerado por los visitantes como una experiencia meditativa única. Representa la gestión sostenible de los recursos y la belleza del orden natural en Asia.
1: Conoce más.
2: El primer animal que viajó al espacio exterior fue la perra Laika, lanzada por los rusos en 1957.
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0: 9:9 publica hoy el Reforma una nota en su primera plana. Dice, esperaban 5.5 millones de turistas, 5 millones y medio de turistas, fueron 800 mil. A ver, esta nota de Saraí Cervantes, primera plana del Reforma, dice, de los 5 millones y medio de turistas que se esperaban por la celebración de la Copa Mundial en México, solo llegaron 850 mil, según estimó Antonio Cosío del Consejo Nacional Empresarial Turístico. Y él dice, este señor Cosío, hay que preguntarle al gobierno de dónde sacaron esos datos. Fueron demasiado altos. Los números reales son muy inferiores a los que había comentado. Además, dice esta nota, la ocupación hotelera en Guadalajara registró una baja de 7 puntos para quedar en 56% con respecto a junio del año pasado. Monterrey perdió 5.8 puntos al quedarse en 53.5% de ocupación y la Ciudad de México cayó 2 puntos al quedar en 56.5%, según un análisis del Centro de Investigación Avanzada en Turismo Sostenible de la Universidad Anáhuac Cancún. Ah, qué raro, ¿no? Que usen como fuente,
1: ¿no?
0: A la Universidad Anáhuac de Cancún. En fin, algo acaba de decir la presidenta, que van a esperar para presentar las cifras completas, pero ya dijo que lo importante no son tanto los números, sino el sentimiento que quedó, sin duda.
1: Sí.
0: Quedó, creo que, una gran imagen de México. Pero parece, Moisés, si tú has trabajado el tema, que las cifras, a ver, ya te iba a decir, no son tan altas, no tan buenas, pero estamos en el momento de confusión estadística.
2: Contrastan mucho con buen los día. Datos. Buen día, Ciro. Buen día, Manuel. Contrastan mucho con los datos que nos pasó la Secretaría de Turismo de los tres estados. Y justamente también la primera plana del Reforma, nos contactamos con Enrique Calderón, quien es vicepresidente de la Asociación Nacional de Cadenas Hoteleras, y me dice que las estimaciones que tienen ellos se asimilan justo también a la primera plana que maneja el Reforma, pero son datos que contrastan con las secretarías de turismo de los tres estados, que nos dan cifras mucho más elevadas de lo que viene en esta información, Ciro. Empezamos con turistas y con visitantes nacionales en las tres sedes. La Ciudad de México nos pasaron el dato de que recibieron 3.7 millones de visitantes, incluidos turistas y visitantes nacionales. Guadalajara manejó 1.9 millones de visitantes y Monterrey 420 mil visitantes. Esto desde el 1 de junio, que se abre la fecha mundialista, hasta el día de hoy. Estos son los datos que tenemos más actualizados de las tres sedes mundialistas en relación a visitantes nacionales y turistas internacionales.
0: A ver, pero esa cifra, eso es el absoluto, en relativo, ¿qué es? ¿Es mucha gente? ¿Es menos gente? ¿Qué es? ¿Qué es? ¿Cuánto dijiste, Monterrey?
2: Monterrey, 420 mil.
0: ¿Son pocos, son muchos? ¿Es lo que esperaba? ¿Es la mitad? ¿Es el doble? ¿Qué es?
2: Es la cifra que nos comparten. Aún falta hacer el desglose de cuántos de estos 420 mil o de las diferentes sedes son visitantes internacionales o son visitantes nacionales. Pero las tres secretarías de turismo nos compartieron los datos como cifras positivas. Esa es la realidad. Nos comparten los datos como que son cifras positivas, que a las tres sedes mundialistas, en relación a lo que nos comentan las secretarías de turismo, les fue bastante bien. Igualmente, todos los indicadores que nos pasan son relativamente positivos. Pasamos a la ocupación hotelera.
0: A ver, nada más, es que no entiendo. Digo, habrá, sé que son cifras preliminares. Pero, por ejemplo, en la Ciudad de México, ¿cuántos dicen visitantes?
2: 3.7 millones de visitantes.
0: ¿Cuántos vienen en un junio normalmente? Porque así que digas, decía Ciro Procuna, por ejemplo, el partido de Inglaterra, que vinieron 5.000 ingleses, ¿no? O sea, que estuvieron en el Azteca. Vamos a pensar que otro tanto estuvieran fuera. Vamos a pensar, 10.000 ingleses. ¿Qué te gusta? ¿Cuántos extranjeros de otras nacionalidades habrán venido a ese partido? 5.000. Tú fuiste al estadio.
1: Yo fui al estadio.
0: Pues en el estadio, yo los tres juegos que fui, nunca vi una gran cantidad de
1: no, chinos, yo creo, Ciro,
0: o de alemanes.
1: Salvo el tema de los colombianos, que estamos hablando quizá de 30, 40 mil colombianos que sí vinieron de Colombia a México,
0: días.
1: ¿No? Durante dos días, porque siguieron su ruta, ¿no? Ellos siguieron su ruta. Yo creo que esta es la siguiente cantidad más importante de personas extranjeras, sí, ¿no? Defendiendo o apoyando el equipo contrario.
0: Porque en este caso, los sudafricanos, ¿eh? No venían.
1: A ver, los de Uzbekistán, Ciro, eran 120.
0: Los checos, ¿no? Que
1: los checos
0: menos,
1: que te gustan, en fin, tú estabas ahí.
0: Entonces, mucho cuidado al revisar, sí, al revisar estas cifras.
2: Según las cifras que nos comparte la Asociación Nacional de Cadenas Hoteleras, mensualmente el país recibe en promedio 3.5 millones de visitantes.
0: El país.
2: Aquí estaríamos hablando de que la Ciudad de México recibió 3.7 millones de visitantes solo en el mes que...
0: Híjoles. Con todo respeto mundial. A esa edad. ¿Y dónde estuvieron? ¿Tú los viste?
1: No, es que ¿sabes qué, Ciro? ¿Te acuerdas que esta discusión comenzó cuando tú dijiste, yo sospecho que más bien estamos hablando de la cantidad de turistas que habitualmente visitan el país, todo el país, sí, en esa fecha? Porque, por ejemplo, en junio del 2025, de acuerdo con datos del INEGI, tuvimos 4 millones de turistas extranjeros en el país. 2025. Estamos hablando de 3.5 millones.
2: De 3.5, en la Ciudad de México, 3.7 millones.
0: ¿Dónde estuvieron?
1: Yo creo que estamos hablando de las cantidades totales, digo, de país, ¿eh? Sí. Yo creo que esos cálculos son de cantidades totales del país.
2: Según nos comenta la Secretaría de Turismo, son cálculos desde el 1 de junio hasta la fecha.
1: No, seguro. Pero seguro,
0: sí, seguro. Claro, ¿quiénes eran? ¿Quién eran esos turistas? Personas que... Las personas, el millón de personas que fueron a celebrar al Ángel... ¿No eran fundamentalmente chilangos?
1: Absolutamente, chilangos, sí. Valle con algunos México. Turistas de los hoteles cercanos.
0: Por eso, ¿pero sí? ¿Cuántos algunos turistas? ¿3,000?
1: Sí,
0: ¿y extranjeros? ¿3,000?
1: Me parecen muchos.
0: ¿Cómo llegas a 4 millones?
1: Yo pienso que no. No.
0: Ahora, ¿ustedes vieron, porque además pues, estamos en las calles, ustedes vieron cantidades inusuales de, repito, de japoneses? ¿Que venían al Mundial?
1: No.
0: Que decías, es que Coyoacán estaba tomado por japoneses, por africanos, por, ¿qué te gusta?, por estadounidenses, y había turismo europeo por todos lados. Había, yo me encontré un grupo de 700 italianos en la Condesa, uh-huh, que iban con guía. ¿Dónde? ¿Quién vio eso? No. ¿Tú lo viste? ¿Tú lo
1: no,
0: viste?
1: No.
0: Pues
1: no,
0: entonces no. Es porque eso no ocurrió.
1: No.
0: Y luego los hoteles, ¿qué reportan? ¿Ocupaciones del orden de 60%?
2: Eso en promedio durante todos los días de la época mundialista hasta que concluyó el Mundial en México, pero sí, y con información también confirmada por la Asociación Nacional de Cadenas Hoteleras, durante los días del partido sí se registraron picos importantes. El promedio fue de 60%. Durante días de partido, 80, entre el 80 y 90% en las tres sedes mundialistas en días de partido.
0: Está bien. A ver, ¿días de partido es un día o son dos días?
2: Creo que lo consideran como dos días. Dos, ¿sí?, días. Desde un día previo y el día del partido. También tenemos asistencia a partidos. Todos los estados reportaron llenos totales. Sí. Y FanFest, tenemos también cifras bastante reveladoras. Ciudad de México reporta que en FanFest y en espacios públicos para ver el partido fueron 8.5 millones de personas. En Guadalajara...
0: Es una cifra... Atendible, creíble,
1: sí, ¿no? Claro.
0: Porque además ahí no solo están los Juegos de México, sino todos los Juegos del Mundial.
2: Correcto. Okay, sí. En Guadalajara, 675 mil asistentes y en Monterrey, 1.3 millones de asistentes.
0: Okay. Qué bueno. Pero y de ese porcentaje, el que te gusta, el 95% son locales.
2: Correcto.
0: Habitantes de la Ciudad de México, de Guadalajara en Guadalajara, de Monterrey en Monterrey.
1: Sí.
0: Y qué es. Bueno. Mundial fue un gran éxito, gran éxito para el país, para la imagen del país, salvo pues, aquella noche que murieron las personas en El Ángel, fue un evento blanco y bueno, pues la estadística es la estadística. Tampoco nadie esperaba que la suerte económica de México cambiara porque vinieran los checos.
1: No, imagínate nomás, ¿no?
0: O los ecuatorianos.

0: ¿no? Felices los hoteleros, ¿no?
1: ¿Cómo no? Y en la Ciudad de México no nos vengan con 4.5 millones. ¿Cuándo vinieron cuántos colombianos, dices?
0: Entre 30 y 40 mil, Ciro, de acuerdo con datos de migración, ¿eh?
1: En mis calles estaban, yo me los encontré en Insurgentes, ahí por la zona de San Ángel, Florida, Coyoacán. Ahí andaban algunos que iban rumbo al estadio y otros estaban en la fiesta. Pero pues yo no vi, ¿no? Estadounidenses, canadienses.
0: Fíjate que no, no, la verdad.
1: Rusos, franceses, españoles. No. Yo no vi prácticamente a ninguno.
0: ¿No?
1: Que vinieran a México porque estaba jugando el Mundial. Bueno, le seguimos con el tema. Claro, gracias, gracias Moisés. 9:20, volvemos.
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12: Hoy en día en el deporte no hay que ser el mejor para ser el que más gana. Naomi Osaka ganó su primera ronda en Wimbledon esta semana. Pero si tú buscas en Google Osaka Wimbledon, más que ver su marcador, vas a ver una serie de fotos de ella entrando a la cancha con un kimono blanco haciendo alusión a Kill Bill. Y no es la primera vez que lo hace, de hecho es la tercera ya tras hacerlo en el Australian Open en Roland Garros. Y aquí te voy a contar un poco de números, porque ella ganó el año pasado 2.5 millones de dólares en premios, pero 10 en patrocinios, lo cual no es raro y menos en el deporte femenil, ganan más de publicidad. Pero esto no sucede con otras jugadoras que si empiezan a perder todos sus partidos, los patrocinios se les van. Con Osaka pareciera que el deporte, o más bien el marcador, no importa. Hoy lo que sucede es que ha desligado su valor comercial de su ranking y confirma que en el deporte, al menos del lado de los patrocinios, más gana no el marcador, sino el que más conversación genera.
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13: Andrés Iniesta contra Países Bajos 2010. El gol más sagrado del fútbol español. En el minuto 116 del tiempo extra en Sudáfrica, Iniesta cazó un balón dentro del área y sacó un derechazo cruzado implacable, otorgándole a España su primera e histórica Copa del Mundo.
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13: Los ojos de las avestruces son más grandes que sus propios cerebros, lo que les da una visión muy aguda.
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0: mañana.
1: A ver, muchas gracias a todos los amigos que nos han hecho llegar información sobre, pues este momento están integrando las cifras de económicas sobre el Mundial. Gracias a Mari Carmen Cortés, nos dice
2: que ayer precisamente en Fórmula Financiera platicaron con el director anoche del director general del Aeropuerto Internacional de la Ciudad de México y les dijo que junio fue el más bajo en 4 años en número de pasajeros, con 3.5 millones de pasajeros en junio. Entonces no llegaron tantos extranjeros.
1: ¿Y dónde están los 4.5
2: pensando en solo extranjeros?
1: Nos escribe David Páramo, saludos. David, dice la Cámara de la Industria Restaurantera que no fue bueno en ventas el Mundial. Gracias, David. Moisés.
3: Sí, correcto. Estamos ya revisando los datos, Ciro. El 60% de los restaurantes calificó como menor o mucho menor el consumo en restaurantes frente al mismo periodo del año pasado. Y aquí hay un dato interesante que se refleja con lo que estábamos diciendo, Ciro. Dice, el 65% de los restaurantes no detectó presencia de turistas y quienes sí lo detectaron representaron menos del 10% de sus clientes. Entre otros datos, también dice que el 70% de los establecimientos no registró incremento en ventas, el 55% de los restaurantes no tuvo una ocupación mayor al 50%, el 55% también tuvo reservaciones menores que el año pasado. Es decir, es correcto, lo según cifras de los restaurantes.
1: Se generó una expectativa muy, muy alta, ¿no? Pregunta, hoy juega partidazo del Mundial, cuarto
2: muy
1: de final.
2: Muy bueno, Ciro, España-Dinamarca.
1: España contra Bélgica.
2: Bélgica, perdón.
1: Es a la 1 de la tarde.
2: A la 1 de la tarde, sí.
1: ¿Tú crees que se van a llenar cantinas y restaurantes para ver el España?
2: Yo pienso que es demasiado temprano, no. Sí, para el momento. Pienso que no.
3: Hay un dato que sí se refleja justo en eso también. Ciro dice, el 70% de los restaurantes no espera un crecimiento en ventas ya para el cierre del Mundial. Dentro de lo que queda el Mundial no espera un crecimiento en ventas.
1: Yo les comentaba antes del corte, yo vi, creo que vi más, pero, por ejemplo, en un lunes, en una cantina maravillosa aquí, el bosque, el mirador, aquí en la zona de Constituyentes, por el bosque de Chapultepec, creo que era Francia contra Irak, lunes, 2 de la tarde, estaba lleno,
2: repleto.
1: Maravilloso, saludos bien, a los amigos del mirador, Francia-Irak. El lunes pasado me visité con 2 queridísimos amigos, el pretexto era ver Estados Unidos-Bélgica, 6 de la tarde, creo que fue ese
2: juego. Me parece que sí.
1: En un restaurante Altavista en San Ángel, 2 mesas.
2: 2 meses. Entonces, tendrías que haber ido al mirador.
1: Por eso, pues a ver, explícame, Francia. No, bueno, además fui con mis amigos del 6-5.
2: Que sí, sí, sí.
1: Con Omar, con Luis Miguel, con todos ellos. Explícame, lleno en Francia, Irak y vacío en Estados Unidos, Bélgica. Pues son otros factores, no es el mundial en sí. Bueno. Usted siga trabajando, compañero, a ver si el lunes nos presenta algo
3: datos.
1: Más integrado.
3: El desglose de turismo en el impacto de restaurantes termina con la conclusión. Dice, la expectativa de turistas que visitaron nuestro país durante el Mundial no era lo que esperábamos dentro de la industria restaurantera.
1: Bueno, pues coincide con lo que decía David.
2: El tema va a terminar siendo, Ciro, o se encamina a él, no se va a cumplir la expectativa tan amplia que se tenía para
1: en números, en lo demás, ¿no? El Mundial
2: lo demás me parece que es exitosísimo.
1: Fue extraordinario.
2: Ahora, porque estamos intentando encontrar el turismo extranjero, Ciro. Pero el comportamiento del turismo, por decirlo así, local, impresionante, Para no hablar de la gente sin que duda se movió de Morelos a la Ciudad de México nada más, sino de la propia Ciudad
1: turistas
2: de México, y cuenta como turistas,
1: sí,
2: por supuesto, ¿no?
1: Sí,
2: y la gente que se movió en Quintana Roo, y la gente que se movió en Colima, y la gente que se movió en Baja California, y la que se movió en Zacatecas, Ciro, ¿no? En los lugares donde estuvimos viendo,
1: dicen,
2: bueno, Nuevo León, ¿qué tal?
1: Pero
2: ¿no?
1: Cuando dicen 4.5 millones de turistas en la Ciudad de México, los habríamos encontrado. Tendríamos aquí en el estudio coreanos y daneses,
2: sí, sí,
1: porque
2: sí
1: no cabrían en otro lugar, aquí estarían.
2: Aquí lo tenemos, mira, Memo. Ah, no, él no es.
1: Bueno, cambio de tema, regresamos a la información y a la información dura sobre el país. Lisbeth Hernández, estás en la glorieta de las y los desaparecidos. Buen día, Lisbeth.
4: Muy buenos días, Ciro. Efectivamente, me da mucho gusto saludarte. Esta mañana reportamos desde este punto de Reforma la glorieta de los y las desaparecidas, porque a mis espaldas, como puedes observar en las imágenes en vivo de mi compañero Miguel Ángel Brígido, tenemos un acto de memoria por parte de la señora Brenda Valenzuela. Ella es mamá de Carlos Emilio Valenzuela, porque, bueno, pues recordemos que él desapareció hace ya 9 meses. Él desapareció en Mazatlán, Sinaloa, cuando acudió a un restaurante, a la terraza Valentinos, a cenar en compañía de sus primas. Él, en un momento de esta cena, pues se levanta, dice que va al baño, y desde ese momento ya no lo vuelven a ver. Sus primas, evidentemente, al percatarse que no regresaba, intentaron buscarlo en el establecimiento, incluso en el baño, pero el personal de este lugar no les permitió el acceso.
1: Sí, conocemos y bien, bueno, conocemos muy bien la historia de Lisbeth, le hemos dado seguimiento desde el 5 de octubre, pero ¿qué pasa hoy ahí en la glorieta de las y los desaparecidos?
4: Bueno, pues la señora Brenda está realizando este acto de memoria justamente para exigir justicia, para pues exigir a las autoridades que acelere la investigación, porque ella pues dice que a pesar de que la investigación ya está en por parte de las autoridades federales, no ha habido avances. Ella está haciendo en estos momentos está cosiendo estas telas que vemos, estos bordados, porque se trata de una ruta de la memoria, es un acto de memoria justamente para pues hacer este recordatorio de que los desaparecidos de nuestro país pues tienen un nombre, tienen una fecha de cumpleaños, tienen una madre que los está esperando, que lo siguen buscando, y justamente pues es este acto de memoria para que los desaparecidos no queden en el olvido esta difícil y muy dolorosa realidad de nuestro país. Es lo que observamos en estos momentos que está cosiendo la señora Brenda
1: Valenzuela.
4: Qué
1: imagen, qué imagen. Muchas gracias, Lisbeth Hernández. Saludos a la señora Brenda. Mándale un saludo de nuestra parte.
4: Desde luego, Ciro, claro que sí.
1: Pruebas piden en el gobierno sobre Sinaloa, ahí tienen una.
2: Ahí está una, sí.
1: Y como esta señora, hay decenas, cientos de. Pero pues piden pruebas. La fiscalía dice está investigando a Rubén Rocha y sus secuaces, porque eso fueron secuaces, ¿no? Pero pues el señor está en su casa, está tranquilo, no lo molesten. Y si lo molestan, es una feroz ofensiva mediática promovida por la ultraderecha contra el movimiento de la transformación. ¿Ya terminaron en Palacio Nacional?
0: Ya terminaron, y dice la presidenta, el otro día mencioné a Alonso Ancira que todavía debía, y sí, dice la presidenta, todavía debe, me lo confirmó la fiscalía.
1: No, que no.
0: Esto por los pagos de agronitrogenados, todavía falta un último pago, dice la presidenta, y dice también que hoy en la reunión del Gabinete de Seguridad le pidió a la fiscal que si pueden informar, que si pueden sacar un comunicado para que todo mundo conozca la situación en la que se encuentra, porque dice todavía hay recurso que debe. Lo que pasa es que él se fue a vivir a Estados Unidos, dice la presidenta, sobre Alonso Ancira.
1: A ver, vive en Estados Unidos porque es estadounidense y se fue a vivir a Estados Unidos hace mucho tiempo.
2: Sí, no, porque además aquí en México ya no podía vivir, ¿no? Bajo el asedio además del gobierno de López Obrador no podía vivir, ¿no?
1: A ver, nada más, ¿tienes ahí a la mano carta que nos mandó la gente de Alonso Ancira?
2: Los abogados
1: que leímos
2: de Alonso Ancira,
1: ¿el martes?
2: Lunes o martes. Lunes o martes, efectivamente.
1: Principio de semana.
2: Mira, dice, lo que plantea la presidencia, la presidenta es una falacia. El señor Ancira no tiene nada que ver en esa deuda. La deuda con Pemex no fue algo personal, sino una deuda de altos hornos. Él firma, Alonso Ancira, como presidente del Consejo. La empresa efectivamente hizo 2 pagos parciales del convenio que obligaron a firmar y no pudo hacer el tercero por haber sido la empresa empujada, altos hornos, a una crisis financiera. Ante tal situación, Alonso Ancira y su familia entregaron en 2023 todas las acciones y las garantías de la deuda al grupo Argentment Creek Partners, que se hizo cargo de todos los pasivos y trajo un grupo de inversionistas de Taiwán para reactivar la empresa. Operación que fue bloqueada por el gobierno de López Obrador, llevando la empresa a la quiebra definitiva. Por tanto, hoy Pemex es un acreedor más en la masa concursal, ¿no? Y los anteriores propietarios de acciones no tienen ninguna responsabilidad frente a esa deuda que está garantizada por acciones y bienes de la empresa ahora quebrada y fuera de operación. Ojalá en ese documento que presente la fiscalía nos presente una copia del cheque para ver quién firma, Ciro. Es muy fácil, ¿no? ¿Quién firma? Es la empresa y quiénes son los responsables, ¿no? No un cheque personal del señor Ancira. Supongo que no lo tienen. Pausa, volvemos.
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6: Momentos Tricolor. Si un partido dolió perder frente a Argentina en el 2006, el partido terminó 1-1 en el tiempo regular. Al minuto 98 llegó la jugada decisiva. Sorín cambió de juego de banda y encontró a Maxi Rodríguez. La controló el jugador del Atlético de Madrid y fuera del área metió un balazo impresionante. Fue un gol que sentenció el partido, eliminó a México y que nos dolió muchísimo.
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10: Yo pensaba que a la limón, cuando dos personas hacían algo juntas, sobre todo una obra de arte, a la limón, quería decir a la limón, o sea, un limón. O sea, como que exprimían el limón juntos, ¿no? Es una imaginación mía. Realmente quiere decir, o sea, se escribe diferente, al a limón. O sea, a limón es una sola palabra. Y a limón viene del árabe al-amun y era un grito de guerra que se utilizaba entre los moros para decir que iban a hacer algo todos al mismo tiempo. Al-amun, al-amun, con ala, que quiere decir Dios, y mun es en el nombre de Dios. Al-amun, al-amun. Entonces decía al alamun. Vamos a hacer todos al alamun. Y luego se quedó al alimón.
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11: WhatsApp lanzó una nueva función de nombres de usuario en reemplazo de los números telefónicos para contactar otras cuentas de la aplicación de chats. La función estará disponible a finales de año. Sin embargo, ya inició un proceso paulatino para reservar nombres de usuario únicos para las más de 3 mil millones de cuentas que tiene en todo el mundo. La herramienta tiene el objetivo de proteger la privacidad de las cuentas, ya que con el nombre de usuario ya no será necesario compartir el número telefónico para establecer contacto mediante la aplicación. Y de la misma forma permitirá mantener oculto este dato cuando se participe en los grupos de WhatsApp. Para reforzar la privacidad, también agregó una función que además del nombre de usuario requerirá de una clave de 4 dígitos para establecer un primer contacto por el chat. Al ser un producto de Meta, el nombre de usuario puede ser el mismo de la cuenta de Instagram. ¿Ustedes ya pensaron el suyo? Informó Aide Rivera. 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
12: Una sola gota de petróleo puede contaminar hasta 25 litros de agua potable, dañando gravemente el ecosistema marino y terrestre.
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13: El silbante mexicano César Arturo Ramos Palazuelo superó el corte de 35 árbitros que realizó la Comisión de Arbitraje de la FIFA, por lo que se mantiene con posibilidades de ser considerado en las instancias finales. Rudy García, director técnico de Bélgica, habló previo a su encuentro de cuartos de final contra España, por lo que señaló: "Muchos aseguran que nos van a eliminar, pero yo confío en el equipo. Nos vamos a enfrentar a una de las favoritas a ganar, pero confío en que estaremos en semifinales". Y el jugador estadounidense Christian Pulisic habría sufrido una contusión ósea y una microfractura que provocó su salida del duelo de octavos de final ante Bélgica después de torcerse el tobillo. El jugador causará baja por unas semanas. 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
14: Continuamos con Ciro Gómez Leiva por la mañana.

0: escuchando, Ciro, a la venezolana Elena Rose, y la escuchamos porque ella actualmente
1: Yo pensé que era Rosalía.
0: No, Ciro, es Elena Rose de Venezuela. Ella actualmente está de gira por Europa. Hoy, esta noche, tiene concierto en Berlín, en Alemania, mañana en Dinamarca. Pero ella, desde que sucedieron estos sismos el 24 de junio allá en Venezuela, pues es de las cantantes que han estado solicitando ayuda pues prácticamente todos los días durante los conciertos. Hay gente en Europa que le entrega donaciones y ella las manda para Venezuela. También hay algunas convivencias que tiene con algunos seguidores, y las ganancias de esas convivencias con los seguidores también las está donando a Venezuela. Ciro, la cifra, pues que la última cifra que se conoce de personas que han muerto por este doble terremoto allá en Venezuela es de 3,899 personas muertas, casi 17,000 heridos, digamos, son los últimos números oficiales que ha dado a conocer el gobierno de Venezuela. Y parte del llamado, Ciro, de los cantantes, de los artistas, de las personas, pues es que sigan ayudando a Venezuela. Dicen que la emergencia no ha terminado, que la ayuda la siguen necesitando, que ya no tienen tanto el foco, que ya no están tantas cámaras de televisión, pero piden que no se olviden de los venezolanos, de esta ayuda que siguen necesitando. Así es que, bueno, por ahí la música el día de hoy.
1: Sí, hijo. Bueno, Manuel.
2: Bueno, la Fiscalía de Justicia de la Ciudad de México obtuvo la vinculación al proceso de Carlos N. por su probable participación en los delitos de homicidio calificado y grado de tentativa, robo agravado cometido en perjuicio de una persona, hechos del 7 de enero del 2026, cuando un hombre caminaba por las calles de la alcaldía Cuauhtémoc hacia su domicilio, fue interceptado por dos sujetos que intentaron despojarlo de sus pertenencias. Durante la agresión, Carlos N., el acusado, lo habría lesionado con un arma punzocortante, le provocó una herida que puso en riesgo su vida, mientras el otro individuo le habría sustraído un teléfono celular y por eso lo agredieron, Ciro. Entonces, bueno, pues detenido este hombre y se obtuvo la vinculación al proceso en contra de este personaje.
1: Bueno. Enrique, buen día.
3: Buen día, Ciro. Manuel, os saludo con muchísimo gusto. Bueno, España y Bélgica se enfrentan el día de hoy. Estamos hablando del partido que se va a jugar en Inglewood.
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1: Ahora sí, Enrique.
3: Ahora sí, buenos días.
1: ¿Cómo se saludan?
3: Todo muy bien. Bueno, España y Bélgica se enfrentan hoy. Esto es a la 1:00 p.m, hora de la Ciudad de México. Ellos van a jugar en Inglewood, pegadito a Los Ángeles. Partido correspondiente, cuarto de final de esta edición de la Copa del Mundo, donde España no ha recibido un solo gol. Y desde luego tenemos al conjunto de Bélgica que viene de golear a Estados Unidos. Va a ser un choque muy, muy de un alto grado de intensidad. 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Bueno, pues, boletos o algo así.
2: Sí, boletos, pero me espero, si quieres de una vez.
3: No, pues de una vez.
2: Órale, de una vez para el Pumas.
3: Creo que
2: América,
3: te estabas abanicando con los
2: me boletos. Estaba yo abanicando, dije, ¿cuánto me dan 3 boletos? No, de aire. Bueno, Pumas contra América de Cali. 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
3: Perfecto, ahora vamos a hablar acerca de Pumas. Pero bueno, por lo pronto hoy, como mencionaba, a la 1:00 p.m, España contra Bélgica. Hace 40 años en el Mundial de México se enfrentaron en Puebla. Era partido de cuartos de final también, y en aquella ocasión se fueron a tiempo extra, se fueron a penaltis y gana Bélgica 5-4. Después Bélgica en semifinales perdió en contra de Argentina, que sabemos que fue a ganar ese mundial en contra del equipo de Alemania. Es un partido interesante, todavía creo que no hemos visto la mejor versión de España, creo que pueden crecer aún más. Y la selección de Bélgica, que bueno, pues tuvo aquel partido dramático con Senegal y luego le gana fácilmente a Estados Unidos.
2: Y que ya vimos la mejor versión de Bélgica, ¿no?
12: ¿Quién sabe?
3: Pues puede ser.
2: Giró, yo creo que ya vimos una gran exposición de ellos, ¿no? España todavía tengo mis dudas, pero de Bélgica ya vimos muy buen juego.
3: Yo creo,
2: ¿no?,
3: que ya hemos visto lo mejor de Bélgica.
2: Sí, yo pienso que sí.
3: Y bueno, pues España todavía creo que puede crecer mucho más. Este partido que va a ser a la 1:00 p.m, como mencionaba. Y bueno, para el día de mañana son los otros dos partidos de cuartos de final. Noruega contra Inglaterra, 3:00 p.m, va a jugar en Miami. Por cierto, el árbitro es Clement Turpin de Francia. Y después a las 7:00 p.m, hora de México, Argentina contra Suiza, va el partido a jugarse en Kansas City. João Pinheiro de Portugal es el árbitro de este encuentro, donde Argentina estará buscando otra vez llegar a las semifinales y evidentemente a la final de la Copa del Mundo. Lo que me llama la atención es lo de César Arturo Ramos Palazuelos, que ha dirigido dos partidos en este mundial. Estuvo en el Irán en contra de Nueva Zelanda y después Escocia contra Brasil. Sí logró pasar el corte de los árbitros para los octavos de final, pero pues no ha aparecido. No ha aparecido después, lo cual abre la puerta para que dirija, pues quizás en las semifinales. Hay quien dice que podría estar en la final, pero yo sí pensé que podía tener algún partido más Ramos Palazuelos previo a esas rondas. Que por cierto ya es el árbitro mexicano con más partidos en Copas del Mundo, con 9, los dos que ha dirigido en esta edición de la Copa del Mundo. Bueno, por otra parte.
12: Oye, nada más antes de que te vayas del Mundial, ¿qué equipo es el de Francia, eh?
3: Sí,
12: ¿qué equipo?
3: Sí,
12: yo no recuerdo un equipo más dominante en un mundial, no sé desde cuándo.
3: Pues porque inclusive este equipo de Francia es mejor.
12: O sea, si te remites a los últimos campeones, Argentina a estas alturas no era tan dominante en Qatar.
3: No.
12: La propia Francia no era tan dominante cuando ganó en Rusia, puede ser. La Alemania que ganó en Brasil.
3: No lo veo tan sólido tampoco.
12: El España que ganó en Sudáfrica tampoco. Ganaban en penaltis. Y antes, ¿quién fue? Italia que ganó en penaltis en el Mundial de Alemania, no. El Brasil que ganó en Corea en 2002 tampoco. No. La Francia que ganó en el 98, ni de lejos.
3: No, el Brasil de 94 entonces, tampoco.
12: Híjoles. Quizá hasta la Alemania que ganó en el 90, ¿no? Que sí había sido muy dominante.
3: Sí, bueno, sí. Que viene aquel penalti, ¿no?
12: Pero antes de la final, me refiero a estas alturas, hasta cuartos, semifinales.
3: Sí, puede ser que sí, pero este equipo se ve muy completo, se ve muy sólido en todas las líneas y tienes gente que resuelve y tienes estrellas por todos lados. Y ¿sabes qué? Me gusta mucho que se ve juego de conjunto. Se ve un equipo como tal.
12: Y la garra con la que juega.
3: No, claro, por supuesto. Sí. Y además es el último mundial de Deschamps como técnico. Sí. Yo creo que también existe esa comunión con los jugadores. Deschamps, que bueno, perdió a su mamá también en el transcurso de esta Copa del Mundo. Y los jugadores creo que están con él. Y tienes un Mbappé que, a diferencia de muchas otras ocasiones que lo hemos visto como un jugador egoísta, ¿no? Así lo vemos con Paris Saint-Germain. Lo hemos visto con el Real Madrid, mete muchísimos goles, pero bueno, no se le ve tan comprometido como ahora, que además ha sido, a lo largo de su carrera, o sea, son 20 goles en Copas del Mundo para Mbappé, pero 11 de los 20 son en fase de knockout, que es cuando realmente cuentan los goles, así que, pues sí se ve muy sólido, y si gana Bélgica o si gana España, pues yo creo que está ganando ese partido.
12: Híjoles. Yo le voy a España hoy, ojalá gane, pero si me dices el martes contra Francia. Ey.
3: Pues sí, y ojalá se dé ese partido. Ay. Ojalá se dé ese partido, ¿no?
12: Bueno.
3: Y de la otra llave, pues sí se ve diferente la cosa, ¿no? Es Argentina contra Europa y pues a ver qué tal.
12: Y aún así tú dirías que Francia le ganaría en una final a Argentina.
3: Pues o sea, yo sí pensaría que Francia le podría ganar a Argentina. La cosa está también en las jugadas cerradas para quienes la marcamos. Pero bueno, pues ya veremos.
12: Bueno, ¿qué
3: sí,
12: más?
3: Pero sí, sí hemos visto un equipo argentino con su cuota de fortuna, que sí la necesitas, ¿no? Pero bueno, logrado Palazuelos, pues a ver si está en las semifinales. Sobre jugadores mexicanos después de la Copa del Mundo, se insiste en que podría ir Lira con el equipo de la Roma de Italia. Edson Álvarez, que podría ir al Colonia. Le fue bastante mal con el Fenerbahçe de Turquía, además estaba lastimado, pero se habla del Colonia. Cada vez que veo el Colonia, ¿te acuerdas de Wolfgang Oberath? Aquel jugador alemán extraordinario. Siempre con el Colonia. Y bueno, de Cruz Azul, que pues ha solicitado a la Federación Mexicana de Fútbol jugar en el Estadio de la Ciudad de los Deportes porque no llegaron a un acuerdo con el Estadio Azteca, así que bueno, pues estarían jugando en la Ciudad de los Deportes, en el estadio que
2: hay. Sí, cuando lo autoricen, pero por ejemplo, Enrique, porque dice muy claro el comunicado de la Federación de Fútbol que siempre y cuando se cumplan los requisitos. Vamos a empezar que no los cumple, porque además estamos a nada de que empiece el torneo. ¿Qué pasaría ahí, por ejemplo?
3: Pues a lo mejor se van a poder otra vez. Pero yo creo que sí.
2: Andar
3: se van.
2: De judíos errantes a ver dónde.
3: Sí, pero yo creo que sí.
12: Y así fueron campeones.
2: Y así fueron campeones. Sí, échale otro.
3: No hay problema.
2: Ahora mándenos a Nesa.
3: ¿Dónde? No, porque se está cayendo ese estadio.
12: Al de los alebrijes de Oaxaca.
2: Al de los alebrijes de Oaxaca, exacto.
12: Sí. Al que fue Iñaki. Bueno, ¿qué más? Cancha renovada.
3: Sí, no, pero esa es una historia terrible porque era cuando que la certificación y que no sé qué tanto, que no tenía el aforo para pensar en que llegara a primera división. Y, por ejemplo, el Estadio Juárez no tiene aforo de primera división, pero bueno, por ya ejemplo. Sabes cómo son. Lo Esteban Solari, hablamos acerca de Pumas. Bueno, ayer fue presentado como nuevo técnico del equipo de los Pumas de la universidad. Llega en lugar de Efraín Juárez.
12: Mexicano, ¿verdad?
3: No, argentino.
12: Bueno, pues ahí está.
3: Y hizo un gran trabajo con Pachuca. Efraín Juárez, pues no entendemos por qué se fue, la verdad. Pero bueno, pues se decidió irse Efraín Juárez, además sin decir aguabá. Dentro de Wimbledon, en este momento está jugando Yannick Sinner en contra de Novak Djokovic. El partido está en el primer set.
12: Va ganando 4-3
3: para Djokovic.
12: Pero ya va a ser 4-4 casi.
3: Ahorita tiene el servicio
12: 40-0.
3: Yannick Sinner.
12: Sinner. Ya 4-4.
3: Ya 4 iguales, perfecto. En el caso de Djokovic, bueno, él viene de ganarle a Sinner en las semifinales del Abierto de Australia. Fue un partido que se fue a 5 sets. Se pensaba que podían ser contendientes de llegar lejísimos en el Abierto de Francia, pero resulta que Sinner es eliminado en la segunda ronda, Djokovic en la tercera. Y Sinner, después de tener algunas pequeñas dificultades en este torneo, en su primer partido, ha ganado con facilidad. Djokovic sí tuvo que pelearse a fondo 5 horas y cuarto en su partido de cuartos de final, que es el más largo en la historia de Wimbledon en esa ronda. Total que, bueno, pues aparece como favorito Djokovic, quiero decir Sinner. Vamos a ver si es que puede imponerse a Djokovic en este partido. Y el día de mañana va a ser la final femenil, Carolina Mukova en contra de Linda Noskova, dos tenistas de la República Checa. Las checas que han ganado 2 de los últimos 3 torneos de Wimbledon, lo hace en el 2023 Markéta Bundosova y en el 2024 lo hace Bárbara Krejcová, así que pues vamos a ver quién logra imponerse en el partido del día de mañana. Y desde luego el rival del ganador del partido de Sinner contra Djokovic será Alexander Zverev, que hoy acabó rapidito con la historia pues muy bonita de Arthur Ferry, el tenista británico, siendo el 14 del mundo, pero pues que le gana por 7-6, 6-2 y 6-4 su partido.
12: Dijiste ayer, vamos a verlo cuando lo agarren, los Zverev, Djokovic, Sinner.
3: Sí,
12: pues ya vimos.
3: Hay niveles.
12: Como cuando juegas contra Francia, dicen, es que decepcionó Marruecos. Pues sí, decepcionó porque estaba jugando contra Francia.
3: No, claro, pero de todas formas, yo sí esperaba más de Marruecos en el partido de ayer.
12: Problemas de usted, compañero.
3: Y bueno, rápido, nada más, Tour de Francia, etapa número 7, Isaac del Toro llega a la meta en el pelotón, así que se mantiene en el tercer lugar en general. La etapa fue ganada por Tim Merlier y la meta fue en Burdeos.
12: Gracias, Enrique.
3: Gracias.
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12: Deyanira.
14: 9:53 por la mañana. Conversé con el embajador Ronald Johnson sobre las cartas que vamos a enviar el lunes a los centros de detenciones en Estados Unidos para que detengan las acciones que han llevado a la muerte de mexicanos en resguardo u operativos del ICE. Su respuesta fue que vamos a seguir trabajando en ello, aseguró por la mañana Roberto Velasco, secretario de Relaciones Exteriores. Hasta este momento no hemos recibido información nueva sobre el avance de las investigaciones del asesinato de mi padre. A pesar de que en múltiples ocasiones hemos solicitado información ante la Fiscalía General de la República, nos escribe a por la mañana Héctor Melesio Cuen Díaz, hijo del político asesinado Héctor Melesio Cuen. Desde hace 69 días que pedí licencia, he permanecido en mi domicilio en la ciudad de Culiacán. No me protegen ni resguardan elementos de corporación federal alguna. He sido objeto de una atroz embestida mediática, aseguró en sus redes sociales el gobernador con licencia de Sinaloa, Rubén Rocha Moya. Hilda Susana Lozoya Austin continuará su proceso en libertad. Así lo determinó la jueza Nora Iliana García Peralta después de 10 horas de audiencia en los que afirmó que su decisión no genera impunidad, sino garantiza la presencia de la imputada en el proceso. Y en estos momentos el dólar interbancario se cotiza en 17 pesos con 49 centavos.
12: Manuel, antes de irnos.
2: Pues vámonos, Ciro, atentos nada más a las audiencias que va a haber la próxima semana. Tiene que ver con Víctor Rodríguez, el exdirector de Pemex. Muy temprano, el lunes, ya lo estaremos reportando, Ciro.
12: Sigue en la cárcel.
2: Sigue en la cárcel.
12: Además, hay una nota hoy en la prensa, no recuerdo.
2: ¿De la ubicación donde está, Ciro?
12: Creo que es el Universal, nota principal. ¿No? Ah, dice, bueno, denuncian a Víctor Rodríguez por dar contrato de 4.8 mil millones de pesos. Pues sí.
2: La revisión a sus acciones.
12: ¿Por qué lo pusieron como director de Pemex? Nos vamos, gracias. Se quedan con Chumel Torres. Buen viernes, buen fin de semana. Pásela muy bien.
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0: 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Cuida lo que comes.
1: Cítricos y electrolitos. Las naranjas, toronjas y limones, no solo beber agua con rodajas de cítricos, es una alternativa saludable a los refrescos azucarados, manteniendo tu energía alta y tu cuerpo muy bien hidratado.
0: Territorio animal.
1: El perro es considerado el mejor amigo del hombre y la mujer por su lealtad incondicional. Estos caninos poseen un olfato prodigioso y una capacidad asombrosa para entender las emociones humanas. Brindan seguridad, compañía, amor y alegría, convirtiéndose en un integrante esencial y muy querido de la familia.
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1: Las mariposas saborean la comida con sus patas, detectando si una planta es apta para poner sus huevos en ella.
0: Explorando la naturaleza.
2: Parque Nacional Redwood, Estados Unidos. Situado en la costa de California, este bosque es el hogar de los seres vivos más altos del planeta, las secuoyas rojas. Estos gigantes pueden superar los 100 metros de altura y vivir durante siglos. El ecosistema costero, envuelto frecuentemente en niebla, proporciona la humedad necesaria para su crecimiento monumental. Caminar entre estos árboles centenarios ofrece una perspectiva única sobre la majestuosidad y la resistencia de la naturaleza frente al tiempo.
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viernes, por fin es viernes. Y aquí seguimos de milagro con la quincena baja, pero el ánimo hasta arriba porque el fin de semana ya asomó la nariz. 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

0: Ya estamos de regreso en Los Sonora, señora bonita, amigo de casa. Bienvenida sea usted a Grupo Fórmula, la saluda como cada día. Chumel Terrence me acompaña como siempre, mi intatuado, Gabriel Omimí. Vamos rápidamente con el contenido que tenemos para el día de hoy. Gabriel, no sé si te enteraste una feliz noticia. La 4T le dio una casa al Pato Merlín por ser el mejor Pato Merlín. Por ser el mejor Pato Viral. Y todos los de Acapulco, ah, bueno. Pues,
1: los de Veracruz,
0: casi. Todos los de Veracruz, ay, qué padre casa, ojalá tuviera un patito que salga en el Mundial. Porque hoy la presidenta Claudia Sheinbaum le entregó una casa a la familia del patito.
1: Sí, digo, no se las regaló, obviamente, porque tampoco somos tan espléndidos. Ajá. Les dio unas facilidades, ellos ya la irán pagando, si es que no la arrendan.
0: Si es que no se les cae.
1: No. Digo, sí fue de las casitas así,
0: De las que se caen.
1: No es de las que se caen. No todas se caen.
0: O sea, en un porcentaje.
1: Algunas
0: hay unas que sí quedan ahí de pie. No se puede meter 10 de 10.
1: A mí lo que me extraña es que yo ya pensé que la euforia de Pato ya había bailado, ¿no?
0: Ya fue.
1: Entonces.
0: Pues el gobierno llega tarde a todos, güey. Sí, no, el Pato ya hasta el otro mundial, güey. Y no viven tanto, entonces...
1: No, digas eso.
0: ¿Qué?
1: No. Oye, ¿te acuerdas de un pulpo que hacía predicción?
0: ¿El pulpo Paul?
1: ¿El pulpo Paul? ¿Qué fue del pulpo Paul? ¿Ceviche?
0: ¿Sabes qué fue?
1: Sí, qué
0: cuá, cuá, cuá. Vamos a un corte comercial y volvemos ahora sí para empezar.
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18: Información sorprendente.
19: Las ovejas pueden reconocer las caras de otras 50 ovejas y recordarlas durante más de 2 años sin ningún problema.
18: Datos relevantes.
19: El cerebro humano genera más impulsos eléctricos en un día que todos los teléfonos del mundo juntos en ese mismo lapso.
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1: Ya estamos de regreso en la cárcel, ¿no es cierto? Es que estamos platicando que en realidad no somos buenas personas por valores.
2: Sí, sí, sí.
1: Sino por miedo.
2: Por cobardes.
1: O sea, sí, yo también, o sea, pero yo nunca copié ningún examen. Ajá. Te lo juro. En la escuela jamás. Porque me daba mucho miedo que me cacharan. O sea, una vez me puse la tabla de redox de química. Y estaba tan nervioso, güey, que me ponía así la mano y luego tenía la tinta azul. Y me dijo el profe, sí, compadre. Entonces era más bien por miedoso.
2: O sí, sea, sí, sí.
1: Porque yo sé que en la cárcel, si me llegan a arrestar a mí a hacer algo por algo chueco, yo no voy a...
2: Yo tampoco.
1: Yo soy el primero que se muere.
2: Exactamente. No, deja que se muere.
1: No, a mí me van a...
2: Entro a prisión y al primero que me le dicen, empínate, ahí voy.
1: Va, déjalo. Pues, yo entro a prisión,
2: sin
1: a mí me
2: bronca.
1: Ponen falda y moño y eso, que yo sí, me... Sí, ajá, sí, sí. ¿Quién es? Adela Noriega. Bueno,
2: ahora, bueno. ¿Quién crees que sea Thalía? Bueno,
1: sí, yo, ¿quién soy?
2: Arrasando.
1: Sí, Sailor Mercury, vámonos, señor. Sí, no, más bien no es por bondados, pero bueno, Gabriel...
2: otros que sí son muy bondadosos.
1: Otros que sí, no le tienen miedo al bote. Bueno, sí, no, la verdad es que sí.
2: Sí, sí, sí.
1: 69 días después, reapareció, es un decir, porque esto no me está gustando.
2: Espérame, se me olvidó ahorita que estamos hablando de cumpleaños. Una felicitación al equipo de don Manuel Feregrino, que cumplió hoy sus 3 primeros años. Ya hace un solito.
1: Unos niños.
2: Aquí en la mañana, abriendo la cortina de Grupo Fórmula.
1: ¿3 años?
2: Llegan.
1: ¿3 o 13?
2: Tres años.
1: Oh, son bebés. Pues todavía se les nota la falta
2: de Manuel Feregrino. Sí, sí, sí.
1: Pero que no.
2: Muchas felicidades.
1: Y qué bueno que nos vean a nosotros, que ya tenemos aquí ya
2: 9 años, ¿no?
1: 9 años y que vean y apunten las lecciones que.
2: Son 10 ya.
1: Que les deja papá, ¿eh?
2: Son 10 años.
1: Por ahí van. Empezamos junto con AMLO.
2: ¿Por qué hacemos que esto se trate de nosotros? No. Felicidades a don Manuel Feregrino.
1: Porque somos ególatras, Gabriel, por favor.
2: A don Manuel Feregrino.
1: ¿Qué dice ahí? ¿Qué dice ahí? No, dice Grupo Fórmula, no, somos unas perras egolatas, tienes que admitirlo, Gabriel.
2: Feliz cumpleaños
1: feliz
2: al cumpleaños, equipo de don Manuel Feregrino y su equipo de hamsters que siempre
1: ¿Ya
2: están.
1: ¿Ya puedo dar la noticia?
2: Sí, dale.
1: El gobernador con licencia de Sinaloa, ¿quién será? Ay, sí, es el más popular de México. Rubén Rocha Moya reapareció, es un decir, este jueves 9 de julio, ¡ay! En la... ¡Ah, viste! Chiste implícito. Sí, sí, reapareció y dijo, hola, ¿qué ando?
2: ¡Ay!
1: Y entonces reapareció el... Ayer.
2: Ayer jueves,
1: ¿dónde estaba? Pues según esto en un mensaje publicado ahí
2: no,
1: en X.
2: No creo usted que físicamente.
1: Eso es lo que me cae gordo, porque no reaparece. Puso un tuit.
2: Sí, sí, sí.
1: En mis tiempos a esto se le decía prófugo, o sea... puso tremendo tuit. Puso una letanía. El día de hoy se cumplen 69 días que solicité licencia. En este lapso comparecí ante el FGR. No me protegen ni resguardan elementos de corporación alguna. Hoy me queda claro que un ataque personal promovido. ¿Quién sea? Notemos visto. Como decía Luis Miguel, entrégate.
2: ¿Por qué sale? Hizo mucho run run en la semana una
1: nota de Carlos Loret.
2: Una columna de Carlos Loret en la que insinúan que... Ya venían por ellos los gringos, ya venían por él los gringos y que lo reubicaron.
1: Ah,
2: pues
1: sí.
2: Para que no hubiera estos problemas, ¿verdad?
1: Conta Rocha, aquí está.
2: Entonces, en la semana doña Claudia Sheinbaum dijo, no es cierto, don Rocha está localizable, fue el término que utilizó, está localizable.
1: Si alguien no está en su trabajo, no está localizable. A mí pregunto, o sea, donde dice Rubén Rocha Moya y más o menos está... Para mí está profugado. Hay que decirlo. Ahora, ayer le estamos informando a usted, antier, que todas las interacciones, las conversaciones del gobierno estadounidense para las acusaciones de Rocha Moya están resguardadas por 5 años. ¿Eh?
2: Hay que decirlo también. Entonces, Claudia Sheinbaum el otro día dijo que qué pasó con eso de reservar 5 años. Entonces la Secretaría de Relaciones Exteriores dijo... Bueno, pues vamos a desclasificarlos. Y lo hizo, pero a medias, ¿eh?
1: Y el tema es esto. Vamos a seguir el paso lógico. Punto que les vamos a creer, ¿va? Estados Unidos acusa a Rubén Rocha Moya, a Insunza y a los 10 de Sinaloa. Inmediatamente después, ¿dónde están las pruebas? Llegan las pruebas y las esconden por 5 años. ¿Dónde está Rocha Moya? aquí está, y no, pues sí, pero nomás hay un tweet. Pues un tweet lo puedes escribir en Timbuktu, en Kuala Lumpur o en tu casa en Sinaloa. El tema es que todo esto opera para que uno piense, es mega culpable, porque lo están escondiendo y no está, y lo están, algo está pasando, pero aquí no está.
2: Sí, lamentablemente todo esto da una, o no, 60, todo esto da una imagen de opacidad.
1: Claro, cañona, o sea. 69 mismos días que también el señor Insunza no ha salido. No ha ido a la chamba, no ha ido a la cámara.
2: Fue echarse un aguachile con este...
1: Con Corral. Eso fue hace 40 días, Gabriel.
2: Bueno, pero...
1: Sí. O sea, eso fue en los primeros 20. Y incluso el mismo...
2: Afortunadamente, no se les está pagando su sueldo por no trabajar, ¿no?
1: No, sí se les están pagando. Sí les están pagando, pero como tienen congeladas las cuentas, les están pagando cash.
2: Y,
1: el mejor trabajo del mundo, Gabriel. El mejor trabajo. Puedes faltar 70 días y el mero jefe dice... No lo estamos escondiendo, es una cosa que ustedes no quieren entender. El tema es que hubo una columna de Carlos Loret y pues el señor Rocha Moya se puso ahí flamenco y dice que lo están atacando desde la ultraderecha.
2: No se puso, le pidió, vamos.
1: Y él sin anuncio reiteró que él solicitó licencia para ser investigado fuero.
2: Sale la columna.
1: Eso dijo
2: sale
1: él.
2: Sale la columna y luego sale Claudia Sheinbaum a decir está localizable. Obviamente le dijeron, güey, sal como siempre.
1: Sal a decir algo, por favor.
2: Sal este, a apagar fuegos. Y ya.
1: Y el tema es
2: ¿cuántos
1: que
2: dijo, fuegos? 100 fuegos. No. Sal a apagar fuegos.
1: Esa es otra carpeta que también está reservada, ¿eh? Por cierto.
2: Y sí, salió ahí.
1: Esa carpeta ya tendrá 5 años y medio, fíjate.
2: Ahora, perdónennos, pero pues, si no vemos al señor escribiendo el tweet o algo.
1: ¿Sabes qué deberíamos hacer, Gabriel? Eso deberíamos hacer. Deberíamos hacer un calendario a ver cuándo se van desclasificando. Porque antier se desclasificó la información de aquella libro bomba que le pusieron a Citlali Hernández, ¿te acuerdas?
2: Claro,
1: sí, explotó así como con harina. Sí. Y dijeron, a ver, ¿qué es? Y lo no, está clasificada la información, ya se puede
2: ¿y ver. ¿Qué era?
1: No, nadie la...
2: ¿Antrax?
1: Sí, no, era Menem, así, o sea, sí, era algo ahí. Y el tema es que ya hay que hacer una carpetita, Gabriel, para ver cómo
2: no, se empieza a especificar. Porque ¿sabes qué? Solo va a ser esfuerzo para nosotros. Y van a tardar menos en refrendar, como en biblioteca de universidad, van a tardar menos en refrendar las
1: clasificaciones. Otra clasificación.
2: Otros 5 añitos. ¿Cuánto tiene de lo de Citlali? 5 años fue.
1: 5. Y ahorita ya se puede.
2: Pero al rato ya no se va a volver a poder.
1: ¿Quién sabe? Bueno. Vámonos hasta el metro porque integrantes de colectivos trans y trabajadoras sexuales vandalizaron el día de ayer, la infraestructura de tan contentos que estábamos con nosotros con nuestros candelabros de Metro Hidalgo y de Bellas Artes. ¿Te acuerdas que había dicho el niño Malfoy? No, hombre, compramos unos faros que nos costaron... Bueno, primero dijeron, sí. Ay, Dios mío, menos más. Híjole. No, eso no es de caballeros, eso... güey. Eso no debería ser.
2: Esas son las cámaras, porque qué también gachos. Me tocó a las cámaras. Oye, acababan de estrenarlas.
1: Tres días duraron, güey. Qué poco hombres, güey. No.
2: Pusieron cámaras nuevas, pusieron los candelabros, los farolitos.
1: Sí.
2: Y pues ya aquí las
1: y los agarraron a palos. Y no está bien. Y el tema es que, bueno, 3 días duraron los farolitos y ahorita ya
2: valió. Digo, llevaban más, pero oficialmente los...
1: No,
2: los,
1: el candelabro isabelino victoriano de 56 mil pesos, ese ya tenía más.
2: No, todos, también los faroles. Lo que pasa es que la inauguración oficial...
1: Fue hace dos días.
2: Sí, fue hace 2 días.
1: Ay, mira, nomás no aguantaron...
2: Sí, ya llevaban como un mes, ¿no?, de que los pusieron.
1: No sean así, güey.
2: Nada más que no les habían dado el...
1: ¿Tenemos el baile,
2: el beneficio de la inauguración?
1: Para que lo vean en pantalla, estos destrozos que están haciendo... Estas personas.
3: Ya, chicos, ya, hay mucha gente. Hay que seguir caminando. Vamos a tirar el transbordo hacia Banderas.
4: ¡No se separen!
3: Lámparas carísimas, que dijo ya tu actor. Y están tus lámparas carísimas. El c***o de tu cuerpo también.
1: Lo que usted vio en pantalla, pues, es los destrozos que hicieron estos colectivos de trans y trabajadoras sexuales y empezaron al destroce ahí de los faritos.
2: Estaban muy enojadas porque...
1: Enojades.
2: Enojadas,
1: dije,
2: güey.
1: Enojadas.
2: Estaban con muina
1: Con muy
2: exacto. Porque les cancelaron una reunión, que, como dicen.
1: Iban a tener una reunión y se las cancelaron y empezaron. Dijeron, no, sí. Esto no se va a quedar aquí. Un momento, a ver, vamos a... Y se lanzaron al metro.
2: Sí, sí, sí.
1: A...
2: Enojar. Pues no, nos duró poco el gusto.
1: Sí, ni modo, hombre, si ni usted modo, tenía, mi Adrián. Si usted quería...
2: En su plan vacacional tenía
1: exacto,
2: la...
1: Usted decía de, vieja, el fin hay que llevar a los niños a ver los candelabros. ¿Eh? Para que vean algo bonito.
2: Sí, sí, sí. Para que vean lo cerca que estamos de Europa.
1: Para que vean, o sea, para que sean un destello.

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5: Royals, fútbol y Real del Monte. Es un pueblo minero, Real del Monte, el más alto del país, y en ese lugar, entre el frío, la niebla y las minas, en 1824 los mineros ingleses de Cornwall trajeron un juego que los mexicanos lo hicimos nuestro, el fútbol soccer. Ahí se jugó en canchas improvisadas en la tierra el primer partido entre ingleses y mexicanos. También ellos nos heredaron el pasty, una empanada de carne, papa y puro, hoy los famosos pastes. En lo alto está el panteón inglés, con las tumbas viendo hacia Inglaterra. Solo la entonces reina Isabel II autorizaba quién podría ser enterrado. En el 2014, el entonces príncipe de Gales, Charles, y la duquesa de Cornwall visitaron Real del Monte, aprendieron a hacer pastes, visitaron el museo de fútbol y dieron un recorrido por el panteón inglés. Sí, el fútbol une a dos naciones. 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
6: WhatsApp lanzó una nueva función de nombres de usuario en reemplazo de los números telefónicos para contactar otras cuentas de la aplicación de chats. La función estará disponible a finales de año. Sin embargo, ya inició un proceso paulatino para reservar nombres de usuario únicos para las más de 3 mil millones de cuentas que tiene en todo el mundo. La herramienta tiene el objetivo de proteger la privacidad de las cuentas, ya que con el nombre de usuario ya no será necesario compartir el número telefónico para establecer contacto mediante la aplicación. Y de la misma forma permitirá mantener oculto este dato cuando se participe en los grupos de WhatsApp. Para reforzar la privacidad, también agregó una función que además del nombre de usuario requerirá de una clave de 4 dígitos para establecer un primer contacto por el chat. Al ser un producto de Meta, el nombre de usuario puede ser el mismo de la cuenta de Instagram. ¿Ustedes ya pensaron el suyo? Informó Aide Rivera. 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
7: El ojo del calamar gigante es del tamaño de una pelota de baloncesto, permitiéndole ver en las profundidades más oscuras.
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1: Todo de regreso, no son horas, señora bonita, amigo de casa. El único rincón del que usted debe informarse veraz y oportunamente, excepto cuando Gab le recomienda pizza. Vamos rápidamente con la Suprema. ¿Qué? ¿No te enojes?
2: No, güey, no estoy enojado.
1: Es que Gab me recomienda una pizza.
2: La verdad siempre sale a la luz.
1: Pero te voy a llevar a Chihuahua, te voy a llevar las pizzas menonitas.
2: Ya fui a
1: Cuauhtémoc. A que llores. ¿Y qué tal? Hijo. No, patrón, es que es el queso, güey. Es el queso.
2: Es todo.
1: Es el queso, es, señor.
2: Mira, desde el lugar. Espérate.
1: Me hablas y estás escuchando.
2: No, al contrario. Ajá. Al contrario, mi Monami. Llegas ahí a. Llegué a Cuauhtémoc. Hey. Recibí primero ahí una excursión a un museo menonita.
1: Sí, sí, te
2: dije, después de soportar esto, necesito una pizza. Sí,
1: exacto.
2: Me llevaron a un lugar.
1: Sí, hasta bien bueno.
2: Todo, era todo de maderita.
1: Sí, es todo de madera. Bien, sí, bonito. No, no.

0: No, está
1: Pedí
0: increíble.
1: una pizza, pedí pay de manzana sin albur, recién hecha.
0: Sí.
1: Las
0: La
1: cosas.
0: de camarones. Uf.
1: Cállate la boca. Llega la cuenta.
0: Sí.
1: O sea,
0: Aire,
1: baratísimo.
0: brisna,
1: Y yo
0: brisna.
1: dije, ¿qué?
0: Sí,
1: O
0: ahí
1: sea,
0: pagamos con amor, Gabriel.
1: con 300 pesos comió el muñeco.
0: Comió el muñe.
1: Acostumbrado aquí a que me asalten en cada lugar al que voy a comer, güey.
0: Exacto, sí, lo que,
1: No, no,
0: es
1: no.
0: lo que merece el
1: Qué
0: muñeco.
1: ganotas de regresar a
0: No, digo que
1: Chihuahua.
0: es el queso. Vas a ver, ya te voy a llevar a Chihuahua, te quería mi familia.
1: A ver, sí.
0: Y verás.
1: O conste,
0: Lágrimas.
1: conste.
0: Lágrimas en las tortillas. Y me van a decir de, oye, Chumel, tu compa está llorando arriba de los tacos de ribeye. A ver, ven, ven,
1: ¿Qué va
0: Gabriel.
1: a tomar? Nada.
0: Nada.
1: Me hidrato
0: Me
1: con las
0: hidrato con mis
1: lágrimas.
0: propias lágrimas. Vámonos hasta la.
1: Y hablando de Chihuahua, señor Torres, mira, sin
0: ¿Qué,
1: querer queriendo.
0: güey? No, íbamos a lo de Elenia, ¿no?
1: ¿Qué está? Sí, ahorita, pero
0: Ah,
1: ¿qué está
0: bueno.
1: pasando en? Yo
0: ¿Quieres ir a lo de?
1: queriéndolo encadenar acá,
0: ¿Sí?
1: prenderlo de aire y.
0: Bueno, el tema es que están ahí por la gubernatura interna. Está la Jirafales, esta niña Andrea Chávez. Y está Cruz Pérez Cuellar.
1: ¿Sí?
0: Y entonces ya lo tuvo a la criatura.
1: ¿Cómo?
0: Ya es que está embarazada.
1: Ah,
0: Ya,
1: Andrea Chávez sí
0: dio.
1: ya
0: Ajá.
1: se convirtió en
0: Y el
1: mamá.
0: tema es que hay una contienda interna ahí entre estos dos. Y resulta ser que hay un tercero en discordia. El Game of Thrones. Porque le dijo el Partido Verde, que es importantísimo en Chihuahua. El Partido Verde, que es un bastión
1: De la
0: de
1: política
0: la
1: y de la
0: política en
1: democracia.
0: Chihuahua. Si alguien topa al Partido Verde, es mi pueblo de Chihuahua. Porque sabemos perfectamente quiénes son todos. Y entonces dijo, pues, lanzó un ultimátum y dijo, si va Andrea, nosotros no vamos a apoyar. Y, to
1: Ay,
0: y
1: tú,
0: todos,
1: María Cantú.
0: ¿Qué? El Verde no va a apoyar. O sea, la
1: Sí,
0: verdad.
1: sí, sí.
0: Y luego
1: Que el verde
0: salió
1: va con Pérez Cuellar.
0: el Verde con Pérez Cuellar y dijeron, si va la niña
1: Andrea
0: Chávez,
1: Chávez, sí.
0: el Verde no va a apoyar. Y todos, ah. Y luego Andrea Chávez dijo, no me importa. Sí, yo voy con Morena, yo voy sola. Es como cuando nadie quería a tu fiesta e invitabas a los deformes del salón, o sea, sí, o sea, que no les caías bien a nadie, invitabas a los puros y,
1: Oye,
0: buenas
1: ¿cómo?
0: tardes.
1: Digo, yo sé que tú vives aquí, y siempre has renegado de
0: No, no, no, no, eso sí, otro.
1: de tu gentilicio, pero
0: Ajá.
1: ¿cómo ves el asunto allí en Chihuahua?
0: ¿De qué?
1: O sea, ¿qué dice la gente? ¿Qué dice
0: A
1: la
0: ver,
1: gente?
0: los de Morena dicen que van ganando, pero es el último resquicio donde no tienen tanta cobertura, hay que decirlo. Hay algún que otro chairecín, saludo a mi amigo Adrián. Sí, pero.
1: Ahora, sub-question.
0: Sub question.
1: De los dos, cuatroteros, ¿quién se ve
0: Es que
1: poderosón?
0: la señorita no les cae tan bien allá. Hay que decirlo.
1: O
0: O
1: sea,
0: sea,
1: más Pérez Cuellar.
0: no que el otro les caiga chido.
1: A ver, yo entiendo
0: Ah.
1: que electoralmente Ciudad Juárez es el Edomex de aquí,
0: Ciudad
1: ¿no?
0: Juárez es el Florida de ella.
1: No, pero vamos,
0: Sí,
1: por ejemplo,
0: exacto,
1: aquí
0: sí. O sea, tú ganas Juárez y ganas Chihuahua.
1: el peso de los votos
0: Tú ganas
1: está en
0: Juárez y
1: Ciudad
0: ganas
1: Juárez.
0: Chihuahua, exactamente. O sea.
1: Pero Andrés de Ciudad Juárez, ¿no?
0: Y Pérez Cuellar también.
1: Ah, también.
0: Sí. Sí, él es el
1: Y
0: alcalde.
1: de los dos, la banda, la gente,
0: Es que
1: ¿cómo la ves?
0: te puedo hablar de la ciudad de Chihuahua. La niña Chávez no es tan amada. Y este brother, pues más bien, él no es ella y ya, con eso. ¿Sabes cómo?
1: Ah, o sea, la cosa es que no les
0: Sí,
1: cae bien a
0: sí,
1: Andrea.
0: sí, sí. Y hablando de no caerse bien, ¿no? En la Suprema Corte de Justicia de la Nación sucedió ahí un momento aquí porque la ministra Lenia Batres, pues parecía esto recreo, o sea, te parece como cuando cachan al chavo del maestro Longaniza, ya sabes, que todo el mundo
1: Sí,
0: guarda
1: sí, sí.
0: silencio. Resulta que hay una intervención del ministro Giovanni Figueroa, él está exponiendo ahí sus argumentos, qué sé qué, y de repente se oye, oye, entonces hay que ir para ahí por el menudo porque Chumel recomendó unas micheladas. Y el señor Giovanni dice, oye, ¿me van a dejar hablar? Porque estaba distrayendo al ministro presidente y él guardó silencio para que terminara su intervención y ya como que dijo, ay, perdón, no,
1: No, y
0: no, no.
1: cuando le tocó hablar ni sabía de qué estaban hablando.
0: No. O sea, cuando regresó, digo, vamos a ver primero
1: A
0: el
1: ver,
0: clip de qué fue lo que
1: echa el
0: pasó y
1: clip.
0: luego ya regresamos con la sub-question. Échalo.
2: Reservar competencia al tribunal colegiado.

0: Adelante, ministro.
1: Necesita el ministro que...
0: Adelante.
2: ¿Puedo continuar?
0: Adelante, gracias, ministro.
2: Decía, y de reservar competencia al tribunal colegiado en cuanto a los temas de legalidad que pervienes cuanto, ministro presidente, y gracias por su atención.
3: Qué falta de respeto.
4: Es falta de respeto. Es falta de respeto. Porque supone que en esa mesa todos son iguales.
3: Sí.
4: Incluso el presidente y el ministro presidente. Y entonces está hablando el señor Giovanni y de repente dice, oye, es que hay que... No sé qué. Y se cae el hijo. Y entonces regresan y le toca la intervención a Batres y no tiene ni idea de qué están hablando.
3: No, pues
4: otra
3: no.
4: Vez.
3: Una vez más.
4: Ahí va.
3: Qué semanita.
4: Ahora,
3: de
4: y
3: doña
4: faltan,
3: Lenia.
4: Faltan meses de esto, ¿eh? O sea.
3: No, sí.
4: Porque esto va a durar años.
3: ¿Tú veías sí. estas cosas en la.
4: No, es que ellos lo están haciendo súper popular. Porque ya es BBC Bothead. O sea, antes era. Qué aburrido que todos hacen su trabajo y hablan cosas que nadie entiende. Y ahorita ya es Bob Esponja, güey. Sí. Vamos a una pequeña pausa. Regresamos con Gus Mendoza. Usted no se nos vaya. Vamos y volvemos.
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7: Si un partido dolió perder frente a Argentina en el 2006, el partido terminó 1-1 en el tiempo regular. Al minuto 98 llegó la jugada decisiva. Sorín cambió de juego de banda y encontró a Maxi Rodríguez. La controló el jugador del Atlético de Madrid y fuera del área metió un balazo impresionante. Fue un gol que sentenció el partido, eliminó a México y que nos dolió muchísimo.
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4: El CEO, dueño. Así dijo que le dijéramos, para dejarle el mensaje. Dios todopoderoso de ESPN.
3: CEO, dueño.
4: Dios todopoderoso.
3: Y manda más.
4: Y manda más, exacto. Sentado a la derecha del padre. Gus Mendoza, ¿cómo estás, chiquillo?
9: Qué gusto saludarte, Chumel. Ni en
4: hasta
9: el golf.
4: Hasta que te regañen de corporativo, voy a parar. O sea, ¿sí? Hasta que manden correo en inglés de What's going on with the CEO scheme?
3: With this Gustavo person.
4: Gustavo.
9: Ni boletos me van a dar para ir a Disney. Yo que
4: quería. Yo te los pago, yo te los invito. Digo, ya te gastaron la visa, pero yo te... ¿Cómo estás, Gus?
9: Saludos, Chumel. Gab, ¿cómo están? Qué gusto saludarlos.
4: Igualmente.
9: Aquí tengo la pomada. ¿La puedo enseñar la pomada que le compré a Gab?
4: Eso, no, bueno, sí. Otro exijo. No, solo no, otro te día, tomó otro día. 4 semanas.
9: No, ya la tengo aquí, pero bueno. Bien. Ayer Francia, la selección francesa de fútbol, yo pensé que iba a batallar todavía más de lo que lo terminó siendo ante Marruecos. La verdad es que una Marruecos decepcionante, una Marruecos achicopalada, una Marruecos... No sé si hasta con cierto pánico, miedo, yo sé que el futbolista siempre te dice, no, miedo, qué miedo. Bueno, no sé, medio apanicados, medio asombrados del equipo que tenían enfrente y al final de cuentas, pues Mbappé falló un penal que por cierto me llamó mucho la atención que el árbitro se tardó, no sé, 5 minutos en por fin dejarlo patear el penal y eso desde mi punto de vista hizo que Mbappé y cualquier futbolista pues empiece a dudar, ¿no? Está el manchón penal. Ya lo voy a cobrar, siempre no, te quitan, te ponen, pues, X. Lo falló Mbappé, Bono lo atajó, este arquero Bono que le sigue dando vuelta al mundo con sus atajadas, nacido en Canadá, pero decidió jugar para el origen de sus padres en Marruecos y juega en la Liga Árabe, donde hay petrodólares. Al final, cuando despierta el equipo francés, cuando se decide a meterse al partido, aparece otra vez Mbappé en una jugada al estilo Pelé. Amague, disparo, me recordó mucho a Pelé. Amago, disparo, estos que ya no hacen todos los futbolistas, como que son más finalizadores. Todavía Mbappé tiene estos recursos de fintarte con la cintura, con el cuerpo. Y hace un golazo. Luego lo de Dembélé para el 2-0. Francia está en semifinales. Hoy se juega el partido entre la madre patria, España, que estará enfrentando a la selección belga, a la selección de Bélgica. Tengo entendido que Gab va con todo por la selección de España y creo que hasta apostó una buena lana ahí, me estaba contando Gab. Yo creo que la mayoría estamos con España en este partido.
4: Oye, y luego ya nomás hay uno diario.
9: Hay uno diario, mañana hay dos.
3: Ayer no hubo.
4: Exacto. Se está ponchando ayer, el balón. Ya ganó.
9: Antier no hubo. Sí. Antier no hubo. Ayer hubo Francia. Hoy hay España. Mañana hay dos.
4: Mañana Haaland.
9: Mañana el de Haaland y el de Argentina, ¿no? Los dos partidos para este sábado. El domingo no hay. Y ya nos vamos así poquiteros. Quedarán los partidos de semifinales entre semana. El del tercer lugar el sábado. Y la gran final el domingo. Sigue siendo.
4: Muchas gracias, Gus. Voy a un cortecito rapidito. Te mandamos un abrazo y mañana. El lunes dos.
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1: La Secretaría Anticorrupción y Buen Gobierno recibió una denuncia ciudadana contra Víctor Rodríguez, ex titular de Pemex, por una adjudicación directa por más de 4 mil millones de pesos para el arrendamiento de vehículos contra el huachicol a un consorcio denunciado por delitos como conflictos de interés y simulación de competencia. La gobernadora del Estado de México, Delfina Gómez, firmó el convenio de sueldos y prestaciones 2026 con el Sindicato de Maestros al Servicio del Estado de México, el cual contempla un incremento del 4% al sueldo base y un aumento adicional del 2% a partir de septiembre. Autoridades federales detuvieron a Alejandro Álvarez Puga en Cancún, Quintana Roo. El abogado es hermano de Víctor Álvarez Puga, quien forma parte en investigaciones de la FGR por una presunta red de empresas fachada, lavado de dinero y desvío de recursos públicos. Informó Amy Arriaga. 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

0: México el sol sobre Riz Muse. El son que toca Jesús, la toca el gótico sur. 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
1: Ya estamos de regreso en Grupo Fórmula. Le tengo un invitadazo de lujo, el señor Tino Pingüino. ¿Cómo estás, bebé?
2: Chido, Chumel,
1: ¿qué fan
2: gracias.
1: Soy de tu trayectoria? La verdad es que sí te sigo desde hace mucho, mucho, mucho. Digo, son ya 20 años de tu carrera en el mundo del rap, ¿no?
2: Sí, 21.
1: 21. ¿Y este es tu séptimo trabajo?
2: Bueno, hay una discusión ahí con mi manager, si es el sexto o el séptimo.
1: Si quieres lo corremos y... A ver, Bato, si sabes quién es el...
2: A ver, dame la razón. A ver. La comunicación del pasado se comunicó como...
1: EP.
2: El sexto cuando era el quinto, ¿no?
1: Ajá.
2: Entonces él dice que como...
1: O sea, nomás era contar, compadre. O sea, las portadas, güey, ¿me entiendes? Tampoco está tan canijo. Y entonces, este es Kaomojis.
2: Kaomojis.
1: Platícame qué es Kaomojis.
2: Pues Kaomojis significa, en japonés, cara, contexto.
1: Ajá. Uh-huh.
2: ¿No? Kao es cara y uh-huh. Mojis.
1: Contexto.
2: Texto.
1: Uh-huh.
2: Pero bueno, la manera pues más simple de explicarlo es que son los equivalentes a los emoticones occidentales, que
1: okay.
2: son los que usamos. Para los japoneses.
1: O sea, como el emoji que conocemos, pero pues sin...
2: Son los occidentales.
1: Ok.
2: ¿No? Y están los japoneses.
1: Ajá.
2: Que son distintos. O sea,
1: ¿Y en este trabajo?
2: Pero son, digamos, son los equivalentes.
1: En este trabajo, yo te digo que sigo mucho tu música. Siempre hay referencias literarias, filosóficas, siempre hay mucho... Tú eres un vato que te le mama leer, güey, el arte. ¿Qué hay en este Kaomojis, en este quest que tienes tú en el rap y en el arte, pues, en realidad?
2: Como del contenido.
1: Ajá.
2: Híjole, es que no sabría...
1: ¿Por qué?
2: No sabría ni cómo empezar, ¿no? O sea...
1: ¿Pues está muy plural o qué?
2: Porque es una cosa que me toma, digo, de entrada, meses hasta años hacer, ¿no? Entonces ahí
1: mucha chamba.
2: Cosa de varios lados. Sí.
1: Cuando trabajas en...
2: Y tampoco lo hago muy consciente, ¿no? Es más una cosa bastante intuitiva.
1: ¿Qué? Esa es mi pregunta, porque yo tengo varios amigos rappers y en un punto... Unos sacan el track como quesadillas, que no es que sea malo. Otros les toma más tiempo empezando como a armar los conceptos. ¿Tú a cuál escuela perteneces?
2: A ver, yo puedo trabajar así también.
1: Simón.
2: Digo, lo he hecho toda la vida y me encanta trabajar también en el estudio y rápido, pero pues para esto un disco sí, pues me he tomado
1: más
2: históricamente
1: tiempo.
2: Más tiempo, sí, tal vez de más, ¿no?
1: ¿Por qué?
2: Pero,
1: ¿de más?
2: Bueno, me he tardado en sacar discos que he anunciado antes, otros no han salido. No.
1: Yo me quedé en un EP que salieron como 4 tracks largos y ya no volví a ver más de Tino. Que te pido mucho, te reclama el fan así como, oye, compadre, ya, sácame más material nuevo. ¿Qué?
2: Sí, hay toda una narrativa ahí.
1: Pero tú tienes ya, o sea, algo que me pasa mucho con la carrera de gente que tiene muchos años, crecen tus fans... O la gente...
2: Sí, no, cabrón, ya es una ¿verdad? Cosa así como transgeneracional.
1: Pero incluso ya es como también las rolillas que antes se empezaran a sacar así como más de party, más de ligador, no sé qué, a estos trabajos un poquito más, no voy a decir sofisticados, porque el nivel de sofisticación creo que es el mismo, sino como en temas un poco más profundos, digamos, también la gente los va adoptando así, ¿no?
2: Sí, pues, o sea, digo, hay una tendencia, y siempre había una tendencia en el arte que conforme el artista... va madurando y bueno, es mucho más notable cuando llega a lo que se llama como el ocaso, ¿no? de la obra, pues sí, cambia, ¿no? Se hace como más etéreo, ¿no? Más, hay más espacios entre todo.
1: Y te,
2: no sé, estoy pensando, no sé si escuchaste el último disco de Casey, que acaba de salir.
1: No.
2: Sí, pues ahí es muy, muy notable, ¿no?
1: Que pero, está... por ejemplo, me pasa con el último, que me hace mucho, de Jay-Z, es casi una cosa casi paternal, güey, o sea...
2: ¿Dices el 444?
1: El 444, ajá.
2: Mi disco favorito de Giga.
1: El mío también, gracias, güey. Lo voy a ver mañana.
2: Órale, ¿dónde?
1: Sí, en el Madison, en el Yankee Stadium.
2: Ok.
1: Es un hito para mí porque ese güey, digo, ay, qué bueno que vamos a hablar de rap, me habla muchísimo, güey. O sea, si me quiero prender o inspirar así, güey, joba, güey, así lo pongo. Y el 444 es eso, o sea, habla mucho de su beef con Kanye, habla mucho de su beef con su pasado, güey, pide perdón por cosas que hizo. O sea, se me hace un trabajo acá bien madurote, ¿no?
2: Sí, sin duda.
1: O sea, ¿Y sientes que tú ya estás en ese...?
2: No, a ver.
1: No hablo de nivel,
2: hay.
1: No, correcto. Hablo de sí. Una búsqueda un poco más profunda. Sí, que ya no es hablar de bitches, o sea, ya es más...
2: Sí, o sea, nada más que se me han pasado la vida haciendo esto, ¿no? Entonces, sí, o sea, sería muy extraño que no fuera así, ¿no? O sea, han pasado 21 años, o sea, nada más soy otra
1: no
2: persona.
1: No lo sé, ¿eh? Porque luego hay banda también que sigue bueno. En el punk.
2: Sí, cierto, la verdad,
1: y,
2: sí.
1: Y luego es un poco triste, no triste, sí. Pues, pero es como de, compadre, tienes 44, güey, o sea... Sí. O sea, yo, sí, creo, bueno, que, yo creo que el arte que también presume un poquito de evolución, estar arrastrando el lápiz y estar haciendo más y más rolas, como que tu alma misma te exige tantito más, ¿no?
2: Sí, la verdad ha sido así, ¿no? O sea, como que me han pasado un montón de cosas y nada más llegué como a un periodo en el que involuntariamente empiezan, y sin que quieras, ¿eh? Sin que quieras empiezan a cambiar las cosas y empiezas a buscar otras cosas.
1: Simón.
2: ¿No? Sí.
1: Y luego después de esto ya viene Gira Caomoyes, que estás en Ciudad de México, estás en el Pepsi Center, Aguascalientes, León, Guadalajara, Córdoba, Puebla, Mexicali, Tijuana, Cali, Bogotá y ya lo que...
2: Sí, bueno.
1: ¿Qué es la parte favorita de el proceso creativo o la gira?
2: Híjole.
1: Es que los fans son, te quieren un
2: No, tocar está más,
1: güey? Sí.
2: Más chido, ¿no? Porque ya estás liberado de todo lo que...
1: Y es como el recreo, ¿no? Digámosle un poquito. O sea, ya es
2: contacto con la banda. Sí, es la parte en la que lo... O sea, nada así. Más. O sea, está fácil. O sea,
1: ¿qué
2: lo...
1: tan cerebral eres a la hora de componer? ¿Qué tanto te castigas o qué tanto te das chance? O sea, porque luego la trayectoria puede funcionar como una... Como una pesa, güey. Y en el rap, yo creo que pesa mucho más. Porque es como de, güey, tienes que sacar las barras más chidotas. Tienes que... ¿Hay como cierto compromiso o para ti no lo hay tanto?
2: No, sí. O sea...
1: Porque sí pesa lo que dice ya un Tino, güey. O sea, no es lo mismo un morrillo que está empezando y tiene un poquito más de... No lo va a decir libertad, pero no tiene tanto compromiso, digámosle, ¿no? Creo que luego al artista le pasa que la gente le exige... Mucho más.
2: Que la gente, o sea, yo nada más soy el primero que soy sumamente autocrítico con lo que hago.
1: A eso me refiero, sí, la autocrítica.
2: Y soy muy exigente en lo que estoy buscando, ¿no? Entonces, digo, para simplificarlo, te diría que nada más estoy tratando de hacer mejores canciones, ¿no?
1: Simón.
2: Y ya. Y estoy muy consciente de que me queda un tramo, o sea, largo, ¿no? Y es lo chido, realmente es lo que me motiva. O sea, entre... Fíjate que me di cuenta desde que saqué este disco que se llama El Horror, que, puta, fue una cosa que me costó trabajo.
1: ¿Es esta portada negra que tiene como colores?
2: Sí, que sí. Tiene como el círculo ese.
1: Estaba bien denso, güey. Estaba muy denso, güey.
2: Sí, la verdad.
1: Y luego tiene unos tracks así gigantes, ¿no?
2: Sí, tiene algunos tracks largos. Qué bueno, eso de los tracks largos ha sido como una impronta en mi, o sea, nada más en la música que he sacado, ¿no? Pero sí, fue un trabajo que me costó...
1: ¿Por qué te
2: Híjole, nada más se puso rara la vida, ¿no? Te digo que son estas cosas que no...
1: ¿Pero tu vida
2: que no
1: o...?
2: Que no planea uno la vida, sí, mi vida...
1: Sí, o sea, como la circunstancia que
2: rodeó... Mis circunstancias de trabajo personales, o sea, sí. La pandemia. Y había llegado un punto en el que se estaban cumpliendo 7 años que no había sacado disco.
1: Madre,
2: un disco que había anunciado. Entonces, sí, se empieza a poner raro, ¿no? Mm. Y
1: Caomoyes se estrenó hoy.
2: Salió hoy.
1: ¿Cómo te sientes ahora con esa salir del horror?
2: Nada más para terminar la idea, sí, claro, lo que quería decir del pasado, que me di cuenta que entre más trabajo te cuestan luego las cosas, definitivamente más aprendes saliendo. ¿No?
1: Okay.
2: Entonces nada, o sea, como que nada más me he topado con un lugar en el que estoy consciente desde antes que las cosas cuestan trabajo, ¿no? Nada más que las cosas salgan chidas cuesta trabajo, que la música se haga bien cuesta trabajo, ¿no? Y nada, y así afronto el proceso, ¿no? Que nada, o sea, es trabajoso.
1: Pues estamos felices de que Caomoyi vea la luz, estamos muy contentos.
2: Y perdón, y ahora sí me preguntaste.
1: No, que ahora ¿cómo te sientes con este Caomoyi?
2: O sea, contento, güey. Sí,
1: porque es un poquito...
2: Sí, estuvo también más fácil de hacer, ¿eh? Ajá. Igual ya con
1: No, porque vienes de un proceso denso y entonces el otro ya se siente como más planito, ¿no?
2: Bueno, han sido también, o sea, del horror también hubo un disco previo, ¿no? Que también fue todo un proceso. Pero sí, creo que tal vez estando ya como con medio paniqueado de luego cómo son las cosas, al final no lo sentí tan difícil,
1: okay.
2: ¿No? Pero digo, igual también, o sea, hay canciones en este disco... Que te repito, sin planearlo, o sea, empecé hace 8 o 7 años, ¿no? Entonces hay canciones nada más de, pues ya también de una acumulación de años.
1: Sí, sí,
2: ¿no?
1: Bueno, pues el disco se llama Kaomoji, sale el día de hoy, está en todas las plataformas. La gira la vamos a postear para que usted esté pendiente. Tino,
2: Chumel, gracias.
1: Un gustazo conocerte.
2: Al contrario.
1: Vamos a un corte de conversación y regresamos con Maca Rivanga.

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1: Ya estamos de regreso con Giovanni Cruz.
2: ¿De cierto?
3: Maca.
2: A ver.
3: Vengo con toda la actitud.
1: Con toda la actitud.
3: Hoy llegan. Qué bueno que me hice manicure, Dios mío, este close.
1: Oye, yo okay. También me hice manicure. Pero es que la mía dice, Chumel Thor, güey.
3: Chumel Thor.
1: Ajá, Cruz. Así la pedí. Ajá, para.
3: Yo pensé que me estaban dando la taza por fin te hicimos tu taza. Por y la hago.
1: Y de repente, y es Giovanni.
3: Pero bueno.
1: ¿Qué nos traes? Y nos ibas a traer porque...
3: A ver,
1: Maca.
3: Sucede todos los días que vengo aquí. Yo traigo una noticia de Meta. Meta saca una nueva inteligencia artificial que permite la edición de imágenes, pero cambié de opinión.
1: ¿Por qué? Otra vez.
3: Porque creo que se está hablando poco del mercado de pérdida de peso.
1: Ok.
4: Maca.
3: Y hay algo muy jugoso aquí.
4: Tu mejor pizza de Ciudad de México.
3: Costco.
4: Exactamente. ¿Tú? Continúa.
3: Excelente. Ok.
1: Salada. Lo voy a poner ahorita y voy a hacer la encuesta. Okay. ¿Costco de queso?
4: Ya.
1: Ok, perdón, Maca, okay. Adelante, por favor.
3: Pérdida de peso.
1: Okay, lo antipizza.
3: Ok, lo antipizza. Ahora, ¿qué está sucediendo con la pérdida de peso? Eli Lilly y Novo Nordisk, dos gigantes, traen dos productos que seguro han oído hablar de ellos, Wegovy y Mounjaro, que antes eran Ozempic y Zepbound, ¿no? Okay. Y los de pérdida de peso son Wegovy y Mounjaro. Okay. Uno de cada 8 adultos ha usado un GLP-1 en Estados Unidos, ¿ok?
1: ¿Qué son estas inyecciones así de la
3: Uno barrera? De cada 8. Chéquense este dato. Las recetas de estos medicamentos han subido 300% en el último año.
1: Es que el body positive era puro choro.
3: Sí.
1: ¡La neta!
3: Es un comentario súper controversial, pero es cierto.
1: No. O sea, era... No lo quiero decir como... Digo, este programa es bastante controversial. Sí. Pero le pasó a la niña de Euforia. I'm so happy with my body. Y de repente ya está palito.
3: Ha pasado con muchos.
1: Si 8 de cada 10 personas lo usan, come on.
3: Chéquense este dato. Se cree... que hoy hay 25 millones de estadounidenses en tratamiento o que van a llegar a tratamiento hasta 2030 y estábamos hablando de menos de 10 millones el año pasado, ¿ok? O sea, es una cosa muy loca. Cañón, sí. Ahora, ¿qué está pasando con esta industria que tiene, para que te des una idea, el valor es el PIB de Ecuador y Guatemala juntos?
1: Nos vamos, o sea, a volver virales otra vez en Ecuador, Macarena.
3: No, porque no, ya me escribieron
1: Ecuador,
3: varias cartas.
1: Por favor, perdónenos.
3: Sí, ya me escribieron varias cartas los ecuatorianos, y no estoy con eso ahí ahorita. Sí.
1: Entonces, me mandaron varios quetzales mensajeros.
3: Sí, no. Es un tamaño de mercado muy grande, ¿ok? Ahora, ¿por qué es chistoso y por qué lo traje hoy a este foro? Porque Novo y Eli Lilly son empresas que siempre se han ido parejitas y se están peleando ese mercado. Mucha gente cree, y lo digo por decir. Ajá. Lo digo porque hice un análisis exhaustivo.
1: Claro que hiciste un análisis exhaustivo, Riva.
3: De los 200 posteos con el hashtag pérdida de peso, Ozempic, Mounjaro, Wegovy, Zepbound, más populares en Instagram, y bajé la data para ver qué dudas en realidad tenía la gente y qué estaba sucediendo con ese mercado. Está cool, lo hice con Cloud Cowork.
1: Bien.
3: ¿Qué ves? Luego
1: bien.
3: No me crees
1: cosas. No, Cloud, yo ya lo uso. Okay. Nomás que tú me cambias la picha cada semana, hija, también.
3: Sí, pero pues es que es este mundo. Entonces, chécate este dato. El 50% del contenido es informativo educativo. En ese 50% del contenido, nadie dice que la molécula de Novo y la molécula de Eli Lilly son moléculas distintas. No es semaglutida los dos. Es más, hay doctores que lo dicen dentro de su contenido y hablan de semaglutida cuando no estamos hablando de moléculas iguales. Okay. Entonces, chécate la confusión, está divertido. ¿Cómo surgen estas dos empresas? No sé qué tanto sepas de la insulina, porque ahorita me va a soltar un dato que sí le va a atinar, ya sabes.
1: Exacto, sí.
3: Así de que, churro. ¡Pum, Toronto!
1: Exacto.
3: Sí.
1: Exacto.
3: La insulina se...
1: Pero el linfocito CR4.
4: Ay, sí, exacto. No, yo estoy bloqueando.
3: O sea, ahí te va. La insulina se descubre en Toronto. Uh-huh. En Toronto, los científicos que descubren la insulina no tienen la capacidad de producirla. Uh-huh. Y entonces lo que hacen es aventar licencias. Uh-huh. Una la cacha Eli Lilly en Estados Unidos y otra la cacha Novo Nordisk en Dinamarca. ¿Okay? Entonces, estas dos empresas siempre han evolucionado en paralelo. Era el Team Estados Unidos, el Team Europa. ¿Okay? Y durante 66 años fueron muy exitosos con la insulina y fue su producto estrella. Y en eso Novo hace la apuesta de el GLP-1, la semaglutida. Logran el Ozempic. El Ozempic se vuelve como la palabra Kleenex. O sea, es un boom. La gente cree que tiene todo. O sea, que Ozempic es el nombre de la molécula, ajá, no saben qué es el nombre, claro, de la marca. Claro, sí. Y entonces sí,
1: es como el Kleenex o el masking tape.
3: Exacto. Ajá. Y sale Eli Lilly con la contrapropuesta, que era Zepbound. Ajá. Ahora, no son moléculas iguales. Ajá. ¿Y qué sucede con el marketing? Chécate este dato. Empieza a haber una conversación en redes sociales de que el mejor producto es el de Eli Lilly, porque baja más de peso.
1: Ok.
3: Pero es un poco como si estuvieras comparando la efectividad del Tylenol y de la morfina.
1: Okay.
3: O sea, son cosas que no tienen nada que ver, ¿no? Y estás comparando también precios y un poco como dosis que no tienen absolutamente nada que ver. Oye, es que la morfina es más cara que el Tylenol. Sí, es pues que no tiene nada que ver, ¿no? Lo podemos comparar, ¿no? La pizza de Costco es más cara que la pizza de la salita de Amex. Es incomparable, ¿no? O sea, la calidad, nada que ver.
1: Bully personal.
3: Ahora, ¿cuál es un poco mi lectura? Este es un mercado que se ha creado en 2 años. Es un mercado con mucho valor.
1: Hombre, para ahí va.
3: Pero que está creándose en la era de TikTok. Y hay un nivel de confusión allá afuera que es ridículo. Entonces, la primera es, ¿qué van a hacer estas dos empresas con su estrategia de marketing? Eli Lilly ha usado la estrategia de decir, solamente muestro el número, ajá, de porcentaje de pérdida de peso, claro, que es más alto que el de Novo Nordisk.
1: Sí, sí, sí.
3: No explicando que es otra molécula, otra dosis, otro precio por completo. Ajá. Novo Nordisk, ¿qué viene para ellos? Porque yo le tengo una gran apuesta a la acción de Novo Nordisk. O sea, ajá, creo que hay algo muy bueno ahí. Pero mi duda es cómo ejecutan este marketing para explicarle a la gente cosas que la gente no quiere saber.
1: Sí.
3: Entonces, está divertido lo que está pasando. Mi punto de vista es que Novo va a ser algo interesante con creadores, que va a empezar a convertir tal vez a los actores en creadores. Eso, ajá, podría ser algo interesante, sí, que sí, haga, sí, Novo Nordisk. Pero mi punto está en que la acción es un buen buy.
1: Es un poquito, me está dando el vibe de cuando Subway se relacionó con pérdida de peso. Con este señor que comió Subway todo el tiempo y perdió el peso y ya se convirtió en una marca confiable.
3: Saludable.
1: Ajá, nutricionalmente.
3: Claro. Claro, pero ¿cómo le explicas a la gente que lo que quiere es perder peso, que las moléculas son distintas?
1: No, ni saben que son.
3: Ni quieren.
1: Ya se nos acabó el tiempo, muchas gracias, Ivaca. Nos vemos el lunes en punto de las 10 de la mañana. Se quedan ustedes con el señor Marco Antonio Regil. Nosotros ya nos vamos y nos vemos la próxima semana. Usted ya se puede ir a trabajar. Vámonos.

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3: Si ustedes como yo pensaban que cuando una mujer estaba encinta, pues realmente estaba en, es decir, con una preposición en, cinta, dentro de una cinta. Yo pensaba que estaba dentro de una cuerda floja o encinta, pues no sé, que cinta significaba algo más. Pero no, fíjense que es una sola palabra, está encinta. Viene del latín incinctus, incinta, que quiere decir que no está ceñida por la cintura, que no puedes ponerle un cinturón porque no tiene cintura o porque carece de cintura. Es una sola palabra, incintus, y se utilizaba ya desde la Edad Media. Y bueno, creo que ha caído un poco en desuso, pero cuando ustedes oigan que la mujer está encinta, quiere decir que está desceñida, sin cinturón.
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canción que casi como una charla íntima, Coffee and TV, lanzada en 1999, nos muestra a Blur en una faceta más introspectiva con el guitarrista Graham Cox, tomando la voz principal. ¿Y cómo olvidar ese entrañable videoclip con la cajita de leche animada buscando a un joven desaparecido? Una de esas piezas que mezclan ternura y crítica social. Coffee and TV con Blur en Sonido Brown.

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1: Lionel Messi contra Francia 2022. En la final más dramática de la historia, Messi anotó el 3-2 en la prórroga empujando un rebote agónico. Este gol coronó su legendaria carrera y encaminó a Argentina hacia su ansiada tercera estrella mundial en Qatar.
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1: Los antiguos egipcios usaban piedras como almohadas para dormir, algo que hoy nos parecería sumamente incómodo y difícil de usar.
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0: Ahí es el tema de la selección nacional de Francia, que ayer le metió 2-0 a Marruecos. Mbappé falló un penal y luego metió un golazo. La emoción del Mundial sigue adelante. Hoy juega España-Bélgica en el estadio en Los Ángeles, el SoFi Stadium, y mañana toca Noruega contra Inglaterra y luego Argentina contra Suiza en Kansas City. Estamos ya en la recta final del Mundial de Fútbol. Buenos días a todos desde Ciudad de México, en toda la República Mexicana, desde los estudios de Grupo Fórmula. Soy Marco Antonio Regil y hoy, por petición popular, porque el público la aclama.
1: Sí.
0: Sí, es cierto.
1: ¡Ay, gracias, público!
0: Han estado preguntando por ti. Está de regreso Olguita Mafur.
1: Oigan, gracias a mi mamá, mi papá, mis amigos, ¿no es cierto? Gracias a todo el público. Aquí estamos para divertirnos, para pasarla muy bien este viernes.
0: Pregunta.
1: Y también para informarnos.
0: Ayer
1: también
0: nos estaban diciendo, ¿cuándo regresa Olguita Mafú?
1: Aquí estoy, gracias.
0: Y que les gusta mucho también cuando te quedas con Gina, o sea, cuando yo me voy.
1: Ay, sí, Gina Jaramillo, que es una crack.
0: Bueno, oigan, hoy vamos a empezar hablando del Mundial. Se va a enlazar con nosotros Alfredo González, comentarista de Fórmula Deportes. Estará con nosotros en el primer segmento para comentarlo del triunfo de Francia. ¿Tuviste el partido ayer? Sí, ¿no?
1: Lo vi, me estresé. Así
0: ¿sí?
1: Digo, el fútbol,
0: ¿a quién le ibas?
1: Le iba, la verdad, a Marruecos.
0: A Marruecos.
1: O sea, sí quería que ganara Marruecos después de Mbappé y su penal en el que se enojó bastante. Dije, mira, hasta las grandes estrellas y deportistas se enojan
0: todos
1: cuando fallan.
0: Necesitamos terapia.
1: Sí,
0: todos necesitamos terapia.
1: No importa cuándo lo digas.
0: Sí, pero entonces, sí, a mí me hubiera gustado también que ganara Marruecos porque, pues, es Marruecos,
1: sí.
0: Es, que no siempre ganen los mismos. Habiendo dicho eso, si va a ganar un grande, Mbappé me encanta y Francia me parece
1: claro.
0: maravillosa.
1: Sí.
0: Así que qué bueno. Bueno, pues estaremos hablando de deportes y más adelante estará con nosotros Rafaela Schunk, con quien estrenamos el podcast de esta semana. Ella nos habla de cómo los opios.
1: Hipopresivos.
0: No, esa es otra cosa.
1: Otro tema.
0: Hipopresivos. Los hipopresivos sirven para reducir la cintura, para marcar el abdomen, sin hacer abdominales, para fortalecer el piso pélvico, el suelo pélvico. ¿Tú has hecho hipopresivos, Olguita Mafut?
1: Fíjate que no.
0: No.
1: Pero he escuchado mucho, se ha popularizado y tengo dudas.
0: Sí.
1: Quiero saber si realmente funciona.
0: Pues el podcast va muy bien, ha sido un éxito y la cantidad de gente que está pidiendo que hagamos un reto es grande, así que lo estamos analizando. Yeah. Un reto de hipopresivos de 21 días para fortalecer tu suelo pélvico, tu piso pélvico, suelo pélvico, para fortalecer también tus músculos pubocoxígeos.
1: Ándale.
0: Con los que retienes el pipí o la pipí, como le quieran decir, y también te da fortaleza para el... Para el otro asunto.
1: Ok.
0: Para el cuchicuchi.
1: Para la pasión.
0: Para la pasión, para echar
1: muy
0: pasión
1: bien.
0: Y salud entre... Bueno, Rafaela Schunk estará con nosotros conectada desde Mérida. Mérida y es súper experta en hipopresivos. Y también hoy, en el Día Internacional de los Beatles, vienen Luis Meijueiro y Benjamín Salcedo. Ambos son especialistas en música. Y la última parte del programa, pondremos música de los Beatles y estaremos recordando mucho de ellos. A ti no te tocaron los virus, estás muy chiquita.
1: No me tocaron, pero los virus son como de todas las temporadas.
0: Trascienden
1: sí,
0: las generaciones.
1: Atemporales, tal cualmente, así que va a estar padre. Buena música.
0: Trascienden las generaciones. Bueno, de los equipos que quedan, ¿cuál es tu favorito? Si pudieras así decidir quién gana.
1: En Noruega. Vamos,
0: Noruega.
1: Haaland. Ya en versión duranguense y toda la cosa,
0: mucha
1: como
0: gente,
1: quieran, pero ojalá que sí.
0: La gente está fascinada con Haaland. Y tiene una hermana que se parece muchísimo a él y que es casi como comedia en internet y lo imita. Entonces la siguen mucho porque hace las caras de Haaland y las posiciones de Haaland.
1: Pues son hermanos, tal cual.
0: Son hermanos, sí, la versión femenina. Ella está más bonita, ¿no? Obviamente. Yo le echo porras a la hermana de Haaland, toda Haaland.
1: A los dos, ¿por qué no?
0: Pero parecería que México, por lo menos lo que estoy leyendo y escuchando, parecería que Noruega es el equipo favorito
1: sí, claro,
0: de México para ganar el Mundial.
1: Aparte, pues Inglaterra nos eliminó y nos duele en el Cora.
0: Pero no hay coraje con Inglaterra.
1: No, pero hay, poco sí nos duele, ¿no?
0: Sí duele, pero hay buenas relaciones. Bueno, ahorita volvemos.
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3: 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Tequila, Jalisco. Rodeado de inmensos campos de agave azul, este destino es la cuna de la bebida nacional. El paisaje agavero, patrimonio de la humanidad, invita a recorrer destileras históricas. Es un lugar donde el sabor y la tradición mexicana se celebran. 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
6: Si quieres tú también beneficiarte del negocio de este mundial y que no sea la FIFA la única ganona, te tengo una buena noticia. Y es que existe un índice financiero llamado GH Football Finance Index, creado por la firma Greyhound Trading, que lo que hace básicamente es lo mismo que el Standard Poor's 500, que agrupa a las 500 empresas más importantes de Estados Unidos. Aquí hace lo mismo, pero con los 26 activos o las 26 empresas que más tienen que ver con el negocio del fútbol. Se divide en 6 sectores, que son clubes, medios, marcas deportivas, turismo, infraestructura y apuestas. Y todas se movieron diferente en estos últimos meses, pero la sorpresa es que la que cayó es la que menos esperaba, si es la de las apuestas, por distintas razones que tienen que ver con regulación y impuestos. Así que ya sabes, si tú quieres ser parte de este negocio del mundial y en general del fútbol, no tienes que ser a fuerza dueño de un equipo o de un medio.
3: 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Explorando la naturaleza.
7: Considerada el segundo pulmón del mundo, la selva del Congo es la segunda selva tropical más grande tras el Amazonas. Se extiende por 6 países africanos y es famosa por ser el hogar de gorilas de montaña y los chimpancés. Sus densos bosques son esenciales para la lluvia regional y el sustento de millones de personas. La conservación de este ecosistema es prioritaria para proteger especies endémicas y mantener la biodiversidad.
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0: Haaland.
1: ¿Se pronuncia Haaland o Holland o Hilan, ¿no? O Hulan o... Bueno, Alfredo González, comentarista de Fórmula Deportes, ¿cómo se pronuncia?
2: Holland.
1: Es con O.
2: Y es rápido, es Erling Haaland.
1: Haaland.
2: Así es su nombre.
1: Pero es con doble O.
2: No, es con A, con doble A. Es con doble A, pero él dice, o sea, haz de cuenta que normalmente cuando hay torneos se graban cómo es mi nombre. Ah. Y él es Erling Haaland.
1: Erling Haaland.
2: Así, tal cual. Haaland. Digo, obviamente para nosotros es Erling Haaland, ¿no? Exacto. O Haaland. Pero es Erling Haaland.
1: Haaland, vamos a decirle Haaland.
2: Eso, Haaland. Muy bien.
0: Bueno. Haaland para los cuates.
2: Eso.
1: Haaland. Usted dígame, licenciado. Ok. Alfredo González, comentarista de Fórmula Deportes, bienvenido aquí al programa. Olguita Mafud y yo aquí contigo. A ver, cuéntanos, ayer pues esperaba que Francia le ganara a Marruecos, obviamente. Podía haber ocurrido un milagro, pero pues no.
2: Pues a mí me decepcionó, ¿cómo están? Qué gusto saludarlos. Hola. Qué gusto estar por acá. A mí me decepcionó Marruecos, hay que decirlo. La verdad es que yo esperaba que, porque sabemos que sus jugadores están en ligas top, a mí me decepcionó porque no le plantó cara como debía a Francia, pero Francia está jugando, yo siento que al 60-70%, se está guardando para semifinales y a la final.
0: Eso te iba a decir, es una locura. Como no experta, ¿verdad? Pero que me gusta el fútbol, parecía que les costó ganarle a Marruecos, tampoco fue tan fácil y Marruecos se quedó echado para atrás defendiendo como de aquí no se mete ningún gol, ¿y qué crees? Que sí.
2: Exactamente, sí, porque, metieron goles. Porque todavía Kylian Mbappé falla un penal en el primer tiempo y de pronto uno dice, híjole, le está costando trabajo a Francia, pero al minuto 60 y al minuto 66 aceleraron.
1: ¿Qué onda
2: y le ganaron.
1: Los equipos grandes van perdiendo, van empatados y de repente los últimos minutos llegan y meten un 2 goles y ya, adiós. Y nosotros, o sea, ¿qué onda?
2: Exacto, y es como lo, bueno, como lo de Argentina.
1: Y lo de Inglaterra que nos hicieron a nosotros. Íbamos súper bien y en 5 minutos, madres.
2: Literal, o sea, en 198 segundos nos metieron 2 goles.
1: Sí, en un contragolpe.
2: Exactamente, 2 contragolpes. Y lo de Argentina que al final iba perdiendo, por ejemplo, 2-0 al minuto 79 con Egipto y terminó ganando.
1: Deja abrazo a mi perro de apoyo emocional. No recordemos esos 2 goles.
0: Todavía no me recupero, ¿eh?
2: Todavía nos va a costar trabajo reponernos.
1: Bueno, oye, hoy juega España contra Bélgica, 1:00 p.m. en el estadio de Los Ángeles, California, el SoFi Stadium. Sí. ¿Y qué onda? ¿España la tiene fácil con Bélgica o no?
2: Yo creo que España, en teoría, tendría que ser fácil, ¿no? O sea, tendría que ganar fácil ante Bélgica, que no ha demostrado mucho en esta Copa del Mundo y que también ya lleva jugadores que van de salida, digamos, Kevin De Bruyne, Lukaku, Courtois, que de pronto podría tener otro mundial. Pero hay futbolistas que ya se están retirando de la selección de Bélgica y que si no es ahora, es nunca.
0: O sea,
2: nunca.
0: Es su last dance, como dicen. Exactamente. ¿No? Su último baile.
2: Justo. Entonces, yo creo que España en teoría no debería tener problema porque tiene una defensa increíble con jugadores como Cubarsí, que es un chamaco de 19 años que juega en el Barcelona, que es fantástico. Unai Simón, que no le han hecho gol en el Mundial. Lleva 609 minutos sin recibir gol.
0: Decían que quizá el mejor portero del Mundial, ¿no?
2: Sí, exacto.
1: Pero también tiene que ver mucho la defensa. Pero tiene que ver mucho la defensa.
2: Muchísimo,
1: también,
2: porque, pues, exactamente. Sí, pero ha tenido muy buenas atajadas. Sí. Esa es la realidad. Unai Simón es un gran arquero que juega en el Athletic Club, que no es un equipazo, es un equipo histórico de España, pero tampoco es de élite, digamos, el Paris Saint-Germain, el Barcelona, el Atlético, pero es un gran arquero y no ha recibido gol. Eso es un tema a considerar hoy.
1: Y luego viene mañana a las 3 de la tarde en el estadio, en el Hard Rock Stadium allá en... Que no está en Miami, está en Fort Lauderdale.
2: Exacto.
1: Eso, todo el mundo dice Miami, pero ese estadio no está en la ciudad de Miami.
2: Exactamente.
1: Es otro condado, es el condado.
0: Ay, yo no sabía eso.
1: Sí, Miami-Dade, así se llama el condado de Miami donde está Miami.
0: Ok.
1: Y Fort Lauderdale, que es la ciudad que está al norte de Miami, es el condado de Broward y tiene su propio aeropuerto. Y ahí está el Hard Rock Stadium. O sea, tú me dices Miami, pero no están jugando en Miami.
0: Mira,
2: es como, por ejemplo, la semifinal o algunos partidos que se han jugado en el estadio de Dallas, no está en Dallas, está en Arlington.
0: Está en Arlington,
2: que
0: es otro condado. Texas, claro.
2: Exactamente. Sí.
1: Claro, exactamente.
2: Sí.
1: O sea, por ejemplo, no es lo mismo el de Los Ángeles, SoFi Stadium.
0: Claro.
1: Está en la, ¿en qué ciudad? No me acuerdo, pero sí es el condado de Los Ángeles.
2: Exacto.
1: O sea, es el condado y dentro del condado están las varias ciudades. Entonces, el de Los Ángeles sí está en Los Ángeles. Pero bueno, está bien, digan que es Miami.
2: Pero
0: bueno. Pero para más ubicación, yo creo.
1: Suena más comercial. Bueno, a mí la gente dice, ¿a mí qué me importa dónde está el estadio? 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
0: encanta, me encanta que no nos sabemos nada más que
2: Haaland. ¿Vieron ayer que, por ejemplo, ponías en Google el nombre de Erling Haaland? Y salían los vikingos. Increíble.
0: Él puso en X que por favor lo fueran a buscar a Google. Ajá. Y ahí veías, y tú podías dar los tamborazos. Oye,
2: sí, yo me la pasé media hora ahí.
1: La embajada de Noruega publicó un video en redes sociales muy lindos, en el mejor español posible, muy bueno, por cierto. Sí. Y agradeciéndole a México que le estemos apoyando. Y se pusieron a remar ahí en el video.
2: ¡Qué buenísimo! Pues ahorita que para hacernos virales nosotros vamos a remar, ¿no? ¿Cómo
1: sí.
2: es?
1: ¡Jalan! ¡Jalan! ¡Jalan!
0: Es una trajinera de Xochimilco.
1: ¡Rémale, rémale, rémale! ¡Rémale!
0: ¡Eso!
1: ¡Rémale! Para el mismo tiempo, ahí está. Ok, muy bien. Pues la gente quiere que gane Noruega.
2: ¿Quiere que gane Noruega? Pues obviamente por esta historia de Haaland, que es fantástico, ¿no? Porque él desde hace mucho tiempo ha estado trabajando con la biomecánica. Y es increíble, ¿no? Porque está con John Haddad, que es un tipo que lo ha llevado a niveles insospechados. Sí. Y que es un tipo atlético, es un tipo fuerte. Y que lo veíamos en uno de los goles, que estaba caminando, como que si estuviera fuera del partido completamente. Sí. Viene el centro y el otro pues estaba comiendo papas, tortas o lo que sea. Y le ganó el salto.
1: Sí.
2: Y gol.
1: Come cero comida chatarra. Es súper disciplinado con la comida. Sí, sí, sí. Y medita y tiene una vida muy ordenada.
0: Y una vida simple, decía.
1: Una vida,
0: ¿no?,
1: muy simple.
0: Una vida simple con su hijo que está fuera de los reflectores, y como una esposa que también tiene muy conservadora, ¿no? O sea, como que una vida
1: tradicional,
0: más
1: que conservadora, ¿no?
0: Sí, exacto, tradicional.
1: Sí, porque no es políticamente conservadores, no son, son, pues Noruega es bastante.
0: No, me refiero como menos tradicional. Expuesto, pues, exacto, menos expuesta a su vida privada, ¿no?
2: Y él justo, dice, a ver, ¿me gusta hacer esto? No. ¿Le hace bien a mi cuerpo?
1: No.
2: Sí.
1: Sí, Dios, sí.
2: Sí, entonces, pues dice,
1: lo
2: tengo que hacer.
1: Pues viajaron, se supo mucho que los noruegos dijeron, ni por error vamos a comer la comida chatarra de Estados Unidos.
0: Ah, sí.
1: Y viajaron con su propia comida. Uh-huh.
0: Sus naranjas, uh-huh, ¿no?
1: Salmones, naranjas, trajeron todo de Noruega, no le tuvieron confianza a los gringos y no comieron la comida de Estados Unidos, trajeron toda su comida desde Noruega.
2: Pues es que por eso es el éxito, ¿no?
1: ¡Jalan! ¡Jalan! ¡Tan, tan, tan, tan, tan!
0: Hay que
1: aprender
0: la demás parte.
1: Sí. Oye, pero esto no es por ardir con Inglaterra, porque no hay como un sentimiento. No, no. De hecho, nos ganó Inglaterra.
2: Pero yo sí.
1: O sea, no. Sí. O sea, sí, pero no es como un odio.
2: Sí, claro, sí, no es un odio.
1: No, no es como el tema Ecuador-México.
2: Exacto.
1: Que nos odiaron, ¿no?
2: Exacto.
1: No es así.
2: No es así. Es deportivo, es como, sí nos ganaron porque son mejores, que gane Noruega ahora.
1: Sí,
2: exacto. Pero yo diría que Noruega es un gran equipo, sin duda es un gran equipo, tampoco va a ser tan fácil para Inglaterra.
1: Imagínate una final, podría ser Noruega. Espera. ¿Quién? ¿El que gana de España y Bélgica hoy va contra Francia?
2: Contra Francia, exactamente.
1: Entonces podría ser, digamos, probablemente un Francia-España que estaría buenísimo.
2: Exactamente.
1: Imagínate que ganara Noruega y se enfrentara, me imagino que Argentina le va a ganar a Suiza.
2: Yo creería que sí.
1: Es mañana en Kansas City, allá donde juegan los Chiefs.
2: Yo creería que sí, pues pero se le indigestó Cabo Verde y Egipto. Entonces yo no diría que Argentina va a pasar muy fácil. Digo, que si hay una polémica arbitral, igual y sí.
1: Los suizos están diciendo que están ensayando penales porque seguro le van a marcar un penal, le van a dar un penal a Messi.
2: Ahí está, sí, seguro.
0: O sea, es polémico eso.
1: Está muy polémico el tema de Argentina. Sí. Por todas le está lloviendo mucho.
0: Claro.
1: Hay una polémica fuerte.
2: Sí.
1: Bueno, pero parece que ganaría Argentina. Entonces sería Argentina, imagínate una Argentina-Noruega, un Francia-España y una final. Podría ser o Noruega-Argentina contra Francia.
2: Sí, exacto.
1: O España.
2: Exactamente.
1: Va a estar bueno, va a estar bueno.
2: A mí se me antoja una gran final. Francia-Argentina otra vez.
1: ¿Francia-Argentina?
2: Exactamente. La anterior ganó Argentina y perdió Francia. Entonces, sería la tercera final consecutiva de Francia.
1: Sí.
2: También.
1: Ganaron en Rusia.
2: Exactamente, y perdieron en Qatar.
1: Ese partido nunca lo voy a olvidar porque lo vi gratis. Nos llevaron.
2: ¿Ah, sí?
1: Sí. Nos llevaron gratis.
0: ¿Por qué te llevaron
1: pues
0: gratis?
1: Trabajaba en Telemundo.
0: Wow.
1: Nos llevaron a la semifinal unos días antes y el día que digan, chicos, ¿qué creen? Les conseguimos boletos para mañana la final. Nosotros,
0: ¡qué locura!
1: Pero en la grada, todos los mexicanos estábamos ahí en las gradas. Francia y era Croacia, ¿no?
2: Croacia.
1: Francia, exacto, y Croacia en su partido y nosotros cantando, el Chucky los.
2: Es que el mexicano en todos lados está y cantando lo que se le da la gana.
0: En todos lados, así ves que están los noruegos remando y se ven las playeras verdes, ¿no? Ahí.
2: Sí. Exacto.
0: No sé qué hago aquí, pero yo le remo, ¿no?
1: Sí, nosotros estamos en lo nuestro. Bueno, entonces, pronósticos, Alfredo González, pronósticos.
2: Yo creería que hoy gana España 2-0 y para mañana yo creo que gana Inglaterra.
1: ¡No! ¡No!
0: Ay,
2: sí,
0: no.
2: Yo quisiera quisiera que no.
1: No,
2: yo quisiera que no. Pero va a ganar Inglaterra 1-0.
1: Y luego Argentina,
2: Suiza. Y luego Argentina, creo que Argentina va a ganar 3-1.
1: ¿3-1?
2: Sí, creo que 3-1 en esta ocasión, creo que sí.
1: Madres.
2: Y semifinales, Francia-España e Inglaterra-Argentina.
1: Ok. Bueno, yo tengo otros pronósticos.
0: Exacto. Yo tengo otros datos.
1: Yo quiero a...
0: ¡Jalan!
2: ¡Jalan! Pero vamos a remar.
1: Venga.
0: ¡Eso!
2: Así, sí.
1: Ok. Bueno, pues veremos qué onda. El primer partido España-Bélgica arranca a la 1:00 p.m, justo cuando terminamos nosotros. Alfredo González, comentarista de Fórmula Deportes. Gracias, amigo.
2: Gracias, con gusto.
1: Sus redes sociales y dónde lo podemos escuchar,
2: caballero. A González L guión bajo en todas las redes.
1: Y aquí en Radio Fórmula, bueno, ya nos vamos. Llegó el patrocinador.
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1: Bye.
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4: Bueno, y le queremos mandar una felicitación a nuestro querido compañero aquí de Grupo Fórmula, Feregrino, Manuel Feregrino, el gran Manuel Feregrino, que hoy cumplió 3 años al aire, de 5:30 a 6 de la mañana. Ya lleva mucho más tiempo con Ciro Gómez Leiva, obviamente, muchos años. Pero en su programa, donde él está solo, de 5:30 a 6 de la mañana, para esos madrugadores, para los runners que se levantan temprano, para los que madrugan para llegar a sus trabajos, ahí está Manuel Feregrino por las mañanas aquí en Grupo Fórmula. Felicidades, Manuel, te queremos y te admiramos. Oigan, y una imagen que hemos tenido mucho contenido todos los días en el programa, y esta imagen no la queremos dejar de compartir, que fue muy linda, que son, ¿viste los niños austriacos, Olguita Mafut?
5: No lo vi.
4: Niños austriacos que encendieron las redes al cantar El Cielito Lindo en un vuelo.
5: Ay, no lo he visto, lo quiero ver.
4: Sí, vamos a verlo. Aquí están las imágenes y escuchamos. Hay audio, ¿verdad? A ver, venga.

0: Pilotos y informales, estamos a punto de iniciar nuestro descenso al aeropuerto de Mérida.
1: Eso.
2: Se me puso la piel chinita, ya qué bonito.
1: Le hubieran dicho al piloto, capitán, cállese un segundo, están los niños. Los niños, aparte, cantan hermoso.
2: Sí, se ve que como que toman clases de canto o algo, ¿no? Que son sí. Un coro o algo parecido.
1: Son los niños cantores de,
2: algún, de Austria.
1: De alguna casa de la cultura de Austria. Sí, de Austria. Pues sí, fue el martes. Niños austriacos, como vieron a todos los pasajeros interpretando a todo pulmón, cielito lindo, ya cuando iban a anunciar que el vuelo iba a empezar a descender, iban a aterrizar en Ciudad de México, venían todos con sombreros.
2: Ay,
1: mexicanos, son niños cantores que decidieron romper la monotonía en el avión. El motivo momento fue grabado, la tripulación lo grabó, los pasajeros lo grabaron y se hizo viral este momento. Bien,
2: que de eso se trata el fútbol,
1: sí.
2: De eso, de unión, de cantar juntos, de conocer otras culturas, de eso.
1: El fútbol saca, si tienes algo bonito dentro, lo saca.
2: Sí.
1: Y si tienes algo oscuro, lo saca. Okay. También.
2: Sí.
1: ¿A poco no?
2: Hay que poner atención a eso, sí, exacto.
1: ¿Qué te ha sacado el fútbol?
2: No, sí.
1: ¿Tu luz o tu oscuridad?
2: Ay, yo creo que mucho mi luz, ¿eh? Porque me siento más orgullosa mexicana que en cualquier otro momento. Sí.
1: Tú sí, alguien.

0: pero tú eres pura luz,
1: Ah, no,
0: amiga.
1: no, tampoco, tampoco.
0: Bueno, casi pura
1: Tengo
0: luz.
1: mis momentos
0: La gente muy
1: también.
0: contenta de que Olguita Mahfouz esté en el
1: Ay,
0: programa.
1: las
0: Dicen, ya
1: quiero.
0: saquen la de TV Azteca, ya tráiganse la de tiempo completo para acá. Dicen, Olguita Mahfouz, es un deleite escucharla
1: Ay,
0: y
1: gracias.
0: verla. Y
1: Ay,
0: ponen
1: gracias porque me
0: corazones.
1: hacen. Ah. Muchas gracias, los quiero, los TQM, como
0: Sí,
1: dicen los
0: sí.
1: millennials.
0: Hay que traer al novio para que nos platique qué es ser novio, cómo se experimenta
1: Exacto, ¿cuál
0: el
1: es la
0: novio.
1: sombra, no?
0: La, no. Ay, lo
1: Sí,
0: invitamos. Hay que invitarlo, hay que invitarlo,
1: invítalo,
0: hay que invitarlo. Bueno, ¿qué más? ¿Tenemos otras notas?
1: Tenemos otra buena noticia, la mexicana Renata Hernández se corona campeona panamericana de patinaje artístico.
0: ¡Qué buena
1: Felicidades,
0: onda!
1: Renata. Sí, muy buena onda. Recientemente la joven atleta Renata Hernández conquistó la medalla de oro en el Campeonato Panamericano de Patinaje Artístico 2026, que fue en Buenos Aires, Argentina, y es originaria de Tepoztlán, Estado de México,
0: ¡Qué buena
1: y se
0: onda!
1: impuso entre 24 competidoras y en la categoría mini Basic Damas, consolidándose como una de las grandes promesas de la
0: Qué
1: disciplina. Muy
0: bonito,
1: bien,
0: qué bonito,
1: Renata.
0: qué bonito. Yo sé que el fútbol nos gusta y nos duele, pero también hay otros atletas haciendo cosas y ganando medallas de oro y campeonatos.
1: Sí.
0: El de Mérida, ayer lo mencionamos, ahorita se me olvida su nombre, pero el campeón de levantamiento de pesas.
1: Halterofilia, sí.
0: Sí, yucateco de Valladolid, Quintana, de Valladolid, Yucatán. Muy, muy, muy, muy bien, una
1: Orgullo
0: participación
1: nacional.
0: impresionante.
1: Me encantó.
0: Iba a decir hermosa Valladolid y casi digo hermoso él. También,
1: También,
0: también.
1: ¿por qué no?
0: Lindo,
1: Sí.
0: hermoso, muy lindo.
1: Muy hermoso,
0: Muy,
1: nené.
0: muy lindo y hermoso el nené que ganó su medalla de oro yucateco. Oigan, México entra al top 10, 10 mundial de los países que más inversión extranjera reciben. Bonitas noticias,
1: Sí.
0: bonitas noticias. México está recibiendo mucha inversión, 41 mil millones de dólares durante 2025 y durante el 26 se espera también algo similar. Así que entre los países que a pesar de nuestros problemas, a pesar de problemas muy graves que tenemos, estamos recibiendo todavía mucha inversión extranjera, lo cual nos da
1: Sí,
0: gusto.
1: también hay cosas bonitas. Y
0: Sí,
1: en
0: ¿qué
1: la
0: más?
1: Lotería Nacional México ha inmortalizado al Pato Merlín.
0: Inmortalizado el Pato Merlín.
1: Sí, porque le dedicaron un billete conmemorativo del sorteo superior número 2891. El carismático animal que de manera espontánea fue el personaje no oficial de la afición mexicana en la reciente Copa Mundial de Fútbol 2026 en la Ciudad de México,
0: Sí.
1: pues ya tiene ahí su cachito para que puedan ustedes tenerlo, guardarlo,
0: Oye,
1: coleccionarlo.
0: qué poca, andaban circulando ahí en memes de que gracias al Pato Merlín y que se lo están
1: Ay,
0: comiendo ahora en
1: no,
0: un plan. ¿Qué
1: no.
0: onda? Son fregaderas. Por honor al Pato Merlín, dejemos de comer patos,
1: Exacto.
0: por
1: Y
0: ejemplo.
1: cuidemos los patos que tenemos cerca.
0: ¿Sabes? Sí, patos y gansos que son ahí primos. Y el
1: Sí.
0: foie gras, que es la cosa más cruel del mundo. El hígado, es horrible el
1: No,
0: foie
1: no,
0: gras.
1: que
0: No,
1: sirva el Pato Merlín de
0: sí.
1: estandarte para cuidar a los animales. Me gusta.
0: Exactamente, eso,
1: Sí,
0: Olguita
1: sí, sí,
0: Mahfouz,
1: sí.
0: eso, me gusta que lo digas. Oigan, y pues ya saben que está interesante que Corea del Sur, muy inteligentes, quieren contratar a Javier Aguirre de director técnico. Le
1: ¿Ah,
0: digan,
1: sí?
0: no te retires, Javier Aguirre, ¿a dónde vas, compadre? Mejor vente de director técnico a Corea del Sur. Fox Deportes, Fox Sports México dio la noticia, se encuentran en el radar, seriamente en el radar de la Federación de Fútbol de Corea del Sur. Quiere llevárselo. El estratega mexicano de 67 años ya rechazó varias propuestas millonarias, rechazó irse a Arabia Saudita a dirigir a un equipo y quiere tomar un
1: Órale.
0: descanso familiar, quiere llevársela con calma. Oye, pero si te llevan a vivir a Corea del Sur como tu última chamba, yo sí
1: Está
0: la
1: padre.
0: agarraba.
1: No sería tu primera chamba, sería tu última chamba.
0: Pero
1: Está
0: está
1: bueno,
0: fregón.
1: sí.
0: Equipazo, Corea del Sur,
1: Otra
0: un gran
1: cultura, sí.
0: país, etcétera. Yo
1: Sí, está
0: sí.
1: buena la oferta. Que ya además anunciaron a Rafa Márquez como,
0: Sí.
1: pues, el director técnico de la selección, ¿no? Que
0: Viste
1: también
0: que.
1: causó mucho, mucho, mucha
0: Pero
1: alegría.
0: dicen que empezó mal porque lo agarraron en un aeropuerto y lo quisieron entrevistar y no les no, ni los volteaba a
1: Ay,
0: ver.
1: no, no vi
0: Sí,
1: eso.
0: ni los volteaba a ver.
1: Eso tiene que cambiar.
0: Ay,
1: Eso tiene que cambiar. Tenemos
0: Rafita.
1: cuatro años para que cambie
0: No
1: eso.
0: empecemos así, Rafita Márquez, por favor. Oigan, y el alcalde de Nueva York lanza un canal de WhatsApp muy importante para toda la gente que vive en Estados Unidos. Son buenas noticias para nuestros paisanos en Estados Unidos. El alcalde de Nueva York, Soran Mandami, anunció un lanzamiento de El Chisme Oficial de la Ciudad de Nueva York, un nuevo canal de WhatsApp operado en español para la comunidad hispana de la ciudad. Es muy importante porque, les digo una cosa, WhatsApp se usa en todo el mundo, menos en un país, en Estados Unidos. Tú te vas a vivir a Estados Unidos y a menos que seas latino, no usas WhatsApp.
1: ¿Qué
0: No es, no
1: usan?
0: existe. Pues nada, usan mensaje de texto.
1: O como el
0: Pero WhatsApp,
1: iMessage así de.
0: pues usan mensaje de texto
1: ¡Qué
0: o correos electrónicos.
1: curioso!
0: El WhatsApp en la población. Entonces, que él abra en WhatsApp, en esa plataforma que es la número uno de los latinos, es muy importante. Y en un momento en que Donald Trump está quitando los sitios en Internet en español, está bloqueando toda la comunicación en español para los latinos, porque quiere todo en inglés, quiere regresar al pasado, todo claro. en inglés, que Mandami, el alcalde de Nueva York, haga esto y abra un canal y le facilite el acceso a noticias locales, a programas de vivienda, alertas de emergencia, a trámites de asistencia. Es algo muy importante claro. para la comunidad latina, este súper, súper alcalde que además puso en orden el déficit económico que tenía la ciudad de Nueva York. Un súper, súper, súper alcalde.
1: Ah, pues súper buena noticia. Sí. Que estén conectados, comunicados.
0: ¿Hizo qué en español, Andrea? Ah, claro, lo anunció en español. Es que él trae, él es inclusivo.
1: Ay,
0: él
1: gusta.
0: Trae una onda súper inclusiva, un gran ejemplo. Así que ahí está. Oye, y Bad Bunny por ahí también salió sí. en las noticias.
1: Ay, que a mí sí me gusta. Me gusta Bad Bunny, da pero pierde recurso legal contra su ex y se mantiene demanda por $40 millones. ¡Qué locura! El Tribunal Supremo de Puerto Rico falló a favor de Carlys de la Cruz, exnovia de Bad Bunny, al rechazar los intentos del cantante por desestimar una demanda en su contra en torno a una indemnización de $40 millones que Carlys exige por daños y perjuicios. Reclama que el artista y su disquera han explotado comercialmente sin su consentimiento la famosa grabación de su voz donde se escucha decir Bad Bunny Baby. Bad Bunny Baby. Frase que ha sido incluida en éxitos como Pa' Ti, 2016, y además de ser reproducida masivamente en conciertos en vivo. Ay, voy a empezar a mandar notas de voz a todos mis amigos, por si un día las usan, en el poder de mandarlos yo.
0: $40 millones.
1: $40 millones, Bad Bunny Baby.
0: Porque salió, usó sus audios.
1: Usó sus audios, sin su permiso. Está interesante, el derecho de autor.
0: Y en el clima, ¿sabes? Hay que invitar a nuestra experta en clima, por favor, porque se encamina un año del niño, el super niño, le dicen, sí. este fenómeno de calentamiento natural del Pacífico Ecuatorial que altera patrones meteorológicos en todo el mundo. Tiene un 81% de probabilidades de volverse muy fuerte para el otoño, extendiendo sus efectos a inicios del 27. Y esto pues genera huracanes. Esto genera problemas climatológicos. Hasta donde yo entiendo, yo no soy el meteorólogo, por eso digo que venga la meteoróloga
1: y
0: que nos explique,
1: claro.
0: porque se espera un otoño fuerte. Ojalá que yo me esté equivocando, pero sí. yo recuerdo que el calentamiento, pues calienta el mar, y mientras más caliente está el mar, más huracanes hay.
1: Claro.
0: Eso es lo que he aprendido.
1: Sí, y con los temperaturas más extremas, ¿no? Cuando hay sí. temporada de calor, muchísimo calor, cuando es temporada de frío, mucho frío, sí. ¿no? Que se vuelve eso bien complicado.
0: Pero en especial en el otoño, pues los huracanes en todo el Golfo. Entonces, espero una temporada de Super El Niño. Ya hablaremos con una meteoróloga para que nos explique bien, y hay que estar pendientes, sobre todo en las zonas del Golfo de México.
1: ¿Y cómo prepararnos?
0: Península de Yucatán, etcétera, etcétera. Y hablando de Yucatán, un abrazo a mis amigos yucatecos que andan.
1: Sí.
0: Oye, Yucatán se está poniendo cada vez más internacional. Le van a abrir un vuelo directo de Mérida a Los Ángeles y Mérida, Toronto,
1: Canadá. De Mérida.
0: Canadá.
1: A mí me encanta Mérida.
0: A los de Mérida no les gusta que los imites, ¿eh?
1: ¿No? No. Ay, Mérida, los quiero mucho.
0: Resérvese su acento.
1: Fíjate que yo tengo muchos amigos de Mérida y de Campeche.
0: Ah, sí. Mi familia era de Mérida, de Campeche.
1: ¿De Campeche? Ay, de Mérida, es hermoso Campeche, además.
0: Mis abuelos, ajá. Pero sí. si no les hace gracia que les imiten,
1: a mis amigos no les molesta, la verdad. Gracias, amigos, por ser tan tolerantes.
0: Esos amigos, pero ¿quieres triunfar en Mérida? No andes andar como Yucate.
1: Quiero ir pronto.
0: Pues que todo mundo los imita.
1: Sí, es verdad, eso es verdad.
0: Es como que ya no estén jodiendo, déjanos en paz, ¿no?
1: Es un homenaje. Es un homenaje. Hablan muy bonito.
0: Bueno, pues el hermoso aeropuerto de Mérida ya tendrá vuelo directo a Los Ángeles y a Toronto. Viva Aerobus y Air Canada son las dos líneas aéreas. Y ese aeropuerto está hermoso. Yo creo que
1: sí, es muy bonito.
0: Es uno de los aeropuertos más limpios, más impecables, mejor cuidados, iluminados. O sea, la atención al detalle en ese aeropuerto, yo le ando buscando un defectito que encontrarle. Pues la verdad, no está.
1: Pues es que en general así es Mérida. O sea, como Mérida, que es el reflejo del lugar al que llegas, ¿no?
0: Exacto. Muy bien, nene. Sí. Bien dicho, nene. Bueno, hacemos una pausita, volvemos con más aquí en Grupo Fórmula. Vamos a hablar de los hipopresivos. ¿Cómo los hipopresivos te pueden hacer cinturita?
1: Quiero.
0: Y cuadritos en el estómago.
1: Estoy lista.
0: Y con pura respiración.
1: Venga, vamos.
0: Venga, con Rafaela Shunk, justamente va a estar conectada desde Mérida. Volvemos.
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14: La orina de los gatos brilla bajo la luz ultravioleta debido a que sus componentes químicos naturales la hacen fluorescente.
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16: La presidenta Claudia Sheinbaum destacó que desde el inicio de su administración ha disminuido en 70% el tráfico de fentanilo hacia Estados Unidos. Subrayó que es resultado del esquema de colaboración y coordinación binacional en el marco del Estado de Derecho.
17: Ha disminuido, trabajando conjuntamente, en 70% la entrada de fentanilo de México a Estados Unidos desde que llegamos nosotros, por el esquema de colaboración e información conjunta que tenemos en el marco de respeto a nuestras soberanías.
16: Un juez vinculó a proceso a la alcaldesa de Tenancingo, Nancy N., por la simulación de su propio secuestro. Pese a medidas cautelares, la resolución judicial le permite continuar al frente del ayuntamiento. Queda pendiente su posible proceso por un presunto desvío de recursos públicos.
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0: Ahí está la chica de Ipanema, versión moderna de Jarabe de Palo, porque desde Brasil, bueno, desde Mérida, la yuca brasileira Rafaela Schum, que está con nosotros para hablar de hipopresivos. ¿Cómo estás, chica de Ipanema, chica de Mérida? ¿Cómo te va?
1: Hola, hola, Marco. Pues la brasileña más yucateca que hay.
2: Ah, qué bonito.
0: Ya, ¿cuántos años llevas ya en Yucatán, mi querida Rafaela?
1: Uy, en Yucatán 3 años, pero desde que vivía en Cancún, ya mi corazón ya era de Mérida. Entonces, en total, llevo 13 años en México, imagínate.
0: Ah, muy bien, muy bien.
2: Ya le podemos decir, Rafaela, hermana, ya eres mexicana.
1: Me encanta, sí, ya me gusta la tortilla. Así que para una brasileña amar la tortilla, eso es porque sí, ya soy mexicana. Ah,
0: muy bien, muy bien, muy bien. Oye, pues vamos a hablar de los hipopresivos, que esta semana ha tenido un gran éxito en el podcast. La gente está pidiendo, estamos contemplando hacer un reto de 21 días. Díganos aquí en el canal de YouTube si les gustaría un reto de 21 días de hipopresivos, porque la gente está muy emocionada, porque los hipopresivos ofrecen beneficios con menos esfuerzo, disciplina, pero menos esfuerzo físico. Rafaela, cuéntanos así directamente los beneficios de los hipopresivos. ¿Son?
1: Los beneficios básicamente es, primero, yo creo que el principal es tomar conciencia de tu cuerpo, entender cómo funciona, aprender a respirar correctamente, y luego te va a ayudar con dolores de lumbar, te va a ayudar con diástasis abdominal. Esta pancita ahí que por más que baje los carbohidratos y nunca se va, pues también te va a ayudar con eso. No, la verdad que la lista es grande, ¿eh?
2: Oye, Rafaela, ¿pero qué es? ¿Cómo se come? ¿Cómo se untan los hipopresivos? ¿Cómo funciona?
0: ¿En qué empaque viene?
2: ¿Dónde se compra?
0: Respiración, ¿verdad?
1: A ver, ¿cuál pastilla me tomo, no?
0: Sí.
1: Mira, es una técnica respiratoria con ciertas pautas posturales, o sea, ciertas reglas que seguir, y un vacío abdominal, una succión abdominal.
2: Ah, así. O sea, solo necesitas tu propio cuerpo y aprender a respirar, sí. O sea, básicamente, ¿no?
0: En el podcast de la semana, si van a mi canal de YouTube, Marco Antonio Regil TV, ahí tenemos el episodio completo con Rafaela, que se llama El Poder de los Hipopresivos para tu Abdomen y Suelo Pélvico. De hecho, una de las partes más exitosas del podcast es al final, donde nos pusimos de pie, quitamos la mesa y Rafaela me agarró ahí de...
2: O sea, ¿tú te pusiste a hacer hipopresivos?
0: Pues yo le seguí la onda a Rafaela y ella me guiaba. Y ayer estaba viendo yo nuestro propio episodio y me los puse a hacer en la cocina otra vez ahí, siguiendo el video.
2: Está bueno eso.
0: Está bueno porque nos da como una introducción, porque es soltar el aire y luego hacer como un vacío. Está muy interesante la técnica.
2: Y está padre para tener ese primer contacto, ¿no? Quienes nunca hemos hecho, Rafaela, un hipopresivo, ¿no? Que pensamos, me puedo marear, me voy a quedar sin aire, va a ser incómodo, me va a doler el estómago después.
1: Sí, hubo varios comentarios ahí en el episodio, y sí, hubo gente que platicó que tenía incontinencia desde los 7 años de edad, hubo otras mujeres que tuvieron 4 cesáreas y no sabían ya cómo recuperar su abdomen, y también platicaron de pues, ese pedacito de Marco haciendo la técnica. Hay que volver a hacer, ¿eh, Marco? Algunas estuvieron pidiendo pues, un poquito más, de que pudiéramos hablar un poquito más y que a lo mejor mostraras tu vacío abdominal ahí para todas.
0: Deja que acabe de bajar la pancita y la lonja ahí.
2: El proceso.
0: Mire, quítate la camisa, espérate. Pues si no soy Diego Dreyfus ahí dando clases en su alberca. algún día, vamos a trabajar en eso. Oye, Rafaela, Gina Jaramillo, que trabaja con nosotros, que es nuestra productora de contenido, nos dice, por ejemplo, que ella es una fanática de las abdominales, que hace muchísimas abdominales. Pero está el tema este de, ¿es verdad que la gente que hace muchas abdominales pierde la cintura o puede perder la cintura?
1: Sí, es verdad. De hecho, tengo fotos mías de antes, cuando pues no había tenido incontinencia urinaria y que pues estaba ahí como verdecita, haciendo con todo abdominales y de todas formas, y corriendo y luchando jiu-jitsu. Se ve mi cintura bien cuadradita, y la verdad es que pues ya después que me metí con los hipopresivos, luego hay el antes y después. O sea, el porcentaje de grasa pues básicamente que igual, pero la cintura se ve más chiquita. Y hay otros ejemplos como atletas muy reconocidas en el bodybuilding, por ejemplo, de que nunca se pusieron una faja colombiana y que no hacen abdominales tradicionales y que pues también ahí apretó su cinturita con el puro y progresivo.
2: ¿Y por qué pasa eso, Rafaela? Y otra cosa, ¿me estás diciendo entonces que podemos recuperar nuestra cintura si la hemos perdido?
1: Sí, claro, claro. Y también se vale recordar que, pues ya si quieres, pues ya entrar más ahí en ese tema, el tener una cintura fina van otros factores también. Si puedes, si no traes alguna lesión o alguna condición donde no te permite entrenar en este momento, pues no vamos a pensar en eso, ¿no? Pero vamos a suponer que tú estás joven, quieres seguir pues apretando la cintura, deberías de pensar en entrenar un poquito más de hombros, desarrollar tus dorsales, hacer hipopresivos, no hacer ya tantos abdominales. No me gusta decir que no lo hagan, porque si no, pues ya vamos a entrar ahí con temas como Gina, por ejemplo, que me estás platicando que le gusta hacer los abdominales. Yo prefiero que lo prueben y ya luego después decidan. Pero el tener una cintura fina también es una ilusión de óptica.
2: Claro.
1: ¿No? Entonces, en el bodybuilding, por ejemplo, para que los jueces vean que tienen el atleta la cintura más pequeña, pues va todo eso.
2: Claro,
1: así
2: es
1: que
2: es como...
1: pues, en esta construcción se puede lograr, claro que
0: o sea,
1: sí.
0: Más hombros.
1: Y apretar el core.
2: Claro, más hombros. Más pierna, pues se ve la cintura más pequeña.
0: Ya.
2: Pero a ver, cuéntanos un poco, Rafaela, porque justo Ginea y yo estamos platicando que a lo mejor tenemos la misma ropa. Ajá. Nos queda, pero luego ya no nos queda de la cintura, aunque sigamos siendo personas delgadas.
0: La misma talla.
2: La misma talla.
0: Que es el caso de Gina, ¿no? Que Gina está súper, o sea, es delgada, está fit, o sea, pues es runner.
2: Es corredora,
0: o sea, no tiene nada de grasa.
2: No, puro músculo.
0: Pero dice que es como las tallas han cambiado en su cuerpo, no que haya subido de peso de grasa, porque está súper bien, ¿no?
2: Sino que se ha ensanchado un poco, digamos, por estos abdominales. ¿Pero por qué pasa eso? ¿Por qué perdemos la cintura?
0: ¿Es algo que nos pasa a todos con el tiempo o es un tema del tipo de ejercicio que se hace? A ver, ilústranos.
1: Me encantaría poder trabajar ahí con Gina.
0: A ver, Gina.
1: Puede ser también parte del reto. Porque sí, yo la veo y yo la veo bien flaquita, o sea, bien de cuerpo.
0: No está flaca, está musculosa, está fit. O sea, está delgada, pero fit, o sea, está...
1: Exacto,
0: es puro músculo.
1: Sí, claro, o sea, fit, yo la veo. Ahí nos tenemos ahí en WhatsApp y en Instagram, ¿no?
0: Sí.
1: Pero yo estoy segura que pudiéramos optimizar muchísimo más los resultados en su core. Cuando estás haciendo un abdominal tradicional, imagínate que aquí, ó, en tu centro, en tu core, hay un globo invisible, ¿ok? Los que nos están asistiendo de YouTube podrán ver, ¿no? Pero imagínate que aquí en tu centro, en tu core, hay órganos. Y es como si fuera un globo. Y en este globo, pues, generamos presión. Es normal que en el día a día generemos presión. Yo estoy aquí sentada ahora hablando con ustedes y estoy generando presión interna. Ahora, imagínate cuando te acuestas y haces un crunch, haces un abdominal tradicional, pues, ¿a dónde va toda esta presión interna? Va hacia abajo y principalmente en el caso de las mujeres, pues hay el tema ahí del suelo pélvico, que es un suelo pélvico más ancho, nace un bebé, pues ahí se puede haber prolapsos, ¿no? Se puede pues descender los órganos. Y en eso también se pierde la cintura, porque claro, si este globo... Me la paso apachurrando ese globo, apachurrando, aparte sin postura, en la mayor parte del día, sin conciencia, por más fit que yo esté, yo voy a ir trabajando, pues, estos oblicuos, engrosando, anchando un poquito más este core y esta presión interna, o sea, es como si mi globo quedara apachurrado y, pues, mi faja abdominal perdiera, pues, su fuerza. Entonces, claro, cuando pueden observar los chicos del CrossFit, hoy en día del Hyrox, pues la mayoría de ellos, los que de verdad ahí llevan en serio y pues tratan de entrenar todos los días, traen una cintura un poquito más ancha. Pero ojo, no estoy diciendo que no se vean bien. O sea, se ven fit y todo, pero hablando de cintura, se ven un poquito más anchos, claro que sí.
0: Y si te gusta verte así, está perfecto.
2: Claro.
0: Pero esta es una opción para quien quiera verse también.
2: Sí, son preguntas curiosas. Si lo que estás buscando es, dices, yo quiero reducir mi cintura, lo puedes hacer de una manera sana, ¿no?
0: Lo que le guste.
2: Y si no quieres eso, también está bien, ¿no? La salud primero.
0: Exacto. Los errores más comunes y peligrosos que ves... porque hay mucha gente que hace, da consejos en redes sociales sobre fitness y abdomen, etcétera. ¿Cuáles son los errores más comunes que ves así de repente en TikTok o en Instagram? Que tú, Rafaela, como especialista en hipopresivos y que pues eres coach, te has preparado, llevas años siendo coach, que ves y dices, no, por favor, no digan esto, no hagan esto.
1: Sí, hay un montón, ¿eh? Hay un montón. Y yo sé que hoy en día hay como que una corriente donde uno agarra el video del otro para hablar del otro.
0: Ajá,
1: yo
0: y se
1: trato
0: critican.
1: De no meterme en ese tipo de energía, pero veo mucha cosa y me encantaría hablar. Yo creo que los videos así que más me impactan es cuando veo algunas chicas con pues mucha audiencia diciendo que, mira, si quieres tener un core y muestran su core así tonificado con cuadros, si escuchas a las chicas que hacen hipopresivo y te dicen de que puedes tener ese core solo haciendo hipopresivo, la verdad es que no es cierto, y les enseñan pues sus rutinas de abdomen, de plancha, cargando mancuernas, respirando, o también hay otros tips también donde ves videos de chicas ya queriendo enseñar hipopresivos, pero que se ve que no estudiaron, nomás que es como el teléfono descompuesto, me dijeron que hacer un vacuum, que se respira así, entonces respiran mal. Y la verdad es que hay ciertas reglas que seguir para que puedas de verdad conseguir los resultados que quieres.
0: Pero
1: ¿no? Si no sería, pues,
0: perdón.
1: No perder el tiempo, porque nunca pierdes el tiempo, pero sería un masaje interno. Ya. Pero para disminuir la cintura, corregir temas de diástasis, primero hay que tener un poquito de paciencia, pero el hipopresivo es muy amigable, es muy agradecido. Con una, dos semanas que estés practicando, ya ves en tu cuerpo diferencia.
0: Sí, son resultados. Pero ¿cuáles serían los errores? ¿Qué dices? ¿Respirar
1: los
0: mal?
1: ¿Los errores?
0: ¿Qué sería respirar
1: pues,
0: mal?
1: Hacer piquito a la hora que van a inhalar, están metiendo aire en el abdomen.
0: Ajá.
1: Cuando deberían de meter aire en la caja torácica, en tu pecho, por decir así. Pensar que el pulmón está arriba, no está en mi abdomen. Entonces, ustedes pueden observar que la mayoría de nosotros estamos desconectados de nuestra respiración y no movemos para nada nuestras costillas y nuestra caja torácica para respirar. Todo el tiempo tenemos el abdomen suelto y estamos respirando mucho abdominal. Este es el primer error gravísimo, porque pues debilitas tu cintura, da barriga y pues presiona aún más quien ya trae un tema de incontinencia o de inflamación de próstata, en fin.
2: O sea, en vez de ayudarte, y cosas, te perjudica.
1: El primer error gravísimo es respirar abdominalmente y querer hacer un vacío abdominal. Luego, el segundo error es hacer piquito. Ah, hasta otro día, platicando con Marco, ¿no? Estuvimos ahí en ese tema. Es con piquito o sin piquito, Rafaela.
0: Al respirar
1: no,
0: por la boca.
1: Cuando tú inhalas y exhalas con mucha intención, acabas haciendo piquito como y tensiona otras zonas del core profundo. Y cuando queremos hacer un vacío abdominal, pero por lo menos a la primera instancia, porque después la técnica va avanzando, se debe de exhalar como quisiera empañar un cristal de un coche o de unos lentes, ¿no? Que quieres limpiar. Inhalas profundo, llenas tu caja torácica de aire, trata de meter lo mínimo de aire posible en tu abdomen y luego exhalas con los labios relajados, queriendo sacar la A desde la garganta.
0: Sin piquito.
2: Sin piquito.
1: Es la respiración.
0: Sin piquito. Es que luego Rafael y yo nos toca entrenar en el mismo gimnasio cuando voy a Mérida y de repente me ve entrenando y me dice, sin piquito.
2: O sea, hay que adaptarlo para toda la vida ya, o sea, dejar de respirar así.
0: Rafaela, tú la ves entrenando y se echa su rutina completita haciendo hipopresivos mientras entrena.
2: ¡Ah, eso está buenísimo!
0: O sea, al mismo tiempo, no es que le invie... Me imagino que aparte lo haces por separado, pero durante el entrenamiento ella está metidísima en eso.
2: Está bueno. Oye, Rafaela, y hablamos como de salud, de quienes ya han sido mamás, que hacen tantos ejercicios para el suelo pélvico, que tienen esta diástasis abdominal, que a veces cuesta tanto trabajo y también hay tantas cosas y mitos que se dicen para recuperarla, los escapes de orina. O sea, ¿esto puede ser como un salvavidas para alguien que esté atravesando por eso?
1: Totalmente, totalmente. Mira, ahora con el episodio de Marco, he tenido la oportunidad de recibir así como en gran cantidad, o sea, muchas mujeres hablando de diferentes problemas, pero en común es que todas tienen el tema de la incontinencia urinaria, dolores a la hora del momento sexual, que tienen prolapso, por ejemplo, que es cuando se descienden algún órgano pélvico y sienten dolor a la hora del momento sexual, y eso es indiferentemente si, o sea, independientemente si ha tenido un embarazo o no, ¿okay? ¿Ok? Y el hipopresivo, ¿qué es lo que hace? Con esta succión abdominal, o sea, llevar este vientre hacia adentro y hacia arriba, haces con que se eleven los órganos pélvicos que pueden estar ahí, pues, caídos, debilitados. Hay un ligamento que conecta cada uno de ellos con tu ombligo. Entonces, cuando elevas el ombligo hacia adentro y hacia arriba, estos órganos se elevan. A primer momento sientes como que alivio, porque muchas mujeres sienten mucha pesadez. Hoy, platicando con una chica de, creo que Nicaragua, me platicó que tiene 2 centímetros de diástasis, o sea, casi nada, o sea, es el inicio de considerar una diástasis, y quien consulta con su doctor dijo, mira, no hay salvación, no hay ejercicio, hay que ir a una mesa de cirugía. Y la verdad es que no es cierto, yo me recuperé, gracias a Dios, y con los hipopresivos, de un prolapso grado 2, o sea, muchísimo más serio que una diástasis de 2 centímetros. Es solo tener paciencia, no dejarte llevar por todo lo que te dicen, hacer una investigación y que puedes encontrar la luz ahí, como yo encontré con los hipopresivos.
2: Y ver el podcast. Totalmente.
0: Sí, ver el podcast, porque la luz, ahí está, la luz se llama Rafaela Shunk y está en nuestro podcast. No, Pues tú eres la luz, o sea, la información, claro. el camino, sigue usted, pare de sufrir.
2: Exacto.
0: Pare de sufrir por este el piso abdominal flojo.
1: Sí. Asoalho pélvico.
0: ¿Cómo se dice suelo pélvico en portugués?
1: Asoalho pélvico. Asoalho. Asoalho pélvico.
0: Asoalho pélvico. ¿Y cómo se dice hipopresivos en portugués? ¿Cómo se dice?
1: Hipopresivos.
0: Así también.
1: Hipopresivos. Bus. Y pues ya los nombres de las academias, ¿no? De las escuelas.
0: Muy bien.
1: Hipopresivo pues, significa baja presión.
0: Baja presión.
1: Es el único método donde puedes trabajar tu cuerpo, tu core, sin generar presión interna.
0: Ahí está. Bueno, pues vayan a ver el podcast completito con Rafaela Shunk, que incluye una clase en mi canal de YouTube, Marco Antonio Regil TV. Les diría, escúchenlo también en cualquier aplicación de podcast, pero no van a ver el ejercicio final.
2: Claro, y no te van a ver a ti haciéndolo.
0: No, eso no importa tanto. Van a ver a Rafael.
1: Es lo mejor del episodio. Es lo mejor.
2: Yo también creo. No. Es un buen gancho, Marco, claro. Bueno, vayan a ver a Marco.
0: Canal de YouTube, Marco Antonio Regil TV, y a Rafaela Shunk, en donde te encontramos en redes sociales para que la gente que quiera tomar clases contigo, amiga.
1: Puede encontrarme en todas las redes sociales, Instagram, YouTube, Rafaela Hipopresivos, con H, Hipopresivos con H.
0: Rafaela Hipopresivos con H, así la encuentran. Gracias, Rafaela, y vamos a organizar un reto. Vamos a organizar un reto.
2: De uno.
0: Bueno, va. Nos despedimos de Rafaela hasta Mérida. Gracias. Nos despedimos de Telefórmula, donde se van a quedar con Maxine Goodside. Y en Radio Fórmula continuamos después de una pequeña pausa.
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8: Muy buenas tardes, este es el adelanto informativo. El director del CIAPA, Ismael Jauregui, exhortó a los 7 ayuntamientos metropolitanos que integran el sistema a completar sus adeudos. Señaló que Guadalajara, con cerca de 700 millones de pesos, es el municipio que lidera la lista. Delincuentes han reducido el rango de edad y ahora reclutan incluso a niños de 13 años, según advirtió el secretario de Seguridad del Estado, Juan Pablo Hernández. Preocupa a Coparmex la pérdida de empleos en Jalisco durante junio. La caída responde a múltiples factores, por lo que el centro empresarial hizo un llamado a reforzar las agendas de trabajo entre el gobierno y la iniciativa privada. Soy Sebastián Miermir y en una hora más información.
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9: El
6: del Rey de España en México. La fiesta mundialista permite unir, y qué mejor marco que el fútbol, que indirectamente permitió zanjar esa pausa diplomática entre México y España. Pasaron casi 8 años para que Felipe VI regresara a México, un lugar especial para la familia real española. La primera vez que Felipe de Borbón y Grecia visitó México fue en 1991. Ahora, en el 2026, sin mensajes, pero sí imágenes que hablaron por sí solas, vimos cómo la presidenta de México salió a recibir al rey a las puertas de Palacio Nacional. Inmediatamente estiró los brazos y una sonrisa abierta fue la bienvenida. El monarca español en todo momento se vio contento, se notaba, se sentía en casa, y cuando llegó a Guadalajara, recordó cuando su esposa, la reina, vivió en la Perla Tapatía mientras estudiaba periodismo. No son cuentos de hadas, son historias reales.
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10: El tomate es mucho más que un ingrediente. Es una cápsula de hidratación natural. Compuesto mayoritariamente por agua, es ideal para preparar sopas frías como el gazpacho o ensaladas frescas. Aporta vitamina A y C, fundamentales para reparar la piel tras la exposición solar. Consumirlo regularmente durante tiempos de calor ayuda a mantener muy estables los niveles de hidratación interna.
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10: Los humanos comparten aproximadamente el 60% de su ADN con los plátanos, algo sorprendente desde el punto de vista genético.
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0: ahora sí estamos de regreso. Y fíjense que Erika Saba trae un liazo. Dice que Mariana Ochoa es una mentirosa y que por eso tronó el grupo.
1: Sí, sí, sí, es una bomba. Yo me quedé en shock, Max, en la mañana que vi la entrevista porque...
0: Y que por todas sus mentiras tronaron, que porque era muy enredosa y muy mentirosa.
1: Sí, es que el lío es el siguiente. Mariana Ochoa asegura que hubo... Obviamente truena manejos. Porque hay malos manejos supuestamente de lana. Nosotros coincidimos en algo. Si Ari Boroboy invirtió su lana en convencerlos, en pagar producción, show, pues obviamente él como inversor dice, bueno, yo invertí esto, les voy a pagar esto, 5 pesos. Pero luego como que las cuentas a Mariana supuestamente no le salían. Y Erika Saba asegura en esta entrevista que van a ver que ella dijo, bueno, a ver, yo me ofrezco porque yo tengo negocios a auditar todo y mostrarles que los 5 pesos que se están pagando están justos. Ella dice que Mariana era la de los líos y que toda esta bronca del grupo es por culpa de Mariana, sí. Porque ella está manipulando a la prensa para hacerse la víctima, y no lo digo yo, lo dice Erika Saba.
0: Sí, y dice que por eso tronaron, sí. Pero yo creo que tronaron también por otras cosas, ya debe haber habido líos entre ellos. Vamos a ver qué dice Erika Saba.
2: Erika Saba reveló que le parece de muy mal gusto que Mariana Ochoa no pare de hablar pestes de varios excompañeros de OV7, en especial de ella y de Ari Boroboy.
3: Ana, por supuesto que me enojé, por supuesto que me dolió, por supuesto que me puse triste, porque dije, ¿cómo es posible que una amiga mía, que aunque ahorita estamos fracturadas, pero pues es una amiga mía de hace 40 años, que esté manipulando la verdad a su conveniencia? Porque eso no es cierto, eso no fue así. Eso no fue así. Todas las reuniones de conciliación del grupo para la última gira fueron en mi casa. Yo era la única persona que tenía comunicación con todos los integrantes, todas las reuniones eran en mi casa. Yo busqué a las personas que hicieran la gira, los convencí que hicieran la gira, que era una gran idea hacer esta gira de despedida. O sea, al final del día yo tuve todos sus acercamientos y yo les hacía saber las ofertas a los demás integrantes y gracias a eso se hizo. Mariana manipula esa información porque dice, ella hace las auditorías. No es cierto, yo no hice ninguna auditoría. Yo pedí cuentas y yo revisé cuentas y le dije a Ari, oye, como en todas las empresas voy a revisar cuentas. Claro, por supuesto, revisa, pide lo que quieras. Yo nunca voy a hablar mal de ella. Yo le deseo a ella el éxito con su disco, el éxito con su canción de mundial, el éxito si es que va a entrar a un reality, que se rumora que va a entrar a un reality. O sea, yo les deseo mucho éxito a todos. Son mis amigos. El hecho que hoy no los vea o no me lleve con ellos, quiera decir que por eso les voy a tirar, ¿cómo creen? Pero espero que ella tenga un poquito de prudencia y de moral y respeto a nuestra relación de amistad, de amigas, de muchos años, para que no tenga que hablar mal de alguien para ella quedar bien. Eso está muy feo para ella. Ella me buscó, hoy a ver qué día nos tomamos un café. Le dije, claro, nos tomamos un café el día que quieras porque no me pareció lo que estás diciendo de mí porque eso no es cierto. No, hay que tomarnos un café, entonces bueno, vamos a ver, vamos a tomarnos un café. Esas cosas tienen que arreglar en persona y no con la prensa.
2: Para Grupo Fórmula, Berenice Ortiz.
1: Bueno, ahí está, palabras lío, más menos, lío. Hay que ver qué dice Mariana Ochoa,
4: hay que buscarla.
1: Porque creo que es muy importante esto. Erika dice que al final Mariana es su amiga, pero que le duele mucho que haya influido en la fractura del grupo, porque también todo lo que se ha dicho en los medios.
0: Pero Mariana dice que todo eso no es cierto.
4: Exacto. Es que se hicieron bandos,
0: ella
4: ¿no?
0: Ella ha dicho aquí, sentadita en esta silla, que no es cierto. Que ella nunca metió líos, que efectivamente que sí había líos de dinero, uh-huh. Que no salían bien las cuentas. Pero que fuera de eso, ella no metió líos.
4: Pero se dan cuenta que todos estos grupos tienen líos. RBD ya se reunió y también lío. Terminó mal por dinero, por todo
0: por
4: eso.
0: Dinero, por dinero, ¿no? Más. Sí, es que por los dinero, grupos... Es que mira, los cambia. Artistas creen que, ok, vas a ganar 5 millones y que te van a entregar los 5 millones así tal cual. No. No. Después de gastos, después de impuestos, después de pagar todos los gastos de luces, camiones... staff y todo.
4: Publicidad, inversionista.
0: Entonces, ¿cómo? No quedan los 5 millones, pon tú que te queden 2.
4: Y ahora sí repartirlos.
0: Y entonces vamos a repartir, pues ya no les parece. Pero ¿y quién paga los gastos entonces?
1: Sí, pues
0: ahí... De modo que los gastos se paguen ¿de dónde? Pues se tienen que pagar de lo que entra.
4: También yo creo que el tiempo cura todo, ¿no? Siempre dicen que el tiempo, ahora sí que el tiempo va sanando las cosas, va poniendo las cosas en su lugar, como lo de Anaí, que ya se reunió con Poncho, así como a lo mejor puede pasar, que ahora se
0: junten. Pero ellos no estaban peleados.
4: No, bueno, decían, ¿no? Que sí, no, que por eso estaban, no se había reunido.
0: Se separaron cuando lo de Timbiriche, pero...
4: Lo de RBD.
0: Digo, pero no estaban peleados.
4: Sí, sí, sí.
1: Habrá que ver qué pasa, Max. Lo cierto es que en esta entrevista, que me suena un poco irónico, después del zarpazote que le da porque dice manipuladora y otras palabras.
0: Mentirosa, liosa.
1: Dice.
4: Vale un café, ¿no?
1: Mentirosa, liosa. Pero ya nos hablamos para tomarnos un café, dice, para estar bien. Entonces dije, ay, caray, pues no sé si Mariana se vaya a reunir después de esta entrevista de Erika con Erika. Pero lo cierto aquí
0: quién
1: es
0: sabe
1: que...
0: si Erika ahora digo Mariana quiera después de todo lo que dijo que era liosa, mentirosa,
1: manipuladora.
0: Bueno,
1: sí le tiró.
0: Bueno, pasando a otro tema, les cuento que César Évora dice que a pesar de todos los años de carrera y de los años que tiene, las señoras le siguen mandando piropos. Yo creo que sí, porque es un señor muy guapo y muy lindo. Y entonces miren lo que dice.
2: César Évora agradece el que muchas mujeres que siguen su carrera aún le digan muchos piropos.
5: No creo que haya uno más atrevido que otro, ¿no? Te digo, siempre ha sido con mucho respeto, siempre, toda la vida. Lo más que me han dicho es, usted es el padre de mis hijos. Ah, mira, qué bueno enterarme.
6: Le roba crédito entonces a Chayanne. Que,
5: sí,
6: que a...
5: los dos discutimos la paternidad de algunos, sí.
2: El actor dijo ya estar acostumbrado a las fake news en donde constantemente lo desviven, y esto opinó respecto a las críticas que ha recibido Pedro Sola por hacer comentario desafortunado a nivel nacional.
5: Eso es normal, ya vivía. Es normal morirse. Sí, es normal, muy normal, y que te maten a cada rato, pues ya se ha convertido en algo normal, ni modo. Hay que aceptarlo, ¿no? Y reírse al momento, no queda de otra.
7: Claro. Sin embargo, habla de una responsabilidad tanto de la gente que escribe y publica cosas en redes como de los que tienen un micrófono y salen frente a una cámara, ¿no?
5: Imagínate tú, el problema es ese, que muchos están con un micrófono y una cámara dando noticias. Eso es un detalle muy particular.
7: Claro. De Pedrito Sola no va a estar hablando, ¿eh, señora?
5: ¿Eh?
7: De Pedrito Sola no va a estar hablando.
5: No, ¿por qué de Pedrito Sola?
7: Pues porque justo le tocó funado, está él señalado por unos desatinados comentarios que hizo sobre la gente que, pues, ve a los perros como perrijos.
5: Ah, ya, bueno. Tiene un problema con la mayonesa.
7: Claro, por ejemplo.
2: Y así reaccionó cuando le preguntaron su opinión respecto a que por fin Livia Brito ya le pagó al paparazzi Ernesto Cepeda, al cual su exnovio Mariano Gutiérrez golpeó en Cancún.
5: 6 años, mira, parece que fue ayer. Pues qué bueno que se solucionó el asunto, de verdad que sí. Creo que fue la mejor salida y debe haber sido desde el principio. Eso es todo.
2: Para Grupo Fórmula, Berenice Ortiz.
1: Ahí está, bueno, don César Évora,
0: ahí está
1: Max.
0: César Évora. Sigue siendo un señor muy guapo. Yo lo conocí cuando hizo una película que se llamó La Bella de la Alhambra. Y cuando iban a hacer Juan del Diablo, yo propuse a César Évora. Ah. Yo dije, hay un señor muy guapo que hizo esta película. Y sí entró a Juan del Diablo, pero no como Juan del Diablo, sino en otro papel que era también muy importante. Pero no hizo Juan del Diablo, lo hizo... Palomo.
4: Eduardo Palomo.
1: Bueno, pero fíjate, hubiera quedado muy bien con César Évora. Es una personalidad,
0: no,
1: don César
0: Évora. No, el primer
1: Évora.
0: Juan del Diablo no fue Palomo. ¿O alguien más? ¿Quién fue? Enrique Lizalde no.
1: Ahorita te lo buscamos.
0: ¿Quién fue el primer Juan del Diablo?
4: Que nos digan.
0: Díganme, por favor.
1: Novela.
4: Oigan, vamos a regalar cortesías. Nos dan 10 dobles para hoy en la noche, Enrique porque Lizalde va a develar la placa Susana Zabaleta de La Nota. La nota va a estar Tea Escanda.
0: Ay, buenísima.
4: Está Pablo Valentín.
0: Está muy
4: entonces,
0: buena.
4: Entonces, para que vayan, hoy es a las 9:00 p.m, hay que llegar 8:30 con su INE y a taquilla. Y tenemos 5 pases dobles para La Cámara Blanca, es una obra que estoy produciendo yo junto con Igor Bucio y Eric, en el Teatro Varsovia, ahí los esperamos, ahí voy a estar yo a las 8:00 p.m.
1: Tenemos otros, Max, 3 pases dobles para La Caída de la Corona, esto es para mañana sábado 7:30 p.m. en el Castillo de Chapultepec.
4: Sí, amigo.
1: Qué lujo cultural.
4: Te suben ya directamente ahí
1: al castillo,
4: y
1: ¿verdad?
4: Tomarte un cafecito y luego ves la vida de esta, pues obviamente la emperatriz. Sí.
1: Mira, claro, Max, no. Aquí está la respuesta. Tienes Enrique razón, Lizalde. Era Enrique Lizalde, 1966.
0: Sí.
1: Luego Martín Cortés, 1977, que dice, protagonizó esta versión junto a Angélica María. Ah. Luego Eduardo Palomo en el 93. Sí. y Eduardo Yáñez 2009, pero que fue la última versión.
0: Pero yo no me acuerdo si César Évora estuvo con Lizalde o estuvo con Palomo.
1: Ajá.
0: Pero sí hizo Juan del Diablo, pero no como Juan del Diablo.
4: Angélica María, ¿y la hizo entonces?
0: Sí, ah, no, era Mónica. Como Mónica. Y también Julisa hizo Juan del Diablo, Edith González hizo Juan del Diablo.
1: Oye, que me encanta, Max, Angélica María fue presentada en Corazón de Corazón de Marruecos. Qué padre que la Rocío Campo la haya convencido, porque sí, va a ser el papel de una abuelita y también marca su regreso a las novelas.
4: Televisión.
0: Sí. Bueno, ya me dijeron que César Évora entró cuando hizo Palomo, hizo Juan del Diablo. Y ahí
1: entró. Y él entró a la novela en esa versión. La entonces la del 93, sí, debe de ser, sí.
0: Vamos a corte y volvemos.

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6: Meta presentó Brain to Query V2, un sistema de inteligencia artificial que traduce la actividad cerebral en texto sin necesidad de implantes quirúrgicos para facilitar la comunicación de personas que han perdido la capacidad de hablar o escribir por lesiones neurológicas. La nueva versión es un sistema integral de mayor rendimiento, capaz de decodificar oraciones en tiempo real a partir de registros cerebrales no invasivos que se obtienen mediante un escáner de magnetoencefalografía. Dicha tecnología utiliza un dispositivo con forma de casco que registra los campos magnéticos generados por la actividad cerebral, los cuales son procesados por un modelo de inteligencia artificial que reconstruye las frases que la persona intenta escribir. Fue entrenado con aproximadamente 22.000 oraciones de 9 participantes voluntarios y es capaz de recuperar oraciones coherentes a partir de entradas neuronales ruidosas con una precisión de palabras del 61%. Informó Aide Rivera. 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
0: Territorio animal.
7: El hurón. Los hurones son mascotas extremadamente energéticas y juguetonas. Tienen un cuerpo flexible que les permite explorar cada escondite de la casa. Son muy sociables y crean vínculos muy fuertes con sus dueños, aunque requieren una supervisión constante debido a su naturaleza traviesa y curiosa.
0: Conoce más.
7: La Gran Muralla China mide más de 21.000 kilómetros de largo, atravesando montañas y desiertos en el Gran Oriente.
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1: Si un partido dolió perder frente a Argentina en el 2006, el partido terminó 1-1 en el tiempo regular. Al minuto 98 llegó la jugada decisiva. Sorín cambió de juego, de banda, y encontró a Maxi Rodríguez. La controló el jugador del Atlético de Madrid y fuera del área metió un balazo impresionante. Fue un gol que sentenció el partido, eliminó a México y que nos dolió muchísimo.
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2: Pero Maxi siempre me ha dado un buen consejo que no lo ande presumiendo, ¿verdad?
3: ¿Verdad que no lo presumas? Bueno, ya estamos de regreso. Y fíjense que están aquí las despechadas. Está Miriam, Aranza y Natalia. Ellas van a, por la cuarta fecha de las despechadas.
2: De esto sí es despecho, sí. Vamos por la cuarta maraca.
3: Bravo.
2: Por nuestra cuarta maraca este próximo viernes 17 de julio. Con este show en el que la verdad que estamos muy contentas porque la respuesta del público ha sido muy bonita. Estamos muy agradecidas por eso. Y bueno, pues en esta ocasión, el 17 de julio, nos va a acompañar la Big Band Jazz de México y Marisol como invitada especial.
3: ¿Quién es Marisol?
4: Marisol es la cantante principal del grupo Santa Cecilia.
3: Cecilia. Sí, ya sé.
4: Y trae un rollo increíble. Sí. Lo increíble de esto sí es despecho, que Ernesto siempre procura invitar a un talento femenino, ¿no? Entonces, sí. No solamente somos las cuatro voces principales, Sheila, Aranza, Miriam y yo, sino que a sumar a otro gran talento como Mari en esta ocasión, es un bombazo que no se puede perder.
3: Bueno.
4: No se puede perder.
3: Qué padre. Oye, pero ahorita estábamos antes del corte, me cacharon diciendo que no lo presuma, están preguntando por qué. Le digo, es que siempre que veo a Miriam la veo con el mismo guapo marido. Pero no lo andes presumiendo tanto.
2: Siempre
3: no,
4: y si vieras quién se lo ha querido bajar,
3: de eso veníamos hablando
2: secotizo,
3: de eso.
2: Se cotiza mi marido, pero es mío nada más.
4: Sí. Bueno, no aquí nada más ronca, el de ella.
2: Ronca. Aquí ronca y aquí duerme, aquí. Más bien aquí ronca.
4: Aquí.
3: Mi chavo. Oye, demasiado, pero le digo, no lo presuma, porque es buen hombre y aparte es guapo.
4: Sí, hombre, sí. Se lo van a querer bajar.
2: Y luego hace muy bonitos hijos, o sea, tenemos
3: Fran
2: y Sofía, que se acaban de graduar de la secundaria.
3: ¿Ah, ya se graduaron?
2: Se acaban de graduar.
3: ¿Cómo? ¿Ya crecieron tanto?
2: No,
3: ¿qué hora?
2: Nuestro hijo preciosos. Está más alto ya que mi esposo. También, pero ya huele a suegra. Maxine, ya huele a suegra también. Sí,
3: y al rato abuela.
2: Y abuela, ay, voy a ser la abuela más feliz. Me amo los niños, me encantan. Voy a ser la abuela más feliz.
3: Qué padre, oye.
2: Les voy a cantar.
5: Oye, pero qué padre show, porque yo me acuerdo que fui a la primera edición, donde estaban ustedes como viendo ahí el ensayo y todo. Ya es toda una realidad, o sea, el concepto como tal ya ha funcionado con la visión de Ernesto, el dueño de la maraca. Pero ustedes además son grandes amigas, qué padre que no haya egos, que al final haya como colaboración musical, porque a todas las he visto ensayar, las he visto cantar, cómo se apoyan, cómo los músicos también es un soporte, y yo creo que es la base de este éxito, que son un grupo de cantantes que se llevan muy bien.
4: Totalmente.
2: Así es, pues, que hacemos equipo, la verdad es que, y no solamente nosotras como compañeras, sino también todo el equipo que está atrás.
3: Claro.
2: Luego de repente nosotros somos las que nos llevamos los aplausos, pero la verdad es que los queremos hacer extensivos con todo el equipo que está detrás trabajando, audio, iluminación, producción, Ernesto, que fue que es el creador de este concepto. Y todo el equipo que está trabajando detrás de nosotros. Y nosotros también, como compañeras, nos gusta mucho compartir lo que más nos apasiona, que es cantar. Y compartir el escenario, pues es un agasajo.
4: Y no es fácil, ¿eh? De verdad que creo que hemos hecho una gran labor nosotras en nuestra convivencia, porque siempre como artista tienes egos y siempre hay temas, ¿no?
3: Sí.
4: Que de pronto el manager llega y exige cosas. Nosotras no hemos permitido que eso suceda, nosotras nos hemos manejado con mucho profesionalismo, con mucho respeto por nuestras compañeras, y que si tienes que cantar esta canción, pues la cantas y ya, aunque quieras otra,
3: claro.
4: ¿Me explico? Esa es una base también para el éxito que...

0: base que ha trabajado con nosotros. Eso es maravilloso y hay que agradecerlo, Maxine. Hay que
1: Claro.
0: agradecerlo siempre,
2: Más en
0: siempre.
2: esta época,
1: En
2: más
1: esta
2: en esta
1: época tan
2: época.
1: difícil,
2: Sí.
1: ¿verdad?
2: Y que además, fíjate, no es fácil porque entre cada show, pues sí ha habido cambios. Este show, por ejemplo, con la Big Band Jazz de México, es totalmente nuevo. Canciones nuevas, duetos nuevos.
0: Retos
2: No es
0: nuevos.
2: fácil, no es fácil
3: No. O sea,
2: decir,
3: si ya lo viste,
2: sí,
3: vas a ver otra
2: vas
3: cosa
2: a ver otra
3: completamente
2: cosa.
4: La Big Bang no la había visto, por ejemplo.
2: Que eso es lo rico para el
3: Imagínate.
2: público que es fan y que le gusta ir y vuelven y vuelven. No ven lo mismo, nunca.
1: Pero a ver, ¿es el 19? En la
2: 17,
0: 17 de julio,
2: 17
1: 17
2: de
1: de
2: julio,
1: julio,
2: en
1: en
2: la
1: la
2: Maraca.
1: Maraca. ¿Dónde está la Maraca?
2: Está en Mitla y ¿qué otra
4: Eje
2: calle?
4: 5.
2: Mitla y Quemada, bueno,
4: Quemada.
2: y el Eje 5.
1: Pero es en la colonia
2: En la
1: Narvarte.
2: Narvarte, así
1: Ok,
2: es.
1: para que sepas dónde está, ¿verdad?
2: Así
1: Sí.
2: es.
1: Oye, y si hubiera algún lío, ya no las contratan. Entonces, por eso
2: Es
1: también
2: que
1: se
2: también
1: llevan
2: eso se
1: bien. Es que es lo obvio,
2: refleja
1: ¿no?
3: Yo creo que
2: también.
3: más que de la cuestión más importante, yo creo, en un proyecto, es ahora sí que el ambiente laboral.
1: Pues sí,
3: Y tener un sano ambiente laboral.
1: sí.
3: ¿Por qué? Porque, pues, por respeto a nosotras mismas, a nuestro trabajo, a nuestros compañeros, creo que siempre hay que hacer un equipo armonioso en todos los sentidos, no nomás en el musical, también en el detrás, el antes, el durante y el después, porque
1: Claro.
3: eso para mí es muy importante en todos los proyectos que he estado, que haya un buen ambiente laboral, buenas compañeras, que todas son excelentes compañeras. Creo que eso es lo más importante para que las cosas fluyan y además que todo se refleja arriba del escenario.
0: Y siempre la
1: Claro.
0: comunicación, ¿no? Yo creo que somos cuatro mujeres que no somos unas niñas, ya
1: No.
0: somos adultas y somos inteligentes. Entonces, yo creo que si hay algo que no nos guste una de la otra, lo hablamos, lo conversamos, lo negociamos. Pero
1: Claro.
0: el
1: Claro.
0: punto en común es esto, tenemos un proyecto increíble que no nada más nos da gozo a nosotras de poder tener trabajo, de poder cantar lo que nos gusta, sino de poder entretener a un público que quiere escucharnos y que quiere vernos juntas.
1: Claro.
0: Entonces, eso hay que cuidarlo. Sería
2: Y
0: uno muy
2: sí.
0: tonto o muy tonta de no
1: Exacto.
0: entender que por ahí es el camino seguro para el éxito de todos,
2: Muchas
0: ¿no?
2: familias viven de este espectáculo, muchas familias. Imagínate qué triste sería que por no tener nosotras la suficiente madurez, la humildad suficiente como para
0: Correcto.
2: trabajar como debe ser, se perdiera, sería muy triste. Por eso estamos muy felices y venimos aquí a presumírselos, porque un cuarto show se dice bien fácil, pero no ha sido nada fácil, ha sido todo un camino de
1: Porque
2: un poco
1: además
2: más
1: han
2: de un
1: andado
2: año.
1: de gira también,
2: Sí,
1: ¿no? Es
2: también.
3: nuestro cuarto
2: Sí.
3: show en La Maraca,
2: Sí.
3: pero hemos hecho conciertos en la
1: Fuera.
3: República, fuera, y la verdad es que esto sí es despecho, es un concepto que viene desde el año pasado, o sea, ya
1: Sí,
3: este es nuestro
1: mira.
3: segundo año y estamos muy contentas por eso.
2: Pues lo empezamos a cocinar cuando el homenaje a Dulce, ¿se
3: Ah,
2: acuerdan?
4: sí.
1: Ah,
2: Que la Maraca le
1: cierto.
2: rindió un homenaje y que llevaron el holograma y todo eso. Después, como siempre, nos vamos a los tacos después de cada show, ¿verdad? En los tacos, Ernesto dijo, oigan, ¿y si hacemos algo de despecho? Ahí surgió el nombre, ahí surgió todo, y de eso, pues ya hace un rato,
1: Ah,
2: ¿no?
1: mira, y ahí
2: Sí,
1: fue donde surgió.
2: así
1: Pues
2: es.
1: qué bueno, porque les ha ido súper bien.
2: Sí, súper
1: Es que
2: bien.
1: también es un agasajo ir a un show donde hay tantas voces tan padres
2: Sí.
1: y aparte canciones que no sabemos.
2: Eso, las
1: Claro.
2: canciones, Maxine,
1: ¿Verdad?
2: es que las
1: Puros
2: canciones todo
1: éxitos.
2: mundo las trae en el subconsciente y tú
1: Sí,
2: dices,
1: claro.
2: ¿por qué me suena esta canción? Pues porque la oíste cuando eras un chavito, que tú vas a ver y la cantas y como decimos nosotras siempre, el despecho se comparte, aunque no estés viviendo tú el despecho, si tu amiga la de al lado o la de la mesa de
1: Sí,
2: enfrente,
1: claro.
2: tú te pones igual con ella, ¿no? Y sí, es una celebración más
1: Y
2: que
1: si
2: nada.
1: sufren, sufres con ellas,
2: Así, claro,
3: claro. Nos
2: somos bien
3: aliamos, las
2: solidarias.
3: mujeres
1: Oigan,
3: nos
1: y fíjense que
3: aliamos.
1: nos están diciendo que van a regalar 5 pases dobles. Entonces, repórtense a la multilínea y el próximo 17 de
2: 17 de
1: julio.
2: julio en La Maraca, esto sí es despecho.
1: Ándale, entonces acuérdense que nada más es el cover y el show. Si ustedes consumen algo, pues ya lo pagan. No los obligan a que consuman. Pueden pedir un refresco, por ejemplo,
2: Exacto.
1: o un vasito con agua,
2: Exacto, que no va a
3: ¿no?
2: tener chiste, pero
3: O
2: ustedes
3: alcohol para las heridas.
1: Claro.
2: Alcohol del 96.
1: Sí, porque está muy a gusto la maraca, porque te puedes tomar tu copita, pedir algo de
2: Sí.
1: comer.
2: Y cada vez está mejor, ¿eh?
0: Lo siguen renovando.
2: De verdad que Ernesto se ha puesto la pila y el,

0: Y el lugar cada vez está mejor, las instalaciones, entras y hay una pantallota en todo un pasillo, es increíble, el servicio cada vez está sí, mejor, bueno, bueno. La comida está sabrosa, y el Lalipús, pues, ¿qué te digo?
1: Pues claro, pues hay que ir ahí el 17, sí. En la maraca, ahí están las despechadas. Gracias Natalia, gracias, muchas gracias. Gracias por haber venido. Vámonos a corte y ahorita regresamos.

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0: ya es fin de y por eso te traemos las mejores recomendaciones para escaparse a las salas de cine. La primera es que si tienes una pareja y necesitan una nueva visión en su relación, no te pierdas la invitación. Esta es la segunda película de Olivia Wilde como directora y estamos seguros que te sorprenderá. Además, para toda la familia llegó una de las cintas más esperadas, el live action de Moana. Platicamos con The Rock, quien estrenó cabello para esta historia y aseguró que su gran orgullo fue contribuir a que se hable de la cultura de la Polinesia. Capaz de convencer hasta la gente que no disfrutó de la versión animada, este fin de semana llega a las salas de México Moana, con un uso de elementos realistas que permiten admirar paisajes de la Polinesia, además de nuevas adaptaciones y arreglos para las canciones que hace 10 años conquistaron a todos. Dwayne, The Rock Johnson, habló acerca de su orgullo por ver que esta película cumple una función muy especial, además de la de entretener.
1: Esto es más allá de una película, porque lo que tenemos aquí y lo que todos experimentamos es cultura. Lo que ha hecho Moana a través de esta década y rumbo a la segunda es que el mundo abrace a las tradiciones de la Polinesia y todos tenemos ese honor de que esté sucediendo. Todo lo que hicimos, los bailes, las canciones, todo vino de nuestro corazón.
0: Olivia Wilde está de regreso con su segunda película como directora y protagonista, acompañada de un trío de actores de primer nivel, Penélope Cruz, Seth Rogen y Edward Norton, quienes tienen papeles que ofrecen un arco actoral que convence muy bien y ayudan a mantener la montaña rusa de emociones y sorpresas que significa la invitación. Olivia aseguró que está feliz con esta segunda incursión detrás de cámaras.
2: Mi más grande sueño es que el público tenga una conversación que los asuste acerca de temas que hayan vivido antes de ver la cinta, además de reconocerse a ellos mismos de una manera que cumplan lo que todos soñamos, que es vernos reflejados en la pantalla, podernos reír de nosotros mismos. Pero el sueño es que las personas sepan que las conversaciones más atemorizantes son necesarias en las parejas, así te lleve a reparar las cosas o a una separación, y que vale la pena.
0: Así que ya lo sabes, estas dos ofertas están listas esperándote en las salas de cine de nuestro país para replantear tu relación o para dejarte enamorar con una historia que sigue vigente 10 años después de su estreno. Para Grupo Fórmula, Eddie Gutiérrez.
3: Bueno, estamos de regreso. ¿Y de qué trató la película?
4: Pues la verdad es que son dos películas muy buenas. Moana, que está regresando tras 10 años, pero ahora es un live action. Y bueno, pudimos ver a La Roca hasta con pelaje nuevo, ahí ay, todo lleno de chinos. La verdad dice que fue lo que más le emocionó de poder hacer la película. Y está muy contento por poder presentarnos esta nueva versión, porque además dice que lo más importante de la peli, y coincido con él, es que están llevando a la cultura de la Polinesia a todo el mundo. Y este es un muy buen regreso después de 10 años que Moana se estrenó. Hay nuevas canciones y la verdad es que está súper bien logrado. Todos los encuadres que se hacen de la Polinesia precisamente. Hay mucha gente además, por ejemplo, después de que salimos de ver la función de prensa, que decía, híjole, a mí la versión animada no me gustó, pero esta está padrísima. Okay. Entonces está logrando atraer a nuevos públicos y es muy importante eso también.
3: Y se La Roca desde con pelo.
4: Y La Roca con pelo, la verdad. Entonces está muy emocionado y muy contento por eso. Y dice esto, ¿no?
3: Que ¿y la cómo se ve que con pelo? No lo he visto.
4: Se ve muy bien, la verdad. Ahí está, por ahí tenemos, mire, por ahí sale.
5: El bien logrado está, Lalito, porque muchas veces los live action, ay, yo me acuerdo de Tarzán, que no estaba tan de todo.
6: Rey León.
5: No está Cenicienta, no, sí, Blancanieves. Blancanieves que tampoco fue muy
3: bien.
4: Este, la verdad, es que sí es un gran acierto para la casa de Disney, porque además hicieron algo que no hicieron con estas películas que estás mencionando, que es mantener la esencia de la película. Prácticamente es la película animada, pero con actores reales. Entonces, la verdad es que las tomas están súper bien logradas. Estas nuevas tecnologías que están utilizando para poder poner efectos especiales está súper bien lograda. Y Moana, la verdad, es que es una historia que es entrañable. Para muchos es su princesa favorita, la verdad, porque es súper empoderada, porque es la hija de un jefe tribal, porque tienes todas estas posibilidades de conocer la cultura de la Polinesia a través de las canciones, de los bailes, y ahí está bien plasmado y muy bien logrado, la verdad. Entonces, es un acierto, sí la tienen que ver,
3: o
4: sí
3: sea
4: o
3: que
4: sí.
3: Hay que ir a verla.
4: Hay que ir a verla.
3: ¿Y la que estaban ahorita, la entrevista?
4: La que estamos viendo es La Invitación, es Olivia Wilde.
6: La quiero ver.
4: La verdad es que es una película, es una montaña rusa de emociones, es la historia de una pareja que conoce a otra porque viven en el mismo edificio y tienen por ahí toquecillos de sexualidad, de cómo una pareja con mucho tiempo ya de pronto se olvida de las cosas, de por qué se enamoraron, y que hay que tener esta conversación, es lo que decía Olivia Wilde, hay que tener esta conversación de sí hablar aunque te dé miedo, y pues el resultado, que es mejorar la relación o decidir terminarla, pues es siempre valdrá la pena. La invitación, amigo. La invitación. La verdad es que váyanla a ver con sus parejas porque está muy bien lograda y te sorprende. O sea, durante todo el metraje la película va arriba, abajo y de pronto piensas que se va a ir por un camino y se va por otro. Eso es muy bueno. Eso creo que no se logra últimamente en el cine. Y Olivia Wilde como directora en esta segunda incursión lo logró. Entonces, váyanla a ver. Los cuatro, está Penélope Cruz, está Edward Norton, está Seth Rogen. Excelente. Que la verdad, el reparto está increíble. Y el arco dramático que alcanza cada uno, de verdad, es que es maravilloso. Y por ahí el acento de Penélope Cruz también va a ser una polémica en la película y les va a encantar, la verdad. Y suelta una frase al momento casi de cerrar, que es maravillosa. Entonces, les va a gustar muchísimo y Olivia Wilde se sacó un 10 con esta película.
3: Ándale, entonces, La invitación,
4: sí.
5: Ay, Lalito.
4: Es en todos los cines. Hoy, tanto Moana como La Invitación se estrenaron desde ayer.
3: Desde ayer.
4: Y están listas para que se vayan y se escapen a las salas de cine una vez más.
6: Buenas tardes. Hay que ir al teatro y al cine. Un día al teatro y un día al cine.
4: Y esta de La Invitación les va a encantar, exacto. Váyanse un día al teatro y un día al cine. Entonces, les va a encantar, váyanla a ver.
3: Ay, pues hay que ir a ver.
6: Sí, voy a ir, quiero ver Invitación.
4: Sí, les va a gustar mucho, la verdad. Sí. Les digo, es una
3: ¿cuál
4: montaña
3: es el papel
4: rusa
3: de Olivia Wilde?
4: Es una de las protagonistas, es una de las parejas que justamente...
3: Son
4: que
3: dos parejas.
4: Son dos parejas que está estancada justamente, pues en la monotonía, en todo lo que pasa, y ellos son quienes tienen esta
5: ¿no
4: plática durísima.
5: ¿Y no le da un tinte a Vicky Cristina Barcelona?
4: No, amigo, porque...
5: No va
3: porque
5: como
3: ayer eran dos mujeres con Javier Bardem.
4: Uno solo, y acá es una pareja que le gusta... Ay, no les quiero spoilear nada, la verdad. No les quiero spoilear nada porque sí está muy buena. Pero sí son dos parejas que vamos a ver la evolución que tienen ambas a través de una noche en una invitación a tomar queso y vino. Y justo cómo van, cada una tiene sus problemas, cada una tiene sus matices. Y vamos viendo, y algo que decía Olivia Wilde, muy importante, lo que te permite es que te ves reflejado en la pantalla. Si tienes una pareja de mucho tiempo y ya están aburridos y todos se van a ver reflejados. Si
5: oye, dejaste afuera una de terror, ¿eh?
4: Ah, claro. A ver, tú cuéntanos, estuviste ahí también. Lalito
5: me invitó a ver Evil Dead.
6: ¿Qué tal está?
5: En llamas. Brutal. Brutal.
3: Pero es de terror.
5: Es de terror, pero está muy bien hecha, Max. Está basado en Evil Dead, pero de Sam Raimi. Pero esta me parece que es la más brutal de toda la saga, porque son siempre varias entregas, porque además sí está ligada con la anterior. Pero me llama mucho la atención... Que a mí que me gusta el cine gore, ya sabes, de Quentin Tarantino, que me gusta ver de repente estas películas fuertes, a mí se me hizo muy fuerte. O sea, había escenas donde yo decía, ay, mejor no la veo, Max, porque cuando el demonio ataca, y no puedo spoilear mucho, pero si hay muertes, no, las muertes son completamente explícitas. Ay, o sea, no, si te arranca la cabeza, no. Se ve así, el nervio del medio. Pero los fans de la saga que estaban, me dicen al final mucho, es la más terrorífica, porque sí es una, no pierde la esencia de lo que sucede en un campo abierto igual, siempre está la matiz de la casa. Creo que está muy bien logrado que el demonio ahora esté multiplicado porque hay más maldad. Pero también lo que me gusta mucho de la película es que te mantiene, es de esas películas que te mantiene ansioso desde que estás.
3: No.
5: Te comes tus palomitas, tu refresco y estás esperando porque pasa algo en cualquier momento.
3: Pero no, ¿cómo puedes comer palomitas mientras están descabezados? No,
5: pues antes del descabezado, Max.
3: Yo
5: le dije a Max, justo al otro día le dije, oye, Max, vi una película de terror que me parece brutal porque... De verdad que tú, como cinéfilo, lo haces fuerte. Cuando ya has visto todo, cuando ya has visto Bastardo sin Gloria.
3: Tienes que verla, le dije, no, si es de terror.
6: Yo sé quién le gustaría verla, a nuestra productora Flor.
5: Flor Plata.
4: Sí, claro, Flor Plata va a estar ahí.
6: Terror.
3: No, a mí no.
5: Y me encanta la redención de uno de los personajes, porque todo esto va a raíz de un problema de pareja, Max. El problema de pareja desata el odio en las familias, que es como la primicia, la columna vertebral de la historia. Y luego, al final, el demonio se aprovecha de esa ruptura familiar para ejercer venganza. De verdad, creo que dura como 2 horas, creo que pierdes la noción del tiempo, y me parece un tiempo exacto en el que dices, ya vi mucha muerte, pero literal, minuto 10, ya estás viendo muerte, ya estás viendo miedo y estás viendo esta penumbra que te mete Sam Raimi, porque mucha gente me decía, y también tiene cosas chistosas, porque el demonio dentro de eso mismo tiene tintes de comedia. Me acordé mucho de la serie que se llamaba Ash versus Evil Dead, que en su momento era Evil Dead con comedia, pero no perdía esa esencia de que sí había su parte de terror. Entonces, vayan a verla.
4: Si no les gusta el terror, ahí hay. Pueden irse a ver Moana.
6: La invitación.
4: Si no les gustan los niños, pues les pueden ir a ver la invitación. Y ahí está.
5: La Odisea, llévanos a ver la Odisea. Max quiere ir.
4: La próxima semana. Pues vamos, vamos todos. Ahorita le decimos a los de Universal. Se estrena la próxima semana y la función también es la próxima semana. Tres horas y un elenco increíble.
3: Bueno, primero nos vamos a corte. Luego regresamos con Anel y luego con Roel.
6: Que ya está
3: aquí. Estamos de regreso en un ratito, no se vaya.

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1: El primer animal que viajó al espacio exterior fue la perra Laika, lanzada por los rusos en 1957.
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2: La FGR reveló el estado que guarda el acuerdo reparatorio entre Alonso N. y Pemex en el caso Agronitrogenados. Detalló que el empresario no ha realizado el tercer y último pago por más de 112 millones de dólares, debido a las apelaciones pendientes de resolución de Emilio N., ex titular de Pemex, que impiden la prosecución de procedimiento penal para ambos imputados. El director de Nacional Financiera, Carlos Torres, ratificó ante el gobernador de Tamaulipas, Américo Villarreal, la alianza estratégica para fortalecer a las empresas del estado mediante financiamiento, capacitación y asistencia técnica, además de impulsar los proyectos prioritarios estatales como el Puerto del Norte de Matamoros, el Puerto Interior de Ciudad Victoria y el Polo de Desarrollo Económico para el Bienestar en Altamira. Al menos 12 muertos y 23 desaparecidos dejó un incendio forestal en la localidad de Los Gallardos de la provincia de Almería, en la comunidad autónoma de Andalucía, España.
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0: Anel Noreña acudió a la Casa de Cultura de Azcapotzalco para presentar el nuevo proyecto titulado Universo José José y ahí reveló por qué cuenta con tan pocos recuerdos físicos del príncipe de la canción.
1: No tengo nada, nada, mi amor, porque a lo mejor que te divorcias y te peleas y todo, y es un rompedero y es un quemadero, yo no tengo nada, todo se lo llevó.
2: ¿Que rompiste esas fotografías del recuerdo? Sí.
1: Bueno, sí, los niños tienen las suyas, pero yo las mías con él, ay, oye. Y va a estar llorando toda la vida.
2: ¿Nunca te divorciaste?
1: Pues no está en el acta, ¿no? Pues sí fuimos, pero a lo mejor debimos haber regresado y ya no regresó ni el uno ni la otra.
2: ¿Tú hubieras entonces querido regresar?
1: Pues yo no sabía, amor. Yo no, fue tan horrible, porque lloró él, lloré yo, y un lloradero de que salimos llorando del ¿cómo se llama tú? ¿Cómo se llama? El juzgado, que dices que, oye, qué feo esto, eso del divorcio, pues tú te casas para toda la vida.
2: Anel, ¿entonces existe un acta?
1: Y yo pensé que José regresaba, pensé que él regresaba toda la vida.
3: ¿Usted sí esperaba que hubiera una reconciliación con José?
1: Siempre. Yo decía, bueno, cuando sabía que le iba bien, me daba mucho coraje, mucha tristeza, pero cuando sabía que le empezó a ir muy mal, dije, tiene que volver, tiene que, ¿qué está haciendo allá? Si aquí tiene todo.
0: La viuda de José José dijo por qué ya no hablará más de Sarita Sosa y Sara Salazar, hija y esposa de su ex José José.
1: Porque la verdad fueron muy gachos, muy gachas, ambas. Todos al paro, mira, y ya, no cuentan con nada, o sea, que les vaya muy bonito y que sean muy felices y ya.
4: Usted ya es una mujer de fe, ¿también ya las perdonó?
1: Sí, ya las perdoné.
0: Para Grupo Fórmula, Berenice Ortiz.
5: Estamos de regreso y ya llegó Roel. Y nos vas a contar qué fue lo que hiciste.
6: Así es, mi Max, ¿cómo estás? Te veo muy bien, guapa, qué bárbaro, muy colorida.
5: Gracias, muy colorida.
6: Y aquí Ernestito quedó bárbaro, guapo.
7: Oye, Roel, para toda la gente que nos escucha, Roel ha hecho un cambio chacalmente bien, camisa floreada, muy estilo hawaiano, sí. Pantalón dandy, cinturón.
6: Oye, muy fresco. Bien, oye, fresco. Pues mira, la verdad, digo, me sé vestir de todas las temporadas y tomé un curso en diseño de imagen, aunque a veces no parezca porque en el salón estoy siempre de pijama, mi Max.
5: Sí.
6: Pero créanme que a mí me fascinaría trabajar así como estoy ahorita y todo precioso, guapísimo, pero es incómodo, es como las chicas que van en tacones del 15. Yo no entiendo. Y la verdad, para estar todos los días.
7: Flor.
6: O el gimnasio en tacón. Bueno, en el gimnasio Flor. Chance sí podría hacerlo. No, pero Florcita está
8: Flor
6: sentada.
8: Está bien guapa.
6: Entonces digo, pues sí, me encantaría estar así guapísimo siempre, pero no se puede. Una camisetita, unas mallitas. Que tú me hiciste adicto a las mallas, ¿eh, Max? Porque yo no usaba mallas.
5: No.
6: Yo no era de mallitas, entonces.
5: Pero qué tal, pero
6: sí,
5: son.
6: No, bueno, son buenísimas las mallas. Sí. Y ya con los tenis y mi playera. Y digo, aquí lo importante es que todas las señoras que van al salón queden guapas porque estoy chambeando para ellas.
5: Claro.
6: Quiero ver a un chef que esté todo trajeado. Pues no va a estar así, ¿verdad? Pero bueno. Entonces, el día de hoy, fíjate, mi Max, que traemos a Alejandra. Ella tiene 51 años, pero ¿tú qué harías con un hombre machista?
5: Ay, no. Lo mando por las cocas.
6: Ok.
5: Sí, no. Como esos que te quieren tener aquí. En
6: el control, ¿no?
5: No, gracias.
6: O sea, sobre de ti siempre. Entonces, ¿cuándo vas a ser tú? Yo creo que cuando tú estés con una persona, es que tienes que estar.
5: ¿Su marido es machista?
6: Es macho.
5: Ay, no.
6: Para variar.
8: Híjole.
6: Mira, si es guapo, a lo mejor le aguanto que sea macho. Pero si no es guapo, digo, ¿cómo?
5: No, pero aunque sea guapo, eso que te tengan aquí, ¿a dónde fuiste y por qué vas y no salgas y no te vistas y no te maquilles? Y no, ay, no.
6: Controladores.
5: No.
6: Entonces
5: no.
6: Digo, si estás en una situación así, pues lo mejor es que vivas feliz, que estés contenta y como dice el dicho, más vale solo que mal acompañado.
5: Claro.
6: Y habiendo tanto mercado, pues vamos a comprar.
5: ¿Y el marido de doña Alejandra era machista?
6: Es macho.
5: Es macho.
6: Es macho.
5: ¿Y todavía está casado con él?
6: Pues supuestamente se separó. Por fin creo que sí consiguió eso de separarse.
5: Y por supuesto le puso el cuerno.
6: Entonces dijo, ahora que quiero cambiar y me quiero ver diferente.
5: Guapa.
6: Quiero que me hagas algo, una transformación como las que haces todos los viernes con Maxine. Y le dije, claro, aquí todo se puede.
5: Oye, pero además seguro le puso el cuerno.
6: Pues yo creo, Max. A ver, ¿qué hombre es fiel?
5: Claro.
6: La verdad, todos son unos caca. Claro,
5: ay,
6: ya sabes
5: no.
6: Tú, mi Max. La verdad, Ernesto, pórtate bien.
7: Entonces, bien portado.
6: Le hicimos un cambio de imagen a Alejandra y bueno, tiene dos hijas. Sí, está divorciada. Ya se divorció.
5: Ah, qué bueno.
6: Sí, aquí dice.
5: Sí, entonces, Alejandra, vas a encontrar otro.
6: ¿Y 51 años?
5: Dime ay, tú. Es joven.
6: Con 51.
8: Joven. No, solo, mira por delante.
6: No solo me como México, me como el planeta entero, mi amor. Agárrense. Ay, claro,
7: bien. Los mensajes para Roel en el chat de YouTube, por no, favor, bueno, váyase para allá.
6: 24-7.
7: Propuestas.
6: 24-7, bueno, y le estamos cortando el cabello. Ella traía. Ah, pero no
5: a
6: vimos.
5: Ver cómo llegó.
6: Sí, vamos
5: no la
6: a verla.
5: Vimos cómo llegó.
6: ¿Cómo llegó antes? Vamos a conocerla.
5: No la conocimos, a ver.
9: Hola, mi nombre es Alejandra Oliva Martínez, tengo 51 años, vengo aquí a hacerme un cambio de imagen para sentirme mejor. Estoy pasando un proceso difícil de un divorcio, vengo de una relación de 30 años casi, esto es muy difícil para mí. Una persona muy machista que gracias a mis hijas me sacaron de ese ambiente que no era sano para mí. Le agradezco mucho a Maxine, gracias por estar aquí, al señor Roel también, le agradezco y muchas gracias.
6: Max,
5: a ver,
6: ¿cómo ves?
7: Está Ale.
5: Qué bueno,
7: ¿no?
5: Que
7: no se le ven 51.
5: Que sus hijas le dijeron, mamá.
8: Está guapa, la dejaste más guapa.
6: Ojos que lo vieron go, never lo verán come back.
5: Claro.
6: Así es, entonces, bueno, pues ya le cortamos el cabello, fíjate, lo traía un poco largo.
5: Y tiene buen pelo, ¿eh?
6: Sí, tiene buen pelo, lo traía oscuro, le cortamos, le hicimos un poco de aclaración en el cabello y lo desvanecimos. Digo, ahora la tendencia, digo, a veces me mandas algunos videitos, Max, de Instagram, sí, de muchas fotografías o videos de cortes de cabello, pero también les quiero comentar algo, no se dejen llevar porque todo es inteligencia artificial. O sea, ahora al salón llegan con muchas cosas de videitos, de cortes de pelo, ajá, y pues es inteligencia artificial. Digo, puede ser como una inspiración para que me hagas algo, pero no es real. Lo real es lo que vemos hoy aquí con Maxine. Esto sí es de verdad. Entonces le cortamos el cabello y ya después la maquillamos perfectamente. Digo, en este caso teníamos un poco el ojo papujo, que quiere decir esto, que estaba hinchadito. Entonces yo les quiero recomendar que cuando tengan el ojo doble párpado o hinchadito
5: o caído,
6: siempre usen sombras gris, café, rojo quemado. Pero antes de eso pónganse un lápiz y después del lápiz lo difuminan con un pincel muy bien. Y fíjate que hay ahora unos lápices bien buenos, mi Max, que están
5: sí,
6: buenísimos,
5: suavecitos.
6: No te cuestan tan caros y puedes lograr unos efectos espectaculares. Y ya después ellas con la sombra, el lápiz, ajá, y luego nos vamos con las pestañas, Max, que tú sabes que un ojo sin pestaña.
5: ¡Ay! ¿No? ¿Cómo quedó?
6: Mira, ahí está, ahí la tenemos ya, no, con el finalizado.
5: No, hombre, le cortamos. Quitaste 20 años de encima.
6: Ahora sí que a ligar, puede salir, puede irse al antro, al bar. Y me encantó el otro día unas niñas que fueron en... Ahora que estaban todos los extranjeros en el mundial, se fueron a peinar y a maquillar. Les digo, ¿y ahora dónde van? A ver qué pescamos, Ro.
5: Ah, pues sí, claro.
7: Fueron a no iba Vicky por ahí.
6: Mira el antes y el después. O sea, quedó muy bien. Esa foto es de Blanca Charolet. Quedó preciosa.
5: Blanquita, querida.
6: Y digo, o sea, bueno, ahí está el cabello. Ahí está el acabado. Ahí está el acabado. ¿Quién? Perfecto.
7: Oye, ¿cómo le hace Blanquita? ¿Terminan los cambios y ella llega o tú se las pasas ahí al estudio?
5: Oye, Lucas Esmael te propone matrimonio, te pone casa, chofer y mucho dinero.
6: Perfecto.
7: Vamos a ver.
6: A ver, que mande foto.
5: Cásate conmigo, dice.
6: Que mande foto yo aquí, a ver.
5: Sí, que mande foto.
6: Imagínate que saliera yo aquí, mi Max.
5: Ándale.
6: No, bueno, sería
7: Lucas
6: la madrina de lujo, Maxine Goodside.
5: Ya sales de lujo, de vestido de novia.
6: No, ¿qué te pasa, mi Max? Echamos volado, a ver, ¿quién se lo pone?
5: Oye, a ver, pórmelo otra vez, no lo puedo creer. De
6: sí,
5: guapa
6: ve
5: qué
6: bárbara,
5: quedó.
6: O sea, quedó guapísima.
5: Ay, Alejandra, no, ya, ahorita, mañana ya tiene novio.
6: Uh-huh.
5: Oye, está guapísima.
8: Las cejas, todo dejaste precioso.
6: Y fíjate que el maquillaje sí hace cirugía, o sea, digo, si tienen un compromiso, si quieren verse bien, vayan, inviertan.
5: Claro.
6: La mejor inversión es en uno, Maxine. Porque a veces gastamos en otras cosas, pero nuestra imagen es muy importante.
5: Claro.
6: Así como nos ven, nos tratan, o sea,
8: claro,
6: digo... A veces digo, yo con mi pijama quieren que barra, pues yo barro y hago de todo, yo no tengo tema.
5: No, pero ve qué guapa quedó.
6: Pero siempre,
5: me quedé impresionada.
6: El verte bien, el verte arreglado, perfumadito, bañadito, ya estás del otro lado.
5: Claro.
6: Y totalmente cambia tu energía y te vas a otras cosas y vas a generar cosas totalmente diferentes.
8: La actitud sobre
6: sí,
8: todo.
6: Sí, la actitud. O sea, tu actitud
5: es que
6: cambia
5: la diferencia.
6: Y generas otras cosas a tu vida.
8: Atraes otras
6: cosas a tu vida.
5: Claro.
6: ¿No? Entonces digo, ya una vez maquilladas, las mando al San Angelín o ahí a los restaurantes que están cerca del salón, pues a que conquisten.
8: Claro.
5: Claro, y que, salen, o sea, guapísimas.
6: Que se las conquisten.
5: Que las conquisten, porque salen...
6: Sí, no, bárbaras.
5: Esta Alejandra le quitaste 20 años.
6: Y además esa foto que nosotros les hacemos, pues qué padre que la pongas después en tu casa, en tu sala, y por lo menos... pasan los años, un día digas, esas era yo. Sí. ¿No? Así guapísima, bárbara.
5: Guapísima, uh-huh. Espectacular. Y así sí, es. Seguro encontrar un nuevo marido. Bueno, nosotros ya nos vamos. Gracias, Johnny. Gracias, Rubén.
8: Gracias, mi
5: Max. Gracias, Ernesto. Gracias, a todos Max. Ustedes un beso y nos vemos aquí el lunes, porque Dios quiere. Gracias.

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2: Muy buenas tardes, este es el adelanto informativo. El director del CIAPA, Ismael Jáuregui, exhortó a los 7 ayuntamientos metropolitanos que integran el sistema a completar sus adeudos. Señaló que Guadalajara, con cerca de 700 millones de pesos, es el municipio que lidera la lista. Delincuentes han reducido el rango de edad y ahora reclutan incluso a niños de 13 años, según advirtió el secretario de Seguridad del Estado, Juan Pablo Hernández. Preocupa a Coparmex la pérdida de empleos en Jalisco durante junio. La caída responde a múltiples factores, por lo que el centro empresarial hizo un llamado a reforzar las agendas de trabajo entre el gobierno y la iniciativa privada. Soy Sebastián Miermir y en una hora más información.
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3: Hoy en día en el deporte no hay que ser el mejor para ser el que más gana. Naomi Osaka ganó su primera ronda en Wimbledon esta semana. Pero si tú buscas en Google Osaka Wimbledon, más que ver su marcador, vas a ver una serie de fotos de ella entrando a la cancha con un kimono blanco haciendo alusión a Kill Bill. Y no es la primera vez que lo hace. De hecho, es la tercera ya tras hacerlo en el Australian Open en Roland Garros. Y aquí te voy a contar un poco de números. Porque ella ganó el año pasado 2.5 millones de dólares en premios, pero 10 en patrocinios. Lo cual no es raro y menos en el deporte femenil. Ganan más de publicidad. Pero esto no sucede con otras jugadoras que si empiezan a perder todos sus partidos, los patrocinios se les van. Con Osaka pareciera que el deporte, o más bien el marcador, no importa. Hoy lo que sucede es que ha desligado su valor comercial de su ranking y confirma que en el deporte, al menos del lado de los patrocinios, más gana no el marcador, sino el que más conversación genera.
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3: Muy buenas tardes, tenga usted, y sí, claro, es la una en punto, pero en punto tiempo del Centro de México, usted puede ajustar su reloj. Y yo soy Joaquín López Dóriga, transmitiendo para usted con mucho gusto, como todos los días, en vivo. En vivo desde la Ciudad de México para toda la República Mexicana a través de 97. Sí, estamos transmitiendo este programa hoy como todos los días a través de 97 estaciones de radio en todo el país y en otras 30 estaciones de radio más en Estados Unidos para nuestros paisanos.
4: A quienes les enviamos besos y abrazos en California, Arizona, Texas, Nueva York, Illinois, Georgia, Utah, Kansas, Oklahoma, Carolina del Norte y del Sur, Tennessee, Oregon, Colorado y Florida. Y en Telefórmula Estados Unidos, a través de las cadenas Xfinity Latino y Latino View.
3: ¿Y?
4: En Telefórmula estamos en Easy Canal 121, Sky Canal 157 y 1157, Total Play Canal 161, Mega Cable Canal 153 y en Dish nos encuentra en el 354.
3: Y también estamos en YouTube, en radiofórmula.mx, en lopezdoriga.com y en Instagram. ¿Y hoy?
4: ¡Hoy es bien!

0: Y entonces
1: hoy es viernes 10 de julio del año 2026. Han transcurrido ya 191 días, faltan 174 y termina este año. Corre la semana número 28.
0: ¿Y de quién es santo? ¿De quién es santo? Laura Pérez Cisneros, me da mucho gusto saludarte como todos los días, este viernes y ya 10 de julio.
1: Mi querido Joaquín, antes que nada te deseo un estupendo fin de semana. Bueno. Hoy estamos festejando a Rufina, Segunda, Amalia y a Cristóbal. Muchas felicidades a todos ellos.
0: ¿Quieres felicitar a alguien tú?
1: Sí, claro, al rey de mi vida, mi Cris. Muchas felicidades, que tengas un día muy lindo.
0: Muy bien, también santo de Amalia García, le mando un saludo. Es cumple de nuestra compañera Gabriela Paredes y también de Claudia Ruiz Macié, muchas felicidades. A mañana es el cumple de Hugo Sánchez. Querido Hugo, te mando un abrazo, muchas felicidades. Y bueno, si todo esto es hoy, Lau, nos quiere decir de quién va a ser santo mañana, sábado, le decía, y 11 de julio.
1: Mañana, Joaquín, vamos a festejar a Sidronio y Cipriano. Felicidades adelantadas.
0: ¿Me dijiste?
1: Sidronio. Sidronio y Cipriano.
0: Bueno, pues esto es algo de lo más importante que ha ocurrido y que está ocurriendo hoy en México y en el resto del mundo, con mucho que es muchísimo de todo lo que usted leerá y escuchará mañana por la mañana, y muchísimo de todo lo que usted leerá, escuchará y verá esta tarde, esta noche. Vamos ahora en el correr de las próximas horas. Voy contigo, Israel Aldave. ¿Qué le dijo la presidenta a las agencias de Estados Unidos?
2: Joaquín, muy buenas tardes. La presidenta de México, Claudia Sheinbaum, le pidió a las agencias norteamericanas como el FBI que trabajen de manera coordinada con el gobierno de México y que no se alíen con los grupos delincuenciales. Como dice, todo apunta ocurrió en el caso de la extracción del narcotraficante Ismael El Mayo Zambada. Anunció, Joaquín, la presidenta Sheinbaum Pardo, que el próximo martes el Gabinete de Seguridad en la conferencia de prensa matutina dará mayores detalles respecto a este caso, incluido todo lo referente con el piloto de la aeronave en la que se llevó al capo de México a los Estados Unidos. Le adelanto, Joaquín, y por supuesto el detalle más adelante.
0: Gracias, Israel, y voy contigo, David Galván. Cayó un facturero, pero de los grandes.
3: Joaquín, y a través del Registro Nacional de Detenciones se dio a conocer que la noche del jueves fue detenido en Cancún, Quintana Roo, el empresario Alejandro Mario Álvarez Puga, señalado por la presunta relación que tendría con una red de empresas fantasma que permitió a él y a su hermano triangular recursos por más de 2.900 millones de pesos de contratos con el gobierno federal. Más detalles en unos minutos.
0: Y hablando de Juan Antonio Jiménez.
4: La jueza Nora Eliana García Peralta determinó mantener en las medidas cautelares a Hilda Susana Lozoya Austin, quien es procesada por el delito de operaciones con recursos de procedencia ilícita, por lo que seguirá con este proceso en libertad. Los detalles, Joaquín, más adelante.
0: Y gracias, siempre contigo, Uzi Toledo, Fórmula Jalisco. ¿Quién era al que habían asesinado?
5: Excelente viernes, Joaquín. La Fiscalía de Jalisco confirmó que un hombre asesinado la noche del martes en Guadalajara era Benjamín Medrano Quesada, expresidente municipal de Fresnillo, Zacatecas. Detalles más adelante.
0: Gracias, y más, Marcos Morales, sí, Fórmula Michoacán, tiene que ser Michoacán, venga.
6: Joaquín, buena tarde, en esta ocasión para informarte que anoche en la avenida Acueducto de la ciudad de Morelia fue asesinado a balazos el excoordinador de la Policía de Investigación de la Fiscalía General del Estado. Sicarios le dispararon a quemarropa y enseguida se dieron a la fuga. Hasta el momento, no hay reporte de detenidos implicados con el caso. Joaquín, en breve los detalles.
0: Gracias, Gilberto Quesada. Este operativo.
7: Operativo de la Fiscalía General de la República en el estado de Tabasco deja un saldo de 6 policías en activo. Están detenidos, están presentados y no... Todavía no hay una señal directa que diga que son parte de la barredora. Te tendré más adelante más información, Joaquín.
0: Gracias, Laura Cardoso. ¿Cómo viene el clima para el fin?
8: Joaquín, y el estado del tiempo será complicado hoy porque hay lluvias intensas que amenazan a Guerrero y Oaxaca con el riesgo de inundaciones, mientras el norte del país seguirá bajo temperaturas de hasta 45 grados Celsius. El Servicio Meteorológico Nacional alerta por lluvias fuertes en más de 20 estados, calor extremo en el norte y noroeste, además de vientos que podrían derribar árboles y oleaje elevado en las costas. El reporte.
0: Gracias, y en el resto del mundo, Laura.
1: Gracias, Joaquín. No cesan las tareas de rescate combate en Venezuela por los devastadores terremotos ni por el temblor de hoy. El saldo actual de 3.889 muertos y 16.740 heridos. El presidente Milei de Argentina anuncia una gira por Brasil, Perú, Colombia y Ecuador. Esto para consolidar la derecha en la región. La justicia de Putin pone trabas al opositor Boris Nadezhdin, que aspira nuevamente a la presidencia rusa. Sin control el incendio forestal en Almería, España, por fuertes vientos que lo avivan, van ya 12 muertos. Y en Pamplona reportan graves a las dos personas corneadas en el cuarto encierro de los Sanfermines. Pseudo aficionados marroquíes vandalizaron la zona de Londres anoche, chocaron con la policía, esto tras la derrota de Marruecos ante Francia. Joaquín.
0: Gracias. Esto es en el mundo, en las finanzas. En este momento el dólar interbancario se está cotizando en 17.51, en las ventanillas se vende en 18.3, 18 pesos 3 centavos, en los bancos está en 18.14, 1 euro en el mundo, 1.4 y 1 dólar 4, y aquí en el euro se vende en 21 pesos 36 centavos. Y le recuerdo que hoy es viernes y está al aire la edición de esta semana, el estreno de Joaquín Marín de Doping Way con el gran Carlos Marín en todas mis redes y en todas las plataformas. Y que en esta tarde de viernes y 10 de julio de este año de 2026, le voy a tener a usted todo esto.
1: Este más, mucho más. Soy aquí con López Origa. Le recuerdo, siga todos los comentarios de Joaquín en sus redes. Aquí en Grupo Fórmula ya estamos más que listos porque damos poder a tu voz. Que tenga un estupendo fin de semana.
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1: Los elefantes son los únicos mamíferos terrestres que no pueden saltar. Esto debido a su enorme peso y su estructura ósea.
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0: Bueno, pues hoy sí la presidenta fue derecha a la flecha, ¿sí? Le dijo y pidió al gobierno de Estados Unidos que no se alíe con grupos criminales en México. Tómala. Te escucho, Israel Aldave.
1: Sí, así es, Joaquín, ¿qué tal? Gracias, muy buenas tardes. Ese fue el llamado hoy de la presidenta de México, Claudia Sheinbaum, a todas las agencias norteamericanas, como el caso del FBI. Les pidió que trabajen de manera coordinada con el gobierno de México y que no busquen aliarse con los grupos delincuenciales. Como dice Joaquín, la presidenta Sheinbaum Pardo, todo apunta, así ocurrió en el caso de la extracción del narcotraficante Ismael El Mayo Zambada en el estado de Sinaloa. Este fue su llamado.
2: Desde nuestro punto de vista, la injerencia y el aliarse con un grupo frente a otro nunca da resultados, nunca. Al contrario, genera más violencia. Ya se probó en el periodo de Calderón, por lo menos, y en este caso en Sinaloa se prueba. Entonces toman acuerdos con un grupo delincuencial por parte del Departamento de Justicia de Estados Unidos frente a otro grupo, generando una traición interna, y eso generó violencia. Ahora, que no debe estar, que debe estar detenido el Mayo, que debe estar detenido el Chapo, que debe estar detenido sus hijos, que deben estar detenidos todos los que están vinculados, digo sus hijos porque están vinculados, pues claro que debe ser, si hay pruebas suficientes para la detención. Nadie está defendiendo a ningún narcotraficante.
1: Ahí está, Joaquín, las palabras de la presidenta de la República, quien en este mismo sentido, Joaquín, respecto al caso del narcotraficante Ismael El Mayo Zambada, dijo la presidenta Sheinbaum Pardo que las autoridades norteamericanas lo que tenían que haber hecho en este caso es dar el aviso justamente a las autoridades de nuestro país para que ellas actuaran en consecuencia y no violar la soberanía nacional, como todo apunta ocurrió.
2: Al llevar a un delincuente secuestrado por otro delincuente a Estados Unidos, con la presunta participación de Estados Unidos, se provoca una división interna. Y esa división interna genera mucha violencia en Sinaloa y en otras partes del país. ¿Qué debería de haberse hecho? La información de dónde estaban para que hubiera sido el Estado mexicano quien detuviera a esos delincuentes. El resultado hubiera sido distinto. Por eso, la insistencia nuestra de que hay una contradicción en las versiones, al menos una contradicción en las versiones. Una versión que dice que de casualidad llegaron estos dos delincuentes a la frontera con Estados Unidos. Y otra versión del propio FBI que pone la avioneta en la que llegaron en una feria como si fuera su operación.
1: Por otra parte, Joaquín, la titular del Ejecutivo, manifestó su intención, la intención de su gobierno de volver a entablar relaciones con el Perú, esto con la llegada de la nueva presidenta de esa nación.
3: Dijo que ya dio instrucciones al canciller mexicano para que pueda restablecer cuanto antes la relación con ese país.
2: Sí, tenemos intención de recuperar la relación con Perú. Nosotros no rompimos esa relación. La rompieron ellos decidieron, y qué bueno que tenga deseos la presidenta hoy electa. No sé si ya terminó todo el procedimiento, falta, el tribunal ya definió, la presidenta hoy electa, pues que tenga deseos de recuperar la relación con México. Dadas sus declaraciones, yo le pedí al canciller que pudiera establecer la comunicación pues con el nuevo equipo que va a gobernar, para ver las particularidades de cómo recuperar esa relación.
1: Joaquín, el reporte con las imágenes de Jorge Aguilar.
0: Gracias, gracias, Israel Aldave. Y voy a ir contigo, David Galván, porque, mire, estos son de los mayores factureros que ha habido en México, Álvarez Puga. Uno está prófugo y el otro estaba en Cancún y fue detenido. Fue detenido por las relaciones con su hermano por lavado de dinero. ¿Hablando de qué? Hablando de factureras, pero de factureras que, bueno, en el sexenio antepasado y pasado, se hincharon, ¿sí? David Galván.
4: Así es, Joaquín, a través del Registro Nacional de Detenciones de la Secretaría de Seguridad y Protección Ciudadana, se dio a conocer que la noche del jueves fue detenido en Cancún, Quintana Roo, el empresario Alejandro Mario Álvarez Puga, hermano de Víctor Manuel Álvarez Puga, señalado por presunta relación con esta red de empresas fantasma que permitió triangular recursos por más de 2,900 millones de pesos de contratos del gobierno federal en esta red de factureras que, bueno, ha ido desglosando y revelando, pues, las actividades del Gabinete de Seguridad encabezadas por el secretario Omar García Harfuch. Por su parte, Víctor Manuel y su esposa Inés Gómez Bon se encuentran en libertad en Florida, Estados Unidos, a pesar de los señalamientos de la Fiscalía General de la República por su participación en esta triangulación a través de depósitos a cuentas personales que permitió, pues, este desfalco millonario. A Víctor Manuel Álvarez, esposo de Inés Gómez Bon, se detuvo en Miami en septiembre de 2025 por agentes de migración de control de aduanas del llamado ICE de los Estados Unidos ante supuestas estancias irregular en el país vecino. Durante los primeros días de arresto quedó recluido en el centro de procesamiento Crum North, instalación destinada al control migratorio, pero la detención no tuvo relación con las acusaciones fiscales contra esta persona en México, y es por ello que, pues, no se ha autorizado la extradición que ha solicitado el gobierno federal mexicano. Mientras se resuelve este proceso migratorio, persiste la negativa de las autoridades por el supuesto desvío de recursos públicos hace aproximadamente una década ya de Gobernación y toda esta red, pues, que implicó el lavado de dinero y, pues, estas facturas falsas, la red de factureras que, bueno, pues, hemos ido conociendo a través de los distintos operativos del Gabinete de Seguridad. Es la información que tenemos, Joaquín, para el auditorio.
0: Gracias. Y hablando de dineros y de irregularidades, Juan Antonio Jiménez, no puede ser que todavía sigamos con el caso de Alonso Ancira, que prometió que iba a pagar en abonos chiquitos. Bueno, no ha pagado. Ese caso no puede ser que el caso de agronitrogenados siga todavía vivo. Mire, le voy a decir una cosa. El secreto de un país para que avance es que la obra pública, las políticas públicas tengan un seguimiento. En este país lo único que tiene un seguimiento transaccional es la delincuencia. No les importa quién esté en el gobierno, ellos siguen operando. Presidente tras presidente, gobierno tras gobierno. Eso sí es transaccional. Qué vergüenza, qué vergüenza. En fin, voy a ir contigo, Juan Antonio, primero, ¿sí? Hablando de...
5: Claro, Joaquín, vamos rápidamente con esta información porque dos apelaciones a sentencias judiciales, o sea, amparos, promovidas por la defensa del exdirector de

0: embargo, el convenio estableció que el pago por reparación se realizaría en tres parcialidades. La primera fue por 50 millones con 40 dólares, cubierta el 30 de noviembre del 2021. La segunda por 54 millones 166 mil 10 dólares y se pagó el 30 de noviembre del 2022. Ancira cubrió un total de 104 millones 166 mil 50 dólares. Sin embargo, el tercer y último pago por 112 millones 497 mil 990 dólares que debía realizarse el 30 de noviembre del 2023, hasta el momento no se ha realizado. A pesar de ello, se logró cubrir precisamente un acuerdo para que le dieran tiempo y poderlo pagar. Y pese a ello, debido a estos dos amparos que hay en este caso de agronitrogenados, pues no se ha podido pagar esta tercera y última cantidad que tiene que dar Alonso Ancira por el caso de agronitrogenados al gobierno federal, Joaquín.
1: Sí, ahí está Alonso Ancira, que dijo que esto, que el otro. Él ya había estado prófugo una vez, se fue de prófugo a Israel, de ahí construyó todavía, acrecentó más su fortuna. Aquí vino a engañar, que iba a pagar. Pues no paga. Y el asunto sigue. Y el asunto sigue, le repito, asuntos transaccionales que se deberían resolver, pues, aplicando la ley. Acuérdese que la ley, para que sea ley, tiene que ser rápida. Pero no, se pierde. Te voy a unos anuncios. Después de los anuncios, guerra en el cártel de Sinaloa no está frenando el envío de drogas a Estados Unidos, ¿no? Lo hacen, cubren los dos frentes, el mercantil, producción y exportación de droga, y el interno, la guerra. Y le tengo la mesa mundialista. Somos locales con Marion Reimers, Arturo Bricio y Rafa Puente Suárez. Y continuamos.
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12: El ex embajador Ken Salazar dijo lo mismo que hace dos años, pero no explica cómo el avión en el que se llevaron al Mayo Zambada de Estados Unidos está exhibido en una feria como si hubiera sido un operativo del FBI, aseguró esta mañana la presidenta Sheinbaum. Vamos a pasar del ámbito diplomático al penal ante la muerte de 17 mexicanos bajo custodia en operativos del ICE. Así lo informó esta mañana el canciller Roberto Velasco. Por la mañana el dólar interbancario se cotizó en 17 pesos con 52 centavos.
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0: El ojo del calamar gigante es del tamaño de una pelota de baloncesto, permitiéndole ver en las profundidades más oscuras.
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0: Una sola gota de petróleo puede contaminar hasta 25 litros de agua potable, dañando gravemente el ecosistema marino y terrestre.
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2: En Veracruz, la transformación avanza.
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2: En Veracruz, la transformación avanza.
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0: Bueno, pues seguimos siendo locales. Hoy con Marion Reimers. Querida Marion, ¿cómo estás? Buenas tardes.
1: Mi querido Joaquín, con el placer de saludarte y por supuesto al resto de los compañeros y decirte una cosa que no te había dicho, pero es viernes.
0: Sí, me dime.
1: Qué exquisita selección musical hay siempre en este espacio. La verdad, me levanta el ánimo, me pone de muy buen humor.
0: Qué bueno, pues sí, de eso se trata, ¿no?
1: Claro.
0: Y a mí, ¿sabes qué me anima mucho? Que te animes. Bueno, tú eres muy animada, debo decir.
1: Eso que ni qué.
0: Eso sí. Arturo, querido Arturo, ¿cómo estás? Buenas tardes, Arturo Bricio.
2: Hola, Joaquín, qué gusto saludarte, a mi queridísima Marion, a Javier. Un placer estar con ustedes.
0: Rafa, qué gusto verte, mi querido Rafa, Rafa Puente Suárez, ¿cómo estás?
3: Encantado de estar en tu espacio, Joaquín. Un saludo para Marion, para Arturo. Y bueno, pues aquí, la verdad, fascinado de siempre poder participar en este espacio y en este evento, ¿no? Copa del Mundo, hoy, pues ya jugamos un partido interesantísimo, el de España contra Bélgica.
0: Perdónenme, yo sé que ahorita no me están haciendo cero caso porque están viendo el partido, Mario.
3: No.
0: ¿Cómo van, Mario?
1: No.
0: ¿Cómo
1: van? ¿Perdón?
0: ¿Cómo va el partido?
1: Acaba de anotar gol España, Joaquín, para tu alegría. Sí. Así que de momento ganando 1-0.
0: Bueno, pues vamos a lo que sigue.
1: Vamos ahí.
0: ¿Quién te gusta para la final, Marion?
1: Mira, yo sigo pensando que Francia está mostrando un nivel extraordinario, Joaquín, la verdad. Y te voy a decir una cosa, pero eso es ya desde mi corazón, no desde mi intelecto. A mí me encantaría por ahí ver a la selección de Noruega también. Es. ¿Por qué no? La verdad,
0: Sí.
1: Algo diferente.
0: Sí, tienes razón, a mí también me gustaría. ¿A ti, Arturo?
2: Mira, yo iba con España desde el principio del torneo, sí. Joaquín, pero realmente Francia es un ballet, ¿eh? Porque, ¿sabes una cosa que me llama la atención particularmente del equipo francés? La alegría con la que juegan. O sea, yo tenía mucho tiempo desde que estaba yo en la cancha de notar que el futbolista ya no se divierte. O sea, es una tala presión mediática, económica, que es muy raro. Yo el último de los mohicanos para mí era Jorge Campos, ¿no? Quizá Ronaldinho. Pero este equipo se ve relajado, se ve divertido, se ven contentos, se ven compenetrados y juegan muy bien al fútbol. O sea que yo sí les veo facha de campeones, ¿eh?
0: Oye, Ronaldinho, nomás que Ronaldinho sí era una alegría en el Nou Camp y otra alegría en la noche, ¿eh?
2: Sí, le gustaba más la noche que comer a mediodía.
0: Sí.
3: Rafa, hay que preguntar en Querétaro.
0: Ah, claro. A mí lo que me choca de Ronaldinho es que arrastró a un jugador, a una persona que podía ser, era extraordinario, Giovanni Dos Santos. Sí,
3: qué pena.
0: Eso era un superdotado, ese chavito, pero bueno. En fin, pero bueno, estamos hablando de esto. ¿Quién te gusta, Rafa? ¿España y quién?
3: Bueno, a mí, digo yo, la verdad, mi corazón está con España, ¿no? Yo tengo sangre española, soy hijo de españoles. Me parece que España no ha llegado al nivel que tenía antes de que arrancara la Copa del Mundo. Yo decía que el mejor plantel, hombre por hombre, Francia. Sobre todo, marcadamente en el poncho ofensivo con el que cuenta. Y el equipo que mejor jugaba, mejor coordinado estaba y que realmente era ver partido a partido, era ver siempre España con la tendencia de la pelota, dándole buena circulación. Y en este torneo sí le ha costado, ¿eh? Le costó el empate con Cabo Verde, le costó también el partido donde quedó lastimado y que le ha afectado, por supuesto, a España. El caso de Williams frente a Uruguay, luego vino el partido con Austria y empezó a retomar, me parece, Joaquín, compañeros, un poco la memoria futbolística. Lo hizo de manera estupenda, sin llegar a su real nivel contra Portugal. Y bueno, ya no decía Marion, se acaba de poner adelante en este resultado con Bélgica. Sí creo y veo al gran favorito a Francia. Y lo que dice Marion, coincido, ¿eh? A mí me encantaría Noruega, porque por todo lo que representa esa afición y porque creo que tiene... Cuenta con todo para contemplarlo como el caballo negro.
0: Oye, ¿te imaginas la fiesta que habría, dentro de lo, con todo respeto, cuadrados que son los noruegos, los nórdicos, en Noruega? Porque ya vimos que nomás necesitan que les hagan así tantito o que vengan a México para, ¡órale! Se disparan. ¡Hombre! Todo lo que tienen contenido.
1: Para destaparse los vikingos, querido Joaquín. A ver, a mí también es un equipo que me gusta mucho porque entiendo que la figura de mayor magnetismo es Erling Braut Haaland, que además se ha convertido en un fenómeno de redes sociales por su enorme carisma. La verdad, el cuate es divertísimo. Se bajó una aplicación que se llama Snapchat. Se pone filtros de todo tipo, interactúa con la gente. La verdad es que, contrario a esta figura que se veía cuando llegó a Inglaterra, pues muy gruñón en la mirada de algunos, ha sido un tipo muy ligero, muy humano. Le acaba de mandar una camiseta a una familia que perdió desafortunadamente a su hijo y era su ídolo número uno. Creo que tiene una sensibilidad humana que a mí me llama mucho la atención para un tipo tan joven. Pero tiene otros jugadores, ¿no? O sea, está Sorloth, está Odegaard, está... o sea, hay muchos otros futbolistas que creo que completan a esta selección. Sí, demuestra una alegría quizás distinta a la que conocemos de los brasileños. Pero yo este tipo que lo vi ser campeón de Champions, campeón de Inglaterra, campeón de la FA Cup, campeón de lo que me digas, nunca lo había visto tan sonriente y tan contento, al igual que a sus compañeros, que en esta Copa del Mundo están chochos, están felices. Y creo que eso es muy lindo verlo también, como a los futbolistas disfrutar el momento en una industria en donde hay tanta presión, tantos intereses económicos, tantos agentes, todo el mundo queriendo ver qué comisión saca de los logros de otros, ver a esta selección jugar sin esa presión y esa cara de angustia permanente, como si se lo vimos a Argentina, por ejemplo, a mí me llena de alegría, la verdad.
0: Sí, de lo que apuntabas, Arturo, que habían perdido, que ahora viste a los ingleses con la alegría de jugar, que no... El personaje para mí, que me perdonen los demás, es Haaland. Es el personaje de este mundial porque está disfrutando, yo creo que más que en su fiesta de 15 años, si es que tuvo, Arturo.
2: Pero fíjate, Joaquín, esa ceremonia tan bonita de los jugadores formados en el túnel, el árbitro hasta adelante y salen como el circo romano. ¿Saben a qué huele este túnel? Huele a miedo. Los oyes gritar, ¡nos vamos a matar! En el idioma que tú quieras, ¿no? Y volteas a ver los rostros tensos, ¿no? Los labios apretados, las comisuras de labio. En fin, y efectivamente, este chico Haaland, que le llegaba así hasta el Android y no sé qué, es un tipo de otro estilo, de otra estirpe. No nada más futbolística, porque se ve que el tipo es un ser humano excepcional, ¿no? Y en ese sentido... concuerdo en que es como el muñequito del pastel, digamos, ¿no?
0: ¿El muñequito? Mide 1,95 y pesa 88 el muñequito, Arturo.
3: compañeros, Joaquín, nada más para agregar un detalle de todo lo que dijo Mario, ¿sabes qué me encanta? ¿Qué? En el dorsal, que en donde ha jugado con el City, cuando estuvo en Alemania, con Borussia, etcétera.
0: Sí.
3: Únicamente era Haaland, y aquí tiene el apellido materno.
0: Sí.
3: En el dorsal quiso que le pusieran el apellido materno, o sea, como quiera que sea, para distinguir y darle el espacio que corresponde a la madre. Los antecedentes del padre los conocemos todos, jugó en Manchester City, entre otros equipos, y él apostó, teniendo la oportunidad de ser un jugador representativo de Inglaterra, lo hizo por Noruega.
0: Sí. Oye, a mí me da mucho gusto que lo haya hecho por Noruega. La mamá fue también un atleta importante, ¿eh?
3: Sí.
0: Sí. Oye, hemos estado hablando, dejen poner unos anuncios, porque ayer empecé a tocar un tema, ahora que he estado leyendo esto, ¿a qué me refiero? A la salud mental de los jugadores, que nadie se ocupa de ella, y te lo diría directamente a ti también, Arturo. La salud mental de los referees, la salud emocional, y a ti, Mario, te hablaría de la seguridad emocional de los cronistas. Déjame poner unos anuncios y regreso.
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3: Geoff Hurst contra Alemania Federal, 1966. El gol fantasma más famoso. En la prórroga de la final, el disparo de Hurst pegó en el travesaño y botó sobre la línea. El árbitro lo validó, abriendo el camino para el único título mundial de Inglaterra.
0: Información sorprendente.
3: La orina de los gatos brilla bajo la luz ultravioleta debido a que sus componentes químicos naturales la hacen fluorescente.
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5: 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Tras convertirse por tercera ocasión de forma consecutiva en semifinalista, Kylian Mbappé habló sobre la importancia de ganar el torneo. Más allá de la calidad que tiene su plantel, el trabajo en equipo es lo que los hace diferentes.
6: Tenemos jugadores de calidad, pero jugamos como un equipo, tenemos un colectivo, un grupo que está unido, que vamos siempre en la misma dirección y la dirección que queremos es ganar.
5: Este viernes continúan los cuartos de final con el juego entre España y Bélgica en Los Ángeles. Para mañana en Miami, Inglaterra se mide a Noruega a las 3 de la tarde y a las 7 de la noche la selección de Suiza se mide a Argentina en Kansas City. El ciclista mexicano Isaac del Toro terminó la etapa 7 del Tour de Francia como tercero general y como mejor ciclista joven. El mexicano seguirá portando el maillot blanco. Soy José Luis Cuevas y en Grupo Fórmula somos locales.
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0: A ver, voy a empezar contigo, Rafa Puente. Nadie se ocupa de la salud mental de los futbolistas. Bueno, el tema de la salud mental por años fue algo entre que estaba entre el silencio, la vergüenza y la descalificación de locos. La salud emocional para mí es fundamental, esencial. Yo veo a los futbolistas que les exigen y se exigen. ¿Quién se ocupa de la salud mental de los futbolistas, Rafa? Por ejemplo, en tu caso, ¿quién?
1: Bueno, la verdad, en la etapa que me tocó a mí, el fútbol era totalmente diferente, Joaquín. De entrada, los cuerpos técnicos en el equipo eran el director técnico, que a mí me tocó, entre otros, ya desaparecido, muy bien recordado, José Antonio Roca, que sí. Es bastante, y el que trabajaba al lado de él, la mancuerna, era Pedro Nájera, y Pedro Nájera hacía todo lo físico, y no había nada más, ¿eh? Era el preparador físico y el entrenador, no había ni entrenador de porteros. Ahora ya los cuerpos técnicos tienen cualquier cantidad, y creo que sí es fundamental eso de lo que hablas, de alguna forma la asesoría, la asistencia, el tratar de siempre encaminar, ¿no?, por el lado correcto, en el sentido emocional al jugador, el generar y crear conciencia de lo importante que es lo profesional, que debe ser, que es algo que conlleva, en este caso, con la profesión. Entonces yo sí creo que es importantísimo, y sobre todo, voy a hablar de un caso particular, ¿no? El de los porteros, porque curiosamente Joaquín, y esto lo sabe muy bien Arturo y seguramente Mario, dicen que para ser portero extremo izquierdo hay que estar medio loco, ¿no? Yo sí creo que sí se requiere, ¿no? De, como quiera que sea, de centrar un poco, de caminar, de ubicar, de concientizar, ¿no?, al jugador para poder entender que esto lo va a llevar, se guste o no, a un mejor rendimiento,
0: claro,
1: y a una estabilidad emocional que sí se requiere.
0: Claro que sí. A ver, Arturo Bricio, los árbitros nunca se han ocupado de la salud mental. Y tú fuiste dirigente de los árbitros.
2: Mira, en algún momento se hizo un esfuerzo en la Federación Mexicana de Fútbol de llevar un psicólogo, pero eran realmente pinceladas. Hasta la fecha en FIFA nadie se ocupa del equilibrio mental del árbitro, de salud mental, que tiene que ver con la presión que maneja el árbitro, tiene que ver con la crítica constante a la que es expuesto el árbitro. El árbitro no tiene fans, Joaquín, o sea, es el único que en el estadio nadie le va al árbitro. Y yo siempre he pensado que hay que ponerse muy, muy de cerca a ellos. Yo le llamo el hombre o la mujer.

0: detrás del silbato. Es decir, ver lo humano. Cuando un árbitro comete un error, nadie se acerca a preguntarle, oye, ¿cómo te sientes? Y yo pienso que el tema fundamental aquí es buscar ese equilibrio entre el error y lo que sigue. El árbitro no puede estar cargando culpas cuando se va a equivocar, evidentemente, en un partido, pero no lo hace de mala fe, no quiere favorecer a un equipo o al otro. Pero nadie se ocupa de eso. Y a mí me parece que ese tema es fundamental. En mi caso, hablo de mí, cuando yo era árbitro, entendía que la vergüenza de un error me debía durar toda la tarde del domingo. Y se acabó. A lo que siga, seguir trabajando. Y tuve la suerte de tener gente muy cercana que se metía en ese sentido, se metía en lo íntimo. Mi padre, que padre descansa, tú lo viste en Ponte León, mi esposa, mi hermano Eduardo, y ese cobijo familiar pues, sí. me ayudaba.
1: Sí, pero era familiar, no era algo instituido, Marion. La salud mental, la salud emocional de los cronistas también.
2: Uy, es que Joaquín, si me permites anclar un momento lo que tan elocuente han compartido mis compañeros. No soy árbitro profesional, tampoco fui futbolista profesional, pero hay un análisis general que hago y este es el negocio de las emociones. Este es un negocio de las emociones que nos atraviesa a todas y a todos, a los futbolistas, a los entrenadores, a los árbitros, a la afición. Y como tú bien dices, esto es algo que tiene que ser estructural, no puede estar sujeto a que alguien tenga la buena suerte de tener un entorno que le acompañe, porque quien no lo tenga, pues va a quedar en el abandono. Yo veo que, por ejemplo, en futbolistas y en entrenadores, si es que los entrenadores se atienden, pues está orientado al éxito y al rendimiento. ¿Qué pasa si un día un futbolista te dice, es que yo me siento tan mal que ya no quiero ser jugador? Entonces, ¿el club qué va a hacer? ¿Le va a retirar el apoyo a la salud mental solamente porque ya no le rinde? O sea, ¿es una cosa instrumental o es una cosa de fondo? Que es una pregunta que habría que hacerse. Yo veo muchísimos entrenadores y jugadores que justifican sus acciones y su poca regulación emocional con que es la pasión del juego. Porque en el fútbol lo que yo he apreciado es que es de los pocos espacios en donde a los hombres les es permitido mostrar sus emociones. Pueden llorar, se pueden frustrar, se pueden enojar, se pueden dar abrazos, se pueden dar besos. Y en ningún otro contexto esto les es permitido. Por eso hay un desfogue tan importante, a veces tan poco regulado. Pierre Polina hablaba recientemente sobre la participación de Donald Trump en el arbitraje y de cómo todas estas polémicas ponen en riesgo a los árbitros y a las árbitras y a sus familias. Y eso es un aspecto emocional que no se toma en cuenta. Y aquí es donde voy a hablar los comentaristas, porque el mundo del comentario emula muchas veces el mundo del fútbol. Se dice que quienes somos comentaristas estamos aquí porque no nos dio el talento. Entonces, finalmente, pues hay un paralelismo ahí. Yo lo que he notado, Joaquín, si me permiten una pequeña confesión personal, es que hay muchos colegas a los que se los devora el personaje, porque hay un ego importante, hay una tremenda necesidad de atención, porque estás en la mirada pública y eso también apapacha y alimenta. Y a mí me empezó a dar pues una carga emocional muy importante hace unos años en mi carrera toda esta situación, y tuve que hacer un trabajo muy profundo para entender, Joaquín, compañeros y el público que nos acompaña, que mi valía como persona no está atravesada por mi valía como profesional. Que mis éxitos como profesional no determinan si yo soy valiosa, si yo merezco amor, si yo merezco ternura, si yo merezco cariño, y que el día de mañana a mí me pueden quitar de esta silla que está prestada, pero que yo, como Marion Reimers, tengo que valerme y quererme exactamente igual. Y ese trabajo en el comentario y en el análisis y en el periodismo y en el ojo público es dificilísimo, Javier. Joaquín, yo he visto a tantos colegas devorados por la hoguera de las unidades que es la pantalla y que son los medios de comunicación, y me parece tristísimo porque pues es un tema del cual no se habla.
1: Ya nada más te quería apuntar, Mario, todas estas sillas, todas en las que he estado yo, han sido prestadas.
2: Sí.
1: Todas. Todas. Todas son. Mira, es que tengo aquí este estudio de la UNAM, de la doctora Angélica Larios Delgado, de la Facultad de Psicología de la UNAM, que dice, les voy a contestar, dice que un estudio de 2015, cuando el mundo era otro, a este 2026, con datos de la Federación Internacional de Asociaciones de

0: futbolistas profesionales apuntaba que el 26% de los futbolistas en activo tenían problemas de depresión y ansiedad. Rafa. 21 de cada 4. En el 15. Y hoy con las redes esto debe ser más del doble.
1: No, ¿cómo no? No, lo de las redes yo creo que sí lo ha catapultado. A mí me parece que naturalmente que sí, incide muchísimo en general, en el desarrollo propio, ¿no? Y ahí, pues después de toda la exposición que de manera tan brillante, tan auténtica, tan sincera acaba de poner Mario, yo creo que sí, que interesante sería en el jugador de fútbol que en muy pocas ocasiones, no sé qué tanto el día de hoy, pues hoy ahí sí bastante desconectado en las instituciones, cuentan con este tipo de asesoría, ¿no? A lo mejor tener un psicólogo que ayude y que vaya orientando. No centrarse únicamente en lo que puede ser la figura que en muchos de los casos termina por ser medio paternal del técnico, pero al final de cuentas el técnico es un tema un poquito aparte de esto.
0: Fíjate, recupera este comentario del gran Andrés Iniesta, el histórico Iniesta del Barcelona, de la selección española, que decía, te hacen pruebas y estás bien, pero tú dices que algo no funciona y te vas metiendo en tu cuerpo, en tu mente y todo lo ves negro. Es decir, yo deseaba que llegase la noche para tomarme mi pastilla y descansar. Ese era el momento de más placer. ¿Alguien se puede, habiendo visto jugar a Iniesta, que fuera capaz de tener esta vida y de expresar esto, Mario?
2: Sí, también somos muy crueles a veces, ¿no, Joaquín? Porque pensamos que el dinero compra todo, entonces es como, son estos millonarios, los futbolistas, ¿cómo se atreven? O sea, como si el ganar mucho dinero significara ser feliz, aunque sea quizás una cursilería, lo que yo diga, ¿no? Y es verdad, o sea, hay un tabú muy importante en cuanto a la expresión de las emociones y sobre todo hay un tabú muy importante respecto de cómo entendemos la depresión. Nos imaginamos la depresión como una persona que está acostada en su cama en posición fetal, llorando y que no puede salir. Y la depresión tiene muchas caras, muchas miradas, tiene formas tan únicas de manifestarse como somos únicos e irrepetibles cada uno de nosotros. Y yo invitaría en general a nuestra audiencia a que tengamos más compasión con nosotros mismos y con los demás. Yo te diría que si hay un concepto que le hace falta al fútbol en términos generales y a esta industria es la compasión. Yo recuerdo a uno de los mejores laterales que he visto, que es el canadiense Alphonso Davies, que ganara la Champions con el Bayern en el medio de la pandemia, y empezó a bajar mucho su rendimiento y él aclaraba que se sentía deprimido. No, bueno, la cantidad de comentarios que recibió, la forma en la que le trató, porque no es únicamente que no haya un apoyo institucional, que hemos hablado mucho de eso, sino que estructuralmente hay una sanción enorme a los hombres que admiten vulnerabilidad como si la vulnerabilidad fuera una debilidad. Para mí la vulnerabilidad es una fortaleza, porque significa que tenemos la capacidad de observarnos, de sanarnos y de crecer. Y para mí eso no hay nada más profundo dentro del crecimiento del ser humano, que para eso estamos aquí, para crecer y para evolucionar, que reconocer nuestra vulnerabilidad y a partir de eso permitirnos cambiar. Y yo creo que, insisto, la compasión sería muy, pero muy bella en este entorno de las emociones, que es este negocio del fútbol. O sea, el hecho de poder empatizar con otro ser humano y saber que no hay batalla pequeña para absolutamente nadie y cada quien está lidiando con sus propios demonios.
0: Pues sí, en fin, ese es un tema que a ver si después del Mundial hacemos unas mesas, los invito, sobre este tema de la salud mental en los deportistas, en este caso de los futbolistas, de los árbitros y también de los comentaristas. Yo les mando un abrazo. Marion, querida, nos vemos ahorita a las 3 en tu cancha, ¿sí?
2: Ahí estaremos en cancha completa, Joaquín. Un abrazo para ti.
0: Gracias. Y veo que traes la camiseta de hoy, que no he repetido una en todo el Mundial.
2: Vamos a repetir una.
0: Sí, sí. Arturo, querido, te mando un abrazo. Muchas gracias.
3: Hasta luego, Joaquín, Marion, Rafa, un abrazote.
0: Rafa, querido, te abrazo también con cariño, que estés muy bien.
1: Siempre, igual, con todo el cariño.
0: Gracias. Rafa Puente Suárez, es que nos metimos, tengo que ir a nuestros anuncios. Después de los anuncios, le recuerdo que hoy es viernes del doctor José Antonio Lozano Díez y lo que no nos enseñaron en la escuela. Continuamos.
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6: El ex embajador Ken Salazar dijo lo mismo que hace 2 años, pero no explica cómo el avión en el que se llevaron al Mayo Zambada de Estados Unidos está exhibido en una feria como si hubiera sido un operativo del FBI, aseguró esta mañana la presidenta Sheinbaum. Vamos a pasar del ámbito diplomático al penal ante la muerte de 17 mexicanos bajo custodia en operativos del ICE. Así lo informó esta mañana el canciller Roberto Velasco. Por la mañana el dólar interbancario se cotizó en 17 pesos con 52 centavos.
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7: WhatsApp lanzó una nueva función de nombres de usuario en reemplazo de los números telefónicos para contactar otras cuentas de la aplicación de chats. La función estará disponible a finales de año, sin embargo, ya inició un proceso paulatino para reservar nombres de usuario únicos para las más de 3 mil millones de cuentas que tiene en todo el mundo. La herramienta tiene el objetivo de proteger la privacidad de las cuentas, ya que con el nombre de usuario ya no será necesario compartir el número telefónico para establecer contacto mediante la aplicación, y de la misma forma permitirá mantener oculto este dato cuando se participe en los grupos de WhatsApp. Para reforzar la privacidad, también agregó una función que además del nombre de usuario requerirá de una clave de 4 dígitos para establecer un primer contacto por el chat. Al ser un producto de Meta, el nombre de usuario puede ser el mismo de la cuenta de Instagram. ¿Ustedes ya pensaron el suyo? Informó Aide Rivera. 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
8: Yo pensaba que a la limón, cuando dos personas hacían algo juntas, sobre todo una obra de arte, a la limón, quería decir a la limón, o sea, un limón. O sea, como que exprimían el limón juntos, ¿no? Es una imaginación mía. Realmente quiere decir, o sea, se escribe diferente. Al a limón. O sea, a limón es una sola palabra. Y a limón viene del árabe al-amun. Y era un grito de guerra que se utilizaba entre los moros para decir que iban a hacer algo todos al mismo tiempo. Al-amun, al-amun. Con ala, que quiere decir Dios, y mun es en el nombre de Dios. Al-amun, al-amun. Entonces decían al-alamun. Vamos a hacer todos al-alamun. Y luego se quedó al-alimón.
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0: Bueno, y ahora voy contigo, Beto. Beto Murrieta desde ESPN. ¿Cómo estás, querido Beto? Buenas tardes.
1: Querido Joaquín, muy bien, con mucho gusto de saludarte.
0: Dime cómo va el partido, que perdón que te distraiga, pero...
1: Van empatados a uno.
0: No me digas.
1: Fabián Ruiz, sí, fíjate que España ha atacado, ha tenido la posesión, ha tenido el dominio. Sin embargo, reaccionó el equipo de Bélgica. El marcador está 1-1. Fabián Ruiz marcó el primer gol del partido. Un pase al hueco de Lamine Yamal. Excelente. Ahí se genera la acción del gol por parte del equipo de España. Ruiz, que está jugando en lugar de Pedri, es el que toma el rebote para mandar el balón al fondo de la portería del conjunto belga y empata, sin embargo, el conjunto de Bélgica de Catelere. Cuando estaba a punto de terminar la primera parte, en la única ocasión en la que Bélgica atacó en todo el primer tiempo, la concretó y empató el marcador. Así que están 1-1, Joaquín, en el medio tiempo, aunque por lo visto en la primera parte, España es el favorito y es el dominador ante un equipo de Bélgica que básicamente ha salido a defenderse en este partido.
0: Es que no me puedo ocupar de todo, Beto. Sí. Tengo que estar en el programa, no puedo estar atendiendo al equipo, a la selección, ¿sí? Entonces, bueno, voy a ver si se van a tiempos extras y a las 3 todavía agarro un pedazo ahí en el coche. Bueno, pues a ver. ¿Tú sigues manteniendo favorito a España, Beto, o
1: Sí,
0: tienes alguna otra idea? Porque Francia lo vi imponente, ¿eh?
1: imponente, arrollador el equipo de Francia, con Mbappé, con Dembélé, tiene jugadores realmente extraordinarios, Rabiot en la media cancha, es un armador muy inteligente, un gran distribuidor de juego. Yo creo que por lo que, de hecho, a priori, creo que España es favorito, pero aparte, viendo lo que ha ocurrido en la primera parte, viendo el trámite del partido, la forma en que el equipo español ha dominado, ha tenido la posesión, ha tenido la iniciativa, se puede decir que resultó hasta un poco sorpresivo que Bélgica empatara el marcador, pero sí, sostengo, Joaquín, que el equipo español es el favorito para ganar este partido ante un equipo belga que está tratando de agruparse en la retaguardia, aguantando los embates del equipo español, cediéndole casi por completo la iniciativa. Así que yo creo que esa será, Joaquín, seguramente la tónica también del segundo tiempo.
0: ¿Cómo sabes de cosas? Cuando hablan así, cuando hablas así de que se reagrupan, que ceden, que esto, que luego cuando dicen ustedes, luego es el 9 y luego el 9 y medio y luego hay un falso 9, yo digo, puta, ¿y quién será el 9? Sobre todo, ¿quién será el 9 y medio, no? Porque ese tiene problemas, pero el falso 9, pues ¿con cuántos están jugando?
1: De hecho, hablábamos hace unos días, ¿no? De
0: Sí,
1: esos
0: sí,
1: tecnicismos que a
0: sí.
1: veces creo que se abusa de ellos porque la transmisión se vuelve un poco compleja, densa, demasiado técnica, demasiado táctica, y siento que la mayor parte del público como que se siente ajeno
0: Sí.
1: a ese tipo de transmisión. Ya platicábamos de otras transmisiones más de otros tiempos, que eran más épicas, más literarias, más platicadas, más emocionantes y no tan fijadas en la parte
0: Sí.
1: táctica de los partidos, que la gente, yo creo que en la mayoría, prefiere otro tipo de transmisión.
0: Sí, yo eso lo he sostenido mucho. Yo creo que a veces, sobre todo quienes han sido técnicos, algunos de los que han sido
1: Sí.
0: futbolistas, no todos, sí, algunos, como que se hablan entre ellos, como los economistas, sí. Se hablan en un lenguaje que solo es para ellos
1: Sí.
0: y todos nosotros estamos viendo qué.
1: Exacto. Y al hablar de esa manera, yo creo que pues se aleja el
0: Sí.
1: televidente, no se siente tan cercano a lo que se está diciendo en la transmisión. No con esto quiero decir que no sea interesante profundizar en la táctica, pero en general yo creo que no hay que hacer una transmisión tan intrincada. Eso creo. También fíjate, Joaquín, me llama la atención en este partido. Hay tres jugadores de origen africano, como son Doku Igoe del equipo de Bélgica y Yamal del equipo de España. Y de los 1.248 futbolistas que participan en el Campeonato Mundial, 350 son hijos o nietos de africanos, 260 en selecciones africanas, 70 en selecciones europeas, 9 en selecciones americanas y el resto en conjuntos de Asia y Oceanía. O sea que un poquito más de una cuarta parte del total de jugadores del Mundial son nietos o hijos de africanos. Ya lo mencionabas tú hace unos días, esta fuerte presencia africana, son cuerpos muy atléticos, muy altos, con mucha destreza, con mucha facilidad para correr, con mucha velocidad. Así que el fútbol de África, el fenotipo y el genotipo africano, están cada vez más presentes en este tipo de competiciones futbolísticas a nivel internacional.
0: Sí, lo comentaba contigo al principio. Exacto. Salió hace una semana que de 10 selecciones africanas, 9 pasaron a la siguiente etapa. Ahora sí. Solo queda una, ahora quedan una de África, que es, bueno, quedaba Egipto, uh-huh. Quedaba una de América, de todo el continente, Argentina, y 6 de Europa.
1: Exacto.
0: Estos son los semifinalistas. O sea, de Asia 0, de Oceanía 0.
1: Sí. Están desperdigados por todo el mundo y, sin embargo, las selecciones africanas ciertamente han tenido un papel interesante en el Mundial, pero no como en los tiempos de Nigeria o de Camerún. Estas selecciones que daban mucho de qué hablar, con excepción de Marruecos, claro que ya mencionas, Egipto, pero hay muchos africanos por todo el mundo y esto es una realidad ya en el fútbol internacional, en espera de que también participen los ingleses en el partido de mañana contra Noruega, donde también hay algunos de origen africano, y Argentina contra Suiza en la otra semifinal del día de mañana, rumbo a la semifinal finales que se van a jugar, Joaquín, el próximo martes en Dallas y miércoles en Atlanta, de cara a la gran final del siguiente fin de semana.
0: Sí, bueno, por lo menos mañana, que es sábado, tendremos 2 partidos para ver, ¿no? En un horario sí. Decente, uno a las 3 y el otro a las 7 de la noche.
1: Oye, ahora que decías que estás en el noticiero, pues sí, obviamente, sí. Pero ¿no aplica eso de un ojo al gato y otro al garabato?
0: No. Yo no.
1: No, ¿verdad?
0: No, porque...
1: No, pues estar viendo el partido.
0: A mí no me da el cerebelo para concentrarme en más de una cosa.
1: Sí, entonces, sí, está canijo.
0: Sí, estoy en esto. Por eso te preguntaba pues, cómo iban.
1: Exacto.
0: Pero, en fin, a ver. Ya la selección nacional, ya como dijeron, rompió filas el lunes, ¿no?
1: Rompió filas.
0: Sí.
1: Rafa Márquez se fue de vacaciones con su familia a Europa.
0: Hizo bien.
1: Justo antier te estaba yo diciendo lo de la facilidad de palabra de Márquez, que no es tan grande como la de Aguirre, pero Rafa se fue a Europa con su familia, se le acercó un reportero de la cadena Fox a hacerle una pregunta, yo creo que muy normal, sin atosigarlo, sin molestarlo, y Rafa prefirió pasar de largo, ignorando el micrófono, la cámara, el reportero, y yo creo que no estuvo bien. Yo creo que no le costaba nada dar una pequeña respuesta sobre cómo se sentía como técnico ya en funciones oficial de la selección mexicana. Y es ese tipo de cosas que mediáticamente yo creo que tendrá que aprender a manejar Rafa Márquez, porque le esperan 4 años de muchas conferencias de prensa, de mucho hablar frente a los periodistas, donde creo yo, Joaquín, que las declaraciones claras te quitan de problemas, evitas malos entendidos, elucubraciones que son comunes también en la prensa mexicana. Entonces, yo creo que Rafa tendrá que pues aprender esa parte, porque sí es importante la parte mediática de un puesto tan señalado, tan visto, como es el de entrenador de la selección mexicana.
0: Ya lo aprenderá, porque sabes que aprende rápido, Rafa Márquez. Y venga a las conferencias de prensa que hay después de los partidos, las llegadas a los aeropuertos, que es sí. Un asalto, ¿no?
1: Sí. Eso se ha ido reglamentando. Los jugadores de la selección están muy lejanos a la prensa y muy lejanos al público también. No es como en otros tiempos, donde había un acceso mucho más fácil. Tú recordarás, Joaquín, en otras épocas no era tan complicado acceder a ellos. Ahora ciertamente se ha vuelto mucho más complicado, pero en un caso como el de ayer, que va solo... la fila no estaba, se ve que estaba formado en una fila, no había tanta gente adelante de él, de todas maneras se tenía que detener. Entonces yo creo que ese tipo de cosas tienen que cuidarse para que la imagen de Márquez, ahora que va a estar tan gastada su imagen de aquí a 4 años, pues sea positiva, la de un hombre que es emblemático, que es una leyenda viviente, sin duda alguna, del fútbol mexicano.
0: Sí, yo estoy convencido que lo hará, lo va a hacer bien, lo va a resolver. Pero quizá lo agarraron en sus 5 minutos también, ¿no?
1: Pues sí, puede ser.
0: Lo que pasa
1: y al romper filas,
0: sí,
1: sí, sí, puede ser que eso haya ocurrido. Al romper filas estoy pensando en jugadores que pueden emigrar, como Lira, como Mora, como Brian Gutiérrez. Hay otros jugadores de la selección mexicana que ya están jugando en Europa, obviamente, o en Arabia, el caso de Quiñones, pero creo que, por ejemplo, Lira, que es un volante defensivo, granítico, intenso, qué forma de correr, como decía Bellingham, estaba cansado nada más de ver correr a Lira. Yo creo que es uno de esos jugadores que pueden emigrar, y creo, Joaquín, que gran parte del paso que tiene que dar el fútbol mexicano tiene que ver con el hecho de que varios jugadores mexicanos vayan a Europa, pero como titulares,
0: sí,
1: y equipos importantes, porque ese roce internacional hará que suba el nivel de la selección mexicana en este nuevo proceso que va a arrancar en septiembre con la fecha FIFA, ya con Rafa Márquez en el banquillo de la selección nacional.
0: Fíjate que le escuché a Hugo Sánchez, que por cierto mañana es su cumpleaños, felicidades, Hugo, algo muy interesante, dice, es que los dueños de los equipos quieren dinero, digo, salvo excepciones de los que son muy, muy fanáticos, ¿no? Pero pues, no sé por qué no hacen lo que hicieron conmigo en su momento. A mí me mandaron a préstamo con opción a compra. Entonces, no hay dinero que se mueva. Si no les gusta, si no les hubiera gustado, me regresaba. Si les gusté, si les gustaba, si les hubiese gustado como les gustó, me compran y pagan lo que quiere el equipo. Yo creo que esa que me pareció tan sencillo, pues a préstamo. Y préstamo, creo que el club original es el que le sigue pagando el salario. En fin.
1: Qué buen punto, sí.
0: Sí.
1: Porque cuando los tasan tan alto, por ejemplo, estaba escuchando lo que Monterrey en un momento dado, Rayados, quisiera por Lira, pues los tasan tan alto, que entonces claro que les conviene, les apetece recibir tantísimo dinero, y por eso muchos jugadores se acaban quedando en México en lugar de crecer en el extranjero. Les ponen un precio elevadísimo. Entonces yo creo que quizá es difícil meterse con el bolsillo de otros, pero si sacrificaran un poquito la parte económica pensando en el beneficio deportivo y en el crecimiento deportivo, seguramente veríamos a más mexicanos en el extranjero en equipos importantes.
0: Pues sí, a mí me gustó esa fórmula de...
1: Buena declaración de Hugo, sí, cómo sí, no. Que por aquí debe andar en un ratito más.
0: Ah, mira, me
1: lo saludo. Te lo saludo, Joaquín.
0: Gracias. Bueno, Beto, pues nos vemos el lunes.
1: Hasta el lunes, querido, sí, Joaquín, qué gusto saludarte.
0: Y ya sabremos quiénes serán los semifinalistas. Los finalistas.
1: Correcto.
0: Sí.
1: Ya sabremos quién gana de Argentina y Suiza,
0: sí,
1: y de Noruega e Inglaterra.
0: Y de Madrid, y de España hoy.
1: Y de España.
0: De Madrid.
1: Que ya España, está el segundo tiempo... Venga. Arrancando.
0: Venga, te abrazo con cariño, Beto.
1: Igualmente, Joaquín, que te
0: vaya
1: bien.
0: Muy bien, gracias. Y ahora tengo unos anuncios, y después de los anuncios. Fuerzas federales capturan a 5 presuntos integrantes del cártel de Sinaloa que operaban en Comalapa. Ahí, donde quieran, ¿sí? Pues encontraron a alguien que habían asesinado y resultó ser el exalcalde priista de Fresnillo. Abren investigación en Houston por el asesinato del mexicano por el ICE. Y continuamos con más, mucho más. Seguimos.
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12: Información sorprendente.
13: La Torre Eiffel puede ser 15 centímetros más alta en verano, debido a la expansión térmica del hierro bajo el sol.
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15: La presidenta Claudia Sheinbaum destacó que el repunte tanto en las ventas internas como en las exportaciones de vehículos de manufactura mexicana contribuye al cumplimiento del objetivo central del Plan México, el cual busca dar impulso e incrementar la producción nacional.
16: El Plan México lo que busca es producir más en México. Ese es el objetivo y el bienestar de las y los mexicanos. Y estos indicadores muestran que estamos produciendo más, tanto para el mercado interno como para las exportaciones. En automóviles, pues están exportando cerca de 4 millones de vehículos al año. Para el mercado interno es alrededor de 1.5 millones de vehículos. O sea, lo que exportamos es más del doble de lo que se compra en México.
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0: Bueno, pues saludo al equipo de la Berta Coronado. Buenas tardes, Óscar Satarain, el ingeniero Víctor Malpica, José Juan Padrón, Gina Trejo Briseño, Sandra Jiménez, José Manuel García en Telefórmula. Los saludo, Alonso Mancera, Diana Chávez Piña, Javier Mejía, Miguel Ángel Sánchez Telles, Diana Morales, Laura Flores, Regina Rosilio. Y ahora le tengo más información con Laura Pérez Iñárritu.
1: Gracias, Joaquín. La presidenta Sheinbaum no descarta hablar con Donald Trump por el operativo de secuestro del Mayo Zambada. Le pide a Washington no buscar aliarse con grupos delincuenciales. Jueza niega prisión preventiva para la hermana de Emilio Lozoya y seguirá proceso por fraude en libertad. Detienen en Cancún al hermano del rey de las factureras, Víctor Manuel Álvarez Puga, acusado de desvíos millonarios. Asesinan al exalcalde priista de Fresnillo, quien tenía orden de aprehensión por fraude. Abren investigación en Houston por el asesinato del mexicano por el ICE. Isaac del Toro se mantiene en tercer lugar de la general del Tour de Francia. Joaquín.
0: Gracias. Gracias, Laura. Y le decía, este cuerpo, este cadáver que encontraron ahí en Guadalajara, primero lo mandaron de desconocido, pero resulta que no era tan desconocido, porque había sido presidente municipal de Fresnillo, en Zacatecas, ¿sí?, la cuna de la minería, pero tenía una acusación de fraude. En fin, tú tienes la información, Juan Antonio Jiménez. No, perdón, primero voy contigo, Uzi Toledo.
2: Muchas gracias, Joaquín. Excelente inicio de fin de semana. Pues sí, es la Fiscalía de Jalisco quien confirmó que un hombre asesinado la noche de este martes en la colonia Santa Elena de la Cruz en Guadalajara era Benjamín Medrano Quesada, expresidente municipal de Fresnillo, Zacatecas. La identidad fue corroborada oficialmente por familiares de la víctima en las instalaciones del Servicio Médico Forense. Lo que se conoció es que esta agresión fue alrededor de las 19:21 al exterior de una paletería ubicada en la calle Experiencia y Sintra. De acuerdo con los primeros testimonios, Medrano Quesada estaba en el estacionamiento de este lugar cuando fue sorprendido por dos sujetos, uno que viajaba en bicicleta y otro en motocicleta. Es ahí que uno de los agresores descendió, le disparó en varias ocasiones de manera directa y luego escapó junto con su cómplice. Pues es que ya fueron peritos quienes localizaron, aseguraron esta escena. Hubieron casquillos de arma de calibre 9 milímetros y fue un adolescente de 17 años quien lo acompañaba, quien pues mencionó que la víctima pues vivía en esa zona. Es después que se da a conocer pues que se trataba del exalcalde y que también tenía esta denuncia por extorsión. Así que pues parte de lo que se conoce hasta el día de hoy, 3 días después de su asesinato, Joaquín.
0: Gracias. Bueno, pues es que pues es el México real, ¿sí? Es el México real.

0: Joaquín, buena tarde. En Morelia, Michoacán, Julio Mesa Gaona, excoordinador de la Policía de Investigación de la Fiscalía General del Estado, fue asesinado a balazos anoche en plena avenida Acueducto. Hasta el momento se ignora el móvil del crimen, sin embargo, trascendió de manera extraoficial que esta agresión fue directa. El ataque ocurrió en la esquina con la calle Alcázar de Chapultepec, a unos 300 metros del cuartel de la 21 Zona Militar. Varias personas escucharon las detonaciones y las reportaron. Cuando llegaron policías y elementos del ejército mexicano, la víctima ya había muerto, presentaba varios impactos de proyectil, quedó tirado a un costado de su camioneta, una de color plata. Las investigaciones continúan con el objetivo de esclarecer el homicidio. Cabe señalar que Julio Mesa actualmente se desempeñaba ya como docente en el Instituto de Capacitación al Servicio Profesional de Carrera. Hasta el momento no hay detenidos. Joaquín, es la información.
1: Gracias, Marco Morales. Voy a unos anuncios y después de los anuncios. Si va a Acapulco porque es viernes, tenga paciencia. Hay un choque a la altura del kilómetro 238 y hay un pedacito de carril, así que llévesela con paciencia, ¿sí? Sí va a pasar. No hay bloqueo, no hay bloqueo ni de maestros ni de normalistas. Es un choque. Continúa.
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3: Por tercer año consecutivo, San Miguel de Allende, Guanajuato, fue reconocida por Travel Plus Leisure como la mejor ciudad del mundo y la número uno de México, consolidándose como uno de los destinos turísticos más importantes a nivel internacional, gracias a su cultura, historia, tradiciones, gastronomía y la calidez de su gente, que siguen conquistando a quienes la visitan desde México y otros países. Ante esto, el presidente municipal Mauricio Trejo reconoció el trabajo de hoteleros, restauranteros, comerciantes, artesanos, habitantes y prestadores de servicio, pues gracias al trabajo de toda la comunidad se logró este reconocimiento una vez más. Además, destacó que este reconocimiento fortalece la imagen de Guanajuato y de México a nivel internacional, impulsa el turismo y ayuda a atraer más visitantes, inversión y desarrollo económico para los próximos años. Con esto, San Miguel de Allende reafirma su liderazgo mundial y continúa posicionándose como destino de clase internacional.
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15: El ex embajador Ken Salazar dijo lo mismo que hace 2 años, pero no explica cómo el avión en el que se llevaron al Mayo Zamba de Estados Unidos está exhibido en una feria como si hubiera sido un operativo del FBI, aseguró esta mañana la presidenta Sheinbaum. Vamos a pasar del ámbito diplomático al penal ante la

0: la muerte de 17 mexicanos bajo custodia en operativos del ICE. Así lo informó esta mañana el canciller Roberto Velasco. Por la mañana, el dólar interbancario se cotizó en 17 pesos con 52 centavos.
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0: Bueno, esa es la canela fina de Rubén Cortés. Rubén, venga.
1: Buenas tardes, Joaquín. Primero, felicidades, muchas felicidades por tu récord de 92 millones, más de 92 millones de visualizaciones en tu red social de Instagram. Te felicito, sé que no te gusta este tipo de elogios, pero me tomo la licencia porque soy tu amigo, soy tu admirador y felicidades. Segundo, Joaquín, creo que en el engranaje de tipo de gobierno que dejó López Obrador en México, que instauró López Obrador en México, lo peor sin dudas es haber destruido el sistema judicial. La elección judicial, que no fue elección judicial, recordemos que destruyó el poder judicial López Obrador con una elección que no fue tal. Fue una lista de nombres que le dio Morena a los electores y les dijo por quién votar. Son los famosos acordeones. Eso provocó, eso fue hace un año, y provocó que en los últimos 16 meses la inversión va en caída libre en México. O sea, la inseguridad judicial que existe en el país impide que los empresarios metan dinero. Es una condena, sin dinero de inversión no hay futuro de país, no hay programas sociales. Más todavía, eso provocó, entre otras cosas, que aunque sigue el tratado de comercial con Estados Unidos y Canadá, no nos engañemos, esa revisión anual es una traba porque van a estar vigilando y vigilando y no va a avanzar como avanzaba antes el tratado. Dentro de eso ha provocado que no haya dinero en el país, no hay dinero, como dice la ministra Lenia Batres. La ministra Lenia Batres dice que no hay dinero en el país para, por ejemplo, pagarle, para darle, para que el IMSS le dé a los derechohabientes lentes, prótesis, para que las parejas con personas fallecidas, viudos, viudas, no reciban pensión porque no hay dinero. Y ahora lo más reciente es grabar las herencias. O sea, que las personas, que sus familiares fallecen, no reciban herencias. Joaquín, creo que lo primero que está pasando aquí es una incongruencia total. Hablan mucho, por ejemplo, Lenia Batres, se llama Lenia Batres por Vladimir Ilich Lenin, el implantador del comunismo en 1918. Era un hombre sencillo, se podrá criticar, soy el primero que lo critica, es el sistema de gobierno, pero era un hombre sencillo. Elogian mucho al Che Guevara, no saben quién era el Che Guevara. Era un asesino, pero era un hombre que predicaba con el ejemplo. En la carta que le manda a los padres antes de irse a Bolivia a morir, a caer en combate, les dice: soy un aventurero, sí, pero de los que ponen el pellejo para defender sus verdades. Aquí en la 4T nadie está imponiendo, nadie está poniendo su pellejo para defender nada. Lo que están haciendo es como Lenia Batres, andan en camionetotas, se llevan comida a casa desde la corte para no cocinar y después predican pobreza. Pues eso no es así, Joaquín. Joaquín, te mando un abrazo largo, con mucha gratitud y mucho cariño.
0: Gracias, gracias. Y voy contigo. Voy ahora contigo, Sara Pablo. No, voy contigo primero, Sara Flores. ¿Qué pasó ahí en el Metro Hidalgo? Cuéntame.
2: ¿Qué tal, Joaquín? ¿Cómo estás? Muy buenas tardes. Pues fíjate que los candelabros, faroles y parte del mobiliario urbano colocado recientemente durante la rehabilitación de las estaciones Hidalgo y Bellas Artes de la línea 2 del metro, fueron dañados este jueves por integrantes de colectivos trans, quienes realizaron una protesta de que posteriormente se trasladó a las inmediaciones de la Secretaría de Gobernación. Ellos tenían una mesa de trabajo, sin embargo, fue cancelada y por ello entraron a esta estación del metro a vandalizar, además de los daños a los candelabros y los faroles, repito, recién comprados, Joaquín. También fueron vandalizadas cámaras de videovigilancia y otras instalaciones del sistema de transporte colectivo Metro. Durante la movilización, los manifestantes ingresaron a ambas estaciones, donde realizaron pintas y provocaron destrozos en diversos elementos que forman parte de la renovación de la llamada Línea 2, cuyos trabajos fueron entregados apenas esta semana, Joaquín, como parte de las obras de modernización realizadas por el Mundial de Fútbol. Tras retirarse de Eje Central, algunos integrantes del colectivo se enfrentaron con con elementos de la Secretaría de Seguridad Ciudadana al interior de las estaciones del metro. Hasta el momento, las autoridades capitalinas no han informado el monto total de los daños ni el número de candelabros o luminarias afectadas por estos actos vandálicos, Joaquín. Lo que sí es que hay que recordar que, bueno, tuvieron un costo alrededor de 56,000 pesos cada uno, los grandes, los pequeños entre 3,000 y 4,000 pesos. Repito, fueron vandalizados, Joaquín, y habrá que esperar las declaraciones del gobierno de la ciudad para saber el monto de estos destrozos. ¿De qué se trata, Joaquín? El reporte.
0: Gracias. Bueno, mira, aquí tengo los documentos de Relaciones Exteriores sobre el caso de la solicitud de extradición de Rocha Moya, gobernador con licencia de Sinaloa, y 9 funcionarios más, entre ellos un senador de la República. Toda la comunicación, se lo voy a leer, dice: cargos al Secretario de Relaciones Exteriores, cargos al gobernador de Sinaloa y otros 9 funcionarios y exfuncionarios mexicanos en el Distrito Sur de Nueva York. Y aquí lo dice muy bien Relaciones Exteriores, o sea, no es una oficinita, como le dijeron a la presidenta, no. Dice, contexto, el 29 de abril de 2026, el pasado 29 de abril, la Fiscalía Federal del Distrito Sur de Nueva York y la DEA anunciaron el desahogo de una acusación formal contra 10 funcionarios y exfuncionarios del Estado de Sinaloa, México, entre ellos el gobernador Rubén Rocha Moya. Según las autoridades estadounidenses, dice la Cancillería, los acusados habrían colaborado durante años con la facción de los Chapitos del Cártel de Sinaloa, facilitando el tráfico de drogas hacia Estados Unidos a cambio de sobornos, apoyo político y protección institucional. En el capítulo de acusaciones, la acusación, la de la Corte Fiscal del Distrito Sur de Nueva York, sostiene que los imputados participaron en una conspiración para importar fentanilo, heroína, cocaína y metanfetamina desde México hacia Estados Unidos. Además, habrían usado sus cargos públicos para proteger a líderes criminales, filtrar información policial y militar sensible, impedir arrestos, ordenar a corporaciones locales resguardar cargamentos y permitir actos violentos del cártel sin consecuencias. También, dice la Cancillería, se les imputan allá en la Fiscalía de Nueva York delitos relacionados con posesión y conspiración para poseer ametralladoras y artefactos destructivos. En un caso particular, uno de los acusados, Juan Valenzuela, enfrenta cargos, además por secuestro con resultado de muerte. Este caso habrían matado a un informante de la DEA. Y que todos los señalados son legalmente presuntos inocentes, dice, hasta probarse lo contrario. Las acusaciones son la misma. Conspiración para importar narcóticos, posesión de ametralladoras y artefactos destructivos, conspiración relacionada con armas para Rubén Rocha Moya, gobernador de Sinaloa en ese momento, Enrique Insunza, senador y exsecretario general de Gobierno de Sinaloa, Enrique Díaz Vega, exsecretario de Administración y Finanzas de Sinaloa, que él se entregó, Damaso Castro Saavedra, vicefiscal de la Fiscalía Estatal de Sinaloa, Marco Antonio Almanza Vilés, ex jefe de la Policía Investigadora Estatal, Alberto Jorge Contreras Núñez, ex jefe de la Policía Investigadora, Gerardo Mérida Sánchez, ex secretario de Seguridad Pública de Sinaloa, que también ya se entregó, Juan Antonio Dionisio Hipólito Tornado, ex subdirector de la Policía Estatal, Juan de Dios Gámez Mendíbil, alcalde de Culiacán, y Juan Valenzuela Millán Juanito, el que le decía, ex mando de la Policía Municipal de Culiacán, que además de todos estos cargos, le agregan secuestro con resultado de muerte y conspiración para cometer secuestros. Las líneas de comunicación que mandó en la Cancillería, la Embajada, el 30 de abril son estas. Esto viene en inglés. Dice, tras las solicitudes de Estados Unidos para la detención provisional con fines de extradición de 10 ciudadanos mexicanos, México ha fijado una postura clara, verdad, justicia y defensa de la soberanía. Esto es lo que responde el gobierno de México a través de la Cancillería a esta Corte Sur de Nueva York. La presidenta Sheinbaum fue explícita, no vamos a proteger a nadie que haya cometido un delito y hemos actuado en consecuencia. Toda acción legal en México tiene pruebas claras y verificables. Y termina diciendo, México mantiene la cooperación con Estados Unidos, pero no permitirá ninguna injerencia externa en decisiones que corresponden exclusivamente al gobierno mexicano. Este es el documento y esta es la posición de la Secretaría de Relaciones Exteriores y la línea de respuesta al gobierno de Estados Unidos a través de su embajada. Continuamos.
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10: Las fiscalías de Zacatecas y Jalisco confirmaron la identidad de un cuerpo no identificado en el forense de Guadalajara. Se trata del expresidente municipal de Fresnillo, Benjamín Medrano, quien habría sido ejecutado el lunes de un disparo en la cabeza en Guadalajara. El pato Merlín, la mascota no oficial durante los festejos del Mundial de Fútbol, ya tiene su billete conmemorativo de la Lotería Nacional. Durante la develación, la titular de la institución, Olivia Salomón, refirió que con este palmípedo, México regaló al mundo la historia de una familia trabajadora, la alegría del pueblo y la magia de la vida cotidiana mexicana. Marlon Botas fue declarado culpable del feminicidio de Montserrat B., hecho registrado en abril del 2021 en Boca del Río, Veracruz. Tras más de 5 años de proceso, un juez de control concluyó que las lesiones provocadas por el acusado fueron la causa de la muerte. Informó Amy Arriaga. 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

0: Y hoy es viernes del doctor José Antonio Lozano Díaz, presidente de la Junta de Gobierno de la Universidad Panamericana y del EPADE, lo que no nos enseñaron en la escuela. Bueno, cada día me doy cuenta que cada vez nos enseñan menos. Escuela de datos, vidas sin brújulas. Adelante, doctor, buenas tardes.
1: Querido Joaquín, muy buenas tardes a ti y a todo el auditorio que nos escucha el día de hoy en viernes. ¿Qué es lo que no nos enseñaron en la escuela? ¿Cuántos temas hemos estado viendo que la vida nos va enseñando en el camino y que no nos enseñaron en la escuela? Hoy quisiera tocar contigo uno que me parece esencial, algo que le ha faltado desde hace muchos años a los modelos educativos: enseñar a querer. Fíjate qué importante es esto. Durante años nos hemos dedicado a formar en el aprendizaje de conocimientos, matemáticas, biología, historia, todo eso forma la inteligencia, pero deja descuidada, yo creo que una de función fundamental, que es la voluntad, el saber querer. En la vida, entre la inteligencia y la voluntad, que son las dos potencias que nos distinguen como seres racionales, muchas veces es más importante la voluntad, lo que va a guiar una vida exitosa, lo que va a guiar a una vida lograda. Más allá de la inteligencia es la voluntad, porque de nada nos sirve saber si no tenemos la posibilidad de querer. Y es importante decir que el querer requiere de formación. Poder querer, poder tener formada la voluntad, significa poder estar por encima de nuestras inclinaciones. Significa poder estar por encima de nuestras emociones. Querer, la voluntad, es algo que quizás no se termina de entender mucho, pero solamente las personas que tienen verdadera voluntad son las personas verdaderamente libres. Hoy en realidad, Joaquín, hablamos en la escuela de un déficit silencioso. Formamos inteligencias, pero no formamos voluntades. Enseñamos a saber, pero no enseñamos a querer. La escuela nos ha enseñado qué pensar, pero no nos ha enseñado lo más importante: cómo decidir querer. Y en ese sentido, es importante distinguir qué es esto de la voluntad. ¿Qué es la voluntad? Porque muchas veces la confundimos con el sentimiento. La voluntad la confundimos con otros elementos porque la tenemos muy poco clara. A veces el amor lo confundimos con un sentimiento, cuando el amor, al final del camino, es una decisión de la voluntad. La felicidad la confundimos con las cosas que nos pasan en la vida, cuando en realidad la felicidad es cómo interpretamos, cómo queremos las cosas que pasan en la vida. La voluntad es lo más importante para el desarrollo de la vida y es alguna de las cosas que tenemos más olvidadas. Como lo decía hace muchos años Chesterton, el loco no es el hombre que ha perdido la razón. El loco es el hombre que lo ha perdido todo excepto la razón. Una persona que piensa pero que no puede hacer, que no es dueña de sí misma. Es lo que no hemos enseñado a hacer a los niños. Una cosa que verdaderamente es esencial en la vida: saber tener esa voluntad, esa que nos saca adelante. Sin la voluntad no hay posibilidades de salir, no hay posibilidades de ser libre. La voluntad es la que nos hace mejores seres humanos. Saber no es tampoco sinónimo de elegir bien. Elige bien quien tiene educada la voluntad más que la inteligencia. La mayoría de las veces las personas que deciden mal no es porque no sepan, sino porque tienen sesgada por la voluntad, disminuida por la voluntad, su capacidad de decidir. Solamente cuando nosotros hacemos niños, jóvenes, que verdaderamente tengan una fuerza de voluntad lo suficientemente profunda, es cuando sabemos que van a poder tener éxito y van a alcanzar un verdadero éxito en la vida, una vida lograda, que más allá del éxito es una vida plena, una vida de felicidad. Si no educamos en la voluntad, estamos de alguna manera condenando a los jóvenes a que queden sujetos a los vaivenes de la vida, a las circunstancias que por ahí se los van a ir llevando, a no ser capaces de responder ante eso que la vida tiene para todos, los golpes de la vida. Qué importante en ese sentido tener ese acto, ese importantísimo acto de la voluntad. Y la gran pregunta es, ¿y cómo recuperar la escuela de la voluntad? ¿Qué podemos hacer? Pues ya hace años John Henry Newman, en su obra La idea de una universidad, defendía que la verdadera educación debe formar el carácter, no solo el intelecto. Decía que la educación debe darnos una visión clara, pero también el dominio de nosotros mismos. ¿Y cómo se enseña la voluntad hoy? Pues con hábitos, más que con conocimiento, con hábitos. Enseñar, en primer lugar, a los niños y jóvenes a terminar lo que empiezan, a comprender cuál es el valor del esfuerzo, a comprender, y esta es una primera clave, a que siempre terminen lo que hacen. Siempre las últimas piedras son las que más valen, son las piedras que más ayudan, son las piedras que de alguna manera deberíamos de aplaudir. Otra es fomentar la tolerancia a la frustración, no quitarles todos los obstáculos del camino, dejar que también de alguna manera se frustren, que fracasen por sí mismos para que tengan la necesidad de volver a iniciar, tengan la necesidad de levantarse. Enseñarles también que el deber está por encima del placer inmediato. Pasar del tengo ganas al tengo que. Qué importante esto en la vida, el tengo que. Pensemos en un deportista de alto rendimiento. No es que un día se levante porque tiene ganas de entrenar, sino porque tiene que entrenar y por eso va a llegar a ser de alto rendimiento. Y lo mismo pasa con la vida de todas las personas. Si nosotros en un momento determinado no formamos y no ponemos en el centro de la educación la voluntad, no terminaremos de formar de manera integral a los niños. Y sin duda, si algo nos ha dejado el sistema educativo, es abandonado el tema de la voluntad. Aprender a querer, no solamente a saber. Creo que aquí está la clave, querido Joaquín, de lo que tendría que ser el centro hoy para los padres de familia. Cómo formar la voluntad de sus hijos, cómo lograr que tengan mejores condiciones para avanzar hacia adelante. Recordar que este modelo actual de educación centrado solamente en contenidos y habilidades cognitivas no es el que les va a permitir salir en la vida adelante, porque en la vida siempre destaca más aquel que tiene más voluntad que inteligencia. Recordemos aquella fábula de la liebre y la tortuga. La liebre corría mucho más rápido que la tortuga. La tortuga era lenta, le costaba más, tenía menor capacidad. La velocidad de la liebre y la de la tortuga nos recuerda a la inteligencia. Quien tiene más inteligencia es como la liebre. Puede hacer las cosas mucho más rápido, las entiende mejor, profundiza. La tortuga le cuesta. La tortuga tiene que hacer un esfuerzo, paso a paso, de manera lenta. Pero en la carrera que se proponen entre los dos, arranca la liebre y con una gran ventaja decide mejor descansar un rato, al fin que la tortuga no lo va a alcanzar y la tortuga continúa caminando y no deja de caminar. Esa es la voluntad de la tortuga. Todos conocemos, o muchos conocen, el final de esta fábula. Cuando la liebre despierta del sueño y del descanso, se da cuenta de que la tortuga está cruzando la meta, de que le ha ganado la partida a la tortuga. Así es la vida. La voluntad le gana la partida a la inteligencia. Esto que es tan fundamental, algo tan esencial, lo hemos dejado de lado por años en los sistemas educativos contemporáneos. Formar los hábitos, formar las virtudes, formar el aprender a querer, que las personas de verdad quieran. Hoy hay una crisis del querer y quien no sabe querer no tiene un sentido en la vida. Enseñemos pues a los niños a aprender a querer de verdad, a querer con la fuerza de la voluntad, no solamente con el sentimiento, a querer con las ganas de sobreponerse, con las ganas de autodominarse. Aprendamos a querer ser virtuosos. Eso es finalmente lo que les dará una formación integral. Así pues, Joaquín, otro de los temas que no nos han enseñado en la escuela, saber querer, tener la capacidad de querer. Hasta aquí mi comentario del día de hoy, querido Joaquín. Deseo que todo el auditorio tú pasen un muy feliz fin de semana y nos vemos pronto ahí el martes en el estudio.
0: Gracias, doctor Lozano. Buen fin de semana. Y voy contigo, Laura Cardoso, hablando del fin de semana y el clima complicado.
2: El clima no dará tregua este viernes, mientras Guerrero y Oaxaca enfrentarán lluvias intensas, con riesgo de inundaciones y deslaves. En gran parte del norte y noroeste del país continúa el calor sofocante, con temperaturas que superan los 45 grados en zonas de Baja California. El pronóstico del Servicio Meteorológico Nacional advierte que las lluvias más fuertes se concentrarán en Guerrero y Oaxaca, donde podrían provocar el aumento del nivel de ríos y arroyos, desbordamientos e inundaciones en zonas bajas. Además, habrá lluvias muy fuertes en Sonora, Chihuahua, Coahuila, Nuevo León, Tamaulipas, San Luis Potosí, Guanajuato, Hidalgo, Tlaxcala, Veracruz y Chiapas, mientras que otros estados, incluida la Ciudad de México, registrarán lluvias fuertes durante el día. Al mismo tiempo, el calor sigue siendo extremo. Baja California alcanza temperaturas superiores a 45 grados, mientras que Sonora, Chihuahua y Sinaloa llegarán a entre 40 y 45 grados. El pronóstico también incluye rachas fuertes de viento en varias regiones del país, con posibilidad de derribar árboles, ramas y anuncios espectaculares, además de oleaje elevado en las costas del Pacífico y del Golfo de México. Laura Cardoso Tierra, Fórmula Noticias.
0: Gracias, Laura. Así que fíjese usted dónde y tome sus precauciones. Y este es hoy el comentario de mi querido compañero y amigo José Fonseca. Le recuerdo su columna Con el Café, la encuentren www.cafepolitico.com y en el periódico El Economista. Pepe, muy buenas tardes.
3: Buenas tardes, Joaquín. Buenas tardes al auditorio de Radio Fórmula. Hace 40 años los gobernadores dejaban al gobierno federal el combate al narcotráfico con la destrucción de plantíos y amapola y de marihuana. Ah, pero todo cambió cuando Washington cerró las rutas marítimas de la cocaína colombiana. Los fastidiamos, reconoció el expresidente Clinton al aceptar que se dejó como única opción el transporte terrestre de la cocaína. Y sabedor de la distancia entre la frontera sur y la frontera norte, quien aprovechó primero la oportunidad fue Rafael Aguilar, que era delegado de la Dirección Federal de Seguridad en Ciudad Juárez. Con Amado Carrillo Fuentes como segundo, diseñó rutas para la cocaína colombiana y fundó el Cártel de Juárez. Pero atraviesan tantas entidades que al empezar a pelear por su control otras bandas criminales iniciaron la violencia criminal que, por errores políticos, se agravó y hoy todavía agobia a la República. Gracias, Joaquín. Buenas tardes y feliz fin de semana.
0: Gracias, don Pepe. Y bien, eso es todo. Buenas tardes. Yo soy Joaquín López Dóriga y como siempre le agradezco a usted que me escriba, que me llame. Pero sobre todo y en especial le agradezco, usted lo sabe y además lo sabe muy bien, que me escuche y ahora que me vea y que me siga en las redes. Y gracias pues por eso, buenas tardes, los dejo aquí en esta esquina con Marion Reimer y en esta otra con Javier Risco, que tenga un gran fin de semana, el fin de semana nos vemos sábado y domingo a las 3 de la tarde y que le vaya muy bien, gracias.
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14: El ex embajador Ken Salazar dijo lo mismo que hace dos años, pero no explica cómo el avión en el que se llevaron al Mayo Zambá de Estados Unidos está exhibido en una feria como si hubiera sido un operativo del FBI, aseguró esta mañana la presidenta Sheinbaum. Vamos a pasar del ámbito diplomático al penal ante la muerte de 17 mexicanos bajo custodia en operativos del ICE, así lo informó esta mañana el canciller Roberto Velasco. Por la mañana el dólar interbancario se cotizó en 17 pesos con 52 centavos.
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16: Royals, fútbol y Real del Monte. Es un pueblo minero, Real del Monte, el más alto del país, y en ese lugar, entre el frío, la niebla y las minas, en 1824 los mineros ingleses de Cornwall trajeron un juego que los mexicanos lo hicimos nuestro, el fútbol soccer. Ahí se jugó en canchas improvisadas en la tierra el primer partido entre ingleses y mexicanos. También ellos nos heredaron el pasty, una empanada de carne, papa y poro, hoy los famosos pastes. En lo alto está el panteón inglés, con las tumbas viendo hacia Inglaterra. Solo la entonces reina Isabel II autorizaba quién podría ser enterrado. En el 2014, el entonces príncipe de Gales, Charles, y la duquesa de Cornwall visitaron Real del Monte, aprendieron a hacer pastes, visitaron el museo de fútbol y dieron un recorrido por el panteón inglés. Sí, el fútbol une a dos naciones.
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13: Radio Fórmula Jalisco trae para ti la hora exacta. Son las 3 de la tarde en punto. Las 3 en punto.
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0: ¿Qué tal? ¿Cómo están? Muy buenas tardes. A usted bienvenido, a usted bienvenida a esta emisión, la vespertina de Radio Fórmula Jalisco. Estamos con ustedes abriendo la conversación. Es día viernes. Ah, ya llegamos al fin de semana. Bueno, lo que resta de la jornada de hoy y bueno, también dependiendo, claro, al giro al que usted se dedique, pero pues como sea el fin de semana cambia, ¿no? Cambia, sí, y se rompe cierta rutina, cierta inercia de que venimos viviendo durante la semana. Y bueno, además también como hay partidos de fútbol, algunos que, bueno, yo creo que ya más bien en esa etapa del mundial llaman la atención muchos y siempre es un buen motivo para reunirse ahí con la familia, con los amigos. Vaya, yo espero de verdad que sea un muy buen fin de semana para usted, que todo fluya de la forma correcta, adecuada, para que se cumplan los planes. Y si no tiene plan, bueno, descansar también en casa es algo yo creo que debemos de cada vez valorar más porque la ciudad se vuelve caótica y junto con el caos, pues ahí estamos también nosotros. Como sea, es viernes 10 de julio del año 2026 y aquí estamos listos, para informarles de aquello que trasciende, qué es noticia, qué es importante conocer. Evidentemente sí, lo ya ha ocurrido, pero también estamos muy pendientes de lo que se registre en las siguientes horas de aquí hasta las 4:56, 57 más o menos. Es el tiempo en el que contamos con el muy valioso favor de su atención y es el tiempo también en el que estamos aquí informándole de aquello que trasciende y que es noticia. Soy Hiram Espinosa de Los Monteros y decirle que le agradezco de antemano también los mensajes que nos envía a través de las diferentes vías de contacto de esta casa que es la suya. Radio Fórmula Jalisco nos encuentra en Instagram, nos encuentra en X, en Facebook también. Estas tres aplicaciones que creo yo que son las de más, digamos, tráfico de información, se puede decir, o de mayor presencia, pues, en los ciudadanos por ahí, tal cual Radio Fórmula Jalisco así nos puede encontrar. Si desea estar en contacto con un servidor, bueno, le agradezco de antemano que lo haga. Me encuentra como Irán Espinosa de Los Monteros. Por ahí también podemos estar en comunicación constante, mismas vías, Instagram, Facebook y X. Dicho lo anterior, ayer transcurría el noticiero y se registraba en el Congreso de Jalisco una sesión de pleno donde se discutían varios temas, pero la verdad, lo medular, lo principal era lo relacionado al tema del agua, del cual ya venimos hablando desde hace meses, pero que me parece en las últimas semanas se ha intensificado. Yo creo que en los días, las semanas en los que Jalisco vivió partidos del Mundial, fue un tema que quedó apartadito, ¿no? Apartadito. Evidentemente, las familias que vienen padeciendo de esta mala calidad del agua no tenían el tema muy apartado. La verdad es que, pues, imagínense no tener agua adecuada para lo más básico, lo elemental, que es la limpieza, pues, del propio cuerpo o de la casa o de los alimentos. Pues, es una cosa de verdad de mucha preocupación y de mucho hartazgo ya en este momento, de enorme hartazgo. Ayer se discutía, se ponía ante el Pleno la posibilidad de citar a comparecer al secretario de Salud del Estado para que explicara justamente si había riesgo o no de esta calidad del agua que estaba llegando a los hogares. Hay que recordar que ya hubo un pronunciamiento en el que Héctor Raúl Pérez Gómez, el secretario de Seguridad, perdón, el secretario de Salud, perdón usted, junto con el titular de la Copriscal, Antonio Muñoz Serrano, pues daban cuenta de que se estaban realizando ya los estudios y que al momento los resultados que se tenían es que no había ningún riesgo mayor en cuanto a, digamos, alguna enfermedad del tipo gastrointestinal. Incluso daban a conocer la estadística de lo que se ha venido presentando en estos primeros meses del 2026 y la comparativa con el 2025 y resulta, acorde a esa cifra, la estadística, pues, que hubo disminución, que hay disminución de casos en enfermedades gastrointestinales. Y lo que llamó la atención, que la verdad para muchos significó pues algo, ¿cómo decirlo? Pues no un mal consejo, porque a fin de cuentas es en pro de la salud, pero sí de pronto muy costoso, decía el secretario de Salud de Jalisco, que la recomendación era pues de plano comprar agua embotellada, agua en garrafones, para lavarse los dientes y para limpieza de alimentos, lavar frutas, verduras y demás. Y bueno, quien lo puede hacer, qué bien, pero dependiendo dónde compre usted su agua, si la compra, pues de estos, pues de marca, por así decirlo, están en arriba de 50 pesos el garrafón, de 20 litros. Si va a que se lo rellenen, pues que entre 15 y 25, según la zona. Pero imagínese eso para una familia, digo, para lavarse los dientes y para preparar comida, una familia, ¿de qué le gusta a usted? Cuatro integrantes, ponga usted, papá, mamá y dos hijos. ¿Cuánto les pueden durar esos 20 litros? Significa, y súmelo por semana, por mes, y además súmelo también al recibo del CIAPA. El asunto es que esta propuesta de citar al secretario de Salud en el Congreso no pasó. No pasó. Lo buscaban los diputados de Morena, del Partido del Trabajo, estaban buscando que sí, que acudiera, pero pues no, no se dio. Hubo estos 17 votos en contra. El Congreso así rechazaba la solicitud para que acudiera el secretario de Salud. Ah, también Futuro, ¿verdad? Fue Morena, Futuro y el Partido del Trabajo, los diputados que estaban buscando que acudiera el titular de la Secretaría de Salud, y no. La verdad es que no, no hubo la cantidad de votos suficientes. Hay que decir que la información que oficializa el CIAPA es que serían alrededor de 200 las colonias con algún grado de afectación del agua, es decir, que está llegando el agua en, pues turbia. Y de acuerdo a lo que los mismos vecinos de diferentes zonas de la ciudad, serían alrededor de 600 las colonias, es decir, estaría triplicándose esta cantidad. Y bueno, por lo pronto, también lo que pues no queda muy claro es cuándo estaría más o menos el agua en condiciones para que no continuaran las quejas. Ayer se entrevistaba al director del CIAPA, Ismael Jáuregui, perdone usted, y él mencionaba que mientras que ya comenzaron los trabajos para mejorar la calidad del agua en la ciudad, se espera que sea en el mes de noviembre cuando se logre, se note una mejoría en esta materia, ¿no? A ver, que el agua vuelva a ser transparente. Escuchamos parte de lo que dijo el titular del CIAPA, Ismael Jáuregui.
1: Esa sustitución de los medios filtrantes, que significa arena, sistemas estructurales para soporte, adecuación de retenciones y demás, debe de tener un resultado en el durante este año. Prácticamente a finales del mes de noviembre, principios de diciembre, nos va a empezar a dar un mejor resultado. Procedimientos paulatinos.
0: Ahí pues parte de lo que informaba el titular, el director del Sistema Intermunicipal de Agua Potable y Alcantarillado, Ismael Jáuregui, en torno precisamente a esto. Según la información también que brindaba, hay tres tipos de trabajos que se solicitaron por parte del gobernador de Jalisco, Pablo Lemus Navarro, hacia el CIAPA, y que unos de estos son a corto plazo, otros a mediano, otros a largo plazo. Así se espera que una vez que se realicen los que representan a menor y a mediano plazo, pues la calidad pudiera mejorar. Escuchamos más de lo que explicaba Ismael Jáuregui en esta entrevista, donde también hablaba evidentemente del trabajo dedicado específicamente a la planta potabilizadora número uno, la que se encuentra en Miravalle. Esto es parte de lo que dijo.
1: A corto plazo, que significa lavado de tanques, limpieza de ductos, limpieza de los mismos tanques, adecuaciones y revisiones constantes de las plantas potabilizadoras, adecuación de los medios de flujo de agua, que significan los afluentes principales, y trabajos locales también como desfogues controlados y limpiezas de las líneas de distribución.
0: Ahí pues parte de lo que dijo Ismael Jáuregui, director del CIAPA, en este tema que sigue siendo uno de los pues de los de mayor molestia hacia los o de parte de los ciudadanos. Ayer justamente, volviendo a lo que ocurrió en el Congreso de Jalisco, estuvo la diputada de Movimiento Ciudadano, Gabriela Cárdenas. Ella es la presidenta de la Comisión de Hacienda, y lo que hizo fue también presentar un exhorto para señalar a la Federación como un deudor del agua con el Estado. Es decir, denunciaban que mantienen retenidas cerca de 131 millones de pesos que corresponden al programa de estímulos de agua y saneamiento. Aseguraba que durante el 2024, el CIAPA y la Comisión Estatal del Agua cumplieron con el pago de casi 240 millones de pesos en derechos y con la ejecución de las obras que establecieron, pero pues hay falta de recursos desde la Federación para esto. Le presento la declaración que daba Gabriela Cárdenas, la diputada de Movimiento Ciudadano, en torno a esto, pero al regresar de la pausa, porque ya debo de mandar precisamente a la primera pausa de esta tarde en la emisión vespertina. No le cambie, regresamos con este y más temas.
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11: Considerada el segundo pulmón del mundo, la selva del Congo es la segunda selva tropical más grande tras el Amazonas. Se extiende por 6 países africanos y es famosa por ser el hogar de gorilas de montaña y los chimpancés. Sus densos bosques son esenciales para la lluvia regional y el sustento de millones de personas. La conservación de este ecosistema es prioritaria para proteger especies endémicas y mantener la biodiversidad.
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0: Estamos de regreso en la emisión vespertina de Radio Fórmula Jalisco. Seguimos con ustedes abriendo la conversación. Vamos a más de lo que se ha venido registrando en horas recientes. Voy a presentarle parte de lo que explicaba Gabriela Cárdenas, la diputada de Movimiento Ciudadano, hablando justo de esta deuda de recursos que tiene la Federación. Todo parece indicar desde hace al menos 2 años hacia el organismo que se encarga de la distribución del saneamiento y la distribución del agua en la zona metropolitana de Guadalajara, me refiero a CIAPA. Pero antes de escuchar lo que dijo la diputada, también presidenta de la Comisión de Hacienda, permítame presentarle al equipo, a la familia de Radio Fórmula. Sin ellos, ya sabe, no se logra esto, ¿eh? no se logra esto. Me refiero a Lucy Toledo, con quien tengo el gusto de charlar en el siguiente bloque, pues siempre con ella el reporte en redondito, en contexto completito de lo que se va registrando de interés en nuestra ciudad, que no son pocas cosas. Además, Sebastián Miermit, con quien tengo también el gustazo de compartir cabina, productor de este espacio, él, además de buscar la información que tenga cabida en este espacio, todo lo que se vaya registrando, que sea noticia, pues también se encarga de ponerle tono, música, a ambiente, se puede decir, a la segunda hora, a partir de las 4 de la tarde, pues siempre buscamos que sea un poco más ligero, pero es que además, pues también siendo viernes, pues también le tenemos propuestas para lo que usted desee ver en plataformas o directamente en el cine. Además, el deporte con Alberto Ibarra y, por supuesto, también pues está la agenda de partidos del Mundial. En materia de espectáculos está el señor Jonathan Álvarez, así es que estaremos dándole también las ideas, las posibilidades que usted tiene a realizar durante el fin de semana, que reitero, también quedarse en casa a mí me resulta un muy buen plan. De pronto, comer lo que uno prepara en casa o pedir algo, esto que le llaman comida confortable, que muchos esperan el fin de semana para, digamos, salir un poquito de la dieta que resulta estricta por aquello de cuidar la línea, pero sobre todo cuidar la salud, pues también, y qué mejor que ver una buena película, que ver una buena serie, no sé, siempre me parece que eso es un buen plan. En fin, familia completa, pero también detrás de los micrófonos, a cargo de que todo salga de la forma correcta, adecuada, el señor Rubén Esparza. Rubén, también bienvenido, muy buenas tardes. Familia completa, para usted hoy, como cada tarde, bueno, por ser viernes, más voces para darle la información de lo que se va registrando. Y dicho lo anterior, ahora sí le presento parte de lo que dijo la diputada de Movimiento Ciudadano, presidenta de la Comisión de Hacienda en el Congreso de Jalisco, Gabriela Cárdenas, presentando este exhorto para señalar a la Federación, al gobierno federal, pues, como un deudor del agua hacia el estado de Jalisco. Y bueno, esto es parte de lo que dijo.
13: En el 2025 fueron alrededor de 131 millones de pesos. Lo que pueden hacer los estados es solicitar a la Secretaría de la Hacienda y a la Conagua la devolución de esos recursos, pero solo tienen una condicionante, y es que esos recursos sean utilizados solamente para el desarrollo de infraestructura hidráulica, es decir, agua, el alcantarillado, es el tema de generar infraestructura y mantenimiento de plantas potabilizadoras, plantas de tratamiento, redes de infraestructura hidráulica, todo lo que implique mejorar la infraestructura hídrica. Si es para ese tema, la Federación lo devuelve incluso en la totalidad.
0: Ahí la voz de Gabriela Cárdenas, diputada de Movimiento Ciudadano, decirle que además informaba que la falta de entrega de esos recursos afecta la capacidad financiera del CIAPA, especialmente pues en medio de la problemática que se tiene por la calidad del agua, y que esto estaría limitando los trabajos como la rehabilitación de redes, el cambio de equipos, las mejoras pues también en las tuberías, y que esto pudiera, yo creo que no sería una solución, pero sí pudiera ayudar, ¿no? Sería una ayuda. Lo que me llama mucho la atención es, fíjese, los contextos en los que ocurren ese tipo de, en este caso es un exhorto del Poder Legislativo, porque se esperan hasta que esté la problemática. Y se puede leer como que esta sería una repartición de culpas, cuando en realidad tendría que ser un trabajo del que los diputados, las diputadas estén como muy pendientes para, en cuanto se dan los rezagos en los recursos, se mande el exhorto, cualquiera que sea, ¿cómo decirlo?, el contexto que esté en este momento imperando. Pero con este contexto específico, lo que pudiera leerse es como, bueno, a ver, sí, está la falla del agua, pero no es nada más culpa nuestra, que sabemos. Este es un asunto que le truena en las manos, se puede decir, al gobierno de Pablo Lemus Navarro, que le toca resolver a él. No es que en los últimos año, 8 meses, haya habido un desgaste enorme de la infraestructura para sanear el agua. No, ya se viene dando, vaya, esto es resultado pues de una falla sostenida gobiernos anteriores, Y yo no sé si solamente en el de Enrique Alfaro, o no sé si además también en el de Aristóteles Sandoval, o más para atrás, gobiernos panistas, ¿eh? Del Estado, me refiero a Emilio González Márquez, Francisco Ramírez Acuña, en fin, esto puede ser una cadena de responsabilidades, y se sabe, ¿eh? Pero ¿hasta dónde se da esto? Porque finalmente también la ciudad siguió creciendo, ¿eh? Y se siguió invirtiendo, pero para apenas poder hacer llegar el agua hacia los nuevos fraccionamientos, los nuevos edificios, también cambió muchísimo. Si usted observa la ciudad en los últimos 20 años, estos edificios de 20, 30 pisos, bueno, ponga usted 20 pisos, ahí en la zona de Chapultepec no existían, ¿eh? No existían. Y también tuvo que crearse la infraestructura para hacer llegar el agua a ellos. Es decir, creció también la densidad demográfica de nuestra ciudad. Y sume los amiguismos, los compadrazgos, las corruptelas de las que el CIAPA también fue objeto. Y yo creo que eso también es algo que se debe de buscar.

0: para que en esas colonias les informen qué días les estarán enviando pipas. A mí se me ocurre que pudiera ser, por ejemplo, oigan, a ver, pongámonos de acuerdo, ustedes, pues sí, manden lavar sus tinacos, sus cisternas, sus aljibes, para que nosotros cada tercer, cuarto día les estemos llevando agua en pipas de buena calidad cristalina, en lo que les podemos asegurar que les llegue por medio de las tuberías, ¿eh? Eso tendría que ser lo mínimo necesario. La cosa, ¿sabe qué? Es que también me parece que significaría pues un recurso importante, no solamente en lo económico, sino de horas hombre. Pensar en 600 colonias, de acuerdo a lo que la queja dice ante la Comisión de Derechos Humanos, 600 colonias presentan esta problemática, no hay cantidad de pipas suficientes, no del CIAPA. Entonces, ¿qué tienen que hacer? Subcontratar. Y pues todo eso es dinerito, ¿eh? Ese es el asunto también de fondo. Todo requiere inversión. Y yo creo que no hay suficiencia de recursos para todo. Si ya de por sí dicen que tuvieron que redireccionar presupuesto de otras áreas del gobierno del estado para estos primeros trabajos que se están haciendo, lo del llamado bypass y la ampliación de la línea de potabilización de ahí, de la misma planta de Miravalle. Complicado, complicado está, ¿eh? Siguiendo con el agua, vamos ahora, pero la que cae del cielo, la lluvia, tiempo del tiempo.
1: Un saludo desde el Instituto de Astronomía y Meteorología de la Universidad de Guadalajara. Estas son las condiciones meteorológicas que esperamos para el día de hoy, viernes 10 de julio, y un adelanto hacia el fin de semana. Las condiciones atmosféricas están combinando varios factores que seguirán insistiendo en este periodo lluvioso sobre la Sierra Madre Occidental, también en el altiplano y un poco menos hacia la región centro-sur de México. En la imagen de satélite observamos canales de baja presión que son estas zonas principalmente sobre las cadenas montañosas que ayudan a reunir, a acumular el aire húmedo y hacer que ascienda en horas de la tarde y por lo tanto generar líneas de tormentas. Además tenemos el paso de ondas tropicales que estarán favoreciendo también estas precipitaciones. Esto lo vemos en los modelos de pronóstico. Se manifiestan las lluvias sobre todo en cadenas montañosas a partir de las 3, 4 de la tarde. El monzón de Norteamérica parece que ya se está activando. Ya platicaremos sobre él en próximos videos y las precipitaciones seguirán limitadas en la zona costera del Pacífico, por lo que esperamos un fin de semana también con lluvias bastante aisladas en estas regiones. De manera particular para el estado de Jalisco el día de hoy en el área metropolitana, esperamos temperaturas máximas sobre los 25-26 grados Celsius, cielo parcialmente nublado la mayor parte de la mañana y ya hacia la tarde y hacia la noche algunos chubascos y tormentas de manera dispersa, sobre todo en las periferias del área metropolitana hacia el sur, Altos de Jalisco, Ciénega, el norte, Valle, sur del estado, también con condiciones de lluvias dispersas, no una cobertura total de la precipitación, y la zona costera con precipitaciones todavía más limitadas, pero ojo porque hacia el final del día algunas de las tormentas de las montañas podrían avanzar hacia las zonas costeras y hay que estar atentos de las actualizaciones que estén dando mis compañeros en el transcurso del día.
0: Agradecemos a Mauricio López Reyes por esta información. Pausa, regresamos.
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6: Lionel Messi contra Francia 2022. En la final más dramática de la historia, Messi anotó el 3-2 en la prórroga empujando un rebote agónico. Este gol coronó su legendaria carrera y encaminó a Argentina hacia su ansiada tercera estrella mundial en Qatar.
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6: Un caracol puede dormir durante 3 años seguidos si las condiciones del clima no son favorables para su supervivencia natural.
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6: La miel es el único alimento natural que nunca se echa a perder debido a su baja humedad y acidez.
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8: Estamos de regreso en la emisión vespertina de Radio Fórmula Jalisco. Seguimos con ustedes abriendo la conversación. Vamos a más de lo que se ha venido registrando. Voy a ir también con Lucio Toledo porque, bueno, iniciábamos el noticiero con este asunto de las declaraciones que daba Ismael Jáuregui, el director del CIAPA, respecto a para cuándo podría estar ya el agua en condiciones, digamos, adecuadas, suficientes para uso doméstico en estas colonias donde desde hace meses y hasta años se reporta en muy mala calidad. Pues déjeme decirle que a lo mejor no es en noviembre, porque después hubo precisiones, me las acaba de platicar Uzi Toledo, y bueno, ya nos platicará ella, y además también hoy hubo manifestaciones en el CIAPA. En lo que logramos hacer contacto, déjenme decirle que dan a conocer desde el gobierno del estado, en materia de salud, que como resultado del fortalecimiento de acciones de vigilancia epidemiológica, y también la búsqueda de casos y además ampliación de la aplicación de la vacuna contra sarampión, pues Jalisco registra un número disminuido de casos activos de esta enfermedad de sarampión. Continúa pues a la baja en esta tendencia. La cifra es de alrededor 18 casos activos en los últimos 7 días, y esto es en comparación a los 42 casos que se tenían hace 3 semanas. La información se da a conocer por parte del director general de Salud Pública de la Secretaría de Salud, Roberto Carlos Rivera. Escuchamos parte de lo que dijo.
9: Hay que recordar que el sarampión puede provocar complicaciones graves, especialmente en niñas, niños, menores de 5 años, personas con sistemas inmunológicos comprometidos y quienes no cuentan con un esquema completo de vacunación.
8: Ahí la voz de Roberto Carlos Rivera hablando de la disminución de casos activos de sarampión en nuestro estado, luego de que pues iniciamos el 2026 con una escalada importante en casos. La verdad es que esa es una buena noticia. Invariablemente estaremos pendientes de más de lo que se vaya dando en torno a esto. También hay que decir que ya iniciaron las vacaciones. Para finales de agosto estaríamos de regreso en las aulas y se espera mantener los casos de sarampión a la baja. Uzi Toledo, voy contigo a ver las precisiones que daba ayer Ismael Jáuregui y también las manifestaciones afuera del CIAPA. Cuéntanos cómo estás. Bienvenida, buenas tardes.
0: Iram, excelente viernes para ti y la familia de Radio Fórmula Jalisco que nos hacen el favor de acompañarnos. Qué gusto es estar con ustedes. Ya es viernes, viernes nubladito, viernes que inicia este fin de semana, pues al parecer bastante tranquilo. Ya no es como los fines de semana anteriores. Ya está a punto de terminar el Mundial, también ya le queda aproximadamente, pues, algunos días, una semana aprox, así que pinta para que sea un fin de semana de descanso. Lo que no ha tenido descanso y lo que todavía parece no tener solución y que parece que va para largo es la situación que se vive en la zona metropolitana de Guadalajara con la calidad del agua. Agua amarilla, agua negra, agua café, agua con olor, agua con larvas, agua con todo menos transparente y pues salubre como debería de ser. Según mencionan las autoridades, hasta el momento no han aumentado los casos de enfermedades en la piel, ni en los ojos, ni en el estómago, pero híjole, sí no dan nada de ganas de lavarse los dientes, es más, ni de bañarse, pero la verdad es que no queda otra opción, ni de bañarse con esa agua pestilente, amarilla, negra, por más que pues las autoridades digan, no pasa nada, todo está controlado, no han aumentado las enfermedades. Híjole, pues también hablábamos ya hace tiempo con expertos y son enfermedades a largo plazo. Esperemos que no sean así y que si las autoridades están diciendo que no, que del año pasado a este, pero también bañarse con agua de todos los sabores y colores, pues no parece que vaya a ser algo sano o algo que deje a la ciudadanía fuera de peligro. Sea como sea, lo que la ciudad de Guadalajara y sus municipios metropolitanos deberían de tener es agua con una calidad adecuada, y es por eso que el día de hoy se realizó una manifestación en las oficinas del CIAPA que están en González Gallo. Alrededor de 100 personas llevaron sus botellas con las muestras de agua de cada colonia. Repetimos, con asientos de todos colores, de sabores. Híjole, de verdad que es algo bastante desagradable el agua que tenemos que consumir a diario y con la que tenemos que hacer nuestras actividades, pero pues aún así, al parecer no va a haber una solución inmediata, ya que pues si bien el CIAPA mencionó que ya hay un programa que tiene soluciones a corto, mediano y largo plazo, con esto se prevé que una mejora significativa hasta del 40% en el servicio se dé hacia marzo o abril de 2027. Así lo informó el director del CIAPA, Ismael Jauregui Castañeda. Él explicó que los primeros resultados comenzarán a percibirse primero en noviembre de este año con la sustitución de filtros en la planta potabilizadora de Miravalle, pero el cambio más importante se va a notar, a percibir, cuando pues se cambie o concluya el nuevo tren de potabilización en la planta de bombeo de La Calera, que es hasta el próximo año. Escuchemos qué dijo el director del CIAPA.
10: Sí, mira, un porcentaje mínimo se va a ver a finales del mes de noviembre con el trabajo de los nuevos filtros en la planta potabilizadora de Miravalle. Es paulatino, es poco el porcentaje de recepción y percepción, pero nos va a ayudar a afinarlo. Pero lo fuerte, que sería la partida de hasta un 40% de mejora de la calidad, tendría que ver con la culminación del tren de potabilización que estamos construyendo en Miravalle, que ya arrancamos las obras, y el sistema de bombeo de La Calera, que esos estarán terminados a finales del mes de marzo o abril próximo.
0: El funcionario informó que el organismo ha recibido hasta el momento reportes por calidad del agua en casi 600 colonias, aunque precisó que poco más de 200 concentran las quejas constantes. Atribuyó esta situación al inicio del temporal de lluvias, a que el sistema antiguo de conducción recibe sólidos y contaminantes al pasar por diversos arroyos antes de llegar a las plantas potabilizadoras también, y pues en otras ocasiones ya se ha mencionado pues el antiguo sistema hídrico con el que cuenta Guadalajara. Aseguró que durante la última semana la calidad del agua ha mostrado una mejoría y que continúan los desfogues controlados y la limpieza de las líneas de distribución. También, pues lo que mencionaba Jauregui es que en materia financiera Todos los municipios atendidos por el CIAPA mantienen adeudos con el organismo y reveló que la cartera vencida asciende a 20.500 millones de pesos, cifra que deberá depurarse al eliminar cargos. También indicó que Guadalajara es el municipio con el mayor adeudo, con 700 millones de pesos sin considerar accesorios. Así que todavía falta bastante que se tiene que hacer en el CIAPA. Las personas continúan con reportes, continúan sin poder utilizar. No pueden lavar la ropa, no pueden lavar las trastes, simplemente no se pueden bañar porque pues ni ganas con esa agua tan amarillenta, negra en ocasiones. ¿Cómo uno se va a bañar? Pues va a quedar peor. Peor de mugroso va a quedar con esa agua. Entonces, muchas de los reportes continúan. Aseguran que ya mejoró, pero también las colonias continúan con estos reclamos. Repetimos, hasta hace unos momentos había una manifestación en las oficinas del CIAPA en González Gallo, donde pues las personas convocan también a la ciudadanía que exijan lo que corresponde, que reclamaban ellos que en el Mundial o que en los días en que hubo partidos aquí, porque el Mundial sigue, pues se ponía más atención a eso, pero ¿qué pasa con el agua? Entonces, pues hacían una solicitud para que la ciudadanía en general se uniera y se pueda frenar esto que está pasando al exigir a las autoridades, pero las autoridades también aseguran que están en el proceso. Repetimos, hemos hablado también ya con especialistas, no es algo que se vaya a poder solucionar en pocos días, es algo que debe de tomar años. Sí deben de haber mejoras, pero para que sea de raíz pueden ser años, hasta 10 o 15 años, pero que también se haga un plan completo de cómo es que se va a solucionar desde fondo este problema, y las autoridades mencionan que ya están en eso. Bueno, mientras ocurre todo, seguimos informando y pues así la situación actual de la crisis del agua en la metrópoli de Guadalajara. Que tengan excelente viernes. Muchas gracias.
8: Gracias, Uzi, por la información. Estaremos pendientes, ¿no? A ver qué ocurre. Entonces, pues para abrirlo para mayo o qué, ¿qué se puede decir? ¿Como la canción? Vamos a una pausa. Es breve. Regresamos con más de lo que se ha venido registrando en la ciudad.

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2: Royals, fútbol y Real del Monte. Es un pueblo minero, Real del Monte, el más alto del país, y en ese lugar, entre el frío, la niebla y las minas, en 1824 los mineros ingleses de Cornwall trajeron un juego que los mexicanos lo hicimos nuestro, el fútbol soccer. Ahí se jugó en canchas improvisadas en la tierra el primer partido entre ingleses y mexicanos. También ellos nos heredaron el pasty, una empanada de carne, papa y poro, hoy los famosos pastes. En lo alto está el panteón inglés, con las tumbas viendo hacia Inglaterra. Solo la entonces reina Isabel II autorizaba quién podría ser enterrado. En el 2014, el entonces príncipe de Gales, Charles, y la duquesa de Cornwall visitaron Real del Monte, aprendieron a hacer pastes, visitaron el museo de fútbol y dieron un recorrido por el panteón inglés. Sí, el fútbol une a dos naciones. No son cuentos de hadas, son historias reales.
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1: Tulum, Quintana Roo, es el único pueblo mágico con una zona arqueológica frente al Mar Caribe. Sus playas blancas y atmósfera sustentable lo hacen destino de moda. Aquí, la historia maya se fusiona con un estilo de vida relajado, cenotes sagrados y selva.
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2: El Gabinete de Seguridad informó que fueron detenidas 11 personas en el Aeropuerto Internacional de Tijuana, Baja California, procedentes de Guadalajara, a quienes se les aseguraron 165 kilos de droga dentro de 11 mochilas de equipaje. La Fiscalía de Michoacán confirmó el homicidio de Julio Mesa, coordinador de la Policía de Investigación de la institución. Detalló que se ha implementado un operativo para la localización de los responsables. Hasta el momento, no hay detenidos. El Grupo de Trabajo sobre la Detención Arbitraria de las Naciones Unidas consideró que la captura del expresidente peruano Pedro Castillo por su fallido intento de golpe de Estado el 7 de diciembre de 2022 fue arbitraria, por lo que debería ser puesto inmediatamente en libertad. Informó Itzel Vanegas. 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
3: Estamos de regreso en la emisión vespertina de Radio Fórmula Jalisco. Seguimos con ustedes abriendo la conversación. Voy a ir a información de carácter nacional, pero antes también déjeme platicarle un poco de lo que se registró en horas recientes en materia preventiva. También se convierte en noticia. Hoy por la mañana, en la emisión matutina, le hablaba yo de un accidente que se registraba sobre Anillo Periférico, muy cerca de la zona de Tebachines, allá en el municipio de Zapopan, en el Periférico Norte. En esta zona fue muy fuerte el choque, muy fuerte. Participó un camión de pasajeros y dejó como saldo una persona sin vida y además alrededor de 20 personas más lesionados que fueron llevados a puestos de socorros y a hospitales cercanos. El conductor de este camión de pasajeros escapó del lugar y dejó, pues, evidentemente un enorme caos ahí en pleno Periférico. Hoy, mientras que se dirigían a trabajar, empleados pues de esta empresa privada, bueno, de esta empresa que contrató el servicio de transporte privado, mejor dicho, pues fueron víctimas de, pareciera, la imprudencia del chofer, porque según refirieron los pasajeros del camión, el conductor venía circulando excediendo velocidad ahí sobre Periférico, sentido hacia Belénes, cuando presuntamente se pasó la luz roja del semáforo y así chocó con una moto. El conductor de esta, el motociclista, lamentablemente fue el que perdió la vida porque pues terminó a varios metros de distancia de donde fue impactado, y el resto fueron personas lesionadas en este mismo hecho. Tenemos parte de lo que se refería por cuerpos de seguridad. A ver, escuchamos un poquito de lo que informaban ahí en atención a lesionados.
4: Tenemos una hemorragia que no podemos controlar, desafortunadamente, a pesar de los esfuerzos de la vía aérea, aseguramiento de la misma, reanimación cardiopulmonar y el uso de dispositivos de alta tecnología, no fue posible salvaguardar la vida de este paciente.
3: Ahí la voz de Marcos del Moral, médico del Servicio de Atención Médica de Urgencia del Estado de Jalisco, del SAMU Jalisco, hablando de la emergencia que se vivió hoy en Periférico Norte, a la altura de Tabachines, en esta zona, donde pues una persona habría fallecido, y reitero, más de 20 pasajeros de un camión de personal, pues habría, de transporte de personal, habría resultado principalmente el afectado, pero a partir de que el chofer de este iba excediendo la velocidad. parte también de lo que se registró. Se le está buscando también, hay que decirlo, por parte de las autoridades, también las imágenes de las cámaras de videovigilancia, no solamente internas del camión, que entiendo también había, sino de puntos cercanos para saber hacia qué punto pudo haber escapado. Y entiendo que además también pudo haber resultado lesionado por la fuerza del impacto, ¿no? Eso pudo haber sido así. Oiga, y además también un hombre de la tercera edad murió afuera de la clínica 39 del Seguro Social. Se informó por parte de autoridades que aparentemente le negaron la atención sanitaria afuera de este centro de salud que se ubica en González Gallo y Avenida R. Michel. Pues por lo pronto pareciera por testigos que él estaba a la espera de que ingresara al área de urgencias, de que le permitieran ingresar al área de urgencias. Al sitio acudieron elementos de la Fiscalía de Jalisco, peritos forenses también afuera realizaron las investigaciones, la fijación de indicios y demás. Ya veremos qué respuesta pudiera dar en este caso el IMSS, ¿no? La delegación del IMSS en Jalisco, pues a partir de este trato inhumano, evidentemente inhumano, que tuvo esta persona. A partir, evidentemente, de esta falta de atención médica es que perdió la vida esta mañana afuera de esta clínica, la clínica 39 del IMSS, que reitero, se encuentra en la zona de González Gallo y Avenida R. Michel. Ahí es ya parte del municipio de San Pedro Tlaquepaque. Y también, por último, lo que ocurrió hoy por la mañana, fue localizado sin vida el cuerpo de un hombre dentro de una vivienda en la colonia Chapalita, corresponde al municipio de Guadalajara. Al lugar, ahí Lorenzo Boutorini y Avenida Guadalupe, llegaron elementos de Protección Civil y bueno, también la presencia de paramédicos para atender esta emergencia, a partir de que los trabajadores de esta zona acudieron, bueno, mejor dicho, pidieron al 911 la llegada de personal de emergencia. Se confirma la muerte de esta persona y se investigan las causas. De momento no se informa causas de muerte, aunque extraoficialmente se habla de que el fallecido presentaba un impacto de arma de fuego, también parte de lo que se estaba registrando. Y ya por último, y ahí ya doy también entrada a la información de carácter nacional, aunque esto ocurrió aquí en nuestro estado, pero involucra al estado de Zacatecas, hubo un crimen que le mencionábamos. Se dio hace, ¿cuándo habrá sido? Hace un par de días, allá en la zona de La Experiencia, municipio de Guadalajara. Una agresión, no, fue la calle Experiencia y al cruce con Sintra, en la colonia, mejor dicho, de Santa Elena de la Cruz, en Guadalajara. Bueno, el asunto es que se reportó una agresión a balazos afuera de una paletería ubicada en este punto que le mencionaba. Hoy se sabe que la víctima, que a quien eran dirigidos los impactos, las balas, y que finalmente atinaron, lamentablemente arrebatándole la vida, fue presidente municipal de Fresnillo, Zacatecas, Benjamín Medrano Quesada, expresidente municipal de Fresnillo, Zacatecas. La identidad fue corroborada ya oficialmente por familiares de la víctima en las instalaciones del Servicio Médico Forense. El agresor descendió de una motocicleta. Entiendo que eran dos los agresores, uno en una bici y otro en una motocicleta. Bueno, el de la moto desciende del vehículo, dispara en varias ocasiones de forma directa hacia el expresidente municipal y después escapa. A partir de ahí, bueno, llegan paramédicos, localizan a la persona ya en la calle, sobre el piso, quiero decir, y pues no presentaban ningún signo de vida, solamente llegaron para informar que ya no había nada que se pudiera hacer. A partir de ahí llegan también elementos de la Fiscalía de Jalisco, peritos forenses. Se localizaron en el lugar casquillos percutidos de un arma corta, calibre 9 milímetros, y se sabe que él iba acompañado de un adolescente de 17 años, que Benjamín Medrano Quesada iba acompañado de un adolescente. Él declaró a la policía que el hombre residía en esta misma zona. De momento la fiscalía está investigando para ampliar mayores detalles. No se tiene ninguna persona detenida de momento. Estamos a la espera de conocer mayores detalles. Y hablando también de detenciones, perdón usted, de asesinatos, decirle que en el estado de Michoacán, en la capital, en Morelia, el ex coordinador general de la Policía de Investigación fue asesinado en un ataque armado ocurrido ayer por la noche allá en el estado de Morelia. Julio Mesa Gaona era el nombre de este sujeto, de modo pues que también se investiga por parte de la Fiscalía de aquel estado. Parte de la información que trasciende, pues también en hechos recientes en materia preventiva, y se lo quería a su vez mencionar. Voy ahora sí a lo que ocurrió durante la conferencia mañanera de hoy, a lo que informaba la presidenta Claudia Sheinbaum, cuando le preguntaban sobre diferentes temas. Sigue, por supuesto, lo de Mayo Zambada siendo parte de los temas presentes en la conferencia mañanera. Hoy la presidenta dijo que estaría buscando tener una conversación con el presidente de Estados Unidos, Donald Trump, pues para aclarar dudas que justo la Fiscalía General de la República ha venido presentando, a las cuales también ha hecho eco la presidenta de México. De momento queda en intención, no hay alguna fecha en particular en la que pudiera darse esta misma charla. Y por otro lado, también hoy en la conferencia, la presidenta dijo que hay disposición de parte del gobierno mexicano para restablecer plenamente las relaciones diplomáticas con Perú, luego de que la presidenta electa Keiko Fujimori expresó su interés en retomar el diálogo bilateral. Esto es parte de lo que dijo la presidenta Claudia Sheinbaum.
5: Sin intención de recuperar la relación con Perú. Nosotros no rompimos esa relación, la rompieron ellos. Sí tenemos intención de recuperar la relación con Perú. Nosotros no rompimos esa relación, la rompieron ellos, ellos decidieron, y qué bueno que tenga deseos la presidenta hoy electa.
3: Y parte de lo que dijo la presidenta Claudia Sheinbaum en torno a esto, también le preguntaban sobre otro tema que resaltaba al apoyo humanitario que se sigue brindando a Venezuela luego de concluir ya la primera etapa de la misión de rescate. Dijo la presidenta que el gobierno está listo para brindar más ayuda si la autoridad venezolana así lo solicita. Lo dijo así.
5: Sí, estamos esperando porque ya, digamos, la primera etapa de rescate prácticamente ha concluido, aunque siguen buscando lamentablemente cuerpos. Pero esta primera etapa de emergencia ya concluyó, que era la primera misión del equipo que enviamos.
3: Dos barcos con alimentos donados por la ciudadanía y todavía están abiertos los centros de acopio para que esto se siga dando. Vamos a una pausa, es breve, regresamos con Sebastián Miermit y con música.

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6: El ex embajador Ken Salazar dijo lo mismo que hace 2 años, pero no explica cómo el avión en el que se llevaron al Mayo Zamba de Estados Unidos está exhibido en una feria como si hubiera sido un operativo del FBI, aseguró esta mañana la presidenta Sheinbaum. Vamos a pasar del ámbito diplomático al penal ante la muerte de 17 mexicanos bajo custodia en operativos del ICE, así lo informó esta mañana el canciller Roberto Velasco. Por la mañana el dólar interbancario se cotizó en 17 pesos con 52 centavos.
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7: Si quieres tú también beneficiarte del negocio de este mundial y que no sea la FIFA la única ganona, te tengo una buena noticia. Y es que existe un índice financiero llamado GH Football Finance Index, creado por la firma Greyhound Trading, que lo que hace básicamente es lo mismo que el Standard Poor's 500, que agrupa a las 500 empresas más importantes de Estados Unidos. Aquí hace lo mismo, pero con los 26 activos o las 26 empresas que más tienen que ver con el negocio del fútbol. Se divide en 6 sectores, que son clubes, medios, marcas deportivas, turismo, infraestructura y apuestas. Y todas se movieron diferente en estos últimos meses, pero la sorpresa es que la que cayó es la que menos esperaba, si es la de las apuestas, por distintas razones que tienen que ver con regulación y impuestos. Así que ya sabes, si tú quieres ser parte de este negocio del mundial y en general del fútbol, no tienes que ser a fuerza dueño de un equipo o de un medio.
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8: El primer animal que viajó al espacio exterior fue la perra Laika, lanzada por los rusos en 1957.
5: Radio Fórmula Jalisco trae para ti la hora exacta. Son las 4 de la tarde en punto. Las 4 en punto.
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9: Kevin Parker, el cerebro de Tame Impala, lanzó Borderline en 2019, pero no estaba satisfecho. Tan perfeccionista es que meses después del lanzamiento, regrabó y mezcló de nuevo la canción porque sentía que la batería no golpeaba lo suficiente y el bajo era demasiado silencioso. La canción, con su vibra de rock setentero y flautas suaves, explora la inseguridad en el límite de una relación. El video original usaba colores neón y estética retro, pero curiosamente fue borrado de YouTube tiempo después, aumentando el misterio alrededor de este tema psicodélico y envolvente.

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2: Octubre de 2006. Después de conquistar al mundo con Hot Fuzz y Mr. Brightside, The Killers tenía una decisión difícil: repetir la fórmula o arriesgarlo todo. Eligieron lo segundo. Brandon Flowers dejó atrás el glamour británico de Las Vegas y miró hacia el corazón de Estados Unidos. Born to Run, Bruce Springsteen y el rock de carretera se volvieron parte del ADN del álbum. Y entonces apareció When You Were Young. Un himno gigantesco que cambió todo. Bones mantuvo el dramatismo teatral de la banda. El video dirigido por Tim Burton llevó el sencillo a un nivel visual cinematográfico sin precedentes.
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Soy más. ¿Cómo le va? 4:04 en esta tardecita de viernes. Viernes por fin, 10 de julio. Soy Sebastián Miermid con el gusto de saludarlos como todos los viernes de clase libre. Ya sabe que aquí tenemos música y la mejor información. Somos locales, evidentemente el deporte. Haremos conexión con el gran Johnny Magallón, ex seleccionado nacional en Sudáfrica 2010. Ya estará con nosotros Johnny, pero antes, ¿qué me dice? ¿Qué me dice de esta canción? Hoy, Noruega contra Inglaterra, el partido que nunca fue a las 3 de la tarde. Que no le coman las penas. Mejor súbele, Rubens.

0: te felicito.
1: Ay, si el chiste era sin llorar, apenas vamos arrancando este fin de semana. Si le parece, vamos a más temas, porque sí, mucho deporte, ya estaremos con Johnny Magallón, con Uzi Toledo, pero antes hay información, temas de los cuales tenemos que hablar usted y yo. Elementos de la Fiscalía de Jalisco detuvieron en la colonia Santa Rosa del Valle en El Salto a Daniel N., acusado de abuso contra una estudiante del CONALEP, en Tlaquepaque en el año 2025. De acuerdo con las indagatorias, el hombre que se desempeñaba como profesor, escuche esto, que se desempeñaba como profesor en la institución, atacó a esta víctima en el baño, además de que lo acosó durante todo un año. Otros alumnos denunciaron que Daniel N. hacía comentarios inadecuados contra ellos mientras se encontraban en la escuela. Detenido este sujeto, llevado ante un juez, ¿quién determinará su situación? Oiga, ¿cómo ve que se manifestaron ciudadanos frente al CIAPA? Pues ya no, ya era más que justo, porque tantos reportes, más de 600 colonias, aunque el CIAPA solo reconozca 200, más de 600 colonias tienen problemas de agua puerca, amarilla, color tamarindo en sus casas. Inconformes por el agua sucia que reciben en la zona metropolitana, este viernes ciudadanos se manifestaron frente a las oficinas del CIAPA en González Gallo. Los manifestantes pidieron una reunión con el director del organismo, el director Jáuregui, que ni al Congreso va. Vamos una pausa y regresamos con más a Somos Locales. Johnny Magallón con nosotros, el reporte de Uzi Toledo, más deportes, de todo un poco, ya sabe. Volvemos, soy Sebastián Miermid, 4:07.
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14: San Miguel de Allende, Guanajuato. Aunque ahora es ciudad, conserva su esencia mágica con calles empedradas y su icónica parroquia neogótica de cantera rosa. Es un centro artístico internacional lleno de galerías, festivales y una luz especial que enamora a pintores y viajeros del mundo.
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13: Los pingüinos le proponen matrimonio a sus parejas entregándoles una piedra perfectamente circular que encuentran en las playas de hielo.
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0: No habíamos puesto Franco de Vita. 4:11 de regreso en Somos Locales. Soy Sebastián Miermín. En esta edición de viernes, ya por fin de semana, está en la línea Johnny Magallón. Ya sabe que la alineación no está completa sin él, nuestro ex seleccionado nacional. Está en la línea. ¿Cómo estás, Johnny? Bienvenido. Oye, buen viernes.
1: Hola, ¿qué tal, Sebastián? Espero que todos estén muy bien. La verdad, emocionado y también un poco melancólico, ¿no? Ya está llegando al final la justa mundialista, pero bueno, han sido grandes partidos los que hemos visto tanto ayer como hoy, y mañana creo que nos esperan otros dos partidos muy buenos.
0: Sí, nos decía Beto que cada vez se resiente más, ¿no? Te pierdes uno, dices, ¿cómo? Tampoco es que me quedan. ¿Cuál es tu sentimiento, Johnny? Nos quedan, pues, los juegos de cuartos, las semis, el partido por el tercer lugar y la gran final, la recta final de esta justa, Johnny.
1: Sí, pues yo creo que ha sido un mundial único, diferente, bien lo platicábamos, con tantas selecciones, oportunidades para algunas que ni en su vida pensaron quizás estar en un mundial, y que se llevan un gran recuerdo de muchos aficionados, ¿no? Que hicieron gran empatía con muchos de otros países, entre ellos con los mexicanos, y esperar otra vez 4 años más suena lejano. Si bien el tiempo se va rápido, no hagamos cuentas porque mundiales han pasado y para dentro de 4 años le vamos sumando a nuestras edades, pero creo que es una justa que se disfruta muchísimo. Yo creo que la gente lo ha hecho bien. Creo que este mundial ha sido diferente, o así lo hemos vibrado nosotros en México por ser una de las sedes y tener también tan cercana a las otras. Creo que eso ha movido, o sea, lo habíamos visto mucho tiempo por la tele, como hoy también muchos partidos porque no hay mucha chance de ir. Pero creo que al tener el mundial aquí en casa o muy cerca, ha sido diferente, ha sido muy emotivo y ha sido algo maravilloso.
0: Sí, Johnny Magallón, ex seleccionado nacional, lo comentabas. Oye, vemos pasar la vida con mundiales. ¿Dónde estaba en el 2010? ¿Dónde estaba en el 2014? Que si ya se graduó, que si ya se divorció, que si se quedó pelón. Hemos visto pasar nuestra vida por estos mundiales. Te preguntaría, ya haciendo un recuento, Johnny, ¿cuál fue la mayor sorpresa para ti? Selección, jugador, dinámica. La mayor sorpresa de este mundial, Johnny.
1: Ay, buena pregunta, mi Sebastián. Creo que este programa que bien se manejó en la sede de Guadalajara, para mí fue algo padrísimo, una dinámica diferente y que me dio la oportunidad de asistir a este partido de México-Corea, el tema de embajadores. Creo que el reconocimiento a grandes jaliscienses y algunos otros adoptados, pero que marcaron historia para el deporte de Jalisco, el reconocerles de una u otra manera con este nombramiento de embajador, fue algo que a mí me tocó y la neta es que me encantó poder ser partícipe de todo esto, me honra de mucho orgullo, es como decir que valió la pena el esfuerzo durante muchos años. Y el tener la experiencia de poder vivir este partido de México-Corea con la familia fue algo increíble. Así que con eso me quedo, y disfrutar del buen fútbol que están presentando algunas selecciones que sí han sido favoritas y que desde un principio pusimos la fichita por Francia, que va avanzando a pie firme.
0: Oye, pues inolvidable, ¿no, Johnny? Ir al estadio, ver a la selección mexicana, no solamente en las calles, en el estadio de las Chivas, en este recinto, pues de primer mundo, ¿no? Que se llevó el aliento de muchas y de muchos.
1: Sí, es una gran estructura el poder estar también en este estadio, que los que tienen fortuna, digo, de poder tener ahí también el bono o el chivabono en este sentido, o quien haya podido disfrutar de ir a este estadio sabrá lo que es estar ahí. Créeme lo que es maravilloso tratar de ir cada 15 días y ahora verlo vestido de otro color, de verde y blanco y rojo. Fue increíble, pocas modificaciones que le hicieron, pero lucía diferente ese día. No sé si era los ojos con los que veíamos el partido, la selección y todo, pero wow, fue increíble. Pero es un estadio espectacular. Quien fue al estadio y quien puede ir después a los partidos de Chivas se dará cuenta que es un templo histórico y maravilloso.
0: Sí, no, a mí me ha tocado ver a mi San Luis, hay un San Luis Chivas, me ha tocado también ir a ver partidos de repechaje, inclusive a la selección mexicana, no en mundial, pero es un lugar, un recinto pues de primer mundo, ¿no? El estadio de las Chivas. Johnny, hoy hubo partido, no sé si tuviste oportunidad de verlo, pero podemos hablar de España, que sufre contra Bélgica, tanto que Beto quería que Bélgica pasara, no se logró, pero termina pasando Golden Boy, Lamine Yamal y compañía a la siguiente ronda, Johnny.
1: Sí, sí me tocó verlo, creo que el primer tiempo empezó un poco lento, estuvo ahí pausado, después de la pausa de hidratación creo que agarraron un poquito más de ritmo, el segundo tiempo más movido, no se diga. Un fútbol marcado sí de buenas jugadas esporádicas, un dominio un poquito más contundente de España en el segundo tiempo. Híjole, qué injusta esta posición de la portería, en donde sí le cuesta creo que la eliminación a Bélgica. A ver, es difícil entrar de repente, si como jugador a este tipo de escenarios, cuando entras de cambio con un ritmo de partido intenso, a veces no te logras adaptar, no se diga en la portería, no por una circunstancia rápida, no tanto ni planificada, es de que, bueno, ya voy para adentro y pues lógicamente tienes que estar preparado, le costó esta jugada a este portero, pero es una posición muy ingrata, híjole, sí. Igual pudo haber hecho una gran atajada y se va como el héroe, y hoy le tocó la mala fortuna de vivir esta experiencia, pero honorable también lo que hizo Bélgica, la verdad es que un equipo que luchó, que peleó, y que pues sabíamos que quizás hasta aquí iba a llegar su camino ante una España que no lo ha hecho mal, pero tampoco ha sido un equipo tan maravilloso, creo yo.
0: Sí,
1: pero
0: no
1: sí
0: sorprende.
1: Muy eficiente.
0: No sorprende España, yo tenía mucha más en el combinado de europeo, Johnny.
1: Sí, te digo, o sea, no, la verdad, no, ha mostrado un fútbol, sí, defensivamente cumplidor. Pero simplemente han mostrado destellos y jugadas a mi criterio, de verdad. Quizás ha tenido un poquito de volumen en los segundos tiempos, que ya empieza como a tener más confianza o no sé qué le pase, pero aún así no ha sido esa España que quizás queríamos ver,
0: Que
1: pero ha
0: sorprenda.
1: sido muy eficaz, las poquitas que tiene, las que genera, las mete, o sea, sí tienen mucha eficacia a la ofensiva.
0: Que es muy importante. Johnny, nos queda un minuto, pero continuando con este recuento de la justa, el mejor jugador. El mejor, en tu opinión, Johnny.
1: No, sigue siendo Kylian Mbappé. O sea, Mbappé creo que ha marcado diferencia. Provoca, genera, y la contundencia que tiene también. Digo, falló el penal, pero después tiene la capacidad de resolver de una forma extraordinaria entre el defensa y el poste. No había otro lado donde la pudiera meter. Para mí, Mbappé ha sido el jugador del torneo.
0: Muchas gracias por esa respuesta, porque yo te diría que coincido, pero le gana Olise. Pongo Olise y luego a Mbappé, Johnny. Oye,
1: ¿listo?
0: Nos
1: Pues
0: despedimos, se
1: vamos.
0: Nos acabó el tiempo, pero te agradecemos mucho por estar otra vez aquí con nosotros en Somos Locales, Johnny.
1: Sí, aquí nos estamos esperando, aquí creo que nos toca todavía más adelantito, pero yo aquí estoy puesto.
0: Perfecto, ahí Johnny Magallón, ex seleccionado nacional. Vamos a una pausa, regresamos con una entrevista aquí a Somos Locales. Soy Sebastián Mermid y ya son las 4:20.
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22: Un saludo cordial desde Yucatán. Se complica la llegada de gas natural al estado. Despiertan ejidatarios y piden más dinero por sus tierras donde cruza el gasoducto Mayacán. Por lo menos unos 100 comuneros del municipio de Humán denuncian irregularidades con acuerdos anteriores en asambleas y rechazan la compensación que les entrega la empresa. El presidente de la directiva, Luis Fech, reporta que se acordó impugnar documentos anteriores. Así también le está pasando a La Gacera con vecinos de un fraccionamiento del mismo municipio. Desde Mérida, José Luis Preciado.
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23: Los ojos de las avestruces son más grandes que sus propios cerebros, lo que les da una visión muy aguda.
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23: El Monte Everest es la montaña más alta del mundo, pero su cima estuvo

0: Amiga mía de Sans 4:24, ¿cómo le va? En esta tardecita de viernes, seguimos en Somos Loquiales, soy Sebastián Miermid. ¿Y qué cree? Tenemos entrevista aquí, una invitada en cabina. Vamos a lo que sigue, por favor, Rubens.
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0: Rubén Esparza en Las Perillas y Leslie Velarca aquí con nosotros de la Dirección Artística de Espacio Ballet. ¿Cómo estás, Leslie?
2: Muy bien, ¿y tú? ¿Qué tal?
0: Todo
2: ¿cómo
0: bien.
2: ¿Cómo te va?
0: Todo
2: qué
0: bien.
2: Bueno, qué bueno.
0: Oye, cuéntanos un poco acerca de este espacio. La verdad, yo no soy un experto. No soy un experto en ballet, pero me ha tocado ir a una que otra presentación. O sea, no me disgusta, pero la verdad no le sé, Leslie. A ver, explícanos para la gente que está igual que
2: claro
0: yo.
2: Claro que sí, ¿no? Pues padrísimo, de hecho, que tengas esa curiosidad, ¿no? Y a lo mejor mucha gente está igual que tú y de repente nos da miedo sentirnos el ignorante de turno. Pues no, no es así, claro que no. La verdad es que el ballet es maravilloso porque todo se interpreta con el cuerpo, uh-huh. Es nuestro instrumento. En esta ocasión, bueno, estamos presentando El Lago de los Cisnes, que se llevará en palco, y es con orquesta en vivo. Entonces, digamos que es claro el ejemplo de que tienes dos presentaciones, dos espectáculos al mismo tiempo. El director de la orquesta es Anatoly Satin, que la verdad tiene un currículum impecable. Él se graduó del Conservatorio de Leningrado, que ahora okay. Es San Petersburgo.
0: Sí, sí, sí.
2: Entonces, como se pueden imaginar, es, bueno, una joya tenerlo ahí como director de orquesta. Además, tenemos invitado a Berto Armando Rivero, que es un bailarín del Ballet Nacional de Cuba. Entonces, ¿qué les puedo decir? Si no eres experto en el tema, Lago es un ballet que les gusta a los expertos, los no expertos.
0: Una historia conocida.
2: Exactamente, una historia conocida. Una música que alguna vez has escuchado en los 15 años de la prima, en alguna película, en algo. Entonces, eso ya motiva mucho al público, ¿no?
0: Oye, Leslie, el ballet como medio de expresión, ¿qué me puedes platicar acerca de este tema? ¿Cómo, pues, las y los bailarines no utilizan nada más que sus manos, sus pies y terminan comunicando, inclusive sin palabras?
2: Exactamente. Bueno, algo que nos ayuda muchísimo precisamente es la música, como son las partituras de Tchaikovsky. Mm. Pues es clarísimo, ¿no? Porque cuando la música, pues, sube de tono, señal de que está entrando el malo o algo, ¿no? Entonces eso, o cuando baja, pues mira, es Odette, que es la reina cisne, que es muy dulce y se escucha el arpa. Entonces, la música nos ayuda mucho y claro está, los movimientos, ¿no? No vas a poner al personaje de Odette, que es toda dulce, pues ahí a estar haciendo muchos grandes saltos o mucha energía, más enérgica, no, es más de adagio, es más lenta, y lo mismo, ¿no? Entra Cisne Negro y pues es la mala, entonces entra con más fuerza, los movimientos son más fuertes, entonces, claro, es una manera en la que el cuerpo también le transmite al público qué está pasando y cómo es el personaje.
0: ¿Tú eres bailarina?
2: Sí.
0: ¿Y qué nos puedes hablar acerca de este mundo? Yo mucho tiempo estudié teatro.
2: O sea, wow, padrísimo.
0: Estamos hablando ahí de arte, pues, de los siete grandes y bellos.
2: Sí, claro, de las bellas artes, ¿no? Pues, ¿qué te puedo decir? Wow, es una disciplina padrísima.
0: Sí.
2: Precisamente ayer también tuvimos una entrevista y lo que les decía es que es mágico en el sentido que un día te pueden salir las cosas padrísimo y que dices, wow, no, hombre, de aquí yo a seguirle adelante. Esto va
0: al
2: para
0: Bolshoi.
2: Más. Al Bolshoi, tal cual. Y de repente llegas un día, hiciste igual hasta tu mismo calentamiento todo y el cuerpo no te responde igual. Entonces eso es bien padre como bailarín, el poder estar trabajando, el no rendirte, el tener la disciplina, porque va a haber días en los que también te levantas con toda la energía del mundo y
0: no
2: días
0: sale.
2: En los que dices, híjole, hoy no quiero ir a mi clase, hoy no quiero entrenar. Entonces saber manejar esas emociones, que va a haber días en los que vas a estar muy motivado, días en los que te va a salir todo perfecto, o sea que dices, wow, y días en los que vas a estar desmotivadón, días en los que el cuerpo nomás no te responde, y creo que lo padre es saber utilizar esas dos energías y decir, ok, hoy no salió, pero sigo entrenando y sigo ahí, dándolo todo.
0: Leslie Velarca, de la Dirección Artística de Espacio Ballet. Mencionabas unos países que son potencia,
2: sí.
0: Cuba, Rusia, pero ¿qué nos puedes hablar de México?
2: De México. Wow, pues hay súper buenas bailarinas. De hecho,

0: ahí en Espacio, aquí en Espacio, estamos formando muy buenos bailarines, no es por ponernos ahora sí, como dice mi mamá, la corona, pero es que están saliendo muy buenos bailarines de Jalisco. Está Isaac Hernández, tenemos una pequeña, ni tan pequeña,
1: Isaac
0: que
1: Hernández
0: acaba,
1: es exponente, ¿no?
0: es exponente, es palabras mayores. Tenemos, y empieza desde chiquitas, o sea, tenemos una pequeña que tiene 11 años y ya lleva dos intensivos de verano en el Royal Ballet School, que es, híjole, pues de lo más complicado para entrar, así sea un intensivo de verano, así
1: En
0: que
1: Reino Unido.
0: en Reino Unido, sí, así es, exactamente. Entonces, es eso, es trabajar, es que desde chiquitos se encuentren su vocación y si la encuentran, y en este caso es la danza, pues apoyarlos.
1: Claro, ya también se encuentra aquí con nosotros Leticia Velarca, de Dirección Artística de Espacio Ballet. Leticia,
0: Gracias.
1: hablábamos acerca del baile como método de expresión. Tú también bailaste, cuéntanos un poco, adelante.
0: Es una profesión muy bonita. Es muy bonito iniciarla desde muy pequeña edad, desde muy corta edad. Como comentaban ahorita ustedes, pues Jalisco es un semillero de grandes bailarines. Y pues en mi experiencia, el ballet te deja muchísimo, mucho aprendizaje, mucha disciplina, forjas, perdón, amistades que te duran para la vida. Yo en lo personal te puedo decir que de mis compañeras que tuve en el colegio, quizá seguiré con una o dos en contacto. Y como es un trabajo en equipo y son tantos los ensayos tan exhaustivos, que se vuelve una gran familia y un gran equipo de apoyo. Y algo que nosotros inculcamos mucho en Espacio Ballet es precisamente ese compañerismo, que la competencia sea contigo misma y no con los demás, apoyarse, ¿sabes? O sea, me pasó hace poquito un ejemplo chiquito, una de las alumnas no traía sus zapatillas, inmediatamente otra niña así de, aquí están, yo te puedo prestar estas zapatillas. Son esos detalles pequeños
1: Se ayudan.
0: que sí ayudan y que hacen la diferencia y que en el escenario también se nota. Entonces, por ejemplo, en este trabajo del Lago de los Cisnes, especialmente el acto blanco, el cuerpo de baile de los cisnes, pues requiere de mucha sincronía, de mucha empatía entre ellas y cuidar ese ambiente es muy importante porque eso se lleva al escenario.
1: Claro.
0: Entonces, algo que yo siempre comento, el ballet es sumamente difícil y complicado, como cualquier deporte, pero aquí es una sincronía entre movimientos, música, que si no tenemos un buen ambiente de trabajo, es difícil llevarlo al escenario.
1: Leticia, Leslie, Leticia de Espacio Ballet. Oigan,
0: Gemelo.
1: hablaban acerca, y creo que es muy importante, de la disciplina, porque no eres nada más tú, formas parte de un equipo, ¿verdad?
0: Exactamente, o sea, formas parte de un equipo y puedes tener 20 primeras bailarinas hermosas, talentosísimas, pero si esas 20 talentosísimas bailarinas no hacen equipo, no sale el cuerpo de baile. O sea, te sale mejor con bailarinas que no sean tan talentosas, pero que hacen equipo, a tener 20 súper talentosas y que no hagan equipo. O sea, sí es bien importante lo que decía ella, el compañerismo, y es que yo creo que para mí lo más virtuoso del Lago de los Cisnes y cuando le preguntas a la gente es que cuando salen todos los cisnes, cuando se ven todos los cisnes, porque hasta el sonido de las puntas se tiene que escuchar igual, se escucha pa hasta padrísimo.
1: Me ganaste ahí la pregunta, ¿por qué el Lago de los Cisnes? ¿Por qué escoger esta obra, esta representación, este montaje?
0: Lago de los Cisnes, pues es la máxima joya de repertorio clásico y como la estamos aunando ahora con la Orquesta Sinfónica, pues es el plus para el público, para invitarlos, sobre todo porque Lago es la obra más conocida. Gente que sabrá del ballet, personas que sepan del ballet, pues te podrán decir de Quijote, de Un Bella Durmiente, de Valladera, pero Lago siempre tiene algo muy especial, tan especial que surgió en 1830 y que en
1: Y
0: este.
1: sigue,
0: Y sigue, y
1: ¿no?
0: sigue siendo el más conocido, ¿no? O sea, lo que es Lago y Cascanueces es así como, ¡wow!
1: Cascanueces, a mí me tocó
0: Sí.
1: hacer un montaje de Cascanueces, me
0: ¡Qué
1: gustó mucho la
0: padre!
1: historia, pero para el ballet es otro tema, ¿no?
0: Es otro tema. Entonces, bueno, la coreografía es divina, la música es preciosa. Yo en lo personal te puedo decir que no me cansa de escucharlo. Entonces, pues nos fuimos por Lago precisamente pues por la magia que maneja, por la pasión que tiene y esa dualidad también. Maneja el bien, maneja el mal y maneja algo que lo vivimos todos los días.
1: Claro, Leticia y Leslie Velarca de la Dirección Artística de Espacio Ballet, acérquese a Espacio Ballet. ¿Cuándo, en dónde ¿Y no tienen algún boletito, algo para la gente que nos escucha?
0: Claro que sí, les vamos a otorgar 2 pases dobles. ¿Mm? Ya ustedes sabrán cómo lo manejan.
1: Por Instagram, ahorita por nos ponemos Instagram, de acuerdo.
0: Va, perfecto. Y la función es...
2: Es este sábado 18 de julio, de mañana en 8 días, a las 20:30 horas. Es en palco, uh-huh. Es con orquesta en vivo, bajo la dirección de Tolly Satín. Y viene con nosotros uno de los grandes bailarines del Ballet Nacional de Cuba, Berto Armando Rivero. No se lo pueden perder, de verdad, entre la orquesta, la fusión de la danza en vivo con la música en vivo y este gran bailarín que viene a ponerle la cereza al pastel. Los invitamos.
1: Perfecto. Leticia, muchas gracias.
2: Gracias a ti.
1: Leslie,
0: muchas gracias.
1: Gracias. Escucharon a Leticia y a Leslie Velarca de la Dirección Artística de Espacio Ballet. Vaya, vaya al Lago de los Cisnes. Vamos a una pausa y regresamos a Somos Locales.

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1: Pepino para la frescura. El pepino es un aliado indispensable cuando sube la temperatura. Al estar compuesto casi totalmente por agua, ayuda a mantener el cuerpo fresco desde el interior. Puedes agregarlo a tus bebidas o comerlo crudo con un poco de limón. Su bajo contenido calórico y alta cantidad de fibra lo convierten en la botana perfecta para hidratarse sin pesadez estomacal.
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2: El Instituto Mexicano de Ejecutivos de Finanzas anticipa para este año un crecimiento económico de 1.1%, mientras que la inflación la colocó en 4.2%. El tipo de cambio se ubicó en 17.48 pesos por dólar americano, 5 centavos menos comparado con el registro anterior, mientras que el dólar interbancario se ubicó en 17.46 pesos y el dólar en ventanilla finalizó la jornada en 17.95 pesos a la venta. El índice de precios y cotizaciones de la Bolsa Mexicana de Valores cerró la jornada con ganancias de 0.59% para ubicarse en las 66.496.1 unidades. El precio de la mezcla mexicana de petróleo se ubicó en 67.37 dólares por barril, un dólar con 37 centavos menos comparado con el registro anterior. Informó Itzel Vanegas. 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

Ay, no se quede a medio vivir. ¡Regresamos! Ya es el último bloque de Somos Locales, lo que significa que nos quedan 19 minutos y segundos para despedirnos. Son las 4:39. Escuchábamos a Gianmarco y a Franco de Vita. Rubens, unos segunditos nos regalas.

0: Ay, ya es viernes, pero agarre ánimo que el fin de semana apenas empieza. Está en la línea Johnny Magallón, nuestro ex seleccionado nacional, parte de la alineación de Somos Locales. Oye, Johnny, ¿cómo ves estos últimos días de Mundial? Hablábamos acerca de las sorpresas, de las decepciones, de los mejores jugadores, pero ¿te parece nos centramos en nuestro México? ¿Qué fue lo mejor de este país durante la justa, Johnny Magallón?
1: Sebastián, yo creo que, pues ya muchos lo han dicho, ¿no? Se movieron muchas fibras que no se habían movido hace muchos años, con la ilusión, con la inspiración de los chicos que nos llevaron a soñar en grande. Y aparte, te digo, algo pasó increíble, que estando la justa mundialista aquí en México, mucha gente se interesó en este tipo de eventos. O sea, gente que no le interesaba el fútbol.
0: Muchos FIFAs, bueno, nuevos.
1: Sí, se hicieron ahí mucha gente FIFAs ahí, pero qué bonito, o sea, porque al final sí era una comunión. O sea, no era de que, bueno, nomás los que somos fanáticos vamos al fútbol y las otras personas andan haciendo a ver qué onda, qué otra cosa, ¿no? Hoy se paralizaba el país cuando jugaba México, no se diga. Y creo que eso fue increíble, ver las cantidades de gentes que estaban en los fanfests oficiales, en los public viewing, que andaban también por todos lados, en los restaurantes. O sea, era una fiesta increíble. Creo que es algo que no vamos a olvidar los mexicanos durante mucho tiempo.
0: Me lo llevo en el fondo del corazón y de los recuerdos, muchas anécdotas en este mundial, sin duda. Johnny Magallón, el proyecto de Rafa Márquez, ¿te emociona? Sé sincero.
1: No, claro, claro que me emociona. O sea, no manches, imagínate que me tocó. A ver, para mí en la historia ha habido grandes jugadores en México, han hecho muchísimas cosas importantes. Digo, catalogar a algunos por más o menos depende de los logros, pero a lo que yo siento, mi persona, Hugo Sánchez como uno, Rafa Márquez como dos, el Chicharo Hernández como tres, Vela como cuatro y grandes otros jugadores más. Imagínate que me tocó de ser dirigido por Hugo Sánchez, quien puso el fútbol mexicano en aquellos años, el fútbol español, perdón, en México en aquellos años, y me tocó la fortuna de ser dirigido por él.
0: ¿En luego, Pumas, Johnny, o en dónde?
1: No, con la selección, cuando fue
0: con los procesos. ¿Con la selección? No, pues, ¿qué me dices?
1: Entonces, imagínate, tener como referente nacional dirigido por alguien que yo de morro, pues, crecí viendo sus logros y que puso el fútbol español en México. Luego, después, en ese nuevo proceso que Hugo me llama, pues me toca compartir cancha con Rafa Márquez, estando en ese gran Barcelona, ¿no? De Cruyff y después de Pep, en donde jugar con Rafa, pues era algo extraordinario. Después me tocó convivir con él en León, pero a lo que voy es que imagínate que me tocó compartir cancha con gente súper importante en el estándar de los logros y de quien resaltó a México en el extranjero, ¿no? Con Carlos Vela me tocó en selección, con Chicharo me tocó en Chivas y en selección. Pero hoy Rafa, por todo lo que él es referente mundialmente hablando, porque es así, creo que tiene un gran compromiso y responsabilidad, pero también siento que está preparado y listo para asumir lo que viene por delante. Él sabe lo que es ser seleccionado durante muchos años, él sabe lo que México quiere de su selección, y yo creo que por logros no hay nadie mejor que él ahorita en cuestión de imagen y de éxito para dirigir a la selección. Entonces fue algo que ya se estaba planificando, fue algo que ya se estaba cosechando. Después del Vasco seguía Rafa, y todo este también rodaje con el Vasco sin duda le terminó de pulir algunos detalles en la parte técnica.
0: John, significa que lo conoces bien a Rafa. ¿Cómo es su estilo de liderazgo?
1: Es una persona que habla bastante, así no pareciera, es muy serio en cuestión de su persona, ya un poco más íntimamente, pues sí es más bromista, pero en lo que se refiere al trabajo y lo que era la cancha en ese tiempo que me tocó de compañero, pues era un líder en todo sentido, con el ejemplo, con la fortaleza, un jugador que tenía mucha maña para poder hacer su trabajo de gran manera, que era muy técnico, y que siempre estaba hablando y orientando al equipo. O sea, ya desde que jugaba estaba dirigiendo dentro de la cancha, así que por ese lado no tengo ninguna duda en que lo va a hacer muy bien y que ese gran compromiso que él sabe que tiene lo va a respaldar con su calidad.
0: Última pregunta, Johnny. El reto para México 2030, ya lo decías, se ve muy lejano, pero antes hay otras pruebas. Para empezar, si hay eliminatoria mundialista el siguiente ciclo.
1: Así es, sí, hay eliminatoria, creo que Rafa ya entendió perfectamente, porque igual lo ha vivido tanto como jugador como ahora en la parte de auxiliar, cómo son los procesos. Entonces él quizás en el aprendizaje del proceso, quizás va a mejorar una u otra cosa, no sé, o si va a seguir por la misma línea, quizás no darle tanto movimiento a tanto jugador, quizás ver uno, dos, que tres jugadores diferentes, no sé cómo vaya a ser. Pero sí, hay eliminatoria, hay proceso competitivo para clasificarse al Mundial. Tendría México que ir sí o sí por lo que ha demostrado este Mundial y por la base que se queda para el próximo.
0: Claro, Johnny, en comparación a los otros anfitriones, Estados Unidos, Canadá, deportísticamente hablando, en la cancha, ¿pues México se vio superior o piensas que Estados Unidos desempeñó un mejor papel?
1: Sinceramente, y sin ser como muy tradicionalista o ser muy empático con mi país, creo que México lo hizo mucho mejor que los otros dos países. Canadá, un equipo más físico y, a mi criterio, más físico y más luchador. Estados Unidos, si bien había mostrado una mejoría en el Mundial, creo que no se vio como lo esperábamos ver. Y México, al contrario, lo sorprendió, aumentó su nivel, lo hizo de gran manera y pudo ilusionar a muchos mexicanos y a algunos otros aficionados de otros países que se nos unieron también.
0: Así
1: Creo que
0: es.
1: México mostró un mejor fútbol que los otros dos países.
0: Oye, Johnny, Francia-España. ¡Qué partidazo! Dos potencias. ¿A quién le vas?
1: Híjole, está buenísimo. Imagínate que están, pues sí, o sea, era casi casi de lógica que estarían ahí, si es que no pasaba nada más. Son, como bien lo mencionas, potencias mundiales, están ya los cuatro mejores. Le voy a Francia por el desempeño y por cómo ha jugado. O sea, no tengo como un país diferente a quien irle por gusto, simplemente por el fútbol. Y desde que empezamos, lo hemos dicho, Francia ha tenido un camino no cómodo, pero sí se ha visto que es superior un poquito más a sus rivales, sin tener quizás tantos sustos o estar en algunas complicaciones muy, muy difíciles como lo han estado algunos otros más.
0: Noruega e Inglaterra, Johnny, el partido que nunca fue. Pues vamos con Haaland,
1: Sí, pues ya sabes, ahí están ya los memes y el tren con todo, ¿no? Vamos ahí con Haaland. Y no porque nos haya ganado Inglaterra, sino porque creo que es una selección que también ha llamado la atención del aficionado del fútbol. Una selección que, si bien tiene nombres, no como otros seleccionados o otros equipos, pero que está jugando bonito. O sea, lo hace muy práctico, lo hace ver bien. Se ve un equipo también con empatía, con unión. Y bueno, que Inglaterra creo que es una potencia, no ha jugado como tal, así de que puede resolver los partidos fácil, y los de Noruega lo han hecho de gran manera. Entonces yo pensaría que Noruega tendría que pasar, pero sí, pues vamos por Haaland.
0: Claro, no, es un androide, según describe Beto Ibarra. Oye, oye, Johnny, no estamos nunca dejando de hablar del mundial, o sea, siempre, constantemente mencionamos la justa, pero al mismo tiempo, como que aquí en México traen prisa, Johnny, en 6 días empieza la Leagues Cup y ahí viene la Liga MX, o sea, no vamos a descansar de fútbol.
1: No descansamos, no descansamos, Bastián. Todavía cuando Tani termina el Mundial ya empiezan ahí estos grandes partidos, ya pues sí, esto que se ha vuelto de moda últimamente, ¿no? La Leagues Cup, que es México, Estados Unidos, ahora sí que la competición de los clubes. Y también ya inicia el torneo, ¿no? Ya los que somos chivermanos puestos con la playera nueva todavía no, esperemos pronto ya adquirirla, pero puestos con la ilusión de que sea un gran torneo para Chivas. Por el gran plantel que tiene, así que ya estamos a nada de nuevamente regresar al estadio.
0: Claro, y con la playera de las Chivas, Johnny, bien puesta. Oye, regresa el Atlante y el primer clásico, el Necaxa de Saúl Vite contra el Atlante. ¿Cómo ves ese primer clasicazo, Johnny?
1: Oye, pues son equipos de historia. A ver, últimamente pues no les ha tocado quizás tener grandes momentos, pero bueno, en aquellos tiempos yo estaba joven, quizás tú todavía ni nacías, Sebastián, pero en los 90s el
0: No, todavía no.
1: Necaxa era increíble, un equipo de época con grandes jugadores. De hecho, pues le gana una final a Chivas ahí después de ser campeón. Necaxa, que me tocó verlos y crecer con ellos, un equipo de antaño y con grandes logros. Atlante, un equipo de historia también, de poquito más atrás, ahí sí no me tocó, y tampoco a ti, pero sí entre los 80s, 80 y tantos, ese Atlante de Román, algunos otros que nos tocó verlo poquito, pero también un equipo que ha sido historia. Quizás hoy el nombre no reflejan lo que fueron, pero sí son equipos de historia para el fútbol mexicano. Así que bueno, vamos a ver este debut del Atlante nuevamente después de muchos años de ausencia.
0: Sí, y ya se le extrañaba al Potro de Hierro en el máximo circuito, la verdad, un equipo pues de victoria, ¿no? Con 3 estrellas en su palmarés. Oye, Johnny, última pregunta con la temática mundialista. Lionel Messi no para de batir récords, ya hablamos de la cantidad de goles, pero allá atrásito está Mbappé. O sea, el tiempo que le queda a Mbappé para superar a Messi y los goles que puede meter, ya mejor ni hablamos de récords, Johnny.
1: Sí, es difícil, la verdad, esta situación. A ver, yo había comentado en un momento que me gustaría ver que Messi terminara este mundial siendo el máximo goleador, sabiendo que Mbappé para el próximo seguramente y Dios mediante lo iba a quitar. Y ya que quiten a Mbappé, quién sabe. Pero Mbappé está diciendo, ah, sí, a ver, los aficionados de Messi, qué padre, lo está haciendo bien, pero aquí estoy yo. Entonces, creo que va a ser una constante de esta lucha por la historia. Siento sinceramente que Mbappé se lo va a terminar llevando, pero Messi está ahí puesto, no, tampoco ha dejado de meter gol. Es una buena justa para este título y esta historia, ¿no? Pero, híjole, no sé, está muy cerrado, te digo, está muy cerrado, pero sí, Messi queriendo retirarse con esta historia, que seguramente en algunos años Mbappé lo terminará por abatir.
0: Y Argentina con un camino, bueno, tiene que ganarle a Suiza, pero con un camino a semifinales que se ve claro, Johnny, este tema de, ay, los argentinos contra los mexicanos, innecesario, ¿no? Ese debate, yo creo que es mucho por el lado de los argentinos hablar acerca de México y del fútbol y de cómo son buenos. Pues claro, ellos tienen 3 Copas del Mundo y México tiene 0, pero hablando del apoyo, de cómo Latinoamérica se vuelca por los países que conforman su zona, hay algo distinto con Argentina, como que hay un pique raro, Johnny, y esta justa como que pues se ha incrementado, ¿no lo sientes así?
1: Sí, tristemente, digo,
0: Sí.
1: porque al final, a ver, pues somos aficionados y es bien bonito, sí, apoyar nuestras aficiones, pero pues respetar a la otra, o sea, no tirarle a los demás. Creo que eso sería lo más ético, o sea, independientemente de la rivalidad que haya, creo que pues el respetar esa parte sería lo mejor, pero bueno, es parte de esta situación. Tristemente se ha presentado todo esto, pero no, o sea, como bien lo digo, creo que el fútbol tendría que salir ganando más que todo esto que está pasando por fuera. Se le admira y se le reconoce, claro, pero se le va a competir siempre con mucha garra. Me tocó a mí, pues en cuestión de clubes, cuando íbamos a Libertadores invitados, pues grandes partidos, nos ganaban, les ganábamos. Creo que pues eso es parte de la competición. Y nada, o sea, un abrazo ahí para toda esta gente de Argentina. Yo cuando fui para allá me trataron muy bien, estuve ahí en Lanús. Y por fuera, la gente de la afición, todos me trataron de buena manera. Así que simplemente es mi reconocimiento y un abrazo. Y que la competición pues sea leal. Parece ser que está un poco más a modo, pero no nos confiamos. Ya vimos que Argentina contra el Congo le costó y otros equipos que parecieran a modo han sufrido.
0: Sí.
1: El fútbol se escribe de historias y está en sus pies, ya se va a leer la jerarquía del equipo que son. Pero acuérdate que el fútbol a veces da sorpresas. No creo que sea en esta ocasión, pero si llegara a pasar, bien merecido también por el otro equipo. Pero Argentina tendría que ganar sí o sí contra este equipo de Suiza, que va a defender a uña y garra con el diente, con los cuchillos, perdón, entre los dientes para sacar el resultado. No va a ser fácil.
0: No va a ser fácil. Y beso en el cachete a todas las argentinas, pues así, así saludan. Hay que ser hermanos latinoamericanos todos. Por último, Johnny, última pregunta, Johnny Magallón, ex seleccionado nacional. ¿Seguimos con Francia?
1: Sí, seguimos con Francia, la verdad es que
0: Eso.
1: desde un inicio estábamos ahí, está peleado, está complicado, pero te digo, por lo que yo he visto, todavía pongo mi banderita por Francia.
0: Ahí está. Johnny, muchas gracias por estar otra vez acá con nosotros en Somos Locales.
1: Ya sabes, somos locales, estamos ahí al pendiente y la siguiente semana por ahí estaremos con todos ustedes.
0: Perfecto, ahí escuchó a Johnny Magallón, nuestro ex seleccionado nacional, pues parte de la alineación estrella de este programa. Nos despedimos porque aquí espantan Rubens este viernes 10 de julio. Soy Sebastián Miermit, se acaba esta edición de Somos Locales y a nombre de Iram Espinosa de Los Monteros le damos las gracias. Rubens, Rubén Esparza en las perillas, sin él este programa no sería posible. A Saúl Vite que estuvo acá con nosotros, al gran equipo del 89.5 de FM, muchas gracias. A Johnny Magallón, evidentemente que estuvo acompañándonos a lo largo de estas 2 horas. Se queda con un bonus. Oiga, es viernes, ya relájese, ya empezó el fin de semana. Soy Sebastián Miermid y ya sabe que maneje con mucho cuidado. Bye bye. Acércate.

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6: Si ustedes como yo pensaban que cuando una mujer estaba encinta, pues realmente estaba en, es decir, con una preposición en, cinta, dentro de una cinta. Yo pensaba que estaba dentro de una cuerda floja o encinta, pues no sé, que cinta significaba algo más. Pero no, fíjense que es una sola palabra, está encinta, viene del latín incinctus e incinta, que quiere decir que no está ceñida por la cintura, que no puedes ponerle un cinturón porque no tiene cintura o porque carece de cintura. Es una sola palabra, incintus, y se utilizaba ya desde la Edad Media. Y bueno, creo que ha caído un poco en desuso, pero cuando ustedes oigan que la mujer está encinta, quiere decir que está desceñida, sin cinturón.
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8: El rey de España en México. La fiesta mundialista permite unir, y qué mejor marco que el fútbol, que indirectamente permitió zanjar esa pausa diplomática entre México y España. Pasaron casi 8 años para que Felipe VI regresara a México, un lugar especial para la familia real española. 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El monarca español en todo momento se vio contento, se notaba, se sentía en casa. Y cuando llegó a Guadalajara, recordó cuando su esposa, la reina, vivió en la Perla Tapatía mientras estudiaba periodismo. 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
9: La taiga es el bosque boreal más extenso de la Tierra, cubriendo gran parte del norte de Rusia. Compuesta principalmente por coníferas como pinos y abetos, este ecosistema está adaptado a inviernos.
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17: Hoy es viernes 10 de julio del 2026 y en la fórmula es, esta es la actualidad en información deportiva. Sobre la hora, España derrotó 2-1 a Bélgica con un agónico gol de Mikel Merino y se convirtió en el segundo semifinalista de la Copa del Mundo. Primera semifinal. Con la victoria española quedó definida la primera llave que entregará un boleto a la final del Mundial. Francia y España se enfrentarán en Dallas este martes 14 de julio. El otro camino. Mañana sábado se disputa doble cartelera de cuartos de final en la Copa del Mundo. A las 3 de la tarde, Noruega ante Inglaterra y a las 7 de la noche, Argentina frente a Suiza. Final definida. Tras dejar en el camino a Novak Djokovic y Arthur Fieri respectivamente, Jannik Sinner y Alexander Zverev se medirán este domingo por el título de Wimbledon. a una semana. A pesar de que la final del Mundial se disputará el domingo 19 de julio, la Liga MX se prepara para volver con el Apertura 2026 este jueves 16 de julio. Con esto y más, inicia ya la Fórmula E Orbañanos y su gran equipo de comentaristas.
18: ¡Bueno!

0: ¿Cómo están? Buenas tardes, muy buenas tardes, bienvenidos, 10 de julio, 5 de la tarde con 2 minutos y como todos los días, encantados de estar aquí con ustedes y agradeciéndole a la gente que nos sigue a través de Telefórmula, de Radio Fórmula, de YouTube, en la plataforma que usted quiera, ya en la Unión Americana. Muchísimas gracias por acompañarnos. Ya hay una semifinal, jugará el martes la selección de España contra la selección de Francia. Ya estaremos analizando qué fue lo que sucedió en el partido. Señor Burak, ¿cómo estás? Qué gusto saludarte.
1: Igualmente, Raúl, qué gusto saludarte a ti, a Raúl Eduardo. Buenas tardes. Y hablando acerca de semifinales, bueno, pues tenemos ya final en el torneo de Wimbledon y es que el día de hoy Jannik Sinner se impone a Novak Djokovic. Estará enfrentando a Alexander Zverev en el partido a jugarse el próximo domingo. Finalmente, no puso resistencia a Djokovic. Le gana Sinner en 3 sets.
0: Raúl Eduardo, ¿cómo estás? Muy buenas tardes.
2: Raúl Enrique, buenas tardes a toda la gente que nos acompaña. Decías, ya está la primera semifinal, analizaremos el triunfo de la selección de España y mañana sabremos cuál es la otra semifinal, Noruega contra Inglaterra, 3 de la tarde, Argentina contra Suiza a las 7.
0: Perfecto, o sea que mañana tenemos 2 partidos, hay que comer temprano o comer viendo la televisión, unas carnitas ahí, unos... Y viendo la televisión, me acordé del perro.
2: Oye, o entre juego y juego.
0: Bueno, pues así las cosas. Vámonos a Los Ángeles y luego comentamos qué fue lo que pasó. Humberto Barrera, ¿cómo estás? Buenas tardes, adelante.
3: Hola, ¿qué tal, Raúl, Enrique, Raúl Eduardo? Efectivamente, aquí nos encontramos a las afueras del Estadio Los Ángeles, en donde la selección de España y Bélgica se enfrentaron ante 70,492 aficionados que se dieron cita en este estadio y bueno, pues como vimos, España gana 2-1 con gol de Fabián Ruiz al minuto 30, al 41 que Ketelaere hace el 1-1 y al 88 Mikel Merino hace la victoria y precisamente con Mikel Merino platicamos en conferencia de prensa y estas son sus impresiones.
4: Pues la verdad que por un lado, ni en mis mejores sueños me voy a imaginar el conseguir lo que está pasando, ¿no? Otra vez un gol en el minuto 90 que me caiga dentro del área. Pero por otro lado, te diría que sí, porque siempre confío en poder hacerlo bien cada vez que salgo al campo. Confío en que me va a tocar. Creo en algunas casualidades, pero creo que esto no es casualidad. Y si me han caído 3 en momentos clave es porque realmente me preparo para cuando toca. Y bueno, ojalá sigan viniendo. Esto no quiere decir que os tengáis que acostumbrar a verme meter goles siempre en el último minuto, porque es muy difícil que pase otra vez. Pero cada vez que esté en un campo de fútbol estaré preparado.
3: Pues ahí las palabras del actor del gol del gane para España y por supuesto también con Lamine Yamal, que nuevamente fue el jugador más valioso del equipo, también habló en conferencia de prensa. Aquí lo escuchamos.
5: Bueno, la verdad que no me frustra. Gané la Eurocopa metiendo un gol. O sea, mientras gane el Mundial, yo creo que nadie en esta sala me va a decir, no han marcado, no sé, hemos ganado y ya está. Entonces, mientras vayamos pasando, estaré muy contento y eso, importante es el equipo y pasando de ronda. Nada, con muchas ganas, yo creo que desde que empezó el Mundial todo el mundo esperaba este partido, teníamos muchas ganas de que llegara, somos para mí las 2 mejores selecciones del Mundial, pero bueno, sin ningún miedo, yo creo que si alguien puede ir con seguridad contra Francia somos nosotros.
3: Pues ahí están las palabras del MVP del juego y bueno, dice que también a su hermano y el pequeño, que ha sido muy mencionado por los medios españoles, también le dedica esta victoria y este avance para jugar el próximo martes en Dallas ante Francia. Raúl, el reporte desde aquí, desde el Estadio Los Ángeles.
0: Oye, Humberto, dime una cosa, ¿había más seguidores de España que de Bélgica?
3: Sí, definitivamente, Raúl, se notó la diferencia al momento que entraron los aficionados de España, pues eran miles, la verdad, porque venían en diferentes grupos, sin embargo, con sus tambores, con sus cornetas, haciendo fiesta a las afueras del estadio, y sí, habría mucho más aficionados españoles presentes aquí en el Estadio Los Ángeles, Raúl.
0: Perfecto, perfecto, Humberto, un abrazo, muchísimas gracias por tu información, y bueno, pues gana España, caramba, lo que es el fútbol, ¿no? Lo que es el fútbol, Courtois, este arquero del Real Madrid, sale lesionado, sale llorando, un problema muscular, y bueno, pues le pesó muchísimo a la selección de Bélgica, porque luego un error del arquero suplente que entra de la selección de Bélgica y ocasiona el remate de Mikel Merino para el segundo gol, que vuelve a ser otra vez Mikel Merino el que hace un gol importante, ¿no? Pero me queda clarísimo que si cortó esta, Enrique, el partido hubiera seguido, ¿eh?
1: Sí, de acuerdo, Raúl, lo que mencionabas de Mikel Merino, y además lo oportuno que es, porque el gol contra Portugal en la ronda anterior es al minuto 91 para ganar 1-0, y ahora fue al minuto 88 para ganarle 2-1 al equipo de Bélgica. Y no sabes cómo me acordé de ti, Raúl, cuando estábamos hablando acerca del partido de México contra Inglaterra, de los cambios que había hecho Javier Aguirre, de nuevo, ¿por qué no colocar a alguien que tirara de fuera? Como es el caso de Luis Chávez, como tú lo mencionabas. Y bueno, pues se provocan situaciones como esta, ¿no? En donde viene un tiro de fuera, escupe el portero y entonces aparece Merino para hacer el gol del conjunto de España, que como quiera que sea, ya está en la siguiente ronda. España, que solamente una vez había pasado en la ronda de cuarto de final, había sido en 2010 cuando se coronó.
2: Oye, además el tiro que mencionas, Enrique, es de Pau Cubarsí, del defensa central. España estaba ahí ya acechando el área de Bélgica. Fue mucho mejor España que Bélgica. Bélgica decidió replegarse y decidió defenderse. 18 disparos de España, 8 de ellos a puerta. Y el tema de Mikel Merino, hay que darle su mérito también a Luis de la Fuente, porque en el Mundial van 2, pero en la Eurocopa entró contra Alemania y en tiempo extra hizo el gol del gane, de esas personas que están tocadas, ¿no?, por los dioses y que tienen algo, ¿no? 3 veces ha definido partidos para la selección de España. El tema de Lamine Yamal, cada vez que agarraba el balón Lamine Yamal, le llegaban 2 o 3 jugadores y lo presionaban. A pesar de ello, tuvo una buena actuación, logró salir varias veces de eso con la calidad que tiene. En fin, en términos generales, ya habrá más tiempo para platicar el próximo partido, pero fue mucho mejor España que Bélgica.
0: Sí, fue mejor, desde luego que fue mejor. Ahora, Bélgica, por ejemplo, se defendió mucho mejor de que lo que se defendió Marruecos ayer, y en una jugada anticipando muy bien, empató momentáneamente el partido, pero parecía cuestión de tiempo y parecía que le iban a llevar el tiempo extra después a los penales hasta que viene esta jugada que ya definimos. Y ahora, pues mira, yo la verdad digo, qué pena que en la semifinal se enfrenten España y Francia. Es una final adelantada. No menosprecio a Argentina, que está teniendo muy buena actuación, ni a Noruega, ni Inglaterra, pero para mí estos dos son los mejores equipos, las mejores selecciones, Enrique.
1: Sí, definitivamente, Raúl. Y es que, bueno, no sé, puedes hablar acerca de inclusive el morbo que puede surgir si es que se da una semifinal entre Argentina o Inglaterra, hablando acerca de una combinación que viene en otra llave. Pero sí, estos son los máximos favoritos para ganar el título y sí es una lástima que se enfrenten ahora.
2: Oye, otra de Luis de la Fuente, saca a Pedri de inicio. Todo mundo cuando vio a Pedri no juega, caray, no entendían el por qué Pedri no había jugado bien. El Mundial es una realidad. Mete a Fabián Ruiz y Fabián Ruiz le responde a Luis de la Fuente y hace el 1-0 para España. Aunque creo que hoy, a pesar de que le dieron el MVP a Lamine Yamal, el mejor de España hoy fue Dani Olmo.
0: Dani Olmo, sobre todo el primer tiempo, tuvo una actuación sensacional Dani Olmo. Ya que hablas del primer gol, es una jugada muy buena de Lamine Yamal, ¿eh?
2: Sí, le tira un pase filtrado a Pedro Porro, espectacular.
0: Bueno, vamos a hacer una breve pausa, no se vaya, ya regresamos.

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2: Iniciamos en Brasil porque Vinicius Jr. rompió el silencio tras la eliminación de la verde amarela en la Copa del Mundo. Esto a manos de Noruega con marcador de 2-1 en los octavos de final, en lo que ya es la racha más grande en la historia de la selección brasileña sin levantar la copa. El sentimiento de frustración es absurdo. Teníamos un grupo lo suficientemente fuerte para hacer más y no pudimos. Me disculpo y voy a luchar por nuestro sueño de volver a la cima del mundo, escribió Vinicius en sus redes sociales. Volamos a España porque medios locales informan que Karim Adeyemi ya tendría un acuerdo con el Barcelona para reforzar a los blaugranas la siguiente temporada. El alemán firmará un contrato por 5 años a cambio de los 22 millones de euros que pagó el cuadro español al Borussia Dortmund, quien era el actual dueño de su carta. Cerramos en España y es que José Mourinho tuvo su primer día de trabajo como nuevo entrenador del Real Madrid, donde el portugués vivirá su segunda etapa al frente del cuadro merengue.
3: Y di algo que yo conozco bien, que es la responsabilidad, el honor de trabajar para el Real Madrid. Y a mí me gusta mucho este concepto, no es trabajar en el Real Madrid, es trabajar para el Real Madrid, con mucha confianza, con mucho sentimiento de que amo este club y a la Madrid nada más.
2: Esta fue una vuelta por el fútbol internacional. Regresamos al estudio.
4: Se ha hablado mucho de Haaland, este jugador noruego, en 1994, tiene una zancada terrible, que es goleador, y de cómo trabaje, qué es lo que hace, porque bueno, tiene una fortaleza impresionante. Ha habido muchos videos en las redes referentes a esto. Y bueno, pues Alfredo González nos preparó esto. Adelante, Alfredo.
5: El talento ya no es el único factor que marca la diferencia en el fútbol de élite. Detrás de figuras como Erling Haaland también hay ciencia. El trabajo del libanés John Haddad ha puesto la biomecánica en los reflectores por su impacto en el rendimiento del delantero noruego. ¿Qué tanto puede influir esta disciplina en el fútbol moderno? Lo analizamos con el doctor Víctor Montes, especialista en medicina del deporte.
6: Muy importante siempre con cada deportista y sobre todo en estos niveles, conocer las capacidades que tiene cada atleta y con esto poder explotar sus posibilidades, ¿no? Teniendo un atleta de diferentes capacidades como Haaland, pues entonces tendrías que cambiar la estrategia. El hecho de que trabaje con este especialista en biomecánica hace que puedas llegar a tener estos milímetros de diferencia contra tus compañeros, contra tus, pues obviamente tus rivales, y eso hace el punto decisivo, ¿no? Sí, Haaland creo que tiene ese aspecto individual contra otras personas que él sí prueba y se cuestiona y no le importa lo que piense la gente, y si se pone unos lentes azules 3 horas antes de dormir se los va a poner y le importa cómo salen las fotos y cómo es, o sea, porque realmente es una persona muy original, ¿no?
5: El ejemplo de Erling Haaland demuestra que la ciencia y el talento pueden ir de la mano.
6: Cuando la convicción es suficiente, pues entra la disciplina, ¿no? Entonces saben ellos que es algo que les funciona, saben ellos que es algo que los va a llevar al siguiente nivel, saben que van a estar ahí en la punta de lanza y que tienen que hacerlo si quieren destacar, ¿no? O sea, aquí ya no hay opción de, no, pues hoy no quise levantarme, ¿no? O sea, Phelps, ¿cuántos días seguidos, cumpleaños, Navidad, o sea, entrenó para poder tener los resultados que tiene el día de hoy? Además, es una técnica natural, es movimiento, es fuerza, es agilidad, es condiciones, o sea, no están metiendo ningún tipo de medicamento, no están metiendo ningún tipo de maquinaria, o sea, estás trabajando con el cuerpo del atleta y creo que eso es algo sumamente importante.
5: Hoy, la biomecánica ya es una herramienta clave para potenciar el rendimiento y extender la carrera de muchos futbolistas.
4: Todo lo que influye ya en el desarrollo, mejor desarrollo, por decirlo de alguna manera, de los deportistas, ¿no? O sea, todo lo que se ha implementado que te puede ayudar y te puede ayudar, y caramba, no tiene nada que ver con el deporte de antes, ¿no? Es impresionante lo que ha cambiado el deporte, Enrique.
7: Desde luego, Raúl, toda la tecnología que existe, y pues no nada más en cuanto al explotar las cualidades físicas, sino que también lo que tiene que ver con la alimentación, lo que tiene que ver con el reposo también, que es fundamental, y desde luego explotar al máximo las virtudes de cada uno de los deportistas. Y sobre Haaland, es impresionante la aceleración que tiene. Seguramente habrán visto ese seguimiento que se hace sobre el primer gol que mete en el partido en contra de Brasil, donde literalmente va caminando. Y bueno, viene el desborde por el lado izquierdo y en un segundo viene esa explosividad que le caracteriza, aceleración, remate de cabeza y gol. Pero parecía que estaba caminando en Chapultepec.
8: Yo estoy casi seguro que este tema de la biomecánica con Haaland viene del Manchester City y su gerencia del Manchester City. Sabemos que gol tiene y lo ha tenido siempre, ¿no? Desde el Dortmund y desde inferiores en Noruega. Pero el hecho de la biomecánica te ayuda muchísimo a la coordinación, te ayuda a cómo equilibrar tu cuerpo, hacia dónde, si te vas a mover para un lado, que sea de la manera correcta, a evitar lesiones, por supuesto, a incrementar la velocidad con la musculatura que vas trabajando en diferentes partes. Y yo creo que eso viene del City, porque cuando llegó al City, Haaland, le costó mucho trabajo adaptarse al juego de Guardiola. Ese de centro delantero que sale, que juega, que toca, que se bota, que aparece por un lado y por otro, y al final, ya la temporada anterior ya lo dominaba, ¿no?
4: Sí, la verdad que el hombre es un jugador muy especial, ¿no? Yo no encuentro cómo compararlo con algún otro centro delantero, ni con Ronaldo, el gordo, el Nazario, ni con Cristiano Ronaldo, ni con con Van Basten, ni con Hugo Sánchez. Estos delanteros goleadores que hemos conocido, es completamente diferente, pero tiene algo que le saca adelante siempre: tiene gol.
7: Es una realidad, y es que pues inclusive cuando ves deportistas de ese tamaño, pues por lo menos piensas en que pueden ser troncos, ¿no? Que son torpes. Pero sí, no es el caso con Haaland. En realidad, aprovecha al máximo cada una de sus cualidades.
8: No, en el área se mueve espectacular, espectacular. Y como decía Enrique, de repente puede estar caminando. El otro día contra Brasil, 60 minutos no apareció, no tocó el balón, y cuando la tocó fue para hacer gol, ¿no? Hay delanteros que salen, que se botan, que participan más, por ejemplo, el caso de Julián Álvarez, ¿no? Que es un centro delantero mucho más participativo, pero al final cada quien decide qué centro delantero quiere. Si te dicen, oye, en una cascarita, ¿a cuál agarras? Pues depende cómo quieras jugar, ¿no? Pero de que tiene gol, y lo ha demostrado en todos lados.
4: A ver, ya que estamos en este tema, ¿cuál sería para ustedes el mejor centro delantero que han visto?
7: En este caso Mbappé, pero bueno, no me gusta ser tan actual, no sé, quizás Ronaldo.
8: Mira, yo voy a meter como goleador a Cristiano Ronaldo, Raúl, aunque sé que no es la pregunta, porque Cristiano Ronaldo mucho tiempo jugó por la izquierda y después jugó de centro delantero. No lo metería en la bolita de centro delantero. Ay, qué buena pregunta acabas de hacer. Yo me decantaría o por Marco Van Basten o probablemente por Luis Suárez.
4: Mira, yo saben con quién me quedo, con Ronaldo.

0: ¿De
1: ¿Sí?
0: quién?
1: que él mismo, que él mismo.
2: Bueno,
0: Pero
2: pues
0: no,
2: ahí
0: sí.
2: está. Oye, antes de que nos gane la pausa mañana, la doble jornada, el asunto de Noruega, yo no es favorito, pero es favorito sentimental. ¿Cómo se ha ganado a la gente la selección de Noruega, no? La selección, sus aficionados, yo no creo que es el equipo consentido de la Copa del Mundo, ¿no?
1: Pues sí, vaya, la forma en la que se presentan en los estadios, la manera en la que invaden los estadios, la famosa remada que hacen también recordando a los vikingos. Y para nosotros aquí en México, pues también es así como que, pues a ver si venga la derrota de México contra Inglaterra, ¿no?
0: Sentimentalmente los voy a recordar siempre, pero a mí me gusta mucho más el fútbol que practica Inglaterra. La propuesta de Inglaterra de Thomas Tuchel me encanta. Me encantaría que ganara por eso Inglaterra, por la propuesta que hace. Creo que le hace bien al fútbol. Además de que sería una semifinal mucho más atractiva, pensando que Argentina le debería de ganar a Suiza, ¿no? Creo que Inglaterra se lo merece.
2: Yo estoy de acuerdo contigo, es mejor Inglaterra, me gusta más cómo juega Inglaterra, tiene mejores futbolistas en Inglaterra, pero preferiría que ganara Noruega, eso me queda clarísimo. Sé que va a ser complicado y creo que van a jugar la otra semifinal Inglaterra y Argentina, que por cierto ya fue un partido muy famoso que se jugó en el Estadio Azteca ya en 1986 con la famosa mano de Maradona y con el gol que hace después Maradona, pero ese partido creo que se va a dar, ¿eh? Regresamos.

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6: Una canción que casi como una charla íntima, Coffee and TV, lanzada en 1999, nos muestra a Blur en una faceta más introspectiva con el guitarrista Graham Cox, tomando la voz principal. ¿Y cómo olvidar ese entrañable videoclip con la cajita de leche animada, buscando a un joven desaparecido? Una de esas piezas

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1: La Gran Muralla China mide más de 21.000 kilómetros de largo, atravesando montañas y desiertos en el Gran Oriente.
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1: Los diamantes son trozos de carbón que soportaron presiones y temperaturas extremas.
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2: En el automovilismo de la IndyCar, el mexicano Patricio Howard dio a conocer en un podcast que desiste de aspirar a un asiento en la Fórmula 1, por lo que ya le habría solicitado a la escudería McLaren que lo releven de sus funciones como piloto de reserva en la máxima categoría. Durante la entrevista señaló: "Creo que ahora estoy en un momento diferente de mi vida y ya no me importa, no hay nada en mí que me impulse a seguir como reserva en la Fórmula 1 porque estoy en un gran momento en la IndyCar, me encanta la categoría y aquí es donde quiero estar". En el atletismo, el mexicano Eric Portillo entrará en actividad mañana en Mónaco dentro de la Liga Diamante, donde será el único representante del país en la prueba de salto de altura. La competencia dará inicio este sábado a las 11:55 de la mañana aproximadamente, tiempo del centro de México. En el ciclismo, la mexicana Yareli Salazar volvió al podio con un tercer lugar en el Global Relay Gastown Grand Prix en Vancouver, Canadá, tras una intensa carrera. Además, alcanzó un quinto lugar en Scratch y otro quinto puesto en la carrera por puntos y sumó unidades para el ranking de la Unión Ciclista Internacional. Y en los clavados, la mexicana Alejandra Estudillo confirmó su participación en la Copa México en Zapopan, que se celebrará del 16 al 19 de julio en el Centro Acuático Metropolitano de Zapopan. El certamen otorgará puntos para el ranking mundial de World Aquatics, además de representar el último gran parámetro competitivo para la selección nacional antes de los Juegos Centroamericanos y del Caribe en Santo Domingo 2026.
3: Señor Burak.
4: Raúl, vamos con Mauricio Ávila. Ahora platicamos de lo que fue este partido tan esperado entre Jannik Sinner y Novak Djokovic en las semifinales del torneo de Wimbledon, donde Sinner logra calificar a la gran final del torneo.
5: Ya tenemos final de Wimbledon y será un choque entre los dos mejores jugadores del momento. Jannik Sinner, el número uno del mundo, buscará defender su corona frente al reciente campeón de Roland Garros, Alexander Zverev. Sinner avanzó con autoridad después de derrotar en sets corridos a Djokovic en una actuación casi perfecta. El italiano dominó con su servicio y desde el fondo de la cancha para eliminar al siete veces campeón y cobrar revancha de la semifinal que había perdido ante el serbio en el abierto de Australia. Por su parte, Alexander Zverev disputará la primera final de Wimbledon de su carrera después de vencer al británico Arthur Ferry, la gran sorpresa del certamen. El alemán buscará conquistar su segundo Grand Slam consecutivo tras el título conseguido hace apenas unas semanas en Roland Garros. Y estas fueron las declaraciones de Zverev después de meterse a la final.
6: Yeah. Sí, muy contento de estar en una final de Wimbledon y sí, espero poder hacer un gran partido el domingo.
5: Aunque promete ser un gran partido, el historial favorece ampliamente a Sinner. El italiano domina la serie, 10 victorias contra 4 de Zverev y además ha ganado los últimos 9 enfrentamientos entre ambos. La final se disputará este domingo en el All England Club. Yo soy Mauricio Ávila, esto es 1540 en Fórmula Deportes para la Fórmula S.
4: Muchas gracias a Mauricio. Algunos otros datos. Sinner, desde que estaba abajo 2-1 en su primer partido de esta edición de Wimbledon, ha ganado 17 sets de manera consecutiva. Djokovic ha sido eliminado en Wimbledon en los últimos 4 años, ya sea por Sinner o por Alcaraz. En estos 4 años contra ellos tiene marca de 1 ganado, 4 perdidos, y contra el resto tiene marca de 20-0. Sinner también ha llegado ya a 26 victorias en sus primeros 6 años compitiendo en Wimbledon. La marca de más victorias en los primeros 6 años es de Björn Borg con 31. Y Sinner va por su 5º título de Grand Slam en su séptima final de Grand Slam. Y además va por su victoria número 100 en torneos grandes. Así que, bueno, pues va a ser Jannik Sinner contra Zverev, que Zverev, Raúl Eduardo, viene de ganar Roland Garros. Nunca antes había ganado un torneo de Grand Slam y ahora estará buscando su segundo consecutivo.
7: Sí, poco chance le doy.
8: Sí, sí, pero, sin duda, Raúl, ¿no? Está jugando muy bien Zverev, muy bien.
3: pero Sinner también está jugando muy bien, muy bien. Hoy Djokovic, por más que quiso, simplemente no pudo. La calidad la tiene, pero no le alcanzó. A mí me encantaría, la verdad, que ganara Sasha Zverev el domingo, pero sí la veo difícil.
4: Sí, yo también lo veo muy, muy complicado. Evidentemente parte con favorito Sinner para ganar su quinto título de Grand Slam. Y mañana, a las 9 de la mañana, va a ser la final femenil entre un par de jugadoras checas. Será Carolina Muschova frente a Linda Noskova. Y la final varonil del domingo también va a ser a las 9 de la mañana. Bueno, por otro lado, hablando acerca del Tour de Francia, el día de hoy se va a cabo la séptima etapa y concluye con un sprint en donde también está involucrado Isaac del Toro. Tadej Pogačar, el esloveno, se mantiene en la primera posición en la general, aunque la etapa fue ganada por Tim Mechler, que es un ciclista de Bélgica. Y Pogačar tiene ventaja sobre Jonas Vingegaard, que viene en segundo lugar, 2:42 sobre él. Isaac del Toro está colocado en la tercera posición a 3:27 de su coequipero. Pero Isaac del Toro está también colocado en la primera posición entre los ciclistas jóvenes. Fue una etapa, la del día de hoy, de 175 kilómetros en un terreno mayormente plano con meta en Burdeos. Isaac del Toro, una gran actuación de momento, y desde luego no hay que olvidar que, bueno, finalmente él es el que tiene que hacer el trabajo sobre Pogačar, que es el que está buscando ganar por quinta ocasión esta carrera, el Tour de Francia, pero bueno, pues del Toro va bastante, bastante bien, ¿no? ¿Cómo ven?
3: Oye, Enrique,
7: ¿sabes qué, Enrique? El futuro que tiene el Torito es impresionante, porque va a llegar un momento en que a él es el que le van a trabajar para que haga la carrera, ¿eh?
4: Uh-huh. Sí, claro. Oye, por supuesto.
3: Ahora que nos estamos involucrando más en el ciclismo, yo no sabía, lo confieso, que al momento de salir hay en el piso unas camisetas. Una es la de la amarilla de líder, que tiene Pogačar, y junto estaba la blanca del ciclista joven que tiene Isaac del Toro, y junto hay otras dos, una verde y una, creo que la otra era azul. Voy a averiguar de qué se trata, pero las cuatro están puestas en el piso y son los que salen hasta delante del pelotón todos los días.
4: Sí, sí, sí, efectivamente. Yo también me acabo de dar cuenta de eso hace poco tiempo. Pero bueno, sí, sí, sí, es la forma de distinguir a quienes tienen esas clasificaciones que les favorecen al inicio de cada una de las etapas. Bueno, pues esto todavía le queda un par de semanas más. Vamos a hablar también acerca del béisbol de Grandes Ligas. Hay varias cosas. Una de ellas es que el martes es el Juego de Estrellas, va a ser en Filadelfia, y el lunes va a ser el Home Run Derby, y el día de hoy se ha sumado Kyle Schwarber de los Phillies de Filadelfia, así que estará jugando en casa este Home Run Derby. Kyle Schwarber, que tiene en este momento 32 home runs, es el líder de las mayores. Desde el 2022, Schwarber ha conectado 219 palos de vuelta entera, segundo lugar solamente detrás de los 227 de Aaron Judge, que por cierto se mantiene fuera por un problema en las costillas. Es su tercera ocasión en el Home Run Derby, llegó a la final en 2018 en Washington y perdió con quien es su coequipero ahora con los Phillies, con Bryce Harper, y en el 2022 perdió en la primera ronda con Albert Pujols. Los otros que están hasta el momento, falta uno más para redondear los ocho, pero bueno, además de Schwarber está Bryce Harper del equipo de los Phillies también, Wilson Contreras de Boston, Jack Aguilón de Kansas City, Yuri Caminero de Tampa Bay, Jordan Walker de San Luis y Ben Rice del equipo de los Yankees de Nueva York. Y ahora pues va a ser una forma distinta, en donde anteriormente existía, vamos, iban contra el tiempo, ¿no? Contra el reloj, y bueno, tenían también bonus, ¿no? Ahora va a ser distinto. La primera ronda van a tener 20 swings, o sea, ya no va a haber outs como antes, son 20 swings, y si en el último de los swings, en el 20, conecta home run, bueno, pues pueden seguir hasta que ya no haya un cuadrangular. Después de esta primera ronda, los primeros cuatro avanzan a la segunda ronda. Mismo procedimiento, pero ahora en lugar de ser 20 swings, van a ser 15. Y la final van a avanzar dos y van a ser también 15 swings. Entonces, pues es la modificación que hacen para el Home Run Derby de este año, que finalmente es un gran atractivo, ¿no? Sobre todo, pues el ver a estos grandes cañoneros en esta disputa por quién es el mejor home runner.
3: Oye, está bien interesante la modificación, Enrique. Va a estar bueno.
4: Sí, siempre está bueno Home Run Derby. Y por cierto, quien no va a estar en el Juego de Estrellas es Shohei Ohtani, que ha tenido problemas de inflamación en una rodilla, aunque Ohtani lanza hoy con los Dodgers en contra de Arizona. ¡Qué campaña de Ohtani! Como pitcher, 8 ganados, 2 perdidos, 1.79 limpias. Nunca ganó el trofeo Cy Young, sido varias veces más valioso de la liga, pero puede contender por el Cy Young de la Liga Nacional. Y bateando, está en 2.90 de porcentaje, tiene 20 home runs, 56 producidas y 60 bases por bola recibidas. Shohei Ohtani con los Dodgers, que siguen siendo el mejor equipo de las mayores, 61 ganados, 33 perdidos. En casa, sensacionales, 31 ganados y 16 perdidos. Y algo que les ha ayudado, o sea, hablamos mucho acerca de su gran porcentaje de bateo, y que si Freddie Freeman, que si el caso de Shohei Ohtani, que si Max Muncy, que si Mookie Betts, en fin. Pero el picheo ha sido sensacional. Tienen la tercera mejor efectividad de las mayores con 3.48. Así que eso también contribuye. Por cierto, el segundo mejor equipo sin hacer tanto ruido es Milwaukee. Los cerveceros han logrado ya 59 victorias con 34 reveses. Bueno, ¿se acuerdan ustedes de Andy Ruiz? Que llegó a ser campeón mundial de peso completo. Sí. Y luego, pues lo perdimos, ahora sí que por completo. Él dio la gran sorpresa venciendo a Anthony Joshua en junio del 2019. Desde entonces a la fecha perdió el título, ha tenido 3 peleas después, tiene 36 años, pero bueno, ha firmado con una empresa que se llama Matchroom Boxing, y entonces está tratando de rehacer su carrera. Andy Ruiz, veremos si lo puede lograr, Raúl.
7: No se vaya, regresamos.

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6: Los humanos comparten aproximadamente el 60% de su ADN con los plátanos, algo sorprendente desde el punto de vista genético.
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6: Las vacas tienen mejores amigas y se estresan mucho cuando las separan de sus compañeras de establo por mucho tiempo.
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9: Autoridades de Puebla informaron que fueron rescatados los cuerpos de dos personas que habían quedado atrapadas en una gruta turística del municipio de Cuetzalán, en la Sierra Norte del estado. Con esto suman 3 personas muertas y 3 rescatadas con vida. La Comisión de Justicia de la Cámara de Diputados avaló añadir la suplantación de identidad al Código Penal Federal con el fin de castigar a quienes cometan ese delito para obtener un beneficio indebido en prejuicio de otra persona. Autoridades de Jalisco confirmaron el asesinato de José Ramírez, exalcalde del municipio de Gómez Farías y líder agropecuario, quien fue localizado sin vida dentro de un cuerpo de agua con huellas de violencia. Por su parte, la Asociación Civil Agropecuaria El Campo es Primero exigió esclarecer el caso. Informó Itzel Vanegas. 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
11: Es viernes, Livio Novi.
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12: $3,000,000. En este documental, el músico Jaime Ross y su hijo Yamandú siguen a la selección uruguaya de fútbol durante la Copa Sudáfrica 2010. Para ello, los acompañan desde que salen de su país y se quedan en la concentración. Sobre todo, antes de que inicie el certamen, el músico habla sobre la vida cotidiana en Sudáfrica, entrevistando a la gente de la comunidad. Luego, describe cada momento, desde el reconocimiento de la cancha, la ceremonia de los himnos nacionales, y finalmente, hace una crónica resumida de cada partido de la selección uruguaya, incluyendo la goleada al país anfitrión por 3-0. Aunque en un principio, el cantautor elogia a la escuadra mexicana, tras el encuentro, se muestra jubiloso por el empate que permite a los suyos clasificarse como primer lugar del grupo. El film incluye entrevistas exclusivas con Diego Forlán, Diego Lugano y Sebastián Abreu. ¿Hasta dónde llegará la selección celeste? En 2011, el propio Jaime Ross musicalizó el documental. $3,000,000. La pasión por el fútbol hecha música. Para la Fórmula Orbañanos, Livio Novi Rodríguez.
11: Ya me despertó la curiosidad, Livio, con esta recomendación, así que vamos a verla. Parece que está buena como todas las que nos recomienda Livio. Vamos con Beto Campos a la redacción. ¿Cómo estás, Beto? Buenas tardes.
13: Raúl, amigos de la Fórmula, es un gusto saludarles. Así es, la selección de Argentina y Suiza ya se encuentran en Kansas City para lo que será el duelo del día de mañana por los cuartos de final de esta Copa del Mundo a las 7 de la noche, comenzando con el equipo suizo. Entrenó por la mañana justamente en el complejo en Kansas City, donde habrá que mencionar que hablaron uno de los elementos más importantes, uno de los emblemas del equipo suizo, como lo es Granit Xhaka, y eso fue lo que dijo.
14: Yeah, it's true that Argentina came back.
15: Es verdad que Argentina se repuso de un 2-0 ante Egipto, y eso es algo que me agrada mucho de los equipos latinos. Tienen muchos jugadores con una gran mentalidad ganadora. He compartido equipos con algunos de ellos y sé que incluso en los entrenamientos se molestan si pierden. Esa es la mentalidad que intentamos tener en Suiza. No se acaba hasta el silbatazo del árbitro, así que siempre hay que ir por todo, tener esa hambre de ganar cada partido. Argentina es el mejor ejemplo que podemos seguir para el futuro y seguramente también para este partido. Preparamos este juego como cualquier otro. Tenemos que estar listos para enfrentarnos al mejor equipo del mundo. Tenemos que hacer un gran juego si es que queremos ganar. Si no estamos listos, es obvio que no vamos a lograr el triunfo. Tenemos que estar preparados, dormir bien y listos para luchar.
13: Parte de lo que se comentó en el equipo suizo, comentarte, Raúl, que en última instancia habló Denis Zakaria, este futbolista del equipo de Suiza, que no podrá contar con su goleador, en este caso, debido a una lesión importante que tiene muscular, así es que pierde a su goleador, insisto, Johan Mansembe. Y por el otro lado, Argentina cuenta con plantel completo para lo que será este partido.
11: Perfecto, Beto Campos, muchísimas gracias.
13: Saludos, buena tarde.
11: Muy difícil para Suiza, Raúl Eduardo,
16: Muy complicado, Raúl. En esta instancia más, si fuera un partido de fase de grupos, tendría posibilidades, pero ganarle a Argentina en esas instancias es muy difícil, ¿no? Suiza ha sido un equipo práctico, un equipo ordenado, pero Argentina tiene un equipazo, va a ir a buscar el partido desde el principio. Y además, con la sorpresa que ya hemos venido platicando aquí, ¿no? Durante todo el Mundial, este muchachito Messi, que parece que tiene 25 años, que llegó al Mundial renovado, que llegó con una energía impresionante y que hasta está siendo el Messi que le conocimos durante toda su carrera, ¿no?
11: ¿Sabes qué me llama poderosamente la atención? La cantidad de gente que dijo, bueno, mejor dicho, dijimos que al ir a jugar al MLS su calidad iba a bajar por la competencia, etcétera, etcétera. Y caramba, pues llegó a esta Copa del Mundo como si tuviera 10 años menos. Se ve y supe que trabajó con un preparador físico personal, inclusive está más delgado, pero bueno, ahí está la prueba, está haciendo goles y nuevamente está llevando de la mano a Argentina. Me llama muchísimo la atención lo que lo quieren los argentinos a Messi. ¿Por qué me llama tanto la atención? Porque llegó una época en que no lo querían ni ver, Raúl Eduardo. No lo querían a Messi.
16: Sí, porque para los argentinos todo es ganar, ¿no? Y durante mucho tiempo Messi con la selección no ganó nada. Por más que buscó, no ganó nada. Incluso renunció a la selección porque era demasiada presión y de repente las cosas se voltearon por completo. Copa América, Mundial, y al final, por supuesto que siendo el líder de la selección y ahora pues es un dios también en Argentina, ¿no? Sabemos el tema de Maradona, pero ahora Messi es idolatrado de la misma manera y se lo ha ganado a pulso, ¿no? Escuché una entrevista con él hace poco que hablaba de lo que le gusta competir y de lo que le gusta ganar y ponía ahí de ejemplo la serie esta de Rafa Nadal que salió hace poco. Y decía que es muy similar a Nadal en el hecho de ser tan competitivo y de buscar siempre estar siendo el mejor, ¿no? Buscar eso, ¿no?
11: Fíjate que hice una mini encuesta, por decirlo de alguna manera, entre conocidos argentinos con los que trabajo o con algunos otros, de quién era más ídolo, no mejor futbolista. ¿Quién idolatraba más la gente en Argentina, sea Messi o a Maradona?
16: Ganó Maradona.
11: Ganó Maradona. Ganó sí, Maradona. Y sabes por qué gana, pienso yo, porque no sé por qué estamos acostumbrados, sobre todo en los países latinoamericanos, a encumbrar y a idolatrar a la gente que viene de abajo, no importa que tenga muchos problemas de drogas, de alcohol, etcétera, etcétera, son la gente que arropamos nosotros. Y bueno, cuando hay un jugador como Messi que es todo profesional, todo correcto, pues sí, se le idolatra, pero no al nivel del otro, y me llama mucho la atención porque aquí en México es igual, ¿eh?
16: Sí, completamente de acuerdo, Raúl. Además, Maradona se encargó toda su carrera de hablar de eso, justamente, ¿no? De que venía del barrio y de ayudar a los de abajo y de engrandecer, no de engrandecer, ¿no? Sino de hablar de eso todo el tiempo y de luchar por la gente, y al final pues eso se le quedó a la gente. A nivel, te podrá gustar más uno que otro en características, ¿no? Pero a nivel carrera no hay ni punto de comparación lo que ha hecho uno con lo que ha hecho otro, ni en la misma selección, ¿eh? No hay comparación entre lo que ha hecho uno a lo que ha hecho otro. Ya si crees que Maradona tiene más personalidad y te gustaba más su forma de jugar, pues ya eso sí es otro boleto.
11: No, ya es un gusto diferente, ¿no? A mí, por ejemplo, me gustaba más Maradona, pero la carrera de Messi es mucho, mucho mejor que la de Maradona, y lo que ha hecho Messi, bueno, en el Barcelona y en la selección argentina, no lo hizo Maradona tampoco, ¿no? Y también su comportamiento fuera de la cancha, ¿no? El de Messi es un comportamiento ejemplar y el de Maradona no fue así. O sea, todo eso también hay que reunirlo, ¿no? En fin, ¿qué tenemos?
17: Para cerrar,
11: tal este autobús, Raúl Eduardo, en Argentina.
16: Lo hemos platicado también aquí, de la gente en Argentina, cómo vive el fútbol de manera diferente, ¿no? Es ahí estamos escuchando los gritos. Va un chofer en el autobús manejando, y es el gol del 3-2 contra Egipto, ¿no? Y se para el chofer y se va a abrazar con todos los todas las personas que van en el autobús, ¿no? Esta manera tan especial que tienen los argentinos de vivir el fútbol y la pasión con la que viven el fútbol, ¿no?
11: Bueno, pues así es.
16: Es increíble, ¿no?
11: Increíble.
16: De verdad, increíble. Oye, Raúl, rapidísimo, y muchas gracias a Gibran, nuestro productor de televisión. Las mallas del Tour de France, el amarillo, ya sabemos, es el del líder, que es el ciclista más completo. Después viene una malla de lunares rojos, que es para el mejor escalador, el que mejor escala la montaña. El blanco, que es el mejor ciclista joven, que es el que tiene ahora Isaac del Toro. Y el mayón verde se adjudica al líder de la clasificación por puntos y representa los puntos obtenidos en las etapas llanas y en los sprints. Así son los mayones del Tour de France.
11: Los mayones son las playeras, ¿no?
16: Las playeras, exacto.
11: Sí, oye, yo no sabía eso. Sí sabía, ¿no? Sabía el blanco del joven y el amarillo del líder, pero las otras no tenía ni idea.
16: No, ni yo. Hoy me enteré.
11: Bueno, es un súper evento, la Vuelta de Francia, el Tour de Francia, es el mejor evento de ciclismo del mundo. El año pasado no compitió del Toro, ahora sí lo hace. Y bueno, pues ahí tenemos una auténtica figura del deporte mexicano, Isaac del Toro. La verdad, mi respeto es lo que está haciendo y la gran carrera que va a tener todavía. Bueno, pues con esto nos vamos, y no se vaya porque viene Pepe Cárdenas.

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2: Muy buenas tardes, este es el adelanto informativo. El director del CIAPA, Ismael Jauregui, exhortó a los 7 ayuntamientos metropolitanos que integran el sistema a completar sus adeudos. Señaló que Guadalajara, con cerca de 700 millones de pesos, es el municipio que lidera la lista. Delincuentes han reducido el rango de edad y ahora reclutan incluso a niños de 13 años, según advirtió el secretario de Seguridad del Estado, Juan Pablo Hernández. Preocupa a Coparmex la pérdida de empleos en Jalisco durante junio. La caída responde a múltiples factores, por lo que el centro empresarial hizo un llamado a reforzar las agendas de trabajo entre el gobierno y la iniciativa privada. Soy Sebastián Miermir y en una hora más información.
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3: Hoy en día en el deporte no hay que ser el mejor para ser el que más gana. Naomi Osaka ganó su primera ronda en Wimbledon esta semana. Pero si tú buscas en Google Osaka Wimbledon, más que ver su marcador, vas a ver una serie de fotos de ella entrando a la cancha con un kimono blanco haciendo alusión a Kill Bill. Y no es la primera vez que lo hace. De hecho, es la tercera ya tras hacerlo en el Australian Open en Roland Garros. Y aquí te voy a contar un poco de números. Porque ella ganó el año pasado 2.5 millones de dólares en premios, pero 10 en patrocinios. Lo cual no es raro, y menos en el deporte femenil. Ganan más de publicidad. Pero esto no sucede con otras jugadoras que siempre empiezan a perder todos sus partidos, los patrocinios se les van. Con Osaka pareciera que el deporte, o más bien el marcador, no importa. Hoy lo que sucede es que ha desligado su valor comercial de su ranking y confirma que en el deporte, al menos del lado de los patrocinios, más gana no el marcador, sino el que más conversación genera.
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4: WhatsApp lanzó una nueva función de nombres de usuario en reemplazo de los números telefónicos para contactar otras cuentas de la aplicación de chats. La función estará disponible a finales de año, sin embargo, ya inició un proceso paulatino para reservar nombres de usuario únicos para las más de 3 mil millones de cuentas que tiene en todo el mundo. La herramienta tiene el objetivo de proteger la privacidad de las cuentas, ya que con el nombre de usuario ya no será necesario compartir el número telefónico para establecer contacto mediante la aplicación, y de la misma forma permitirá mantener oculto este dato cuando se participe en los grupos de WhatsApp. Para reforzar la privacidad, también agregó una función que, además del nombre de usuario, requerirá de una clave de 4 dígitos para establecer un primer contacto por el chat. Al ser un producto de Meta, el nombre de usuario puede ser el mismo de la cuenta de Instagram. ¿Ustedes ya pensaron el suyo? Informó Aide Rivera. 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
10: ¿Qué tal? ¿Cómo le va? Son las 6:00 p.m, la hora de las noticias, la hora de la verdad expuesta a través de Grupo Fórmula, radio, televisión, YouTube, internet y todas las plataformas. Lo estamos saludando en este viernes 10 de julio. Óscar Holguín, ¿cómo te va? Buenas tardes. ¿Día de qué?
11: Hola, Pepe. Muy buenas tardes. Día Internacional de los Beatles. Otra vez. Es que hay 3 en el año. El 16 de enero, la inauguración del Cavern Club, donde debutan los Beatles. El 6 de julio, que acaba de pasar, fecha en que se conocen Paul McCartney y John Lennon. Y hoy, 10 de julio, fecha en que regresan triunfantes de Estados Unidos a Liverpool. Por eso, hoy también es Día Mundial de los Beatles. Nosotros lo estamos invitando a que se comunique con nosotros, a que nos haga llegar sus comentarios vía WhatsApp 5548-480394. Si usted quiere participar en el debate, tenemos un chat en la transmisión en vivo de YouTube, donde también tenemos un sondeo, al igual que todos los días. Vamos a ponernos de nuevo en
12: tradición en las versiones.
10: Es lo que dijo la presidenta de la República y también denunció la alianza del Buró Federal de Investigaciones, del FBI, con el grupo de los Chapitos.
12: Desde nuestro punto de vista, la injerencia y el aliarse con un grupo frente a otro nunca da resultados. Nunca. al contrario, genera más violencia. Ya se probó en el periodo de Calderón, por lo menos, y en este caso en Sinaloa se prueba. Entonces toman acuerdos con un grupo delincuencial por parte del Departamento de Justicia de Estados Unidos frente a otro grupo, generando una traición interna. Y eso generó violencia.
10: A esto sume lo dicho por Sheinbaum al señalar que la Fiscalía General de la República decidirá si denuncia penalmente la intervención del FBI en la captura del Mayo Zambada. El gato oculto maulla, ronronea y dice que no cree nada de lo que se está diciendo.
13: Dice la presidenta Claudia Sheinbaum, no hay protección para nadie, pero nadie le cree.
10: Es lo que ronronea el gato oculto, siempre con sus ideas no muy bien vistas en Palacio, desde luego, por supuesto. Nos vamos al modo deportivo, ya adelantaba algo Oscar, hoy se puso muy caliente el partido de cuartos entre
11: Bélgica, España y Bélgica.
10: Entre España y Bélgica. Finalmente la Furia Roja sacó la casta y venció por la mínima diferencia de 2-1 justamente a Bélgica. Vamos con Marion Reimers. Ella es la directora, conductora, periodista de Cancha Completa, que se transmite a las 3 de la tarde, de 3 a 4 de la tarde, todos los días en estas frecuencias de Grupo Fórmula, la 970 de AM y 103.3 de FM. Vamos con la Cancha Completa con Marion Reimers también. ¿Cómo estás, Marion? Gracias por acompañarnos.
14: Hombre, un placer, mi querido Pepe, te mando un muy fuerte abrazo. Pues sí, como bien lo mencionas, dos partidos muy candentes, el de Francia contra Marruecos, que terminó con arrestos, por cierto, en Francia y con un despliegue policíaco importante. Y por el otro lado, lo que actualizaba sobre la jornada del día de hoy, en donde la selección de